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0: Señoras y señores, bienvenidos, bienvenidas, buenas noches. ¿Cómo les va? ¿Cómo están ustedes? Bienvenidos a lo que queda del día en este día jueves. Último día, de la semana para este programa, porque mañana tendremos fútbol, mañana juega Boca frente a Instituto de Córdoba. La semana que viene también está cargada de partidos de fútbol. Hoy es nuestro último programa y por ello
1: han venido vestidos
0: de gala, señor Tonelli.
2: Es tremendo.
0: La facha, yo cuando le
3: secaron los jeans,
0: le hagan un primer plano a la corbata y a la facha del señor Tonelli. Es increíble. Señor Travolta ha quedado hecho un porotito tremendo. Y el señor Memo Sena también ha venido con una camisa. ¿Salen juntos hoy a la noche?
4: Vamos de joda.
2: No avisaron.
3: Pues la misma reunión.
0: No avisaron.
2: Claro, no dijeron nada.
4: No dijimos.
0: Porque cortaron solos.
5: Es feo eso, ¿no?
4: Lo que pasa es que fue de último momento.
5: Es muy feo porque.
0: Se hablaron por teléfono entre ustedes y dijeron, vamos, arrancamos.
4: Me mandó Tonelli y me dijo, mirá que yo me voy con una corbatita que no es nada llamativa y salimos.
5: Los dos últimos integrantes que se agregaron al programa. Y se cortaron solitos, ¿no? Hacen rancho aparte. Les caímos mal, pasó algo. No nos quieren.
0: ¿Es peligrosa la salida de hoy en la noche?
4: Ya reservó en el lugar, no lo puedo decir.
3: Nosotros somos del Opus Dei, pero también del Opus Night.
0: Yo lo que digo que con esa corbata no se va a un lugar muy clásico.
3: Esta corbata es para que se note que soy yo. Dice, no, guarda que es el profe. Téngale piedad.
0: Esa corbata.
5: En la oscuridad. Entró un montón de gente al YouTube en este momento.
0: Para ver la corbata.
5: Radio Mitre. Solo para ver la corbata de Luis Tonelli.
0: ¿Cómo es que se llama el trópico? ¿El tópico? ¿Viste que había un numeral?
5: Hashtag.
3: Hashtag ridículo.
0: Pero sí, es tópico. El tópico es el hashtag. El tópico está bien, por eso. Lo dijiste bien, tópico. ¿Por qué tienes miedo?
4: Decilo bien.
0: Pelotudo.
6: Pero no sabíamos para dónde iba.
0: No, porque me dije tópico y me miraron como que no dijo este tipo.
4: Pero no entendíamos para dónde.
3: Claro. El tópico se llama algunas, creo. ¿Qué es eso?
0: De todo el mundo.
5: Gente.
0: Perfecto. Hoy el tópico de este programa es la corbata de Tonelli.
4: La corbata de Tonelli.
3: Esa es la primera que vi.
5: Esa no es la primera.
0: ¿Cómo deben ser las otras? No.
3: Ahora los jueves voy a traer una corbata diferente. Todos los jueves.
5: Los lentes también son nuevos.
3: Con posé.
0: Hoy creo que va a tener una noche de lujuria. Ojalá, jefe. Bueno, la CGT marchó contra el gobierno en defensa del internacional. El conflicto universitario suma tensión entre el gobierno y los estudiantes. Che, fue media brusca la toma en el día de ayer, ¿no? Parece que no fue una marcha de protesta, solamente.
5: Límites que se van corriendo.
0: Me parece que hay límites que se van corriendo que son llamativos. ¿Sí?
3: Eso podemos hablar también.
0: Un poquito el límite, ¿no? Con funcionarios públicos estaba un diputado de la Ciudad de Buenos Aires, ¿no? Que hasta tiene vergüenza de reconocer que su religión, que es judío, ¿no? Ian, este señor.
6: Ah, sí, sí. ¿No? Creo que hizo un comentario de.
0: No, en la campaña nunca dijo que era. Creo que tenía prohibido decir que era judío. ¿No?
6: Sí, fue.
0: ¿Estaba en la Ciudad de Buenos Aires?
6: Sí, fue lo que se dijo.
0: ¿No?
6: Sí.
0: El oficialismo busca evitar un nuevo revés legislativo en el DU70/23. La justicia sobreseyó a familiares de Pablo Tobillino en el tema de la AFA. Milei volvió a cuestionar a Lula y reavivó la tensión con Brasil. En realidad no reavivó la tensión con Brasil, reavivó la tensión con Lula. No, no se van a llevar bien nunca y menos ahora. Así que tenemos varios temas. Hay un tema, me parece interesante. Y está relacionado con Caputo. Y está relacionado con la economía. ¿No? Caputo puso un tuit en las últimas horas hablando de su jefe, en referencia a Javier Milei. Algunos medios de comunicación hablan de una presión política a Caputo. Parecería que la economía hoy ya no pertenece tanto al presidente Milei y sí a Caputo. En las últimas horas trajeron un experto en economía para que hable, ¿no? Entonces me planteo esto de todos sabemos lo que está pasando y que hay una baja de consumo, que hay una recesión, que el consumo no está como queremos que esté, que el presidente está firme con su ideología. Ahora hay que ver qué se le pide a Caputo, qué es lo que quiere Caputo, qué es lo que quiere el presidente. Y dentro de este contexto viene alguien a hablar sobre economía al gabinete. Daría la sensación que el gobierno en la planilla de Excel le da bien la economía. Dice, che, no está tan mal, estamos creciendo, pero no crecemos tan fuerte, pero no crecemos. Y por otro lado, uno tiene que plantear que la economía no solo no crece, sino parecería que está estancada. Entonces, a partir de ahí, la pregunta es, ¿se va camino a una recesión o no se va camino a una recesión? En ese contexto, Caputo aparece dentro de los cuestionamientos. Por otro lado, cuando uno dice que Caputo está cuestionado, aparece Milei diciendo que Caputo es un rockstar. Entonces, ¿cómo? Sí, lo voy a decir. ¿Cómo carajo se entiende la economía argentina hoy? ¿Cómo analizamos la economía argentina hoy? Y me parece que el primer tema que podemos analizar, Luis, antes de presentar a cada uno de los muchachos y muchachas, es para dónde va, dónde está. Está firme, sí, porque la macro sostiene a la micro, pero la micro parece que no arranca, pero hay tensión con Caputo. ¿Para qué trajeron a alguien que hable sobre economía al gabinete? Digo, la planilla de Excel al gobierno le da bien, pero la calle no está tan bien. Digo, ¿qué pasa en la economía argentina?
3: Mira, yo creo que la economía argentina, en estos años Milei, creo que se basa en dos pilares, que son dos pilares autónomos en sí mismo. El primero tiene que ver con una resolución de una crisis en términos de evitar una catástrofe. Hasta este momento, cuando vos encontrabas en la Argentina necesidad de ajuste, lo hacía el mercado. ¿Y qué significa eso?

0: significa que vos no podías controlar nada y finalmente el mercado te hacía una devaluación y volaba todo por los aires. Ejemplo 89, ejemplo 2001. El gobierno se mostró impotente, los dos gobiernos participan ellos, así que el mufa por ahí soy yo, no le eché la culpa a otro. Por ahí no me puse esta es la corbata de la suerte, ¿no? Entonces, en estos dos momentos tuvimos un Estado impotente para hacer el ajuste. También lo tuvimos con Macri y también lo tuvimos con Alberto. Lo que pasa es que ahí hubo ayuda externa de 80 mil millones de dólares, ¿no? Siempre lo digo, con 80 mil millones de dólares estábamos discutiendo la reelección de Aito de la Rúa, ¿no es cierto? O Antonito, o Shakira, qué sé yo.
1: Sí.
0: Este gobierno hizo otra cosa. Este gobierno obviamente logró apoyo, especialmente político, de los Estados Unidos, diciendo, bueno, guarda que yo, ¿no?, me llevo la mano a la billetera y ya pongo terror, no siendo los Estados Unidos. Se te cae una moneda acá de los Estados Unidos, ¿viste? Y pum, para arriba. Primera cuestión. Pero acompañando esto es de haber amortiguado una crisis, se ha dado un boom tremendo de la energía. Se ha dado un boom tremendo de la minería. Entonces, digamos, por un lado vos tenés un crecimiento, pero lo que te falta es el típico rebote a lo que estábamos acostumbrados después de la catástrofe. Como se reducían y los precios resultaban baratos, la gente no tenía un mango, entonces vos podías bombear sin inflación. Esta era la típica salida que nos acordamos de esto, es obviamente la que vino con Duhalde, y después Kirchner tuvo casi lo mismo que este crecimiento en la energía, pero tuvo del lado de la soja. Lo que pasa es que Kirchner agarró la maquinita y empapeló el país. Y después, cuando se acabó el boom, se siguió empapelando. Y ese es el modelo que precisamente no queremos, o que se quiere evitar. Porque, a ver, las cosas no son buenas y malas. El problema es si duran o no duran. Ahora, esto que tiene bases, ¿no?, mucho más sustentables, Gaby, tenemos un problemita ahí, que pasan a ser no sustentables desde el punto de vista político. ¿Por qué? Porque llega a algunos sectores, y algunos sectores que uno mira y dice, bueno, che, pero tendrías que invertir más. Pero dice, no, ¿y si vienen los otros? ¿Y si esto no funciona? Entonces, paradójicamente, antes era el problema económico el que no te daba sustentabilidad. Y ahora es el problema político, y es la Argentina. En la Argentina, a veces, lo que es bueno en economía no es bueno en política.
1: Y ahí hay una encrucijada también, ¿no? Porque digo, en materia política, quizá sirva como discurso a la hora de explicar una economía que no termina de llegar abajo el riesgo cuca, pero a su vez te está comprando un lío.
0: Totalmente.
1: Porque los que tienen que invertir dicen, no, hay riesgo de que vuelva el resto.
2: Es que yo creo que hoy la economía a los sectores más bajos y vulnerables llega.
0: Totalmente.
2: ¿Sí? Yo creo, mira, hoy tuve tantas charlas hoy que me perdí en un determinado momento. Yo creo que acá hay un sector que es el que está sufriendo el gran momento de la Argentina, son los 6 millones de empleados en relación de dependencia. El que cobra su recibo en blanco.
0: Sí.
2: Ese es el gran problema. El que tiene un sueldo de promedio un millón y medio de pesos, las paritarias son del 1%, y se quedaron totalmente atrasados. Que el manguito que le sobraba para irse de vacaciones, o el manguito que le sobraba para ir a comer afuera, o el manguito que le sobraba para comprarse un lavarropa, un televisor, hoy lo tuvo que gastar en la obra social, en el colegio de los pibes, en la luz, porque se terminaron los subsidios. Yo creo que ahí está el gran problema. Son 6 millones de tipos. No digo que a los demás le va bárbaro.
0: No.
2: Pero digo, aquel que es independiente.
0: Totalmente.
2: Aquel que es independiente dice, bueno, pará, a ver, yo cambiar una bombita, antes la cobraba 10 pesos, ahora lo cobro 14. Así y el que quiere me lo paga y no me lo paga. Yo aumenté a razón de lo que está aumentando
0: el mercado. Mira, fíjate, Gaby, que es casi lo inverso de Lula. En Lula hay inversiones, ¿no? Pero tenés altísimas tasas de interés, déficit.
2: Sí.
0: Entonces, viste, en un modelo de centro-izquierda, se te está yendo y el centro-derecha que te había votado contra Bolsonaro, que te daba miedo. Acá, al revés.
2: Sí.
0: ¿No es cierto? Vos lo que tenés es estabilidad, ¿no es cierto? Tenés gente que está diciendo, por fin agarramos el camino.
2: Sí.
0: Pero están, lo que vos decís, los empleados en blanco que están ahí en el medio, empieza la duda, dice, pero ¿cuándo llega? ¿Cuándo viene la mía?
2: Claro,
0: ¿cierto?
2: Claro.
0: Es como, se llama efecto túnel. Al principio ves que se mueve en la fila al lado. Dice, qué bueno. Dice, porque ahora me toca a mí y nunca te toca a vos, ¿viste?
2: Porque digo, por otro lado,
0: ¿quién me está taponando el camino?
2: Por otro lado, ustedes fíjense esto, miren, si hay algo que creo que la gente estuvo y estará indignada y no confiará nunca, nunca, nunca, nunca, es en los bancos. Es en los bancos. O sea, más allá de ser un mal, es un mal necesario, pero la gente no cree en los bancos. Luis, vos sos un experto más que yo en esto. Después del corralito, el banco es una mala palabra. Hoy el gobierno festeja algo que es insólito y es 100% mérito del gobierno esto. Han vuelto confiar a los bancos. Hoy es récord que la gente... A ver, escuchen esto, escuchen esto. Vamos a tratar de hacerlo lo más pedagógico posible. Vamos a tratar de hablar en el anhelo básico. ¿Sí? Los bancos cagaron a la sociedad argentina. Los bancos un día le dijeron a la sociedad argentina, a Adriana, a Memo, a Luis, a Gaby, a Jean y a Ciolita y a Marcelo, la guita de ustedes, me la quedo yo. No, pero hay un resguardo jurídico. No, los bancos en la Argentina le dijeron, la guita de todos ustedes, me la quedo yo. Vayan a cacerolear, vayan a protestar, vayan a patolear, vayan a hacer amparos, hagan lo que se le canten las pelotas, pero la plata de ustedes, yo banco, me las quedo yo. Dijimos, bueno, acá lo que va a terminar pasando es que los bancos le van a terminar devolviendo la plata a la gente. Eso no pasó. O sea, en la Argentina los bancos le cagaron la guita a la gente y se quedaron la guita a los bancos. Y la que perdió fue la gente. Corralito. Un tiempo más tarde, nosotros tenemos un dicho aquí en la Argentina.
1: El que se quema
2: con leche ve una vaca y llora.
0: Sopla hasta el yogurt.
2: Después de haber pasado esto, lo que uno dice es, jamás, pero jamás, de lo jamás, yo voy a ir a llevar mi plata a un banco. O sea, de última la guardo en el colchón y que venga un chorro y que la busque dentro de mi casa, pero el banco no me la va a robar. Haré un pozo, la pondré en el pozo ciego de mi casa, la envolveré y la pondré en el freezer con la carne picada, en un balde de yogur, de helado con los hielos, armo un paquete y la guardo, pero que el chorro la venga a buscar a mi casa, pero mi plata la voy a cuidar yo en mi casa, pero al banco no se la doy nunca más, porque ¿saben qué? El banco ya me cagó. La guardaré en una valija, sí. La meteré en diarios, la meteré con la leña en la parrilla. No importa. Son muchos o pocos, pero los dólares míos no van nunca más al banco, los voy a guardar yo. Y si me vienen a robar a mi casa, tendrá que laburar el ladrón para adivinar dónde está el canuto de dólares que yo escondí. Bueno, hoy, 8 de octubre, 21:21 horas en la República Argentina, es récord en nuestro país, en la Argentina, en el gobierno de Milei, los depósitos en dólares que ha hecho la gente en la Argentina. Entonces, es verdad que hablamos de confianza, de desconfianza, del riesgo cuca, del que viene, del que se va. La gente a la cual los bancos le cagaron sus ahorros de toda la vida, los depósitos. Si no me creen, no se acuerdan o son jóvenes, agarren una de las plataformas y vean La Odisea de los Giles, una película argentina que trabaja Darín, que trabajan actores de la puta madre. Creo que está Luis Brandoni también. Vean La Odisea de los Giles. La Odisea de los Giles es cómo estafaron con el corralito a los laburantes. Bueno, véanla, para aquel que no conoce, vean La Odisea de los Giles. La gente hoy va y pone la guita en los bancos y le dice a los bancos, cuidame los dólares, en el gobierno de Milei.
0: Es así.
2: Es inexplicable.
0: Es así. Y muchas veces, viste, el tema de la confianza o la reputación es una variable, y la otra variable es la ganancia, ¿no? Y muchas veces... ¿Viste? La tasa de interés. Yo me acuerdo, en el 2001...
2: La tasa de interés en dólares en la Argentina tampoco es demasiado tentadora, Luis, ¿eh?
0: No, hoy no.
2: O sea, hoy creo que es el 0,0.
0: Hoy se acabó.
2: Imagínate que el bono de los Estados Unidos anualmente está pagando el 4, moneda. Imagínate lo que paga en Argentina.
0: Fíjate que se prefiere eso, ¿no? Y entonces es algo muy interesante porque me acuerdo en el 2001 que uno se la veía venir. Yo le dije a mucha gente, a mi hermano incluso, Y cuando la dejó, yo le dije, pero yo te dije, pero pagaban unos mangos, viste, interesantes. Digo, y por eso, porque había riesgo, ¿no? ¿Sí? Entonces, digo, la mente humana es muy, muy particular en estas cuestiones. A ver, elijo creer, la gente elige creer. La gente elige leer el diario, aunque el diario uno sepa a veces que los titulares no son tan fidedignos. La gente tiene que agarrarse de algo.
2: Quiero dejar algo planteado para después las 9:30 relacionado con esto. ¿Te imaginás un Milei sin Caputo? ¿Un Caputo sin Milei? ¿Me lo contestás después?
0: Sí, claro. ¿Eh? No, la visita a Hades es muy interesante.
2: En este ida y vuelta de cuántas veces sí, cuántas veces no, te quiero, te aporreo.
0: Jefe. Llamarlo jefe, no jefe.
2: ¿Te imaginas un Milei sin Caputo? ¿Te imaginas un Caputo sin Milei? Pero para después a las 9:30.
0: Claro, querido.
2: El señor Luis Tonelli, que nos ayuda a pensar. Negrita, Verón, compadre, querida.
3: ¿Cómo le va?
2: ¿Qué pasó?
1: Sí, porque Milei. Negrita, compadre.
0: La cosa está que arde.
2: Pero ustedes que son una mal pensada. Sí, nunca llegué al insulto. Negrita, compadre, querida. Como un tango, compadrita.
3: Estaba mirando a ver dónde se puede ver la Odisea de los Giles, pero no encuentro. Creo que en Disney Plus.
1: Sí, yo la vi hace poco, bueno, volví a verla.
3: Buscar en esa plataforma. En un rato les voy a estar contando un show que va a haber, un recital que tiene que ver con la solidaridad. Varios artistas del rock nacional se van a reunir en un concierto para ayudar a Cubero Díaz, que está atravesando un problema de salud. Les voy a contar dónde va a ser, quiénes van a estar, y bueno, sería buenísimo que vaya y que explote de gente, que agoten todas las entradas, porque es por una cuestión de salud. Después, ¿qué tiene que ver un club de fans, por ejemplo, de Taylor Swift, de BTS, con el balotaje en Brasil, con Lula da Silva? ¿Qué tiene que ver? ¿Cómo se relaciona?
2: Difícil. Ya Lula hizo un show con Taylor Swift gratuito. Debe venir por ahí.
3: El fans club, le dije yo, ¿eh?
2: Ah, fan
3: club. El fans, claro, los fans de Taylor. El fans club de Luis Miguel.
0: Mueve, Taylor. Me aplazaron a mí, ¿eh?
3: Claro.
4: Tiene una hinchada fuerte.
3: Tiene muchos seguidores.
0: Voy a la plaza total, no sé.
1: Con BTS pasó.
3: Hay muchos seguidores. BTS en los adolescentes es una cosa.
1: Estados Unidos había pasado.
2: ¿Y quién es?
3: BTS es un grupo.
2: ¿Quién
3: es?
4: Tocaron en la final del mundo. Tocaron en el entretiempo. La final del mundo estuvieron.
3: BTS es un grupo de K-pop, se dice. Coreano, que la están rompiendo.
4: Ah, sí, el tributo en la final del mundo.
0: Ahí le dice, fanática.
3: Pero cuando yo te digo rompiendo,
2: es rompiendo.
3: Ahora tremendo.
2: Como yo cuando rompo las pelotas, pero las rompo.
3: No es que tiene un poco de fanáticos, no. Es como wow.
1: Cuando hubo toque de queda hace un tiempo, creo que era por la cuestión de una pelea contra la policía de un grupo de gente.
0: Sí, migraciones.
1: Habían habilitado una plataforma donde vos podías denunciar a tus vecinos si salían durante el toque de queda. Y en esa plataforma entraron todos los fanáticos de BTS y empezaron a cargarla con videos, al punto tal que colapsaron la aplicación y tuvieron que darle de baja. Sí, imagínense
3: la fuerza que
1: tienen. Son pesados.
3: Sí.
2: Bueno, le mandamos un beso a los chicos de BTS.
0: Qué genialidad.
3: Hoy se conoció el line-up, porque ahora se dice así, el line-up de Lollapalooza 2027. ¿Cuáles son los artistas que van a estar?
2: El line-up sería el programa.
3: Claro.
0: Los artistas
3: que van a participar.
0: Literalmente alineación.
3: El line-up de todos los artistas y una sorpresa nacional. ¿Quién va a estar cantando?
2: ¿Ya hablaste de quién es?
3: BTS. Después por ahí ponemos una canción de BTS.
0: La vi a mi nieta Irene, de 12 años, que es fanática.
3: ¿Viste?
0: Fanática, me puso en el auto el otro día.
3: Es de la nueva generación.
1: Esto fue en 2020, esto que te decía fue durante el Black Lives Matter.
0: ¿Qué son, coreanos?
3: Son coreanos.
2: Son ponja.
3: Coreano.
2: Hoy me recomendaron que vaya a Japón.
3: Estos son, mire, escuche.
4: Ya, es bueno.
3: Esto es lo que se escucha ahora.
2: Esto es, ¿quién es?
3: BTS.
0: Esta es Santa Amante.
5: Esta la escuchábamos con la hechicera.
0: Hoy a la noche le pedimos esta.
2: ¿Con la hechicera?
5: La escuchábamos.
0: BTS. Mauricio, claro. Mauricio viene también hoy a la. Con Memo y.
5: Sí, la escuchábamos con la hechicera. BTS.
2: ¿Va a poner una corbatita así como esa usted?
0: Sí, sí.
1: Pero no podés cantarla esta, Mauricio. O no puedes cantarla.
5: Sube un poquito, Marcelo, sube un poquito.
3: Es más, yo te voy a decir una cosa. En unos días va a ser todo BTS. Así que más vale que entres en onda. Mira, ellos son todos los coreanos que están ahí. se van a estar presentando en la ciudad de La Plata.
2: Digo que son más ponjas que coreanas.
3: En el estadio único Diego Armando Maradona, 21, 23 y 24 de octubre.
2: Ah, no me decía.
3: ¿Qué va a estar haciendo esos días? El 21 es la entrega de los Martín Fierro de radio.
2: No.
3: 21 de octubre.
2: Bueno, hay que cosas que pasan. No, iba a cantar Mauricio, ¿usted canta BTS?
5: No, no, sí, lo he escuchado siempre, los chicos, BTS, me encanta.
2: Ver, y ¿le suena el tema?
5: A ver, suena un poquito.
4: La sacó.
3: Muy bien.
0: Tiene oído, Mauricio.
3: Qué ganchero, ¿eh?
5: Vale, lo mezcla, es... Ese movimiento.
0: Sale el pasito cowboy, ¿eh? De vuelta.
2: Está difícil igual el tema, ¿eh?
0: Ahí está.
5: Está arriba, está al palo, muy contento, lo pone al palo
0: realmente.
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3: Sí, puede comer arroz.
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5: Yo saqué ese.
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5: 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Se vienen 12 cuotas en la tarjeta.
3: Porque tiene un acceso a la prueba de sonido. Y un ingreso anticipado. Vos ingresás antes.
0: Será demasiado ya con la prueba de sonido y todo.
3: Si quieres, buscamos a ver si conseguimos.
2: Para BTS. Bueno, vayan, yo hago el programa.
3: 21.
4: Yo me quedo.
2: ¿Eh?
4: Yo me quedo.
3: ¿No te gustan? Vos que sos el joven.
5: Ah, pero fuera de juego son muy buenos los pibitos.
4: Pero los conozco, pero no los escucho.
3: Porque le llega más a los más chiquitos.
4: No, la verdad te digo, no lo sé, no conozco a nadie.
3: No, bueno, pero que a los 12, Vinieta, 13.
0: Irene está...
2: ¿Cuántos años tienes, Vinieta? ¿8?
0: 12. Enloquecida. Machista. Ahora le digo, ¿quién es cada cual? Y me dice, no sé.
2: Esto es como estoy igual, los pongo a los chinos. No,
0: bueno,
2: no,
0: maestro Po.
3: No, pero está.
0: Maestro Po, porque somos todos iguales. Entonces yo no soy el maestro Po.
3: Salgamos de ahí.
2: Pero perdón. Pero no se puede decir esto que dije.
3: No se puede.
0: Lo dicen ellos mismos.
2: Perdón, yo no distingo.
0: No, lo han dicho.
2: Mañana cancélenme. Yo no distingo entre un ponja, un chino y un japonés.
0: Ellos tampoco.
2: Yo no distingo. Para mí son todos iguales.
0: Yo que tengo amigos de las colectividades, estuve ahí también.
3: Ellos opinan lo mismo de nosotros.
2: ¿Por qué me debería ofender?
0: No, entre las nacionalidades es complicado. Ellos mismos.
2: Perdón, hay una característica distinta entre el chino y el japonés. ¿O el coreano?
0: Y hay algunas.
2: ¿Ustedes las distinguen? ¿No? ¿Soy yo el único burro? Nadie quiere decir nada,
0: silencio.
2: Yo lo voy a decir, pero mañana pónganme.
5: Pero está bien, son todos, tienen la misma.
2: Todos los mismos rasgos.
0: Sí, los ojos rasgados. Hay colores de piel. Hay una vuelta y un supermercado. De la cara. Sí.
2: Imagino que debe ser chino el chabón. Porque es el supermercado chino.
5: Claro.
2: Sí. Ahora, ¿qué pasa si el chabón es coreano o japonés?
4: El idioma
3: es diferente.
1: El idioma es totalmente diferente.
2: ¿Cómo lo entendemos nosotros?
1: Si vos no lo entiendas es distinto.
3: Pero la cultura es distinta, el idioma es diferente.
5: Sushi es otro.
0: Claro. La forma de vestirse es muy diferente.
2: ¿Sushi japonés o sushi chino?
5: No, yo como el sushi.
0: Sushi es japonés.
2: El sushi japonés.
5: Claro. El sushi japonés, claro, son diferentes.
0: Bueno, ahí la comida es un punto.
2: Está bien. No, pero no es crudo eso. El sushi no es crudo.
5: El sushi. Sí, bueno, pero el arroz y toda la cosa esa.
0: Algunas variedades que tienen.
2: Los ideales para el arroz son los BTAs, estos que vienen con la entrada.
0: El milanga roll que es también. Con una costa.
4: Muchos temas, sí. Marketing Sport, que es la empresa que organizó la despedida de Messi, responsabilizó a River por los distintos errores y cosas que fuimos marcando. Así que en un ratito vamos a leer el comunicado que sacaron. Mañana juega Boca, arranca la fecha 12. También habló Tagliafico con una fuerte crítica al formato del fútbol argentino. Lo vamos a estar escuchando. Una fuerte decisión de Julián Álvarez en relación a su carrera y también se sigue moviendo la política en Independiente. En 40 minutos más o menos, Gaudio va a hacer un anuncio sobre un exjugador de Independiente, campeón, que jugó con Bochini, por ejemplo, que va a estar acompañando a Gaudio en la presidencia, que es quien le va a manejar el fútbol. Va a ser el coordinador futbolístico, así que lo va a anunciar en un rato y les vamos a contar de quién se trata.
2: Muy bien. Dejo tus temas para la vuelta, vale, porque me voy al Mitre Informa primero. Vale. Porque los ojos son así, Tote.
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8: 21:34 minutos, el cielo cubierto, llovizna en la noche de Buenos Aires, 12 grados 8 décimos la temperatura. La Corte Suprema podría fallar mañana sobre la ley de tierras, analizará un pedido que podría establecer las restricciones a la venta de campos extranjeros. Esas limitaciones se fueron derogadas por el decreto 70 del 2023 del gobierno. Antes de fijar la reunión, el máximo tribunal redujo a 24 horas el plazo para impugnar la integración de los dos conjueces y habilitó días y horas inhábiles. La Corte tiene pendiente un pedido de medida cautelar que, si prospera, podría nuevamente en vigencia las restricciones derogadas. El expediente fue iniciado por la Asociación Civil Árbol de Pie y otros demandantes, entre ellos comunidades indígenas, y está vinculado al proceso colectivo del Centro de Excombatientes Islas Malvinas de La Plata. Ernesto Sanz afirmó que Cristina paga caro la corrupción de Néstor Kirchner. El dirigente radical y ex senador fue uno de los impulsores de la alianza con el PRO y la coalición cívica. En el espacio Cara a Cara de Clarín, Sanz esto afirmó.
9: No era imaginable en la Argentina de hace un tiempo. Creo que ella está pagando muy caro el precio de no haber hecho un corte cuando no estuvo más Kirchner. Creo que el gran responsable de muchas de las cosas que se juzgan hoy fue él, porque arrancó esto 2003, 2004. Yo recuerdo todo eso.
8: La visibilidad reducida a 8 kilómetros por llovizna, 12 grados 8 décimos la temperatura, 89% la humedad.
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2: Bueno, 21:36 en la República Argentina. Ya voy con Luis. Vamos. Pero en un rato va a hablar alguien que va a salir hoy a la noche con Luis, pero quiero los temas tuyos.
1: Bueno, la inflación de la Ciudad Autónoma de Buenos Aires se conoció 1,8% en septiembre, recordemos, estamos en octubre, la de septiembre fue...
2: Puede estar más baja la de la ciudad, puede llegar la de Nación, puede llegar a 1,6.
1: Bueno, puede ser, con respecto al mes anterior, en Cava subió 0,1%, había dado 1,7%. También dio 1,7 en ciudad, en nación. País, en nación, en agosto. Entonces
2: puede dar 1,6.
1: Bueno, sería un nuevo mes de baja, lo que sería un buen dato. Otro título que tiene que ver con seguridad y tiene que ver con la política, ya lo vamos a hablar seguramente con Luis, la cárcel de Devoto pasa a manos del gobierno nacional y avanza el traslado de los presos al penal de Marcos Paz. Okay. ¿Por qué digo que tiene que ver con la política también? Porque hoy en la foto estuvieron Jorge Macri y obviamente... Tuvo Karina Milei, habló Karina Milei.
2: Después la vamos a escuchar.
1: Hay una idea que ya venimos contando hace rato del gobierno en estas últimas semanas de darle más lugar a Karina Milei y hablar. Tuvo muchísimo tiempo siendo el jefe y prácticamente no le conocíamos la voz. Ahora es una de las personas encargadas de hablar por parte del gobierno. La CGT salió a la calle. La verdad, no había
2: nos
1: mucha gente.
2: Ni nos enteramos, ¿no?
1: No. Y con respecto a un paro general.
2: ¿Pueden salir a la calle los de la CGT?
1: Ah, bueno, ahí estuvieron en la calle. Te voy a contar
0: de incógnito.
1: ¿Cuál es la idea con respecto a un posible paro general? Yo hoy lo veo lejano, sí, por un tema de adhesiones. Lo veo lejano a que ocurra y lo veo lejano también en el tiempo. En caso de que haya, va a ser después de la visita del Papa. Es decir, fines de noviembre o principios de diciembre. Vamos a hablar en un rato. Y una noticia internacional llama la atención. El Pentágono, Estados Unidos, ¿no? El Pentágono anunció que va a transmitir en vivo un fusilamiento del autor de una masacre. Te voy a contar quién es.
2: Me encanta. Esto yo lo voy a ver.
1: Una fuerte polémica.
2: Me encanta. ¿Qué haces, Guillote?
11: ¿Qué haces? ¿Cómo estás?
2: ¿A dónde lo vas a llevar al tío?
11: Me encanta.
2: ¿A dónde lo vas a llevar al tío hoy con esa corbatita?
11: Aparte lo vi con ese chaleco. Con esa.
0: Me está dando miedito.
11: Esa corbatita. Yo le dije, yo mirá que yo no organizo nada. Nosotros vamos y que la noche nos sorprenda.
2: ¿Van a ir los dos?
11: Nos vamos a ir los
4: qué
11: dos.
4: Qué nochones.
0: Ah, buah.
11: Qué la noche pena. Maravillosa. Fiesta.
0: No sé si me alcanza la plata.
11: Chicas. Y hasta las 5 de la mañana. No,
0: 5 de la mañana. Igual tengo que dar clases.
2: Escúchame, Guillote, esa corbata gana sola.
11: Esa corbata es una cosa.
0: Se la presto, pero.
11: Fantástica. Divina, una cosa hermosa.
2: ¿A dónde hay que ir un jueves a la noche en la ciudad de Buenos Aires, vos que sos el hombre de la noche? Mira, ¿a dónde hay que ir hoy a la noche?
11: No puedo decirte. Hemos recorrido tantos lugares en las...
2: ¿Cocodrilo, por ejemplo?
11: Buenos Aires.
0: Cocodrilo.
11: ¿Te imaginas entrando parece cocodrilo con Tonelli?
0: Perdieron los dientes, me parece, esos cocodrilos.
11: El tipo agarra el micrófono y nos llevan todos. No queda ni uno. Empiezo a hablar de, bueno, de la analista política, todo, ¿sabes qué?
2: ¿A dónde lo llevabas a Diego los jueves a la noche?
11: No, con Diego. Eran cosas que vivíamos de una manera maravillosa. Con Diego había mucho amor. Recorríamos las noches de Buenos Aires. Arrancábamos a las 9 de la noche, tranquilos, terminábamos a las 6. La cruzábamos a la Negra Verón.
2: También la Negra.
3: Negra. Negra. Por favor, no vaya a contar.
0: No se dice de esa.
11: Cruzábamos en un momento.
0: Un poco de reserva.
3: Caballero no tiene memoria.
11: Claro. En ese momento, sentada en una mesa, no voy a decir con quién, pero estaba.
3: No,
11: con Luis, ni hablar.
0: Dios mío.
11: Te he visto en alguna noche también.
0: ¿Viste?
2: A Luis.
3: Mirá,
0: picaro.
11: ¿Estás haciendo lobo qué?
1: Guillote.
11: Nos hemos cruzado.
1: Anhelo dice públicamente, y con nosotros nunca lo vi tomar alcohol.
0: Muy bien.
1: ¿Es así o?
0: Se cuida.
1: ¿Tiene alguna información que?
11: Podemos decir que Anhelo es un tipo que no miente. Pero de vez en cuando se lo veía.
1: Ah, está bien.
11: Con algún vasito. No sabíamos qué tenía. Quizás era un trago que le ponía hielo, iba revolviendo con el dedo.
1: Ah. Mirá. Porque él te invita a comer un asado y toma gaseosa en serio, ¿eh?
4: No toma gaseosa.
11: Y una copita de vino.
3: No, le da la cocucha.
11: Una copita de vino. ¿Sabes cómo es una copa de vino? Impresionante, fantástico.
2: Bueno, cuídamelo el profe.
11: Torelli, tenemos una salida hoy.
2: No, cuídamelo el profe.
11: Aquí, fantástica, espectacular.
2: ¿A qué hora termina esa salidita?
11: No sabemos. Sabemos cuándo empieza.
2: Cuídamelo.
11: Pero no sabemos cuándo termina.
0: ¿Y cómo terminamos?
2: ¿Y cómo van a terminar? ¿No?
11: ¿Cómo vamos
2: por
11: a
2: ahí terminar? Por ahí terminan los dos costaditos.
11: Yo termino con la corbata puesta de vincha.
2: Claro, por ahí terminan los dos haciendo cucharita como con Diego.
0: Oh, ay, Dios mío, no me...
11: Le
0: ¿qué
11: pido
0: ideas,
11: un pico.
0: ¿Qué ideas da usted?
11: Si terminamos cucharita, le pido un pico.
0: ¿Qué ideas da?
3: Bueno, atención, porque va a sonar Los Abuelos de la Nada, que tiene que ver con esto que les voy a contar ahora. Un importante grupo de músicos y referentes del rock nacional se van a reunir para acompañar a Cubero Díaz, que es uno de los guitarristas, digo bien, pioneros de la escena argentina. Pasó por diferentes bandas, allá empezó en la década del 60, formó parte de Los Abuelos de la Nada, junto a Miguel Abuelo, y desarrolló una carrera como solista también. Con el paso de los años se incorporó a la banda de León Gieco. El tema es que en este momento Cubero Díaz está atravesando un problema de salud que le impide continuar con su actividad artística, y por esto se reunieron distintos artistas, importantes ellos del rock nacional, para hacer un concierto donde todo lo que se recaude en esa jornada va a ser destinado a colaborar con la recuperación. La iniciativa va a convocar a estos reconocidos artistas que, bueno, decidieron arreglar todas sus agendas, cruzar todo esto y participar de manera desinteresada para ayudar. Entre los músicos que dijeron sí, yo voy a estar, están Lito Nevia, está Miguel Cantilo, Piti Fernández, está Mono Cerralde, está Juan del Barrio, Mariana Melero, entre otros, Jorge Seno, y las entradas están disponibles a través de Tu Entrada. Así que acuérdate, cada ticket adquirido va a representar una ayuda directa para Cubero Díaz, para acompañar al guitarrista en este momento y colaborar con esta recuperación. ¿Cómo se consiguen las entradas? Tu entrada, acordate, de esa manera. Y la cita es el miércoles 14 de octubre, que es la semana que viene, ¿no?
12: Sí.
3: Estamos a 8. Bueno, la semana que viene, miércoles 14 de octubre, en Rondemán Abasto, que está en La Valle 3177. Que sea todo un éxito, que se agoten las entradas.
2: Luisito, ¿te imaginás Milei sin Caputo? ¿Caputo sin Milei?
0: Sí. A ver, es un leitmotiv, es una cuestión de sentido común, te diría, que en las democracias el verdadero primer ministro es el ministro de Economía. Y con esto te quiero decir que es un fusible. Tanto si el equipo entra en cortocircuito, o sea, el presidente entra en problemas con el primer ministro, porque ponele que al ministro de Economía le va mal en la economía, algo es el fusible. Y si le va bien y comienza a tener ambición política, como pasó con Cavallo. O sea que el ministro de Economía siempre, si le va muy bien, claro, el presidente le va a tener celo.
1: Sí, está a 6 puntos.
0: Totalmente. Y si le va mal, claro, va a ser la excusa. A ver, no se puede decir que a Toto Caputo le haya ido mal. A mí me hubiera gustado tenerlo en el equipo. ¿Por qué? Porque es un mago en conseguir dólares, como sea. Una vez uno me dijo, es un parripollero, sí, de Wall Street. No de Aldo Bonzi, con todo el respeto a Aldo Bonzi, Quilmes Oeste, donde yo soy, ¿no? Un tipo que maneja y sabe dónde ir a buscar dólares. Y la Argentina siempre estuvo sedienta de dólares. Sí, y sí, se cayó, sí, por eso. Sí, ¿estamos de acuerdo, Gaby? Ahora, el problema es cuando un ministro de Economía necesita identificarse, obviamente, con el modelo económico, y queda prendido a él. Por eso la visita de Alberto Hades, todos los que más o menos estamos en esta milonga lo hemos tratado. Es un doctor en Harvard, o sea, es un tipo con las máximas distinciones académicas.
2: Que Milei lo siente en esa mesa, él siendo candidato por él y por muchos a ser el Nobel de Economía, digo, tiene que ser relevante lo que va a decir.
0: Sí, sí. Aparte es un tipo que tiene mucho tacto político, es un tipo moderado, es un tipo muy querido en el ambiente, cosa, viste, que es muy difícil, ¿no? Muy difícil encontrar dos economistas que sean amigos. Este es un tipo realmente brillante. Y uno lo ve en los tweets, ¿no? Es un tipo, digo, vos tenés que ver con los jugos, ojalá, pone, ¿no? Puse un tweet y alguien le dijo, vos tenés que ver con los jugos del mismo apellido. Y él le pone, ojalá, ¿no? Tipo que tiene todas las distinciones que puede ser. Y lo que decís vos, entra a la Casa Rosada, algo ahí hay una señal. Y Toto no va porque se enferma. Todas señales. A ver.
2: ¿Es marcarle la cancha a Toto?
0: Es ponerle un, sacarlo de la zona de confort.
2: Ok.
0: Es como cuando vos movés el banco, ¿no? Hacemos la metáfora.
2: Si hay alguien que no sale, es el 5, pero el 5 lo saco.
0: Yo te pongo, viste, al reemplazo del 10 te lo pongo en el precalentamiento.
2: También hay un principio de revelación, sin querer o queriendo. Porque si yo digo que mi plan económico funciona a la perfección y hoy tengo que traer a alguien de afuera para marcarle la cancha o sacarlo de la zona de confort a mi ministro de Economía, es porque el plan no está funcionando tan bien como quiero que funcione.
0: Claro, uno puede decir, este plan económico en sí mismo es perfecto, pero no alcanza. Se necesita una nueva fase, poner una segunda. Y no sabemos si Toto es el que puede encarnar ahora, metamorfosearse en esta nueva etapa.
2: Ahora, pero
0: esta nueva etapa es nada de diferencia con la primera, salvo aflojar un poco.
2: Sí. Ahora, el más, permitímelo, Luis, a ver, el más ortodoxo en el plan económico no parece ser Caputo, parece ser Milei.
0: Así es.
2: ¿No? El más, voy a utilizar la palabra
0: duro.
2: Testarudo.
0: Dogmático.
2: Dogmático, ahí está, dogmático.
0: Dogmático.
2: Dogmático, no testarudo, dogmático.
0: A ver,
2: el más dogmático parece ser más Milei que el propio Caputo.
0: ¿Ves lo que pasa?
2: Y el que parece que el que no quiere aflojar parece ser más Milei que Caputo.
0: Es, Gaby, querido, lo que pasa cuando decís dogma. Y los dogmas también pueden ser interpretados de muchas maneras, ¿no?
2: A ver.
0: Digo, vos lees la Biblia vos podés encontrar, ¿no? Que tenés que amar a tu hermano, ¿no? Como si fuera vos mismo. Tu prójimo.
2: A mí no me pasa eso.
0: A tu prójimo. Lo dice la Biblia.
2: Yo me cago
0: también,
2: en mi
0: también justifica matar a tu hermano, ¿no? Los dogmas. A ver, los
2: por
0: dogmas.
2: Por más que me lo diga la Biblia.
0: Los dogmas son muy interpretables.
2: ¿no? Bueno, ¿está mal?
0: Digo, cada uno la lee como quiere o no la lee. ¿No? Este programa acá, gracias a Dios, y por eso hasta me permite estar a mí, acá decimos lo que queremos decir, que es muy importante, ¿no? Y entonces en este punto, digo, el dogma, la verdad que el dogma no se ve afectado por tocar un poquito el tipo de cambio, qué sé yo, ¿no es cierto? Esto es otra cosa. Esto es ante, en general, ¿no es cierto?, esta falta de palabra económica de la Argentina, el gobierno la ha sobreactuado. Pero, digo, no cambia el rumbo ni el modelo económico con lo que dijo Hades, ¿no? Que es, a ver, tan ortodoxo como el Toto. Lo que pasa es que cada uno estuvo en una fase diferente. Claro. El Toto estuvo en la fase de enfrentar la hiperinflación que se venía. Y falta esto, que es que empieza a drenar un poquito. Pero eso no es pasar al plan platita. Simplemente es pasar a una fase diferente, porque cuidado, que en las elecciones que se vienen está todo en juego.
2: Y lo comparto 100%. Xiolita.
4: Bueno, te contaba lo que está pasando a esta hora. La productora que armó la despedida de Messi publicó un comunicado y hay una respuesta oficial también de un dirigente de River. Después de esto que salió, vamos a leer alguna de las frases porque es un comunicado muy extenso. Nuestra propuesta fue conseguida con el objetivo de ofrecer una despedida a la altura de Lionel. Marketing Sport se llama la empresa que organizó esto. Sin embargo, distintas limitaciones técnicas y operativas impidieron desarrollar el espectáculo en su totalidad. La pantalla LED con la que habitualmente cuenta el Estadio Monumental fue retirada 3 días después del anuncio de AFA sobre la realización de la despedida. Acá hay que poner un punto, porque en realidad hace bastante tiempo que no está.
2: Lo de la pantalla, yo lo único que voy a defender a River, porque no me voy a meter en nada, porque desconozco absolutamente todo. La pantalla hace un tiempo enorme que no está, que yo que vamos a la cancha.
4: River Barracas.
2: Hace un montón, porque River empezó con las obras del techado y tuvo que sacar la pantalla porque se podía romper.
1: Claro.
2: Sí, entonces hace un montón que la pantalla no está.
4: No fue 3 días después de AFA.
2: O sea, después del anuncio. O sea, hace un montón. Y si fue 3 días después del anuncio, tuvieron tiempo para poner otras pantallas.
4: Bueno, ponen, frente a esta situación propusimos instalar una alternativa dentro del campo de juego, iniciativa que no recibió la autorización del club anfitrión, tampoco se autorizó la instalación de un escenario central y en consecuencia fue necesario adaptar el montaje.
2: Para no romper el campo de juego, imagino.
4: La operación del sonido y la iluminación se encontraba a cargo de River, esto limitó nuestro accionar y durante las actuaciones artísticas hubo restricciones por parte del club. Bueno, ahí ya marqué 4 o 5 puntos donde van directo con River. La palabra oficial que yo quería marcar lo publicó Lee, esto que habló con Santiago Poblet, pero tesorero de River, y lo único que contestó fue: el único dato que dan es falso y fácilmente verificable. Imagínate todo lo que significa el resto.
2: Tiene, bueno, que ver con lo de la pantalla, ¿no?
4: Claro, eso es lo que se puede verificar.
2: Es falso,
4: verificar.
2: La pantalla, y esto no es defender a River, digamos, es falso. La pantalla, aquellos que vamos a la cancha de River, sabemos que hace un montón que no está por el tema de la obra de River.
4: Así
2: después
4: que
2: todo lo demás no sabemos quién estaba encargado, pero quién no, bueno, estaba encargado, quién prendía las luces, quién apagaba las luces. Yo lo que creo que acá empieza, un desgaste que va a terminar hacer que River no sea más la casa de la selección. Ahora, ustedes me van a decir, ¿por qué? ¿Porque se pudrió dirigencialmente? No. Porque seguramente, la selección argentina no pueda convocar cada partido que juegue 90.000 personas para jugar en el Estadio Monumental.
4: Yo la única pregunta que me hago ahí es, yo recuerdo tiempos, quizás 10, 15 años atrás, donde tampoco llenaba la cancha. De hecho, yo tengo recuerdo de la selección con la segunda bandeja de River, la popular de arriba, vacías.
2: Lo que pasa es que hoy la cancha de River, si en algún momento estuvo vacía, hoy va a estar más vacía porque está más grande.
4: Bueno, sí, pero digo, estando vacía, siempre se usó el Monumental también.
2: Bueno, yo creo que esto, bueno, le va a abrir por una cuestión política la puerta a Boca, pues, y segundo, la cancha de Boca se va a ajustar más a la capacidad que va a generar. A ver, sin Messi y sin partidos tentadores, va a haber muy poca gente que va a llevar la selección.
4: Al partido
2: argentina
4: de Burkina Faso le quedaba más cómodo la Bombonera que el Monumental.
2: Y por eso se habló en algún momento de la Bombonera. Jean.
1: Bueno, inflación, porque seguimos hablando de números. En Argentina los números son tan importantes como la política. En la Ciudad Autónoma de Buenos Aires, 1,8% en septiembre. Si acumulamos los últimos 12 meses, 32,9%. Fue una pequeña aceleración, recordemos, en agosto había sido de 1,7%. En lo que va del año, en los primeros 9 meses, para la Ciudad Autónoma de Buenos Aires estamos hablando de 23,7%. ¿Qué fue lo que más subió? Educación, 2,9%. Lo siguió cuidado personal, protección social y otros productos. Con respecto a salud e información y comunicación 2,2% y alimentos y bebidas no alcohólicas 2,1%. Un pantallazo en general había sido distinto en julio, pero en general las inflaciones de CABA y de Nación suelen ser muy similares. Conocemos siempre primero el dato de la Ciudad Autónoma de Buenos Aires, por eso es un dato que interesa en todo el país, porque en general suelen ser muy parecidas. Creo que en julio habían tenido una diferencia importante. En CABA había sido, si no me equivoco, 2,9 y en Nación dio 2,1, pero en general suelen ser números muy parecidos. Para tener

0: uno de los problemas, obviamente que la economía sigue estando allí, pero la inflación da la sensación de que dejó de ser algo de lo que se habla todos los días. Hoy el problema económico pasa por otro lado, que es por lo que hablaban ustedes anteriormente.
1: Muy bien, muy bien. ¿Qué haces, che?
2: ¿Qué pasa, genio?
1: Ah, ¿cómo andás, campeón?
2: Me vuelvo loco.
1: ¿Loco?
2: Me vuelvo loco. Estaba hablando recién, estaba escuchando, estaban diciendo de River. Hace 25 años que no está la pantalla de la cancha de River. ¿Qué van a decir?
1: Claro.
2: Nosotros comemos la cancha, todo, que sufrimos con River, ¿entendés? Y la pantalla se mató, que no está. La cancha, pero aparte, qué feo va a ser ver la selección sin Messi. O sea, es como, no sé, ver un partido sin relato.
1: Claro,
2: o sea,
1: es como sin la pavita silbadora.
2: Sin la pavita silbadora, es como comer un asado sin pan. O sea,
1: claro,
2: es,
1: claro.
2: Es lo mismo. Es eso.
3: O sea, va a faltar algo.
2: Tiene corbata, peor.
1: ¿Viste la corbatita?
3: La es la última vez que traigo esta corbata.
0: Está bien, no, yo
1: ¿Te prendés con Guillote y con Luisito?
2: Sí, olvidé. Vamos para allá.
3: Pido una bañadera, ¿no?
1: Vamos para el otro lado, para donde quiera.
2: Para donde quiera, vamos para allá.
3: Una bañadera.
2: Hacemos un desastre y los tres.
1: Estás enloquecido y estás en fuego.
2: Prendido fuego. Pero no, en serio. El otro día en la cancha de River.
0: No estuvo en la despedida, no fue parte, digo, del show.
2: No, esta vez tuvo hoy.
0: Claro.
2: Esta vez tuvo Goico. Nos llevaron a Goico esta vez.
1: Te dejaban afuera, ¿no?
2: Ahora fue. Pero bueno, pero
1: a mí me dijeron que el problema era porque no te dejaron entrar con el caballo. Viste que vos vas con el caballo sí, alado ese.
2: Caballo alado.
1: Que el quilombo fue el caballo.
2: ¿Qué época es esa?
1: No había lugar para estacionarlo.
2: No había lugar para estacionarlo. Vale, quería ir con Gustavo Sofovich, yo no me dejaron tampoco.
1: ¿Gustavo tampoco?
2: No, no dejaron ir.
1: ¿Qué hace ese loco?
2: No, ese loco ahí está prendido fuego. Está como Tonelli cuando empieza hablando para más.
1: A Gustavo le tenemos que regalar la corbatita a Tonelli.
2: Ah, Tonelli es un y el chaleco. La gente que está viendo por YouTube no se vuelve loco.
1: Es tremendo. Bueno, a vos te quedaría bárbaro.
2: No, a mí me quedaría bárbaro. Me quedaría espectacular.
4: Pero ¿cuántos días faltan para el balotaje en Brasil?
1: ¿Cuántos?
4: Tic tac, tic tac, tic tac. Está el reloj corriendo 17 días. El 25 de octubre se va a definir quién va a ser.
2: Me vuelvo loco.
4: Me vuelvo loco. Bueno, el tema es que estamos escuchando a Taylor Swift porque hoy les preguntaba, ¿qué tiene que ver
1: el club
4: Taylor
1: de fans?
4: Swift, ¿qué tienen que ver los BTS, los coreanos?
1: Claro.
4: El K-pop coreano con el balotaje.
1: Volvamos con el tema del coreano, chino y todo eso.
4: No, volvamos ahí. No. La noticia es otra. ¿Qué pasó?
1: Taylor,
4: faltan 17 días, entonces lo que hizo Lula da Silva en este momento es recurrir a los fanáticos de distintos artistas. ¿De qué manera se representa esto? Bueno, diferentes clubes de fans de diferentes bandas y artistas de pop están usando sus redes, lo decía Ciolita muy bien, que cuentan con millones y millones de seguidores. ¿Para qué? Para llegar a más jóvenes, participación de los jóvenes y movilizar a todos los ciudadanos que se abstuvieron de votar en la primera vuelta.
1: Claro,
4: vengan
1: evidentemente
4: todos
1: hay un
4: a
1: público
4: votar.
1: Joven que no lo fue a votar a Lula. Ahora, lo que me lo contaban el otro día, Negra, Luisito, es que Lula arregló con un candidato que sumó algo así como 2 millones de votos, se mostró en las últimas horas con él, o sea que, si bien el voto es de la gente y no de un candidato, si esos 2 millones de votos se suman, ya sacaría 4 millones de votos de diferencia, teniendo en cuenta que hay 20, 25 millones de ciudadanos de Brasil que no fueron a votar, la diferencia sería muy fuerte ya, más
4: claro.
1: Allá de que traccionen a los
4: bueno,
1: chicos
4: pero
1: negros.
4: Estamos recurriendo a todo, ¿no?
1: A todo.
4: Los artistas de los clubes de fans son Taylor Swift, Beyoncé, Lady Gaga, Billie Eilish, Ariana Grande.
1: Ah, todo,
4: Katy
1: toda
4: Perry.
1: La carne
4: estamos avanzado. Hablando de artistas y bandas de millones de seguidores.
0: Mala noticia.
4: Y lo que hicieron
0: mala noticia
4: es
0: para Lula. Porque acá lo quiso hacer la reta con las Swifties.
3: Me acuerdo.
0: Antes
3: verdad.
0: De las elecciones de 2023.
4: Sí.
3: No sirvió.
5: Gracias por los, ¿no? Gracias por o sea, los favores querés? Prestados.
3: Estaba con y, la Swifties.
5: Ah, esto tenía que ver con la política.
1: ¿Usted qué le pareció a Mauricio esto que hizo? ¿Quiso hacer pelado?
6: Y bueno, ¿no le salió? ¿Qué querés? ¿Qué pretendió con eso? ¿Vamos a ver a Lula cómo le va?
3: Era muy forzado.
4: Ahora, no, pensaba en los adolescentes que, bueno, decía Luis, ¿no? Que su nieta, 12 años, fanática de los BTS, y pensaba en otros, no sé, que ya pueden votar, que entran a la cuenta de Instagram o de X de su artista favorito con otra intención y te militan. Digo, no sé si está tan bueno.
1: A mí me caería mal. A,
4: ¿no?
1: A ver. Yo lo conozco, yo lo...
4: Porque vos entrás por la música, por el artista.
1: Lo
4: por...
1: admiro, lo quiero a Coti, sé cómo piensa ideológicamente. A mí

0: me molestaría que Coti, más allá de su ideología, diga voten a Milei.
1: Claro.
0: Que inclusive es probablemente mi ideología. Uh-huh. Digo, Coti es músico, bueno, nunca se ha involucrado. Hay algunos que se involucran. El que se involucra no ya sabe que juega. Bueno, hay otros que no juegan.
2: Pasó a Tinelli, ¿no? Que es un tipo que tiene una popularidad, la tiene, pero no la pudo trasladar, ¿no es cierto?, a las encuestas de opinión cuando empezó a correrse la bola.
0: Yo creo que Tinelli se creyó que podía hacer todo y finalmente no fue nada.
2: Así es.
0: Bueno, él creyó que podía ser presidente, gobernador,
2: sí,
0: presidente de San Lorenzo, sí, presidente de AFA.
2: Le hicieron creer también que era trasladable la popularidad
0: de un conductor, ¿no es cierto?, a la política.
2: Sí,
0: la política te lleva puesto, ¿eh?
2: Totalmente.
0: Si no sos de la política, te lleva puesto. Perdón, Marcelito.
3: Cortemos acá, señoras y señores. Sonó Mitre Informativo. No. Nos vamos a la pausa. Cortita, ya venimos.
0: No, pero pará. ¿No te equivocaste con la mesa de alambre?
3: Vamos a una pausa, cortita. Después de la pausa, seguimos analizando todo en la mesa lo que queda del día para vos que estás ahí escuchando la radio en el auto, en la casa, cenando, disfrutando unas ricas empanadas que en breve vamos a disfrutar también, señoras y señores.
0: ¿No te comieron en AFA con el 38-38?
3: Vamos a una pausa, cortita.
0: Está grabado.
3: Y después de la pausa, vamos a hablar del 38-38.
0: ¿No te comieron cuando fuiste presidenta? Aparte de que tuviste una mala gestión, ¿no te comieron cuando fuiste presidente de San Lorenzo?
3: ¡Vamos a una pausa, cortita!
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6: 22 un minuto, el cielo cubierto, llovizna en Buenos Aires, 12 grados, 8 décimos la temperatura. La inflación porteña subió al 1,8% en septiembre, aumentó una décima respecto de agosto y acumuló un 23,7% en el año. La variación interanual alcanzó el 32,9%. Educación fue el rubro con mayor aumento en la ciudad de Buenos Aires, con una suba del 2,9%. Vivienda, agua, electricidad, gas y otros combustibles aumentaron un 2,3%, mientras que salud registró un incremento del 2,2%. Alimentos y bebidas no alcohólicas subieron un 2,1%. Verduras, tubérculos y legumbres aumentaron un 11,3%. Los servicios obtuvieron una suba del 2% y los bienes del 1,6%. A todo esto, recordemos, el INDEC dará a conocer la inflación nacional el martes 13 a las 4 de la tarde. Estimaciones privadas y relevamiento del Banco Central anticipan un registro en torno al 1,9%. La justicia brasileña ordenó la detención de Eduardo Bolsonaro. El ex diputado debe cumplir una condena de 4 años y 2 meses por coacción a la justicia. El hijo del ex presidente Jair Bolsonaro se encuentra en Estados Unidos desde el año pasado. El juez del Supremo Tribunal Federal, Alexandre de Moraes, también ordenó incluir al ex legislador en la lista de condenados con órdenes de prisión pendientes y cancelar sus pasaportes. Eduardo Bolsonaro fue condenado por promover gestiones ante el gobierno de Estados Unidos para presionar a la justicia brasileña durante el juicio por golpismo contra su padre. La pena establece un régimen inicialmente semiabierto. Además, se fue inhabilitado políticamente por 12 años hasta el año 2038. La decisión se conoce en plena campaña hacia el balotaje del 25 de este mes, en el que su hermano, Flávio Bolsonaro, enfrentará al presidente Lula da Silva. 12 grados, 8 décimos la temperatura en Buenos Aires, 89% la humedad.
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0: Bueno, señores, 10 de la noche, 4 minutos en la República Argentina. Gianluca.
1: A ver, cuestiones políticas. Hoy se conoció que la cárcel de Devoto pasa a manos del gobierno nacional y se avanza con el traslado de los presos, que están por ahora en Devoto, a el penal de Marcos Paz. La medida está relacionada a un convenio entre Nación y Ciudad. Se firmó en 2018, pero hoy terminó de llevarse a cabo una reunión entre Jorge Macri, representando obviamente a la ciudad, y Karina Milei. Lo contábamos hace un ratito, lo venimos diciendo hace semanas, Karina Milei va ganando protagonismo público, más allá de ser la secretaria general de la presidencia, está ganando terreno dentro de las declaraciones que da el gobierno. Hoy pasó a ser una de las voces del gobierno. De hecho, hace algunas semanas, después de esa famosa reunión con Patricia Bullrich siempre habla ante los medios, y Karina Milei tomó la palabra también, después de haber comido sushi allí en Villa Urquiza, tomó la palabra también, creo yo, como marcando también una línea por parte del gobierno. Obviamente estuvo la ministra de Seguridad, Alejandra Monteoliva, decíamos, ahora va a tener responsabilidad sobre esto, el jefe de gabinete, Diego Santilli, y la idea es trasladar a los presos al penal de Marcos Paz. Es un nuevo establecimiento que se va a crear como para albergar a más presos todavía. Va a albergar 2.200 reclusos. Se estima que 1.500 van a llegar desde Devoto y otros 700 hoy están alojados en seccionales porteñas y van a estar allí. ¿Con qué tiene que ver esto? Con un histórico reclamo de los vecinos de Devoto, que no quieren la cárcel allí. Pero te decía, habló Karina Milei.
0: A ver qué dijo.
1: Y esto es lo que decía la secretaria general de la presidencia.
2: Es un hito histórico, que la verdad que se pueda hacer este traslado después de tanto tiempo, la verdad es muy importante. Es un gran conjunto entre Nación y Capital, Ciudad. Las cosas que es para ayudar a todos los argentinos, porque esto es un gran cambio.
1: Para completar lo que tiene que ver con la cárcel, después el predio, la idea es que sea urbanizado. Más allá de esto, la parte política, que creo es lo más jugoso, habla de un acuerdo entre el gobierno a nivel nación y el gobierno de la ciudad.
3: Muy importante.
1: ¿Por qué importa esto? Bueno, porque desde hace rato venimos conversando sobre la nueva cercanía entre Jorge Macri y el gobierno nacional, y también de cara a las elecciones.
0: Macri, el sábado pasado que habló con nosotros, Jorge Macri dijo, cuando le pregunté sobre el armado, dijo, es un tema que lo vamos a tener que hablar, es un tema que se va a hablar el año que viene. O sea, el tema político, año que viene.
1: Sí. Pero están cerca nuevamente. Claro.
3: Ahora están estos gestos, ¿no? Son muy importantes. Un gobierno que reconoce que está un poco falto de política y de voz política, ¿no es cierto? Y de alguien que se ocupara de la política, o que se ocupaba sotoboche o en bambalinas, ¿no? Y la otra cosa es el caramelero. Se acercan las elecciones y vos necesitás, ¿no es cierto?, algunos caramelitos para los socios, incluso en esto, que a veces son socios o competidores.
0: Ahora,
3: ¿no? Y es un caramelazo, este de tratar de voto, porque encima para la ciudad ese predio, imagínate, ¿no?
0: Déjame meterme en el medio.
3: Por favor.
0: Para que analices algo.
3: A ver.
0: El gobierno, ¿viste como el Chapulín Colorado? Las antenitas de vinil están detectando al enemigo, se encienden y ven algo. El gobierno vio algo en economía. Movió. El gobierno, que tiene las de ganar, empieza a acercarse y dice que no suba lo de la Kunza, basta con lo de Patricia, vamos a dar un acercamiento, habla Karina Milei. Políticamente hablando, el gobierno le empieza, no sé si la palabra es tener miedo, pero al gobierno le preocupa la motorización de un futuro peronismo unido, o le aparece una línea del medio, llámese Haddad, que para mí la pifió con el tema de Massa, ¿no? Sí. Le pifió y le pifió feo. ¿A qué esas antenitas de vinil del gobierno, qué enemigo empiezan a detectar que empieza a dar mensajes de una posible futura corrección?
3: A ver, el gobierno para muchos es un gobierno extremo, pero uno puede decir que en las elecciones donde gana la presidencia había una mayoría de la gente que estaba en una posición extrema. Estaba harta, harta. Ergo, se puede decir que el gobierno apeló a un extremo centro. Ahora después, por razones de gobierno, ¿no es cierto?, se crea esta polarización política con especialmente el kirchnerismo. Ahora, esto es un poquito, nosotros decimos contraintuitivo. ¿Qué significa? Que va contra el sentido común. Vos a veces pensás que la polarización política es igual a generar dos polos. Pero el problema es que estos dos polos, cuando están en los extremos, se te cuela la gente en el medio, como le pasó a Lula. Como le pasó a Lula y Bolsonaro. Como están tan extremos, aparecieron terceros candidatos que le comieron votos a Lula. Y acá, el gobierno está mirando que aparecen nombres, todavía no candidatos. Nombres, tantean, globo de ensayo. Más chiquito, más mediano, más grande. Y entonces el gobierno hace lo que dice el manual. Vamos al medio a barrer con ellos. Y eso significa dar algún gesto a los gobernadores, llevarlos a París, mostrarlos que, a ver, yo puedo ser loco, pero no como vidrio. Y en todo caso lo puedo masticar, pero lo escupo. ¿No? Y en este caso también con Jorge Macri. Dejando un poco aislado a nuestro amigo Mauricio, que recién estuvo acá, no sé si hoy viene con nosotros a la noche, no sé.
4: Sí, no, no, estoy.
3: Ah, perdón. Estaba atrás mío, qué peligro.
0: Se prenden todas.
3: Qué peligro. Sí,
4: estoy.
3: ¿No? ¿No es cierto? Entonces me parece que el gobierno está ocupando un centro, lo cual descoloca al kirchnerismo, porque el kirchnerismo no puede ocupar ningún centro. Entonces, vos fíjate que la gente está en el medio, la mayor parte no está ideologizada, ¿no? Quiere una vida tranquila. En su momento esa gente que quería una vida tranquila dice, a ver, no jodamos más con estos dos, ¿no? La opción Milei. Ahora está el gobierno, está gobernando. Durante mucho tiempo, los primeros años, Milei fue un opositor de la oposición. Ahora después tuvo que gobernar, mostrar cartas, ¿no es cierto? En este transcurso empiezan algunos en el centro, bueno, aparecen banqueros, la misma Patricia. Y ahora, frum, al centro.
0: ¿Cuánto le conviene al gobierno que siga creciendo Miriam Breckman?
3: Sí, le conviene mucho.
0: ¿Y qué preocupante para el gobierno puede ser que como Massa hizo un proyecto laboratorio con Milei para bajarlo a Mauricio y ese proyecto laboratorio de Milei se le escapó de las manos y se transformó en un Frankenstein?
3: Así
0: porque
3: es.
0: Terminó siendo presidente.
3: Así es.
0: ¿Qué peligroso puede ser en ese crecimiento de Miriam Breckman en un país que no es izquierdista como el nuestro, que Miriam Breckman crezca, que sea de laboratorio y que Miriam Breckman se pueda quedar con una elección? Qué lindo lo que te pregunté.
3: A ver, con todo el respeto de ambos, hay una figura que es casi, te diría, del manual para explicar estos fenómenos, que es la Chicholina. La Chicholina no se la votó, ni siquiera porque era una actriz porno en su momento, le estoy hablando a la gente de 60 años, ¿no es cierto? Ilona Staller. Parecía que tenía muchas, no sé cómo decirlo, muchas competencias en su arte, pero fue elegida por los italianos como una forma de decir, va fangulo tutti, sí. ¿No es cierto? En el voto Milei hubo algo de eso. No era solamente ideológico, ¿no es cierto?
1: Ya está, si totalmente.
3: En el voto Breckman todavía más, ¿no? Porque Milei estaba obviamente asociado a lo libertario, es absolutamente simbiótico con el ajuste.
0: La sociedad argentina, yo creo que votaría un outsider de derecha, pero me pregunto, porque no tengo la respuesta, si votaría un outsider de izquierda.
3: El tema es que acá es demasiado caricaturesco ya eso. Es realmente un voto antisistema. El de Milei había algo. Pero era, digamos, un voto también antisistema contra la hiperinflación.
1: ¿Pero es voto, en el caso de Breckman, o es imagen positiva? No, o imagen positiva, sí, en las encuestas. Pichetto el otro día dijo, es un proyecto de 5 o 6 puntos. No hay que comerse la curva con las encuestadoras.
3: Recordemos que estamos lejos de las elecciones y la gente no se pone en modo electoral. ¿No? Entonces vos preguntás a las encuestas hoy, está todo frío, ¿no? Es como si me preguntan vos, ¿tendrías sexo con un gorila? No, déjame 4 años en una isla con un simio, digo,
0: con
3: solo.
0: Con esa corbata, Guillermo puede hacer cualquier cosa.
3: No sé si a los gorilas les gusta la corbata.
0: Yo soy con un gorila, pero con un león seguro.
3: ¿Cómo estamos hoy? No, digo, uno tiene que ponerse en el tiempo y en las circunstancias, ¿no? Y ahí, cuando lleguen las elecciones, cuando llegue el tiempo electoral, no es que la gente se decide de último minuto, sino que decanta lo que la gente siempre piensa.
0: Muy bien.
3: Sí, sencillo.
4: Bueno, hoy otro golpe duro para Tapia, porque uno de los referentes de la selección argentina, campeón del mundo y que en algún momento, cuando no estuvo Messi, también fue uno de los capitanes de Scaloni, en una nota que dio en Clank, Tagliafico habló sobre el formato del fútbol argentino, porque el periodista muy bien le preguntó si se veía cerca de volver, cómo era su relación con el fútbol argentino, y Tagliafico respondió lo siguiente acerca de lo que piensa de nuestro fútbol.
5: Ver el fútbol argentino muy poco, la verdad, porque primero por los horarios, en Europa es muy difícil, pero empecé un poco a perder ese amor por el fútbol argentino. No sé si es porque siento de que empezó a bajar un poco más la calidad, no sé si es porque crecí con el apertura, clausura, claro. 20 equipos, y hoy es como que uno no se va dando cuenta las cosas, grupo A, grupo B, cómo se conectan, es como que empezás a perder un poquito de ese amor.
4: Bueno, dos frases fuertes. Una, empezó a bajar la calidad del fútbol argentino, y la otra, que creo que representa a muchos, dijo: yo me crié con el apertura y el clausura, hoy no se entiende contra quién jugás, hay dos grupos, como que en el medio del torneo perdés la expectativa y recién lo importante llega al final. Así que bueno, una opinión fuerte. Ninguno de los futbolistas de la selección nunca se había expresado sobre el formato del fútbol argentino, más allá de alguna declaración. Está fuerte y dice que Tagliafico le perdió el cariño al fútbol argentino porque no le gusta el formato.
0: Muy bien. ¿Negri?
6: Daniel Osvaldo, ¿te acordás que estuvimos hablando hace unos días
0: sobre
6: acerca de la internación, que estuvo en terapia intensiva? Nos preocupamos mucho en su momento, fue un sábado, dimos acá la noticia, nos habíamos enterado el viernes por la noche, y estuvimos hablando acá acerca de la internación, la terapia intensiva, cómo había llegado.
0: Quedó en sus pulmones, ¿no?
6: Líquido en sus pulmones, la familia que después hizo un comunicado, ¿te acordás que decían no llegó en estado de indigencia y demás? Bueno, el tema es que Daniel Osvaldo habló hoy, jueves 8 de octubre, está mucho mejor, esa es la buena noticia que tenía para contarles, y contó por qué terminó internado en terapia intensiva.
0: O sea, la verdad era milanesa.
6: ¿Qué era lo que había pasado? Con una muela, con una caries, todo arrancó de esa manera. Él dice que confundió los dolores, pensó que eran dolores musculares, pensó que era algo que tenía que ver por ahí con ejercicio, con demás, con otros temas, y ese problema dental no tratado en su momento derivó en una infección que comprometió con fuerza el pulmón. Digo, es como para tener en cuenta también, vos fijate.
0: A partir de una carie, ¿no?
6: A partir de una carie que no fue tratada, una infección derivó en esta infección que comprometió el pulmón derecho y obviamente puso su vida en riesgo. Dijo: creí que los síntomas respondían a dolores musculares, por eso es que tardó tanto tiempo en ir al médico, claro, en recurrir a una atención médica. Una vez que estuvo internado, le sacaron la pieza dental en cuestión, la que derivó en esa infección.
0: Vieron semejante
6: y a
0: infección.
6: Partir de ahí empezó a mejorar. A partir de eso, porque ahí estaba el problema. Me remarcaron el peso de mi condición, dijo, física anterior. La actividad física que yo realicé durante mi vida fue la que ayudó al organismo a, obviamente, cuando estás en buen
0: estado. A zafar de este momento, ¿no?
6: Exacto.
0: ¿Hoy está bien de salud?
6: Le salvó la vida. Está bajo observación en el área de terapia intermedia, con medicación y controles permanentes.
0: O sea, sigue internado.
6: Sigue internado. Por suerte, estoy bien. Dijo, me siento bien y cada día mejor. Y agradeció, obviamente, a todas aquellas personas que se preocuparon todos estos días acerca de su salud.
0: Muy bien, muy bien.
3: Sí, no, eso, estar entrenado así es fundamental.
0: ¿Qué
3: es
0: sé? Te mandé un mensaje y no me contestaste.
3: Sí, bueno, pasa que estoy a full, estoy con el tema del pádel ahora.
0: Pero te escribí, Carlito, no sí, me da bola. Bueno, en el Mundial me dijiste, vamos a comer. Sí. Dije, dale, arreglemos. Bueno. Te escribí, boludo, y no me contestás.
3: Bueno, pero pará, pasa que estoy a full con el tema del pádel. No paro de inaugurar cancha.
0: Sí.
3: Estoy con la cancha,
4: Apache,
3: todo.
4: Apache 32, vi un video, muy
3: sí,
4: bueno.
3: Sí, no, sí, estamos a full con eso. Y ahora escuchaba que vos decías
6: de Daniel Osvaldo.
3: Sí. Sí, uno a veces cuando entrena.
6: Se confunde, ¿no?
3: Sí, sí, si no te entrenas bien, pasan ese tipo de.
1: Los dientes son importantes, incluso, en serio, mala salud.
3: ¿Te acordás
1: mental?
3: Cuando dijo de Michelli también que le decía a los chicos de las inferiores de Michelli?
4: Tenían que ir al dentista.
3: O sea, ustedes no se preocupen si no vienen a entrenar, ustedes vayan al dentista.
7: Mirá. Si no tienen plata, me piden a mí. Yo le pago la consulta.
0: ¿Vos cómo estás es con el comedor?
7: No, yo con el comedor lo hice todo nuevo. Yo. Con la que gané en China, me lo hice todo nuevo. Y me quedé un restito.
0: ¿Sí?
7: Sí, sí, pero...
0: A mí no me mientas que yo estuve ahí con vos. No hay restito. Eso.
7: No, sí, no, pero me lo hice de todo nuevo, en serio, ¿no? Ya estaba.
0: Pero escúchame, sí. Porque hoy arranqué el programa diciendo que no los distinguíamos. Oh. ¿Viste cuando estuvimos en Shanghái juntos?
4: A ver, Carlito.
7: Qué ganas de andar. De verdad, estuvimos en Shanghái juntos.
6: Quiere volver, ¿eh?
7: Sí, de verdad, estuvimos juntos.
0: ¿Vos sabés qué?
7: Sí, no, nos pasaba eso, que no, vos lo veías de lejos y decís, pará, ¿este quién es?
0: Claro, claro.
7: ¿Este Takahara? No.
0: No era Takahara, era otra
3: vez. Al borde del abismo, siempre.
0: Escuchá, ¿sabés qué? Me pasó algo muy curioso. Yo contraté, cuando lo fui a ver a Carlitos a Shanghái, claro, yo llegué a Shanghái, no... Nada.
7: Que acordás que no entendés a veces, acabo de entender así.
3: Chino básico.
0: Nada. O sea, bueno, nada. Me contraté una.
4: No, lo que ahora sigo en China.
0: Me contraté una traductora.
6: Mirá.
0: 24 por 24 conmigo.
6: Ah, iba con vos a todos lados. No, callate. Me muero, muerta.
0: Que el papel que firmé era que la chica. Se quedaba, o sea...
7: ¿Dormía así ahí?
0: Se quedaba a dormir en mi hotel.
6: No.
7: ¿Pero
6: no,
7: o sea,
6: no,
7: la misma habitación?
0: No. Bueno, era lo que yo tenía era una especie, no vivía como vos, que tenías todo tomado, vos tenías todo el edificio tomado porque te llevaste a toda la familia.
7: Sí, era
0: tenías el edificio tomado, tenías chofer, todo.
7: 170.
0: Bueno, yo tenía, dormía conmigo. Entonces un momento le dije... ¿No te vas? Me dijo, no, yo...
7: ¿Pero cómo se lo dijiste? Pará, que
3: tenía que traducir los sueños.
7: Ah, sí, traductora, qué boludo.
0: Claro, es la traductora, boludo.
7: Sí, boludo.
0: Era traductora, boludo.
7: Sí, era traductora, no te entendía. O sea,
0: claro, era traductora española. Dije, pero andá, no, yo vivo lejos. Me dijo, yo me tengo que quedar a dormir acá.
7: En Corea del Sur.
0: Es el convenio que vos firmaste conmigo.
6: Mirá vos.
0: Se me quedó a dormir. Y el día que fui a verte a vos, que hicimos esa nota,
7: sí,
0: que me tuviste desde la mañana hasta las 12 de la noche.
7: Sí, bueno, ven para allá, que te quejás de todo.
0: Se quedó, no, pensaba amigo, boludo.
7: Sí.
0: Se quedó en la puerta esperando.
7: Claro.
0: Porque no la dejamos entrar.
7: No la dejamos poner. La traductora, claro. O sea, va a venir la despedida.
0: ¿Eh?
7: Va a venir la despedida.
0: Y yo te quise...
7: Yo te iba a invitar.
0: Pero yo te quise llamar, boludo, y no me contestaste el teléfono.
7: Bueno, pero te estoy diciendo que ahora después te contesto.
4: Va a estar buena esa despedida.
7: Sí, ya va a venir Cristiano, Messi, todo. La vamos a llevar a Negra Verón.
6: Dale,
0: ¿ah,
6: vamos,
0: sí?
6: Me
7: sí,
6: gusta.
7: Al que tira la publicidad.
6: Dale, sí.
0: Vas a hacer, escúchame, no vas a hacerlo es tan por seguro.
7: No, esa no. No,
1: sí, show de drones.
7: Tengo otra de seguro. No. Tengo otra para tirar.
3: No, ¿es masculino o femenino? ¿Los drones o ladrones?
6: No.
3: Pregunto, ¿no?
0: La corbata lo pone así, Carlito.
3: No pregunté.
7: Lo pone medio así.
3: Es un problema de...
0: ¿Lo pone? ¿Sabe cómo lo pone?
7: ¿Cómo lo pone?
0: Very difficult.
7: Very difficult.
4: Bueno, mañana juega Boca, arranca la fecha número 12 del campeonato para repasar. Hay un partido bastante tentador, 2:30 de la tarde. Aldo Civi y Sarmiento juegan en Mar del Plata.
7: Mañana.
4: ¿2:30 mañana?
0: Mañana dejo todo lo que tengo que hacer a las 2 de la tarde para ver Sarmiento y Aldo Civi.
7: ¡Qué partido!
0: Dejo todo lo que tengo que hacer.
7: Impresionante.
4: Mar del Plata, viernes 2:30 de la tarde. 6 de la tarde, Gimnasia Atlético Tucumán. 19:30, Instituto Boca.
0: Che, las empanadas de Don Diego están tremendas.
3: Tremendas.
4: Hay un rico olor en el estilo, la verdad.
6: Te veo. Esa de
3: la verdura, increíble.
7: Las empanadas no se manchan, maestro.
0: No, están tremendas, Diego.
1: Anelo viene de sacarse sangre.
3: Te la corbata, ten cuidado. ¿Eh?
6: ¿Viniste caminando, ¿no? Hoy?
1: Viene de sacarse sangre acá el hombre.
7: ¿Qué te fuiste a la peregrinación recién llegaste? ¿Qué te fuiste a Luján caminando recién llegaste?
3: Hay un hombre menos con hambre en el mundo.
0: No comían todo.
7: Oye, aparte se está tomando nada. ¿Sabe qué? Debe estar atorado como pato con una media.
0: No comí nada en todo el día. Esto es para los que se preocupan. Che, ¿cómo anda de salud? ¿No comen nada? Sí.
3: Come. Damos fe.
0: ¿Cómo? ¿Qué se te
3: muy rica, che, muy rica.
4: Bueno, te contaba, 7:30, transmisión de Radio Mitre. Instituto Boca es el equipo que tiene más puntos en el segundo torneo. Instituto 25, Boca tiene 20, pero es el equipo del momento. Así que yo creo que hoy por hoy uno de los mejores partidos que se puede dar en el fútbol argentino. El equipo que probó el Vasco, Montero, Braida, Dilolo, Pellegrino, Blanco, Alarcón, Delgado, Palacios, Flores, Villa y Enervalencia. Un mix, cuidando algunos, obviamente, a Paredes también. pensando en la Copa, el partido del martes frente a Vasco da Gama. Cierra mañana la fecha de viernes, en realidad no la fecha, sino la jornada del viernes. 21:45, Unión Defensa en Santa Fe.
0: Bueno, muy bien. Jan,
1: hace un ratito hablaste de Daniel Haddad. Queremos escuchar todos lo que dijo sobre Sergio Massa. Lo escuchamos.
8: Massa para mí es el tipo que mejor conoce el Estado argentino. No conozco político que conozca lo que pasa en Jujuy, quién es el dirigente de Jujuy, y a la vez lo que pasa en Tierra del Fuego, quién está en la oposición de Tierra del Fuego, y lo que pasa en el Banco Interamericano de Desarrollo, y quién es el que autoriza o no los créditos para Argentina. A mí me impresiona. Pero esa no es la virtud. La virtud que creo que es el tipo que aprende más rápido. Yo un día, hace 3 años, le empecé a hablar de inteligencia artificial, y lo vi dos meses después o 3 meses después, sentí que me estaba dando clase. O sea, tiene una capacidad de aprendizaje interesante.
1: Bueno, hasta ahí. Entonces, Daniel Haddad...
0: Yo creo que hizo una de más. El famoso no te piden tanto, ¿no? El famoso no te piden tanto.
3: Es cierto que Massa es un velociraptor.
0: No.
3: ¿Quién puede dudarlo, no?
7: ¿Cómo vas a dudar de eso? Uy, crack. Dios mío. ¡Oh! ¿Sabés cómo estoy?
3: Mirá. Pero avisen que está atrás, che.
7: Grande, Daniel. Olvidate. Un beso grande, Dani, querido, ¿eh? Después te paso.
0: ¿Qué le va a pasar? ¿Usted sabe mucho de inteligencia artificial? ¿Le dio clases a Daniel?
7: Le di clases a Daniel, por eso él arrancó con el tema de esta investigación. Olvidate. ¿No viste que dice que
0: pero
7: sí?
0: ¿Pero de qué mejor? ¿Te reí? ¿De qué se ríe?
7: No sé lo que pasa en todos lados, ya me pasa acá a la esquina.
0: A ver, ¿usted sabe lo que pasa a todos lados?
7: En todos lados, en Jujuy.
0: ¿Qué está pasando en este momento en Sánchez y Canal, en José Mármol, a la esquina de la casa de mi viejo?
7: Están dos chabones, están ahí charlando, recién salieron del laburo. Están tomándose una cervecita y después siguen cada uno para seguir para su casa.
0: ¿Qué pasa, por ejemplo, en Benavides ahora, en el barrio Santa Catalina? En la puerta del barrio Santa Catalina de Benavides.
7: Hay un control policial en este momento, sí. Un control policial donde hay más o menos entre 5 y 6 autos que están esperando para hacer el control de alcoholemia.
0: ¿De qué se ríe?
7: Porque sé todo.
6: La lengüita, ¿por qué le saca la lengüita?
0: ¿Qué está pasando en el centro de Calamuchita? Ahora, a esta hora, cuando está por cerrar la pizzería, porque cierra y toma pedido hasta las 10:30 de la noche, la pizzería del centro de Calamuchita. ¿Qué está pasando en Calamuchita?
7: Hay mucha gente andando en bici, porque está lindo para andar en bici en Calamuchita. Y como están cerrando los negocios, ya la gente se empieza a ir a sus casas. Se cruzan los vecinos, saludan.
3: Muy de razón, Daniel Haddad.
0: Bueno.
7: A vos que estás ahí del otro lado.
3: Los tapó la boca.
7: Todo, ¿eh?
0: ¿Qué está pasando en este momento?
7: ¿En dónde?
0: En Don Diego, en la casa de empanadas y pizzas más importantes de la Argentina, en Avenida Juramento 2732. ¿Qué está pasando en Don Diego ahora, en este momento, que nos mandó estas empanadas?
7: Están saturados de pedidos, no paran, van y vienen. Son como yo, van y vienen.
6: ¿Es verdad lo que se dice, que son exquisitas?
7: Son muy ricas, ¿eh? Hemos probado con Malena, hemos comprado también.
0: En Don Diego.
7: Me encanta, muy ricas. Un beso grande.
0: ¿Va a ser candidato?
7: ¿Sabés lo que está pasando ahora?
0: ¿Qué está pasando?
7: Que voy a ser candidato. Te lo confirmo a vos acá ahora, ¿eh?
1: ¿Para mí?
0: ¿Va a ser candidato?
7: Sí, después de lo que dijo Daniel, estoy allá arriba, ¿eh? Me he pedido, no paran, van y vienen. Son como yo, van y vienen.
6: ¿Es verdad lo que se dice, que son exquisitas?
7: Son muy ricas, ¿eh? Hemos probado con Malena, hemos comprado también.
0: ¿En Don Diego?
7: Me encanta, muy ricas. Un beso grande.
0: ¿Va a ser candidato?
7: ¿Sabés lo que está pasando ahora?
0: ¿Qué está pasando?
7: Que voy a ser candidato. Confirmo a vos acá ahora, ¿eh?
1: ¿Para mí?
0: ¿Va a ser candidato?
7: Sí, después de lo que dijo Daniel, estoy allá arriba, ¿eh?
0: Hizo una de más igual, Daniel, ¿no?
7: Sí.
0: No le pediste tanto.
7: Tanto no le pedí. ¿No?
0: ¿Es más a esto?
3: Sí.
0: ¿Luis?
3: Sí. Sí.
0: ¿Y más?
3: No sé con la precisión. Pero sí, viste que hay una máquina de Dios, se dice, ¿no? En Suiza, que es para acelerar las partículas a más de la velocidad de la luz. Nosotros no necesitamos eso, lo tenemos a Sergio Massa. Va más rápido que la velocidad de la luz. El problema es que a veces mezcla tanto las cartas que las deja en el mismo lugar.
7: Y eso que soy bueno, ¿eh?
0: ¿Lo ves candidato?
3: Sí. Tiene que alinearse algunos planetoides peronistas, ¿no es cierto? Eso siempre es complicado. Pero es un tipo astuto.
0: ¿El límite del bolsillo es Massa? ¿O cuando el bolsillo cruje no hay límites?
3: A ver, acá los candidatos son de un polo o de otro, Gabriel. Y lo vimos a Massa en acción ya, ¿no? Perdió por poco, por poco. Uno dice, si no hubiese estado el candidato Schiaretti, el cordobés...
0: ¿Qué pasaba?
3: En esa primera vuelta, ¿qué pasaba? Aunque, si la mitad de los votos de Schiaretti iban a Massa, ganaba Massa en primera vuelta. ¡Wow!
0: A 3 puntos estuvo.
3: ¡Wow! Schiaretti cuando

0: saco 6,5. Entonces digo, hay que tomar con pinza a veces. Bueno, esto es una vez para siempre. En la Argentina todo se dice que es una vez para siempre y nadie muere políticamente hasta que llega su muerte física.
1: ¿Negrita?
2: Bueno, nos estamos yendo, yo por lo menos con la última que adelanté al principio. Lollapalooza, que se viene en 2027, anunció hoy jueves el line-up, que son los artistas que van a estar participando en estas jornadas que se van a llevar a cabo el 12, del 12 al 14 de marzo en el Hipódromo de San Isidro. Algunos de los artistas, Travis Scott. A ver, son todos artistas que por ahí nos resultan algunos desconocidos. Travis Scott, Charlie XCX, The Killers. ¿Y sabes quién se va a presentar de nuestro país? Tini Stoessel, ¿sí? Muy bien. Como artistas principales. ¿Cómo?
3: Se presenta.
2: Sí, va a estar Tini, otra de las artistas que va a formar parte del. Ahí está. Ahí estamos viendo los artistas. Otros de los destacados: David Guetta, Queens of the Stone Age. Y Tini va a estar debutando como headliner tras el éxito de su proyecto Futura. Obviamente, la programación va a contar con una variedad de géneros, incluye pop, rock, música electrónica. Se va a poder seguir en vivo a través de Flow y todas las entradas ya están a través de All Access.
0: Ahora tengo a Natalia viendo Lacunza, ¿vos la tenés? ¿Será algo del candidato?
1: No sé, pero
0: Natalia Lacunza.
1: Puede ser.
2: Pero mirá la cantidad de artistas, ¿no?
1: ¿Cuántos días son?
2: Son del 12 al 14 de marzo en el Hipódromo de San Isidro.
1: ¿Y ya se ponen a la venta las entradas de acá a marzo?
2: No, ya empezó hace un montón. Las entradas se venden antes de conocer los artistas que van a participar.
0: Notables, ¿eh?
2: En abril,
0: bulto,
2: creo. Sí, las entradas salieron en abril.
4: Día, 2 días, 3 días.
2: No sé si quedan ya, porque se agota todo rapidísimo.
1: O sea, si yo quiero ir, ¿no me conseguís entradas?
4: No, conseguir creo que conseguir.
2: No sé si te mereces.
5: Uy, qué bien.
0: ¿Cómo estamos?
5: Yo sé lo que está pasando en este momento en las entradas.
1: También sabes qué está pasando.
5: Se están vendiendo todo, apurate porque te quedas afuera.

0: Bueno, señores, ¿cómo les va? ¿Cómo están ustedes? ¿Cómo andan?
1: Anelito, ¿todo bien? ¿Están ricas empanadas?
0: Si tenés un hambre, no comí en todo el día.
2: Ya va 4, 5, ¿no?
3: ¿Cuál es hoy?
0: Mucho.
2: Lo escuchamos. Lo digo bien,
0: ¿Todo?
2: Lo dije
0: bien. Te toca explicación a vos de cuántas empanadas como.
3: Ah, tiene razón, porque después te haces sacar el Iván de Pineda, el flaquito. Y boludo, te está lastrando a 6 empanadas.
1: Está todo abriado, está pili hueso, boludo. No tiene.
2: Está muy bien.
0: Cuatro empanadas me comí.
1: Cuatro empanadas.
4: Son cuatro.
1: Qué miseria.
0: Cuatro empanadas.
1: Qué miseria.
0: ¿Qué te pasa?
3: Quiero la compu.
2: Dale que bombas.
3: ¿Cómo laburo si no?
2: Dale que bombas.
0: ¿Qué estás haciendo en el teléfono?
3: Estoy terminando de jugar un jueguito de unas hormiguitas.
1: Ah, no, una cosa. No,
3: esto... Ya está, pero voy a mirar la moneda que me gané, Santino.
2: Nivel 211.
3: No podía.
2: Vos hiciste un programa igual agarrando lo que tenemos ayer en la previa.
1: No. Mirá cómo te vino el carpetazo.
2: Yo sabía que lo ibas a hacer. Agarraste lo que hablamos ayer en la previa.
0: O sea, todo lo que decimos nosotros acá, vos constatate hoy que este lo hacen
2: en la producción. Ayer en producción dijimos, va a pasar esto, esto y esto. Y ahora ya fue a llorar arbitraje pensando en lo que se viene, porque ayer lo alarmamos de algo que podría pasar.
3: No, son películas que uno ya vio.
1: Ahora se viene el vuelto.
3: Cuando todos los días se suman capítulos nuevos de enfrentamiento River con AFA, ya sabemos que el superclásico a River ahora no le va a pasar nada. Hasta por ahí le dan. Ahora, cuando venga el superclásico, le van a churar la cabeza. Es así. Sí, ya pasó.
1: Viste, esto se llama.
3: Entonces,
2: agarró datos. Nosotros
3: lo estoy denunciando en los medios.
1: Nosotros lo avisamos. Ahora, ¿vos le hiciste el carnet a Messi?
3: Quedan 24 días para el superclásico y yo todos los días de mi vida voy a recordarle a toda la gente que escucha Radio Mitre, Página Millonaria y todos los medios prestigiosos donde yo trabajo, lo que va a suceder en el psico. Le van a achurar la cabeza. Es así. Sí, ya pasó.
1: Viste, esto se llama.
3: Entonces.
2: Agarró datos.
3: Nosotros lo estoy denunciando en los medios.
1: Nosotros lo avisamos. Ahora, ¿vos le hiciste el carnet a Messi?
3: Quedan 24 días para el superclásico y yo todos los días de mi vida voy a recordarle a toda la gente que escucha Radio Mitre, Página Millonaria y todos los medios prestigiosos donde yo trabajo, lo que va a suceder en el superclásico.
0: No nombres esas porongas acá.
3: ¿Por qué?
0: Porque vos sos bastante pillo, igual que los pendejos esos que hacen streaming.
3: No te voy a permitir.
0: Vos acá los nombrás y yo no te digo nada. Ahora, cuando tienen que nombrar los medios importantes en los streamings esos de medios, no los nombran.
3: Siempre nombro a Radio Mitre en la Página Millonaria y acá nombro a la Página Millonaria, como corresponde.
0: ¿Cuánto te garpan ahí?
3: Mucha guita. Mucha. Porque, bueno, negoció bien, ya con el título de estrella, ¿no? Yo vine y negocié mal. La verdad que negocié mal, pero también crecí mucho acá. Ahora ya el año que viene quedan 3 meses. El año que viene lo parto al mes.
0: Vos sabés que el año que viene vas a tener que aumentar el alquiler, todo, ¿no?
3: Sí, pero va a aumentar considerablemente mi sueldo. Si ya me convertí en una figura de la radio.
0: Creo que hay más chance de que no sigas de que te aumenten el sueldo.
3: Bueno, así que te quedes sin cuando jugás al fleje, puede caer de cualquier lado. Soy consciente.
0: Aparte, las autoridades de la radio escucharon ayer que te ibas a la vereda enfrente.
3: Al otro día arranco. Porque ya estoy jugando la negociación yo. No me quieren allá. Ven los numeritos y me quieren acá. Pero
1: está mal eso de Martincho
3: sale mucha guita, hoy por hoy. En enero no sé.
1: Habla en tercera persona.
3: Sí.
1: Esa no la tenía, habla en tercera persona. Bueno. Como Menotti, boludo.
3: Diego. Vale mucho.
0: Che, así que se lo van a comer a River en la cancha de Boca, ¿estás afirmando eso?
3: Sí, pero por supuesto, ¿no?
1: ¿Datos?
3: El
1: carnet.
2: Nos vamos a asustar un rato.
1: Claro, el carnet de socio honorario de Messi.
3: Viene de mucho antes, el enfrentamiento, o sea, la AFA le colgó una bandera a Di Carlo en la cancha de Barraca, que le lloró, ni la chilindrina, y tiró los papelitos, y después para acá, ahora, los nuevos capítulos son Messi, socio honorario de River, que no gustó en AFA, y después...
1: Y algunas cositas más, ¿no?
0: La foto con el presidente, la oficina del presidente.
3: Claro, eso es lo que no gustó.
0: La foto de Di Carlo en la oficina de Di Carlo. No es que Di Carlo fue a la mitad de la cancha, no. Fue Messi a su oficina.
3: No, y River le dio el carnet de socio honorario. Bueno, todo eso no gustó. Y
1: estas cositas de las pantallas.
3: Bueno, y hoy se suma un capítulo nuevo, porque era...
1: Pero ese no es AFA, ese me parece que es la empresa que quiere lavar.
3: Sí, pero ¿quién le dice a la empresa que haga un comunicado? Si que sabíamos qué empresa había hecho.
2: La empresa hizo muchos eventos de AFA ya.
0: Sí, a mí me parece que lo que le dicen es, che, vamos a tratar de despegar. Yo creo que a la AFA yo no sé si la palabra es injustamente o no, pero por ahí podría utilizar la palabra exageradamente, se le pegó respecto a la fiesta y a la organización. Me parece que desmedidamente. Ayer lo hablábamos, ¿no? Vamos a volver al mismo tema porque también.
4: No, pero vale la pena volver por una cosa. Hoy me contaron que hubo un beneficiario extraordinario de la empresa que aportó los en el cielo.
1: Se caía.
4: Un beneficiario extraordinario.
1: Pagaba 2,50.
4: La gran mayoría.
1: Desconoce.
4: Lo que se recaudó, pero la gran mayoría se recaudó por esa publicidad en el cielo nocturno.
3: De los seguros.
4: No, yo digo, hablo un beneficiario.
0: Un beneficiario.
4: Extraordinario. Extraordinario.
3: Al que nadie nombró.
4: Al que nadie nombró.
1: Pero que se cae, pagaba 2,50,
4: ¿eh? Estás haciendo, estás arruinando la despedida. Y.
0: Pero fue a quien contrataron para hacer los drones. Yo no sé, la verdad que no me estoy haciendo el boludo.
1: No, exactamente.
0: Bueno, ¿me lo quieren contar o no lo pueden decir?
4: No lo podemos decir, pero después si querés te contamos, ¿no?
3: Y o sea, lo que te está deslizando
4: lo debatimos en el corte y después si querés en la...
3: ¿Quién habría sido el que más ganó con esa publicidad en el cielo?
0: ¿El que aportó esa publicidad a la organización?
5: No necesariamente. No, señor. ¿Quién recibió?
4: ¿Quién recibió la mayor torta? La
3: ganancia. Todos decíamos, Chiqui Tapia, no puede vender el homenaje a Messi con los drones. No tenía pantalla, no tenía un carajo. El homenaje eran los drones y lo vendiste.
4: Claro.
3: Quizás no es tan así.

0: Y encima, la publicidad ante todo, ¿viste? O sea, primero, tipo, primero antes que nada.
1: Quizás no todos, están así.
0: Todos este escalón diciendo, esto es joda, ¿no?
2: Messi.
3: Claro. Y claro.
0: Sí. Sí, señor.
3: Pero, igual como dice José, pagaba 2,50. Claro. ¿No? Porque nada que, sí, que sucedió
2: Messi,
3: ese martes.
2: Pero Messi puso cara de sorprendido.
4: Estaba medio como anodado cuando.
0: Es un gran actor también, ¿sabías? Dicen que ahora que está Yasser, por eso se puede dedicar en Hollywood a esto.
3: Tampoco está mal, digo, pero le caímos
0: pero nosotros, pero lo que digo es tenemos que
2: sin ser un defensor de la Asociación del Fútbol Argentino, digo. Me parece que el golpe fue exagerado. Claro, fue exagerado. ¿Quién pone la vara de fue ordinario, fue menos ordinario, estuvo bien, estuvo mal? ¿Qué pone la vara? A mí, la verdad, no me gustó, pero después para ver.
1: Hay cosas de buen gusto y cosas de no, y hay cosas que son berreta y hay cosas que no, y la vara la pone el buen gusto propio, el sentido común.
2: A mí me pareció muy bien lo de la Sole con Messi.
1: Espectacular.
2: A mí no me gustan los cantantes que estuvieron. Me gustó Damas Gratis porque cantó una canción. Ya te contaron.
1: Sí, que si estaba o no estaba lo mismo.
2: Ta, para atrás como un cangrejo.
1: Pero a vos te gustó porque vos con la única que conocés.
2: Bueno, está bien, por eso. Entonces.
3: ¿Qué le gusta?
2: Sí, me gusta. O sea, claro. Es la única que conozco.
1: ¿No te gustó el hermano de Rodrigo? Porque no conoce ninguna.
2: No, por eso. Esto es subjetivo.
1: No,
2: es lo que me gusta.
1: Vos lo estás haciendo subjetivo.
2: No, perdóname.
1: La Sole, yo no tengo ningún CD de La Sole. Ahora, me pareció un momento espectacular.
2: Está bien, pero hay gente que debe haber escuchado.
1: No escuché nunca ni en mi auto a La Sole.
2: Pero debe haber mucha gente que escuchó, por ejemplo, a Bueno. A Rodrigo Bueno es.
1: Ulises Bueno.
2: Y le debe haber gustado porque le gusta Ulises Bueno. Y a mí no me gustó.
0: Está bien. Nadie me dijo nunca que le gustaba Ulises Bueno. Nunca.
4: Para mí la crítica no es al artista, sino a la puesta
2: en escena. A mí los chicos que hacen el programa ese de streaming.
1: Un poco de ruido.
4: Sí.
2: Yo los miro siempre.
1: Buenísimos.
2: Yo los miro siempre.
1: Ahora, si estaban o no estaban, lo mismo.
2: Bueno, pero entonces me parece que es subjetivo. O sea, me parece que se le pegó de
1: manera.
2: Pero
1: nadie criticó el line-up como
4: la
1: si fuera.
4: Escena, ¿no?
0: Es una cosa.
2: ¿Perdón?
1: El line-up como si la fuera. Como si fuera un evento musical. Como si fuera Palusa. Nadie lo criticó eso. O sea, podía haber estado Diango o Palito Lescano, lo mismo, qué sé yo. Era lo que le gustara a mí.
2: ¿Y qué es lo que se critica? Y si ahora ustedes están diciendo.
0: No, se están matando entre ellos, ustedes, claramente porque se están tirando culpa, se están echando culpa.
2: Si ustedes están diciendo que probablemente el beneficiario, no lo vamos a afirmar porque no tenemos pruebas, pero el beneficiario de la marca podría haber sido Messi, digo, se le pegaron al pedo a la AFA.
5: Claro, a eso vamos.
0: Marca sí, por todo lo demás no.
3: Es lo que estamos diciendo.
0: Por todo lo demás no.
3: Que va de la mano con lo que vos planteabas, decir que parecería desmedido.
0: Lo que pasa es que, ¿sabés qué te dice?
3: El golpe más importante, Tony.
0: Perdóname, si se están tirando a morir entre ellos, es que ellos saben que fue un desastre. Porque ellos no le darían bola.
2: ¿Pero si se está tirando?
0: River con la AFA, la AFA con River, no me dejaste la pantalla.
2: Yo insisto, estoy en el desconocimiento absoluto, pero no hace falta conocer demasiado para darse cuenta que River puede ser un chivo expiatorio. No me gustó el carnet, no me gustó la foto, no me gustó la firma, no me gustó la sonrisa de Messi. Mirá, yo te voy a decir algo. Puede tener razón en todo el comunicado de la empresa organizadora. Puede tener razón en todo. Yo desconozco absolutamente todo. Hay algo que miente.
0: ¿Qué es qué?
2: La pantalla.
1: Claro.
2: Yo relato todos los partidos arriba. La pantalla no está hace un montón desde que empezaron la obra.
1: El primer partido de campeonato con Barraca, la pantalla ya no funcionaba.
2: Bueno, entonces...
0: No estaba,
1: pero no funcionaba.
0: Pero ya le avisaron hace... O sea, no me digas después que...
2: Después.
0: Pero pará. Es mentira que en una semana no puedes armar una pantalla. Puedes armar lo que se te cante.
2: Lo que te puede decir River, que vos lo podés comunicar. River lo que te puede decir es, mira, la verdad que yo te alquilo la cancha, pero te la alquilo con la condición de que vos no pongas un escenario, de que vos no pongas pantalla, porque yo a 3 días
0: tengo
2: juego el campeonato.
0: Claro.
2: Entonces no me pongas nada salvo lonas. Entonces vos lo podés comunicar también. Sí. Entonces lo que River me parece que sufre o pasa en esta pelea, el AFA dice, bueno, vamos a deslindar responsabilidades, vamos a tirarle el piedrazo a River. Y yo le decía a los chicos, a mí me parece que también, si la empresa organizadora tiene un vínculo con AFA, empieza a generar una ruptura que ya la veníamos venir. La selección argentina no va a poder seguir jugando en la cancha de River.
0: No, claro que no.
2: No va a poder seguir jugando en la cancha de River porque no van a ir más de 30.000, 40.000 personas.
0: Lo que están mencionando ya empezó a operar por otro lado. Que van a la Boca y que va a ayudar en la ampliación de la AFA.
2: Bueno, está bien. A ver.
0: Toda una gran pelotudez, pero te estoy diciendo la boludez que dicen.
2: Lo que digo es algo real. la selección no va a poder jugar más en la cancha de River, salvo que regalen 40.000 entradas por partido.
3: Perdón, vos decís que si Messi no va a juntar 80.000 personas a la selección, esta selección...
0: No, no es por eso.
2: Perdóname.
0: No, es por eso.
3: Yo te estoy diciendo eso.
2: Sí,
3: él está diciendo eso.
2: Por la cantidad de gente. Para mí no van más de 30.000 personas.
1: Eso no lo dudo. Toda la vida la selección jugó en esa cancha.
2: La cancha de River, con la cancha de River vacía... Se veía sectores muy vacíos y con la cancha de River con menor capacidad. ¿De verdad ustedes creen que va a ir la gente a pagar una entrada para ver? Ayer decíamos, en una especie de editorial que hice, que a mí me parecía bien que este tipo de eventos salgan lo que salen, porque en el mundo, cuando uno... Sí, después cada uno dio su punto de vista. Ahora, salvo que la entrada valga 10.000 pesos, 20.000 pesos, 40.000 pesos, y sean precios absolutamente populares para que pueda ir el mundo del fútbol. Ahora, después no hay manera que la gente vaya. ¿A vos te parece de verdad que sin Messi vas a ir a ver un partido con Burkina Faso, que aparentemente son los rivales que va a tener Argentina de acá al futuro?
0: Por eso,
2: y
0: vas a pagar... No. Yo creo que conocedores de esa situación...
2: Sí, salvo cuando juegues con Uruguay y Brasil por la eliminatoria, que encima ya estás clasificado para el Mundial. Después, con los europeos no vas a jugar porque los europeos armaron... Entonces, me parece que esto también lo que hace es romper un poco la relación que tiene River con AFA para decir, se terminó en River. A ver, ¿por qué se habló que con Burkina Faso el partido se iba a jugar con la cancha de Boca? Por la capacidad.
3: Sí, claro.
2: Por la capacidad. Y por una afinidad política también. Sí, sí, sí. Pero por la capacidad.
1: Estaba en guerra con River, Gaby.
0: Bueno, pero no, pero final de la guerra,
2: van de la mano, Martín, van de la mano. Hay una cuestión de capacidad, de interés. Ahora, fuera de joda, les pregunto, mirá que yo me volví un nenazo de selección. Sí. ¿No?
1: Sí,
2: yo me
1: sé.
2: Volví un
1: nene escaloneta.
2: Sí, que me podés chupar bien la
1: pila. Rivalo.
2: La latita de Coca-Cola.
0: ¿Te volviste un nenazo, como dice mi amigo?
2: Sí. Él me dice que soy un nenazo de selección.
1: Él hace todo.
5: Te quiere decir pelotudazo, Gaby, en otras palabras. Decirle algo.
1: Con Messi.
2: Yo lo hace otro pelotudo. Nosotros que somos tipo grandes, profesionales, no, me emocioné en el partido con Inglaterra, sí. Lloré en el partido con Inglaterra. Contra Inglaterra.
0: ¿Gritaste el gol con Inglaterra con Inglaterra?
2: No, creo que no podría hacerlo nunca más en mi vida.
3: ¿Retiraste el saco celeste?
2: ¿Cómo?
3: ¿Retiraste el saco celeste?
2: Yo estoy grande. Yo creo que no, si hago esa pelotudez no podría mirar a la cara a mi hijo.
3: Okay.
2: Pero te lo digo de verdad.
0: Una falta de respeto al futbolista, además.
2: Una falta de respeto a la profesión.
0: Sí, a todo. Pero en principio al juego, al que juega al fútbol. Yo en eso soy respetuoso. El que juega, juega.
1: Salgamos.
2: Pero a la pelotuda hay que llamar a los pelotudos.
0: Y cuando vos considerás que tu corbata es más importante que Paredes, hermano, estamos al horno, ¿eh? Algo grave pasó,
2: Tu auricular, boludo. Este auricular, lo sé. ¿Qué carajo sos, boludo? Beethoven, que lo usaste con la nueva Mozart que tenía la oreja cortada.
5: No. 15 años.
0: Beethoven era solo, así que no hubiese podido.
2: Un audífono.
0: Audífono,
2: especial.
0: Pero sos un pelotudo, aparte. En aquel tiempo se usó un caracolito.
2: Yo lo que digo es que. Y ayer se lo decía con el tema de que ya no quiero. En el corte le decía, porque cuando nuestros hijos van creciendo.
0: Sí. Se van dando cuenta de las pelotudeces que hacemos los grandes.
2: Que somos nosotros.
0: Sí, hermano, por eso hay que tratar de no ser boludo. Yo digo, derecho a ser viejo tenemos todo, porque vamos cumpliendo años.
2: Pero yo voy a usar pañales, me voy a cagar, me voy a mirar encima,
0: eso
2: todo.
0: Eso sí, pero tenemos el derecho a no ser pelotudo. Claro. Que hay que tratar de evitar.
2: Trato de, más allá de hacer bueno o mal periodismo, es tratar de no avergonzar a mi hijo.
0: Claro.
2: Porque mi hijo tiene 19 años y me escribe cada cosa.
0: Y
2: dale, viejo pelotudo. Y tiene razón. Tú trato de no ser el papelón. Ahora, yo si hago esa pelotudez del saco, yo no podría mirar a la cara a mi hijo. Dicho esto, que cada uno hace lo que se le canta.
0: Por supuesto, eso sí.
2: Cada uno hace lo que se le canta y cae como cae. Si cada uno cree que un saco o un audífono es más importante que Messi o que Maradona, estamos en un problema, no importa. Cada uno debe entenderlo. Dicho esto, yo creo que acá lo que hace es romper una relación para ir a otro lado. La gente no le va a interesar mucho la selección argentina jugando con equipos de segundo nivel.
1: Yo tengo mi duda con eso. Para mí la selección de Scaloni, con Lautaro, con el Cuti, con el Dibu, con Enzo...
2: 40.000 personas.
1: Es convocante, ¿eh?
2: 40.000 personas.
0: 40.000 personas a 40.000 la popular.
6: Pará. Lo que te digo es, yo creo que si
1: pero la fan le va a la cancha.
0: A 90 no llevas.
6: El último manotazo se llevaron toda hora y...
0: Después.
2: Yo creo, ojalá que con Boca vayan 100.000 personas,
1: Para mí va otro ojalá. Público que no es el sí, que estamos acostumbrados a ver los sábados y los domingos en la cancha.
0: Exacto.
1: Y que aprovechan la oportunidad para ir a la cancha con los nenes.
2: ¿Por qué con Burkina Faso tuvieron que regalar 20.000 entradas y la cancha estaba vacía? ¿Por qué en Córdoba?
1: Te lo puedo explicar.
2: Perdóname. ¿Por qué en Córdoba, con un aforo de un 50%, el gobernador entregó 8.000 entradas a colegios, más allá de que estaba estipulado también por... Y la cancha no estaba...
0: Es una multa. Es una multa.
2: Es una multa también, pero claro, con esos 8.000 y con un aforo del 50%, el 50% restante no estaba lleno.
7: Sí.
2: Yo estuve ahí, no estaba lleno. No estaba lleno, José.
7: Es más, hubo más gente de la que tenía que haber ese día.
2: Al final, cuando me dijeron que abrieron las puertas.
7: Y bueno, si vos abrís,
2: está bien, José, pero si vos abrís la... Juega Argentina, vos abrís la puerta. A ver, juega Taller Instituto, poner la entrada a 100.000 pesos. No se venden. Ahora, abrí la puerta y se va a llenar.
1: No era muy atractivo el rival. Y además vos sabías que después del tercer partido venía Messi. Entonces, si el que tenía un manguito lo esperaba Messi. El que estaba justo. Eso es lo que creo. Ahora, ya Messi ya sabe que no viene.
2: Bueno.
1: Es esta la selección. Con el recambio, con los pibes, con los campeones del mundo, con es esto.
3: Yo creo que es convocante también, ¿eh? Yo creo que tiene para convocar. Sí.
7: No, yo no, a ver.
2: Yo no digo que no va a ser convocativo, no, no va a llevar 100.000 personas.
3: No, bueno, está eso bien.
2: La alcanza con 40.000. Y para 40.000 juegas en la cancha de Boca.
0: Claro, eso sí.
2: Eso es lo que dijo yo. No estoy diciendo. Ahora,
3: no, pero
2: que
3: yo quise decir eso. No, quiero decir que es convocante al mismo nivel. Yo creo que esta selección.
2: La gente le va a dar la espalda. Perdón, no. Franco, déjame aclararlo porque después me hacen un corte y quiero que quede esto. Yo no estoy diciendo que la gente le va a dar la espalda a la selección o que la gente no tiene que ir a ver a la selección. Yo lo que estoy diciendo es que no va a convocar 100.000 personas sin Messi con los rivales que juega, que van a convocar 40, 50.000 personas y alcanza y sobra con la cancha de Boca.
7: Las chicas y los chicos que van a hacer sacarse selfie. Y que no saben de qué juega Yay, que no saben de qué juega De Paul, que no saben de qué juega Paredes, que nunca en su puta vida vieron un partido de fútbol pero están con el telefonito así, esos ahora sin Messi no van a ir a ver a la selección. Ahora hay que volver a la fuente, como dice Martín, del público, el que va a la cancha, el que va a gritar, el que va con un jean viejo.
2: ¿Qué precio dijiste? ¿30.000 pesos?
7: 30, 40 mil pesos.
2: Claro. ¿Lo van a vender a 30.000, 40 mil pesos?
7: A 30.000 pesos la popular, sí, Gaby. Para ver a la selección.
0: Es lo que vale una popular en cualquier cancha. Sí, no? Sí.
7: Bueno, está bien. Lo que paga el tipo que va a la cancha.
2: ¿Cobran eso habitualmente para ver a la Argentina?
4: ¿Eh? No sé si lo van a vender.
2: ¿Cobran eso habitualmente para ver a la Argentina?
1: No. Porque tenías a la gallina al huevo de oro.
7: Bueno, pero ahora tenés que volver a lo terrenal, hermano.
2: Todas estas lucubraciones que nosotros estamos haciendo son absolutamente válidas. Yo creo que no va a pasar nada. Yo creo que van a seguir cobrando las entradas a 90.000, 100.000 y van a ir a jugar a la cancha de Boca. Y van a jugar...
7: O al interior.
2: A un lleno. O al interior. Y van a generar un lleno.
7: Eso
2: un
7: sí.
2: Absoluto.
7: Sí, porque igual Malvinas, Argentina, en Mendoza lo va a llenar.
2: Y esto es una manera también de decir, empezamos a romper con River. Con la política más la convocatoria y por el otro lado nos alineamos más por la política y por la convocatoria a Boca. ¿No? Y la casa de la selección va a ser Boca. Esto es...
1: Sí, algo que crees que va a suceder vos.
2: Creo que va a suceder. No tengo información, pero digo, utilizo el sentido común. Dicho esto, me parece...
1: Sería una locura, un disparate.
2: Es que...
1: ¿no? Porque River está haciendo un esfuerzo muy grande para poner un estadio a nivel del primer mundo, justamente, para potenciar el...
0: Pensando en la selección.
1: Sí, pero pensás en River, pero pensás en el fútbol argentino y pensás en la selección y pensás en todo.
7: River piensa en River como Boca pensaría en Boca.
1: Pero pará, si ustedes no creen que el estadio de River mejora el fútbol argentino y que ojalá todos los estadios puedan tener la obra maravillosa que hizo River y que eso va a mejorar.
7: Que el estadio de River es único en la Argentina, eso no se discute. Saquemos la parte arquitectónica y metámonos en lo futbolístico.
0: A vos lo que pasa es que no te bancás que sea Boca la casa de la selección.
1: No, que Boca no es la casa de selección, la casa de selección es River. Si lo vimos todo, o sea, todos los videos históricos son de River.
0: Ahora va a ser la casa
1: de selección. ¿Cómo va a ser Boca la casa de la selección si se cae la cancha?
2: La casa de la selección va a ser el Estadio La Plata.
0: Claro, también.
2: En el interín, probablemente jueguen algunos partidos en Boca, jueguen algunos partidos en el interior, pero la casa de la selección, porque quien está financiando la obra es la AFA con el gobierno de la provincia de Buenos Aires para tener un estadio que va a ser el estadio de la selección. Y esto todo condice con una cuestión política. Kicillof, es más, esto sin desmerecer a nadie, Tapia es empleado de Kicillof, ¿no? Porque Kicillof lo contrató para presidir el SEAM, se creó, de la provincia de Buenos Aires, donde Tapia ya estuvo en la ciudad de Buenos Aires, conoce el materia. Entonces es un alineamiento político y es un estadio que va a estar lleno.
3: Cosa porque... que está mal, llevar el fútbol a alinearse con la política, me parece que no tiene nada que ver.
2: Pero está claro que está mal.
3: No,
2: está
3: no, eso al pasar está, lo dije, me parece que es una claro cuestión
2: que está
3: mía.
2: Mal, está claro que está mal, porque Tapia es el presidente de la AFA y la selección debe jugar en el mejor estadio del fútbol argentino. O si no, decir, no juego en el mejor estadio del fútbol argentino, juego en todos los estadios. Un día juego en River, otro día juego en Racing, otro día juego en Independiente, otro día juego en Boca.
1: En el interior, tiene que empezar a salir la selección también, porque les encanta venir acá ahora.
2: Bueno, yo te voy a decir algo.
1: Sí.
2: Yo te voy a decir algo.
7: Muchos jugadores no querían.
5: Yo te voy a decir. Claro, ahí está. Claro.
1: Si quieres el fútbol federal, estás armando unos torneos de 8.000 equipos para.
2: Yo soy el jugador. Y la verdad, yo no tengo ganas de venirme de Europa o de Estados Unidos en un avión a Buenos Aires, de Buenos Aires a entrenar, tener que subirme a otro avión, irme a San Juan, jugar el partido, subirme un avión, volver a Buenos Aires. Llega un determinado momento, nosotros en el Mundial. No, no, a ver. Alguno que me está escuchando dirá,

0: de Alemania y yo tengo un auto.
1: Que no
0: en auto,
1: más,
0: ni en avión.
1: Que no use más el versito del fútbol federal y claro, el romanticismo. Le chupan huevo el interior, que lo digan, y hacemos los 30 equipos para.
2: No sé si me chupo un huevo. Por ahí no es cómodo y es desgastante para un jugador que viene 4 días a jugar para la selección.
1: Sin duda que no es cómodo. Como no es cómodo tomarte el Sarmiento todos los días a las 7 de la mañana para llegar a Capital y después un colectivo para llegar al laburo. Es lo peor del mundo eso.
0: Gaby viajó 12 horas y viene acá.
2: Espera. Pero al tipo no le queda otra, lamentablemente, que hacer eso. Al jugador de la selección dice, che,
1: mira. Tampoco le queda otra, porque si no, no venga a la selección, amigo. Quédate en tu casa, donde vas a estar cómodo con tu perro y con tu mucama. Están
3: a 10 minutos del aeropuerto de Ezeiza, se suben en un avión privado. Ya no viajan como antes, que viajaban.
2: Tenés 2 horas de vuelo. Tenés 2 horas de vuelo.
3: ¿A dónde? ¿A Córdoba? Son 50 minutos, una hora.
4: Yo no lo veo justificable. Entiendo la postura si hay algún jugador, pero bueno.
5: Yo creo que pasa lo que vos decís con el jugador.
1: Sin duda que debe pasar eso ahora.
5: No tengo duda, es así. Pero bueno.
1: Alguien se pone firme. Che, vamos a ir a las provincias.
0: No creo que no lo hayan hecho. Me parece que lo hicieron bastante. Han ido a Mendoza, han ido a Córdoba, han ido a Santiago del Estero.
1: Muy poco.
0: Muy
1: poco.
4: No sé si mucho.
1: Muy poco.
0: Fueron. Bueno, está bien.
2: Yo creo que el jugador se puede evitar un vuelo más. Lo evita. O sea, un vuelo más lo evita.
5: Es discutible todo, porque como dice José, hoy estamos hablando de no importa a dónde, a qué provincia vas a hincharte. Claro. No pasás por ninguna situación. Te bajás en el micro, ni siquiera pasás por migraciones, te bajás en el micro, te salen de la pista, te sacan directamente al hotel. Y vos decís, che, loco, podés no ir a jugar, pero pasa.
3: Ni siquiera tenés que armar un bolso.
2: Yo no estoy diciendo ni que esté bien ni que esté mal. Simplemente lo que estoy diciendo
1: es
2: lo que le pasa al jugador. Y yo podría decir, lo entiendo, a mí me molesta. A mí me molesta, yo tengo que hacer, me voy a Miami, de Miami me tengo que ir a Los Ángeles.
6: Pero ahora hay pibitos, Gaby.
3: Gaby,
4: pero no es la misma situación.
3: Claro. ¿Cuántos años tenés vos?
6: No está Messi, de Paul.
3: ¿Cuántos años tenés vos?
2: 50.
3: Y bueno, no tenés 30, no tenés 25 como tienen ellos.
6: 19 más Tantono, Flores.
2: Estos tipos son trimillonarios, están acostumbrados a bajar en primera.
6: Y bueno.
2: Están acostumbrados a bajar a otra manera como viajo yo.
6: Que no ven.
2: Ni si quiero viajar, no.
3: Pero
2: no.
3: Ya lo sé, pero y si acá viajan de esa manera. A ver, vos que te gusta la NBA. Viven arriba de un avión esos tipos durante la temporada regular de la NBA. Porque como tienen partido cada 3 días, tienen que viajar. Y en Estados Unidos los vuelos son largos.
2: No sé, pero pará. Pero tenés toda la razón del mundo y es así. Acá en el fútbol argentino, los jugadores de la Argentina, a veces se quejan porque tienen que jugar 3 partidos en 2 semanas. Entonces,
3: cuando yo me vine en el año 90, los planteles de primera división a Córdoba viajaban en colectivo.
2: Yo ya lo sé.
3: Eran Boca y River. Eran Boca y River, sí. Boca y River y algún otro que podían pagar un avión en ese momento. Viajaban en colectivo para jugar en Córdoba.
2: Pero yo cuando iba a ver a Temperley en primera división con Talleres, me acuerdo porque mi viejo estaba en los micros, Talleres viaja con Cacorba porque eran los partidos que a mí me llegaban, que eran con los rivales del interior para que no haya lío.
3: ¿Sabés por qué se llamaba Cacorba?
2: No.
3: Catamarca, Córdoba, Buenos Aires, porque era el recorrido que hacía. Salía de Catamarca, pasaba por Córdoba y llegaba a Buenos Aires.
2: Bueno, Cacorba. Mirá cómo me acuerdo. En el año 86 cuando Temperley estaba en primera división, que iba a ver con mi viejo a Temperley. Lo que quiero decir es, hay una realidad del futbolista. El futbolista no se quiere subir un avión. No quiere hacerlo. Yo los entiendo a ustedes. No lo quiere hacer. Si no hubiesen jugado mucho más en el interior.
5: Hay una cosa más.
3: Cuando recién
5: la mayoría tiene la familia acá. Entonces, no quiere que la familia agarre y lo vaya a ver a Santiago del Estero. Quiere que se mueva por acá.
3: Entonces, si vienen a jugar para la familia en vez de para la gente, que es el fenómeno.
6: Pero José,
3: cuando arrancó este ciclo de Scaloni, donde tenían el temor de venir a jugar a la cancha de River, a la cancha de Boca, no querían porque sabían que los iban a putear, iban a jugar a Santiago del Estero, iban a jugar a Córdoba, fueron hasta que se asentaron y empezaron a obtener algún resultado, no jugaron un puto partido acá en Buenos Aires.
5: José, nadie está diciendo que está bien. Yo coincido con lo que dice Martín. A ver, si hablamos de un fútbol federal.
3: Si después no me diga, no, porque la gente. No se llenen más la boca diciendo la gente. Digan, esto es por los porteños, esto es por la gente de Buenos Aires, nada más. No es por la gente. Es mentira. Basta de mienten uno y mienten los otros. Mienten los jugadores también.
5: Pero vos hablás como si algún sector de la sociedad, de nuestra sociedad, no fuera hipócrita. Somos todos hipócritas.
3: Ah, bueno, listo.
5: Ah, bueno, y tenemos que asumir ese lugar. Pero no hay sector de la sociedad que no sea hipócrita.
3: Probablemente, pero no voy a dejar de decirlo cuando.
5: Está perfecto, por la gente.
1: Igual lo más fácil es cortar con el vicio de los jugadores, de no me quiero subir un avión, porque una decisión de un entrenador, de un presidente de la asociación. Y,
5: lo tenés que hacer. Y si no, no venga.
1: Y si no, está bien, no contaremos con vos, amigo.
2: Pero vos lo tenés que dejar claro de antemano, decir, muchachos. ¿Saben qué? De cada fecha FIFA.
1: Sí. Uno va al interior, otro acá.
2: Uno se juega al interior.
3: Y sí.
2: No, pero uno se juega al interior. Decisión tomada. Alguno no quiere venir. Bueno, que el técnico lo tenga en cuenta. Pero un partido va al interior.
1: Sí. Es una decisión, ¿no?

0: lo planteás y se acabó la discusión.
1: Claro.
0: Lo planteás y se acabó la discusión. Pero yo vuelvo a lo mismo. Para mí el desgaste con River empieza, sí, por una cuestión dirigencial y por una cuestión de que la cancha de River no va a ser más. Y acordate que después se va a venir más adelante otra discusión. Más pesada. Que para mí no existe la discusión, pero River, se va a dar.
2: ¿River AFA? 7-0 perdemos la Bombonera.
0: No,
2: es para un par de árbitro. Años. Dos goles del árbitro.
1: Adelante, ¿Cómo?
2: Ya no te cobran ni los penales, desde el árbitro.
0: Que para más adelante, no va a ser para. Este va a ser para de 5-0.
3: No, esto es para el año que viene cuando achiquen a 20 y se vayan al descenso de vuelta.
0: Cuando se tenga que jugar la primera fase del Mundial.
4: Pero eso es River.
2: Una chance de que no sean River, eso, Gaby.
4: No, es River eso.
1: Partido
2: la
1: mundial,
2: cancha de 101.000 espectadores, claro. Techada, el único estadio de la Argentina para
0: poder. El Estadio Ciudad de la Plata también está techado.
2: El Estadio Ciudad de la Plata está hecho pelota.
1: Pero va a entrar la mitad de
3: justamente
1: gente.
3: Justamente lo están remodelando para que.
1: O sea, la mitad de plata que en el Monumental, sino que no sale de gente.
0: ¿Te preocupa con la cantidad de plata de derechos que va a haber?
1: A mí no,
0: pero. ¿En un mundial? Yo te estoy diciendo que va a haber otra pelea. No te estoy diciendo dónde se tiene que jugar.
5: Pero ahí volvemos a dejar de pensar en la gente. Porque se supone que tenemos que abrir la mayor cantidad de gente. Claro.
0: Bueno, yo lo que les digo es, hágame la pregunta, ¿dónde se deberían jugar los partidos de Argentina en el Mundial?
2: ¿Dónde se deberían jugar los partidos de Argentina?
0: En el Monumental.
2: Claro.
3: ¿Y dónde se van a jugar?
0: No lo sé.
3: Claro.
0: No lo sé, porque se va a venir otra pelea.
5: Totalmente.
0: Porque se va a venir otra pelea. Y esa pelea probablemente se meta a la política. Y va a convenir mucho más que se juegue en la provincia de Buenos Aires con un gobernador o una ideología política mucho más cercana al presidente del AFA que jugar en la cancha de River con un presidente.
3: Pará, hay que ver quiénes llegan, quiénes llegan y cómo llegan al 2030.
0: Hay una realidad que probablemente la provincia de Buenos Aires siga manteniendo la misma
3: el
0: línea
3: signo
0: política
3: político.
0: Que viene teniendo.
2: Va a convenir mucho más dar una imagen al mundo de que tenés, por lo menos en la Argentina, un estadio de nivel mundial que un estadio.
0: ¿Eso te importa a vos?
2: No, al mundo le importa.
0: Al mundo no le importa.
2: A la AFA le tiene que importar.
0: Eso te importa a vos. No, a la AFA por ahí le importa quedar bien políticamente con alguien.
3: El estadio más avanzado de la Argentina hoy sigue siendo el de Santiago del Estero.
2: Sí,
3: no sé.
2: Pero también
3: tiene capacidad para, no sé.
0: Es que no hay. Pero Martín, es que no hay dudas. Que el estadio de River debería ser el estadio mundialista. No hay ninguna duda. Ahora, yo no estoy planteando si hay dudas o no.
2: Sería una locura, me parece muy descabellado. Me parece que sería
0: vos
2: ya.
0: Pero escuchá una cosa, corazón. Vos abriste el programa diciendo que River pierde el clásico porque el árbitro le va a meter la mano en el bolsillo.
2: Claro, a River, sí.
0: Bueno, entonces, si lo mío es descabellado, plantear en qué estadio se va a jugar una apertura de mundial.
2: Sí. Yo estoy hablando de algo que ya pasó, ¿eh? Ya la vi. Yo
4: en Boca ya estás viralizado.
2: La segunda vez.
4: Te dicen la gallina llorona y tienen razón.
2: Sí.
0: ¿A vos te dicen gallina llorona?
2: Sí.
4: Entre otras cositas, digo llorona para hacer.
2: Sí, pero ya pasó esto, ¿eh? Decirle
0: algo. Vos una pregunta que me admite informa primero, vos que sabés tanto. Yo no lo encuentro la diferencia desde el que arrancó el programa, estoy con esto. Entre los Ponja y los Chinos, ¿vos no encontrás la diferencia?
5: Sí, no.
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8: 11 de la noche, 4 minutos, cielo cubierto en Buenos Aires, 12 grados la temperatura. River rechazó las acusaciones de la productora de la despedida de Messi. Marketing Sport responsabilizó al club por fallas técnicas durante los shows en el Monumental. Desde River desmintieron esa versión, indicaron que los organizadores desoyeron una recomendación. La productora afirmó que limitaciones técnicas y operativas impidieron completar las actuaciones previstas en las despedidas de Messi de la selección. Según el comunicado, River tenía a su cargo el sonido y la iluminación, y un corte eléctrico interrumpió el show de Sergio Torres y el grupo Cali. Desde el club aseguraron que habían sugerido contratar un grupo electrógeno para complementar el suministro y que la empresa no lo hizo. Marketing Sport también sostuvo que la pantalla fue retirada después del anuncio de la despedida y que River no autorizó instalar una alternativa dentro del campo de juego. Según una nota que publicó el diario Olé, el desmontaje de la pantalla comenzó el 8 de julio, 69 días antes del anuncio oficial del evento. Flavio Bolsonaro lidera la primera encuesta de Datafolia para el balotaje. Obtiene el 52% de los votos válidos frente al 48% de Lula. La segunda vuelta presidencial en Brasil será el 25 de este mes. Sobre el total de los consultados, Flavio Bolsonaro alcanza el 49% de intención de voto y Lula, que busca la reelección, obtiene el 45%. El 5% manifestó que votará en blanco. Anulará su voto o no elegirá a ninguno, mientras que el 1% está indeciso. El sondeo tiene un margen de error de 2 puntos porcentuales, hacia arriba o hacia abajo, con un nivel de confianza del 95%. En la primera vuelta, Bolsonaro obtuvo el 47,3% de los votos válidos y Lula el 45,16%. La diferencia entre ambos rondó los 2.200.000 votos.
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8: Se indica para mañana viernes en Capital Federal una temperatura mínima estimada en 13 grados, la máxima en 17, lloviznas durante la madrugada, nublado en la mañana, con lluvias aisladas hacia la tarde-noche. 12 grados 6 décimos la temperatura, 87% la humedad.
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0: que tuve más.
1: Bueno, 11 de la noche.
2: ¿Sabés que había un chinito que estaba preocupado porque todos los chinos eran iguales, viste?
1: Sí.
2: Y entonces va al templo y le dice al maestro: Maestro Li, ¿por qué todos los chinos somos iguales? Yo no soy el maestro Li.
1: Malísimo.
2: Drewsy, bueno, recuperado.
3: Es buenísimo.
2: Drewsy, recuperado.
1: Mira, vamos a una pregunta.
3: Es buenísimo.
1: Pará.
2: No me preguntaste qué pasó, los chinos.
1: Tratá de contarlo. Espera, vamos a hacer una cosa. Vamos a hacer de nuevo, vamos a hacer vuelta que no lo contaste.
2: Fue un chistazo.
1: Tratá de contarlo con un poco más de gracia, ¿verdad?
2: Ah, sí, ya está, ya lo conté. No, pero repite,
1: te doy una chance para que. A ver si pega.
2: Para mí fue muy gracioso. Estuvo muy bueno.
4: Estuvo muy bien.
2: Bueno, para entendidos. No lo voy a volver a contar, ya está. El que lo agarró, lo agarró. El que no lo agarró.
4: Necesita decir culo, teta.
2: No, yo soy un tipo delicado. No, con altura.
1: Discriminaste a los chinos, es groserísimo eso.
2: Estaba preocupado.
1: Yo no los distingo, tengo un quilombo bárbaro.
5: Son 3.000 millones.
1: No los distingo, no distingo un chino de un coreano. O un japonés.
2: Sí, yo sí.
5: Yo sí.
2: Son todos los ojos distintos.
1: Ah, mirá.
2: Uno lo tiene para abajo, el otro lo tiene para arriba, el otro. Sí, de verdad.
1: Sí. Entre ellos piensan que nosotros somos todos iguales, está claro. No, está bien, pero tienen razón.
6: No, boludo. No tienen razón. Nosotros tampoco tenemos razón. Si vos mirás 10 japoneses, 10 chinos, 10 coreanos, no te das cuenta que nosotros somos iguales.
1: Yo lo veo a Coli, lo veo a Martín y digo, son dos pelotudos iguales.
2: O sea, vos no sos igual nada. A Dugan, pero después lo.
1: ¿Para qué te metes en esta?
4: Se van a despedir.
2: Qué garroso, igual.
4: Hoy.
3: Hay parecido y parecido.
1: Ay, bueno,
5: qué réplica que tiró.
2: Drewsy recuperado.
5: Estaba preparado. Dos palabras, ayer gastó tres.
1: ¿Cómo es? Es todo lo que tiene de River, así que.
2: Drewsy recuperado. Entrenamiento normal.
1: Entonces lo que tiraste ayer fue.
6: Lo que tiraste
1: mentira.
6: Ayer era todo,
2: fake.
6: Todo fruta.
2: Fake.
6: Ah, está bien. Lo reconoce.
2: Fue una sobrecarga, lo laburaron, le dieron una aspirineta, el pibe arrancó y hoy está recuperado.
4: Pará,
1: o sea, curaron una sobrecarga con una
2: aspirineta. Con una aspirineta, esto es información, ¿eh?
6: ¿Lo había visto esta flaco, ¿no?
3: No, esta nunca la vi.
5: Lo recomendó Bellingham.
1: ¿Cuántas aspirinetas tú tomaste?
3: Nunca tomé.
6: Tecnología alemana,
2: ¿no? No, esto es nuevo.
6: Esto es nuevo, es alemán.
2: Se cura ahora, claro. Ahora descubrieron. Ah,
6: okay. Porque vos sabés que la pileta.
1: O sea, no solo vuelo para el corazón.
2: También para la sobrecarga muscular.
1: ¿Únicamente o para algo más?
2: Nada más. Corazón, sobrecarga muscular. Se trata con la pirineta.
6: Lo descubrieron ayer, además.
2: Es nuevo.
6: Sí.
2: Muy nuevo.
1: Pobre, ¿sabes qué?
3: Pobre Bellingham, porque ahora seguramente se va a tirar Bellingham.
2: El médico de Bellingham acabó.
1: No, yo lo que digo.
2: No lo usa más tampoco.
1: Pobre Favaloro, ¿no?
2: Son descubrimientos, viste, que
1: pobre
2: la ciencia avanza.
6: Está bien.
1: Uno de los científicos médicos más importantes del mundo.
2: Sí, un crack.
1: El creador, ¿sabes qué creó Favaloro?
2: Sí.
1: ¿Qué?
2: El bypass.
1: Ah, ¿bypass qué?
4: Sabe.
2: El del corazón.
1: ¿Cómo se llama? ¿Bypass?
2: Coronario.
6: Coronario.
1: Coronario. Del corazón es coronario. Bypass coronario.
2: Sí, vos querías que yo dijera el gástrico. Ya te conozco. No iba a decir gástrico.
1: Pero el tipo es una eminencia, para que vos digas acá que la aspirineta es buena para el corazón.
2: No, te la agarré conmigo y soy el mensajero, te doy información. En River, a Drewsy lo sacaron de la sobrecarga muscular con una aspirineta.
1: ¿Y qué tiene que ver el corazón de Drewsy con la aspirineta?
2: No, anda bien también, gracias a él. Bueno, es el...
1: La gente que te pasa todo esto son los mismos que dicen que hay dos Vinicius Juniors.
2: Puede ser que venga de ahí. No te voy a decir mi informante.
5: Metiste buenas 24 horas.
2: Lleno de información.
1: O sea, vos asegurás que Drewsy no solo va a jugar, sino que no se va a desgarrar.
2: No, tanto no sé, qué sé yo. Ahora, la sobrecarga muscular no está más. Hizo el entrenamiento completo, normal. Tuvo un gran entrenamiento, fue felicitado por su técnico.
1: ¿El técnico lo felicitó por el entrenamiento?
2: Por el entrenamiento, ¿podés creer? Sí. Lo felicitó y va a ser titular contra Estudiantes de Río Cuarto el sábado.
1: Igual podría descansar contra Estudiantes de Río Cuarto.
6: Y la verdad.
1: Podría poner a la tercera para ganar a Estudiantes de Río Cuarto.
2: No, creo.
7: No, es el peor equipo de.
2: Sí, sí.
7: Con diferencia.
2: Sí, sí, pero River quedó afuera de
1: River está
2: con Aldo Civi.
1: Claro,
2: ¿eh?
1: ¿Tienen claro que River está ganado? ¿Cuántas fechas quedan? ¿Seis?
2: Seis. Tiene que ganar todo.
1: Está obligado a ganar los seis partidos, sí. River, ¿no?
6: Cinco partidos quedan. Ah, no, River 6 porque tiene uno más, tiene razón.
1: Sí. Hasta Boca en la Bombonera.
2: Sí.
1: Boca está obligado a ganar todo. El River está obligado a ganar todo.
0: Sí. Sí.
1: El plantel que tiene, la erogación de dinero que hizo, River no puede siquiera empatar un solo partido.
7: Y el campeonato,
1: no,
7: para mí.
1: ¿Eh?
7: Y el campeonato después, o sea, además de los 6 partidos.
2: No, igual tiene algunos partidos difíciles porque le queda Belgrano en Córdoba, que igual se juega en Kempes con público de River.
1: River, tiene que, ganar, River tiene que ganar por 8 goles.
2: Se queda Racing en el Monumental.
5: No.
2: Bueno, es Racing, muchachos. A ver,
5: junto no, con da, River, Racing.
2: Dale. Sí. Dale. Está bien, pero River tampoco te da garantía de nada.
0: Ojo, le puede dar la, Boca le puede dar la vuelta en sí, la cara, ¿no?
2: Sí.
5: También puede ser al revés todavía.
0: No. No, eso no va a pasar.
5: Bueno, chance matemática.
1: Es muy difícil, no. Es muy difícil porque Boca hoy está 2 puntos abajo de Independiente.
0: Y tiene que sacar 4.
1: Y porque tiene que sacar 4
0: de diferencia.
1: Y sacar 4 de diferencia.
5: Y porque mañana.
0: Pero Independiente Rivadavia, por ejemplo, tiene
7: Argentinos
0: y tiene Central afuera también, los dos, ojo.
5: Y también tiene los mismos puntos que Argentinos Juniors. Y Boca me parece que mandó un mensaje con el equipo para mañana.
1: Bueno, empieza a tomar decisiones el Vasco, ¿no?
5: Sí, me parece. Para mí, de manera.
0: No, siempre toma.
5: Hasta hace 10 días.
1: No, decisiones en qué campeonato se elige.
0: Sí, claro. Sí, eso y además digamos, a quién cuida y.
5: Hasta un par de fechas atrás. Para mí era la lógica pensar en las dos copas. Ahora, como está todo, yo no sé si soltaba la. Después, mañana puede ganar 10-0 o con los suplentes puede perder 10-0, no se sabe. Pero mandó un mensaje.
1: El plantel que pone mañana, más allá de jugar con Instituto, que es un buen equipo,
3: es un plantel
1: bárbaro
3: que pone.
1: Pone un buen equipo.
5: Para mí,
1: mañana se regala.
5: Para mí se regala. La mitad de la cancha es regalar el partido.
0: Lo regaló.
5: Al partido lo regaló. Con este equipo lo regaló.
1: ¿Y si gana el
5: fútbol? No, bueno, es fútbol, lo tiene que jugar.
3: ¿De qué lugar decir que lo
0: va a poner un titular más?
5: Jugar.
0: Tiene que poner o Ascasio.
5: Juan Delgado y Alarcón solamente, con dos pachorrientos.
1: ¿Cómo me subestiman a mí, eh?
5: Perdón.
1: ¿Cómo me
5: subestimas? Con Villa, que no quiere correr porque sale caro.
1: Tía Manola,
5: sí.
1: ¿Cómo me subestimas, eh? Te dije,
5: qué?
1: No juega. Ayer te
5: a
1: dije.
5: A ver, ¿qué me dijiste?
1: No,
5: me
1: no juega Paredes y te dije, juega Alarcón.
0: Eso sabía, lo sabemos todo, perdóname.
3: No, si ayer ustedes decían que jugaba Paredes.
1: Si no, me dijeron que no.
0: Estás loco, nosotros dijimos que Alarcón jugaba.
3: No dijiste que Paredes jugaba.
1: No dijiste que jugaba Paredes.
0: Pero no, pero.
1: Y cuando
0: aparte,
1: le dije a Alarcón me dijeron ni en pedo.
7: Poneme la
3: cinta, Gonzalito.
0: Yo no puse nada.
5: Tiraste que juegan los tres volantes.
0: Juegan los tres volantes.
5: No te quiero tratar la mano.
3: Claro, lo que no.
5: Mantengamos silencio, por lo menos.
1: Dije, aparte le dije, juega Alarcón.
5: No se puede. Encima, yo dudé con Paredes y me dijo, juega Paredes.
1: Aparte le dije, juega Alarcón. Nada, juega Alarcón.
5: Tiro, lo volante juega los tres.
1: aparte les dije, bueno, el equipo yo ayer. El equipo completo.
0: Nada, no, nada. Esa boludez no diga porque no dijiste. Braida de Cuatro no lo dijiste.
5: No, Braida
0: de Cuatro no lo dijiste ni en pedo.
1: Bueno.
5: Y metía la de Braida de Cuatro.
0: Tampoco lo pusiste. No pusiste a Peregrino.
3: Va Braida de Cuatro.
0: No pusiste a los tres delanteros.
5: Ahí te das cuenta que te
1: regalaron. Dale equipo.
5: Bueno, Montero que vuelve. Braida de 4, el último partido que jugó de 4 fue contra Riestra, el 0-3 en el primer tiempo. Mensaje.
1: pregunta, ¿no? ¿Por qué no juega Gorosito allí?
0: Pues horrible.
5: Porque no le gusta como marca.
1: No le gusta como marca.
5: Literalmente.
1: Marca. Perfecto.
3: Como si ustedes hablaban maravilla, sí. Gorosito.
0: Para adelante.
5: Acá le tenemos que dar al Consejo de Fútbol algo de razón.
0: Sí, totalmente, que decían que no estaba listo. Es verdad.
5: Hay que darle algo de razón.
0: ¿Sabes
5: es
0: lo que darle la razón al Consejo de
3: programa?
5: No, no,
3: pa,
5: no, la estoy mamando, ni chupando,
3: vos también. Te tengo marcado.
8: Yo te escuché.
3: Sí, ¿viste?
0: Te lo vi.
3: Te tengo marcado.
5: Soy objetivo, por eso la gente me cree.
1: Una cosa, hoy no resistís un archivo.
3: No.
1: Hoy no te haces silencio.
3: Hoy no es tu día.
1: Hoy no es tu día, no estás pegando. Hacés silencio.
0: Hablo más.
1: Hacés silencio.
5: Aparte me quisiste.
3: Que sigue, dale.
5: Me quiso arrastrar a mí, pero no pude.
1: Pero escúchame, deja de succionar.
5: No succiono más, ¿qué quiere que diga?
1: El equipo.
5: Bien. Succionar es chupar, ¿no?
3: Sí.
5: Perfecto.
8: Ya está.
5: Bien. Braida. Sequiel.
1: ¿Quién?
5: Dilolo.
1: Dilolo. Te mando un saludo, ¿eh?
0: Dilolo.
5: Sí.
1: Dilolo.
5: Lo vamos a mufar, pero bueno, es lo que hay.
1: Pellegrino.
5: Pellegrino y Blanco. Blanco juega siempre. Dios quiera. Y después la mitad de la cancha me agarró una depresión tremenda. Arrancamos con Alarcón, Delgado.
1: Willy Magia Alarcón.
5: Yo ya para ponerlo a Delgado también meto a un pibito, cualquiera. ¿Para qué lo vas a
1: hacer? O sea, Alarcón, Delgado.
5: Y después todos ofensivos, por ende. No marca a nadie.
1: O sea, doble 5.
5: Sí.
1: Alarcón, Delgado.
5: Después la estrellita de la selección, Flores, que va a empezar a chapear con la selección y no va a querer correr, la veo venir. Por la izquierda, que salió caro, 7 palos, que está también.
1: ¿Está gordito, pegando a Flores?
8: No, sí. Yo no puedo creer. Yo no puedo creer que
6: Dos goles a Unión en 15 minutos.
5: Soy una máquina de acertar, vos sabés que yo...
6: No, sí, sí, me veo.
1: No, sí.
5: Pero es un fenómeno. Pero está en estrella, ¿quién va a correr? Alarcón no corre. A Delgado hay que cuidarlo, se va a lesionar, pobrecito. El enganche va a ser Palacio, no tiene ganas de correr. Villa, canchero, sobrador, soberbio, vale 7 palos. Está gordo, no quiere correr, no va a meter un cono. Y Flores va a decir, no corre vos. Yo que soy la figurita de la selección, que me entreno con Messi, yo tampoco voy a correr.
1: ¿Todo eso va a pasar mañana?
5: Y después tenés a Valencia. Y dice, yo no es que no quiero correr, no puedo correr. ¿Y entonces qué ponemos? Y pará, cambio.
3: Qué peliculón te hiciste.
1: No, una cosa. No,
5: entra Jiménez. Tampoco puede
1: correr. No. Yo te digo una cosa, boludo. Ni Spielberg se imaginó tanto.
2: Hasta los diálogos te tiró.
1: Ni Spielberg se imaginó tanto, boludo.
0: ¿Pueden entrar si se complica o no?
5: ¿Quién?
0: Decías casi.
5: Si viajaron. Si viajaron. Pero.
6: Y si viajaron.
1: Pero escuchame, lo que van a tener que trabajar van a ser Villa y Flores.
5: No tienen ganas de correr. No corren. ¿Vos ves que corren? Flores y Correa contra Racing.
0: Para Villa no va a pasar ni el ataque, se va a quedar ahí clavado.
6: Perdón, Villa contra Racing jugó muy bien el rato que jugó. Villa jugó muy bien el partido con Racing.
1: Ahí hay una pregunta, José Gabriel, que conoce bien el Instituto.
5: Jugado. Vamos, para adelante.
1: José Gabriel conoce muy bien el Instituto. La pregunta es, ¿con cuánta gente va a ir a lucharle en la mitad de la cancha? Porque si solamente Flores y Villa van a acompañar, retroceder cuando ataca Instituto y quedan Alarcón y Delgado, ¿cuántos volantes pone Instituto y cómo juega ahí en la mitad de la cancha?
0: Van a ser
1: ¿cuántos
0: cinco? Volantes? Perdón, van a ser cinco. Porque,
7: juega por afuera.
0: Porque Palacio instituto. También va a retroceder.
6: Claro.
0: El que no va a retroceder es Villa.
1: Ah, entonces está bien lo que le hace el Vasco. Si Instituto juega por afuera...
7: O los dos laterales son clave.
1: Pasa que está bien lo que le hace el Vasco.
6: No se sabe si puede hacer algo.
7: Claro. Está
1: bien. Instituto, yo la verdad que no voy a hablar de Instituto porque no me da el piné, no conozco Instituto, no lo vi en mi puta vida. No sé ni con qué color de camiseta juega ya Instituto. Es más, ¿existe Instituto?
5: Es el mejor equipo del fútbol argentino.
1: ¿Qué pasa? ¿Te pica un...?
6: Sí.
0: El mejor equipo del fútbol argentino de Boca, no rompe
5: la
0: boca.
1: Yo lo que digo es, si Instituto juega por afuera y juega con los laterales,
6: juega mucho con los
1: está bien que le ponga a Villa y a Flores.
6: Claro.
0: ¿Quién marca a quién?
5: ¿Quién va a tener la pelotita? ¿Quién va a hacer jugar al equipo?
1: Bueno, Palacios lo va a tener que hacer.
0: Palacios. Así.
1: Va a tener que hacer Palacios.
5: Y a mí me gusta un poco Palacios.
0: Acaba de hacer lo mío.
5: No,
6: dos minutos lo
5: hiciste.
6: Dos minutos lo hiciste.
5: No.
6: Puré, güey.
5: Porque le gusta mucho la Cheno, pero por ahí.
1: ¿Qué?
5: La noche, la joda.
6: Ah, pero está. Los últimos partidos, el nivel de.
5: A mí me gustó contra Racing. Palacios.
6: Sí, jugó bien.
5: Pero después,
1: ¿no será bueno una aspirineta para él, para este momento?
6: ¿Tenés aspirineta, Martín?
5: Tiro factos.
1: ¿No te quedaste con el jueguito? ¿Está con el jueguito nuevo?
5: Pero producción, hay que ir produciendo qué pasa con Marco Rojo, pero ese es otro tema.
1: Rojo.
5: Sí, se cae.
1: ¿Qué se cae?
2: Tiene bombas.
7: De todos los clubes.
5: No puede jugar en Estudiantes. Pero no importa, no viene al caso.
2: te sacó del tema, te metió o te sacó.
6: Claro.
1: ¿Por qué no puede jugar en Estudiantes?
0: ¿Tres equipos?
5: Thiago Neves, una lesión de 4 meses. Tiene que ser superior, no puede.
0: No, pará.
7: Gabriel.
0: No, pará. Gabriel, eso para Gabriel el torneo local. Para la Copa no.
5: Fíjate si AFA... Necesita que AFA... Tiene que ahora subsionar, que estábamos hablando del tema. Al AFA, mañana 18 horas vence. Si no, le... No firma.
1: Bueno,
5: AFA,
1: pero, ahí hay un, pero ahí hay una transversabilidad de succionadores.
5: Okay. Es una palabra muy compleja para un bostero como yo. Ajá. ¿Cómo?
1: Bueno, déjalo.
6: No olvidaré.
1: El tema, claro.
0: Transversalidad, igual.
1: Lo que digo es que más allá de los intereses. Te lo voy a tratar.
5: Sí.
1: Más allá de los intereses que hay entre Estudiantes y la AFA, hay otros intereses que son los de Tapia con Rojo, que son amigos. O sea, Rojo le va a decir: no me cagues.
5: ¿Y por qué están demorando?
2: ¿Y va a valer más la lucha con Estudiantes o la mitad de Tapia con Rojo?
1: La mitad de Tapia con Rojo.
5: Bien.
0: Tapia y Rojo.
5: Sí.
1: ¿Eh?
0: Tapi Rojo, amigos.
5: Bueno.
1: ¿Son amigos?
5: Dirige Ray Hilfer.
1: Ya arrancaron los Lakers ya, ¿eh? Bueno.
0: ¿Vas a contar?
5: Los Lamecars.
0: ¿Hay quilombo con Flores? ¿Lo vas a contar o no?
5: Tíralo vos. Sí, ya sé, por el contrato.
0: Claro. ¿Hay quilombo porque tiene contrato de reserva?
5: No le alcanza para la sube.
0: No sé si no le alcanza para la sube, pero tiene contrato de reserva.
3: ¿Por qué debería haber quilombo?
0: Porque el chico quiere atraer a su representante, hizo saber, digamos, un contrato de profesional acorde a lo que está haciendo.
3: Lo que viene dando.
0: A lo que viene dando.
3: Bien ganado lo tiene, por otro lado.
0: Y que le suban, y Boca quiere subirle además, o sea, Boca necesitaría subirle la cláusula porque la tienen 20, cualquier boludo viene y lo compra.
7: Si él da el aval.
0: ¿Y cómo?
7: Si él da el aval también.
0: Y pero si a vos te, si a vos te están pagando un contrato de 60 mil pesos o de 100 mil pesos y viene un tipo de afuera y te ofrece 5 palos por año, ¿cómo no lo va a dar el aval? O sea, el tema es que no quieren negociar, no quieren sentarse a negociar porque el pibe tiene contrato hasta 2029 y tiene un contrato de juvenil.
3: ¿Te lo van a llevar por dos monedas?
0: Sí, eso es, bueno, por eso te estoy diciendo que quiero comprar.
3: Viste que es una posición muy boluda la que están planteando.
0: Y ya lo sé. Es una posición muy boluda, de ellos tienen que hacer lo que hace River, ponerle 100 palos.
1: 100 palos y pagarle por los 100
0: palos.
1: Pagarle
0: por los 100 palos, es que lo que tenés que hacer. Y después, si es muy oneroso, lo vendés. Pero lo que hace River es eso. ¿Qué vas a hacer? No tenés otra opción. Si vos lo que hacen 20 palos, ni siquiera un grande de Europa. Vale, un mediano día, de Europa viene y se lo lleva.
1: El otro día le viralizaron un
0: River. River se lo lleva. Él me dijo.
2: Hacelo, Stefano, hacelo.
0: River se lo lleva por 20 palos.
2: Sería la jugada maestra.
1: Viralizaron un video comprando zapatillas.
2: Sí, pero es viejo el video ese. Sí,
5: le están viralizando de todo su relación.
1: Pero ¿por qué hay tanto ensañamiento con el pibe?
0: No, hay que ver quién lo viralizó.
1: Se agrandó, que ya no es el mismo.
5: No, todo arrancó con el famoso tatuaje que el Vasco Arruabarrena también lo expuso en conferencia de prensa. El Vasco Arruabarrena también.
6: No, le mando un mensaje. Yo no creo.
5: Manda mensaje en cada conferencia.
6: Bueno, está bien.
0: Perfecto.
5: Scaloni también mandó mensaje.
0: ¿Quién?
5: Scaloni.
2: Es medio demonio de Tamaña el pibe. Pero el otro día habló en la selección bastante y pareció bastante pie en la tierra.
1: Por eso lo quieren sacar de la zona de confort. O de la zona de no confort.
2: ¿Quién no sería demonio de Tamaña, además, haciendo ese pibe?
0: Pero ya, pará. El pibe vive en la cava.
5: Sí. A 10 cuadras donde vivo yo.
0: O sea, yo si fuera el técnico Boca, haría exactamente lo mismo. Lo saco de ahí.
1: Igual te digo una cosa. Te vas a sacar punta, en Puerto Madero.
2: Como si en Puerto con las cámaras
0: manejadas por quien está manejada, no sé si lo saca a punta. Porque a todos los que quieren sacar punta a Puerto Madero, le aparecen unos muchachos de ahí que van a ir a la.
2: Debe haber más quilombo en Puerto Madero.
0: A la tribuna acá, Natalio Pesia y los calman a todos.
5: ¿Qué dato que tiene, guarda Tony? ¿Cómo me gustan esos datos?
0: Guarda con eso. Los muchachos tienen un bodegón ahí. Ni en pedo hace eso en Puerto Madero.
3: Igual lo que está bueno es ponerle a alguien al lado.
0: Exactamente. Que lo controle, que lo ayude, que lo calme.
3: Que lo encarrile.
6: Hay que ver si el pibe está preparado ahora para saltar de donde está.
1: ¿Es el representante del pibe?
6: Con la mamá, con el papá.
1: No, es conocido.
6: Vive con la mamá y con el padre, ¿eh?
5: Pues imagínate que vas al.
6: Vive con la madre, con el padre y su familia. Está bien en ese sentido.
5: No, bien. El mundial no había ni debutado. Yo todavía lo noto cauto cuando declara, ¿eh? Quiero decir que lo noto muy cauto, pero va al entrenamiento y lo tiene al lado a Villa. Y vos ves a Villa y ves lo
0: entrenamiento.
7: Sí, pero también lo tiene a Paredes.
0: Sí, claro. Dejate hinchar las pelotas. El pie.
5: No, a Villa no lo voy a defender, quédate tranquilo.
0: Yo tampoco lo voy a defender a Villa, pero no le tires esa porque no tiene nada que ver.
6: Tampoco demonicemos a todos.
0: La tiene a Villa al lado, llegó a la selección y la rompió igual. Y lo tiene a Villa al lado o no. Dale, y lo
5: para
0: pusieron
5: mí
0: a tres
5: es
0: partidos.
5: Una manzana podrida.
0: Y lo pusieron a tres partidos. Sí, yo también coincido.
5: Y a las pruebas me remito.
0: Bueno, no tiene nada que ver. El pibe
5: como Marco Rojo.
0: Con Villa al lado llegó a la selección y la rompió. Y Scaloni lo puso a tres partidos.
5: Y con Villa al lado, si con Villa no jugaba, lo mandó al banco a Villa.
6: Con Villa Independiente Rivadavia ganó una Copa Argentina y fue a la Copa Libertadores de América. Dejémonos de joder.
0: Hay que compartir el plantel. Comparte el plantel, llegó a la selección, la rompió y lo puso a tres partidos. Y a Barco, mirá, pregúntale a Barco.
1: Probablemente sin conocer demasiado la situación, el problema está en su entorno más íntimo. No, si se genera un
5: problema. Por algo demoró en debutar.
1: Su problema más íntimo, que hoy imagino que al chico le deben aparecer 10 millones de amigos del campeón.
6: Claro. Bueno, ese es el tema.
1: ¿No? Aquel que le quiere acercar a una chica.
3: El entorno
1: no
3: se lo.
1: Sacar la droga, el que
3: pero Gaby, no se lo sacás de encima cambiando de barrio nada más.
6: Exactamente.
3: Lo estás alejando.
6: Lo estás alejando lo cotidiano.
0: Es lo que decís vos también.
6: De mamá y de papá.
0: Persona al lado que lo cuide, que lo proteja. Digamos que lo
3: encarrile.
1: No, porque por ahí lo que podés hacer es mudar al chico con mamá y papá.
6: Bueno.
1: No, pero lo que tenés que tener es una contención un poco más fuerte a ese círculo, bueno, y alejar a aquellos amigos del campeón.
0: A Carlitos Tevez le hicieron eso. Carlitos Tevez tenía un quilombo grosso con la familia, lo mudaron, lo sacaron de ahí, con segundo, con el padre, la madre.
1: El problema no es el pibe solo.
6: Claro. No, el tema es que
1: vive con la mamá, con el papá.
6: Arrancar a mamá, papá de un lugar.
1: Y tratar de correr a aquellos que hoy se deben querer subir. A ver.
6: Al tren.
1: El pie es un diamante en bruto.
6: Pero por supuesto.
1: Esto lo decía en castellano. Le deben ofrecer merca, le deben ofrecer chicas, le deben ofrecer
0: todo
1: lo prohibido se lo deben ofrecer.
6: Olvídate.
1: ¿No? Y tenés que estar muy bien de acá de la cabeza para saber qué aceptás y qué no.
6: Claro.
1: Que en realidad, perdón. Que en realidad deberías rechazar todo, ¿no?
6: Sí.
1: Pero bueno, necesitas una contención muy fuerte. No.
6: El tema son las horas de ocio, la gran cantidad de horas. Vos vas, entrenás, te volvés el resto del día.
1: Que el futbolista tiene muchas horas al pedo.
6: Por eso. Eso voy.
1: ¿No? Flaco, no era como
6: mucho ocio.
1: Hoy te vas a las 8 de la mañana, a la 1 del mediodía, estás en tu casa.
3: Sí, antes, y antes también, la verdad que es algo que era normal entrenar un par de veces también doble turno, pero después era, te queda mucho tiempo, muchísimo.
6: Mucho tiempo.
3: Muchísimo. Entonces es poner a alguien, che, loco, ¿qué querés? Formate en esto, empezás esto, arranca acá.
1: Bueno, la pregunta idioma. También es si conviene, la pregunta también es si conviene para algunos pícaros, no sé quién será el representante, que el chico evolucione.
3: Bueno, sí, está bien, ya sé a dónde apuntás, porque ahí te das cuenta de un montón de cosas y hasta puede quedar afuera de todo esto. Bueno, oh, sí.
2: Hay una agencia que se llama Interplayers de Pablo Sabac y Matías Sabac.
1: Ah, Pablo Sabac.
3: Pablo Sabac, sí.
2: Sí.
3: Lo conocemos.
5: Ah, ahora caigo el apellido ese de dónde viene.
1: ¿La qué?
5: El apellido.
3: Sí, de River.
1: ¿De River?
3: Sí.
6: Fueron dirigentes de River. El padre fue dirigente de River.
1: De River.
0: Máximo.
1: De River.
0: Máximo Sabac era dirigente de River.
3: Máximo.
1: De River.
5: Porque se había especulado.
3: Igual hace años que está Pablo en esto.
1: Sí, sí, extraña, sí. Me extraña que Pablo Sabac no haya tomado una decisión drástica en tratar de ponerle una cobertura al chico.
0: Fue un aluvión. Te digo una cosa, Gaby.
6: Fueron dos meses.
0: Hace dos meses el pícaro existía.
5: El 16 de julio debutó.
0: Por ahí lo están tomando. Por ahí la están tomando la medida. Lo que digo es. Fueron dos meses.
5: El 16 de julio debutó.
3: Sí, bien,
5: tres días antes de la final con España.
6: Fuertísimo. Además, así como charlamos nosotros, tampoco. ¿Qué haces vos? Porque no hay una certeza de lo sacamos de su lugar y lo llevamos a Puerto Madero o a donde sea y solucionamos el tema.
2: Ni de
6: casualidad.
0: No.
6: Y hay que ver si arrancar, porque no todas las personas reaccionamos igual frente a que te saquen de...
1: La primera medida que tomo es lo llevo a un barrio privado en Canning. A la mamá, al papá, a él y a sus hermanos. No sé si tiene hermanos.
2: Pero no depende de vos, Gaby, decía... tampoco. Porque el pibe te va a decir, no, yo, Cani, no, yo estoy acá bien en el barrio. Por ahí los padres dicen, no. Estamos bien acá en el barrio, quedate tranquilo.
0: Sí, bueno, pero
2: está
0: club...
2: con nosotros acá.
1: El club me está pidiendo esto.
0: El técnico le está pidiendo eso. El técnico salió a decirlo públicamente.
2: Bien, sí. ¿Y a cuántos jugadores le pide? ¿Por qué me pedí a mí que yo me mude de mi casa? Y a estos tres no le pedí que se muden de la casa.
0: Porque la gran mayoría de los jugadores viven en Puerto Madero o viven en Canning. ¿Por qué? Porque les queda cerca
6: por la cercanía.
0: Si Madero, vivís en Becar, tenés una hora y media, perfecto, tenés una hora y media de viaje.
2: Lo entiendo perfecto yo. Ahora, lo que digo es que la decisión es del pibe. Por más de que vos, Abag, el Vasco, Riquelme, le den la mejor casa de Canning de Puerto Madero. Si el pibe... No, quiere mover, no se va a mover.
1: Pero no es lo mejor, y lo peor. Acá nadie está hablando de lo mejor o lo peor. Es empezar a contener el círculo. Vení con mamá, vení con papá, van a vivir acá.
6: Y tal cual.
1: ¿Sí?
2: Entiendo.
1: Que te vengan a visitar los amigos, ya le van a quedar de beca a Canning, no va a ser fácil.
2: Y bueno, justamente por esas cosas yo te digo, no, tengo todos mis amigos en el barrio,
1: bueno, no
2: yo los quiero ver.
1: No te pongo más.
2: ¿Cómo no lo vas a poner, Gaby?
6: Sí, tampoco podemos prejuzgar que los amigos sean un problema. Capaz que no son los amigos el problema, que los amigos son justamente...
0: Pero hay una cuestión que es la hora y media de ida y la hora y media de vuelta,
6: eso sí.
0: La tiene. Vos tenés tres horas de viaje.
1: Vamos a tomar algo más allá que dice que yo no creo que venga por ahí, pero vamos a tomar algo que dice Tony con lo que dice el Vasco. Si el Vasco sale a pedir públicamente...
0: Que se mude
1: a Puerto Madero.
0: Claro.
1: Yo lo que creo.
3: Sí, hay que leer entre líneas, no es solamente una cuestión.
1: No es solamente la hora y media de viaje.
0: No,
1: está claro. Y el Vasco está viendo algo
0: el Vasco
1: que nosotros
0: eso.
1: No tenemos ni la más puta idea.
6: Claro. ¿Sabés qué creo, porque no tengo información de verdad, que le ha venido muy bien al chico? Estos partidos con la selección.
5: Y lo dijo el Vasco apenas se iba.
6: Estos partidos. ¿Por qué? Porque se rodeó, porque entendió un montón de aspectos que tiene el fútbol.
2: ¿Por qué lado hay que ir para tener una carrera saludable?
6: Exactamente. ¿Cómo organiza el día cada uno de los muchachos de la selección? Esto es, pero no porque en Boca no lo organicen, sino porque...
1: Aparte lo puede agarrar Paredes.
6: Lo vio Messi.
1: Paredes, el jugador de Boca y el jugador de River... Hoy eligen Canning porque los predios están ahí muy cerca.
6: Claro, y
1: Paredes,
6: sí.
1: De hecho, creo que vive en Saint Thomas, uno de los barrios privados más.
0: Más viejos, más antiguos de la zona.
1: Ah, y más
0: exclusivos.
1: Más exclusivos.
6: Sí, sí.
1: Le puede decir, mirá, escuchame, nosotros vivimos acá porque estamos más cerca, hay más cuidado.
2: Sí, Gaby, pero hay algo también, viste. Yo ahora hago el streaming con un par de pibitos de 20 años. Me cuesta tener algún tipo de vínculo más allá de hola, ¿cómo andás? Porque son vidas distintas también. Entonces, por ahí, Paredes se le acerca a este. Y está bien, es Paredes y lo que vos quieras, y hay una admiración. Ahora, No sé si le entras muy fácil, ¿eh? No,
0: yo creo que bueno, Paredes, pero Paredes sí, le entra pero porque hasta lo dijo pero él, ¿eh? Hasta lo dijo él, pero, y le agradece. Y Paredes, viste, que el otro día con el gol se lo carga a caballito. Todos los, te digo una cosa, si alguien tiene un puño en el vestuario es Paredes. A los pibes, a todos.
1: Pero el Vasco, pero a ver, te habla el Vasco. Te habla Scaloni. Porque el Vasco puede hablar con Scaloni.
2: Sí, claro.
3: Sí.
1: Ellos se hablan.
2: Ayúdame a enderezar.
1: El otro día yo escuchaba una conversación que no tenía que escuchar. Estaba en un lugar donde no tenía que estar. No. Y escuché una conversación que tenía Rafa Márquez con Gabriel Milito. Técnico de la selección
2: mexicana. Con el de las Chivas.
1: Técnico de las Chivas, compañeros futbolistas en Barcelona. Fueron primero y segundo marcador central.
2: Hiperconfianza.
1: Por supuesto que no voy a decir nada de quién hablaron y todo lo que pasó.
2: Era lo único que nos interesaba.
1: Pero digo, ellos hablan de los futbolistas, che.
2: Se está portando mal, no. Se está portando bien.
1: Bueno,
2: claro.
1: Bueno, digamos, más allá de. A ver, Milito y Rafa Márquez saben qué le puede dar el futbolista por derecha, por izquierda, si salta bien, si salta mal, si se le escapa la marca, si le come la espalda, si sale jugando y es preciso, si maneja mejor la derecha, si maneja mejor la izquierda, si en pelota parada es bueno, si en pelota parada es mal. Digamos, no hace falta que para eso hablen Rafa Márquez y Milito. Me parece que hablan para otra cosa, ¿no? Entonces, digo, que te hable Scaloni, que el Vasco lo llame, le diga che esto, le diga che lo otro, que aparezca Paredes, que aparezca Riquelme.
0: Totalmente. Sí,
1: que aparezca Riquelme en el rol de una de las figuras máximas de la historia de Boca. Decirle, che, mirá, a mí me pasó lo mismo que a vos. Yo vivía en Torcuato, tenía los amigos. Porque la historia que le puede contar Riquelme es una historia muy similar a la que puede estar viviendo el pibe.
3: Totalmente.
1: Yo sé que es difícil que vos quieras salir de ahí porque están tus amigos, pero lo mejor para vos. Yo también tuve que salir y cuando salí lo agradezco. No sé.
2: Sí, sí, sí. Hay un montón de historias. Ahora también hay un montón de historias que no se pudo hacer nada.
1: Entonces tenés que aplicar plan B. Plan B.
2: ¿Cuál es?
1: Paredón, tiro.
8: No. No. Paso, granada. Es un poco fuerte, me parece, ¿no? Gaby.
2: No.
1: 9 milímetros.
2: Nada.
1: ¿No? Itaca. ¿No?
3: Palo. La vida antes que todo.
2: No, pero
3: el pibe.
2: Yo lo escuché bien plantado, sí, y hasta bien humilde y pies en la tierra apareció ahí en la selección. Sí.
1: Es que me parece que el pibe también, a medida que va a empezar a pasar el tiempo, va a empezar a madurar.
8: Claro.
1: Va a empezar a madurar.
2: Sí,
1: che,
2: debería.
1: Messi, Julián, Lautaro. Sí. Yo no sé cómo se maneja el plantel de la selección. Dibu, yo creo que le deben hablar, le deben decir, vení, pibe. A ver, yo me acuerdo, lo ha contado.
3: Y si no le hablan el mano a mano, el observar, ccuando vos llegás en un grupo y sos el más chiquito del grupo y ves cómo se comporta este, cómo se.
2: Tenía una relación con Mastantuono Flores, él contó que se conocían de hace tiempo.
1: Lo del médico también le dijo, le recomendó al médico.
2: Ese es Bellingham, pero también lo conoce.
1: Pero Bellingham no le recomendó al médico Mastantuono.
2: Sí, pero Flores no lo necesita ahora.
1: No, pero por la duda, no le dijo, yo tengo un médico que me lo recomendó Bellingham.
2: Pero habló bien de Mastantuono, se conocían medio más pibes. También digo, por ahí eso son las
1: Julián
2: más cercanas.
1: Camino,
2: Mastantuono ya pegó un salto.
1: Julián Camino me contaba a mí que en Estudiantes y en la selección argentina, cuando agarraban los primeros mangos, lo agarraba como era el arquero, el flaco. El arquero de Estudiantes.
2: Pacet.
8: Andújar.
1: No, en la época de Camino, Isabela, el flaco.
2: Andújar.
3: No, Bocio. Boludo, vas a.
1: No, boludo, Camino. Tiene mil años, pelotudo.
8: Claro.
2: Ibaldo.
1: No, me saque
2: el flaco.
8: Pailo.
2: No tiene nada.
0: No, el arquero, el ex arquero de Estudiantes.
1: El histórico arquero de Estudiantes.
0: Es el nombre. Flaco, representante, no, representante, boludo.
3: Poletti.
0: El flaco Poletti.
1: Que los agarraban los más históricos, los más viejos, cuando agarraban los primeros mangos, los mandaba Bilardo y los mandaba Pacha, y decía, muchachos, un poco del auto, ladrillos.
0: Claro.
3: Grigol lo mismo.
1: Bueno, yo lo cuento.
0: Departamento antes que auto.
1: Yo lo cuento a Julián porque a mí me lo ha contado Julián.
3: Claro,
1: debe haber sido un montón de técnicos.
2: Pero pasó eso, el otro día, Cuevas contó que a Estrada y Berti le daban la plata de los premios a todos los jugadores.
1: Poncio en River le decía, mirá, ¿ves ese Renault? Bueno, ese es de Gallardo.
2: Claro.
1: ¿Ves ese Citroën? Bueno, ese es de.
2: No sé.
3: Cualquiera.
2: De Ortega.
1: ¿Ves la fuego esa?
2: De Hernandía.
1: Bueno, es de Hernandía. De ahí ¿Para abajo?
0: Todo.
1: Lo que vos quieras.
2: No caiga con la Ferrari,
1: ¿de ahí para arriba?
6: Nada.
1: Nada porque te cagamos trompada.
0: Claro, claro.
1: Entonces, digo, el pibe en algún momento lo van a acorralar desde el buen...
0: En el buen sentido.
1: En el buen sentido de la palabra, sí. Y el pibe le va a tener que entrar qué es lo que se puede, qué es lo que no se puede, lo que está bien y lo que está mal.
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11: 11 de la noche, 38 minutos, cielo cubierto en Buenos Aires, 12 grados, 4 décimos la temperatura. Un consorcio local y brasileño se quedó con el 90% de AISA. La oferta ganadora fue de $340.200.000. El nuevo operador asumirá el control entre enero y febrero del año que viene. La empresa que abastece de agua potable y cloacas a 14 millones de habitantes de Lamba volverá a ser operada por capitales privados. El nuevo concesionario deberá invertir un mínimo de $2.000 millones durante los primeros 5 años. La propuesta superó en casi un 20% a la del otro finalista encabezado por el grupo Rogio, que había ofrecido $285 millones. La iglesia alertó sobre el avance del narcotráfico en los barrios populares. El obispo de San Justo, Eduardo García, vinculó la expansión narco con la ausencia del Estado. Reclamó fortalecer la educación, la atención sanitaria y las oportunidades de desarrollo. Durante una jornada de acceso a la justicia realizada en la Universidad Nacional de La Matanza, García describió el circuito de exclusión con la expresión las 3C de la muerte: calle, cárcel y cementerio. Como contrapartida, pidió fortalecer las 3C de la vida: colegio, capilla y club. Cielo cubierto en Buenos Aires, 12 grados 4 décimos la temperatura, 87% la humedad.
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0: Bueno, 23:41, señores. ¿Terminamos Boca entonces?
1: Sí, terminamos. Sí. Mañana veremos qué pasa.
2: 19:30, ¿no?
3: 19:30.
1: 19:30 el pleito, estamos desde las 19 horas.
0: Perfecto. Hasta... ¿Quién relata mañana?
1: Vos.
0: ¿Quién comenta?
1: Espina.
0: ¿Quién hace vestuario Boca?
1: ¿Quién te habla? No tengo, tengo el nombre, no me sale el Benvenu. El cordobés. Ese,
2: Benvenu. Alejandro.
1: ¿Cómo? Crack. Benvenu, crack.
0: ¿Cómo tengo el nombre, no me sale?
1: No,
0: es un
1: tenía
0: compañero
1: que
0: tuyo.
1: Sí, bueno, pero. No.
0: Es una eminencia de la radio mundial.
2: No es Rudecindo.
0: Alejandro, no,
1: este,
0: no es Rubensito.
1: Ese es un fenómeno, maneja todo Córdoba, pero sí, bueno. Crack. Es como si le preguntaba, Benvenu, ¿cómo me llamo yo? Y no le sale.
0: Ah, va a decir el pelotudo de Boca.
1: Ahí está.
3: Coli,
1: va a decir Coli. Coli, por eso, Coli. Como el perro, Coli.
0: Pero
1: Coli,
0: dijiste
1: Coli.
0: Bembe.
1: No, Bembe es un crack. Estuvimos en Vélez, en la verdad. Copa Argentina, cuando le metimos 6 extranjeros. Llevamos los 6 extranjeros.
2: Hincha, hincha de General Payuya.
1: Espero, por favor, Vasco. Uno tiene que quedar
4: afuera. Lozano está afuera.
1: ¿Eh? Lozano queda afuera. Es la idea, pero bueno.
0: O sea que va a estar.
4: Puede
0: va a estar
4: Romero, si no.
1: Bembe.
0: ¿A qué hora salimos mañana, vuelo tempranito?
1: Muy temprano.
2: Si no, no llegan.
1: Muy temprano.
0: Vamos, la palomita.
4: 3:30.
1: Bien.
5: Cuidado con el clima, ¿eh?
0: A la que los cagones no se quisieron subir.
1: Claro, manga de gonca.
5: Cuidado con el clima.
1: Sí,
0: ¿qué dijo, Lucho Castañares? ¿Cómo la pasó?
1: O sea que no, no, ni le pregunté.
5: No, dijo
1: ni
5: que la pasó bien, que voló bárbaro y que llegó rápido.
2: Está vivo.
5: Pero,
2: por lo pronto, digo, ya está.
0: Yo me subí 40 veces.
2: Lo más importante cuando baja al subir un avión es bajar vivo.
0: Acá el chiste. ¿Te olvidaste del chiste?
5: Sí.
0: No, no, tapas el chiste con aviones.
2: Exacto. No, no. El chiste, Filipini sobrevivió como a 100 vuelos.
5: Hoy hablé.
1: Y está bien, Pablo.
5: Hoy hablé. Estaba dolorido y pobre Pablo.
4: Pero sigue dolorido.
5: Sí.
1: Y pero haciendo reposo,
0: Para mí Filipini está muerto y están esperando que llegue el partido de River para hacer un minuto de silencio.
5: Para mí se quiere ganar un par de días.
0: Están haciendo como con el Papa.
2: ¿Para qué le doy leña?
0: Están haciendo como con el Papa. ¿Viste que al Papa, a Benedicto?
5: ¿Sabes qué?
0: No, a Juan Pablo II.
5: A Juan Pablo.
0: A Juan Pablo II lo guardaron un par de días.
5: Decían, sí.
0: Bueno, yo quiero decir una cosa. La familia de Filipini lo tiene guardado muerto el gordo.
5: ¿Sabes qué?
4: Tengo un freezer.
5: Yo tengo un audio. Tengo un audio y no me pareció la voz de él. Puede ser, lo que voy a decir.
2: Esto va de la mano con
5: de
2: Vinicius.
5: Vinicius, de Vinicius. Haciendo la de Vinicius.
2: Es lo mismo de Vinicius.
5: Va a aparecer un Filipini negro acá. Y nos vamos a dar cuenta enseguida.
0: Yo le voy a decir una cosa. Acuérdense lo que les digo. ¿Cuándo juega River?
1: El sábado.
0: ¿El sábado? ¿A las 9 de la noche?
2: Y hay que mirar el Real Madrid. ¿Cuándo juega el Real Madrid? Aparece Vinicius.
0: A la tarde. A la tarde se va a conocer la muerte de Filipini para que se haga un minuto de silencio en el Monumental y pase todo eso. Acuérdense lo que le digo.
5: Hay que verlo.
4: Después sí que le ponen a la sala de prensa, le ponen Pablo Filipini.
0: Le van a poner Pablo toda esa boludez, la sala de prensa Pablo Filipini, el minuto de silencio, la gente llorando, algunos le van a gritar gordo puto. Va a pasar todo eso.
5: Hay que inspeccionarlo bien, David.
4: De los cuerpos.
5: Yo te digo, llega acá, lo primero que hago es ver si tiene slip o boxer. Lo primero que hago, le bajo los lompa.
0: No, tiene que ser blanco.
5: Y tiene que ser slip. Si no tiene slip,
0: el slip blanco.
5: Es otro.
4: Pará, y si no tiene medias blancas, no es él.
5: Sí.
0: Pablo, ya lo entendí. ¿Sabes que ya lo entendí? Él combina las medias con el calzoncillo.
4: Claro, blanco.
0: Claro. Ese pone.
4: Slip blanco.
0: No, pero yo te. Mira. Mira que he visto.
2: Es una imagen que es triste.
0: Y la verdad que no podemos hablar de. A ver, claro. Drew, si va a jugar, va a ser titular el sábado.
5: Cosas desagradables. Recuperado.
0: He visto cosas agradables. Todos hemos visto cosas desagradables. La vida, algunas por elección y otras por no.
5: Hemos sido la cosa desagradable de alguien.
0: Hemos sido la cosa desagradable.
2: Yo también, de verdad.
0: Fuimos desagradables para alguien en algún momento. Ahora, yo esa imagen, creo que el día que esté muerto no me voy a poder sacar esa imagen de la cabeza de Filipini en slip blanco.
4: Todo blanco es.
0: No, no,
4: el
0: es.
4: Y el cuerpo, todo blanco.
0: Es el negro de WhatsApp, pero el blanco de WhatsApp.
1: Pero habla bien, entonces.
0: Pero no por atribuciones.
4: Es un oso polar.
0: Sí.
1: Contento,
0: más,
1: Filipini,
0: yo no me quiero imaginar cómo fue 6 meses y medio con Santino en la misma habitación.
2: ¿Dónde va a terminar esto?
1: En un momento ya me acostumbré, ya está.
5: Te clava la
2: jipeta, sí.
5: De todo. No tiene ningún drama.
2: Se sufre la primera semana.
0: No, aparte
5: entra, se saca los lompas. Pues. Pablo, no sé cuál era tu plan. No cuentes conmigo. Ya lo tenés que explicar en el primer momento porque te pone incómodo.
2: Tenés que frenar el toque.
5: Aparte, estaba buscando, hermano.
0: Aparte te pone los huevos acá.
1: Esa me pasó el primer día. Dije, bueno, ya estamos. Había entrado hace 2 minutos y ya estaba así listo.
5: Sí, sí.
1: Vamos allá a la final.
2: Se pone cómodo, está bien, boludo. O sea, entra rápido en confianza.
0: Tenés que ser un poquito respetuoso para el lado.
1: No, ya está.
2: El respeto pasa por otro lugar.
0: Este. Un crack. Claro, pero no me ponga los huevos en la cara. Vamos, yo por lo menos te molesto menos que tengo uno.
5: El huevo.
0: Yo, el huevo en la cara. El bueno, pero.
2: Medio respetuoso.
0: Claro. Pero dicho esto, yo creo que la familia de Filippini lo tiene bien muertito y guardado. Para mí, Filippini ha muerto y está en un freezer. No sé, dobladito.
4: O sea, la heladera, digamos.
2: Es Walt Disney.
3: Doblado de tubo.
1: Imagina a alguien escuchando solo esta parte de la radio. Se murió Filippini.
5: Ah, está bien, Filippini está bien.
4: Filippini
5: está bien.
4: Vamos, Paulo, carajo.
0: El tutuel
4: ¿Es que mandó un lado y no mandó?
1: Pero a mí me respondió también.
5: Dijo que vuelve en 10 días.
3: Vamos a entrar
1: en el terreno que no vamos
0: a poder. Claro. Escuchame, vos sabés que al tutuel lo habían doblado, ¿no?
3: No.
0: ¿Al tutuel lo doblaron?
5: No,
0: sí.
4: ¿Sí? ¿Por qué no entraba?
3: No.
4: Claro, sí.
3: Ni polvorita entraba ahí.
0: ¿Eh?
3: Ni polvorita.
5: ¿Qué pasa, Independiente?
1: Y hay que cambiar de tema.
0: ¿Qué te conecta esto?
2: ¿Quién gana la elección, eh?
1: Hay que sacar de ahí.
0: Bueno, el Totuar lo habían doblado. Está doblado el Totuar. Bueno, sí, formación de River.
3: Driussi.
5: Recuperado. Bien, flaco. Ya podés saber, si querés, puedes hacer.
3: Te di, obviamente.
0: Ya puedo hacer. Dame la formación de River.
2: Es Driussi, Montiel, Driussi.
1: No se la acuerda.
2: Martínez Cuarta.
0: Mirando la computadora, que no te da la formación de River.
5: Beltrán.
4: El EPM también.
5: Beltrán, Montiel, Martínez Cuarta. Es la página millonaria, como siempre. Tomá. Beltrán. Metió Montiel, Martínez Cuarta, Otamendi, Acuña. El que no hizo todo el entrenamiento es. Acuña sí.
2: Ortega.
5: Que también estaba igual que Driussi ayer con una sobrecarga muscular.
0: ¿Completó?
5: Gasset completó. Fausto Vera, ya está con el alta Aníbal Moreno. Puede ser que vaya al banco de suplentes. Fausto Vera, Andrada, que también ya tiene el alta hace varios días. Galván. Hay que ver si juega.
4: Correa.
5: Pereira, en lugar de Almada, que es el que tiene más chances.
2: Lautaro Pereira.
5: Sí. O Mesa. Pero el que tiene más chances es Pereira. Driussi, Correa.
4: Ah, no va Correa de Almada.
5: No, es que Almada está lesionado.
0: Almada va al banco.
4: Correa de
0: no.
4: Almada, no va Correa
5: no,
4: como
5: no,
4: Almada.
5: No, va Correa
4: y
5: Almada,
4: un delantero
5: no, no,
4: más.
5: Hace el puesto por puesto.
2: Correa de Correa y.
5: Sí. Y Pereira es el que tiene las características más similares a las que tiene Almada.
0: ¿Está para ir al banco, Thiago?
5: Creo que va a ir al banco.
0: Sí. Claro, pues estamos a principios de mes, cobran el sueldo.
4: Claro, Albanelco.
5: No sé cómo funciona eso, pero tiene ganas de jugar, lo que pasa que Poncio se va a tener que poner el traje de entrenador y ver qué va a ser lo mejor para esta seguidilla de partido de River.
0: Usa traje, Poncio, se va a tener que poner la ropa de entrenador.
5: Tenés razón, el suéter de entrenador. Viste que usa como un suéter.
4: Sí, o una camperita.
5: O una camperita de entrenador, ahí está.
0: Perfecto.
5: Bueno.
0: ¿Algo más? ¿Ya está?
5: Sí, no tengo mucho porque la banco, verdad que River no juega.
0: ¿Cuántas horas haces de streaming?
5: Dos. Llego media hora antes, más o menos, 2:30.
0: Está bien, ¿y solo esto decís en el streaming?
5: ¿Sabes lo que fue hacer 22 días de streaming diario hablando de River sin que River juegue un partido? Durísimo.
1: Mete mucha opinión.
5: Sí, que ya no sé ni qué opinar.
0: ¿Tu opinión es una opinión calificada?
5: Sí.
2: Muy.
5: Sí. Ahí en ese programa de La Bruna y después yo. Y estamos a la par, ¿eh? Él vivió un poco más de River que yo.
2: Sí, un poquito.
4: Un poco.
2: Tiene un vínculo un poquito. Sí, un vínculo un más o menos pesado, la historia. Un momento. La gente de River se acuerda de La Bruna.
0: ¿No me podés invitar un día al programa?
5: ¿Omar?
0: No, a mí, al programa.
5: ¿Al de River?
0: Sí.
5: Sí. Yo creo tenés que... buena información de River. Sí, te puedo invitar.
4: Yo creo que lo tendría que hacer es meter
0: ¿Me podés invitar?
5: Sí. ¿Quién?
1: Pablo, tú, ¿no?
5: Pablo estuvo, obvio, ¿cómo no va a estar?
0: ¿Me puedes invitar
5: Lucho
0: a mí?
5: Castañar, está
1: claro,
5: también ahí.
1: Está toda la banda ya.
5: Sí.
0: Ah, que tiene una subsidiaria. ¿Tiene?
2: Claro, es.
5: Y vos estás choreando gente a la página. Porque ya me tuviste a mí. Lo tenés a Lucho.
0: Pero si tuviste primero acá.
5: Sí, pero yo siempre tuve el corazón allá.
1: Está más identificado con la página de
5: Lucho. Nah, es que River.
0: ¿Y a Lucho? ¿Y a Lucho? ¿Es ahora o antes también?
1: No, Lucho no, antes.
5: Lucho
1: antes.
5: Sí, te puedo invitar. ¿Y qué te gustaría hacer en la banda de River?
0: No, me gustaría un día recordar el partido con Belgrano.
5: Y no sé. Te podemos invitar en la previa.
2: No sé si es conveniente, pero.
5: La previa de Belgrano.
0: A veces en Córdoba.
5: Sí, bueno, pero la semana vamos a hacer una previa. Claro, estudio.
0: Qué malos son los Lakers, boludo.
1: ¿Cuánto van?
0: Qué mal equipo. No, ganan 5-2, pero qué malos son.
1: 5-2,
2: es una goleada, boludo, eso.
0: Es el equipo más malo del mundo.
5: ¿Donofrio no sigue escuchando?
0: No.
5: No te manda más mensajes.
0: No
5: así.
0: Me manda más mensajes.
5: ¿Viste? ¿Por qué? ¿Por qué pensás vos?
4: Y porque se amigó con Mauricio y
5: con Zulemita.
4: Este con Mauricio no.
1: ¿No fueron a la cena, a la fundación?
5: ¿O? Está muy a full con Zulemita, Rodo. Hay que decirle que corte un poco y que venga un día a visitar, ¿no?
0: No, no se escucha más, no, no se
5: muy
0: escucha
5: amigo
0: más.
5: Mío, muy amigo mío. Muy.
0: ¿Sí?
5: Sí. Sí. No hablé nunca.
4: Pero vos lo sentís un amigo, ¿no?
5: Para mí, si le escribo, me contesta.
0: A ver. Dale.
6: Andale.
2: Pero escribile, escribile vos.
5: Ni el teléfono.
2: Ah, bueno. Muy buen amigo,
0: Un gran amigo.
5: No,
0: sí.
5: Muy amigo, o sea. Sí. Juro, no, le escribo, me contesta y me lo dice además. Que somos
0: che, hay una. A ver, hay,
5: ¿escribió?
0: No, te voy a pasar el teléfono, pero hay un audio esclarecedor respecto a la formación de Boca. ¿Lo tenés ahí? ¿Me lo das?
6: Mirá, qué laburo que me
0: a ver.
2: Tan.
1: Lo que se viene.
4: Paredes, Ascasíbar, Delgado y el único volante que tenés en Oco es Alarcón.
0: No. Para mí, Paredes no juega en Córdoba.
1: Entonces, ¿qué juega? Entonces, ¿a quién saca? ¿Dejás a los tres vos?
4: Él deja que los tres. Para mí juegan los tres.
1: Bueno, y arriba.
4: El único volante que queda es Alarcón, dije. El único volante que queda es Alarcón, que es el que te va a jugar al titular.
2: No, pero vos dijiste que no jugaba.
4: No, claro. No, si yo dije que no jugaba, pero dije el único volante que queda, aparte de esos tres, es Alarcón, no queda nadie más. Porque estamos hablando ¿de qué estamos hablando? ¿De Rey Domenech? No me acuerdo qué estamos
1: que
4: hablando.
1: Que bajaba reserva.
4: Claro. El único volante que queda es Alarcón.
1: Es verdad.
5: El único que trae data
2: precisa. Igual no me gustó ese carpetazo.
0: A ver qué decía ayer Tony Serpa. A ver.
1: Se viene.
4: Es Paredes, Ascasíbar, Delgado y el único volante que tenés en Oco es Alarcón.
0: No. Para mí, Paredes no juega en Córdoba.
4: El único volante que tenés en Oco es Alarcón. Ahora lo tenés de titular.
1: Hasta en eso
4: la fifié.
6: Extraordinario. Me pasa algo.
2: Sí.
5: Ya, me mandaron el teléfono ya de varios lugares. Ya le voy a escribir.
0: A ver, escribile. ¿Podés decirnos? Che, nos piden que mandemos un saludo que nos escucha todas las noches en Uruguay, Mauro Más. Mandale saludos a Mauro Más, de Uruguay, que te sigue todas las noches. Mortal, fanático. Abrazo, amigo. Ahí le mandamos abrazo a Mauro Más.
5: Mauro Más.
0: Nada, me escriben de Uruguay.
5: Escucha, a las 12 de la noche le voy a mandar un mensaje.
0: Mandale. ¿Cómo lo vas a poner?
5: Rodo.
0: Dos puntos.
2: ¿Cómo es amigo?
5: Soy. Si yo le digo mi apellido, sabe quién soy o no.
0: Sí, pero si vos decís que sos re amigo.
5: Sabe.
2: Tu amigo Martín.
5: No voy a poner cara de música entre comillas, porque él me creo que me conoce así.
2: Tu amigo Martín tenés que poner.
0: No, es que si soy Martucci.
5: Cara de música, Dimitre.
0: Ah, me estás poniendo.
5: A vos no te voy a nombrar. Porque me parece que me piantas voto. Te quería mandar un saludo.
4: Desde la página millonaria, ¿no?
2: Si querés mandar un saludo,
6: mandarle. Metele todos los medios.
2: No le anuncies que le vas a mandar un saludo.
5: No.
0: Decirte para, que te quiero mucho.
5: Estamos al aire. Y yo dije
0: que me ibas
5: a saludar
6: si te escribía,
5: dada nuestra amistad.
2: Que ibas a venir a la radio.
5: Nuestra amistad, y un poco te comprometí.
2: Sí, te iba a decir.
5: Comprometí MP. A venir a visitarnos. A la página millonaria. No, a la radio. Perdón la hora, le voy a poner también. Perdón la hora.
0: ¿Y un te quiero mucho, amigo?
5: Te quiero mucho, amigazo. Te quiero
4: saludos mucho. Saludos a Zulemita, ¿no?
5: Me parece muy bien.
2: Mucho.
5: Me parece muy invasivo.
0: A ver cómo quedó, léelo entero.
5: Rodo, soy Martín Amestoy, cara de música de Mitre. Te quería mandar un saludo, estamos al aire. Y yo dije que me ibas a saludar, dada nuestra amistad. Y un poco te comprometí a venir a visitarnos a la radio. Perdón la hora, te quiero mucho.
6: Perfecto. Muy buen mensaje.
4: Mensaje.
0: Sí. A ver, ¿podés mostrar que salió?
5: Está enviado.
2: Está enviado.
5: Bueno, no quiero mostrar porque ya veo que. Sí, pero es el que me mandaste vos.
0: Está bien.

0: que tiene 5 minutos.
1: No.
2: No, escuchame.
3: Por ahí todo es mañana.
4: Pudo haberlo dejado ahí el teléfono.
2: Claro, lo más complicado es que ahora de votos, viste, no existe más.
1: No, viste, no. Vamos a
2: ¿en la gloria o...?
1: O la de la lora.
2: No, ¿cómo se llama? El,
4: Marcos, Paz. Marcos Paz.
2: Marcos Paz.
1: Marcos Paz.
2: Marcos Paz.
1: Claro.
2: Marcos Paz.
1: Es que ya están trasladando a casi todos.
0: Que toque lo que toque.
4: Sí, ahí, ¿no?
1: En definitiva.
0: El destino me jugué, pero...
1: Del otro lado de la reja es...
4: El...
1: Sean de donde sea la reja.
4: El emprendimiento inmobiliario que van a hacer ahí, ¿no?
0: O sea, contestar un mensaje a mí o dormir con Sulemita. Ah. Yo y voy con Sulemita. ¿Qué crees que te digo?
4: Real estate.
0: Mañana.
4: Eso es real estate.
1: Olvídate.
0: Contesta mañana.
2: ¿Quién se suma al audio?
5: Alfaro Moreno. El Beto Alfaro Moreno.
1: ¡Epa! No estaba del otro lado.
5: Futbolístico. No, todavía no había cerrado con.
1: ¿No iba con Quique nadie? ¿No eran Beto y Quique? Quique y Beto.
5: Había circulado una foto de ellos, pero Saco no había confirmado nada. Ahora sí, Audio lo hizo público en redes sociales con un video que Bochini lo llama a Alfaro Moreno, que hasta hace poco.
2: ¿En ese video podemos ver el video? Si no, te lo mando, ¿eh? Esperá. Toma, es muy bueno el video, ¿eh?
5: Y va a ser coordinador futbolístico. Lo que detalla en el video es que va a unir el área del fútbol, que va a tener otro director deportivo.
2: O sea, todavía lo de
5: claro.
2: Lo de Burdizo, si es que dice que sí podría llegar a ser.
5: El director deportivo va a ser otro, no él. El director deportivo va a ser otro. Lo que va a hacer Alfaro Moreno es unir, coordinador futbolístico es el nombre que le pusieron, unir la parte del fútbol con presidencia.
1: Pero Burdizo me parece que ya le dijo que no.
2: Bueno, en realidad nadie dijo ni que sí ni que no, ni tampoco están diciendo que sí, ni tampoco están diciendo que no. O sea, viste que hay carpetazos de todos lados, uh-huh. Y en el mundo independiente hoy no sabes qué es cierto y qué no. Yo, la verdad que es, yo hablé con un día en Santiago del Estero con Nico, estaba Maxi y bueno, sí. Lo que sabe es una Biblia.
1: Sí.
2: Una Biblia.
4: ¿Nico?
2: Nico.
1: Sí.
4: Nico es un animal.
2: Una Biblia.
4: Un animal.
2: Una Biblia.
0: Está preparado.
4: Sí,
2: lo que chupa.
0: Está bien eso.
2: Y lo que chupa. Porque tiene, no, pero lo digo bien, la resistencia que tiene al alcohol, porque es de una bodega.
5: Vino, ¿no? Claro.
4: Tiene bodega.
2: Tiene una bodega en Italia, creo. Uh-huh. Tiene una bodega en Italia.
1: Acá también.
2: ¿Acá también?
1: Sí, produce vino acá también.
2: Ah, bueno.
0: Alfaro Moreno, ¿suma voto?
1: Y es un nombre, es un nombre importante en Independiente. Es
4: muy bueno el teléfono del Bocha.
5: Ahí está el video.
4: Es muy bueno el video.
2: Ahí está el video.
4: El teléfono del Bocha es genial.
2: El video, mirá. A ver, dale volumen.
5: Ya lo llamó el
4: teléfono rojo, aparte.
2: A ver, ponlo al principio.
4: Y bueno, con volumen, ¿no?
2: A ver, si podemos tener el volumen.
1: No.
5: Ahí está el Bocha.
2: Ahí está el Bocha con el celular. Ah, no, del celular agarra la agenda y marca el teléfono.
1: Marca el número.
4: El teléfono rojo.
1: Un teléfono.
0: Es como el de Bocha.
2: Teléfono rojo.
4: Claro, el teléfono rojo tiene todo.
2: Ahí están pasando los goles de Alfaro Moreno.
4: ¿Qué tiene que mostrar los goles de Boca? No.
5: Le dice, jugás vos, estoy listo, le contesta.
2: Bueno, y el logo de Gaudio es un logo muy tenístico.
5: Sí, pero viste que no sale con el nombre de ninguna agrupación todavía. Solamente es eso, Gaudio presidente. Y después, algo más cortito.
4: ¿Necesita, perdón, una agrupación que lo banque para presentarse?
5: Sí, él no tiene la
2: agrupación. No tiene agrupación.
5: El otro día, en el partido...
2: Por eso está con la agrupación de mi amigo Robertito.
5: En el partido de la selección argentina... Hubo acercamientos, de hecho es público porque Luciano Naki subió una historia de Instagram con Bertoni, porque se cruzaron, estuvieron juntos ahí, así que no se descarta la chance de que
1: Bertoni vaya
5: con Nakis.
2: Bueno,
5: sí.
1: El principal candidato es ese, ¿no?
5: Yo creo que hoy está parejo entre Gaudio y Naki. Creo que hoy está parejo. El tema es que Gaudio no tiene lista todavía. Ese es el tema. Pero bueno, entiendo que sí.
1: ¿Y la figurita fuerte para dónde va a ir?
2: ¿Cómo? ¿Flavio Fernández?
1: Sí.
2: Para mí termina con Gaudio.
5: Puede ser.
2: Para mí termina con Gaudio.
4: A pesar de lo de los 20 años, eso es.
5: No, hay atrás. Una persona que va a fallar a su palabra, que es o Gaudio, que no va a poder ir con.
4: Con Flavio Fernández.
5: Perdón, Rudecindo, que va a meter en la lista a alguien del pasado, o Gaudio, que no va a ir con Flavio Fernández.
2: Claro, o tendrá que cambiar de agrupación Gaudio y
5: sí, se encuentra
2: con
5: otra. Sí.
0: Está haciendo quilombo, Rubencito.
2: ¿No? Todos los amigos míos hacen quilombo.
0: Sí.
2: Chau, hasta mañana.

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2: Cielo cubierto en Buenos Aires, 12 grados la temperatura. Principales títulos de Mitre informa primero de la medianoche. La Corte Suprema podría fallar hoy sobre la ley de tierras. Analizará un pedido que podría restablecer las restricciones a la venta de campos al extranjero. Esas limitaciones fueron derogadas por el decreto 70 del 2023 del gobierno. Antes de fijar la reunión, el máximo tribunal redujo a 24 horas el plazo para impugnar la integración de los dos conjueces y habilitó días y horas inhábiles. La Corte tiene pendiente un pedido de medida cautelar que, si prospera, podría nuevamente en vigencia las restricciones derogadas. El expediente fue iniciado por la Asociación Civil Árbol de Pie y otros demandantes, entre ellos comunidades indígenas, y está vinculado al proceso colectivo del Centro de Excombatientes Islas Malvinas de La Plata. La inflación porteña subió al 1,8% en septiembre, acumuló un 23,7% en el año. La variación interanual alcanzó el 32,9%. Educación fue el rubro con mayor aumento, con una suba del 2,9%. A todo esto, el INDEC dará a conocer la inflación nacional el martes 13 a las 4 de la tarde. Estimaciones privadas y el relevamiento del Banco Central anticipan un registro en torno al 1,9%. River rechazó las acusaciones de la productora de la despedida de Messi. Marketing Sports responsabilizó al club por fallas técnicas durante los shows en el Monumental. Desde River desmintieron esa versión y señalaron que los organizadores desoyeron una recomendación. La productora afirmó que limitaciones técnicas y operativas impidieron completar las actuaciones previstas en la despedida de Lionel Messi de la selección. Según el comunicado, River tenía a su cargo el sonido y la iluminación, y un corte eléctrico interrumpió el show de Sergio Torres y el grupo Cali. Desde el club aseguraron que habían sugerido contratar un grupo electrógeno para complementar el suministro y que la empresa no lo hizo. Marketing Sports también sostuvo que la pantalla fue retirada después del anuncio de la despedida y que River no autorizó instalar una alternativa dentro del campo de juego. Según una nota que publicó el diario Olé, el desmontaje de esta pantalla comenzó el 8 de julio, 69 días antes del anuncio oficial del evento.
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2: Se indica para hoy viernes 9 de octubre en Capital Federal una temperatura mínima estimada en 13 grados, la máxima en 17, con cielo algo nublado. Probables lloviznas durante esta madrugada, nublado en la mañana, con lluvias aisladas hacia la tarde-noche. Cielo cubierto en la ciudad, 12 grados la temperatura, 87% la humedad.
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3: Esta es la voz de la madrugada, queridísimos radioescuchas. Vamos a celebrar a lo largo de esta emisión al cantautor recientemente fallecido, Piero. Piero, que era un personaje encantador, compuso sus canciones con letra de José Cherchaski, por lo menos las dos más famosas, Para el Pueblo, lo que es del pueblo, y Mi Viejo. Son dos canciones paradigmáticas del cancionero argentino. Vamos a celebrarlo, digo, porque falleció, pero vamos a compartir sus canciones. No todo el programa, en gran parte del programa. Y como consigna les quiero proponer, porque para mí el mejor Piero es el posterior al retorno democrático del 83. Piero publicó su disco más importante, titulado igual que la canción, Para el Pueblo, lo que es del pueblo, con letra de José Cherchaski, en 1974. Recién recuperada la democracia tras el gobierno militar de Lanusse, el último retorno de Perón. Es una canción que antes del 83 se escuchaba con un sentido ambiguo. La canción celebraba la democracia, porque el pueblo había recuperado su capacidad de elegir gobierno. Y Piero dice, canta la letra de Cherchaski, para el pueblo lo que es del pueblo, para el pueblo liberación. Pero las organizaciones armadas, el ARP, Montoneros, la interpretaban como para el pueblo revolución, que no era el sentido de la canción. El sentido de la canción era respetar las normas de la democracia. Reitero, había un sector de la juventud, acompañado también por gente mayor, que no quería respetar las normas de la democracia y convertían tanto esa canción como tantas otras expresiones artísticas como un ariete contra la democracia parlamentaria. Cuando Piero volvió en el 83, a la canción le agregó una última estrofa que decía: no pidamos la venganza, no olvidemos qué pasó. Si hay justicia, que ajusticien con nuestra Constitución, que fue lo que hizo Alfonsín. No buscar venganza como había hecho durante 40 años el peronismo. 30, entre el 46 y el 76. Durante 30 años mataban a un peronista de derecha, después mataban a un peronista de izquierda, los montoneros asesinaron vilmente a Rucci. Ese mismo día la AAA lanzó una cacería de peronistas de izquierda, etc. Y Piero, en esta última estrofa de la canción, dice: basta de guerra civil, basta de matarnos entre nosotros. Si va a haber justicia, tiene que haber una justicia enmarcada en las leyes, que fue efectivamente lo que hizo Alfonsín. Y ese Piero es el que a mí más me gusta. El Piero que vuelve en el 83. Piero ocupa un lugar singular en la música popular argentina, porque los rockeros no habían tenido problemas con sus letras durante la dictadura. Era inusual que a Charly García o a León Gieco o a Papo los censuraran por sus letras. Podía haber otros motivos, pero los discos del rock nacional más o menos pasaban durante la dictadura. Mientras que los cantantes de protesta, como Mercedes Sosa, estaban muchísimo más restringidos, censurados. Y Piero estaba ahí en el medio por esa canción, Para el pueblo lo que es del pueblo. Entonces, Piero renació con la democracia del 83 y ya su figura musical se mantuvo estable hasta su fallecimiento. Piero era ciudadano colombiano también y era un héroe musical en Colombia. Tenía muchísimo éxito en toda Latinoamérica, pero especialmente en Colombia. Tenía binacionalidad. Y ese Piero del 83 es lo que me motiva a decirles que la consigna de hoy es que me cuenten cómo vivieron la primavera democrática del 83. En qué andaban, cómo la recibieron, qué sentían, qué música escuchaban, cómo eran sus vidas en esos primeros meses de esta fecha exacta, pero de 1983. El mes de octubre del 83, apenas ganó Alfonsín. El mes de diciembre, de noviembre del 83, la primavera democrática, tres meses, los tres últimos meses del año 83. Cuéntenme cómo los vivieron, alguna anécdota, algún amor, un hijo, una relación, un trabajo, caminar por la calle Corrientes, alguno de ustedes volvió del exilio, alguno vivió una circunstancia totalmente distinta. ¿Cómo transcurrieron la primavera democrática del año 83? Y nos vamos a ir acompañando con canciones de Piero, no exclusivamente, pero la mayor parte del programa con canciones de Piero. A ver, me tengo que acordar de esto que voy a decir ahora. Era Solo somos expertos en curiosidad, que vuestras voces son mi música más maravillosa, al 113-003-0790, 113-003-0790, un audio de WhatsApp de menos de un minuto. ¿Me lo cuentan? Estamos juntos en la madrugada.
4: El sol.

A mis 60 años, mi esposa me pidió el divorcio. Me dijo mi amigo Nume. No me lo esperaba para nada. Siempre estuve enamorado de ella, desde que la conocí, en nuestra mutua juventud. Teníamos la misma edad y nos acompañamos toda la vida. Pero se aburrió de mí. Decía que mi vida era muy rutinaria, que ella quería viajar y mis obligaciones laborales aún la ataban a nuestro destino común. Yo ya no la atraía. No tuvimos hijos, de modo que éramos completamente libres. Me fui de casa. Los primeros meses fueron muy duros. Un departamento alquilado, las cenas en soledad, la heladera con cosas vencidas y húmedas, los platos sucios sobre la cama, despertarme con el televisor encendido. Pero de a poco me fui acostumbrando. La virilidad no es imponerle nuestra voluntad a los demás, sino convivir con nuestro propio destino en libertad. Un hombre tiene que estar preparado para todo. Y si no está preparado, lo debe afrontar igual. No hay ningún manual de las cosas que nunca te van a pasar. No hay ningún manual de las cosas que nunca te van a pasar. En fin, leía más, tenía más tiempo libre. Comencé a hacer gimnasia. Tranquilo, un gimnasio a 3 cuadras de mi departamento de divorciado. Y caminando la cinta, justo a mi lado, descubro a una chica que me parece conocida. ¿De dónde la conozco? Debe tener entre 30 y 35 años. Como sea que le dirija la palabra, quedó mal. Pero es tan parecida que no me puedo quedar callado. Por ahí pensás, una hija perdida. No, bajo ningún concepto. Pero es una cara conocida que remite a familiaridad. Finalmente, no aguanto más. Discúlpeme, señorita, ¿puede que la conozca de algún lado? Ella responde con una amabilidad absoluta, incluso con dulzura. No sé, ¿vos a qué te dedicás? Me pregunta. Contador público. No sé si alguna vez nos habremos cruzado. Insiste, yo tengo una fábrica de enlatado de legumbres. Yo no recordaba haber trabajado nunca para ninguna planta enlatadora de legumbres, siguió Nume. He trabajado para toda clase de emprendimientos en 40 años de carrera, incluso en cosas medio riesgosas, sin saberlo, pero nunca para una enlatadora de legumbres. Por lo prosaico, debería recordarlo, pero su voz yo la conocía. Ella me preguntó a mí cómo me llamaba. Cuando se lo dije, me informó su nombre, Elsa, igual que mi esposa. Nombre extraño para una chica treintañera. Y acto seguido me dispara que necesita un contador. Por supuesto, acepto. Yo no le digo que no a ningún laburo. Empezamos a reunirnos en su oficina. A medida que dialogamos, la reconozco cada vez más. Un día me invita a su casa, me dice que me tiene que decir algo muy importante. Yo ya sentía que la conocía desde hacía mucho tiempo, que incluso había estado con ella. Llego a su casa, me recibe sola en el living, me sirve un whisky y me da un beso. Nume hizo otra pausa. Yo apuré el cortado y me quemé el paladar. Quedé atónito y muy estimulado, por cierto. Y Elsa me dice, soy tu esposa. Elsa. Soy tu esposa. Elsa. Me senté porque no podía soportar esa locura. Pero había algo completamente verosímil en todo lo que me había pasado con ella. Finalmente descubrí de dónde la conocía. Era igual a Elsa a los 30 años. Igual. ¿Cómo no lo deduje antes? No te lo puedo explicar. Me preparé para irme, pero ella me suplicó que la escuchara.
Tuve miedo de que fuera una asesina serial, una psicópata. Pero se levantó la pollera y me mostró la marca de nacimiento en la pantorrilla. Y luego me abrazó y me demostró sin ningún lugar a dudas que era Elsa a los 30 años, enamorada de mí, completa, entregada. Ya en la calma me dijo que no podía entender a la otra Elsa, que ella quería recomenzar todo desde ese punto y para toda la vida. Para cuando vos tengas 60, le dije, yo voy a tener 90. No me importa, mintió. Le pregunté cómo había logrado de separarse de la otra Elsa y rejuvenecer. Me dijo que no se lo explicaba. Había sucedido y punto. La otra Elsa seguía existiendo, con sus 60 años, y me llamó para tomar un café. Me encontré y me sugirió que tal vez no volver a vivir juntos, pero vernos de vez en cuando, incluso hacer un viaje, ya no como marido y mujer, era más estimulante. Le dije que no a todo. Un hombre tiene la obligación de aceptar ser olvidado, pero también el derecho a olvidar. Pero no volví con la Elsa de 30 años. ¿Por qué? Un milagro es un momento, reflexionó Nume. No hay que exagerar. Me voy del país. Por eso quería que nos encontremos. No sé si vuelvo. ¿Cómo? No sabes si volvés, Nume. No te asustes. No voy a hacer nada malo. Al contrario, me voy como de mochilero. Todos somos todos los que fuimos al mismo tiempo.

equipo. Vero Rossetti del otro lado de la mampara. Marcelo Nelly recibiendo vuestra caudalosa cantidad de mensajes. El maestro César Benítez en el informativo.

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0: Hola, Marcelo. La primavera democrática del 83, yo estrenaba 21 años, estaba realmente entusiasmado con la llegada de la democracia y de Alfonsín, a quien quise como un padre. Y bueno, la pasé los primeros, digamos, palotes en la Facultad de Derecho y trabajando en un banco, feliz como la lombriz.
1: A mí me pasó algo similar. Yo también lo quise mucho, Alfonsín, y todavía lo quiero. Lo disfruté como un adolescente. Yo terminaba el secundario. Fue un momento de mucho fervor, de mucho entusiasmo, de mucha libertad.

Y esto, esta canción de Piero, que de algún modo era la contracara de para el pueblo lo que es del pueblo, era el reflejo de la paz, de la libertad, de empezar a caminar en libertad y sin matarnos.

0: para llegar a Dios. Nos dice, sigan el sol.
1: Buenas noches, recuerdo el año 83, las elecciones. Yo estuve 10 días antes de las elecciones y 11 días posteriores al domingo de la elección en la ciudad de Resistencia. Era mi primer trabajo en camión. Yo manejaba un camión de acá de mi pueblo, de Casilda, y se paró el país. Y recuerdo el domingo a la mañana llorar y contarle a mi madre por teléfono que yo lamentaba muchísimo no poder haber votado mi primera vez. Lo lamenté muchísimo, lo hice, te lo juro, llorando. Les mando un abrazo, tengo muy lindos recuerdos y agradezco a la vida y a Dios haberlo pasado tan alegremente, a pesar de que veníamos de algo tan triste como una dictadura.
2: Qué belleza la descripción que hiciste, perdón. Qué belleza, gracias. Yo por la edad no pude votar, hubiera votado Alfonsín, y creo que vivimos todos, colectivamente, un momento único del país, de una alegría, probablemente no se haya repetido desde entonces, pero nunca estuvimos peor. Siempre las cosas fueron en zigzag, mejoramos un poco, volvimos un poquito para atrás después de lo mejorado, o mucho para atrás, pero nunca las cosas estuvieron peor que a partir del 83. Nunca volvió a ser tan malo como había sido la dictadura.

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3: 0:31 minutos, el cielo cubierto en Buenos Aires, 12 grados 4 décimos la temperatura. A 3 años del ataque de Hamás contra la vida humana, distintas entidades judías recordaron a las víctimas del atentado terrorista del 7 de octubre de 2023. La embajadora de Israel en Argentina, Uva Spieler, habló de un ataque contra la posibilidad misma de vivir en libertad.
4: El ataque contra Israel no fue solamente una tragedia israelí. Fue un ataque contra la vida humana, contra las familias, contra los valores occidentales más profundamente y contra la posibilidad misma de vivir en libertad y seguridad. Sin embargo, el impacto de este día no se limita al territorio de nuestro Estado. A partir de esta dolorosa jornada, asistimos a la reparación de un fenómeno tan antiguo como nefasto.
3: Ernesto Sanz afirmó que Cristina paga caro la corrupción de Néstor Kirchner. El dirigente radical y ex senador fue uno de los impulsores de la alianza con el PRO y la coalición cívica. En el espacio Cara a Cara de Clarín, Sanz afirmó:
5: no era imaginable en la Argentina de hace un tiempo. Creo que ella está pagando muy caro el precio de no haber hecho un corte cuando no estuvo más Kirchner. Creo que el gran responsable de muchas de las cosas que se juzgan hoy fue él, porque arrancó esto 2003, 2004. Sí. Yo recuerdo todo eso.
3: Cielo cubierto en Buenos Aires, 12 grados 4 décimos la temperatura, 87% la humedad.
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0: una figura pesada.
1: Acompañando a Piero, quiero que me cuenten cómo vieron la primavera democrática del 83. ¿En qué andaban? ¿Un romance, un recital, una caminata, una anécdota, una experiencia, un clima? ¿Cómo se sentían? Al 113-003-0790, un audio de WhatsApp de menos de un minuto.

0: Hola Marcelo, Mirta desde Tigre. Mira, el año 83 yo en enero me había casado, así que había venido a vivir desde Tapalqué a La Plata. Así que viví todo ese año, fue maravilloso porque lo vi a Alfonsín allí en Estudiantes, en la cancha de Estudiantes, que realmente fue apoteótico, porque fue apoteótico. Y después también participé de cuando ganó, así que te imaginas que fue inolvidable, inolvidable ese año. Y respecto a Piero, mira, sí, yo te imaginas que tengo 76 años, he vivido todas las canciones de Piero y todo su exilio y todo eso, sí. Un gran intérprete, por cierto. Te mando un abrazo desde Tigre.
1: Un abrazo para vos. Yo pasé toda mi infancia en el Tigre, en el Club de Niños de Gas del Estado, que es donde ahora está Ecosol, no sé si se sigue llamando así. Iba todos los fines de semana, durante el otoño, el invierno, al Tigre, y el verano iba todos los días. Iba a la colonia de lunes a viernes y al Club de Niños sábado y domingo. Así que tengo mucho, mucho recuerdo compartido en el Tigre. Algunas de las experiencias que recuerdo cuando regresó la democracia era salir a caminar con mis amigos por la avenida Corrientes con la soberbia de no llevar el DNI. Digo, irónicamente soberbia. Con el alivio de no tener que llevar el DNI. Caminar por la calle 17 años pensando ya no nos puede detener la policía. Hubo, de todos modos, ¿eh? No era tan fácil el reencuentro con la libertad. Hubo momentos en que apareció algún inspector, alguien que no respetaba la ley dentro de la fuerza de seguridad. Pero en general había un clima de libre albedrío, de libre circulación, de que empezábamos a hacernos cargo de nuestros actos y de que el país que íbamos a construir iba a ser exclusivamente responsabilidad nuestra, de los jóvenes, que recién nos integrábamos a la vida política, social, y así fue hasta el día de hoy. Todo lo que pasó en este país es exclusivamente mérito y culpa de los argentinos, responsabilidad de los argentinos.

0: Hola Marcelo, te habla Edgardo desde Córdoba, mando un abrazo grande. Recuerdo muy bien ese tiempo del 83 en la universidad y en los actos acá en ese tiempo, la UCR era un partido importante y digno en ese tiempo. Recuerdo muy bien a Alfonsín, también lo quería mucho. Después lamentablemente comencé con decepciones porque, bueno, me di cuenta que con esperanza solamente la cosa no se arregla a pesar de todo lo difícil que le tocó. Y creo que la mejor manera de entender lo que le pasó a Alfonsín es leer ese libro, el famoso libro El diario de una temporada en el quinto piso, que vaya a saber por qué motivo Cristina le recomendó a Alberto Fernández, porque lo único que hace ese libro es hablar de los problemas internos. Pero creo que si uno quiere entender lo que le pasó a Alfonsín, debería leer ese libro. Te mando un abrazo grande y te escucho siempre que puedo, viejo.
1: Muchísimas gracias, queridísimo Radio Escucha. Gracias por escucharme. Ese libro hace especial hincapié o se direcciona especialmente hacia la política económica de Alfonsín, que yo creo que fue lo peor de su gobierno. Sin embargo, el paradigma político que dejó Alfonsín hasta hoy fue el de la democracia, la tolerancia, perdón, y la libertad. La democracia, la tolerancia y la libertad. El periodo más prolongado, ininterrumpidamente, de convivencia exclusivamente civil, exclusivamente pacífica, entre los argentinos. Nunca más volvimos a resolver desde el Estado nuestras diferencias por medio de la violencia. Hubo asonadas militares, hubo represión a la criminalidad de un golpe de Estado, como el de Zeineldin contra Menem, que Menem lo reprimió con mucha efectividad y justicia, pero ya no diferencias políticas zanjadas por medio de la violencia. Se zanjó el crimen o el golpe de Estado por medio de la violencia como corresponde, pero no las diferencias políticas. Ese es un éxito perdurable de Alfonsín, que lo sobrevivió y que lo posiciona como padre de la democracia.

Yo tengo, usted tiene, todos tenemos un televisor. 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

0: Hola, Marcelo. Bueno, yo el año 83 lo viví a full. Esa primavera estábamos en plena campaña y todas las mañanas de los sábados iba a Gascón y Corrientes. Nos juntábamos para... teníamos como unos bonos para ayudar a la campaña de Alfonsín. Y ahí nos separábamos, nos íbamos a venderlos y después nos juntábamos al mediodía, después del mediodía, hacíamos la recaudación y bueno, era maravilloso, yo también lo quise mucho a Alfonsín y aún lo respeto con toda mi alma, creo que cada vez más, ni... te darás cuenta lo que fue cuando asumió y cuando ganó. O sea, y es más, totalmente desinteresado era eso. Bueno, te mando un beso grande, me encanta tu programa, lo escucho todos los días. Mi nombre es Norma y sigo viviendo en el barrio de Almagro, muy cerquita, una cuadra ahora de Gascón y Corrientes.
1: Qué lindo recuerdo, queridísima Radio Escucha. Qué lindo Almagro y cuánta emoción en tu voz. Una emoción que comparto completamente.

0: quería compartirles, hoy escuché lo de Piero y recordé que hace muchísimos años en la radio él contó una anécdota diciendo que llegó recontra trasnochado a la casa y el padre estaba en la cocina, él tendría unos 20 años, y el padre era un italiano muy, muy duro, muy rígido también, y le dice, ¿usted dónde viene? Mire la hora que es. Entonces Piero, que venía con la guitarra, le dice, papá, no se enoje conmigo que le escribí una canción. ¿Qué me va a escribir una canción usted? Entonces saco la guitarra en la cocina de mi casa y le canto mi viejo. Entonces él se queda callado, me doy cuenta que afectivamente le fue fuerte, se levanta moqueando y se va para el lado del baño y las piezas, se da vuelta y dice, viejo, las pelotas. Y la verdad que me pareció de una ternura tremenda esa anécdota que contó Piero. Así que bueno, comparto con esto con ustedes y buenas noches.
1: Es un buen tipo, mi viejo.
2: Bellísima anécdota. Por supuesto, Piero se la cantó al padre. La letra era de José Cherchaski, pero es una canción de Piero, como Me olvidé de vivir, es una canción de Julio Iglesias, por más que no la compuso Julio Iglesias. Él siempre reconoció que la letra era de Cherchaski, de hecho, trabajaron juntos. Caballo Loco, la maravillosa canción de Jairo, la compuso Daniel Salzano, que tiene 60 canciones juntos, pero es una canción de Jairo. Hay intérpretes que se adueñan de sus canciones, como Frank Sinatra se apropió de My Way, que la escribió Paul Anka, pero se la cantó al papá. Y si no fuera cierto, la anécdota, cuando en el oeste la leyenda es más bella que la realidad, contamos la leyenda.

0: Hola Marcelo, ¿cómo estás? Y sí, uno de los momentos más felices de mi vida fue cuando ganó Alfonsín, mi primer voto. Tenía 22 años, con un trabajo de maestra recién estrenado, haciendo una suplencia. ¡Qué felicidad, qué felicidad! Ese 26 de octubre, en la 9 de julio, con esa bandera que decía Alfonsín, te amo, María Libertad. No, no, impresionante. Para mí no hubo otro igual. Ninguno le llega a la suela de los zapatos. Y con respecto a Piero, bueno, yo soy de Banfield y bueno, compartimos ese sentimiento, él ya desde otro plano, pero la misma pasión por el Capo del Sur.
1: Hay algunas canciones de Piero inolvidables, otras que solo acompañan, pero la figura que construyó, su totalidad, a mí me resulta muy agradable y además era muy lindo, tenía una linda cara que la conservó durante toda su vida. Se parecía al de 81 al de los 20, esa misma forma de la cara, y envejeció bien, se dejó envejecer, él fue su propio viejo y siguió teniendo una cara de niño tan bonita. Lo vamos a recordar con mucho cariño, con mucha ternura.

0: ¿Cómo te explico? Cosas mundanas.
1: Cuando muere alguien que tuvo una presencia tan ubicua en la vida argentina, tan frecuente, que estuvo con nosotros, como decimos, Pedro y Pablo, Charly García, Vivencia. Cuando uno de esos próceres, yo los llamo nuestros seres queridos. Cuando uno de ellos nos deja, uno que estuvo siempre, que lo mencionamos, lo recordamos prácticamente una vez por día, por lo que sea, uno se da cuenta de que pasó el tiempo.

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1: Mañana el consultorio de vaguedades es con Alfredo Casero. 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

0: Hola, buenas noches. Soy María de Palermo. Para mí el año 83 fue algo maravilloso. Sentí que volvíamos a nacer como país y bueno, eso me llenaba de alegría. Creo que nos pasó a muchos.
1: Realmente renacimos como país y podemos seguir alegrándonos. Gracias por haberme acompañado, por haber celebrado a Piro a lo largo de esta hora. Reitero, mañana hay un consultorio de variedades especial con el maestro de la mitigación, Roberto Antía, y el invitado, por primera vez, Alfredo Casero. Le cedemos el cetro, digo bien, Vero, a Juan Carlos del Misier, para que lo lleve sin interferencias hoy, de la noche a la mañana.

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3: Cielo cubierto en la madrugada de Buenos Aires, 12 grados 4 décimos la temperatura. El traslado de los presos de Devoto a Marcos Paz tendrá una pausa por la visita del Papa al penal porteño. Así lo adelantó en diálogo con un cronista de Radio Mitre, la ministra Monteoliva.
4: Vamos a arrancar la mudanza, quedará un pequeño grupo para la visita. Suspendemos la mudanza por unos días durante la visita y luego retomaremos en la segunda quincena de noviembre. Aspiramos a que a finales de año se haya cumplimentado por completo. Es un grupo pequeño, por lo menos una unidad la que va a estar a media. Devoto tiene 5 bases, 5 unidades y además ahí están contemplados las personas ya definidas, identificadas, que van a presentar su...
5: ¿Por qué?

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1: El Banco Central rechazó las críticas de la AGN por las operaciones con oro. Acusó a la conducción de la auditoría de buscar desprestigiarlo con fines políticos. La entidad presidida por Santiago Bausili explicó que esos contratos formaban parte de una política de cobertura sobre la totalidad de su posición en el metal. Según el Central, esa estrategia buscaba proteger las reservas frente a una eventual caída fuerte del precio del oro. La respuesta se produjo después de que la AGN señalara pérdidas por 1.023 millones de dólares en las operaciones con derivados entre resultados negativos y primas de opciones. El Banco Central sostuvo que esas transacciones no pueden analizarse de manera aislada y defendió el resultado neto positivo de su posición en oro durante el año 2025.
2: Tiempo.
1: Se indica para hoy viernes 9 de octubre en Capital Federal una temperatura mínima estimada en 13 grados, la máxima en 17, lloviznas durante esta madrugada, nublado en la mañana, con lluvias aisladas hacia la tarde-noche. 12 grados 4 décimos la temperatura, 87% la humedad.
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0: Paco. Señor de la noche, Dios de Navarra, ángel del cielo.
1: Recibimos al señor de la noche, al conductor de la madrugada, al queridísimo Juan Carlos del Misier.
2: Marcelo Birmacher. ¿Cómo va, Marcelo? ¿Cómo va lo tuyo?
1: Estoy nuevamente, yo te diría, ya conectado con el ritmo de la vida, con algunos momentos de gran melancolía, algunas fotos, algún libro.
2: Obvio.
1: Algún recuerdo que te acecha como en la canción aquellas pequeñas cosas de Serrat, literalmente desde un cajón.
2: No, totalmente.
1: Y seguís para adelante.
2: Sí. Y una foto te va a llevar a otra.
1: Sí.
2: La curiosidad es inmediata, porque nos asiste eso por una condición humana, ¿no? Como decía Malraux, está, nos compleja, y especialmente cuando alguien tan caro en los afectos se va de este mundo.
1: Sabés que, por ejemplo, una sola cosa, y yo con esto ya sigo adelante, pero te quiero comentar esto. Mi madre tenía guardados artículos míos que yo literalmente no recuerdo haber escrito.
2: Claro.
1: Tenía todo lo que yo escribí alguna vez, todo, pero todo. Desde sexto grado hasta la última nota de Clarín mientras ella estuvo.
2: Por todo, supuesto, tu mejor
1: de
2: fans.
1: Cualquier parte del mundo, por más insignificante que fuera, en una revista promocional de un shopping.
2: Donde había, fuese.
1: Ella lo tenía.
2: Donde asomara tu nombre.
1: Ella lo tenía.
2: Donde dieras cuenta de tu conocimiento, para corregirte, para seguir admirándote y especialmente saber de tu paso, de tu camino.
1: Así fue.
2: Por dónde vas y tener un motivo también en la próxima ocasión para comentártelo, para criticártelo y en una de esas para felicitarte.
1: Se permitía ambas, ¿eh? Se permitía la felicitación y también la crítica.
2: Sí, a veces suele no ocurrir con mucha frecuencia aquello de la felicitación de un padre o un hijo, a veces cuesta, a veces es un comentario, basta con una mirada, un abrazo, hay complicidad, se conocen, quién mejor, ¿no? Sin duda.
1: Claro.
2: Bueno, vas por el camino del 83, te estaba escuchando.
1: Sí, porque despedí, sino que celebré a Piero. Y comenté que para mí el mejor Piero fue el posterior al 83. Cuando
2: aquel Piero con Prema, por ejemplo.
1: Exacto. 84, cuando matizó para el pueblo lo que es del pueblo, ya no era una canción de combate, sino de reunión y manso y tranquilo, que era el tono de la época.
2: 10 años después.
1: No hay nada que no se pueda resolver.
2: Claro, manso y tranquilo. No es el Piero de la Facultad de Medicina, Minero del Mar, es otra cosa. Obvio, pero tampoco era el Piero aquel de los 60 y al comenzar los 70, de tengo la piel cansada de la tarde.
1: Exacto.
2: Aquí
1: no era ni el hippie ni el revolucionario.
2: No, pero jugaba baladista romántico y lo hizo muy bien, porque era una etapa difícil y él era muy joven, estamos hablando de hace 55 años, sin duda o más. Pero, ¿qué personaje fue Piero, ¿Qué tipo calmo por la charla? Solíamos charlar, a veces por mensajes que me dejaba.
1: Mirá vos.
2: Llamaba los domingos, avivamos la vida. Le mandó un beso muy grande a Mariana, su esposa, que lamentablemente ayer por la mañana me dejó un mensajito muy temprano, dándome cuenta de su estado grave en el HI, me pone. Piero está mal. Así fueron.
1: Qué pena.
2: En ese mensaje. No, totalmente. Un tipo que impactó su muerte, su partida. Porque siempre estaba ahí, en esa situación de a ver en qué anda Piero en la próxima. Tuvo un paso por la función pública en la provincia de Buenos Aires. Un hombre que era amado en Colombia.
1: Eso. Un sorprendentemente tipo competitivo. Exitoso en Colombia.
2: Sí.
1: Hasta su último día, porque viajó hace poco.
2: Sí, totalmente. Sí. Sorprendido por una campaña de una marca internacional en la Semana de la Moda en París, donde asoma su voz cantando una canción en italiano de los finales de la década del 60, comenzando 70. Ah, no, es fantástico, porque es de una noche en París, con el fondo de la Torre Eiffel, todo brilla, es la marca de las tres letras, una que empieza con Y, la otra va con S, otra con L.
1: La vi, sí.
2: Bueno,
1: y toman, ¿verdad?, un tema de Piero en italiano.
2: Claro, por ejemplo, vaya la emoción y vaya esa circunstancia, ¿no?, en sus últimos días.
1: Sí.
2: Y bueno, así va pasando estos tiempos.
1: Hemos tenido cantautores populares argentinos cuyas canciones todavía siguen resonando en Latinoamérica, incluso más que en la propia Argentina.
2: Totalmente.
1: Y que eran de una época en que con una canción te salvabas, en términos económicos.
2: Sí, obvio.
1: Ella ya me olvidó, de Leonardo Fabio.
2: Ahí lo tenés.
1: Cantada por un grupo de camping de Bolivia en los años 80.
2: Y así nos pasó con el rock de acá.
1: Claro.
2: Escuchar Muchacha Ojos de Papel.
1: Exacto.
2: En distintas partes del mundo, adaptación de bandas de rock en otras partes.
1: Y alcanzamos una canción para tener una casa. Para irte de viaje, para...
2: No sé, etcétera. Bueno, pero la recaudación era porque además la cantidad de discos que se vendían, los porcentajes que se obtenían, era un material constante que asomaba allí, y además firmabas con la compañía discográfica con la condición de uno o dos discos en el transcurrir de ese año, o el tiempo que hayas firmado, tantos discos para editar. Y había un promedio y un porcentaje de acuerdo a la venta. Más discos se pedían, obviamente. Bueno, y era otra época. Y además, qué negocio interesante que generaban las compañías discográficas, porque cuánta gente trabajaba. Siempre lo recuerdo en las noches cuando los vinilos.
1: Claro.
2: Porque estaba el departamento prensa, estaba el departamento gráfico.
1: Exacto,
2: estaba
1: el diseño,
2: departamento,
1: ¿no?,
2: fotográfico.
1: El diseño, esas tapas maravillosas.
2: Exacto. La gente que trabajaba en el estudio de grabación.
1: Había una que hizo Crist, si yo no me equivoco, para La Máquina de Hacer Pájaros, que el título en sí de ese grupo musical era del propio Crist, el gran dibujante.
2: Sí, bellísimo.
1: Sí.
2: Y me parece que la etapa después de Nito Mestre, en el disco que saca como solista, me parece que iba por ahí también, aunque lo tomó como una fotografía de época, pero un art déco en construcción.
1: Claro, claro, claro.
2: Por ahí. Bueno, pero había mucha gente. Lo que quiero llegar es eso. ¿Cuánto
1: daba
2: trabajo
1: mucho
2: creativo?
1: Para mí,
2: claro, fotógrafos, dibujantes.
1: La piratería musical fue una catástrofe para el mundo de la música.
2: Oh,
1: una catástrofe.
2: Por favor.
1: Y
2: totalmente.
1: Yo lo digo habitualmente en mis programas cuando reflexiono al respecto. Paradójicamente, inexplicablemente, con la colaboración de muchos músicos que decían, yo quiero que mis canciones las escuche todo el mundo. A mí no me importa que no se vendan los discos, con tal de que las escuchen, que me parece algo demagógico y que iba en contra del gremio de la música.
2: Totalmente. Porque además a vos te están copiando.
1: Exacto.
2: Mirá lo que se simplificó, todo lo que significó del otro lado, un disco. A uno que te vendían en una fundita tirado en la vereda sobre una manta y lléveselo porque vale tanto, era un regalo. Entonces es una estafa, no es un regalo.
1: Exactamente.
2: Y todos los que trabajaron, y todos los que crearon, hicieron, se preocuparon por el diseño, por la tapa, por las fotos, por el dibujo, por la creatividad, por los técnicos, por los sonidistas, por... Ah, no, no, esto es más rápido. Mirá lo que me compré, el nuevo disco de Charlie. Pero esto no... ¿Cómo? Entonces uno hacía el comentario y era... No, pero vos no te adaptás a los tiempos que siguen.
1: Sos un represor.
2: No.
1: Sos un fenicio, ¿no?
2: Perdón.
1: Quiero que la gente
2: están haciendo bolsa
1: el
2: laburo a todos.
1: Claro,
2: me ponía a discutir con tanta
1: gente. Era un laburo que, en contradicción con lo que fue la revolución industrial, que se masificó todo, era un laburo en donde cada uno ponía su arte.
2: Ahí.
1: Y se vendían millones, decenas, literalmente centenares de millones de discos, que era puro arte, desde la tapa hasta cada una de las líneas de los surcos que acompañaban ese círculo.
2: ¿Vos te acordás en la tapa de un disco, dentro, en la funda, iba adosado el papel que tenía las letras de las canciones.
1: Por supuesto.
2: Entonces vos te sentabas a tomar un té, un mate, y seguías escuchando desde tu equipo las nuevas canciones del trabajo de X músico y seguías la letra. Y descubrías, mira acá, a quién menciona. Ah, mira, le brindo un homenaje a tal. A ver, ponela de nuevo.
1: Y agreguemos...
2: Ibas con... Que con tu bandeja, tu púa, y ponías de nuevo la canción.
1: Los discos de los Beatles, de los Bee Gees, que vendían centenares de millones de placas, se editaban en Argentina. Acá hacías la tapa y hacías el long play y el vinilo.
2: Totalmente.
1: Es decir, daba laburo en Argentina.
2: En la época premundial.
1: Exactamente.
2: 1977-78, con el Stayin' Alive. De los Bee Gees.
1: Vos fíjate que eso mantiene, mantiene vivo a una industria. Mantiene vivo un país.
2: Totalmente.
1: Tener esa posibilidad.
2: Totalmente. Fíjate que hoy hablabas de 1983 y me acordé de aquella canción que era la voz de Irene Cara, protagonista de la película Fama.
1: Bien.
2: Y aquella canción del tema principal que era Flashdance.
1: Maravillosa.
2: Contando la historia de una niña que trabaja en la industria del acero, pero ella quiere ser bailarina profesional. Y era aquella última escena de la película, porque te habías cansado de bailarla y de escucharla en aquel invierno del 83, lo recuerdo. ¿Y te acordás los grandes equipos reproductores que andaban los chicos en la calle y lo ponían
1: por la calle,
2: en las plazas
1: con el grabador
2: y bailaban?
1: Sobre el
2: y totalmente era What a feeling.
1: A ver, te dejo entonces con tu público disfrutando esta maravilla.
2: Me diste un buen pie. Chau, Birmaher. Hasta mañana.

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¿Qué tal? Buen día, viernes, para celebrarlo. Y un amor bonito. La muchacha de Puerto Rico y el merenguero dominicano Juan Luis Guerra. Por supuesto que lo celebramos cuando allá por abril, mayo, de a poquito se instalaba todo el clima pre-mundial de fútbol, el invierno que estaría llegando. Una gran colaboración para un amor bonito. Cani García y Juan Luis Guerra, buena letra, buen texto, con un deseo más que especial, ¿no? Una colaboración soñada para sentirlo en el ritmo del merengue y para disfrutarlo, como dijeron ellos. Cani García y Juan Luis Guerra, el amor bonito. Por aquí estamos. Sí, sí, vamos hasta las 5 de la noche a la mañana en Mitre siempre.

muchos que seguimos mirando el cielo. ¿Mm? El desafío, ¿lloverá? ¿La próxima llovizna? ¿Qué ocurrirá? ¿Habrá sol? ¿Los próximos días serán así? Una serie de preguntas para comenzar a caminar un fin de semana largo. Lunes 12, feriado. Todo lo que tenemos bajo este hecho, no lo peleamos, nos tiramos al río, aunque nuestros pies no tocaban tierra. Me quedé con las frases de este amor bonito, ¿no? Un amor bonito como los de antes. Ese milagrito que te ha llegado para quedarse. Hay un amor bonito que sabe a festejo, a noches de luna, copa de vino y a colchón viejo. Es complicidad a veces. Una canción como para disfrutar, ¿no? Ese milagrito que te ha llegado para quedarse, dice. En ese juego llegamos al viernes. Con 12 grados 2 de temperatura, llegamos a 90% en la humedad. La presión un poco más arriba del punto medio normal, estamos en 1015.4 hectopascales. Pero sopla viento del sur. Y el comentario es, che, ha bajado la temperatura, está frío. No, voy por un abrigo. Comentario habitual de esta hora, viento soplando a 15 kilómetros en la hora, bien la visibilidad. Y hoy, sigan pasando, señoras y señoritas, lloviznas. Lluvias aisladas en el transcurso de la tarde del viernes. Hasta encontrar el sábado con más lluvias aisladas. Tiempo gris. Por momentos vamos a notar esa ausencia del sol porque, por supuesto que cambia. Te motiva de otra manera, ¿no? Totalmente. ¿Y el domingo? Y el domingo sube a 19 la máxima y estará el cielo también, bastante cubierto. Un aluvión de aquellos. Se iba la tarde en Santiago de Chile y comenzó a llover. Y comenzó a llover. Y viento, huracanado el tiempo y el agua y el barro arrastraron cada vez más autos, colectivos en calles y avenidas, árboles. Algunas avenidas del noreste de la capital de Santiago de Chile se convertían en auténticos ríos. Está en las redes de estas horas. La magnitud de la consecuencia a la cual se hablaba de una breve lluvia. Pero toda la región metropolitana, inundada. Era una luz. Y comunas que fueron conformando esa región metropolitana, inmediatamente quedaban bajo alerta roja del Servicio Nacional de Prevención y Respuesta ante Desastres. Y el presidente de Chile, don José Antonio Kast, decretando zona de catástrofe la comuna de Las Condes, la más afectada. Una zona de construcciones muy bonitas, de muchos mall, de los famosos shoppings, ¿no? De rostros muy conocidos por marcas a nivel internacional que asoman por allí cuando uno camina esa zona. Y ese paisaje de la capital chilena. Árboles, autos, colectivos a la deriva. Todos entregados, como quien dijera, a fuertes corrientes, intensas lluvias y, por supuesto, cantidades significativas de barro. En esa comuna, que fue la más afectada, y en otras también. Bueno, después se decretó acuartelamiento general de las más de 20 dotaciones y todo se tornaba muy complejo y muchos se preguntaban, ¿pero esto cuándo para? ¿Cómo sigue? Una emergencia de rápida activación que afectó vehículos, viviendas. Esto lo manifestaba el presidente chileno ante esa realidad, viviendo en la capital de su país allá por las 7 de la tarde aproximadamente. Bueno, veremos qué puede ocurrir. Argentina también está bajo la influencia del Super Niño, más húmeda, más fría.
En la mayor parte del planeta la probabilidad de calor avasalla a la población. En gran parte del planeta, salvo en la Argentina. Lo que predomina, la lluvia, que algunos meteorólogos dicen que se va a quedar hasta abril, mayo del año que viene. Y este trimestre, el que comenzamos a caminar, tomemos octubre, noviembre, diciembre, algunos dicen no, un trimestre se va a conformar entre noviembre, diciembre y enero, donde va a llover intensamente. Y una primavera, por aquí, que combina un fenómeno puntual y global, dando cuenta de este evento del Niño muy intenso, temporada de lluvias, y presume riesgos altos de inundaciones, como se dijo, las zonas del centro y del litoral, y lo más húmedo de lo habitual, ¿no? Buena parte del centro, el este del país, el litoral, la región donde la señal aparece con mayor claridad, y lluvias por encima de lo normal, en el oeste de Santa Fe, Córdoba, centro y sur de Cuyo, La Pampa, el oeste de Buenos Aires. Hablaremos del tiempo mucho, los próximos meses, totalmente. Bueno, en un rato, la Academia Nacional de los Premios Nobel dará a conocer el premio de la paz. ¿Qué tema? Premio Nobel de la Paz 2026. Se anuncia en Oslo alrededor de las 8 de la mañana. Protección de los niños, ayuda humanitaria, la libertad de prensa, la defensa del derecho internacional. Aparecen entre los ejes del premio. Por ahí van algunos nombres que suenan por ahí. Mykola Kuleba y Save the Children. Uno de los nombres que suenan. Expertos, el ucraniano Mykola Kuleba, que es fundador y director de Save Ukraine. Bueno, después tenemos, a ver qué tenemos por aquí. Bueno, Save the Children trabaja con los chicos afectados por guerras, por emergencias. Quería agregarlo también. Mark Carney, primer ministro canadiense. Mark, con K final, Carney. Si yo lo pronunciara de otra manera, lo van a asociar a Paul. No tengo ninguna duda. Mark Carney gana mucha visibilidad a lo largo del año por la defensa de una mayor cooperación entre las potencias medias, tensiones de Canadá con el gobierno de Donald Trump, disputa entre Washington y Ottawa, el tema de los aranceles estadounidenses. El señor Mark Carney, que impulsa un acercamiento de Canadá hacia Europa. También Francesca Albanese, la italiana, la relatora especial de Naciones Unidas sobre territorios palestinos ocupados. Una posibilidad bastante controvertida. Un nombre. ¿Qué más? El Comité para la Protección de los Periodistas. ¡Oh! ¿Qué tema? El grupo con sede en los Estados Unidos recopila información sobre periodistas atacados, asesinados. Defiende a trabajadores de prensa en situaciones de crisis. Ahí tenemos también una posibilidad. Entre los nombres que aparecen, asoma el Papa León XIV. Puede ser elegido hombre de la paz, llevando el premio hacia una figura religiosa, un escenario marcado por guerras, por tensiones internacionales. ¿Qué sería? Estamos a un mes de su arribo a la Argentina, el domingo 8 de noviembre por la tarde. Nació en Chicago, en los Estados Unidos. El primer papa estadounidense de la historia. Gran vínculo con América Latina.
se pronunció en los últimos tiempos sobre la situación humanitaria en Gaza. Veremos. La Estación Espacial Internacional emerge con una candidatura singular, un eventual galardón, poniendo foco en la cooperación científica internacional como una forma de diplomacia. Ayer lo escuchábamos a Donald Trump. Posibilidades mínimas, pero su figura sigue sobrevolando la decisión. Hizo campaña por el premio Donald Trump. Expresó su decepción por no recibirlo. Cualquier elección podría interpretarse como una perdón, señal hacia el presidente. Es el fantasma en la habitación. Lo dijo el historiador Øyvind Stenersen. Algunos lo presumen. Las chances no son muy elevadas. Se desvanecen acaso. Algunos expertos advierten sobre probables represalias y proponen suspender su entrega hasta que se vaya de la Casa Blanca. Comentarios de ayer por la tarde. Aspiraciones de Trump al Premio Nobel de la Paz quedan stand-by. La guerra sigue latente en Irán. Los estadounidenses sufren altos precios del combustible. El presidente dedica mucho menos tiempo que antes a recibir a líderes extranjeros en su despacho oval. Ha dejado de hablar en gran medida del premio, no por completo, por ahí lo menciona. Y algunos noruegos que dijeron en la academia, me parece que habrá que suspender la entrega de ese galardón hasta el 2029. Argumento de que otorgarlo mientras un presidente estadounidense vengativo ocupa el poder puede perjudicar esfuerzos de paz más que favorecer. Así se va planteando este tema y por estas horas sobre el Premio Nobel de la Paz, que lo vamos a conocer aproximadamente allá por las 8 de la mañana. Seguiremos un ratito la figura de Franco Colapinto. Él confía en cambiarle la cara al PIN. Tenemos un coche muy rápido. Otro fin de semana de mucho desafío. Gran Premio de Singapur. Y el piloto, uno de los protagonistas, junto al francés Esteban Ocon y el español Fernando Alonso. Complicado paso por Malasia, penalizaciones por el cambio de unidad de potencia y algunos cambios. Bueno, vamos a intentar recuperarnos, dijo Franco, tenemos un coche muy rápido, así que no es un problema de competitividad. Fuimos rápidos, con poco combustible, con mucho combustible. Creo que Singapur es otra oportunidad para intentar puntuar, por lo menos lo que va marcando. El gran objetivo de Alpine en este tramo es alcanzar a Racing Bulls en la pelea, quinto puesto del Mundial de Constructores. Daremos cuenta de ello también, tenemos otros temas para ir abordando. Mire, este lo vamos a después a desglosar un poquito más. ¿Cuánto hay que ganar para ser de clase media en la ciudad de Buenos Aires? Los ingresos que se necesitan. Siempre se expone esa foto de contar billetes. Para la envidia, dicen otros. Ayer se conoció la inflación. Septiembre en la ciudad de Buenos Aires, 1,8%. Suben los precios con respecto al mes anterior, impulsada por los servicios, los precios estacionales, y hay un alza en el costo de vida. Y por ahí las preguntas. En septiembre, una familia tipo, dos adultos, 35, 38 años, dos hijos, 6 y 9 años. Necesitó como mínimo 2.669.000 pesos para ser considerada una familia tipo clase media. Contemplando que los padres son económicamente activos y con una condición, no pagan alquiler.
propietarios de su vivienda. Cuando hablábamos de agosto, decíamos 2.603.000. Ahora decimos 2.669.000. Líneas de pobreza y canastas de consumo para la ciudad de Buenos Aires es un informe de IDECBA, que es el Instituto de Estadística y Censos de la ciudad de Buenos Aires. Bueno, ya abordaremos esto también. Tenemos otros temas. Es una madrugada como para quedarnos escuchando la radio, sin dudas. Verónica Rossetti y Marcelo Nelli, un trabajo impecable que realizan cada trasnoche. Me quedo hasta las 5 de la noche a la mañana en Mitre, siempre.

0: fue el espectáculo total en su vida este señor. Lo magnífico y además cómo ha dimensionado por el mundo. Yo conocí, por lo menos me interiorizó su figura un poco más. Sabía de su nombre, habías escuchado sus canciones en la década de los 70, en los 80 también. Por supuesto que fue un adalid y un referente de los boleros, pero era show Mario Clavel. Era característico en el mundo. Y a partir de una tarde-noche, en un pequeño encuentro con Julio Iglesias, él lo mencionaba. Siempre es como que le ha rendido un tributo y un significado en su vida, porque con uno de los primeros temas y uno de los primeros discos que grababa el español, allá al comenzar los 70, él incorpora una de las canciones también, ¿no? Como El Álamo al Camino, que por allí en algún momento le vamos a pegar una vueltita, le digo a Vero o a Marcelo por ahí. Bueno, él era así, cantando, sonriendo, con esa esencia de su vestimenta presto, reclamando aquel abrázame así, o quisiera ser. Era asociar aquellas canciones que en el repertorio, en su texto, en su manera de esbozar, dieron vueltas por el mundo, como Eddie Gourmet, Los Panchos, Mina, Rafael. ¿Se acuerdan de Altemar Dutra? Ah, una de estas noches voy a pegar una vueltita por ahí. Hay alguna versión de Raúl Show Moreno, la voz de Lucho Gatica. Mirel Mathieu dijo, pero ¿este señor de dónde proviene? Un personaje llano, la lisura y la llaneza. Mi padre fue poeta, mi mamá cantaba, se pasaba el día cantando. Yo nací en Ayacucho, en la zona de la fiesta del ternero. ¡Ay, qué coincidencia! Estás escuchando la radio y fuiste por esa frase. Entonces don Mario Clavel decía, pasé mi niñez y adolescencia en Tandil. Allí tuve mi primer amigo, mi primera novia, mis primeras corcheas, mi primer maestro de música y una guitarra que me acompañó desde los 11 años. Sobre todo desde que abordé a clásicos como Albéniz, Granados, Tárrega. Y cantaba, pero yo cantaba en las fiestas del colegio cuando la etapa primaria tenía 9, 10 años. No, yo pedía ir al escenario y después jugaba a improvisar y me la pasé escribiendo. Serán 800, 900 canciones. Muchos empezaron con un papelito. Yo hacía unas rayitas, imaginaba el pentagrama y comenzaba a anotar mis ideas. Y cuando te entusiasma y la imaginación te lleva por allí, fluye mucho más rápido, es natural, porque crece de ese modo, de esa manera. El texto da vueltas por tu cabeza. Hay un dibujo que semeja un pentagrama y ahí está. Cada cosa me inspira. Como una canción que le escribí a un gran amor en un puente en la zona de Olavarría. Estoy triste, muy triste. Yo escribía eso. Una espontaneidad cuando inventaba jingles, como aquel del vaquero Far West. Había un alimento para canarios. En una época, ¿se acuerdan de los muebles Jicobate? Bueno, era Mario Clavel. Le colocaba su voz a jingles de época. A veces puede ocurrir que uno caiga en un lugar común. A veces en algunos comentarios me lo han dicho. Hay autores de textos que merodean por allí y autores de música también, arregladores. Uno escucha mucha música, se le pegan melodías. Hay un subconsciente que trabaja, que va por el lado emocional. Pero hay que pensar que los músicos clásicos también fueron copiando la música de sus colegas. Por ahí, don Mario Clavel. Sí, por aquí va. Estamos de la noche a la mañana en Mitre, siempre.
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0: Está escuchando Mitre siempre, Matías Santoyani. Anda por ahí, me parece. Hola, Matías. ¿Cómo estás?
1: Juan, querido, buenas noches. ¿Cómo estás?
0: Bien, querido, bien, viejo. Recibí tu mensajito y le dije a Verónica de Marcelo, chamalo, tengo ganas de hablar un rato con él. En su faceta artística, el romántico, conocedor de la música. ¿A vos te gustan los boleros, Mati?
1: Sí, por eso te mandé mensaje cuando escuché a Mario Clavel, que hacía mucho tiempo no lo escuchaba. Sí. Un artista extraordinario y me hace acordar mucho más allá de sus clásicos como Somos, que sí. Recorrió el mundo, Abrázame Así. Hay una canción que le grabó María Marta Serralima y se llama A veces sí. Los dos.
0: A veces los dos.
1: Que es una canción sí. Muy linda. Sí, a sí. Veces los dos. Que él también la grabó, creo. Cuenta la historia del tipo que de una pareja que ya no está. Y bueno, y recuerda todas las cosas que habían vivido. Entonces el final es inesperado porque dice, más luego al encender la luz descubro que es mentira y no estás tú, se me hace todo absurdo y nada quiero en este mundo sin tu amor. Se ve que el tipo llega a la casa
0: cantarla.
1: Y no.
0: No, está bien, la letra es fantástica, tenés que cantarla, Mati.
1: No, yo no puedo cantar nada, no, pero digo, un artista extraordinario.
0: Che, un artista internacional, un caballero.
1: Sí, lo grabó mucha gente, Che. Mucha gente, canciones extraordinarias.
0: Sí, él escribió música española, escribió pasodobles, un valsecito criollo por ahí, valses peruanos de Mario Clavel, tango me parece, muchos temas que dieron vueltas después de que ya no estaba en este mundo. Discos que no se dieron a conocer, pero sí aquel texto de aquel trabajo hecho. Plácido Domingo ha cantado Quisiera Ser, que fue el primer tema con el que
1: claro.
0: Comenzamos a dar esta vuelta.

0: Bien, disfrutándote todas las noches. Hace un rato llegué de un rato largo llegué de la función de Rocky que estamos haciendo en el Lola Membrives hasta fin de noviembre, con un éxito extraordinario de Nico Vázquez, de este suceso que ha hecho. La verdad que sí, este suceso que ha hecho ha modificado, te diré que visualmente, lo que es el teatro, la apuesta que tiene desde los mapping, desde carros que entran, desde proyecciones, desde un ring, una escalera del estilo de Filadelfia, y con 13 actores en escena, más casi 60 técnicos atrás. La verdad que es una apuesta muy, muy, muy bendecida y muy linda para ver.
1: Muy bien. ¿Qué balance hace? Viste que cuando va llegando octubre, noviembre, es como que se toma con un poquito más de tiempo el café. Es que es todo lo que hay, lo que va quedando para el resumen. Y de tu lado, un año positivo, me parece, ¿no? Laboralmente, ser un protagonista de una obra con tanto éxito en la calle Corrientes. A ver, ¿cuál es tu mirada? Tu sentimiento también, en tu balance.
0: Mira, yo no soy de hacer muchos balances de fin de año. Trato de hacer el día a día, ¿viste? Como un negocio de barrio que todos los días es la caja.
1: Va controlando y siempre, la caja.
0: Y la verdad que gracias a Dios, ya el hecho de uno de poder levantarse con salud, de poder estar bien, de poder vivir de lo que a uno le gusta, hoy son cosas que a mis 52 años disfruto desde otro lugar, y ya son muy pocas las cosas que me movilizan o que quiero. Digo, ya quiero, te vas a reír, pero es algo importante para mí. Es una felicidad acostarme, tener la radio y escucharte y aprender. Oh, y eso es uno de los placeres que tengo, que me gusta, como cuando vamos a comer al Progreso, a lo del amigo de Agostino. hacer la función, venir acá, cocinarme algo, disfrutar con mis amigos, disfrutar con mi familia. No necesito mucho más que eso, no necesito tener más cosas. Digo, no, creo que decía un amigo mío que a los 50 se te termina la garantía, ¿viste? Entonces hay que tratar de disfrutar. Y esa iba por ahí, a disfrutar de lo que
1: viene. No, totalmente, porque es la caja de un día a día. Hiciste una metáfora clarita en cuanto a lo que te interesa y sin olvidarte de disfrutar lo que te va permitiendo la vida. No, quería ir un poco más allá, acaso por lo que siempre preocupa, ¿no? ¿Qué será de mí mañana? Como decía la canción de Chris Manzano. Y uno muchas veces se pregunta, ¿cómo es esta travesía de una Argentina y el mundo con estas circunstancias enigmáticas que dan vueltas de la noche a la mañana por cada país? ¿Qué será de mí? Uno se pregunta, ¿no? Qué lástima que estoy feliz, dice otro. ¿Y por qué? Le pregunté yo. Pero mire la cantidad de años que tengo. Yo estoy feliz, pero bueno, disfrútelo. Dice, ahora la gente vive 90, 100 años. Ah, no. ¿No qué? Y estoy preocupado. Dice, ¿para qué vivir tanto si uno llega a los 70, a los 80 y está enigmático, tiene temor, le pasa todo esto? No, bueno, vívalo hoy por hoy, como dice Matías Santoyani. Me parece, ¿no? Es el día a día.
0: Sí, yo creo que, me parece que sí, que es el, bueno, ya lo dice el Padre Nuestro, danos hoy el pan de cada día, te da el pan de cada día, que te da el pan para dos meses ni para una semana, te da para el día de hoy, para que puedas comer hoy y disfrutes hoy. Entonces me parece que estar pensando, sobre todo, como decís vos, donde el mundo viaja y va a 2000 por hora, yo no soy mucho de proyectar qué voy a hacer dentro de dos semanas, tres semanas, porque me ha pasado con gente que pensé que le iba a ver a la semana siguiente, y cuando te quieras acordar, estás en otro lugar, y decís, ¿qué pasó? No lo vi más. O se murió, o se fue. Entonces digo, trato de ir todos los días disfrutando y poner que tengo que hacer mañana. A saber, mañana tengo que ir al teatro a trabajar. Mañana me despierto, me tomo unos mates, disfruto, sino que lavar ropa, si tengo que hacer otras cosas. En mi caso, que soy un tipo solo, que no tengo hijos, no tengo compromiso.

0: compromisos más que conmigo mismo. Entonces también eso se me hace como más fácil. Tal vez un tipo que tiene dos pibes, llevar al colegio, levantarse a las 6 de la mañana, separado, casado, viudo, lo que fuera, tiene otra actividad y otra preocupación, obviamente. En mi caso, la llevo más fácil, la verdad que es así. El que me escuche dice, claro, si vivís solo y no tenés labura a las 10 de la noche, ¿qué problema tenés? Ninguno.
1: Bueno, pero es verdad.
0: Y trato de que el problema que sea, trato de que ponerle onda y bueno, y pensar que es como una temporada. Hay temporadas buenas, temporadas malas, porque todos las tenemos, ¿no? Que hay cosas que me pasan, pero bueno, trato de no complicarme tanto, de buscarle la solución y bueno, y si no, veo cómo se arregla.
1: Bien.
0: Pero tiene que ver con la edad, Juan, tiene que ver con la edad. Tiene que ver con la edad también. El paso del tiempo también te hace ver muchas cosas. Cuando empezás a perder seres queridos, amigos, y empezás a valorar que es otra cosa la vida, ¿viste?
1: Llega una etapa donde comienzan a picar muy cerca las balas, pareciera.
0: Claro, y sí, totalmente. Estamos más cerca del sepulcro que del útero, siempre.
1: No, obvio, son etapas.
0: Sí,
1: pero ocurre que, como en eso divino que nos abraza, que bien lo marcabas recién, me despierto, la salud me acompaña, hago lo que me gusta, el entusiasmo sigue, uno va. Pero de repente se va enterando de aquello que no le gustaría saber y escuchar. Pero es ineludible, inevitable. Será así permanentemente. Bueno, no importa. Disfrutemos el bolero, a ver.
0: Sí, en algún...
1: Ahora, ahí está. Matías Santoyana, un amigo, un actor. Le gustan los boleros. Escucha a Mitre siempre. De la noche a la mañana.

porque tú la desafinabas. ¿Te acuerdas? Y es cruel esta ironía.

0: Un señorito en escenario, don Mario Clavel, lo he considerado como un notable autor, un letrista, un compositor extraordinario. No apabulló con su voz. Pero el fraseo es más que importante. A veces me persigue la canción que tanto y tanto nos gustaba, aquella que me hacía a mí reír, porque tú la desafinabas, ¿recuerdas? Es como que está hablando con ella, ¿no, Mati?
1: Sí, estaba escuchando la canción porque me mata. Para mí es una de las mejores canciones que tiene. Y es como un poco ver un poco la vida de lo que veníamos hablando, ¿no? Como uno a veces cuando pierde algo, cuando no lo tiene, cómo sí. Recuerda esas cosas de desafinar una canción con una pareja, que daría la vida por volver a escucharla. Digo, pareja puede ser un amigo, una amiga, lo que fuera, un padre, una madre.
0: ¿Qué ocurría al lado de alguien?
1: ¿Cómo decimos? Sí. Claro.
0: ¿Qué ocurría al lado de alguien? Estar con alguien.
1: Sí, totalmente. De hecho, esta canción me la hizo escuchar mi papá, y era como un tema que tenía junto a mi... Sí, me la hizo escuchar mi papá, y era un tema que tenía como con mi vieja, que era como su tema así de historia de amor. Sí. Claro. Yo escucho escucho boleros por mi viejo, porque era referente, y me hizo también escuchar, me dice, mirá qué parecido, había un cantante francés, Maurice Chevalier, creo que era así, Maurice Chevalier, ¿no? Y me dice, mirá qué parecido a las cosas que hace, que hace Mario Claver, que como que por momentos tenía esos aires por ahí.
0: Claro, porque además era, creo, un hábito de identidad que tuvieron, y por esas épocas, por esos años, los artistas aquí, los intérpretes, los cantantes, con referentes de europeos. Uno repara, vos que fuiste un tipo muy cercano a Sandro en su vida, en su momento, Sandro tenía un referente que fue Charles Aznavour.
1: Totalmente.
0: Hay momentos donde los 60, al comenzar los 70, era aquel Aznavour que estaba en la cresta, allá arriba, que lo escuchábamos. Pasa el tiempo y sin ti no sé vivir. Y vas tomando alguna canción como referente de Sandro y juega con aquello. El viejo maniquí,
1: juega
0: por ejemplo.
1: Ahí. Sí, claro, bueno, que sí. Totalmente.
0: Son referentes. Palito tuvo en su momento aquel juego de Don Trini López, ese prolongado de muy de Trini López.
1: Claro.
0: Sí, vos escuchás un rato a Trini, aquel muchacho texano, Estados Unidos, México, de aquellos días, con La Bamba y con otras canciones, y es Palito de aquellos días, pero porque buscaban referentes, porque era la música que se imponía desde Europa hacia aquí. Lo que se escuchaba. Argentina daba a entender por otros géneros, no te olvides, el éxito de artistas del tango a nivel internacional. Lolita Torres, Libertad Lamarque, Tita Merelo, mujeres que eran referentes. Y después el tango, con la expresión, con su letra, con las orquestas. Hasta que un buen día, alguien de raíz y acento tanguero fue un sinfónico, Piazzolla. Entonces voló al mundo y le dio otra dimensión, y también empezaron a conocernos, aunque aquí no era muy aceptado, Matías. A Piazzolla, al comienzo los tangueros no lo querían, no lo entendían, decían. ¿Qué quiere hacer este
1: muchacho? Cuando pone su guitarra eléctrica, empieza a poner los tangos guitarra eléctrica, ¿cómo guitarra eléctrica en un tango? Y bueno, después revolucionó el mundo y hoy es un ícono en el tango y en la música, ¿no? Y ha hecho tantas fusiones con canciones de él, con temas de él, han hecho fusiones en todo el mundo.
0: Sí, pero además
1: un adelantado.
0: Un referente que además le dio ese color tan particular a la música y la identidad argentina a nivel internacional. El sonido de Piazzolla. Los arreglos, el sonido del bandoneón, hay muchos que se enteraron, ¿no? Bueno, Maurice Chevalier, me dijiste, claro. Maurice Chevalier
1: sí,
0: hacía hacía mucho cine, ¿no? Claro, también.
1: Sí, tengo el recuerdo de un cassette con una portada del con tipo con una galerita. Era
0: a pura sonrisa.
1: Tengo el recuerdo ese de un disco, de un cassette que tenía mi papá cuando tenía un auto, que era un 2500, donde no había MP3, ni había Spotify, ni había nada. No, era solamente comprabas el cassette y lo tenía que poner. Y reza que no se corte la cinta, ni te enganche la cinta, ni nada de eso.
0: No, además, qué molestia. Claro. Y todo el solazo que pegaba en el medio de la ruta y dentro del auto, claro. Hacía 74 grados.
1: Había, ¿no? 70 grados de calor, encima con esa chapa pesada, no había aire acondicionado. Y sobrevivimos igual, Juan, sobrevivimos igual, sin celulares, sin inteligencia artificial. Y seguimos.
0: A ver, un poquito más. A ver, don Mario Clavel, que trae muchas postales de época esta noche. A ver. Matías Santoyani, el actor, el amigo, está escuchando Mitre, siempre.

0: Ahí tenemos el jueguito del valsecito, Mario Clavel, ¿no? Claro. En la calle Ilusión. ¿Qué te parece? Ya se fue del matiz del bolero, ¿eh? De otra cosa.
1: Sí. No. Mirá qué linda cómo conjuga, ¿no? La calle Ilusión y Soledad, cómo son dos cosas.
0: Sí, juega con eso.
1: Que en la vida están todo el tiempo, la ilusión y la siempre. Soledad, en todo sentido, ¿no? Sí. Pero yo pensaba, digo, ¿cómo compartían todos estos cantantes? Digo, Mario Clavel, un chico Navarro, Roberto Llanés, Dani Martin, Marty Cosin, toda esta gente trabajaba sin ningún problema. No había rivalidad, ni había ver quién vendía más, quién vendía menos. Eran tipos que se lo encontraban en una bohemia y cantaban sin problema. O sea, no había un divismo de quién más, quién es menos. Tipos que son artistas de verdad, que quedan muy pocos, la verdad que quedan muy pocos. Eso es lo que me preocupa por momentos. No quedan artistas así, letristas, no. Cantantes.
0: No. El tiempo del crooner y aquel creativo, que además jugó siempre a un tono de conformación, de paisajista, porque relataban escenas de vida que no le pasaba tan solo a él, sino que él hablaba en función de tanta gente, con comportamientos, con actitudes, con sentimientos, con frustraciones, ¿no? Y se conformaban esas canciones. Un día, charlando, y lo dije hace unos minutos, no sé si estabas escuchando la radio, una tarde, en nota con Julio Iglesias, él lo referenciaba tanto a Mario Clavel. Siempre lo tuvo a cuenta de ser una persona creativa, pero especialmente su modo, su manera de ser. Y era un poco, tomando lo tuyo, referente de ese éxito, de esa cantidad de crooners que tenían esa posibilidad de actuar, de vender discos, de hacer su camino. Algunos reparan y dicen, y las modas de entonces, pero ¿qué nos ha pasado? Que después muchos se olvidaron de la letra, de la métrica, del fraseo. ¿Qué podíamos hacer con esto, con lo otro? Ya era como, no sé, no se entiende, pero algo quiero decir. Y se entendió muy poco. Pero tiene que ver con lo espiritual, Mati, ¿no? A mí me parece. Las épocas tienen eso. ¿Vos qué pensás?
1: Yo creo que había otra cabeza, había un Buenos Aires que hoy no está, había bohemia, que yo me acuerdo que Cacho me nombraba siempre la bohemia y me decía la bohemia, y un día le digo, pero ¿qué hinchan tanto la bola? ¿Qué es la bohemia? Y después me explicó la bohemia, ir a ver a Rubén Juárez a las 5 de la mañana, que cantaba con una toalla puesta en su cuello. Y sí. La bohemia era ir a ver a Goyeneche, ir a ver a Daniel Río Lobos, y eran esos artistas donde ahí salía la música, ahí salía la canción, ahí salía la historia de cada uno, contaba vivencias, sufrimientos, sentimientos, y hoy creo que no está reflejado eso, hoy todo está reflejado en algo más urbano, tirando más a puertorriqueño, y nosotros somos Asfalto y Adoquín y Brea. Entonces nos quieren vender esa cosa de latino y de cosa de puertorriqueño y papi, muévetelo y que no sé qué, y tu mami, tu cosa. Y yo decía, pero estamos acá en el corriente y ya escucho, amigo. ¿Qué pasó? Los letristas me parece que se desvirtúa. Pero después terminás, yo qué sé, a veces veo lo que hace Mestur Divería en fa. Y después terminan cantando algo contigo, terminan cantando canciones del Pan Martínez, o La Gata Bajo la Lluvia. Entonces digo, no se perdió, sigue estando esa música que no va a morir nunca. No va a morir nunca, como Roberto Carlos, Julio, Fabio, Sandro, Sergio Denis, toda esa gente.
0: Siempre vamos a ese costado retro, ¿no, Mati? La otra noche lo hablábamos con Marcelo Neri, hombre que trabaja a esta hora junto a Verónica Rossetti, vos lo conocés, a los chicos, y reparé, yo le decía, pero qué cantidad de covers, ¿no? Y me dice, sí, es inmediato. Asoma tal y hace las canciones. ¿Por qué dije esto? Le comenté, David Bisbal sacó un disco que se llama Eternos.
1: Sí, señor.
0: Entonces, digamos, son homenajes para él, referentes de la música, toma una canción de Julio, de Camilo VI, de Janet en su momento, y así.
1: Juan Gabriel también hizo.
0: También. Bueno, yo preguntaba, les dije a los chicos, ¿pero qué pasa? ¿No se pueden crear canciones? Y pasa que llega un público, ese desafío, canciones que ya son conocidas, a ver por su voz, su estilo, cómo llegan. La respuesta inmediata, que me ha parecido muy sensata, como para aplicar en este momento. Y toda una duda, porque regresar al escenario y poner canciones nuevas, ¿estás seguro que le va a ir bien? Me dice Marcelo. Mirá dónde me llevó, dije, pero qué diferencia hace 50 años, porque cada 3, 4 meses asomaba el disco de Palito de Roberto Carlos.
1: Claro.
0: Y había canciones
1: totalmente
0: nuevas, de Julio, a eso me refiero, ¿no? ¿Cómo cambió?
1: Totalmente, Juan.
0: Hablando de Mario Clavel, escuchá esta versión, a ver, ¿qué te parece? ¿Qué tal? Al comenzar los 80. ¿Y qué versión? Con Rafael Trabuchelli, el músico español. Rafael. Oh. Hace más de 40 años. 45 años. Un homenaje a Mario Clavel.

0: ¿Qué final? Escucha. Sí. ¿Cuánto hace a un buen director? Claro, porque además es un excelente director, pero que va fraseando con su música el estilo del crooner, porque lo entendió así. Un bolero en dimensión orquestal siempre me ha pintado de esa manera. Qué bonita versión, ¿no?
1: Esto debe ser sonido del 70, 70 algo, Juan, más o menos.
0: Finales. ¿O no? Esto es finales de los 70, sí. Sí, esto es Rafael Trabuchelli. Esto es aquel Rafael de Hispavox. Aquel sello discográfico que dimensionaba en su momento el músico argentino. Bueno, no tengo ahora a memoria. Que hizo los arreglos de Mozart y de todo lo demás. Bien, cantó Rafael, cantó José Luis Perales en un momento para Hispavox, antes de que llegara a la Argentina con tanto éxito, un sello que le daba esa posibilidad, ¿no?, a los artistas, abrir un juego en España, especialmente aquellos que buscaban trascender. El origen de la canción fue allá en los finales de los 40. Dijo, en un momento Mario Clavel le preguntaron, de tantas versiones que se hicieron de Somos, ¿cuál es la que a usted más le ha gustado, don Mario? La de Rafael, dice. Fue la más lograda. La entendió para emocionar, decía Mario Clavel. Este que vuelve, Rafael, no, ¿cuánto éxito tiene, no? ¿Cuánto éxito tiene Rafael?
1: Sí, ahora viene, se presenta en el Rex, y también salió su serie. No, es una cosa...
0: Sí, qué bárbaro.
1: No se puede creer. Sí. Lo vigente que está, lo activo que está con todo lo que pasó.
0: Total.
1: Y gira por todo el mundo, y a veces otra yo vez. Pienso, los chicos jóvenes que a lo mejor hacen un concierto de 2 horas... Dice, no, estoy cansado, tengo que ir al psicólogo porque no doy más. Y bueno, escuchás a Rafael que viaja por todo el mundo. Tiene 80 años, que... va y viene.
0: Claro, pero me parece que tiene que ver por ese lado, Mati, por estar enamorado de haber hecho y seguir haciendo lo que más le ha gustado. Es una cuestión de pasión, que te deja de lado que los horarios, que te molesta la garganta, que te pica el pecho... O que te rascás la oreja diciendo y quejándote. No, no hay tiempo para quejarse. No te podés quejar de nada.
1: Aparte, vos fíjate, lo más simple que tiene, que el tipo sale a cantar con un traje negro, un micrófono. Sí. No necesita ni fuegos artificiales, ni multimedia. No. Ni nada. Con una banqueta es el tipo, lo mismo hacía Alberto Cortés. Y un día le preguntaba a Cortés, ¿por qué sale de negro Cortés a cantar? Dice, para no distraer al público.
0: Oh, qué bien. Eso hace.
1: Porque dice, si yo me pongo, claro, me pongo un brillo, o sea, pierde, no me van a ver a mí, van a ver la ropa, van a estar pendientes, y no van a estar pendientes de lo que yo estoy cantando. Entonces, por eso muy siempre bien. Salí de negro. Porque se cansan a los 20 segundos, se cansaron y prestan atención a lo que están viendo. Y hoy esta cosa de mostrar tanto y pantalla y 70 bailarines y delfines que vuelan y elefantes que salen por... ¿Viste? Voy a decir, pero le sacás todo eso. ¿Y qué queda del artista? ¿Qué canciones quedan? Nada. Si no lo entretenés, si no lo adornás con todo eso, por más que sea moderno y por más que vaya a ese sentido y el espectáculo, pero digo, un Rafael no necesita una pantalla, un Sandro tampoco necesitaría una pantalla, Elvis Presley tampoco, Sinatra tampoco, cantaba en cuadrilátero. O sea, no necesitaba nada. Era una linda orquesta como la que tenía Don Costa o como esto que escuchamos recién, y dale para adelante, y la gente disfrutaba igual.
0: Sí. Bueno, tampoco estaba esa proyección, había desconocimiento. El mundo no pasaba por allí. Fíjate lo que ocurre al comenzar la década del 90, un trabajo técnico maravilloso, de a poco se iba realizando, donde canta Nat King Cole con su hija.
1: Claro.
0: Y entonces señor, ahí hay una pantalla con esa imagen ampliada de un padre a un piano cantando esa canción y ella a un micrófono ingresando en los espacios de la canción los silencios correspondientes, y por eso reitero siempre un trabajo técnico inigualable, porque hay que lograrlo, porque no pierde emoción.
1: No, y encima en esa época que no está la tecnología de ahora.
0: Por ejemplo, por eso digo, pero también nos enamoraba ver todo aquello antes de Elvis, de Sinatra, o Rafael, o Sandro, porque era lo que había.
1: Claro.
0: Y ganaban con su voz, con su expresión. ¿Te acordás de Sandro para actuar? Con ese juego histriónico de poder entender, ¿eh?, y dar a conocer qué le pasaba. Su mensaje era elocuente. ¿Cómo no recordás a Sandro de tantas horas de compartir momentos con él, por momentos? Ahora que ha pasado el tiempo, pero la hora a veces amerita, ¿no?, recordar a alguna persona.
1: Siempre. Roberto, lo escucho muy seguido y siempre digo que fue un adelantado en lo que hizo. Un adelantado en lo que hizo de generar el espectáculo. Un tipo que supo guardar el misterio. No era de las redes sociales. No sé cómo estaría hoy Roberto con las redes sociales. Era un tipo que lo veías
0: afligido
1: en el red. Mm. Sí, y lo veías ir y lo veías en Susana Jiménez una vez al año y después no salía de su casa. Entonces el tipo creaba un misterio de todo. Y si iba al dentista, yo me acuerdo, tengo una foto de él con un barbijo cuando no había pandemia. Que yo no sabía lo que era un barbijo, y hay una foto que le ha habido al dentista y fue explosión, me acuerdo, en Crónica, en todos lados. ¿Qué le pasa a Roberto Sánchez? Dijo, muchacho, sí, me saqué una muela, tenía la cara hinchada y me puse un barbijo para que no me vean mal. No pasó nada. Pero sabía dónde estaba el misterio, dónde estaba el juego.
0: Claro.
1: Y esas cosas, sí, eran terribles que hacía, ¿viste? Que modificaba, que pensaba los shows de su manera, y ya te digo, no necesitaba más que una buena orquesta, nada, como una vez le preguntaron a Palito, ¿qué se necesita para pegar un éxito? Un buen estudio, grabar en Los Ángeles, grabar, dice, no, tener una buena canción, nada más, después la grabás en cualquier lado, si tenés una buena canción, no hace falta que vayas a Los Ángeles a grabarla, la grabás acá y sale.
0: Con qué simpleza y qué contundencia, ¿no? Sin duda.
1: Claro, bueno.
0: Tiene que ver con...
1: Y Roberto, claro, tenía buenas canciones. Roberto tenía buenas canciones. Entonces sí, no necesitaba más que eso. Y su impronta, su manera, su showman, su cosa de su melodrama, que a las minas morían con esa cosa que él siempre... Sí, esa obvio, cosa que hablaba medio el inglés, medio indio, que le encantaba a él hacerse el americano.
0: Sí, jugaba
1: que
0: con
1: era muy
0: eso,
1: gracioso. Sí, jugaba con eso, con su forma, y su hablar, y su bata. Entonces tenía todo armado, un misterio que lo permitía hacer, y la gente lo compraba, sí, y era un juego para él, y se divertía mucho haciéndolo.
0: Total, y además era eso, él se divertía. Recuerdo aquellas veces de poder charlar, de encontrarnos en el estudio, en la radio, o a través del teléfono.
1: A tu programa fue mucho.
0: Sí, él venía mucho y además llamaba por teléfono. En Noche Latina, pero además llamaba por teléfono algunas noches. Quería participar, se entusiasmaba con algunos temas que por allí me surgían en función de alguna canción, de algunos intérpretes. Entonces, qué mejor que escucharlo a Sandro del otro lado, ¿no? Y era elocuente. Dice, ¿qué me quieren vender ahora? ¿Qué me quieren decir con esto? No, eso ya se inventó, que no venga. Una noche, y me trae Matías Santoyani, con quien estoy charlando a esta hora, por si alguien recién despierta en este momento y escucha a Mitre siempre. Y entonces... yo le dije, hay algunos que se enamoran, no sé si del lugar o del idioma, cuando cambian de país. Y soltó una carcajada y dice, sí, me acuerdo de aquellos cantantes que iban, cambiaban el continente, y llegaban a Europa e inmediatamente hablaban con un gracejo español, pero llevaban 15 días viviendo ahí. Y era muy divertido. Y entonces cuando estábamos charlando... Yo le digo, sí, yo recuerdo algunos que ponían, estoy enamorado, y me dijo, sí, había un señor llamado Luis Aguilé que jugaba con esa impronta y ese estilo para decir, en vez de Cuba, Cubao. Cubao.
1: Claro, claro. Cuba.
0: Sí, cuando salí de Cuba. Sí, sí, sí. Claro, porque sí. Además jugaba con ese inglés o ese francés como si pudiera adaptarlo mejor en la tonalidad y en la fonética al lugar donde, bueno, había elegido seguir actuando y vivir y pasar sus días, ¿no? Y Sandro reparaba en eso. Era muy sutil y además un gran oído, ¿no? Sí, totalmente en la curiosidad. ¿Tenés ganas de escuchar a Roberto Carlos cantando algo más de Mario Clavel y después te vas a dormir? ¿Te parece? Te doy órdenes y todo. Estoy jodido.
1: ¿Cómo no? ¿Cómo no?
0: Falta que levante la voz, ¿no? Es terrible. Está Matías Santoyani y un amigo. Demoramos un café, un té, unos mates. Roberto Carlos, por ejemplo, también le ha grabado a Mario Clavel. Cuando hace unos años eligió

0: Es una cuestión de época. Yo estoy convencido, Matías. Colocar un vinilo en el equipo y que diera vueltas y vueltas y dejarlo sonar con un crooner de esa época cantando suavecito como para no molestar a nadie, ¿no? Parece que lo grababa así. Parado él y vaya a saber para quién, alguien más. Él decir abrázame así no tenía estridencias, Roberto Carlos. Y nadie se quejaba. Consumían sus discos, los dejaban allí, cantaba. Hasta que alguien por ahí, en vez de escuchar el defecto de dar vueltas y vueltas y la púa ya ninguna canción, se escuchaba un ronquido. Había permitido que ella o él se durmiera. Totalmente, ¿no?
1: Sí. Yo creo que pasará más de 1000 años y esta música va a seguir estando y estos referentes van a seguir. No va a pasar nunca, no va a pasar nunca porque es música, es melodía, tiene armonía, claro. Tiene letra, tiene sentimiento, tiene todo lo que una canción tiene que tener, sea de Roberto Carlos, cantada por Mario Clavel,
0: claro.
1: Creo que hay una versión, creo que, no sé si lo había escuchado, en la Botica del Ángel con Lolita Torres, me parece.
0: También.
1: Que ellos cantaron juntos, me parece. Tengo así, ahora me viene un vago recuerdo de Vergara Leumann en la botica, que Mario iba mucho, me acuerdo, con su smoking negro, y a veces cantaba, y bueno, Lolita era de esa partida. Son artistas que yo te agradezco que los traigas a la palestra siempre, porque...
0: Es bueno, hace bien.
1: La música que pones, sí. Y está bueno, y a lo mejor alguno lo descubre, o a lo mejor no. Y seguramente la audiencia que tenés está disfrutando de estos boleros, en su casa. Ojalá. Tomando un café o un mate o yendo en la ruta, manejando o lo que fuera. Uno no sabe a dónde llega tu talento de poner música y de relatar cómo lo relatás y cómo lo vas haciendo.
0: Bueno, muchas gracias. O probablemente en alguna habitación. Una radio encendida, pero se escucha un ronquido profundo de alguien, como si fuera un arreglador. Está haciendo los arreglos a la canción, por ahí. Mirá qué coincidencia. El 9 de octubre, al igual que Mario Clavel, que cumplía años, cada Mario Clavel, el 9 de octubre, nació en Santiago de Cuba Olga Guillot.
1: Claro.
0: Aquella muchacha de cantar en forma de pararse sobre el escenario, de interpretar, ¿no? Y me parece que también fue un estilo y una manera de acariciar corazones con esa voz. Fue la indiscutida Olga Guillot. Recuerdo un presentador así en México alguna vez. Señores, señoras, la reina del bolero, decía. Y asomaba ella con su gracia. Había momentos, salvando distancias, ¿no?, que me daba, en ese flash que a veces uno recibe con un rostro, con una expresión, y me llevaba a Celia Cruz y volvía a Olga Guillot. Era un juego que tenía con mi cabeza y con la foto. ¿Viste qué te pasa? Que te quedás y decís, ¡ay, me da parecido a tal! ¿Me parece?
1: Sí, totalmente. Totalmente. Bueno, una referente también del bolero, que le grabó Somos, me parece que sí. Bueno, le grabó a Chico Novarro, Arráncame la Vida, con el dueto con Sandro.
0: Claro, que estuvo muy bueno.
1: Un tema precioso. Sí. Más, yo la fui a ver acá, y yo me acuerdo que lo había producido Antonio Gasalla, que era fanático de Olga Guillot, y lo trajo acá en Teatro Ópera. Una de las últimas presentaciones que hizo acá lo había producido Antonio Gasalla, lo había hecho ellos porque Antonio era fanático de Olga. Y me acuerdo que yo fui al Teatro Ópera, que también estaba esta noche con su mujer, estaba Chico Novarro viéndola. Y tenía un bongocero que ella jugaba con eso. Era no vidente, un bongocero cubano no vidente.
0: Ciego,
1: y tocaba como nadie. Como nadie tocaba. Me acuerdo del Teatro Ópera, pero me acuerdo, pero patente de eso.
0: Sí, ha habido con mis viejos, son imágenes. Claro, imágenes que no se olvidan. Yo la recuerdo asociado a ese momento en la esquina de Callao y Santa Fe, un mediodía soleado. Y entonces ella hablaba, ¿te acordás que era muy expresiva? Levantaba la voz, movía los brazos, ¿qué? Y contaba, sí, y sí, no, sí. Pero qué. Y entonces pasaba alguien, decía, hola, hola, ¿y cómo te llamas tú? Ven, y saludaba, y estaba con la gente. Era todo un juego de disfrute, de felicidad y de mucha alegría. Sí, venía frecuentemente a la Argentina, Olga Guillot, venía mucho. Sí, ella se va de Cuba. Se fue a escenarios de México, estuvo en Venezuela, se quedó en la casa de René Barrios, un intérprete también significativo, una cantante cubana. Después se quedó en México, le cantaba boleros a Manzanero, a Agustín Lara, a tantos, ¿no?
1: Sí, a Chico, muere, a Chico lo era bonito. Sí,
0: también.
1: A Chico lo era bonito. Y creo que termina su vida en Miami, me parece. Creo
0: en
1: que
0: Miami.
1: Termina.
0: Sí, sí. Ahí, iba Miami. A decirte eso, que muere en Miami, sí. ¿No? Pero el logro de las canciones, los arreglos, un poco la referencia y la vuelta que hemos dado juntos, Matías, las letras, los directores de orquesta, los arreglos, el bolero, que no morirá jamás, porque la gente necesita que también le hablen y le canten de amor. Estoy convencido. Tiene que ver con eso.
1: Total, bueno, ¿no? También el gran arreglador que ha pasado por tu programa también es Calandrelli, Jorge Calandrelli.
0: Por favor, Jorge.
1: Arreglador tremendo que partió hace poco, un talento impresionante. Bueno, y tantos arregladores,
0: tantos.
1: ¿No? Que hubo.
0: Siempre menciono a Bebú Silvetti, que ha trabajado en vida.
1: ¿Cómo no?
0: Con los éxitos de Luis Miguel, cuánto de ese argentino, sí. Con Raúl Di Blasio, sí. Músicos por el mundo, arreglando, acompañando mismo, al Puma, sí, en algún momento. Siempre hay un argentino lleno de talento que se suma a los escenarios, a los shows, ¿eh? Cierta candileja interior que provoca, ¿no? ¿Qué será? ¿Será la tierra? ¿Será el agua? O dijo uno a esta hora, no, a esta hora sabe lo que es, el whisky, dijo.
1: Claro, como decía Cacho, yo no conozco a nadie que haya querido hecho un tango con un yogur, Cacho decía eso, yo no conozco a nadie que haya querido un tango con un yogur.
0: Total, ¿qué personaje fue Cacho, Cacho Castaña?
1: Cacho también, bueno... Olga Guillot creo que le grabó Para Vivir un Gran Amor, me parece.
0: Para Vivir un Gran Amor, sí.
1: Sí, me parece, sí. Que se lo grabó Olga, sí, sí, sí, sí.
0: Ahí tenemos, sí, otro ahí letrita, tenemos la inventiva, claro, ahí tenemos la inventiva sobre la letra, de lo que hablábamos hace un rato. A él le proponen que escribiera para Un Mundo de 20 Asientos, la telenovela, claro, de aquellos días. Hay que tener talento, ser creativo y vivir un gran amor. Qué sí. Éxito fue, ¿eh? Total.
1: La de Lebrino, bueno, ¿no? El Lebrino con...
0: Sí. Claro, sí, Claudia Lebrino. El éxito que tuvo eso. Matías Santoyani, anda a descansar. Gracias por tu tiempo y acompañarnos vos, este rato. No, por favor. Chao, viejo. Una buena madrugada.
1: Muchas gracias, un beso grande. A Vero, a Marce, ahí, a toda la gente de Radio
0: Chao,
1: Mitre. Y bueno, a vos por todas las noches. Gracias, Juan, gracias. A disposición
0: chau,
1: siempre.
0: Gracias. Chau, chau. Matías Santoyani, el amigo, el actor, y un hombre que disfruta y ama escuchar boleros y voces.

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0: Olga Guillot. También ella cumplía años cada 9 de octubre. Marcelo, miremos el reloj, ya las 2:52.
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Las 2:53, en algunas zonas, en algunos barrios de la ciudad, del Gran Buenos Aires, de a ratos un poquito de llovizna. Reduce la visibilidad en algunos sectores a 8 kilómetros. Viento del sur, 9 kilómetros en la hora, alta la humedad, 93%, la presión va hacia arriba, 1015 hectopascales, 11 grados 6 la temperatura. Continuidad de lloviznas en las próximas horas, por la mañana también, de a ratos un cielo gris, como amenazante para el gran tormentón, y no pasa nada, de a ratos, felizmente. Lluvias aisladas en la tarde, lloviznas también, un viernes flaco y gris, 17 la máxima. Camino al sábado, nos vamos a encontrar también con tiempo inestable, lluvias aisladas, oscuros nubarrones en la ciudad. 17 la máxima. El domingo sube a 19, parcialmente nublado, cruzando el mediodía. Hoy se pone en marcha la pelotita del torneo clausura, la fecha 12. 2:30 de la tarde en Mar del Plata, Aldosivi espera a Sarmiento de Junín. 6 de la tarde, Gimnasia La Plata, Atlético Tucumán. 19:30, Instituto espera Boca. Partidazo. Está jugando lindo Instituto. En Córdoba juega Boca. 21:45, partido de la noche del viernes. Juega el Tatengue, Unión de Santa Fe, esperando a Defensa y Justicia. Después tenemos la cartelera del sábado, el domingo y el lunes para vivir la fecha 12 en Mitre siempre. Marcelo, vamos al diario, 3:05, títulos en la portada de Clarín. El título más destacado, con ganancias, AISA vuelve a manos privadas por 340 millones de dólares. Cerró 2025 con superávit de 22.000 millones de pesos. ¿Quiénes serán sus nuevos dueños? Silvia Neistat hoy escribe en su columna: la distribución de agua potable en la zona se diseñó en el siglo XIX, pero aún hay 2 millones de personas sin acceso. Ojalá todo se revierta. Es la foto más destacada. No quisieron cambiarle un televisor y volvió al shopping con barra bravas. Incidentes que ocurrieron en el Carrefour del Soleil, en Boulogne. Un hombre pidió que le cambiaran el televisor que había comprado por un supuesto defecto. El supermercado se negó y momentos después, con bombos y amenazas, el hombre volvió al súper junto a la barra brava de Central Ballester. Por acá no pasa nadie, gritaron, alarmando también a todos los clientes del shopping. Pero finalmente se marcharon. Al pie de la portada llegó este título: en provincia tampoco podrán usar celulares en el secundario. La legislatura provincial ya los había restringido en los colegios primarios y ahora extendió la medida, que también rige en la ciudad de Buenos Aires y en varias provincias. Pero todavía la prohibición, que abarcará a 1.400.000 alumnos en más de 4.000 establecimientos, no puede aplicarse, ya que falta que la Dirección de Escuelas Bonaerenses la reglamente. La nueva medida abrió otra disputa entre el gobierno de Kicillof, que está en contra de las prohibiciones, y la Cámpora. Esta pide que la reglamentación se cumpla a la brevedad. La Corte vuelve a reunirse para definir sobre la ley de tierras. Se convocó para tratar nuevamente la ley, que fue derogada por un decreto del presidente Milei.

La AGN dice que se perdieron $1.000 millones. ¿El central lo negó? La auditoría aprobó los estados contables del año pasado, pero con disidencias, y a la vez aseguraron que se generó una pérdida en las inversiones que se hicieron en oro. Sin embargo, desde el equipo de Santiago Bausili salieron a negarlo. Sostienen que en ese periodo tuvieron una ganancia de $2.500 millones y acusaron a la auditoría de querer desprestigiarlos. Bolsonaro aventaja por 4 puntos a Lula en la primera encuesta sobre el balotaje. El Nobel para una poeta canadiense, atrevida, audaz, innovadora, así definen la obra de Anne Carson. Ahora Tapia busca culpar a River. Es por la desorganización del homenaje la otra noche a Messi. No quisieron gastar, replica el club. Las 2:58, títulos en la portada de Clarín.

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1: Gran álbum. Primavera de 1989. Uy, cuánto barullo teníamos. ¿Pero quién es? Harrison. Escúchelo. Por entonces decíamos el último disco de Harrison.

0: buen trabajo de Harrison por aquel Poor Little Girl, pobre niña. Era el último año para completar la década. Para mí una gran década, prodigiosa, talentosa, creativa. El mundo en que estaba esperando ese cambio de década. Por supuesto, la experiencia de vida y además los reflejos del lado político, pero Argentina atravesada por los conflictos con la economía y el malestar y la situación y el gobierno y la inflación y todo aquello. A ver, ¿qué teníamos para ubicarnos por ahí? Entre el 10 y el 20 de marzo de aquel 1989 se llevó adelante la primera Bienal de Arte Joven en Buenos Aires. Un mítico semillero. Así era el título del diario La Nación. Cuando en el año 2013 se reeditó la propuesta, habían pasado veintipico de años y se sostenía ese mítico semillero, ¿sí? 1989, ubicados en aquellos días de marzo, participando más de 5.000 jóvenes en diferentes puntos del país, como también en Chile, en Uruguay, República Dominicana, en Brasil, México, Cuba, Bolivia. ¿Qué pasaba? A ver, un jurado, especialistas, selecciona trabajos que fueron exhibidos en el Centro Cultural Recoleta. Y además, en una serie de salas, se llegaba a través de un puente, lo recuerdo por aquella construcción, medio millón de personas visitando la muestra, que se complementaba con actividades, con expresiones culturales, en diferentes barrios de la ciudad. Y todo empezaba con un programa llamado Escenario Joven, que difundía la producción de artistas menores a 30 años y derivó en la Bienal, que se repite en 1991 en la zona de Puerto Madero. Iba despertando Puerto Madero, no era aquello, pero tampoco es lo de hoy. Recién comenzaba a urbanizar esa zona. La idea era, a ver, facilitar el acceso a los circuitos comerciales de esas creaciones consideradas de vanguardia, porque era un término que se utilizaba y mucho, disciplinas que abarcaba, bueno, eran 10, teatro, música, la música abría géneros al rock, a la música popular, clásica, también danza, cine, video, diseño gráfico industrial, se consideraba el cine, cine, video, era la distinción, bien, literatura, historieta, artes plásticas, fotografía, diseño de vestimenta. En diseño de vestimenta, el mismo año en que se creó la carrera de diseño de indumentaria en la UBA, iban a salir a la luz muchos de esos diseñadores que desde el under marcarían el paso en la otra década. Miuki Madeler, Gabriel Gripó, Sergio Deluf, Andrés Baños. Era una historia que estaba por comenzar, como la otra canción. Y buscábamos, entendíamos y generábamos momentos con canciones de entonces. Sí, hoy es viernes.
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daba vueltas allí en la bandeja Tears for Fears. Todos quieren gobernar el mundo. Aquellos años 80, un lugar o uno de los tantos elegidos para las famosas rateadas, el cole en la secundaria, ¿por qué no? La invitación perfecta con aquellos billetitos que habían quedado en el delantal de mamá o papá generoso la tarde anterior. ¿Y por qué no poder seducir aquella primera salida de conquista adelante? Todos le decían Pampernick. Pampernick, lo cierto es que se pronunciaba de otra manera, pero también se pronunciaba como se leía. Muchos decían, vamos a Pumper, porque era otra forma de comer, porque era un eslogan con el cual la cadena de comidas rápidas, todavía no se manejaba en estas latitudes el fast food por entonces. ¿Qué pasaba? Se presentaba con un menú basado en hamburguesas, papas fritas, gaseosas, y que lo demás se encargue el sol. Y era algo así como una avanzada a los tanques que también estaban llegando, pero un poquito más adelante. Recuerdo aquel McDonald's de Avenida Cabildo, cuando pintaba verano 87-88. Todo el mundo para conocer, para ver de qué trataba, porque también era la gran promoción publicidad, pero venía de Estados Unidos. Entonces, esos tanques como McDonald's o Burger King, que iban a arribar después y lógicamente iban a derrumbar hasta la quiebra ese monopolio de una empresa que tenía capitales nuestros, que había logrado y había ganado un lugar significativo, que era la tendencia de los jóvenes de entonces. Y para aquellos que no habían tenido la posibilidad de subirse a aquel avión rumbo a otras partes del mundo, la cadena, simbolizada por un simpático hipopótamo llamado Nick, y era una novedad, y era diferente, y era como un mate nuestro. Grande Pumper, la frase con la que remataban los avisos publicitarios en la tele, y algunos que tenían como protagonista al recordado enorme actor Gianni Luna Day, por ejemplo. Grande Pumper. El hipopótamo se llama Hugo. El mayordomo del segundo video es el actor Gianni Luna Day, un italiano radicado en la Argentina. Podés firmar para la vuelta de Pumper de otras maneras. Una promoción de entonces. Primer lugar, primer local. 1974, una iniciativa de Alfredo Lauenstein, el empresario argentino que a través de una empresa decidió emular aquello que tenía mucho éxito en los Estados Unidos y le adicionó una idiosincrasia muy nuestra, cercana, amigable con el público. En 1975 se fueron inaugurando los locales que se iban a multiplicar en buena parte de nuestro territorio. Un sistema de franquicias, novedoso, pero permitía que la marca fuera irradiando ese estilo y dando a conocer su producto. Bueno, Pumper crecía, contó con 70 bocas de expendio y una facturación millonaria. ¿Alguna vez se dijo que la cifra habrá rondado en los 60 millones de dólares en aquella época de tanto esplendor que estamos hablando? Finales de los 70, los primeros 5 años de los 80. Ir a Pumpernick era todo un plan. Y la novedad estaba ¿en dónde? En la atención. Como no contaba con servicio de mozos, no tener que dejar propina era una ventaja. Austeras billeteras de entonces, de los teens, poblaban y poblaban sus mesas. Locales que marcaban un símbolo de aquella estética pop de los años 80. Mesas, sillas amuradas al piso, un gran mostrador importante, protagonista de tantas escenas, amplios letreros luminosos. No, no eran pantallas LED, pero ahí te anunciaban el menú. Y sobre esa marquesina con tubos fluorescentes se encontraba la lista de precios
de aquella oferta de hamburguesas. Ah, y los adicionales. Y por ejemplo figuraba la clásica Pumper o el sándwich llamado Mobur, con B larga, Mobur. El que contenía queso y un huevo a la plancha de forma perfecta, imposible de imitar en casa. Y el Super Nick que comía Marcelonelli acumulaba lechuga, huevo y tomate, pero la gran estrella era Doble Nick, un emparedado con dos hamburguesas y cebolla. Y el medallón de pollo hecho milanesa se llamaba Chick Nick. ¡Qué memoria tiene Verónica! Claro que no había menú completo si no se acompañaba las hamburguesas sin el consabido sobrecito con papa frita que se llamaba Frenis. Ah, y en el mostrador ibas y lo podías pedir en tamaño pocket. Dame un maxi. Dame un maxi. Por favor, qué locura de aquellos días. Era regresar al auto. O caminar un ratito al sol, porque había tanta gente adentro. Y él a ella le decía, ¿de dónde nos sentamos? Dale, vení por acá, le decía yo. Los Pumpernick. 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

Llega melodía frente al piano, con la armónica también. Stevie Wonder de una época. A ver, a ver, a ver, a ver, a ver. Supongamos que uno quisiera montar un fracaso en Broadway y anduviese la pesca de malas ideas. ¿Qué puede llegar a pensar uno y que le cruce por la cabeza? Un grupo de 15, 20 bailarines argentinos, entrados en años, a veces en kilos, bailando el decadente favorito de un tango. ¡Oh! Por supuesto, la razón no siempre prevalece en Broadway, decía un crítico, donde audiencias a sala llena llegan a transformar un producto que se llama tango argentino. Éxito sorpresivo de la temporada, lo dirán. Una periodista entonces de la revista Time. Era octubre hace 40 años, 1986, reflejando ese fenómeno inexplicable que despierta un gran espectáculo, tango argentino. Ideado por un escenógrafo notable, Claudio Segovia, y el productor Héctor Orezzoli. Se había estrenado por aquellos días de París, ya en noviembre del 83. Un espectáculo que termina poniendo de moda el tango en el mundo. Recordado acontecimiento también. Tango argentino fue un fenómeno. Quiero instaurar otra vez ese espectáculo porque está un poco olvidado. Los espectáculos que uno vio a partir de ese modelo de tango argentino no tuvieron ese nivel artístico. Lo que hicimos con el espectáculo fue llevar a escena el tango en estado puro. Entonces decía Claudio Segovia, a ver, tomamos un arte popular que existe, que está, una creación que hicieron los argentinos, marginada en el 83... ¿Y qué más quiere que le explique? Le decía a la cronista. Bueno, cuéntenos algunos otros detalles. Bueno, tango argentino significó la forma noble, auténtica, de transportar un arte que existe en el pueblo y se lo lleva a un escenario. Mire, pudieron haberse hecho muchos espectáculos de tango, pero fue la primera vez que se terminó completando una compañía con aquellos notables artistas. Por el elenco de tango argentino pasaron los bailarines Juan Carlos Copes, María Nieves, Mayoral y Elsa María, Virulazo, Miguel Ángel Soto y Milena Plebs, el polaco Goyeneche, Horacio Salgán con Ubaldo de Lía, Osvaldo Berlingeri. Ah, sí. Osvaldo Berlingeri, por ejemplo. Y otros nombres. Hace 40 años sonaba por el mundo tango argentino.

0: vamos a olvidar de aquella prestigiosa compañía Tango Argentino? Era ese modelo de un musical bien tanguero, orquesta en vivo, diferentes cuadros de baile, contando la historia del género. Muy cuidado el diseño de vestuario, un repertorio de clásicos y una fórmula imbatible que desafiaba con una gran prueba de fuego Broadway. La gira por Estados Unidos. Se cae una fecha en Boston y surge la posibilidad de actuar en el City Center. Broadway, lo teníamos ahí. Y un estreno desde Segovia que se hizo de una manera salvaje. Hicimos sold out. Tuvieron que habilitar un palco que no se usaba hacía 40 años. Andamos en 1986. Y llegaban personalidades muy destacadas. Martha Graham, Mikhail Baryshnikov, Rudolf Nureyev, Robert Duvall. Y todos fascinados. Aquellas imágenes, mujeres vestidas de negro, muy largos, impecables. Los hombres se engominaban y al calor del espectáculo surgían bailarines de tango por todo el mundo. Tango argentino. Se paseó por escenarios de las capitales más significativas del mundo, 9 años. En la Argentina, el espectáculo solo se pudo estrenar en 1992. 11 fechas en el Gran Rex, a sala llena. Y después una temporada adelante en el Lola Membrives. Hacía poco había partido de este mundo Héctor Orezzoli. Y posteriormente se iba a producir el alejamiento de algunos músicos que comenzaron a formar sus propias compañías. Un espectáculo, digamos, que pasó a un cuarto intermedio. Y antes de que se festejara el nuevo milenio, Segovia, viviendo entre Nueva York, París, Río de Janeiro, volvió a impulsar ese regreso de Tango Argentino, Broadway. Y los sueños. Y otra apuesta con nombres nuevos. ¿Cómo renovar tanta pasión y tanta fiebre por el tango argentino? Cuando nosotros pensamos el espectáculo, teníamos la inquietud de que fuera una piedra fundacional, un punto de partida para poder llevar adelante otras cosas. 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

0: puñadito de historias para una década que nos sigue conmoviendo. George Harrison, Poor Little Girl, Pobre Niña, Tears for Fears. Todos quieren gobernar el mundo. Después dimos una vueltita mientras entrábamos al Pumpernickel escuchando Stevie Wonder, Cinta en el Cielo. Tango argentino hace 40 años por el mundo. Osvaldo Berlingeri, Romántica Ciudad. Y el sexteto mayor, Melancólico. Es un disfrute, son emociones, son recuerdos. 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
0: Marcelo, miremos el reloj. Ya 3:34.
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0: Que su instrumento, que el debut, que manejar, que conducir. Como cada 9 de octubre, John Lennon. El incuestionable.

aquellas historias para recordar a Lennon. Lo primero que aprendió a tocar no fue una guitarra, una armónica que, según supo contar alguna vez, la regaló su tío y después su mamá lo llevó al banjo. Fue el último Beatle en aprender a manejar. Obtuvo aquel registro cuando tenía 24 años. ¡Uy! Los muchachos se subían al auto, temblaban. Tanto que en 1969 sufre un accidente y 17 puntos en la cabeza y un Aston Martin hecho chatarra. Y después se llevó toda la vida con un chofer. Compra una pequeña isla, las costas de Irlanda, Dorinich, en esa zona, 1.700 libras, en 1967. Se la llamó popularmente la Isla Beatle. Y Lennon dejó vivir allí a una pequeña comunidad de hippies. Yoko Ono la vende al paso de los años en 30.000 libras y termina donando el dinero a un orfanato. Era muy polémico. El guitarrista quería incluir a Jesús, a Adolf Hitler, en la portada de Sgt. Pepper y el Club de los Corazones de la banda Solitario y todo. No, no, le dijeron, por favor. Pero se sospecha que fue él el que introdujo a los Beatles en aquellas historias de consumo. Pero dicen que el humo y el honor le pertenecieron a Bob Dylan. Otra historia. Cada 9 de octubre es recordarlo y emocionarnos. John Lennon es el incuestionable de la noche a la mañana.

número que lo persiguió en su vida. Vaya a saber, ¿no? Lo empezó a notar el paso del tiempo. Lennon cumplía años cada 9 de octubre del 40. Decir que su vida se iniciaba comandada por ese número. Además, octubre, mes 9 en el calendario chino. Es importante notar que la primera casa de Liverpool estaba en una dirección llamada 9 Newcastle Road, Wavertree. En Newcastle Road 9, noveno mes del calendario chino, el 9 de octubre, y un número que simplemente me siguió hasta que encontré la vuelta y lo descubrí en un sueño. Historias. O en una de esas sospechas. ¿Y por qué no? Hoy, John Lennon, un 9 de octubre. Es incuestionable de la noche a la mañana.

Pasaron 46 años y daba a conocer con la compañía discográfica Doble Fantasía, su último álbum en la vida, y una gran declaración de amor a su esposa, Yoko Ono. Hacía 5 años, se había retirado de la vida pública, se dedicaba a la crianza de su hijo Shen, pero llega a las bateas el 17 de noviembre de 1980, con aquellos clásicos, gente que lo buscaba, porque conocía y sonaba en las radios un single como anticipo. Tomó dimensiones impensadas, dijo un especialista. Claro, pasan las semanas y fue el ultra impacto. Lo matan. 8 de diciembre de aquel 80, a manos de Mark David Chapman, en la puerta del edificio Dakota, Nueva York. Ya eran otras historias.

Woman, Imagine, sueño número 9, como empezando de nuevo. Cada 9 de octubre, John Lennon, el incuestionable de la noche a la mañana.

0: 4 menos 10.
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0: Tenemos lloviznas tenues en algunos barrios de la gran ciudad. Está llovinando también en Paraná, en la capital entrerriana. Se reduce la visibilidad a 8 kilómetros. Precaución por la zona, algunas rutas. Cielo cubierto, obviamente. 98% la humedad. Viento del sur. Sopla por allí, en el litoral, más intenso que por aquí, ¿eh? 22 kilómetros en la hora. Hoy se esperan chaparrones cruzando el mediodía, tarde, la noche también, por la capital entrerriana y la capital santafesina, con tiempo inestable. Para mañana sábado, tormentas aisladas, sábado gris, 19 la máxima, y el domingo puede superar los 22 grados la máxima. La llegada del sol cruzando el mediodía, la tarde, y un porcentaje de humedad elevado. Y el lunes feriado, 12 de octubre, una marca máxima alrededor de los 19 grados para el litoral argentino. Bueno, lo dijimos hace un ratito, la fecha 12 del torneo clausura, comenzando hoy. Pero el sábado, 14:45, Barraca Central Huracán. 5 de la tarde, Central Córdoba Estudiantes de La Plata. 19:15, Tigre Banfield. Partido de la noche del sábado, 21:30, en el Monumental River. Espera por Estudiantes de Río Cuarto. Las 3:52. Marcelo, vamos al diario. Títulos en la portada de La Nación. El título más destacado, después de 20 años, AISA vuelve a manos privadas por 340 millones de dólares. Es el monto que ofreció el grupo Román Filiberti por el 90% de las acciones. Caputo, entre fuego amigo y enemigo, según Florencia Donovan. Es la foto más destacada, la llamada del novela de la escritora Ann Carson. Mira, a lo lejos, tiene el celular colocado, no puede dominar sus anteojos. La foto es perfecta en cuanto esa mirada y una de sus manos que busca acomodarlo mejor sobre su rostro. La poeta y ensayista canadiense Ann Carson, 76 años, recibió en Islandia, donde pasa parte del año, un llamado que no esperaba. Sonaba su celular, fue desde la Academia Sueca y le informaban que acababa de ganar el Nobel de Literatura por su obra audaz e ingeniosa, en la que une el mundo clásico con la vanguardia. Su marido, un artista, registró ese instante de entrecasa cuando recibe la llamada y quiere colocarse mejor los anteojos en el rostro. Ordenan detener al hermano de Bolsonaro. Eduardo fue condenado por hacer lobby en la Casa Blanca contra Lula. Tensión con la iglesia, el foco menos deseado por el gobierno, según Claudio Jacqueline. Otro de los títulos, avanza el decomiso a los hijos de Cristina. La Cámara Federal de Casación Penal rechazó la pretensión de Máximo y Florencia de suspender el remate de sus bienes para ejecutar la condena de la causa Vialidad, donde su mamá, Cristina, cumple una condena de 6 años de prisión. El remate de los bienes de la expresidenta, hasta cubrir la suma de 645 millones de dólares, depende ahora de una resolución de la Corte Suprema de Justicia, que desde hace 4 meses tiene en sus manos el asunto. Piden fuertes condenas por la muerte de Maradona. Alegatos, hay 3 acusados de homicidio. Plantearon 12 años para el médico Luque. El juez de Campana benefició otra vez a Tobillino. Sobreselló a familiares suyos sin haberlos investigado. Allá en lo alto, la ópera del Colón, que se convierte en homenaje póstumo. Hoy se repone los cuentos de Hoffman, la puesta en la que trabajaba el gran director Eugenio Zanetti antes de morir el mes pasado. 4:05, títulos en la portada de La Nación.
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0: Daremos una vueltita en materia de espectáculos. Está llegando un fin de semana largo, por supuesto, sin olvidar llevar paraguas, obviamente. ¿Sí? Y aquí estamos. Vamos hasta las 5 de la noche a la mañana en Mitre.

Un cariño para la gran Graciela Arenas, con próximas presentaciones. Hello Dolly y Jorge Drexler y la Rueda de Candombe para ir despertando. ¿Qué es? ¿Qué será? Las 4:02.

próximas horas y días con inestabilidad. Lloviznas, fin de semana largo. Mar del Plata a esta hora, cielo cubierto y el pronóstico habla de lloviznas. 10 grados 4 la temperatura, mucho viento. Gran parte de la costa atlántica soplando del sur a 32 kilómetros en la hora. Importante la velocidad. Una baja en la temperatura en las próximas horas. Puede ubicarse en 7, 8 grados. Hoy la máxima no supera 12 grados. Día gris, lloviznas, también a lo largo de la jornada. El sábado, tiempo lluvioso. En Mar del Plata, la costa atlántica, 14 la máxima. Y el domingo se esperan chaparrones. Dimensiona la lluvia de otra manera porque va dejando atrás la llovizna. Hasta alcanzar el feriado del lunes, 12 de octubre con 15 de máxima, pero el cielo con abundante nubosidad. A lo largo de la próxima semana, el martes, 17 la máxima, pero el miércoles una mínima de 6 y una máxima de 14. Día frío, ¿sí? Y el jueves una mínima de 8 con la llegada del sol y una máxima de 16. En un ratito vamos a abordar un tema que lo ha considerado también uno de los diarios en su portada. Malos resultados, deudas, salidas, San Lorenzo no da más. A la desolación económica se suma la crisis deportiva y la turbulencia política. Daremos cuenta de algunos detalles que también asoman hoy en los diarios. Bueno, hablando de diarios, pero las 4 o 5 minutos, vamos a los títulos en la portada de Diario Popular. Título más destacado, Maradona piden penas de hasta 12 años de prisión para acusados. Solicitaron 12 años a Luque, 10 años a Forlini y 8 años a Kosachov. La Fiscalía pidió penas de entre 4 y 12 años de prisión para 6 de los 7 profesionales de la salud acusados por la muerte de Diego Maradona y pidió la absolución del restante. Hay una foto ahí también, declarando con los periodistas. Mató a la ex, se suicidó y pidió perdón por WhatsApp. Duras críticas al gobierno. La CGT marchó en defensa de la industria nacional. La central sindical marchó hacia el edificio del ex Ministerio de Industria. ¿Cómo será el proceso de traslado de los presos? Nación y Ciudad firmaron el traspaso de la cárcel de Devoto a Marcos Paz. El Vasco guarda varios titulares. ¡Boca! Buscará esta noche en Córdoba seguir la senda de la gloria. Van a jugar desde las 19:30. El Xeneize, que contará con su público, visitará Instituto, único líder de la zona A. La inflación en CABA se aceleró al 1,8% en el mes de septiembre. AISA pasó a manos privadas por 340 millones de dólares. Eco por la sentencia. Salió en Italia el divorcio de Wanda Nara y Mauro Icardi. 4:07 minutos. Títulos en la portada de Diario Popular.

Hola, ¿qué tal, Dermisier? ¿Cómo estás? Un encanto escucharte. Soy Aide de Tribunales. Saludos, buenas noches. Tu música y tu cadencia al hablar me adormece y no me perturba.

4:10, un cariño muy grande para Aide, oyente fiel de Mitre, siempre, y también la radio encendida de la noche a la mañana. Gracias por elegirnos. Un hombre recurre a la brava, a la barra brava del Club Central Ballester. ¿Cómo es esto? Bueno, va a reclamar en un shopping por el cambio de un televisor, supuestamente con problemas. Y el comercio parece que no se lo quiere canjear por otro. Todo ocurrió en el Carrefour del centro comercial Soleil Premium Outlet. El cliente pide que el aparato que había adquirido allí funciona mal, decía. Bueno, cámbiamelo, le dice el empleado. Se negaba, fue, volvió. Déjalo ahí, espera un poco. En ese momento, cuando regresa, el supermercado, no, este pedido no podemos cambiarlo. Entonces empezó mala cara, impro, algunas cosas se dijeron, tono que suben, se fue. El cliente retorna hora después, insiste de una manera más agresiva, molesta. Mirá, si no cambia la tele, ¿qué quilombo se va a armar?, gritaba. La gente miraba, porque además la voz aumentaba en su caudal. Era un sector del centro de compras. Los que estaban en otras zonas giraban sus changos, la curiosidad obvia que a uno lo lleva. Queremos cambio, la puta que... Y otra estrofa y cánticos que entonaban hinchas, y de repente la barra que asoma, hinchas del Club de Ascenso, que parece que lo acompañaron. Dijo, ¿por qué no vienen? Me acompañan aquí. Gente que hacía sus compras, susto, sorpresa. Bueno, asomaban, y cada vez más, bombos de murga redoblantes y todos decorados con el escudo de Central Ballester, ropa del equipo, un grupo de hinchas, de qué manera, ¿no? Agresiva, muy ruidosa, y comenzaron a avisar. A los gritos, por acá no pasa nadie. Y elevaban el tono, el reclamo, la situación. Carrefour, Carrefour, si no cambia la tele, qué quilombos, y la amenaza, y más gritos. Mientras una señora con un bebé en un cochecito cambiaba rápidamente el curso de su caminata por el lugar, alejándose, y ya cambiaba el paso también, el ritmo. Un episodio grabado, se viralizó en las redes. Usuario, al igual que la del cliente que lideró la drástica protesta en medio del shopping, la gente ahí. Bueno, y la marca indicando en su sitio web que si el producto tiene una falla o no cumple con las expectativas, con el ticket, el cliente tiene 15 días para presentarse y recuperar el dinero. Además, una vez cumplido ese periodo, si el producto en garantía tiene, trae un defecto de fábrica y no puede ser reparado, te reponemos el producto, dice el aviso bajo el compromiso Electro. Ese es el título. Sin embargo, después, en ese anexo que detalla términos y condiciones, dice... No se encuentran incluidos dentro del presente compromiso los siguientes productos. A ver, depiladoras, afeitadoras, productos de cuidado personal, auriculares, cartuchos de impresoras, impresoras, multifunciones, micrófonos, aires acondicionados, cocinas, calefones, termotanques, cualquier otro artefacto que requiera una instalación especializada. Y los muchachos amenazantes, después un poco se calmaron, pero dijeron, en cualquier momento nosotros vamos a volver. No le querían cambiar una TV con un presunto defecto, y ellos seguían gritando, ¿qué quilombo se va a armar? Hasta alcanzó la portada de los diarios hoy. 4:15. Tenemos más temas. Dibujito de un viernes, de la noche a la mañana.

0: Los tipitos, una vida. 4:18.
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4: Y se acaba.

4:20 minutos tempranito, ya está llegando Horacio Caride. Hay toda una gran previa porque luego a las 5 tenemos un día por delante con mucha información. Todo el equipo de Mitre Informa primero. San Lorenzo, deudas, salidas, no da más, malos resultados. En la pretensión cautelar, reclamando en total aquel casi millón y medio de dólares. El paso del centro delantero breve, que no tuvo réditos para San Lorenzo. Aquel Fridzewski que protagonizó apenas 92 minutos en 4 partidos. Lo último que hizo fue picar un penal, que se lo terminan atajando. Y ese error desembocó en que Leandro Pipi Romagnoli, DT en ese momento, quedara fuera de su cargo. Bien. Otra situación que tiene en vilo el club es la demanda judicial de Ignacio Piatti. Como no hubo acuerdo, el exfutbolista embargó la sede social y administrativa en la Avenida La Plata. Si bien no es idea suya terminar adueñándose de ella. Entonces, San Lorenzo propone abonarle un monto en efectivo, un porcentaje de futuras ventas de jugadores, la cesión de derechos de televisión hasta el 2030, hasta el 2030, pero Piatti lo rechazó y la Cámara de Apelaciones obliga al club entonces a pagar 4 millones de dólares con 369.889. Numerito, 4.369.889 dólares. Por ahora no hay solución con la entidad. Y el ex vicepresidente Néstor Navarro, participante en la gestión de Moretti, pide 2.400.000 dólares. Todos piden. Pide la devolución económica de 4 contratos de mutuos adeudados desde el 2024. 3 de las obligaciones reclamadas están vencidas, según lo que dice San Lorenzo, y la cuarta, la cual reconoce por lo bajo la dirigencia actual, aunque al momento no estaban los papeles que respaldan, es de 1.050.000 dólares. Y tiene vencimiento previsto para noviembre, o el caso de una venta de Alexis Cuello. Otro embargo que recayó es el del entrenador Damián Ayude. 650 millones de pesos, de los cuales más de 120 millones son por intereses. Y San Lorenzo afronta también un reclamo del ex basquetbolista puertorriqueño Ramón Clemente. Ah, mira, que llegó a San Lorenzo en enero de 2019... y con una demanda comenzada en el 2021, pide casi 800 millones de pesos. Ex basquetbolista de Puerto Rico. A la par del panorama económico, corre el panorama del fútbol. La llegada del entrenador Rubén Darío Insúa, que ha generado cierto entusiasmo, adhesión, por tratarse de un DT, de un referente del club de San Lorenzo. No es muy fructífero hasta ahora, ¿no? Un 1-1, recordemos un poquito cómo vino con Independiente en Avellaneda en el debut, sobrevinieron 2 derrotas. Contra Boca, 2-0 en el nuevo gasómetro, y a manos de Defensa y Justicia la fecha anterior, que le hizo precio. Determinó ganando 3-0 en Florencio Varela, y en algunos momentos el equipo fue muy superado. En la temporada está 11 puntos de la clasificación para la Copa Sudamericana cuando le quedan 15 puntos en disputa. Y en los promedios está en el puesto 20 sobre 30 clubes, el más rezagado entre los grandes, a salvo por esta campaña, pero sin tanto colchón por las campañas que lleguen. Y como si fuera poco, Guillermo Franco, de común acuerdo con el club, dejó de ser el manager al comenzar esta semana que ya se va. Desde que llegó Insúa, se daba prácticamente por segura esa salida, ya que Franco no comulga con las ideas del preparador. Y
se suman los resultados negativos. El manager termina siendo el primer fusible. Pero él era el que lideraba el proyecto futbolístico institucional, acompañado por Walter Perazzo. Bueno, están abocados a la coordinación del fútbol juvenil. Y la dirigencia ahora está en busca de un manager. Todavía no existieron negociaciones, pero circulan los nombres de Matías Caruso, ya ocupó ese puesto, hoy está en la televisión, y Federico Lusenhoff, también ex hombre del Ciclón y de último paso por Rosario Central. De los contratos que se van a vencer próximamente, hasta el momento San Lorenzo renovó solamente el de Gonzalo Alacia, mediocampista, 22 años. Tenía firmado hasta el 31 de diciembre próximo, llegó a principios del 2024, viene de Atlético de Rafaela. Por ahora no hay novedades sustanciales de los otros jugadores que van a terminar sus vínculos este año. Salvo el arquero de Becky y alguno que otro más, parece difícil que continúen. San Lorenzo es un gigante herido. Les siguen pisando la cabeza, malos resultados, deudas, salidas, nada más. Panorama de San Lorenzo, las 4:16. Están de gira, presentando Coral, su último trabajo.

0: rescatando canciones. Y además de una manera excelente, Juan Carlos Baglietto y Lito Vitale, desde el álbum Coral y Aquel Tiempo, para evocar a Fabio también. Ella ya me olvidó. 4:31.
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Durante 4 días, entre hoy viernes y el lunes, van a estar interrumpidos los servicios de los ramales José León Suárez y Bartolomé Mitre, de la línea Mitre, de Trenes Argentinos. Hay un par de obras en el trazado. Tampoco va a circular el único tren general de la línea que une todos los días Retiro con Rosario Norte. Uno de los trabajos será el reemplazo del puente metálico que está ubicado en kilómetro 6 entre las estaciones 3 de Febrero y Ministro Carranza, sobre Avenida Luis María Campos. Bueno, el existente, va a ser reemplazado. Obviamente uno nuevo llegará. Y la otra tarea será la instalación de pilotes en zona de vías para la estructura del futuro paso bajo nivel a la altura de la avenida Álvarez Thomas. Tengamos en cuenta las estaciones Drago y Urquiza a cargo de Autopistas Urbanas. Y estará cancelado el único tren general de la línea Mitre a un año de la eliminación de los que llegaban a Córdoba y Tucumán. Ese circuito, único tren general de la línea Mitre, que une Retiro con Rosario Norte. El servicio del ramal Retiro Tigre, en tanto, va a funcionar con las restricciones aplicadas todo el año. En un rato, hoy, el primer tren va a partir 6:55 y el último a las 20:23 para cubrir todo el trayecto. Y mañana, el primero va a salir recién 8:55 y el último a las 21:30. Tengamos en cuenta entonces, entre hoy y el lunes sin trenes en los ramales Suárez y Mitre, para tener en cuenta. Y seguimos en un ratito a Franco Colapinto. Singapur, otra oportunidad para puntuar. Alpine lleva 2 fines de semana consecutivos sin poder ingresar en ese top ten, lo que llevó al Racing Bulls a separarse en el 5º puesto del campeonato de constructores. La diferencia entre ambos ya es de 22 puntos. El argentino, con una primera experiencia en Marina Bay, fue en el 2024, temporada de estreno en la Fórmula 1. Y el año pasado, en un Alpine de bajo rendimiento, pasó 3 autos en la primera vuelta, pero después no pudo aguantar y terminó en el puesto 16. Decía en aquel momento, el año pasado, yo le pongo mucha garra, pero no sale nada. Fue una carrera frustrante, mala, sin ritmo. Por momentos es inmanejable el auto, dice Colapinto. Bueno, el Gran Premio Singapur, para seguirlo en minutos nada más, aquí en Mitre siempre. Las 4:35, Verónica, vamos al diario. Tenemos títulos en la portada de Clarín.

El título más destacado con ganancias, AISA vuelve a manos privadas por 340 millones de dólares. Cerró 2025 con superávit de 22 mil millones de pesos. ¿Quiénes serán sus nuevos dueños? En tanto, Silvia Neistat, en su columna hoy, dice: la distribución de agua potable en la zona se diseñó en el siglo XIX, pero aún hay 2 millones de personas sin acceso. Ojalá que vayan cambiando distintas zonas, recuperen la calidad de vida, lo más importante. No quisieron cambiarle un televisor y volvió al shopping con barra bravas. Los incidentes ocurrieron en el Carrefour del Soleil, en Boulogne. Un hombre reclamó que le cambiaran el televisor que había comprado por un supuesto defecto. El supermercado se negó y momentos después, con bombos y amenazas, el hombre volvió junto a la barra brava de Central Ballester. «Por acá no pasa nadie», gritaban, alarmando también a los demás clientes del shopping. Finalmente, se marcharon. Otro título: en provincia tampoco podrán usar celulares en el secundario. La Corte vuelve a reunirse para definir sobre la ley de tierras. Se convocó para tratar nuevamente la ley, que fue derogada por un decreto del presidente Milei, y podría determinar una cautelar que restablezca los límites a la compra de campos por parte de extranjeros. Se reúnen luego a las 9 de la mañana. Oro, la AGN, dice que se perdieron 1.000 millones de dólares y el Central lo negó. En tanto, Bolsonaro aventaja por 4 puntos a Lula en la primera encuesta sobre el balotaje. Luego de la elección del domingo, Datafolia dio a conocer algunos números donde el candidato conservador le gana al presidente y líder del PT. Y la campaña no estuvo a la altura de mi potencial. Se dijo desde ese lado, fue la más desorganizada en las que he participado desde el 89. Un título allá en lo alto, el Nobel para una poeta de Canadá, atrevida, audaz, innovadora. Así definieron la obra de Anne Carson. 438 títulos en la portada de Clarín.

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Bueno, hace mucho tiempo contó que andaba dando vueltas con ese impulso de hacer un temita ligado al rock. Una estructura más simple, letra que tuviera un pasado, algo así como un cuento. Algo que permita a una banda que se explaye, una base que se mantiene andante, constante. Y ahora se va preparando para la futura presentación en La Tangente el jueves 15 de octubre. Sí, señores, anda por aquí. Da dando cuenta de su nuevo trabajo, anticipo de un álbum, Lovell. Lovell, no de esa manera. Es lo nuevo de la noche a la mañana.

0: 2-24-42.
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4:43. En 17 minutos llega Horacio Caride. Luego a las 5 vamos a tener un día por delante, mucha información. Bueno, el 13 de diciembre del 25, hace un año, moría Héctor Alterio a los 96 años en Madrid. Una larga trayectoria artística, más de 7 décadas, había encontrado su segundo hogar en Madrid, ciudad a la que se fue a vivir en 1975 y trabajó y desarrolló una parte fundamental de su carrera. Y a varios meses de su muerte, sus hijos, Malena y Ernesto Alterio, decidieron trasladar sus cenizas a Buenos Aires, ciudad en la cual nació Héctor Alterio. La noticia la comunicó la Asociación Argentina de Actores y Actrices en las redes. Héctor Alterio vuelve a su Buenos Aires querido. Sus cenizas van a descansar en el Panteón de Actores. Esto se dio a conocer en una publicación. El próximo jueves 15 de octubre a las 4 de la tarde, sus hijos Malena y Ernesto Alterio, junto a su familia, van a llevar sus cenizas al Panteón de Actores del Cementerio de la Chacarita, donde descansará en la tierra que siempre llevó consigo. Y la invitación también incluye palabras de Malena y Ernesto, quienes expresaron el vínculo que su padre mantuvo con la Argentina, incluso durante los años en los que vivió en España. Papá siempre tuvo a la Argentina en su corazón, en su ADN. En realidad será como volver al barrio que lo vio crecer. Bueno, el regreso de las cenizas de Héctor Alterio tiene un significado especial para quienes compartieron con el actor diferentes etapas de su vida, desde el trabajo en los escenarios, los sets de filmación, la militancia cultural, la amistad, los vínculos, en definitiva, que fue construyendo con colegas de diferentes generaciones. Próximo jueves 15 de octubre a las 4 de la tarde, se indicó en las últimas horas, ¿sí? Y hay una decisión de parte de los hijos de Héctor Alterio. Las 4:46.

El tiempo del recuerdo, la nostalgia, y particularmente porque los viernes damos una vueltita en otro viernes con 80 en un clásico de la noche a la mañana. Vamos a ubicarnos 10 de diciembre 1983, un día que no olvidaremos, temperatura muy elevada, mucho calor, y Raúl Alfonsín que asumía la presidencia a media mañana. Y andaban en aquellas vueltas de escenarios, de presentaciones en la tele, de los cortes, singles, anticipos, la banda de los Muchachos de la Plata, Virus. Y daban a conocer, por esos días, su tercer disco, aquel trabajo. Especialmente, ellos ya tenían un par de discos editados, Guadú, Guadú y Recrudece. No jugaba ahí en escenarios significativos. Y además, muchos lo resistían. Pero todo iba a cambiar. La transformación política, social de la Argentina, generacionalmente también habría cambios. El rock sería el vehículo más indicado para poder soltar miedos. Y llegaban desde La Plata. A veces venían en el mismo micro que los Redondos de Ricota, pero con propuestas totalmente diferentes, ¿no? Compartían escenarios con Sumo, con Soda, con los Abuelos de la Nada. Por eso lo que sorprendió con este disco fue que la producción quedó en manos de los Peyronel Brothers, Danny y Michel Peyronel, que fueron, en definitiva, los artífices de aquella consagración de una banda que debería haber integrado a lo mejor un lugar en ese o en esa dimensión de los musicales argentos, ¿no? Muy nuestro. Bueno, el repertorio, los estilos, el disco más rockero de Virus, sí, y Cabo de Manila es, por esta hora, un recuerdo de la noche a la mañana.

aquellos días y aquellos sueños, particularmente con su álbum, con su estilo, sucesor de aquel Wadu Wadu. Una banda que se negó a participar del Festival de Solidaridad Americana. La respuesta del rock argentino a chicos que estaban defendiendo la recuperación de Malvinas. Nombres representativos de nuestro rock que convocaban a una multitud un 16 de mayo con un objetivo solidario. Las cosas, los tiempos fueron pasando y llegaba aquel tercer álbum, En la identidad de Virus. Y por supuesto, una historia muy de los 80. ¿Qué hago en Manila? Virus. Un recuerdo de la noche a la mañana.

0: cielo cubierto, pronóstico de lloviznas, 11.8 la temperatura, 5 para las 5.
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0: Fresco, lluvioso, panorama climático. En tanto, el Festival Internacional de Cine en Mar del Plata calienta motores. La próxima edición... La Feliz, convertida en el gran espectáculo, la capital mundial del cine, del 5 al 15 de noviembre. ¿Sí? Y dentro de la sección autores, perteneciente al apartado de ese panorama, se va a exhibir La Venus Electric, de Pierre Salvadori, una película que inauguró el Festival de Cannes. También se va a concretar la llegada de Paper Tiger, la nueva propuesta de James Gray, protagonizada por un elenco estelar, integrado, por ejemplo, por Adam Driver y la bonita Scarlett Johansson. Y desde ese festival francés va a arribar, ¿quién más? Gentle Monster, de la austríaca Mary Kreutzer, una obra que cuenta con la interpretación de Lia Seydoux. Bueno, hay una variada selección, incluyendo además títulos de gran repercusión internacional, nacional, la gran expectativa al paso de los días, sin dudas. Llega el Festival Internacional de Cine de Mar del Plata, habrá que estar atento, en horas nada más se irá dando a conocer una cartelera muy interesante, del 5 al 15 de noviembre en La Feliz. 4.58.
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0: 5 de la mañana, Horacio Caride, buen día.
1: ¿Qué tipo de insinuación representa esta canción?
0: Del Liceo Peguí,
1: mira, usted será el Maradona de la radio, pero yo no soy Canigia. Yo no soy Canigia, por obvias razones. Ni corro como corría Canigia, ni tengo la manera de Canigia. Así que, el Piquito, ¿te acordás de ese Piquito, no? Ese Piquito fue histórico.
0: Piquito. Claro. Qué pareja.
1: Escuchamos una cosa. Me acuerdo de un juego de infancia, La Escondida. Había que contar hasta 100, ¿no?
0: Sí,
1: yo contaba hasta 10 nada más. Yo
0: taparse,
1: hasta
0: 10. Y claro, pero paradito en una de las paredes o frente a donde fuese, apoyar los ojos para que no miraras y no vieras sobre el brazo que se ponía en un costadito y vos ahí.
1: ¿Cómo nos salvaban la vida nuestros queridos más grandes, no? Porque nos veían que los asomaban los piecitos, la cabeza detrás del árbol y se hacían los distraídos y decían: no sé dónde está, no sé dónde está. Bueno, estábamos ahí.
0: No sé dónde está.
1: ¿Dónde está la primavera, Demisier? Le pregunto.
0: ¿Y dónde está la primavera? ¿Quién se robó la primavera?
1: Cántela.
0: Marco Antonio Solís no dice así: ¿dónde está la primavera?
1: ¿Dónde está?
0: Bueno, parece que todo viene después del Día de la Madre.
1: ¿19,
0: 20, 21?
1: ¿Qué lo parió?
0: Conte, vi bastante. Justo.
1: Justo, mira.
0: con máximas que van a alcanzar 27, 28. Sí. Vamos a sentir humedad, según dicen los pronosticadores, los meteorólogos. Vamos a sentir un calor intenso de golpe por el acumulado de humedad. ¿Y qué traerá eso? Lluvia nuevamente.
1: O sea que a la calentura de todo lo que después vamos a hablar hay que agregarle esta cuestión atmosférica.
0: Y de a poquito. Por eso, ahora disfruta la llovizna, no te alteres.
1: No, por favor. Escúchame, la vida es un tango. Y ahora Ann Carson, la que ganó el premio Nobel, tiene un tratado sobre cuando se divorció. Todos estamos leyendo, no nos hagamos literal. ¿Cómo la leímos a la Prima Nobel? Nadie tenía la menor idea, la mayoría.
0: Siempre, nadie tenía idea de nada.
1: Últimamente es así. Pero es una.
0: Sí, todos saben.
1: Es una tipa muy interesante. Ahora va a ser muy vendida en las librerías. Porque cuando se divorció, se enamoró de Buenos Aires y el tango. Entonces, ahí hizo un tratado de su separación. Tratando de asimilarla a través de los tangos. Fíjate el tango que representativo que es, que le pusimos a lo de Messi, el último tango, ¿no?
0: El último tango.
1: Ahora sí, con todo lo que pasó, si fuera un tango lo de la despedida de Messi, sería Cambalache, ¿no? Porque la verdad...
0: Por ejemplo, sí, o está muy bien lo de la milonga que recién lo escuchaba Nelo con la letra, ¿no? El juego que en su relato le agregaba.
1: No, pero lo que digo, también, si no hubiera sido por el 10 y su formidable discurso, si no hubiera sido por el momento de plenitud y emoción de la
0: menos
1: Sole.
0: Menos mal que estaba Messi que salvó
1: la Sole,
0: todo,
1: la familia, la hinchada.
0: Menos mal.
1: Y la verdad que nos vamos enterando de cosas patéticas de la organización. La empresa que lo organizó le echa la culpa a River. River dice que no tuvo nada que ver, que siempre tuvo voluntad de ayudar. ¿Qué es lo SUA? ¿Quién tiene la razón?
0: Fuego cruzado.
1: Sí, fuego cruzado donde Messi quedó en el medio.
0: Totalmente, lógico. Y menos mal, como decías, que salvó todo con mucha dignidad, con humildad, con madurez, con un muy buen discurso, tomando sus tiempos, con su familia, con sus hijos. Bueno, basta, dijo, en un momento me cansé. Se pone en la campera, dijo, ¿dónde voy?
1: Sí.
0: Bueno, chau. Estaba cansado, ya basta, dijo, ya está.
1: Le tengo un intrigo, ahora.
0: A ver.
1: Alguna vez le pasó por ahí. Estuve el otro día tomando un café con un conocido y me dice, che, estoy muy preocupado. ¿Qué te pasa? Le digo.

0: ¿Por? Los teléfonos escuchan. ¿Cómo los teléfonos escuchan? Te digo, te pincharon, sí. Porque es un hombre relacionado a esto, ¿no? Te pincharon el teléfono. No, no, no me estoy refiriendo a eso. Los teléfonos escuchan por los algoritmos. Ah, mira, ¿pero qué me quieres decir con esto? Yo el algoritmo directamente lo entiendo que googleo algo y después en la búsqueda tiene mi perfil, sabe mi segmentación de gustos, de consumo, etcétera. Pero ponele esta situación que llama el engaño. Vos y yo nos encontramos mañana en un café, ojalá que sea así. Y me decís... Sí. Horacio, me estoy tratando de ver si me voy una semanita a Brasil en el verano. Entonces me contando una conversación de amigos. Bueno, no es que el teléfono escucha, ahí lo investigué. Lo que pasa es que hay una geolocalización entre tu celular y el mío, en el cual estuvimos juntos, y si vos estuviste horas antes en la agencia de turismo, van a linkear tu gusto con los míos. Entonces a mí es como que parece que te escuchó la conversación que tuvimos en el café, pero hay ahí una cuestión terrible, ¿no? Fantástica.
1: Hay un seguimiento. Hay un seguimiento ahí, claro. Sí. Algo hay. ¿Qué se sabe un poco más tuyo? Pero ¿qué tema?
0: ¿Lo sabías esto?
1: ¿En qué momento? No, la verdad. No,
0: también me
1: desgané. ¿Cómo se avanza?
0: No. Estamos quedando como hormiguitas.
1: Escúchame, hay que apagar. Entonces, donde uno vaya a consultar.
0: No, bueno, si hablas de cosas delicadas, sí, apagalo, siempre. ¿Viste en esas reuniones dicen, dejen los celulares afuera? ¿Las ponen en una bolsa?
1: Sí, por ejemplo.
0: Sí, y apagalo.
1: Yo no tengo celular. ¿Le puedo dejar la zapatilla? No sé, yo algo.
0: ¿Ah, viste lo que pasó con un Barra Brava? El Barra Brava... compró un televisor, no le gustó cómo funcionaba y no fue a la oficina de reclamos. Le llevó la barra.
1: Y le dijo, así que vos no me vas a cambiar el televisor, ya vengo.
0: ¿Para qué llamó a Tito?
1: Detrás del mostrador dijo, no, ¿qué le pasó? Le dice el jefe. Y no, mire, uno reclama. Y al rato vino con la Barra Brava.
0: Sí, señor.
1: Y bombo.
0: Esto pasó en el Carrefour Soleil. De Boulogne, así es.
1: De Boulogne, una locura.
0: Tremendo.
1: Ahora, nos quedamos con la intriga. Tanto Verónica, Marcelo, aquí. En la madrugada. ¿Qué pasó? ¿Se lo cambiaron al televisor? Primero le dijeron
0: acá
1: que
0: no. Acá no aclara la crónica eso. Yo supongo que lo más conveniente era darle uno inclusive de más pulgadas, ¿no?
1: Pero, totalmente. Yo. Ahora, tiene un cartelito ese shopping. Sí. Dice Carrefour, ¿no? Outlet. Entonces, si hay un problemita en el televisor, lo puede cambiar, me parece.
0: Pero para que eso significa que los televisores son de segunda línea, que vienen blanco y negro.
1: Y una cosita atrás. Y si dice Outlet.
0: Ah, exacto.
1: Esto es como cuando vos vas a comprar una ropa y dice Aule. Y bueno,
0: vos lo encendés y aparece Pipo Mancera.
1: Por ejemplo.
0: Este programa ya lo vi.
1: Sí, no totalmente. Y un nombrecito allá arriba que te saluda. Hombre a la luna. Parece que está llegando la pelota.
0: Sabremos alguna vez cómo fue eso. Escúchame, cerrá la canilla, Cerrá la canilla. Sí. Quedamos.
1: ¿Por qué?
0: Y bueno. AISA ya fue privatizada, la gran privatización del gobierno, pero 200 millones de dólares menos a los que pensaba recaudar.
1: Totalmente.
0: Es mucha plata.
1: Ahora pido algo, que Silvia Neistat habla muy bien en su columna.
0: Sí, la leí, muy interesante.
1: Por favor, pero muy interesante lo que escribe Silvia, pero por favor, calidad de vida, la buena vida a la gente.
0: Claro, ella cuenta que Sarmiento fue el primero que puso el tema del agua potable.
1: Pero perdón, Horacio, la cantidad de localidades en el AMBA, en el Gran Buenos Aires, que no tienen agua corriente. Años.
0: Bueno, por eso acá el peligro es dejar en unas solas manos o unas pocas manos todos los servicios, ¿no?
1: Es un tema
0: porque además, AISA, vamos a hacer... Que no sé cuál es tu percepción, yo creo, y además lo dicen los números, que no estaba funcionando mal.
1: No, la boletita es una de las más picantes.
0: Bueno, a ver, también. ¿Qué boletita no es picante? Sí. ¿Y sabes cuán más picante va a ser ahora?
1: Agárrate. ¿Cuál?
0: Ahora con la privatización va a ser más picante todavía.
1: Y la de AISA.
0: Y claro,
1: Y bueno, está el método. No hay que bañarse más. Por ejemplo,
0: nuestros chicos adolescentes tenían razón. No hay que bañarse tanto.
1: No hay que bañarse más.
0: Se gasta la piel.
1: Exacto. Y al mate, tírale aire. Nada de pava.
0: Bueno, me voy a contar hasta 100. Chau.
1: No, bueno, buen viernes. Y nos vamos.
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1: Verónica Rossetti, Marcelo Nelly. Técnicamente, como siempre, impecables. La seguimos el domingo a la 1 de la tarde, por supuesto en un clásico del fin de semana. Sí, en Vivamos la Vida. Volveremos por aquí, lunes feriado, caminando otra semana de octubre, de la noche a la mañana, en Mitre, siempre. Buen fin de semana. Hoy, lleve paraguas. Que lo pasen lindo.

0: Hola, hola, me pareció verla ahí, ¿eh? Ya conté hasta 100. ¿Dónde está la primavera?
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0: Seguirá el mal tiempo, las lluvias, por lo menos hasta el sábado de la tarde.
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0: Y ordenando los titulares del día con ganancias. AISA vuelve en manos privadas por 340 millones de dólares. El grupo que se quedó fundamentalmente con esta acción privatizadora, la privatización más importante de la etapa Milei, te lo contamos en un rato. Y se escucharon los alegatos en el juicio Maradona 2, con todos los detalles también. La polémica del día. La Auditoría General de la Nación dice que se perdieron 1.000 millones de dólares del oro y el central lo niega.

0: sigue la polémica de todas esas cuestiones que hicieron, si no era por Messi, la hinchada, la familia, la Sole, de la despedida. Una cuestión también muy polémica, no estaban las pantallas gigantes, hubo un corte de luz. ¿Culpas, responsabilidades cruzadas? Y en un ratito, si te parece, nos reencontramos, a cuidar estos cambios de temperatura. ¿Dónde estás, primavera?
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1: Vamos a poquito, no se entusiasme tanto, señora. A las 5 y 14, porque hay que vestirse ahora, sí, Fabián Altis, y abrigarse, ¿no es cierto?
2: Sí, buen día, abrigarse, porque bueno, tenemos una mañana fresca ahora en la ciudad de Buenos Aires. La temperatura actual en la ciudad es de 11 grados 8 décimas.
1: ¿La lluvia?
2: La térmica.
1: ¿La lluvia como
2: y la lluvia teníamos ayer, hay una posibilidad todavía.
1: Sí, además dijimos que el sábado se mantiene, ¿no?
2: En ese la clima del sábado de la mañana se mantiene, pero bueno, se va a ir actualizando durante la mañana. Por ahora tenemos buen tiempo, sin lluvia a esta hora de la mañana, pero fresca.
1: Bueno, vamos a ampliar luego el choque de esta hora en Saavedra, choque de dos autos y vuelco.
2: También se suma a un accidente que es... tuvo lugar otra vez en la Ruta 9, en Campana. Camión, micro y camioneta.
1: Eso es en Campana. Y volviendo a Saavedra, ¿qué está sucediendo? Hay un vuelco de dos autos.
2: Dos autos y un vuelco.
1: Sí, está ahí todo cortado.
2: Esta madrugada.
1: Cortado todavía. Así que vamos a estar diciendo las calles, las intersecciones, para que tengan en claro en un ratito. Dame esa información. Las 5 y 15.

0: ¿Estás preparando? Primerísimo arranque, a las 6 llega Eduardo Feynman. Mi nombre es Horacio Caride, estamos, sí, claro, en un día por delante, ya volvemos.
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0: Génesis, 5 y 16, más detalles de este choque, dos autos, vuelco, ¿dónde está cortado?
4: Es en Balbín y Galván, en Saavedra, hubo 5 personas atendidas por el SAME, se trata de una familia, había 2 menores, choque y vuelco en Saavedra.
0: Bueno, habrá que ver a qué velocidad iba, ¿no? Las características de este nuevo accidente, 5 y 17. Un día donde la corte no es habitual, el viernes habrá una nueva reunión para tratar el tema de venta de tierras después del fallo polémico inicialmente que hicieron, que dejó muchas nubes en el camino. La corte prepara un nuevo fallo en una reunión de urgencia. Hoy tratará un nuevo planteo. Podría derivar en restablecer las restricciones a la compra de campos por parte de extranjeros. Un tema sensible que está siendo abordado por el Congreso de la Nación, también con muchísimas controversias, y que hoy entonces a las 12 tendrá a los cortesanos reunidos. 5 y 17. Finalmente, tal como el doctor Yesi en el programa de Eduardo lo adelantó, firmaron el traslado de la cárcel de Devoto a la provincia de Buenos Aires al terreno de Nación en Marcos Paz. El jefe de gabinete, Diego Santilli, esto decía.
5: Es un paso muy importante, tanto para el Servicio Penitenciario Federal histórico, va a tener un en Marcos Paz algo de ultísima generación para el funcionamiento del servicio penitenciario, y por el otro lado una demanda histórica en la ciudad de Buenos Aires, en el barrio de Devoto. Esperemos a los
0: y también anuncios. Estuvo la secretaria general de la presidencia, es decir, la gran hermana, es decir, Karina Milei, donde se sostiene un 50-50, 50-50 o más todavía en lo que hace al control del gobierno con respecto a su hermano, el presidente de la nación. Karina Milei está más habladora, ¿eh? Y está bien que sea así, a ver.
6: Es un hito histórico, que la verdad que se pueda hacer este traslado después de tanto tiempo, la verdad es muy importante. Es un gran conjunto entre nación y capital, ciudad. Las cosas que es para ayudar a todos los argentinos, porque esto es un gran cambio.
0: Otro de los títulos muy fundamentales del día es que la inflación, lamentablemente, porteña se aceleró en septiembre, 1.8 por subas en los alimentos y servicios. Esto va a empujar lo nacional. La división con mayor aumento fue educación. También el tema de salud y las prepagas. 5 y 19.
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0: Si la gente viera en la imagen en estos momentos en una cámara web tuya, Fabiano, es como cuando estabas con la Riedecito escuchando el partido. ¿Qué estás escuchando?
4: Estás contando el truco del mago.
0: Bueno, pero ¿vos te crees que la gente imagina que a un Caride, a un Actis, a un Verdugo, quien sea,
4: pulcros,
0: le llega por ósmosis la información,
4: el saco y corbata,
0: que nos concentramos y hacemos y la información llega, no hay que buscarla? Perfecto, estaba buscando información del vuelco.
4: Sí,
0: ¿no?
4: Hay otro vuelco, es en Caballito, Avenida Avellaneda, Paysandú y Rojas, en las intersecciones de esa avenida, muy cerca del estadio de Ferrocarril Oeste, 2 autos, choque y vuelco, y se asistió a los conductores con politraumatismo.
0: Bueno, vamos a ampliar. Hoy, y a partir de ahora, veremos después cómo va en la recepción, Sergio Homa se pone a prueba, porque ya no serán los intríngules, será PTT. Será el PTT
4: directamente de este cuenta historias.
0: De la ciencia. Así que un rato lo vamos a tener. 5 y 20, ya volvemos.
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0: ¿Y qué trajo la frase hoy de la canción en italiano?
4: Y en realidad más que la frase es el ritmo, ¿eh? ¿Querías ritmo? Bueno, acá tenés funk.
0: No, pero yo también quiero frase. Traducime algo porque todo tiene que venir completito. Acá hay la pizza completa, viene con mozzarella, tomate, todo, dale, a ver.
4: Andar en TV.
0: ¿Y qué es andar en TV?
4: Ir a la televisión.
0: ¿Y vos TV. Querés ir a la televisión? Estamos en la radio.
4: Ahí está.
0: ¿Qué tipo tiene la televisión? Tenemos la radio. ¿Qué cosa? El mundo de locos, de 521.

0: una sentada en el Palacio Pizurno. El gobierno dice que denunciará a los estudiantes. Todo esto es la antesala de una gran marcha que se espera a nivel universitario la semana que viene. A las 5:21 también hubo una marcha de la CGT en el centro porteño con duros discursos contra el gobierno. Reclamaron el llamado a una mesa de diálogo, la pérdida del poder adquisitivo, el aumento de la pobreza, todo defendiendo la industria nacional, según dicen. Y había unas caras que volvió, por ejemplo, Eduardo Duhalde a una marcha. Sí, después te lo ampliamos. Jerónimo es Cristian y es uno de la tríada de la CGT y esto dijo.
1: Que demanda la sociedad argentina, la política toda, que se dejen de hacer lo distraído, el Congreso, basta de joder, el pueblo realmente se va a enojar y lo va a pasar por encima, basta de hacerse lo distraído y mirar para otro lado, necesitamos el compromiso de la dirigencia política del campo nacional y popular. Está claro el diagnóstico de lo que está sucediendo en Argentina. Está claro que estos tipos lo único que piensan es en general.
0: Otro de los títulos principales en este viernes 9 de octubre es que con ganancias, dice Clarín, AISA vuelve a manos privadas por 340 millones de dólares, con las ganancias que hizo la anterior administración en base al Estado. Cerró 2025 con superávit de 22 mil millones de pesos en este caso. ¿Quién serán sus nuevos dueños? Bueno, es un consorcio donde hay varias patas, pero fundamentalmente el que se lo denominaba el rey del cloro, ¿no? Filiberti, que es socio de José Luis Manzano. Las 5:23, a ver. Sí, se nos fue.
2: Es un buen tipo.
0: Está en el corazón de todos, Piero.
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0: Y será el último adiós. Viste que en el velatorio muy emotivo, los hijos, la nieta, Ámbar, bueno, cantaron las canciones de Piero, ¿no? Una forma diferente para despedir a este ídolo popular.
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0: Y contó Arturo Puig, algo que muchos ya sabían, que él le dio un salvoconducto a Piero para escaparse del país en las etapas más difíciles, así.
3: La hermana de Piero lo llamó por teléfono y le dijo: trata de esconderte porque te van a ir a buscar, ya están por salir para tu casa. Y ese Piero estaba conmigo en ese momento, y entonces yo le dije: venite para mi casa. Y se vino a casa, y ahí estuvo una semana en casa, todos con el terror, por supuesto, que había en esa época tremenda, horrible. Y él, mientras tanto, fue llamando a distintos lados a ver dónde podía irse. Finalmente decidió irse a España. Bueno, yo fui, saqué el pasaje, y lo llevamos con Selva hasta Ezeiza. Y en Ezeiza, curiosamente, yo me encontré con un amigo que estaba ahí en la empresa, y entonces lo acompañé hasta la escalerita del avión.
0: Qué gesto, qué grandeza la de Arturo Puig y su difunta esposa, ¿no? Selva Alemán. A partir de ese hecho de solidaridad con Piero, ellos estuvieron en una lista negra. 5:25.
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0: Vamos a reactualizar los datos del tiempo de hoy, el fin de semana, la gente lo está esperando, Fabián.
4: Tenemos ahora 12 grados, la máxima será de 17 en esta jornada, con probabilidad de lluvias aisladas en la tarde y en la noche. Ahora el cielo cubierto en la ciudad, para el sábado continuarán las lluvias aisladas, 13 y 17, la oscilación de las marcas térmicas este sábado. Ya comienza el fin de semana.
0: Sí, señores, señoras, señoritas, chicos, lo estamos sintiendo, ya viene, ya volvemos también.
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15: ¿Qué hacemos, Andrés, con esta gente?
0: Che, ¿no quedaron sanguchitos? ¿Alguna cosa del cumpleaños de Marcelo Bonelli? Otra vez feliz cumpleaños, Marce, que fue el día de ayer, grande festejo en la radio. Ya estará en el pase, ¿no? En un par de horas con Eduardo Feynman, que prepara su programa, el programa líder. ¿Alguien tiene que decirlo? 5 de 27 ahora en la República Argentina.
16: 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No se puede vivir del amor.
0: Y el juicio de Maradona ya está en las instancias finales. Este es juicio 2, porque recordemos que el primero fue suspendido por esa actitud, ¿no?, de la jueza que estaba grabando su propia película en medio de todas las alternativas de lo que se estaba tratando de elucidar. ¿Qué pasó, no? ¿Hubo mala praxis médica? Y lo que pide el fiscal, en este caso en el juicio 2, el fiscal Ferrari, estuvo Yamine Abraham ahí cubriéndolo. Bueno, está muy claro que es una pena de 10 a 12 años y 10 de inhabilitación para ejercer la profesión al neurocirujano Luque y la coordinadora de la prepaga, Paulini, y la psiquiátrica Kosachov. Esto es lo que decía el fiscal.
17: Estamos en condiciones de afirmar con certeza que existió un grupo de improvisados que olvidaron en todo momento que trataban a un paciente vulnerable y complejo. Indudablemente... ese grupo de improvisados ha incrementado el riesgo por fuera del permitido. Algunos de ellos con indiferencia.
0: Bueno, se cree que la sentencia estará a fin de año o principio del año que viene. Las 5 y 28. Y ahora, sí, lo vamos a nombrar el nuevo Petete. Sergio Hoffman, con esta curiosidad, data las cosas que tenés que saber de la ciencia. A ver.
18: El cerebro es el órgano que nos define, guarda nuestros recuerdos, nuestras decisiones, nuestra personalidad. ¿Qué pasaría si la única manera de salvar nuestra vida fuera apagarlo? Eso fue lo que le pasó a Gina Gysi, una estadounidense de 15 años que fue mordida en 2004 por un murciélago rabioso. El virus de la rabia, en lugar de viajar por la sangre, se mueve milímetro a milímetro a través del sistema nervioso hasta llegar a la médula espinal, indetectable para el sistema inmunológico. Una vez que comienzan los síntomas, la esperanza de sobrevida es nula. Por lo menos así era hasta el caso de Gina. Tras la mordedura, no había recibido la vacuna de emergencia, y para cuando llegó al hospital, todos pensaron que ya era demasiado tarde. Todos, menos el infectólogo Rodney Willoughby, que propuso un tratamiento experimental. Como la muerte por rabia se produce por un descontrol de las funciones encefálicas, a Gina la hicieron entrar en coma inducido, es decir, le apagaron el cerebro. La idea era darle tiempo a los antivirales y al propio sistema inmune para combatir el virus. Lo llamaron Protocolo de Milwaukee. La sala de terapia intensiva se convirtió en el escenario de una carrera a ciegas contra el tiempo. Por un lado, el virus, atacando un sistema nervioso en blanco y luchando contra los antivirales. Por otro lado, las defensas de Gina, que debían fabricar anticuerpos desde cero y librar su propia batalla. Fueron 7 días de incertidumbre absoluta. Cuando la despertaron, se comprobó lo que se creía imposible. El virus había sido destruido. Gina Gysi se convirtió en la primera persona en la historia en sobrevivir a la fase terminal de la rabia sin recibir una vacuna. Pero ojo, también es la única. Por eso, ante la mordedura de un animal, la mejor opción siempre es vacunarse.
0: Este es más flaco, Petete, se mantiene en línea, y nos mantiene informados de la ciencia. 5:31, sí, ¿qué estás viendo? Lo de Chile, ¿no?
4: Sí, una tremendo aluvión que ocurrió en la región metropolitana Esto es la capital chilena, Santiago de Chile, y uno de los barrios más representativos de esa capital, Las Condes. Aluvión de lluvia, de agua y barro.
0: Se habla de daños materiales, pero no pérdidas humanas, ¿no?
4: No pérdidas humanas, sí, los autos que se veían,
0: claro, por como eso, un pérdidas río materiales, sí,
4: atravesando las avenidas de esa zona de alto poder adquisitivo.
0: Bueno, sobre el fenómeno Niño, y yendo a nosotros, vamos a tener esto, lo que estamos viendo. La foto de la primavera, esta vino para quedarse lamentablemente así. En algunos sectores del país todavía más húmeda, más mojada. En un rato lo estamos ampliando. 5:31, ya volvemos.
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0: Y te gusta, claro, este tema para despertarse de a poquito. Ya es el día viernes y viene el fin de semana. Y pasó por agua, sobre todo el sábado a la mañana, según dice el pronóstico. Es así, ¿no? La temperatura actualizada.
4: Ahora tenemos 12 grados en Buenos Aires. La máxima será de 17 grados. El fin de semana con lluvias también, además de esta tarde, esta noche, con lluvias aisladas. El sábado se repite el pronóstico para la capital y alrededor.
0: Bueno, muchos vuelcos, lo dijimos. Uno había sido en Caballito.
4: Uno en Caballito, otro en Saavedra.
0: Bueno, ya lo
4: tenemos
0: ampliando.
4: La ruta 9 otra vez.
0: También. Le estuvo recorriendo Campana. Rodrigo Jorge la ruta, claro. Y ante lo que fueron las inundaciones en la provincia de Buenos Aires, a rutas que no se arreglan. Bueno, realmente es milagroso que no hayan existido más accidentes. Después vamos a tener un testimonio sobre esto. Aumentan casi 9% los peajes en la costa atlántica. El gobierno provincial autorizó la suba, que alcanzará 8.9 y empezó a regir a primera hora de hoy. Un clásico, ¿no? Antes de que venga la planificación del veraneo. Y a las 5:33 seguimos, por supuesto, con este tema que va a ser la mudanza de los presos, ¿no? Antes que el Papa lo va a poner en pausa esto cuando visite la cárcel.
4: Claro, va a haber un... porque él va a estar ahí.
0: Claro, entonces, visitando a los presos.
4: Va a estar visitando y después la primera unidad que se va a desalojar, digamos, a hacer el traslado de los presos hacia Marcos Paz, en territorio nacional. Es un lugar...
0: Claro, por eso se traspasa. Lo que se firmó ayer es el traspaso de la ciudad-nación, para que todo esto se articule. Y el jefe de gobierno, Jorge Macri, esto dijo.
20: Esto hubiera sido imposible sin la voluntad del gobierno nacional, sin el compromiso de los equipos del ministerio. El nivel de detalle con el que se trabajó todos estos meses para lograr finalizar la obra, que la obra cumpla con los requisitos que el Servicio Penitenciario Federal tiene. Y esto es una gran noticia, no solo para Devoto, para todos los barrios que lo rodean. Porque...
0: Y hablando del gobierno de Macri, un nuevo rol para Francisco Quintana, cercano a Angelici, reemplazará a Ezequiel Sabor, quien dejó el cargo hace más de un mes. De esta manera, bueno, un hombre de muchísima experiencia, que además es presidente de la Fundación Universitaria Río de la Plata, vicepresidente de la agrupación de Macri en el Dale Boca y secretario de la Fundación Pensar. Las 5:35. Y lo saludamos ya. ¿Cómo estás, Miguel? Buen día.
21: 5:35, pajarito. Buen día, Horacio. Amigos, compañeros, buen día para
0: pajarón,
21: todos.
0: 5:35, ¿cómo viste la calle?
21: Húmeda. Sí. Mira, hace 11 grados, dijo Fabiano, ¿verdad?
0: Sí, eso dice.
21: Parecería que no hay tanto frío. Sí, está frío porque impacta la humedad.
0: No, claro.
21: O sea, la humedad más el frío, te digo que te pega en los huesos.
0: En todos lados. La garganta la tengo en la miseria y ya te adelanté que el lunes no vengo, es feriado.
21: Bien, ¿sí? Digo, qué macana. Listo. Qué macana.
0: ¿Estás listo con todas las cosas?
21: Ya tengo 19 momentos verdún para el lunes.
0: O sea, no vas a hablar, Acti, van a ser todos momentos verdún.
21: O sea que... Está bien, ahora hablas.
0: Tomate, pasamos,
21: como ahora hablas, el lunes.
0: Tomate no feriado también, es así, ¿viste? Monopoliza.
21: Tengo información cuando quieras.
0: Tiene el agua, tiene la luz, tiene todo. Sí, información.
21: Cuando también. Sea, cuando quieras, no ahora, ¿eh?
0: Si es importante ahora, no, si es no, una no, pavadita
21: no,
0: después.
21: No, no, una pavadita después.
0: Es un vermucito, dale.
21: Tenemos el line-up de Lollapalooza.
0: Bueno, en un ratito.
21: Te vas a ir porque a vos te gusta ir.
0: Fue una vez nada más, invitado, fue llevar a mi hijo, creo que mi hijo más grande en ese momento, sí.
21: El de 22 años, ¿no?
0: El que ahora tiene 22, ¿sí? ¿Cómo sabes? ¿Cómo sabes de mi vida privada?
21: No, no todo.
1: Hace cuentas.
0: ¿Tendría que, como los teléfonos que escuchan?
21: Tendría que saber un poco. Hablaste de los algoritmos, que, sí.
0: Sí, no, es loquísimo. Mira, es así.
21: Yo te subo la apuesta. Lo que vos dijiste, te subo la apuesta.
0: Lo vuelvo a contar, es así. Vos y yo nos encontramos. Con Fabiano Acte también. Ponele, le pagamos un café también a él.
21: Sí. Entonces, que no hable.
0: Que se no. Fabiano Acte dice: me compré una nueva Zunga. Sí. Nosotros los celulares los tenés encendidos, pero sin actividad. Los tenés ahí. Y compré una nueva Zunga. Entonces dice: ah, qué bueno. Violeta fucsia, dice el color. Bueno, nosotros le decimos: te va a quedar bárbaro. Uh-huh. Al cuerpo, bien, con esa cosa tallada que tiene Fabiano Acte. Sí, sí. Y de repente nos vamos. Sí. Nos vamos. Y entonces te aparece en tu celular Zungas. Venta de Zungas. Y vos decís: ¿qué? Me estuvieron escuchando el celular.
1: En el de los tres.
0: Lo que pasa es que el señor Fabiano Acte fue durante el día a probarse la Zunga y la geolocalización de los celulares entra en conectividad. Yo esto como lo entendí.
21: Sí, sí.
0: Y ahí te linkeé los algoritmos.
21: Totalmente.
0: Contá eso, vos, a ver.
21: Bueno, yo te subo la apuesta y me ha pasado. Tema salud, no importa cuál. Tema salud. Ocurrió y lo pensé. No se lo comenté.
1: Lo pensé y nada más.
0: En
1: lo
0: tu
1: pensé.
0: Cabeza estaba nada
21: sin,
0: más.
21: Lo pensé
1: sin expresar,
21: y dije para mí. Tengo que resolver esto, pero para mí.
0: Sí. Hablando con el espejo.
21: No hablé con nadie.
0: ¿Y?
21: Solamente lo dije pensando. Lo tengo que resolver. Y lo pensé un par de días. Al tercer día tenía la medicación en Instagram.
0: Ah, ¿cómo puede ser? Eso sí que no le encuentro la vuelta. Ahí me perdí.
21: Es increíble.
0: Ahí me perdí.
21: Esto que vos me contás es muy común. Que ocurre, nos ocurre a todos.
0: Es común, pero creemos que el teléfono no se escucha. No es que no se escucha. Tiene una linkeo con la geolocalización y agarra, en este caso, el algoritmo de Acte, para tomarlo de ejemplo, y nos lo transfiere a nosotros.
21: Todo está en Silicon Valley. Ahí se maneja todo. Pero lo que digo
0: chiquitos
21: es
0: que somos,
21: impresionante. Lo pensé y al tercer día, como Jesucristo que resucitó, me viene la información.
0: Pero haces ejercicio. En este caso, espero que hayas solucionado el problema. Siempre pensá, porque pronto no nos van a dejar pensar.
21: Totalmente.
0: Tampoco.
21: Ojo, porque también están los chips. Están los chips. No están solamente los chips sexuales, esos que te gustan a vos.
0: No, esos te gustan a vos.
21: No, a vos te gustan más.
0: A vos te gustan más. Poné música, dale.
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0: No viene la polémica, ya que se ve la música. Y hablando de eso, sigue el escándalo en la escuela de Loma de Zamora, nos ponemos serios, donde un grupo de alumnos desnudaron por la inteligencia artificial, manipulando, precisamente estamos hablando del mal de la herramienta en este caso. Acerca de 40 compañeras se divulgaron las imágenes. Allí estuvo Mercedes Ninzi, gran hermetismo del colegio. Las familias están indignadas con autoridades del colegio, que es un colegio privado, y dice que no encuentra respuesta. ¿Sí? ¿Cómo se llama?
1: Modelo Lomas,
0: vamos.
22: Les habían sacado fotos a compañeras de un año menores a ellas en tercer año y que las habían publicado con IA de manera pornográfica. Las expusieron de tal manera que cualquier pervertido puede venir a la puerta del colegio porque saben todos los datos de las chicas y vaya a saber en qué cosas termina. Entiendo que puede pasar en un montón de colegios que nadie está exento, pero que las autoridades digan: ¿es cosa de chicos? No, con 14 años sabemos perfectamente que esto no es cosa de chicos. Hay bastante información. Un chico de 14 es más vivo que uno de 20 actualmente.
0: ¿Tenemos fútbol y Boca sigue por la buena senda o seguirá hoy? ¿Qué decís?
21: 19:30. Visita bravo, instituto en Córdoba,
0: Instituto es como un equipo que está funcionando muy bien en este campeonato. Sí, algunos dicen que tienen alguna ayudín, bueno, qué sé yo. Suma puntos.
21: Sí, suma puntos, está bien posicionado. Instituto de Córdoba.
0: Te cuento algo que te va a involucrar de alguna manera, porque hay uno de tus ídolos involucrado. Una batalla campal en Tucumán ocurrió en el partido reserva entre Atlético de Tucumán y Talleres de Córdoba.
21: No me
0: terminó
21: diga.
0: Una victoria 2-0, es anecdótico, y no un escándalo mayúsculo con líneas con batalla campal. ¿Sabés quién estuvo?
21: El loco.
0: Involucrado Rodrigo Acosta, el técnico de la T, y su hermano, el ayudante Lautaro Acosta, ídolo de Lanús. Los dos involucrados.
21: Los dos. Claro, porque ahora son
0: ayudantes, técnico y ayudantes.
21: Con Atlético de Tucumán. Rodrigo es tranquilo.
0: ¿Y Lautaro?
21: No, Lautaro
0: se pone una chispita.
21: Pero él lo reconoce, el Laucha reconoce que se le sale la cadena siempre.
0: Y bueno, pero ahora
21: pero lo reconoce, lo dice públicamente. Sí. Se me escapa la cadena. Y vos sabés que en entrevistas sí. es un tipo súper tranquilo. No,
0: bueno, te transformas en un campo de juego.
21: ¿Cómo vos?
0: ¿Cómo? Déjamelo, le sirvo un café y lo coacheo, de claro. tranquilidad y paz.
21: Y paz y amor. Y
0: como decía Piero, ¿no? Manso y tranquilo. Manso,
21: justamente vos.
0: 5:41, vamos con la temperatura, Fabiano.
2: Tenemos en Buenos Aires 12 grados. ¿Cómo ya está lloviznando en Avellaneda.
0: ¿Viste?
2: También en La Plata. También esa zona sur del Gran
0: Creo
2: Buenos
0: que
2: Aires.
0: Llueve más
2: Lomas de Zamora,
0: en Independiente que en Racing, Llueve bárbaro.
2: Más
0: Me contaron cosas de Gaudio. Contaron cosas. Yo creo que Gaudio va a tener muchos apoyos, no solo de los que dicen del color amarillo y qué sé yo. Hay sectores no, de también del peronismo que lo apoyan.
21: No, hay mucha
0: Y Gaudio en un partido de póker, porque le gusta jugar el
21: póker. Dijo,
0: peronismo también me gusta, dijo Gaudio. Y después dijo, qué mal la estoy pasando.
21: Sí, vos sabés que en esa época estaban haciendo una nota con Andy. A Gaudio.
0: Y
21: sí, Andy,
0: era columnista de su programa.
21: Sí, le hace una pregunta, qué sé yo, y Gaudio se hace medio el canchero, el banana, contando una historia de una chica del pasado.
0: Sí.
21: Su novia de entonces, Marcela Klosterboel, lo escucha.
0: Divina.
21: Lo agarra, le quema la cabeza, se enojan, se pelean. El flaco tenía que ir a jugar al otro día con Federer. Se peleó, se deprimió.
0: No.
21: Federer lo agarró 6-0, 6-0.
0: No me digas, no me digas.
21: Tremendo.
0: Bueno, hablando de declaraciones en el ámbito deportivo, Tagliafico es un tipo que habla de frente.
21: Sí, señor.
0: Fue el único que puso lo que había que poner en la final y no estoy criticando a los demás porque sabemos que se quedaron sin nada.
21: Totalmente.
0: Pero él tuvo todavía algo en el tanque y lo puso.
21: Sí, sí.
0: Y cuando lo entrevistan, en esta parte que vamos a escuchar, él dice que del fútbol argentino consume poco porque no le gustan muchas cosas. Dale.
21: Señor, tiene razón.
5: Ver el fútbol argentino muy poco, la verdad, porque... Primero por los horarios, en Europa es muy difícil, pero empecé un poco a perder ese amor por el fútbol argentino. No sé si es porque siento de que empezó a bajar un poco más la calidad, no sé si es porque crecí con el apertura, clausura, claro. 20 equipos y hoy es como que uno no se va dando cuenta las cosas, grupo A, grupo
0: está
5: B.
0: Está diciendo
5: como...
0: muchas cosas, de forma tranquila, mesurada, pero lo dice.
21: Coincido con él, el fútbol argentino no está lindo. Hace rato que no es lindo el fútbol argentino verlo.
0: Sí.
21: Es aburrido, es monotemático, se juega siempre igual. Tiene razón, por eso nos inclinamos al fútbol inglés o al fútbol alemán. Pero el fútbol argentino es aburrido, como el brasileño. Porque el Brasil juega bien para afuera con la selección, pero para adentro es muy parecido al argentino.
0: Por supuesto que si vas al elitismo, al toque, al tiquitiqui, a la belleza, es lo que vos decís. Pero dentro de toda esta trama caótica del fútbol argentino, hay finales y cosas que son de cine.
21: Y
0: que te terminan atrayendo, ¿no? Que un equipo más chico gane por penales en el último minuto, que no sé, que esto, que lo otro. Claro, después está la contaminación de los arbitrajes. No le querían cambiar una TV y volvió al shopping con barra brava. Te lo contamos en un rato. Esto ocurrió en un shopping, en Bolón, ¿eh? Ya volvemos.
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0: Las 5:45. Sí, es así, Miguel. No le querían cambiar la TV y volvió al shopping con barra brava. Y dijo, bueno, esto lo arreglamos con los bombos, con la presión. No sé, al final, si la francesa Carrefour en el local este le cambió. Me contaba de Messier, que era una cadena no de primera línea, ¿cómo se llaman? Los outlet, ¿no? Los
21: outlet. Sí. Soleil Outlet, sí.
0: De no sé, Carrefour. Están de menos precio los televisores.
21: Exactamente, no le estaba disconforme porque tenía fallas el televisor, pidió que se lo cambien, no se lo cambiaron y al rato vino, a la hora, vino con la barra brava de Central Ballester, equipo que milita en la Divisional C. Bueno. Y bueno, ¿y qué quilombo se va a armar?
0: Se fue, ahora, después se tranquilizó, se ve que le dieron alguna
21: respuesta. Solucionado. Esto me hace acordar.
0: A ver.
21: A la anécdota que no voy a dar el nombre, de alguien que conocemos, vos y yo conocemos.
0: Entonces después a mí sí me vas a dar el nombre.
21: Te lo voy a decir. Alguien que vos y yo conocemos, un banco, que tampoco voy a decir cuál es, le hizo un descuento indebido.
0: Ya sé, el banco ya sé que lo es, dale.
21: Le hizo un descuento indebido. Entonces, esta persona que vos y yo conocemos fue al banco a reclamar.
0: O sea, lo conocemos para seguir, digamos, sí. este juego, porque alguna vez laburó acá.
21: Totalmente.
0: Bien.
21: ¿Y cómo laburó acá?
0: Dale.
21: Entonces... ¿Va al banco?
0: ¿Estás acá vos?
21: Yo no lo conozco.
0: Comprometete con el momento.
21: No.
8: Yo no lo conozco.
21: No. Okay. Hace el reclamo, qué sé yo, que esto, que el otro, y el banco lo limpia. No. Va por un estado, otro estadio del banco, no. Bueno.
0: No había respuestas.
21: Que me atienda el gerente.
0: Claro, el número uno.
21: Que me atienda el gerente. El gerente no bajó. Bueno, perfecto.
0: Entonces, el gerente estaba en un primer piso, una cosa.
21: Sí, totalmente.
0: Ahora ese gerente en ese banco está más a mano. Está
21: más a mano porque, bueno, entendieron el mensaje. Sí. Después de lo que hizo esta persona que vos y yo conocemos. Sí. Entonces se sienta muy calmo, muy tranquilo, con sus ojos celestes, los abre.
0: Ah, ya tenemos un dato. Ojos celestes.
21: Ojos celestes, y le dice a la ejecutiva de cuenta.
0: Ah.
21: A ver. Esa computadora me gusta.
0: ¿Cómo?
21: La voy a romper.
0: A ver.
8: Se rompía lo que le gustaba.
21: Mira, ese televisor me gusta. Lo voy a romper.
0: Era como un bombita Darín, pero con anticipo.
21: No, señor, para, le dice.
0: Noticia embargada.
21: A ver, esa terminal de cajero me gusta. También la voy a romper.
0: Hasta la corbata del gerente le gusta.
21: Y esa vidriera que está ahí, no. La voy a romper en este instante. Espere, señor, la voy a romper. No, ¿sabes qué? No, espere, señor. Contás cinco, el gerente estaba ahí. ¿Sabes qué? A los 10 minutos tenía de vuelta la plata.
0: Bueno, bien, por estos métodos pacifistas, ¿no? Que estamos representando en esta anécdota del día. 5:48.
21: Era ese.
0: Es el que se lleva la pelota.
21: Claro, ese.
0: Sí.
21: Tan tranquilo.
0: En los partidos se lleva la pelota. 5:48. Perdona que cuente el truco de vuelta, pero desde que empezó este programa tenés el celular en el oído. ¿Qué corno estás haciendo?
8: Hay muchos choques. Hay 5 en total en lo que va de la madrugada. Los 3 que ya mencionamos. Se suman 4.
0: No. Dale. Este es un arbolito. Dale.
8: Cuatro vehículos involucrados en un incidente vial, Avenida Rivadavia, al 11.000. Ya fue liberada la circulación en esa zona. Pueyrredón, Honorio Pueyrredón, y Díaz Vélez, 2 personas atendidas. Bueno. Y en Lima y Juan de Garay, una moto que atropelló un peatón y se dio la...
0: ¿Cuál dirías que es una noticia en desarrollo todavía, que sigue el tránsito ahí?
8: La que tenemos el tránsito cortado en forma parcial, la de Campana.
0: Bueno, un poco lejos. Buscaste un lugar más cerca. Mando Campana un móvil ahora. Ya no va a pasar nada.
8: Que circule bien en Buenos Aires.
0: Sí, no, por supuesto, que circule. Siempre que circule.
21: Sonamos, ¿eh?
8: Circulando.
0: Aquaman está con nosotros. Sí, Fabiano Acti, por supuesto. 5:49. Nos vamos despertando porque se vienen las 5:50 y entonces.
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0: Digamos, tenemos el informe de Delfino Martínez de Colapinto, que corre pruebas.
8: En un rato, ya está practicando.
0: Que no falle como el otro día, que no se mande ninguna macana. Y también estará el momento Verdún. Pero ahora actualizamos los datos del tiempo y el fin de semana, ¿cómo viene?
8: En Buenos Aires, 12 grados ahora. Tenemos cielo cubierto, todavía sin la llovizna, que ya aparece en el sur del Gran Buenos Aires. La Plata, también en el oeste, Ramos Mejía, Lomas de Zamora. Varios lugares con lloviznas a esta hora, tendremos lloviznas aisladas durante la tarde y la mañana en Buenos Aires, que continuarán el fin de semana, principalmente el sábado.
0: Quiere decir hace rato, ¿qué pasa con la Lollapalooza?
21: Bueno, si querés ir a ver la Lollapalooza, Horacio, sí. Fabiano, Verónica y todos, va a ser el 12, 13 y 14 de marzo del año que viene en el hipódromo de San Isidro, como es habitual.
0: Hermoso lugar, sí.
21: Muy lindo, Lollapalooza 2027. Algunos artistas del line-up son más de 100, pero vamos a decir 3, 4, 5, 6, 7, 8.
0: Tu preferido, dale.
21: Vamos con las cabezas de serie: Travis Scott, The Killers, Tini, David Guetta. Pero acá estábamos...
0: Y afuera viendo, me queda todo eso.
21: Pero por ejemplo acá viene, porque entre los 100 que son, no son tan conocidos, por ejemplo está el Enzo Cerobulto.
0: ¿Qué? ¿Así Sol, se llama una banda?
21: Enzo Cerobulto. Está Sol Porro.
0: Enzo Fernández Llora se tendría que llamar una.
21: Este, Ara Palo.
0: Tara, ¿en serio? Palo. ¿Pero qué es esto? ¿Cumbia? ¿Eso qué es?
21: No tengo la más perra idea. Sofía Mora, Pato Malet. Sí. Usted señálemelo.
0: Bueno, quedamos así.
21: Snow Trippers. Está Slater.
0: Sí.
21: Malcolm Todo. No, bueno, Malcolm Todd. Malcolm
0: Todd. Hacé una cosa, decime a qué hora vas que yo me voy a hacer una pasada por el cine.
21: Guaco Burgos.
0: Bueno, vos seguís. 5 y 51. Dale, subile la música.
21: Subile la música. Natalia Lacunza.
11: Conmigo otra vez.
0: Capaz que va el candidato del PRO, Lacunza también a tocar.
21: Tranquilamente, yo me quedé con Enzo Cerobulto. ¿Qué querés que te diga?
0: Y sí, yo sabía que te ibas a quedar con eso. Pero no sé si para hacer la comparación. 5 y 52, a ver, Colapinto, poniendo los motores encendidos, a no cometer ningún error, por favor. ¿Qué dice Fino Martínez sobre su ídolo?
12: Buen día, comienza un nuevo fin de semana de carrera para Colapinto en la Fórmula 1 en Singapur, con el desafío de sumar puntos para Alpine y descontar la diferencia con su rival directo, que es Racing Bulls, luego del grosero error del argentino que los privó de sumar fuerte en Azerbaiyán y del error del equipo en la carrera pasada en Malasia con una estrategia fallida. Alpine pelea por el quinto lugar en la tabla de equipos, detrás de los cuatro más poderosos, y son 22 los puntos que deberán recortar de acá a fin de año para lograr ese objetivo. Esta es una fecha con carrera sprint, por lo que habrá que aprovechar al máximo esta única tanda de entrenamientos. Hoy a las 9:30 de la mañana será la clasificación para la sprint, que se correrá mañana a las 6 en el circuito urbano Marina Bay. También mañana, pero a partir de las 10, será la clasificación para la carrera principal del domingo, que se largará a las 9 de la mañana.
0: Muy bien, fino, vamos. Bueno, pero tenemos una nota también colorida de Colapinto que muestra su sensibilidad, porque le preguntaron por la despedida de Messi y se puso a llorar.
13: Sí, no, la verdad que lo de Leo, yo me emociono mucho en ese medio, lloré un rato, y nada, fue obviamente un momento emotivo para toda la Argentina, creo que el que no se emocionó con eso y con la despedida de Leo, está mal.
0: Es muy bueno administrar las lágrimas, yo lloro un rato, claro. Está bien, el tipo sabe hasta qué minuto tiene que llorar, esperemos que en la largada también tenga todo hoy en las pruebas, que esté todo pipí cucú. 5 y casi 54.
21: Faltan 6 minutos. 5 minutos y medio para el Premio Nobel de la Paz.
0: Y Trump quiere volver a competir en esa. No esta, pero bueno, hay declaraciones.
21: Ya ganó Obama, ¿eh?
0: ¿Querés escucharlas?
21: Pero por supuesto.
0: Así, a ver si te reís. Trump.
21: Estoy desesperado.
0: Quiere el Premio Nobel de la Paz.
14: Nunca ha habido nadie en la historia del Premio Nobel que lo merezca más que yo. Resolví 8 guerras. Y detuve la destrucción total del mundo. Irán nunca tendrá un arma nuclear.
0: A ver, un poco de paz y el momento Verdún.
15: John Lennon nació el 9 de octubre de 1940 en Liverpool, en plena Segunda Guerra Mundial. Y desde una infancia marcada por la ausencia de sus padres, encontró refugio en la música. En 1957 conoció a Paul McCartney y poco después nació la Sociedad Creativa, que cambiaría para siempre la historia de la música popular. Con The Beatles compuso canciones inolvidables y al mismo tiempo convirtió su figura en un símbolo de la cultura juvenil de los años 60. fue el Beatle más provocador. El que dijo que el grupo era más popular que Jesús y luego pidió disculpas por la repercusión de sus palabras. Tras la separación, inició una exitosa carrera solista junto a Yoko Ono, con canciones como Imagine, convertida en un himno mundial. También fue activista por la paz y participó de numerosas campañas contra la guerra de Vietnam. En 1975 nació su hijo Sean, curiosamente el mismo día de su cumpleaños. Después de 5 años alejado de los escenarios, regresó a la música en 1980 con Double Fantasy. Pero aquel regreso duró muy poco. El 8 de diciembre de ese año fue asesinado en Nueva York, a los 40 años. Su muerte convirtió a Lennon en una figura inmortal y su música continuó atravesando generaciones. Hoy tendríamos que festejar sus 86, pero 4 disparos con un revólver calibre 38 gatillado por Mark Del Chapman frente al Central Park, Manhattan, lo impidieron a sus 40.

0: Este sí que era un pacifista en serio, ¿eh? John Lennon, las 5:57, nos vamos preparando ya para seguir toda la programación de Radio Mitre. Ya llega el gordo Feynman con alguien, tiene que decirlo. ¿Cómo está la temperatura, Fabiano?
1: 12 grados, con lloviznas alrededor de Buenos Aires, sobre todo en el sur del GBA, y tendremos la posibilidad de lluvias aisladas durante la mañana y la tarde.
0: Agua en el cielo, pero agua es la noticia de la primera gran privatización de la etapa del primer gobierno, veremos si hay segundo, de Milei. Consorcio de Filiberti se quedó con la empresa AISA, el grupo de Robin Arcos, con otros componentes, pero básicamente lo que hay que saber es que se vendió a menor precio, 200 millones de dólares menos de lo que pensaba el gobierno, que tiene una concesión en años muy ambiciosa, ¿no? Creo que son 30 años, sí, 30 años de concesión y la posibilidad después de ampliarlo a 10 más. ¿Qué va a pasar, cambiando de tema, con el traspaso de Caseros cuando esa cárcel, una vez mudados los presos,
2: de voto, sea
0: dinamitada, digamos? Hay que ver también cómo se la saca de ahí, porque tiene un principio de orden que está legislado, que es el 60% tiene que ser espacios verdes.
2: Exactamente, recordemos que está en el medio de un barrio, de un coqueto barrio porteño, ¿sí? Claro. Entonces hay que vos fíjate que Caseros, que está como está vacía y quedó como está. Caseros, la unidad 1. Sí. Y de la 16, que es la unidad vieja que está pegada al lado en Parque Patricios. Hay que ver cómo eso se trabaja.
0: Se deslinda todo eso, los vecinos están divididos en opiniones y el otro 40, 30 que quede seguramente serán torres, ¿no? Es lo más probable. 5:59, datos del tiempo actualizado, Fabiano.
1: 12 grados en Buenos Aires, 90 el porcentaje de la humedad, una máxima de 17 grados con lluvias aisladas.
0: ¿Viste que ahora te encontrás con todos los tipos en un café y te dicen, ah, yo ya me alistré?

0: Carson, claro. Solamente los muy ilustrados, los que están con lo último que sale en las librerías, en el mundo de la literatura, de la poesía, porque es una poeta. Totalmente. Y que le encanta el tango, le canta el tango.
1: Sí, sí, hizo un
0: este libro canadiense.
1: Basado en el tango.
0: Exactamente. Es la segunda de ese país que ganó el premio Nobel. Sí, canadiense, exactamente. Y su obra, una vez que se separó de su primera administración de marido, dijo, esto lo tengo que sanar con los tangos. Y dijo, un buen matrimonio es un tango que se baila de a dos.
1: No hay que ir a festejar el obelisco, entonces. Ahora ya,
0: Están anunciando. Así que un poco ese premio Nobel es nuestro.
1: Un poquito nuestro, sí.
0: Se contagió el tango.
1: Y capaz quien te dice que el premio Nobel de la Paz sea argentino ahora, que lo están anunciando en este instante.
0: Pero si no, ¿quién está?
1: No sé.
0: Entonces, te ponemos a vos a último momento. Sí, excelente fin de semana. Ya se quedan con Eduardo Feba y todo su equipo. Alguien tiene que decirlo. Buena jornada.

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0: les habían sacado fotos a compañeras de un año menores a ellas en tercer año y que las habían publicado con IA de manera pornográfica.
1: Sí, no, la verdad que lo de Leo, yo me emociono mucho en ese medio, lloro, lloré un rato y nada, fue obviamente un momento emotivo para toda la Argentina.
2: Nunca ha habido nadie en la historia del premio Nobel que lo merezca más que yo. Resolví 8 guerras y detuve la destrucción total del mundo. Irán nunca tendrá un arma nuclear.
3: Que demanda la sociedad argentina, la política toda, que se dejen de hacer lo distraído. El Congreso, basta de joder.
4: Son distintos convoys de las 5 fuerzas federales y esto es algo que quiero resaltar, donde esto tiene acompañamiento de las cápsulas específicas, de motos, de helicópteros. Es decir, realmente es un despliegue muy importante en trayectos que han sido ensayados, practicados y además con un sistema de seguimiento de cada una de las personas.

0: Bueno, señores, buen día, buen día, buen día, buen día. ¿Qué tal? ¿Cómo les va? 6:09 en todo el país. Hoy es viernes, gracias a Dios, es viernes 9 de octubre. Todo el día, como decía mi abuela, Soy Eduardo Feynman, estamos aquí en Mitre, en Alguien Tiene que Decirlo, con la mejor información y el mejor equipo periodístico. Negrita, muy buen día. ¿Qué tal? ¿Cómo va? ¿Bien?
1: Muy buenos días. Feliz viernes para vos y para todos los que están del otro lado. Mañana fresca en Buenos Aires.
0: Sí, sí, fresco.
1: Decimos fresco, decimos 11 grados 8 décimas, así que está para abrigarse, ¿no? Sí, sí. Volvemos a la camiseta, a la cebolla, a vestirse como para ir sacándose a lo largo del día. No tanto. Máxima para hoy, 17 grados. Cielo nublado por la mañana es lo
0: chispeaba
1: que anticipa.
0: Cuando salí de casa.
1: Sí. El pronóstico está indicando cielo nublado por la mañana, lluvia aisladas por la tarde, también por la noche, y el fin de semana, Eduardo.
0: Horrible.
1: Es la mejor palabra.
2: No.
1: Es la mejor palabra para describirlo.
0: Horrible, va a estar horrible.
1: Sí. No sé si decirla o no decirle.
0: Sí, sí, decilo,
1: ¿lo decimos para mañana sábado? Sí. Lluvias aisladas por la mañana, mayormente nublado por la noche, mínima 13 grados, máxima 17. O sea, lluvias aisladas el sábado. Madrugada, mañana, tarde y noche.
0: Bueno, para descansar, ver deportes, series,
3: exactamente.
0: Leer,
1: exactamente. Comer.
0: Comer, sí, también, claro, obviamente, también. Sí, comer rico.
3: También.
0: Exactamente. Bueno, Rolito, muy buen día.
2: ¿Qué tal, Edu?
0: ¿Cómo va? Bien.
2: Buen día para todos. 1492, la hazaña de Colón llegando a América. Sí. 1969, la hazaña fue el hombre llegando a la luna. Y 2026, la hazaña de llegar a fin de mes.
0: Gaby, muy buen día. ¿Qué tal?
3: Edu, querido, buen día. Buen viernes.
0: Bueno, Lean, buen día.
4: Hola, Eduardo, ¿cómo te va?
0: Cormi, muy buen día.
5: Buen día, Eduardo. Buen día a todos.
0: Buen día. Buen día, Willy, querido.
5: Buen día.
0: Bueno, ya tenemos la ganadora del Premio Nobel de la Paz. Es mujer. Trump debe estar que vuela en estos momentos. Acaba de recibir la información de que él se moría por ser el elegido como Premio Nobel de la Paz. Ya lo había perdido el año pasado con María Corina Machado y esta vez le toca a una sudafricana. El Comité Noruego del Nobel ha decidido otorgar el Nobel de la Paz el nombre es medio complicado. Navatenem Navi Pillay, por sus esfuerzos para promover la paz y el derecho internacional. Se otorga a una persona que con un coraje y una integridad excepcional ha liderado el camino hacia un orden jurídico global más integral. Esta galardonada de este año, Navi Pillay, ha sido fundamental para garantizar que los crímenes de guerra, los crímenes contra la humanidad y el genocidio sean procesados. Señores, Premio Nobel de la Paz, reitero, para una sudafricana, se llama Navi Pillay.
2: Eduardo, debe estar con bronca Donald Trump porque
0: debe estar que vuela.
2: Reiteradamente dijo que él merecía el Premio Nobel de la Paz, asegurando que resolvió 8 guerras, devolvió rehenes, evitando la destrucción global mayor. Dice, si no me lo dan a mí, va a haber quilombo.
0: Bueno, estaba leyendo que Bolsonaro aparentemente aventaja al presidente Lula por 4 puntos para el balotaje, 52-48. Es la primera encuesta antes de la votación del domingo 25, faltan pocos días. Datafolia dice que Bolsonaro se lleva gran parte del voto de los otros candidatos. Se supo, Willy, finalmente ayer la inflación porteña tuvo una leve alza en septiembre, marcó 1.8, había sido en agosto de 1.7, lo que va a marcar más o menos el camino de la inflación nacional, ¿no?
6: Exactamente, se va a dar a conocer el martes próximo, 16 horas, Indeco.
0: El 13 de octubre, se sabe.
6: Exactamente.
0: Bueno. ¿Qué dicen las principales consultoras?
6: 1.9.
0: 1.9, muy bien.
6: A la cabeza.
0: ¿Había estado en cuánto?
6: 1.7, ¿no?
0: Ok, 1.7, exactamente. Bueno, Ayer se conoció, cerca de las 6 de la tarde, que el gobierno está estudiando denunciar a Irán ante la Corte de La Haya. Varios ministros están trabajando en la presentación que podría hacerse en breve ante la Corte Internacional de Justicia en La Haya. Ayer el ministro de Justicia, Juan Bautista Maíquez, hizo pública una reunión con la gente de la AMIA, con autoridades de la AMIA, y comentó acerca de esta posibilidad de denunciar. Yo creo que es más que posibilidad, es casi una realidad, ¿no, Gaby? Me parece que van rumbo a eso, ¿no?
3: Es la información que tengo yo, comparto la misma. Claro. La reunión que tuvieron el presidente Javier Milei y Juan Bautista Maíquez, y a partir de ahí instrumentar la denuncia para intentar resolver una cuestión entre estados a través de la Corte Internacional de Justicia de La Haya.
0: Muy bien. Lo habíamos comentado ayer, atención, que puede llegar a ganar el caballo del comisario. Y efectivamente ganó el caballo del comisario en AISA.
3: Comisario arriba y todo, con el comisario arriba, arriba el caballo.
0: Exactamente, los peticeros, con todo.
3: Había un sargento también.
0: El herrero, están todos, el veterinario, todos.
4: Hay que ponerle todo ahí, ¿no?
0: Sí, todo ahí, todo ahí. Lástima que no aposté. AISA volvió, AISA volvió a manos privadas, se concesiona por 340 millones de dólares, mucho menos de lo que esperaba el gobierno. El gobierno esperaba cerca de 500 millones o más, ¿no?
5: Sí, era lo que estaba más o menos en la mira, era 500.
0: Bueno, lo ganó un grupo integrado por Walter Román, Mauricio Filiberti, a quien llaman el rey del cloro en la República Argentina. Ganó también en el mismo grupo un operador brasileño y un fondo de Países Bajos. El monto es por el 90% de la empresa. Bueno, indudablemente acá en las sombras aparecen algunos personajes. Algunos dicen, yo no sé si será cierto, dicen que otra vez están los hermanos Neus, otra vez, en todo están. Parecen los nuevos dueños de la Argentina, increíble. Aparentemente los hermanos Neus con llegada directa a alguna terminal en la Casa Rosada. Bueno, ganó el caballo del comisario, señores, 6 y 16. El poder de AISA, ¿no? AISA está en AMBA, no está en todo el país, está en AMBA. Qué sé yo, va desde, San Isidro, Vicente López, San Fernando, toda Cava, obviamente, Avellaneda, Lanús, Quilmes, Florencio Varela, Almirante Brown, Loma de Zamora, Esteban Echeverría, Presidente Perón, Ezeiza, La Matanza, Merlo, Ituzaingó, Morón, Hurlingham, 3 de febrero, San Martín, San Fernando, San Isidro, Tigre, Escobar, Malvinas Argentinas, José C. Paz, San Miguel, Moreno, Pilar. Un negocio monumental, abarca 26 municipios y toda la ciudad de Buenos Aires, 14 millones de usuarios, 11 millones tienen acceso al agua potable y 9 millones tienen cloacas. Bueno, 6 y 17. Dicen que las tarifas van a aumentar con la inflación más del 22.6% en 5 años, en los próximos 5 años, ¿no? Prestenle atención también al caballo del comisario, porque ahora se vienen las privatizaciones en trenes y en centrales nucleares. Y aquí otra vez, qué casualidad.
4: ¿Quién?
0: Aparecen los hermanos Neus.
4: ¿Dónde está?
1: Sí, Eduardo.
0: Qué bárbaro. Qué bárbaro. Bueno, el año que viene va a haber nuevas privatizaciones. El gobierno se prepara para abrir el 11 de noviembre las ofertas para las líneas de trenes Belgrano Cargas, San Martín Cargas, Urquiza Cargas. Y un mes más tarde, el 14 de diciembre, se van a abrir las ofertas para concesionar la obra más importante sobre la red eléctrica nacional, AMBA 1, que costará cerca de 1.100 millones de dólares. Otra vez ahí aparecen los hermanitos Neus, junto a, parece que ahí se asocian con Geneia, con Edison Energía. Bueno, ellos son Edison Energía, son Juan y Patricio Neus, Central Puerto, bueno, aparecen en todos, bueno, muy bien, parece que quieren todo, agua, trenes, todo, electricidad, qué genios, un fenómeno. 6 y 19.
7: 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Tomás.
0: Bueno, qué escalofriante. Estaba leyendo el informe de la Fiscalía Norteamericana que acusa a Maduro en los Estados Unidos, ¿no? Hicieron un informe sobre las escalofriantes listas de torturas ordenadas por Maduro, según la acusación de la Fiscalía, ¿no? Violación con un palo de escoba, un disparo en la pierna, electricidad en genitales y asfixia. Pero hay mucho más que eso. Maduro hasta se reía, dice la Fiscalía, al escuchar las torturas. El nuevo dictamen es de el 8 de octubre, contiene acusaciones realmente estremecedores. La Fiscalía sostiene que Maduro no solamente conocía estas prácticas, habría ordenado torturas personalmente, habría recibido informes sobre los abusos e incluso se habría reído al escuchar cómo maltrataban a los prisioneros. Por ejemplo, aparece en el listado, violación con un palo de escoba. En 2010, Maduro habría ordenado torturar a un funcionario policial de su entorno, sospechoso de deslealtad y de robar parte de un cargamento de drogas. Claro, el dueño de la droga era él. Lo ataron de manos y pies dentro de un remolque militar, lo golpearon con una pala y culatas de armas, le dieron patadas en la entrepierna, le dispararon en la pierna izquierda y lo violaron con un palo de escoba. Una locura, es realmente impresionante, ¿eh? Hubo también 30 simulacros de ahogamiento y 20 descargas eléctricas. En 2013, un militar secuestrado por orden de Maduro habría sido torturado por agentes del DGSIM. Le mojaron la espalda antes de aplicarle electricidad, lo suspendieron hasta hacerlo perder el conocimiento, lo sumergieron de nariz y boca repetidamente en el agua, luego amenazaron con secuestrar y violar a su hija. Celia Flores respaldó la propuesta de torturar a militares. Celia es la mujer de Maduro. Durante las protestas del 2014, Maduro habría propuesto secuestrar entre 5 y 7 militares para obtener información mediante tortura. Hay otra parte del informe que dice, apriétenlos más fuerte, así aparece escrito. Cuando uno de ellos continuaba resistiéndose, habría hecho un gesto con las manos y ordenado intensificar la presión sobre los prisioneros. Se reía al escuchar las torturas. La Fiscalía sostiene que Maduro recibía informes sobre descargas eléctricas, golpizas y ahogamientos simulados. Según la acusación, en ocasiones se reía al escuchar los abusos. Torturaron a familiares de una jueza en 2022. Asfixia y simulacros de desmembramiento en 2017. Les tiraron brazos y piernas en direcciones opuestas para simular que lo iban a desmembrar y le echaron agua helada. A otro le apretaron los testículos y les presionaron los ojos. Así todo el relato. Impresionante el informe de la Fiscalía de los Estados Unidos. Yo me imagino que al leer o escuchar esto, me imagino, quiero creer, que los organismos de derechos de la República Argentina se van a indignar, ¿no? Porque es lo mismo, igual, de lo que hacían aquí los genocidas. Igual. Me imagino que van a poner el grito.
7: No creo, ¿eh?
0: Me imagino.
7: Que es la lógica, ¿no?
0: ¿No? ¿No es cierto?
7: Y es 2 más 2, 4, es la lógica, ¿no?
0: Me imagino.
7: No creo, Eduardo. No creo que sea dependiendo de la cara del cliente, ¿no?
0: Me quiero imaginar la indignación que debe tener al escuchar esto Estela de Carlotto, por ejemplo. 6 y 24.
7: Eduardo, se viene el Día de la Raza. Dicen, ¿cómo era Colón? supuestamente un tipo muy jodido, se enojaba por cualquier cosa. Se habla de un colon irritable.
0: Hablando de Venezuela, Delcy Rodríguez anuncia que la Navidad va a comenzar oficialmente en Venezuela el 1 de noviembre.
3: Ah, ya arranca con los villancicos.
0: Sí,
3: vamos.
1: Otra vez.
0: Ella dice
7: los
0: que.
7: Ansiosos,
0: sí,
7: ¿no?
0: ella dice. Adelanto la temporada para activar la felicidad de los venezolanos, ¿eh? Y también la actividad económica.
7: Mirá vos. ¿Qué cosa tiene la izquierda con la felicidad, el odio?
0: ¿Viste? Sí, es una cosa increíble.
8: ¿Querés que cantemos un villancico, Edu?
0: No.
8: Ya está, hay gente que está preparando el
7: bicho. Oh, bonito.
9: Anuncio que el 1 de noviembre arranca la Navidad.
0: Muy bien.
9: Porque yo sé que la Navidad también activa mucha actividad económica.
0: Mirá vos.
9: Pero principalmente activa la felicidad de los venezolanos.
0: Vamos,
9: y de
0: todavía.
7: Este está más chapita que el otro. No,
8: no falta nada. 1 de noviembre, dijo la señora. Por eso, yo creo que valdría la pena cantar.
0: No, todavía no.
1: ¿Invitamos a la gente a que deje ya el
7: saludo,
1: el saludo o no?
3: Para los venezolanos.
0: No.
10: Y escabian, no dejen de escabiar. Y siguen escabiando porque Jesús nació.
0: Muy bien. Hubo elecciones municipales en Perú, elecciones regionales y municipales 2026, donde se elige la conducción de los distritos y provincias del Perú. Algunos candidatos han llamado la atención, como por ejemplo este, que ganó el distrito de Queropalca, en el departamento de Huánuco. Se llama, el tipo que ganó se llama Hitler Mussolini Simeón Flores.
3: Ah, bueno.
0: Increíble. Pero el tipo es de izquierda.
7: No tiene una.
0: Increíble.
7: El padre de.
0: El tipo. El papá y la mamá le pusieron Hitler Mussolini Simeón Flores. Bueno, es el nuevo titular de la comuna esta de Queropalca.
7: Re bacanón el tipo.
0: Bueno, Suncor Seguros sacó un comunicado, no sé qué es esto. Dice, llenamos el cielo de luces y aprendimos algo. Cuando está Leo, el que brilla es solo él. Los escuchamos. Gracias siempre, capitán Suncor Seguros. De pedir disculpas, ni hablamos, ¿no?
1: No.
0: De la burrada que se mandaron, ni hablamos.
8: Sí, fue una buena salida desde lo comunicacional, pero la burrada no puede volver para atrás.
0: ¿Vos te crees que la gente se come esto?
8: No, de ninguna manera.
5: Haber pedido perdón, ¿no?
0: Pero claro.
7: Qué bárbaro. Ellos están seguros que están haciendo las cosas bien.
0: Hubo un comunicado de la empresa que armó todo el espectáculo, ¿no?
8: Sí, de Marketing Sports.
0: ¿Quiénes son Marketing Sports?
8: Son los que organizaron la fiesta y que mandaron un comunicado diciendo que River es el culpable del evento.
0: Mentira,
8: además acusan inexactamente al club, a River, de que 3 días antes de la fiesta River sacó el cartel del Monumental, porque River ahora... ¿Por qué sacó el cartel? Porque se viene el techado del Monumental.
0: Pero claro.
8: Y eso es mentira. River empezó a sacar o comunicó que empezaba a sacar el cartel el 8 de julio. Aquí era el archivo. Aquí era el archivo, mirar la fecha y no mentir. Punto final.
0: Obviamente.
8: Que después lo que sí acusan a River es que ellos propusieron, al no estar la pantalla, poner otro tipo de pantalla y que River se habría negado por, bueno, que River está en otra etapa en lo que tiene que ver con la ampliación y modernización de su estadio y que le dijo que no le parecía conveniente.
0: Y después le echaron la culpa del corte de luz, ¿no? Del corte de sonido.
8: De sonido para lo que era la sorpresa, el canto del grupo Cali con Sergio Torres, que es uno de los ídolos musicales de Messi. Bueno, se están carpeteando, aquí hay una relación rota entre la AFA y River. Obviamente que se usa la empresa tercerizada como punta de lanza para tirarle a River. Pero digo, con lo que tiene que ver con el cartel, River ya había comunicado, reitero, el 8 de julio.
0: ¿Pero qué explicación tiene que dar River del cartel? Llévate vos tu pantalla. Claro. Llévate vos, ¿no?
8: Claro, pero ellos lo que dicen es que ellos quisieron llevar una pantalla que River tampoco los dejó como club organizador. Claro. Digamos, la fiesta que le armó la AFA a Messi fue una grasada.
0: Sí.
8: Vos lo dijiste el otro día.
0: Sí.
8: Sacando el momento de la Sole y el discurso de Messi, el resto fue acumular artistas porque sí. Y vos fíjate que en la parte final, que quedó desprolija, lo del sonido sí, sonido no, Messi ya tenía cara de, un par de veces la cámara lo mostró como diciendo, vamos, ¿no? Ya sí, está. Claro. Agarró a la mujer, los hijos y se fue. De hecho, el charter lo tenía pedido para volver a Estados Unidos 1:30 de la madrugada del día anterior al partido. Pues Messi ya volvió a entrenar con Inter Miami y juega mañana a la noche.
0: Claro, claro, claro. La misma noche del partido se volvió a Miami. 6:29.
11: Echarle la culpa a River es como echarle la culpa al microondas por lo mal que comés, ¿no?
0: Pero claro. La fiesta te salió horrible, la culpa es tuya.
1: Claro. No, claro.
0: No del local donde lo haces.
11: Claro.
0: Ayer se escuchó a Kicillof en un discurso decir: voy a un lugar y siempre me dicen que las escuelas se caen a pedazos. ¿Por qué no se lo piden a Milei? Perdón, gobernador, usted hace 7 años que viene gobernando la provincia. Si las escuelas se caen a pedazos, la culpa es suya, no de Milei.
11: ¿No? No le avisaron que es gobernador.
0: ¿Qué sé yo? Por ahí él no se enteró. No, por ahí no se enteró.
8: Edu, vos me preguntabas de quién es Marketing Sport.
0: Sí.
8: Mira, de acá me mandan la información. Es una sociedad que se ha constituido en septiembre del 2018, que ya hizo otros eventos con la AFA, sobre todo en lo que tiene que ver con la producción integral de eventos más relacionados al fútbol del ascenso. Y los titulares que aparecen, o los socios, son Mariano Camerota y Analía Gabriela Arcuri.
0: Mucho gusto. Mucho gusto, Feynman.
8: Que ya han hecho el trabajo con la AFA de manera tercerizada en la producción integral de eventos deportivos de las categorías menores del fútbol argentino.
0: Bueno, por ahí le salió bien. Esta le salió horrible.
8: Sí.
0: La verdad.
8: Acá fue una fiesta de la B Nacional. Sí. Justamente.
0: 6:31.
11: Empecé un curso de parapsicología que dura 1 año y medio.
0: Bueno, llegamos a las 6:30, 6:31 en todo el país. Negra la temperatura y pronóstico del tiempo.
1: 11 grados la temperatura, 11 grados 8 décimas, 90 es el porcentaje de la humedad. Eduardo, la presión 1016, el viento en este momento del sector sudoeste, sí, con una intensidad de 13 kilómetros en la hora, y el pronóstico indica la probabilidad de cielo nublado por la mañana, lluvias aisladas por la tarde y también por la noche. Mañana sábado, peor, lluvias aisladas durante todo el día, con una temperatura mínima de 13 grados, la máxima de 17, el domingo desciende un poco más, así que va a ser frío, 12 grados de mínima para el domingo y 19 de máxima.
0: Bueno, feliz despertar en este viernes 9 de octubre.

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0: 6 de la mañana, 40 minutos, presenta el clima. Era Europa, la temperatura en la ciudad de Buenos Aires es de 11 grados 8 décimas, la humedad 90%, el cielo se encuentra cubierto, la visibilidad es de 8 kilómetros reducida por llovizna y la temperatura máxima estimada para hoy es de 17 grados. 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
1: Muy bien, Willy querido, títulos de economía para hoy.
2: Sí, vamos a hablar de la inflación porteña, Eduardo, de 1,8%, pero más importante que lo que se viene en la semana próxima con el dato del INDEC, también de la privatización de AISA, los ganadores y lo que se viene en la empresa. Después vamos a hablar, Eduardo, de lo que está pasando en mercados con el petróleo. Ligera baja hoy, un poco de respiro para el fin de semana con el petróleo a $103, ayer estaba 105. Después vamos a hablar de novedades de empresas, Eduardo, YPF, que compró la participación accionaria que tenía BNR en YPF Luz. Y con esa operación se queda y maneja el 100% del capital. También Geneia, otro movimiento de empresas que inauguró el parque solar en San Juan, el más grande. Así que todos movimientos en el sector energético.
1: Geneia es Jorge Brito.
2: Jorge Brito estuvo presente ayer en el encuentro con el gobernador de San Juan, Marcelo Orrego. Por último, vamos a hablar del informe de la AGN sobre el Banco Central.
1: Muy bien, Gaby, títulos.
3: Sí, señor. Una de las noticias del día se va a producir a las 9 de la mañana, porque hoy es un día inusual en la justicia, porque la Corte Suprema va a llevar a cabo un acuerdo extraordinario. Se reúnen los tres ministros, Lorenzetti, Rosenkrantz, se reúne junto a Horacio Rosati, con los conjueces, con Diego Barrotaveña y José Ignacio Pérez Cursi, por una nueva mirada sobre la ley de tierras. Una nueva mirada significa una nueva cautelar, una aclaratoria que se presentó sobre el fallo. Esto puede cambiar, puede volver a reimplementarse la cautelar que se había dictado y ahí bajar todo lo que se ha suscitado a partir del fallo del martes pasado. Vamos a ampliar. Ayer terminaron a las 6 de la tarde, pero como a las 8:30 todavía estaban los cómputos, la elección de los consejeros, jueces, para el Consejo de la Magistratura a partir de noviembre: Gallo Tagle por la Bordeaux, Juan Manuel Culota, juez federal de 3 de febrero por compromiso judicial, y Gabriela Vázquez de la Cámara Laboral por la lista celeste. Son tres. El cuarto se va a definir por un voto. Había un voto cuestionado, con lo cual va a definir si entre Rocío Alcalá de la Cámara Federal del Chaco o Paula Castro por la lista celeste. Veremos qué pasa, se va a definir en la mañana de hoy. Tras 5 días prófugo, detuvieron a Carlos Conejo Martínez, exintendente de Aguas Blancas, está imputado por lavar dinero en arco del municipio, después lo voy a ampliar, tiene que ver con ayer 32 allanamientos, presunto jefe de una organización destinada al lavado de dinero proveniente del narcotráfico, que lo habría utilizado para lavarlo vía el municipio y también, adivinen para qué, para comprar votos para ganar intendencia en el 2023. Mirá. Inesperado, diría un amigo. Qué vale. Juicio por la muerte de Maradona, vamos a contar lo que ayer, como adelantábamos más temprano, arrancaron los alegatos, fue los tiempos de los fiscales, de estos dos muy buenos fiscales, Patricio Ferrari y Cosmi Ribarren, penas que van de los 12 años hacia abajo para Leopoldo Luque, para Agustina Casachov, para Nancy Forloni, etcétera, etcétera, pero vamos a ampliar porque se vienen en breve los alegatos de las querellas, después vendrá la defensa, se calcula para fin de noviembre la sentencia, así que será un momento histórico. Un suboficial de las Fuerzas Armadas, en este caso un suboficial de la Fuerza Aérea, Martín Javier Leguiza, de 26 años, apareció muerto con un disparo en la cabeza en la base aérea de Morón. Todo hace presumir, por lo menos judicialmente hablando y resultado de autopsia, de que se trataría de un suicidio. La Fiscalía Federal de San Isidro, en este caso la número 2, a cargo de Fernando Domínguez, pidió el procesamiento de José Luis Esper en la causa por lavado de dinero por los $200,000 de Fred Machado. Resuelve el juez Lino Mirabelli. Malas noticias ayer para Máximo Kirchner, Florencia Cristina Vialidad. Casación dejó firme el decomiso de los bienes de Máximo, estaban cuestionados. Por supuesto, Cristina Kirchner hizo una herencia anticipada para evitar el decomiso. Ayer Boric y Barrotaveña dieron luz verde para que siga el decomiso finalmente, más de 15 meses, todavía no se decomisó una moneda. Y vamos a contar después cómo sigue el traspaso de los presos de Devoto a Marcos Paz hace 16 horas con las autoridades máximas de CABA y de la Nación, Karina Milei, Jorge Macri, etcétera. Diego Santilli, se firmó el acuerdo de traspaso a Marcos Paz. Vamos a contar cómo se va a materializar esto y un procesamiento que llegó finalmente, una de las tantas causas. Ayer fue procesada la ex interventora del Servicio Penitenciario Federal, María Laura Garrigós, aquella que permitía las llamadas entre los presos, las cárceles búnker, una resolución del juez federal de Rosario, Carlos Vera Barros.
1: Muy bien, me escribe un amigo, Willy, y me cuenta que los dueños de Geneia son Brito y también David Martínez.
2: Claro.
1: David Martínez, creo sobre todo David Martínez es dueño de Geneia, ¿no? Quien maneja aquí Geneia es Jorge Pablo Brito, ¿no?
2: Exacto.
1: Y David Martínez es además el dueño de Fintech, que es socio de Telecom, exactamente. Bueno, muy bien, querido Lean.
4: Bueno, Eduardo, vamos a hablar del arranque de la fecha número 12 del torneo clausura, que hoy tendrá 4 partidos. Se destaca la visita de Boca a Instituto en el Mario Kempes con hinchas visitantes. El partido arranca a las 7:30 de la tarde. Boca ante una buena chance, porque si gana en Córdoba va a terminar por lo menos el viernes puntero de la tabla anual, hasta que juegue el próximo domingo el que es todavía puntero de esa tabla. Hablamos de Independiente Rivadavia de Mendoza. Además van a jugar Aldo Civi Sarmiento, Gimnasia Atlético de Tucumán y Unión Defensa y Justicia. Lo mejor del fin de semana, tiene varios focos en el fútbol argentino. Vuelve a jugar River después de 21 días. Lo hará mañana en el local ante Estudiantes de Río Cuarto. San Lorenzo juega con Riestra, el clásico Platense Argentino Juniors y los cruces de Avellaneda con Córdoba, Racing Belgrano y Talleres Independiente. En un rato la previa de todo este fútbol, que también tendrá la vuelta del fútbol grande en las ligas potentes de Europa después de lo que fue la larga fecha FIFA. Y el último título tiene que ver con la Fórmula 1 en Singapur. Acaba de terminar la primera práctica libre. Franco Colapinto terminó el puesto 19. Puesto 19 para Franco en esta primera práctica libre. Recordemos que el puesto número 1 lo hizo Russell, que en la carrera del domingo va a tener una penalización. La carrera es el domingo a las 9 de la mañana. Y 9:30 de hoy se viene la clasificación para la carrera sprint, que será mañana. Así que el título de lo que pasó recién es Colapinto. Puesto 19 en la primera práctica libre.
1: Bueno, muy bien, Cormi, títulos.
5: Muy bien, viste que para hacer más actividad física, mucha gente se pone a juega, o baila, o hace cosas que la entretienen. Bueno, ahora lo que se encontró que cantar ayuda a respirar mejor a las personas que tienen EPOC. Porque es mucho más divertido cantar que ponerte a hacer ejercicios respiratorios. Claro, entonces bien. La gente adhiere mucho más. Vamos a estar ampliando. Después tenemos una mujer que empezó a ver muertos y disparó contra ellos. Llegó a la guardia y, bueno, resulta que estaba tomando 7 gramos y medio de aspirina por día. La aspirina puede causar una intoxicación. La aspirina es muy buena, toma 7 gramos y medio, son 15 pastillas, claro, una barbaridad. Claro. También la puede causar medicamentos para el Parkinson, protectores gástricos, y en su oportunidad yo hace un par de años tuve un parche analgésico que también me producía alucinación. Aparecía una señora, pero yo la charlaba, como viste la película, Una Mente Brillante, que el hombre que decía, no, la arena no existe, decía, esta señora no existe, ¿no? No me la creía que estaba la señora ahí. Y bueno, el pimentón, una gran nota sobre el pimentón rojo, ahí en Salta, que acaba de ser denominado de denominación de origen controlado. Es una certificación que tiene solamente otros 7 alimentos en Argentina. Vamos a estar hablando de las propiedades del pimentón y las empanadas salteñas.
1: Bueno, muy bien. Bike y los títulos internacionales de Juan Dillon. Juancito, buen día.
6: Señor Eduardo Fuellman y Mesa, muy buenos días y a toda la gente de Radio Mitre. Con 12 grados de temperatura aquí en Madrid, ya estamos a punto de prender la calefacción. Bueno, títulos internacionales sí hay muchos. Compren pochoclos porque Pete Hegseth, el secretario de Defensa de los Estados Unidos, confirmó que se va a transmitir en directo, en vivo, el fusilamiento a Nidal Malik Hassan.
1: ¿En serio?
6: Así que es una polémica total,
1: pero
6: ¿no?
1: Pero una barbaridad, ¿cómo se va a transmitir en vivo eso?
6: Sí, dice que se quiere asegurar de que los que lo vean entiendan que esas cosas no se hacen en los Estados Unidos. Obviamente hablamos...
3: Sí, de la misma base donde se produjeron las muertes.
6: Sí, exactamente.
3: De la misma base del ejército.
6: Exactamente. Bueno, en el tramo de locura que está en algunas cosas los Estados Unidos. El otro tema es la situación en Medio Oriente. Habría novedades, se habla de negociaciones, se habla de un Trump que descarta por ahora, operaciones militares. Así que tanto el Wall Street Journal y el Washington Post se encabezan con este tema. También el Financial Times habla de otras negociaciones que son las de Ucrania, más allá de los ataques de nuevo de Rusia, incluso sobre autobuses, en el día de ayer matando a 30 personas. en Ucrania, repito, lo trata hoy el Financial Times. A ver, otro de los temas es el de Francia, ¿no? La rebelión estudiantil. Ustedes vieron, incluso el remake, una remake de la toma de la Bastilla, ¿no? 1789, sí, pero... Sí. En 2017, una locura que se está viviendo en Francia. Ya son centenares, más miles, los detenidos y la decisión del primer ministro Le Cornu de, entre otras cosas, de imponer lo que son profesores suplentes. Es un parche, dice Le Monde esta mañana, cuando además la gente ya está mostrando mucha simpatía, está casi en el 40%, dice Le Figaro, la opción de Le Pen para llegar al Elíseo el año próximo. Toda la repercusión también de la muerte de Mari Carmen, la marcha en el día de ayer aquí en Madrid, y ya hay datos también de que tanto el Partido Popular y Vox juntos están ampliamente superando el 50% de los votos para el 29 de noviembre, por lo cual se haría claramente, los dos partidos tienen que llegar a un acuerdo de gobierno, de gobernabilidad en la legislatura y llegar a hacerse cargo de la Moncloa. Italia hoy se plantea tanto la República como Corriere della Sera. Si hay elecciones entre mayo o junio, le ponen cada diario una fecha, y cierro con un dato, si se quiere, de color, que le agrega una explicación al hecho de que las familias, sobre todo en Europa, aunque en todo Occidente, no tienen hijos, ¿no? Cada vez menos hijos, y las familias que tienen, tienen un solo hijo. El Financial Times dice que hay otra razón nueva, que es que cuanto menos habitual se vuelve a tener hijos, es decir, cuando el de al lado, el vecino, tiene un solo hijo o no tiene, la gente copia esa forma de vida. Mirá, y también hay una especie de moda, ¿no? Así que es como una retroalimentación del hecho de no tiene él, no tengo yo.
1: Bueno, querido, vamos con Mike.
6: Abrazo. Adiós.
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1: Me voy con el Fino Martínez al tránsito. Buen día, Fino.
8: Eduardo, muy buenos días. Hay marcha intensa, pero algo más fluida en la autopista Panamericana. Desde el norte, en la avenida General Paz, los primeros retrasos se dan entre Mataderos y la zona de Villa Devoto en dirección al Río de la Plata, y en toda la autopista que le tiene hay marcha lenta hacia el centro porteño. También en la autopista del oeste, demoras que van de Ituzaingó hasta la zona de Aedo, luego fluye. Está por el momento fluida también la autopista Perito Moreno y La Plata a Buenos Aires. En la ciudad hay reducción por un accidente en la avenida La Plata, en el cruce con Pedro Goyena. Y en minutos, a partir de las 7 de la mañana, se van a liberar los molinetes en la estación Juan Manuel de Rosas de la línea B de subtes por una protesta de Metro Delegados. A esta hora, trenes subtes todos están operando con normalidad.
1: Bueno, muy bien, señores. Faltan 7 minutos para las 7 de la mañana y nos metemos en las efemérides.
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1: Bueno, muy bien, doctor.
2: Muy bien, hoy es el día de San Héctor Valdivieso, es el primer santo argentino. Muy bien. Ahora, yo tengo una duda cruel, porque mañana es un cumpleaños. ¿Celebramos o no celebramos? El cumpleaños de Cari, nada menos, mañana. No se puede decir nada hoy.
3: Trae mala suerte.
4: Lo festejamos el lunes.
1: Lo celebramos el lunes.
5: No, tampoco el lunes. Es mala suerte.
6: Le mandamos mensaje.
5: El cumpleaños se festeja el día del cumpleaños.
1: Muy bien.
6: Así, vamos toda la casa,
3: Karina. Es porque el tuyo también cae.
5: No importa.
2: Muy bien, hoy hubiera sido el cumpleaños de Beatriz Salomón. Le recordamos con cariño. Es el cumpleaños de Burruchaga. Hoy lo hablamos
4: por Jorge.
5: El hijo es un fenómeno jugando al tenis. Un fenómeno.
4: Román
5: Burruchaga.
4: Y Jorge, un crack. Jorge fue un fenómeno.
5: Entrena en el Buenos Aires Lawn Tennis. ¿Ah, sí? Sí. Un fenómeno.
4: Muy bien. Ayer en Buenos Aires, hay que decirlo, nos olvidamos. Ayer en Buenos Aires la cumplió 100 años. La cancha. Yo estoy loco.
5: A mí, yo vi un... ¿La cancha de qué? ¿La cancha central del Buenos Aires, sí, de tenis? Claro. Ah, sí, eso sí, sí, sí.
4: Así que un saludo grande para ella que lo nombraste.
5: Por supuesto, para todo el club.
2: Dale. Día Mundial del Correo. ¿Te acordás del buzón?
5: Sí, claro, obviamente.
3: Qué lindo.
5: Ahí en Recoleta hay todavía un buzón.
2: Queda ahí un buzón.
4: ¿El de la biela?
5: El de la biela, exactamente.
2: El asunto es que antes uno esperaba la carta y ahora si no te contestan el WhatsApp en 15 segundos. ¿Qué te pasa? ¿Estás peleado conmigo? No me quieres más.
5: Tal cual.
3: Clavó el visto.
2: Bien. Es el Día Mundial del Huevo.
4: Sí, señor.
3: Sí.
2: El Día Mundial del Huevo, quiero recordar. Rolo.
4: Por favor.
2: No. Bueno, usted. Después vamos a hablar quién nació primero, el huevo o la gallina. Hay dos opciones, una la de Rolo y otra la. Yo tengo otra para explicar. Uh-huh. Bueno, el huevo se puede comer, Eduardo. Se puede comer uno tranquilamente todos los días. Hay evidencia de que hasta dos no hay problema. El asunto es cuánta grasa consumís en el día. Si consumís mucha grasa y agregás huevo, estás consumiendo un poco más de grasa. Pero el huevo en sí mismo no es una grasa que sea especialmente... No es especialmente mala. Ahora, si uno tiene colesterol, tiene que charlarlo con su médico e ir chequeando la cantidad de colesterol en los análisis. Es bueno para el músculo, para el cerebro, para la vista. Y bueno, y finalmente te quiero decir... Un día como hoy, un meteorito cayó sobre un Chevrolet de 12 kilos en Nueva York, el año 56. Y el hombre había comprado el auto por $300 y se lo compraron por 10.000. Y el meteorito también lo vendió no sé cuántos miles de dólares. Lo hizo pelota el meteorito.
4: No,
2: mira. Así que bueno, el tema del huevo. ¿Qué nació primero, el huevo o la gallina?
4: Para mí nació primero el huevo. Yo no me imagino a Adán con dos gallinas colgando.
2: Bueno.
4: Es difícil imaginárselo, ¿no?
2: Desde el vista prehistórico.
4: Me vino la imagen. Claro.
2: Desde el punto de vista prehistórico, había huevos antes que gallinas. O sea,
4: claro,
2: que
4: ¿el dinosaurio huevo de dónde nace? De un huevo.
2: De un huevo.
4: Claro.
2: Bueno, cuando yo era chico era muy famoso. Hoy no lo es tanto, pero en 1922 nacía Mario Clavel.
4: Grande. Un romántico.
6: Un romántico, exacto.
2: Abrace más y escucha esto.
7: Que en la vida no hay nada mejor.
3: ¿Es para Desembarco esto?
4: No. ¿Cómo no? ¿Sí? En otra época sí. Hoy no.
2: Época, sí.
4: Hoy no levantan ni
5: la cortina. En otra época sí, claro.
6: Te dormí con esto. Sí.
7: Abrázame así.
2: ¿Qué más? Jack Brel, 1978, fallece.
7: No me...
4: Oublié
7: qui s'enfuit déjà.
6: De Champ.
7: Oublié le temps.
3: Très joli.
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5: Olivier.
4: Hay gente que la usó para el desembarco esta canción, me parece.
5: Sí, creo que sí, creo. Una vez la eligieron.
6: Y la bochamos.
5: No sé si no fue un oyente.
4: Sí.
3: El Eduardo francés.
5: Oh la la.
7: No me quito pa.
5: Merci
7: beaucoup.
6: A la pipetua.
7: No me quito pa.
3: Una croissant.
5: ¿Qué más?
2: Hoy hubiera cumplido 86 años John Lennon. El mismo día que nació su hijo, John Lennon.
6: Uy, este pibe va a andar,
4: ¿Vos sí que tiene futuro?
6: Este pibe la va a romper. Está con unos amigos en Liverpool.
5: Dicho lo cual, nos vamos a ir al informativo y en la próxima media hora hacemos el desembarco. ¿Eh? ¿Te parece? Estamos a segundos de las 7 de la mañana.
8: Recordamos, Eduardo, ya que estábamos con el francés,
3: sí.
8: El recuerdo de Tito Lecture cuando Monzón va a recibir el premio. Lo único que tenés que decir, Carlos,

0: A recibir el premio Carlos Monzón y en vez de decir merci beaucoup dijo pipí cucú.
1: No.
2: Grande Carlos.
3: Grande Carlos.
2: Pipí cucú.
3: Qué genio. Bueno, señores, informativo, temperatura y pronóstico del tiempo en estos momentos.
1: Temperatura en la ciudad de Buenos Aires, 11 grados 8 décimas, la humedad 90%, cielo cubierto. Y el pronóstico indica, Eduardo, la probabilidad de lluvias aisladas por la tarde, por la noche también, y la temperatura máxima estimada, 17 grados.
3: Bueno, feliz despertar a los de las 7 de la mañana. Gracias por acompañarnos, gracias por elegirnos todos los días. Señores, noticias, dos minutos.
4: Daniel Sapsay, me encantaría... Meme quito pa.
3: Un famoso, muy bien. Mirá, Sapsay.
5: Buenos días, soy Lori Sanata y.
3: Lori Sanata también.
5: Joven era muy melancólico y estudiaba francés, así que me quedó el Meme quito pa de Jacques Brel.
3: Mirá.
6: Meme quito pa.
3: Mirá vos.
7: ¿Qué tipo de nivel, no?
1: Qué solicitado, ¿no?
3: Sí, sí, sí.
1: ¿Ustedes hicieron un ranking de las canciones más pedidas para el desembarco? ¿Se ha puesto número uno?
3: No.
7: Lady Reg es uno, el de Chris de Berg, ese es uno que es muy que salió mucho.
3: Bueno, lo de Supply.
7: Fuego de noche, nieve de día.
8: Ricky Martin. Este
3: sí. Temas de Air Supply.
1: Sí.
3: De Eagles. De
8: Ricky Martin.
1: Los más pedidos.
3: No, de
1: los
3: Billy pedidos. Joel.
1: Luis.
3: Los bochamos después por trillados.
1: Ah, okay, claro. Okay.
7: Este salió como piña, el de Ricky.

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2: Llovizna en Capital Federal y Gran Buenos Aires, la temperatura 11 grados 8 décimos. AISA cambia de manos. Un consorcio privado ofertó 340 millones de dólares, un fondo de inversión neerlandés, empresarios argentinos y una operadora brasileña. Integran el grupo que presentó la oferta más alta por el 90% de AISA. La propuesta incluye inversiones millonarias para ampliar y renovar los servicios de agua potable y cloacas. La Corte analiza un nuevo fallo sobre la compra de tierras por extranjeros. El máximo tribunal estudia la controversia por las restricciones a la adquisición de campos por inversiones extranjeros. La discusión se reavivó tras una sentencia que dejó vigente la derogación de los límites establecidos por la Ley de Tierras. Polémica por las reservas de oro. La Auditoría General de la Nación denuncia pérdidas millonarias y el Central las rechaza. La AGN calculó una pérdida de 1.023 millones de dólares en operaciones financieras vinculadas al oro durante 2025. El Banco Central contradijo esa interpretación y afirmó que el resultado neto de su posición en ese metal fue positivo en 2.505 millones de dólares. El Nobel de la Paz para una abogada sudafricana anti-apartheid. Se trata de Nabi Pillay, quien defendió a opositores al régimen racista en Sudáfrica, entre los cuales estaba Nelson Mandela. Nabi Pillay tiene 85 años y el Comité de Oslo la consideró por sus esfuerzos para promover la paz y el derecho internacional. El Nobel destacó el compromiso de Nabi Pillay con los principios jurídicos universales y su sólida brújula moral han sido constantes a lo largo de su dilatada trayectoria profesional. Nabanetem Pillay es una prestigiosa jurista que desempeñó en el Tribunal Penal Internacional para Ruanda y fue alta comisionada de la ONU para los Derechos Humanos.
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2: En la inestable Buenos Aires saludamos a Fernando Martínez.
3: Buenos días, perdón, hay marcha intensa, pero algo más fluida en la autopista Panamericana, algo de retraso en la General Paz a la altura de Villa Devoto, de Liniers en dirección al río, y está muy cargada la autopista del Oeste. Atención, recordamos que a partir de estos momentos se liberan los molinetes en la estación Juan Manuel

0: De Rosas de la línea B por una medida de Metro Delegados. En cuanto a los servicios, están operando horario.
1: Estamos en Puerto Iguazú, Misiones, en la 101.9, alerta naranja por tormenta, 19 grados 4 la temperatura, aquí, en Capital Federal y Gran Buenos Aires, cielo cubierto, llovizna, la temperatura 11 grados 8 decimos y la humedad 91%.
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8: Martín Esteban, buen día.
9: ¿Cómo estás, Adriana? Buen día para vos, buen día para todo el equipo.
10: ¿Qué tal?
9: Buen arranque de esta jornada del viernes.
8: Igualmente,
9: bueno,
8: para
9: todos
8: vos.
9: Todos los ojos puestos, bueno, gracias, negra. Bueno, todos los ojos puestos sobre la evolución de las lluvias, ahora sobre el litoral norte argentino. Claramente, los últimos 8 días agregó varios milímetros sobre el área sembrada con trigo y esto ha hecho recuperar el cereal. De hecho, la Bolsa de Cereales de Buenos Aires indicó ayer por la tarde que el trigo está evolucionando en su etapa final de desarrollo con el 91% de condición hídrica adecuada. El 64% del área triguera está en condición buena, excelente. Lógicamente, todavía se sigue peritando el impacto negativo de las heladas. Hay lotes que fueron perjudicados, al que le tocó granizo también, pero las primeras estimaciones de rendimientos están superando los promedios de los últimos 5 años. Es decir que la cosecha de trigo, que va a arrancar sobre fin de año, puede ser una de las más importantes también de los últimos años. Bueno, venimos de un mercado norteamericano muy relajado porque la soja cayó $4 ayer en Chicago, $472 promediando, 560 mil pesos la tonelada en Rosario. Así que veremos qué pasa más tarde, negra.
8: Muchas gracias, Martín. Hablamos más tarde.
9: Hasta luego, chau.
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0: las 7 de la mañana con 13 minutos. 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
0: La temperatura en la ciudad, 11 grados 8 décimas, la humedad 90%, tenemos cielo cubierto, la visibilidad de 9 kilómetros reducida por llovizna y se espera para este día viernes una temperatura máxima de 17 grados. Lleva paraguas, probabilidad de lluvias aisladas por la tarde y por la noche.
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3: Afortunados días, amigos. Edición extra de la Danza de la Fortuna, recordamos. Quiniela de la ciudad de la cabeza, 4.534.
4: La cabeza.
3: En la provincia de Buenos Aires. Pierre poniendo el primero en la pizarra, 6.859.
4: Las plantas.
3: En Córdoba, 4.553.
4: El barco.
3: Santa Fe, 3.625.
4: La gallina.
3: Entre Ríos, 6.873.
4: El hospital.
3: Mendoza, 6.430.
4: Santa Rosa.
3: Y en la tómbola de Montevideo, querido Eduardo, sí. El 165.
4: El cazador.

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2: Qué lindo, hoy es viernes, mañana no hay clase, yuhu. Y le mandamos un beso grande a las diosas de Greta y Lucía.
3: Somos Greta y Lucía.
2: Mira vos.
3: Y estamos yendo a la escuela.
2: Un corito hacen. El coro, Greta.
4: Beso, Greta, Lucía.
5: Y sigan dejando mensajitos, que los escuchamos. Sí, a las diosas, a los coros, cantando, los que quieran. 11-3-0-0-3-0-7-90.
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2: Bueno, a las 7:17 minutos en todo el país, actualizamos los títulos, Negra.
5: Como no, todo lo que vos tenés que saber antes de salir de tu casa. La jurista sudafricana Navanetein Pillay ganó el Premio Nobel de la Paz 2026. Pillay, de 85 años, fue alta comisionada de las Naciones Unidas para los Derechos Humanos de 2008 a 2014. Además, fue la primera mujer en ejercer la práctica del derecho en Natal, su provincia de origen, en 1967. La inflación porteña tuvo una leve aceleración en septiembre, pero se mantuvo por debajo del 2%. Amplía Willy Laborda.
8: Fue de 1,8% en los primeros 9 meses del año, acumula un alza del 23,7%. En la variación interanual, el indicador llegó al 32,9%.
5: Un violento aluvión arrasó Chile y el gobierno declaró la zona de catástrofe. El torrente de barro y piedras arrasó vehículos, inundó clínicas, viviendas y negocios.
2: Fue tremendo, tremendo, tremendo. Las imágenes son tremendas.
5: Obligó a rescatar pasajeros del techo de un colectivo. Sí. El presidente José Antonio Kast movilizó a su gabinete tras una semana de lluvias que rompieron récord históricos. Sí. Juicio por la muerte de Maradona. La fiscalía pidió 12 años de prisión para Leopoldo Luque y 8 para Agustina Kosachov. Amplía el doctor Yesi.
9: Así es, Adri. En el inicio de la etapa de alegatos, la fiscalía presentó ayer un pedido de pena. Leopoldo Luque, 12 años. Nancy Forlini, coordinadora de cuidado domiciliario, 10 años. Agustina Kosachov, 6 años. El resto, una pena de 6 años para abajo. La diferencia central en la acusación fiscal de Patricio Ferrari y Cosmir Ibarren estuvo en que, para Luque, Forlini y Kosachov, la fiscalía sostuvo un hecho de homicidio simple con dolo eventual. Pena expectativa 8 a 25. En cambio, para Díaz, Perrón y Almirón, una pena menor por homicidio culposo. A Agustina Kosachov, la psiquiatra también se le atribuyó falsedad ideológica. El martes próximo arranca los alegatos de las querellas.
5: Condenan a perpetua a la madre de Aralí Vivas, al padrastro y a un amigo. La justicia de San Francisco dictó la pena máxima para Rocío Rauch, Ezequiel Simeone y Cristian Varela, culpables de abuso sexual agravado y homicidio criminis causa de la niña de 8 años en la localidad cordobesa de Brickman, ocurrido en noviembre de 2024. La justicia dejó firme el decomiso de bienes que están a nombre de Máximo y Florencia Kirchner. La Cámara de Casación rechazó el planteo que el diputado formuló junto a su hermana para impedir que se avance sobre las casas, terrenos, hoteles y departamentos anotados a nombre de ambos. Son propiedades pasibles de ser decomisadas en una segunda etapa como parte de la condena contra Cristina Fernández de Kirchner por la causa Vialidad.
2: Exacto.
5: Torneo Clausura, fecha 12. Boca juega en el Kempes ante Instituto con el objetivo de subirse a la punta de la tabla anual. Amplía Leandro González.
10: Exactamente, Negra. A partir de las 19:30 horas en el Kempes y con hinchas visitantes, La Gloria, que es el puntero de la zona A,
4: optó por salir de Alta Córdoba para contar con una buena recaudación porque habrá una multitud de hinchas de Boca. Un gran partido de viernes que además importa mucho en la tabla anual, porque si Boca gana será puntero, al menos hasta que el domingo juegue Independiente Rivadavia contra Rosario Central. Hoy Boca está a 2 puntos de la Lepra Mendocina, y ojo que Instituto está a 6 puntos, está muy bien ubicado el equipo de Diego Flores, por eso la relevancia de este partido, porque Boca si gana se puede ir a dormir puntero de la tabla anual. Veremos qué equipo pone el Vasco Robarrena, podría cuidar a algunos jugadores, porque más allá de lo importante que es el partido de hoy, la prioridad de Boca es la serie de la Copa Sudamericana que arranca el martes que viene con Vasco da Gama en la Bombonera, pero de cualquier manera, Edu, Boca va a poner un 11 competitivo, reitero, para irse de la docta como líder de la tabla anual, por lo menos hasta el próximo domingo.
10: Muy bien, 7:21, Fino Martínez, estoy con vos, el tránsito.
11: Sí, Eduardo, un fuerte accidente se registró en la ruta 9, en la zona de Campana, en el kilómetro 77, un camión que chocó de atrás a un colectivo que estaba detenido con desperfectos mecánicos. Están trabajando, se corta el carril derecho y parte de la banquina. Por el momento, una sola persona resultó herida, pero están trabajando los peritos en estos momentos y sí afectan parcialmente el tránsito. Repito, ruta 9, kilómetro 77 en la zona de Campana, sentido a Rosario es esto, mientras que en los ingresos a la ciudad de Buenos Aires el tránsito está fluido. En La Plata, Buenos Aires, algo de retraso a partir de Dock Sud, empieza a cargarse la Panamericana, pero sin la congestión habitual de los días previos. Y en cuanto a los servicios, trenes, subtes a horario.
10: Bueno, muy bien. Mercedes Ninzi, buen día. ¿Dónde estás?
12: Hola, hola, Eduardo, buen día a todos. Estamos en la estación, en la línea B, en la cabecera de la B, acá en la estación Rosas. Los metro delegados están liberando los molinetes. El que está al lado de la puerta es de la carbonada, que le está diciendo a la gente que pase, que no pague. Recién hubo un momento tenso porque vino un policía a pedirle que se identifique. Y bueno, ahora ya hay 4, de la carbonada decía que le pregunte a la empresa quién es y que él no le iba a decir, le iba a mostrar el documento. Bueno, a ver, buen día, de la carbonada, un minutito, estamos en vivo para Radio Mitre. ¿Por qué están liberando los molinetes?
13: Buen día, estamos liberando los molinetes porque la empresa continúa con los descuentos ilegales de salario. Supuestamente el día lunes se había comprometido a devolver los descuentos que había hecho en forma ilegal y lamentablemente no cumplió, solo cumplió con una parte, otra parte no los depositó. Así que estamos hoy realizando esta medida, pero no descartamos que tengamos que avanzar con otras que sí puedan llegar a afectar el servicio en las próximas horas o en los próximos días.
12: ¿Podría haber paro de subtes?
13: No lo descartamos, porque como decimos y explicamos desde hace años, el salario tiene un carácter alimentario. Nosotros venimos a trabajar para darle de comer a nuestros hijos. No puede la empresa, digamos, quitarnos ese derecho cuando venimos a trabajar todo el mes, ¿no?
12: Gracias, sí, acá lo escuchábamos entonces de la carbonada. Sí. Esta, digamos, con esta medida la gente está chocha porque no para el subte, no para el subte y está carísimo el subte, pero el tema es que cada vez que liberan molinete después ya sabemos que se viene el paro. Claro. Así que no da precisiones sobre cuándo podría ser el paro, ¿la semana que viene?
13: Lo vamos a discutir, definir con nuestros compañeros, pero es muy probable, insisto, nosotros necesitamos que nos devuelvan el salario que nos descontaron. Hay un fallo de la justicia que plantea justamente que la empresa tiene que dejar de llevar adelante esta actitud y devolver los salarios, y sin embargo ni siquiera la justicia ha respetado esta empresa.
12: El tema es que cuando hay un paro no se jode la empresa de moda, sino los laburantes, ¿viste?
13: Mira, nosotros siempre decimos lo mismo, no nos gusta parar el servicio, de hecho lo paramos cada vez menos porque entendemos esta situación, venimos denunciando la crisis del transporte público, la presencia de asbesto que todavía no han retirado, pero no nos dejan mucha alternativa. Si yo llego después de trabajar 30 días a mi casa y mi hijo me pide un vaso de leche y yo le digo que no le puedo dar porque la empresa no me pagó lo que me corresponde, ¿cuál es la alternativa que me queda? Bueno, hay que preguntarle a EMOVA por qué hace esto. Tendrá muchas cosas que esconder, me parece, entre ellas los grandes negociados que hace con el servicio de subte, que además es carísimo, que no tiene ninguna relación con el servicio que se brinda y con el salario de los trabajadores, ¿no?
12: Bueno, ahí entonces estaba de la carbonada anunciando entonces, ahora hay liberación de molinetes solamente en la estación Rosas, ¿eh? De la línea B, me dice que por ahí iba a ser hasta las 8 de la mañana, pero a lo mejor se estira un rato más, pero el tema es que entonces la semana que viene podría haber un paro de subte.
10: Muy bien, gracias, Michita. Beso grande. 7:25 en todo el país.
2: Pobre gente la que labura, ¿no? Porque tenés el subte que no ande, tenés la línea del Sarmiento que para del sábado hasta el martes 13.
10: Claro, exactamente. Exactamente. Terrible. Bueno, muy bien, vamos con la apertura del desembarco.
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0: Bueno, muy bien, esta es nuestra apertura, querido Cornillot, lo tuyo.
1: Muy bien, con un silencio estrepitoso, largo con la primera canción, Eduardo. Siguiendo las instrucciones del jurado.
2: Bien, Doc, bien.
0: Muy bien, vamos, bien ahí. Lo bien que haces. Muy
3: bien. A los bife.
1: El trío de los hermanos. Life in 3D.
4: ¿Cómo? ¿Qué? ¿Qué cosa dijo?
1: Your head on my shoulder.
5: Johannesburg.
1: Your head on my shoulder. Poné tu cabeza sobre mi hombro.
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0: No, para mí no es.
4: Para mí tampoco es.
3: Ah, ¿cómo estás?
4: Negra.
3: No,
4: ¿vos te gustaba, negra?
3: Es lindo. Es lindo.
0: Bueno, no es para dejar marco. Lindo tema para bailar un lento, qué sé yo.
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4: Ahí está.
0: No, me parece bárbaro. El tema me parece bárbaro, pero no, no es de ese marco.
3: Dale.
0: Mildis.
3: Por favor, Eduardo.
4: 01.
2: Se viene un viernes negro.
4: Remontar, Albertito, vamos, vamos. No.
0: Bueno, Alberto querido, Mildis.
3: No.
1: Muy bien, Michael Martin
0: Murphy. Mil disculpas.
3: Sí, claro. Te pido mildis.
1: Exactamente. Quizás esta vez sí.
0: Sí, yo voy. Sí.
3: Vamos, vamos, que está aflojando. Vamos, dale.
4: ¿Vos lo probás?
3: Sí,
4: vale.
3: sí.
0: Eso es más fácil. Uno. En la tabla del once. En la tabla del once.
3: Dale,
0: no,
3: dale.
0: No, pero ese tema es divino.
4: Bien. Bueno.
3: Ah, vos también. Al final.
4: Uno, uno.
3: Unanimidad.
1: Guardé lo mejor para este momento, Eduardo.
3: Además, mirá la ventana. Nublado.
1: Para el final.
3: Me
0: encanta. Ah, negro,
1: lo mejor para el final, Eduardo.
0: Sí, claro, hoy. Claro.
3: Desembarco por todos lados. Ese.
4: A ver, pará.
2: Pará, negra.
3: Apaga las luces.
4: Rápido te
0: entregas.
3: Dale.
0: No, yo.
4: No, pero la negra es una
3: tarea. Sí, pero esto es fácil. Sí. Apaga las luces, dale.
2: Apaga y vamos.
4: Por ahí, ¿cómo terminó esta votación?
0: No sé, Willy, vos.
7: Yo lo quería escuchar, pero ya es. Mi voto pasó.
0: No. ¿Vos, negra?
3: Sí.
0: Para mí vale.
8: Dos, uno. Así como un consejo, dos, de amigo, retirate.
1: Tu voto es irrelevante.
4: Irrelevante.
3: Este es desembarco, doctor.
4: No, pero la verdad.
2: Atacó a uno de los jueces.
4: Ojo, este me parece que.
1: No, pero se lo digo bien.
3: Suena.
0: 2-2.
1: Se lo dije bien.
4: 2-2.
2: Yo no quiero meter púa.
0: Al pedo. La verdad.
1: Sí, ya determinó.
0: Un ataque al pedo.
2: Yo no quiero meter púa.
0: No, 2-2. 2-2.
3: Esta canción.
0: Que venía 2-1.
4: Ganaste una amarilla al divino botón.
0: Al divino botón. Por
3: suena
0: hablar.
3: A jabón chiquitito esta canción.
0: Exactamente.
2: Mira que yo no quiero meter púa, pero para mí. Acusó a uno de los jueces.
4: Es verdad. Dos, sí. Definí ahora, dale. La última.
1: Verano de amor.

0: pensando el doctor Feynman?
1: Yo, a mí no me gusta el 95.
2: Este es de cóctel.
3: ¿En contra? ¿Vos también, Adri?
2: Sí, este no me da.
3: Me da. Es dos abajo el señor Cormillón.
1: Bueno. Por más que diga que sí, la verdad, estoy en minoría, sí.
3: 2-3 terminó el partido.
1: Estoy más por el no que por el
3: 3-2 terminó abajo.
4: No terminó todavía.
3: ¿Cómo no terminó?
4: ¿Cuándo hiciste? Ya había empezado el pinche y tirar rodillas y vos tiraste otra.
3: Hasta las 11 vamos a seguir.
4: Es una más.
0: Hasta que no empate el dog, no terminamos.
2: Ah, bueno.
1: Y sí,
3: ¿qué tema es este, Albertito?
4: ¿Qué tema es? De Francia lo mandó. Está con sus shows en Francia y desde ahí lo mandó.
1: No, ¿cuál es el tema este?
3: ¿Qué tema es? No sabe porque se lo tira Mauro sin saberlo. No, eso no. Esto es 2-4. 2-4. Anulado. El pozo.
4: El idiota.
3: Felicidad con el otro delincuente, Mauro.
4: Todo por mi cuenta.
0: Denuncia contra Mauro Septier, operador de la emisora.
1: Por tramposo. 2-4 abajo.
3: 2-4 abajo. Partícipe necesario, Mauro.
0: Por Mauro Septier.
4: No, pero en un alargue inesperado.
1: No, sos un tramposo.
0: Entongado con Cormillón.
3: Tiraste un tema que no se ve ni cuál era, Albertito. No,
1: encima la van con el...
4: No, pero porque lo tiré con suspenso.
3: ¿Qué suspenso? ¿Qué se tira de Sarasa?
2: Él quería saber si vos sabías.
0: Titula Bonsantel.
5: Tramposo cierre de semana. Tramposo cierre de semana.
4: Pero espera, viejo, antes del cuando tocó el pito final,
5: yo llevaba la regla. Cuando ganás 2-1, te vas. Y hoy tenías que ganar como sea. Querías ganar el partido a la fuerza. Claro, y perdiste feo.
4: Claro, horrible. Con
5: trampas, sin saber los nombres.
4: Sí.
5: Lamentable, Doc.
4: Lamentable.
5: Con lo que te queremos, pero con lo que te queremos.
2: ¿Esa foto de Moria cuándo fue? Que el decorado se calla.
4: Esa foto es una foto privada.
2: Ah, bueno.
5: Privada que la están viendo.
1: Claro, bueno, elige Leandro.
5: Exactamente, Edu. Fui a la línea IESI.
3: A ver, bien.
5: Tema latino.
6: Hola, buen día. Cristian Castro.
5: Dame la llave de tu corazón.
3: Qué romántico.
1: Muy bueno.

0: Salo. Para ir a Piegari,
1: Antes de Piegari. Sí,
2: mándale. Vale a la bolsa.
3: Muy bueno.
0: Cristian tiene grandes temas,
4: Es un grande Cristian.
2: Bien ahí,
4: Lo amo.
2: Querido Carmichote.
3: Muy bien.
0: Barone le gustó, ¿no?
2: Sí, aprueba Barone.
0: Víctor, usalo para alguna conquista, ¿eh? Vamos, con todo, ¿eh?
2: Con cuidado, usalo, Barone.
0: Con cuidado, Barone.
3: Tranquilo,
0: Barone.
1: Letal.
0: El tiburón le dio sangre, ¿no?
1: Vamos, Víctor,
4: ¿Quién me cae mejor, Cristian Castro o Luis Miguel?
0: Ah, Luis Miguel por escándalo, pero Cristian tiene buenos temas.
3: Sí, tiene buenos temas. Bueno, vamos con un oyente.
5: Hola, buen día. Esta canción es para el programa de Eduardo Feynman. Propongo The Earth Wind and Fire, After the Love Has Gone. Deep inside
3: we knew our love was. Uy, qué lindo tema es este.
0: Muy bueno,
3: Qué lindo tema. Pay no mind to the past.
4: We knew love would last every night. ¿Da para parar?
3: Sí.
4: ¿Qué
3: da? Temas. Yo lo agarro con.
4: No, porque las luces no se apagan con cualquier. Ah, bueno, chicos, perdón.
3: El besanuca.
6: Los puts, P-U-T-O.
0: Gran semana del besanuca,
4: ¿Quieren que nos vayamos?
3: Es lo que tenía a mano.
4: Nos vamos todos y lo dejamos,
3: Yo agarré lo que tenía a mano.
0: El besusqueiro. Un poroto Luciano Blackis al lado tuyo. Que Luciano es con el sécano.
3: Mirá que cambiar de equipo a esta edad.
2: Pero qué, bueno, un papancito, ¿eh?
4: Nunca es tarde, Edu.
0: No. Hay que probar pobre, todo, ¿no?
3: Bueno, un famoso.
2: A ver.
7: Soy Vieito Rubido, director del debate de Madrid.
3: Vieito España.
7: Todavía hoy me conmueve la canción de Carlos Santana, Samba Patín.
3: Sí, señor. Sí, señor.
2: Viene Vieito. Viene Vieito.
3: Bien elegido.
8: Esto es una maravilla.
0: Vale.
2: Joder.
8: Vamos a desembarcar.
2: Es imitador Adri, Rolito.
8: En algo, tiene que decirlo.
2: Que no se nos caiga en el desembarco, ¿te acuerdas? Sí. Se hizo famoso Vieito en Buenos Aires, en Argentina.
3: La que habla parece más de Venus que de...
0: Sí.
8: ¿No? Hola, Eduardo. Que tengas buen día.
3: Vale. Esa guitarra la hace hablar.
2: Sí, fenómeno.
9: La verdad que está para darle todo el
3: día. Samba para ti. Bueno, Rolo, querido.
0: Bueno, esto es la hermosa Formosa.
2: Ah, no fuimos hasta Formosa. Claro.
0: Gildo y Fran, ahí. Claro, ya estaba Gildo.
2: En ese entonces ya estaba.
0: Siempre estuvo.
2: Siempre estuvo.
0: Claro. ¿Por qué mandato iba al maestro?
1: Qué ladrón.
0: Gildo sigue, el país no sé. Bolinches como Bambú.
1: Sí.
0: Y Loft Disco.
2: ¿Cómo?
0: Loft. Loft.
2: Ah, mira vos.
0: Y un tema de unos grandes indiscutidos.
2: ¿De quién?
0: Trocha Angosta.
2: Oh, un gran. Ah, temazo este.
3: No, Dios mío.
2: Sí. Este es de la década del 70, ¿cuándo es? Por eso amor te llamo. Acordar,
0: Vos escuchás la letra.
1: Sí, está bueno.
2: Temazo, escuchá. Vos lo escuchabas también cuando eras chico, Edu.
0: No.
2: Sí, la radio, poníamos la radio del auto que se encendía. No. Se encendía así.
3: Claro, música en libertad.
2: Claro. Exacto.
0: Mogol Tops. Sótano Beat.
2: Claro. Había cuatro canales de televisión.
0: No lo veo a Edo escuchando Trocha Angosta, pero ni. Sí. No lo veo a Edo escuchando Trocha Angosta. Ya con el nombre.
3: No.
0: La ancha le gusta.
2: Trocha.
3: El Belgrano carga, sí.
2: Acá todos los amigos aprueban, ¿eh? Aguguito.
0: Sí, por supuesto.
2: Barones dice ayer pomada, hoy Trocha Angosta.
4: ¿Viste? ¿Cómo estamos,
2: Todo atento.
0: Barones se sube a todos los furgones también.
3: Barones, cualquier estación le cabe.
0: Trocha Angosta, Cristian Castro. Capital y provincia se van.
1: Como los jueves del Puloy.
2: No, guarda,
1: Hacemos los jueves del Puloy con.
0: Los jueves del Puloy.
1: Recordados.
0: ¿Por qué los jueves del Puloy?
1: Porque salían todas las chicas que estaban durante toda.
2: No, guarda.
0: ¿Ando las casas?
1: ¿Sabe cómo salía, no?
0: Bueno, Trocha Angosta, Eduardo, tema de 1972, Te quiero, pero me arrepiento.
1: Temazo.
0: Está catalogado como el único grupo de música beat. Beat. Andá a chequearlo a la gira. De la Argentina, que comenzó en el año 1969, telonero de Serrat en la cancha de Vélez y de Gloria Gaynor en la cancha de Central.
10: ¿Qué tal?
0: No. Y participaron en algunas películas, como por ejemplo El extraño de pelo largo.
10: Sí, señor. Peliculón.
0: Trocha Angosta.
10: Un grande.
2: Bueno, muy bien.
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12: Eduardo, sí. Lo dijo el querido Juan Dillon, el Pentágono ya anunció que será televisado el fusilamiento de Nidal Hassan. Así que ya están conociendo a la televisión norteamericana, ya están buscando los sponsors para el fusilamiento. Estarían Bad Bunny, Taylor Swift cantando.
2: Tanto. Y los drones de Jean Corsegu.
12: le dijeron a Nidal Hassan, ¿cuál es su última voluntad? Y él dijo que el fusilamiento lo organiza el Chiquitapia.
2: Tanda. Alguien tiene que decirlo.

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2: Bueno, muy bien, vamos a ir recorriendo provincia por provincia porque las provincias van a adelantar las elecciones. Ya lo anunció Puyaro, que va a adelantar las elecciones. Es muy posible que en febrero, 14 de febrero, sean las elecciones también en Neuquén. Mendoza, en algún momento también, aparentemente, va a adelantar elecciones. Quien pinta como gran candidato, por lo menos para una interna o paso, no sé si va a haber paso o no en Mendoza, ahora lo vamos a hablar, es Natalio Mema. Natalio Mema es el ministro de Gobierno, Infraestructura y Desarrollo Territorial de Mendoza, y él está al frente de una superestructura ministerial que unifica áreas estratégicas de ese ejecutivo de Mendoza. Conduce la agenda de obras públicas, de servicio, de transporte, de desarrollo territorial. Es un hombre joven y que dicen es el candidato elegido para gobernador o competir contra Petri, qué sé yo, si hay unas PASO con la Libertad de Avanza. Lo vamos a hablar con él. Natalio, muy buen día. ¿Qué tal? ¿Cómo le va? Un gusto muy grande.
3: Hola, Eduardo. ¿Qué tal? Buen día. Muchas gracias. El gusto es mío también.
2: ¿Qué edad tiene Natalio?
3: Cumplí 40 años este año, febrero.
2: O sea, un sub 40. Muy bien, muy bien. Es la nueva política, digamos.
3: Sí, a ver, me toca desde hace ya 11 años estar en la gestión. He venido pasando por distintas áreas. Estuve en el Ministerio de Hacienda, estuve en Economía, estuve en Energía. Y como decías, ahora englobando infraestructura, gobierno, transporte, acá en la provincia, porque digamos desde que nosotros estamos gobernando ya desde finales del 2015 hemos achicado mucho la estructura política, somos pocos ministros y estamos abarcando muchas áreas y bueno, hemos venido en un proceso de eficientización del Estado, digamos, progresivo. La verdad es que en ese sentido sí tengo 40 años, pero llevo ya un buen tiempo relacionado con la gestión pública, ¿no?
2: Claro. Natalio, ¿cómo está la provincia?
3: A ver, la provincia en sí está ordenada fiscalmente, digamos, hoy de las pocas provincias del país que nunca tuvo un default, por ejemplo, y estamos con un plan de obra pública de más de 1.000 millones de dólares, pero en definitiva lo que nos está pasando es lo que le está pasando a todo el país, ¿no? O sea, estamos, afortunadamente a nosotros como provincia nos encuentra ordenado, pero estamos en una transición económica en cuanto a nuestro sistema productivo está en esa transición.
2: Golpeado.
3: Y tiene algunas complicaciones, ¿no?
2: Golpeado.
3: Sí. A ver, tiene complicaciones de distinta índole. Primero, por los cambios mundiales que hay, ¿no? Yo creo que estamos viendo crisis en la industria automotriz alemana, en la industria textil italiana, no estamos afuera de esa situación. Y luego, porque, bueno, después de tantos años de distorsiones, Mendoza es una economía muy diversa, con muchas pymes, que requiere reglas claras a nivel económico, y venimos de un desastre de tantos años. Obviamente, cuando esto tiende a normalizarse, empiezan a aparecer los desafíos de productividad, ¿no? Y de eficiencia. Uh-huh, uh-huh. Y estamos en esa transición también, ¿no?
2: Uh-huh. ¿Y cómo es el día a día de la gente en Mendoza?
3: A ver, nosotros tenemos, como te decía, distintas realidades. Tenemos 4 bases, tenemos una parte muy importante agrícola, agroindustrial. Tenemos la segunda destilería más grande del país y la más moderna. El 75% de lo que produce Vaca Muerta y queda en Argentina se refina en Mendoza. Por lo tanto, tenemos distintas realidades, ¿no? También tenemos, como vos bien sabés, vinos premium, pero también somos los productores del 70% del vino que se produce en Argentina. Entonces ahí tenemos distintas realidades dentro de la industria del vino también. Ustedes saben que ha habido una caída marcada en el consumo de vino a nivel mundial y a nivel nacional también. Digamos, Argentina, a diferencia del resto de los países vitivinícolas, el 80% de lo que se produce se consume internamente. Y venimos de los años 70 de 90 litros por persona año a 13 el año pasado. Entonces, bueno, eso es todo un desafío, ¿no? Porque tenemos como te decía, vinos muy premium y tenemos también vinos de muy buena calidad, pero en más volumen. Entonces, hoy, por ejemplo, tenemos buenas noticias en tanto y en cuanto han aumentado las exportaciones en general, las de vino en particular, y eso nos va generando alguna reactivación, pero bueno, nosotros estamos concentrados en poder acompañar al sector productivo a poder llegar del otro lado del puente, ¿no? Que creo que es lo que estamos intentando todos los argentinos, pasar y acomodarnos a una economía normal, distinta, con reglas claras, pero que todavía le falta financiamiento, pero que todavía tiene incertidumbres y que obviamente tiene un desafío de productividad enorme. Por lo tanto, nuestro día a día va por ahí, digamos, va por un conjunto de pequeñas empresas, de muchos trabajadores del sector privado que están con una... A ver, la crisis de consumo también la tenemos nosotros en nuestra provincia, la tenemos en nuestra zona comercial, digamos. Pero bueno, también eso es producto de que hoy también, digamos, muchas personas pueden acceder al ahorro, ¿no? Que antes no se podía. Y a Mendoza el cepo cambiario le ha hecho muy mal. Le ha hecho muy mal en números, ¿no? Se nos han caído las exportaciones. Nosotros tenemos más de 750 empresas que exportan en Mendoza.
2: A las miércoles.
3: Entonces, bueno, nuestro desafío es que eso aumente, que esas empresas se mantengan y tengan mucho más acceso al mundo. Digamos, esta Argentina inserta en el mundo, a Mendoza le genera muy buenas expectativas, sí, pero lleva un tiempo. Entonces, bueno, tenemos que acompañar en ese tiempo, ¿no?
2: Natalio, ¿van a adelantar las elecciones?
3: Nosotros por ley las tenemos divididas a las elecciones. Okay. Tanto las municipales de las provinciales y las provinciales de las nacionales. Pero hay una facultad que tiene el gobernador hasta un determinado plazo para unificar con la nación. Así que esa definición todavía no está tomada, pero por ley hoy son elecciones en épocas distintas.
2: ¿Y la idea es adelantar o ir junto con la nacional hasta hoy?
3: Por hoy la ley está en una elección distinta. Okay. y como de vuelta, hoy si nos mantenemos así, esa es la realidad, pero hay una facultad que le da la misma ley al gobernador en algunos casos de poder unificar con Nación. Esa definición todavía no está tomada.
2: No está tomada. A ver, ¿habrá paso sí o no en Mendoza?
3: En Mendoza también hay paso por ley. Entendemos que vamos a continuar con el sistema de pasos, sí, las pasos provinciales. Por ahora no hay ningún proyecto en contrario, digamos, y obviamente que si se resuelve que no hagan paso, vamos a ver qué termina sucediendo a nivel nacional. Son todas definiciones que hay que tomar este año, porque nosotros somos defensores de que el año electoral no podemos cambiar las reglas, ¿no?
2: Obviamente. ¿Paso con Petri o van a competir mano a mano por distintos lados?
3: A ver, nosotros venimos del año pasado a hacer un buen acuerdo con la Libertad Avanza.
2: Claro.
3: En el cual fuimos solo cuatro jurisdicciones, ¿no? Fue Entre Ríos, Ciudad de Buenos Aires, tres, y Mendoza, a las que llegamos a un acuerdo el año pasado.
2: Y le fue muy bien.
3: Y la verdad es que tuvimos una buena performance. Sí, mira que Mendoza tiene la particularidad de que hace mucho tiempo ya tenemos la lista única, que ahora la tiene Nación, afortunadamente. Entonces eran dos urnas con dos boletas distintas, digamos. Ya no está el efecto arrastre clásico que lo vemos en muchas provincias y que en nuestra provincia sucedió durante muchos años, que la gente votaba la categoría que estaba arriba y abajo se metían varios. Acá hubo dos urnas, una urna con la boleta nacional y otra urna con la boleta provincial, y las dos boletas anduvieron muy bien, digamos, estuvimos arriba de los 50% de los votos. Claro. Por lo tanto, nosotros aspiramos a mantener esa alianza y obviamente dirimir con quienes están haciendo, digamos, la negociación política dentro del gobierno nacional, de la Libertad Avanza. Veremos y definiremos cómo se va a dar, qué oferta electoral vamos a dar, pero entendemos básicamente que en Mendoza, una provincia productivista, como te decía recién, te la definía en su perfil económico, bueno, aún con las dificultades que también te relataba, la gran mayoría de las personas queremos que haya un rumbo económico definido y creemos nosotros que tenemos que poner eso por encima de las diferencias, ¿no? Y así hemos venido trabajando. Las candidaturas todavía no se definen. Sí.
2: En la cercanía de Cornejo, a mí me contaron que usted es el candidato.
3: Bueno, yo vengo trabajando ser gobernador con él. A mí me encantaría ser gobernador, sin duda, pero es por lo que te contaba al comienzo, ¿no? Por todo lo que venimos haciendo en la provincia, ya me ha tocado recorrer distintas, digamos, el Estado desde adentro, me ha tocado conocerlo bien y me ha tocado transformarlo mucho. Y creo que estamos en el medio de muchas transformaciones. Yo te puedo contar algunas, por ejemplo, en materia de justicia, en materia de seguridad, en materia de transporte, en materia de infraestructura. Nosotros venimos generando, por ejemplo, una baja de casi un 70% de la conflictividad laboral, porque agregamos una oficina de conciliación, en la cual, antes de que lleguen a juicio las causas laborales, se concilian en la provincia de Mendoza, y esa conciliación tiene un 80% de efectividad.
2: Es mucho más rápido.
3: Hemos bajado, por ejemplo, claro, los desalojos en Mendoza duran 5 meses, 6 meses. Los juicios, las sucesiones y los juicios civiles, que antes duraban 5 o 6 años, hoy duran 2 años, 1 año y medio. Hemos puesto audiencias orales incluso en la justicia civil. Entonces hemos ido agilizando todo lo que es competencia de la provincia, los hemos ido reformando y estamos continuando por esa línea. Lo hemos hecho también en el sistema de salud, en el sistema, por ejemplo, nosotros tenemos un presoducto, digamos, en materia de poder judicial penal. ¿Eso qué significa? Que pusimos la fiscalía enfrente de la cárcel, por lo tanto ya no hay que hacer movimiento de personas ni de 5 o 6 patrulleros cada vez que una persona queda detenida, pasa por debajo del edificio y llega directamente se aloja en la cárcel. Y eso nos ha hecho ahorrar muchísimos recursos y tener mucho más policías en la calle donde tienen que estar y no tanto cuidando a los presos. Uh-huh. Bueno, hemos ido en una serie de reformas en las cuales me ha tocado protagonizar en muchos de esos aspectos y en otros tantos pensarlas, diagramarlas. Y bueno, y formo parte de un equipo. Yo, si bien tengo 40 años, el ministro de Hacienda es un poco más joven que yo, la ministra de Energía es más joven que yo. Uh-huh. Pero tenemos un equipo intergeneracional, digamos. O sea, también tenemos muchas personas con experiencia, con mucho más años, que venimos trabajando en la provincia y que la entendemos, que la recorremos, que la vivimos, que la gestionamos. Vivir en Mendoza te da una diferencia. Estar en el día a día ahí es importante y vamos a ver en qué terminamos. Hoy súper concentrado en esto que te decía, pero obviamente que las expectativas y las ganas las tengo, ¿no?
2: Natalio, muchísimas gracias. Un gusto conocerlo. Gracias.
3: Muchas gracias por el espacio, Eduardo. Hasta luego, que tengan buen programa.
2: Natalio Mema, es el ministro de Gobierno, Infraestructura y Desarrollo Territorial de Mendoza.
4: Eduardo, el kirchnerismo más duro, más fanático, no solo pide la, bueno, Cristina libre, sino también que pide la beatificación de Cristina. La Iglesia Argentina, por supuesto, preguntó, ¿pero por qué la beatificación? ¿Qué hizo Cristina? ¿Cómo que hizo? Hizo el milagro de convertir la guita del Estado en hoteles, carteras y joyas.
2: Bueno, nuevos dirigentes, nuevas cabezas, nuevas ideas, ¿no? Un poco más moderno, ¿no? Que sí, un Kicillof.
5: Necesario.
2: Ponele. Faltan 4 minutos para las 8. Me voy al tránsito, Fino Martínez.
6: Sí, Eduardo, porque ahora hay un accidente en la autopista de Lepiana, a la altura de Escalada, sentido centro porteño. 3 vehículos involucrados en este choque, que está generando demoras extras para quienes cruzan la autopista Richeri. Desde Piane en dirección centro. También hay un corte parcial en la ruta 9, recordamos, por el accidente múltiple del kilómetro 77, zona de Campana, en la mano que va Rosario. Un camión, una camioneta y un colectivo y un micro están involucrados en este choque. El micro ya estaba vacío, por lo que no se registraron mayor cantidad de heridos, solo el chofer del camión resultó con heridas leves. Hay un corte parcial de los carriles derechos. En cuanto a los servicios, atención usuarios de trenes. El Mitre, en los ramales Suárez y Bartolomé Mitre, se encuentran interrumpidos. Esto se va a mantener hasta el día lunes y es por tareas de mantenimiento.
2: Bueno, muy bien, señores. Vieron que están cerrando bastantes colegios. Están cerrando sus puertas. Ahora, hay un colegio en la Ciudad de Buenos Aires que inaugura un nuevo maternal. Mientras muchos están cerrando sus puertas, hay un colegio en la Ciudad de Buenos Aires que está inaugurando un nuevo maternal. Es el colegio Mater Admirabilis. Está en línea con nosotros la hermana Marianela, directora general del colegio Mater. Hermana, buen día, ¿qué tal? ¿Cómo le va? ¿Cómo anda?
7: Buen día, Eduardo. Un gusto saludarlo.
2: Igualmente, igualmente. ¿Cómo es esto? ¿Colegios que cierran, pero su colegio abre un nuevo maternal?
7: Bueno, atravesamos una situación compleja y a veces un poco, un panorama bastante gris o desalentador, ¿no? De nuestra patria en ese sentido, y creo que todos sabemos, de público conocimiento, la caída abrupta de la tasa de natalidad que nos ha afectado a todos los colegios. Y la mayoría, nosotros también estamos viviendo un proceso de reducción de la matrícula. También, obviamente, para los colegios privados el tema económico impacta, sin duda, pero estamos transitando como colegio un momento también de mucha esperanza, porque vivimos este año un momento de fiesta en el mes de mayo con la inauguración de un nuevo maternal. Uh-huh. Nosotros venimos analizando esta situación hace varios años, ¿no? Y vimos en esto también una oportunidad, aprovechar, digamos, los espacios que nosotros teníamos para... ahora tenemos más recursos para menos chicos, ¿no? A nivel edificio. Entonces dijimos, tenemos que sacar provecho, digamos, de esta circunstancia y transformar realmente este momento de crisis en una oportunidad para el colegio. Sí. Nosotros sabemos que niños va a haber siempre, y serán menos, pero hay niños, ellos son nuestro futuro, y estos niños, los que a los que les toca vivir en este tiempo, merecen una educación de calidad.
2: Pero por
7: y
2: supuesto.
7: Estamos apostando a eso.
2: Sí. Ahora, hermana, es increíble, ¿no?, la caída abrupta de la natalidad, ¿no?
7: Sí, es increíble. Nosotros creemos también que, bueno, que quizás estamos tocando fondo y apostamos a eso, y que la gente tome conciencia, y tratamos desde nuestro lugar hacer su trabajo hormiguita de concientizar a las familias de que necesitamos a los niños, ellos son nuestro futuro, y a veces también alentamos a las familias a que, en principio, en lo chiquitito, ¿no?

0: años que trabajo en educación y empecé siendo maestra de jardín, y para mí era algo insólito, raro, cuando tenía un hijo único.
1: Claro.
0: Y hoy se dio totalmente vuelta a la realidad. Hoy la mayoría de nuestros alumnos son hijos únicos.
1: Qué bárbaro, ¿no?
0: Entonces, bueno, empezamos a trabajar primero apoyando a las familias y entendiendo el valor que tiene tener un hermano y cómo, y la escuela, la primera escuela es la familia, ¿no? Y la educación, digamos, lo que uno le puede brindar a un niño regalándole un hermano, ¿no? El tesoro más grande que le puede dar. Sí. Entonces, estamos en primer lugar, hemos trabajado desde que en nuestro colegio cumple el año que viene 50 años, y nuestra prioridad es la familia, ¿no? Sí. Además de que apostamos a la familia, también queremos regalar experiencia de familia. Mm. Y estamos, digamos, con la decisión de inaugurar o de construir un maternal que se construyó durante el verano pasado, también estamos dando nuestro sí a la vida y a la familia.
1: Está muy bien. El Colegio Mater Mirabilis son de las hermanas de María de Johnston, ¿no?
0: Exactamente, somos, sí. Yo pertenezco a la comunidad de las Hermanas de María y, bueno, tenemos un grupo de hermanas que está enseñando la propuesta de nuestro colegio.
1: Está muy bien. Y esperando la llegada del Papa, me imagino, ¿no?
0: Exactamente.
1: Van a estar ahí.
0: Sí, sí.
1: ¿Y
0: sí,
1: qué significa para ustedes, para el colegio, la llegada del Papa?
0: Uy, bueno, vamos a recibir a nuestro pastor, ¿no? Uh-huh. Y es una vivencia profunda de iglesia, ¿no? En la que queremos una vivencia de fe, ¿no? ¿Qué más queremos que nos visite nuestro pastor? Lo anhelamos mucho tiempo, ¿no? Y ahora sí es esa realidad. Así que nos estamos preparando como comunidad educativa para recibirlo, para celebrar nuestra fe. Y también para nosotros como colegio y como obra de Johnstadt ponernos a disposición de la iglesia, ¿no? Que es el mensaje que nos dejó nuestro fundador, ¿no? Él nos dio un testimonio con su vida de amor a la iglesia, y eso mismo nosotros queremos vivir en nuestras vidas y enseñar a los jóvenes y a las familias que nos son confiadas, ¿no? Así que vamos a recibir también a jóvenes del interior y de otros países que se van a alojar en nuestro colegio.
1: ¿En serio? ¿En serio?
0: Sí, sí. Sí, así que estamos muy muy ilusionados también
1: con
0: esto.
1: ¿Y cómo los van a alojar en el colegio?
0: Bueno,
1: ¿van a dormir en el colegio?
0: Jóvenes.
1: ¿Esos días?
0: Sí, sí.
1: ¡Qué bárbaro!
0: Sí, sí.
1: ¿Van a dormir en las aulas?
0: El domingo hasta el miércoles en las aulas, con bolsas de dormir. Los jóvenes se acomodan como pueden, ¿no?
1: No hay
0: problema.
1: En bolsas así de dormir, que, bueno, en las aulas.
0: Hay que abrir el corazón, hay que abrir el corazón, y tenemos también familias de la comunidad que están colaborando para poder recibirlos, garantizar las comidas, bueno, distintas cosas.
1: ¡Qué bárbaro! ¡Qué bueno! Bueno, hermana, le agradezco infinitamente. Un gusto haberla conocido otra vez, por lo menos de la radio. Un gusto haber hablado con usted.
0: Muchísimas gracias. Gracias por este espacio.
1: No, por favor. La hermana Marianela, directora general del Colegio Mater Admirabilis. 8:03.
2: O sea que yo tengo un amigo que le pusimos hijo único.
3: ¿Hijo único?
2: Sí, cuando le pedís plata te dice, no tengo hermano.
1: Un colegiazo el Mater Admirabilis, Me voy con Galicia. Dale, apertura.
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1: Sí, Willy.
5: Sí, que hay que seguir de cerca el precio del petróleo, porque hoy en estos momentos se está cotizando a 103, Eduardo. Recordemos que ayer estaba a 105. Como siempre, las novedades de Medio Oriente van y vienen con los precios del crudo, y ahí precisamente hay que tener en cuenta también el impacto en la Argentina, más allá de lo sucedido en el precio de las naftas, ¿no? Con que no están aumentando, o ligeros aumentos vistos en YPF y en el resto de las petroleras. Ahora bien, el resto de los bienes derivados del petróleo están sufriendo incrementos. Lo vimos ya en el precio, en el índice de precios mayoristas, que subió 2,1% en la medición de agosto, así que veremos lo que sucede ahora la semana que viene con los datos de inflación de septiembre. Atención entonces a los efectos de la inflación derivados del incremento del petróleo.
1: Muy bien, cerramos.
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1: Vos sabés, cierto, que un amigo me decía, se viene el fin de semana largo y pensaba tomarme un fin de semana largo romántico. ¿Ah? Pero no va a poder ser.
2: Mira. ¿Por qué?
1: Mi mujer quiere venir conmigo.
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5: El cielo cubierto, llovizna en Capital Federal y Gran Buenos Aires. La temperatura a 11 grados 8 décimos. La inflación porteña subió levemente en septiembre, pero se mantuvo debajo del 2%. La inflación de la ciudad de Buenos Aires mostró una leve aceleración en septiembre, 1,8%. Con el dato, en los primeros 9 meses del año, la inflación porteña acumula un incremento del 23,7% y una trayectoria interanual del 32,9%. El dato surge del índice oficial porteño y refleja la evolución de los precios en la capital. El indicador de la ciudad es seguido con atención porque se conoce antes que la medición nacional del INDEC. Descarriló el primer tren de carbón para exportación y denuncian un posible sabotaje. La formación transportaba 600 toneladas de carbón rumbo al puerto de Punta Loyola cuando sufrió el accidente en Santa Cruz. El gobierno provincial y las autoridades de yacimientos carboníferos de Río Turbio denunciaron el hallazgo de un elemento extraño sobre las vías y pidieron investigar si hubo una acción deliberada. El maquinista y su ayudante fueron dados de alta. En México murió un árbitro de lucha libre tras recibir una peligrosa llave y detuvieron al luchador. Gerardo Pineda, de 75 años, conocido como el Búho, falleció durante una función en el estado de Hidalgo. El luchador, hijo de Fishman, fue detenido e investigado por presunto homicidio culposo, luego de aplicarle una maniobra conocida como martinete, que puede provocar graves lesiones cervicales. Disturbios en Bélgica. En varias ciudades se registran manifestaciones sindicales. Miles de personas participan de una protesta contra las medidas presupuestarias del gobierno federal. La movilización provoca cortes y modificaciones al tránsito, además de interrupciones en el transporte público. El aeropuerto de Bruselas suspendió 140 vuelos.
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6: Atención automovilistas, ocurrió un accidente, reiteramos, en la ruta 9, en el kilómetro 77, zona de Campana. Hay 3 vehículos involucrados, un camión, una camioneta y un micro, que estaba vacío al momento del accidente. Un tránsito lento, por otra parte, en toda la autopista Perito Moreno, mano al centro porteño. Y en la autopista de Lepiane hay complicaciones extras por otro choque múltiple, en este caso de 3 vehículos a la altura de Escalada.
5: Estamos en Bariloche, en la 103.1, la térmica 3 grados 2 décimos, cielo nublado con lluvia, y en Capital Federal, y Gran Buenos Aires, cielo cubierto con llovizna. 11 grados 8 la temperatura, la humedad 91%.
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8: Buenos días. La marca automotriz Smart inicia una nueva etapa en Argentina con una generación de vehículos 100% eléctricos. De la mano de Prestige Auto, representante exclusivo de Smart en el país, y también de Mercedes-Benz Autos y Vans. Para el cliente, eso significa contar con una red comercial consolidada, servicio de posventa, repuestos y respaldo local. A eso se suma una propuesta que refleja la confianza en Smart y en su sus productos. Entre el primer y el tercer año desde la adquisición, el cliente puede entregar su vehículo como parte de pago y renovarlo por una unidad cero kilómetro, con un valor de recompra previamente asegurado. Porque elegir un auto también es saber quién está detrás. Y en Argentina, Smart cuenta con el respaldo de Prestige Auto y su red comercial. Muchas gracias.
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2: La temperatura en Buenos Aires es de 11 grados 9 décimas, la humedad 87%, tenemos viento del sector sur con una intensidad de 16 kilómetros en la hora y el cielo se encuentra cubierto.
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2: O sea que un amigo me decía, en mi barrio hay una inseguridad terrible. ¿Cómo será que venían dos ladrones que me venían a robar y gracias a Dios justo venía un policía y le robaron a él?
0: Bueno, en línea tenemos a Alejandra Monteoliva, la ministra de Seguridad de la Nación. Alejandra, buen día. ¿Qué tal? ¿Cómo le va?
3: Buenos días, Eduardo. Un saludo para usted y para todos allí, para la audiencia, como siempre.
0: Bueno, Alejandra, ¿cómo fue ayer la reunión que tiene que ver con el traslado de los presos, de los delincuentes presos allí en Devoto rumbo a Marcos Paz?
3: Bueno, les cuento. Realmente el día de ayer para todos un día histórico porque está sucediendo algo que creímos muchas veces que nunca iba a pasar.
0: Claro.
3: Y finalmente pudimos, con el trabajo articulado, coordinado, con la voluntad política, porque quiero resaltar eso, Eduardo, entre Nación y Ciudad de Buenos Aires, lograr la finalización del complejo Marcos Paz, que es algo, es un hito en Argentina, porque no hay un complejo penitenciario de esas características, se lo aseguro, y definitivamente poder iniciar el traslado de los 1.500 presos, personas que están en el complejo de Devoto, que es una deuda histórica, dar una respuesta en todo sentido, una respuesta a la ciudad, una respuesta a la gente del barrio, una respuesta a la población penitenciaria también. Entonces, realmente un día muy importante. Y una vez firmado el acta, que fue lo que hicimos ayer Jorge Macri y yo, poder avanzar en la fase ya de traslado real de los 1.500 detenidos. Estamos terminando las pruebas. Todavía tenemos al día de hoy 250 personas del servicio penitenciario adentro de Marcos Paz, en las pruebas de el sistema de comunicaciones, de cañerías, de, bueno, probando todo el sistema como debe ser para tener un alta y arrancar con los convoy de traslados en los próximos días.
0: ¿Y cuándo se hace? ¿Se hace todo de una vez? ¿Nos puede contar cómo se hace eso?
3: Sí, les cuento cómo se hace físicamente y todo lo que hemos hecho previamente para poder iniciar esto. Primero, ya venimos varios meses con un trabajo de reuniones de información con los presos, obviamente, con la población que visita a los presos, con los organismos jurisdiccionales, con la iglesia. Entonces, hay todo un trabajo que ya se hizo con ellos. Hemos clasificado a los presos, no solo por, obviamente, como están clasificados adentro, por distintos niveles de peligrosidad o delito cometido, sino además para el traslado se realizó un triaje médico para poder clasificar a los internos y tener en cuenta ese componente en el desplazamiento. Cada preso va a tener un sistema de pulsera con un código QR para la trazabilidad del traslado, desde que sale hasta que ingresa. Hay un chatbot en funcionamiento, una respuesta automática para el sistema de visitas. Tenemos todo la clasificación de bultos y pertenencias con bolsones que ya han sido entregados, bolsa tipo marinero, elaboradas por el servicio penitenciario para que puedan guardar sus pertenencias. todos los móviles que van a estar involucrados están con un sistema de GPS. Incluso instalamos un consultorio tipo shock room al momento que los presos llegan. Es decir, hay una logística impresionante. Vamos a trabajar con 100 traslados por día.
0: 100 por día, a la miércoles.
3: 100 personas por día, y yo le cuento cómo se compone. No se llama cápsula cuando es un convoy de traslado, porque los vehículos son distintos, ¿no? Entonces, en cada vehículo hay 12 plazas, ¿sí?
0: O sea, en cada vehículo de traslado hay 12 presos.
3: Sí, 12 plazas para presos, porque va policía también adentro, okay, va personal de servicio de penitenciaria. Claro. Para presos, 12. Okay. Entonces, el convoy de traslado se compone de unos cuantos autos, camionetas de traslado. A estas se suman las escoltas, los vehículos escoltas, las motos, helicóptero. En paralelo, vehículos antidisturbios. Ya se han ensayado los trayectos. El trayecto a Marcos Paz dura 1:30, 1:40. ¿Sí? Claro. Es un traslado significativo. Y acá es algo muy importante que quiero resaltar. Tenemos un comando unificado, como siempre, de nuestras 5 fuerzas. Entonces, no es que únicamente hace el traslado el servicio penitenciario, trabaja Gendarmería, Policía Federal, PCA, Prefectura, las 5 fuerzas juntas trasladando a la gente.
0: No, mire usted.
3: Entonces, es un operativo muy significativo, y a esto se le suma, como todos sabemos, la visita de su santidad.
0: Claro, claro, claro.
3: Entonces, claro. Vamos a frenar, vamos a hacer una pausa unos días antes. Ya tenemos todo adecuado para la visita, con los internos, los presos que quedan para la bendición que va a dar su santidad en Devoto, y una vez se vaya su santidad, continuamos con lo que falta. Dios mediante, mire, Eduardo, con todo lo que estamos haciendo, yo creo que finalizamos el año con Devoto desocupada. Esa es la idea.
0: Okay.
4: Ministra, soy Gabriel Iesi, buen día, gusto saludarla.
3: Buenos días, Iesi, ¿cómo está?
4: Bien, bueno, destacando el hito histórico, comparto con usted, veía ayer la foto donde estaba Horacio Jiménez, sí, que trabajóse con
3: sí,
4: usted,
3: por supuesto.
4: Trabajó a la
3: sí,
4: par
3: sí.
4: Día a día,
3: todos,
4: día a día con esto, veía a Santilli, a Karina Milei, etcétera. Le pregunto, este hito histórico, que por supuesto va a poner en valor a la zona de Devoto y va a marcar un antes y un después, ¿puede repetirse también en otros puntos del país con dependencia del Servicio Penitenciario Federal, que también migren del centro de alguna localidad donde están alojadas hacia otros lugares?
3: Bueno, yo creo que en la medida en que se den las condiciones, nosotros, a ver, hablo por el Servicio Penitenciario Federal, nosotros el año que viene también estamos haciendo un esfuerzo grande por terminar lo que estamos haciendo en Mercedes. Sí, entonces en Mercedes tendríamos que estar terminando el año que viene el servicio penitenciario allí. Yo ya lo he recorrido un par de veces. Bueno, obvio, todavía falta. Es decir, esta experiencia es probable que ocurra a medida que logremos nuevos espacios. Acá hay algo de sentido común y de matemática básica, y es que evidentemente se requieren más cárceles en las condiciones que deben tener las cárceles para dar una respuesta a la población penitenciaria total del país. A ver, Marcos Paz es un hito, pero hay que seguir trabajando en este sentido. No con esto resolvemos completamente el problema de la sobrepoblación carcelaria que tiene toda la región, que es un común denominador, ¿no? Entonces es probable, Iesi, que tengamos otras experiencias de este tipo.
4: Aprovechando el contacto, ministra, leí días pasados que se creó un pabellón de alto riesgo para mujeres, teniendo en cuenta también la participación de estas en el crimen organizado. ¿Qué nos puede contar?
3: Bueno, precisamente hoy estamos se inauguró hace 4 días, el día lunes que yo estuve allá, y hoy ingresan 4 mujeres, precisamente, que ya estaban detenidas. Nosotros inauguramos, teníamos en funcionamiento el alto riesgo para hombres, pero el crimen organizado no distingue género. Y por supuesto tenemos un grupo de mujeres de alta peligrosidad que pertenecen a organizaciones criminales y que estaban en un régimen como las demás detenidas. Y se requería un sistema específico. Somos el único país de América Latina que tiene un sistema de alto riesgo para mujeres. Sí, eso quiero resaltar. Y hoy estamos trasladando a esa parte de alto riesgo a cuatro mujeres. No voy a dar detalles de qué organización ni qué mujeres, pero ingresan 4 el día de hoy.
0: Alejandra, muchísimas gracias, le agradezco mucho.
3: No, gracias a ustedes, Eduardo, y Esi, muchas gracias.
0: Alejandra Montoliva, la ministra de Seguridad de la Nación.
2: Eduardo, vos sabés que pregunté, ¿cuánto sale el maple de huevos? Me dicen 7.000 pesos. ¿Qué? ¿7.000 pesos por un maple de huevos? ¿Pero qué le hicieron una cesárea en una clínica privada?
0: Fino Martínez, ¿y el tránsito?
5: Sí, con nuevos accidentes en el ramal Pilar de Panamericana ocurrió un choque de 2 vehículos en el kilómetro 33.5, sentido al norte. Una persona resultó herida, un carril está restringido y se registran demoras en la zona. Ramal Pilar, repito, kilómetro 33.5. En la ciudad también hay un choque múltiple en Avenida del Libertador y República Árabe Siria. 3 vehículos involucrados. Sigue el corte parcial en Hipólito Yrigoyen y Sarandí, luego de otro choque. Y hay cortes por horas en el puente de Luis María Campos. Hay corte total de Luis María Campos entre Santa Fe y Dorrego. Se va a mantener durante todo el día. Y recordamos que también por obras no están funcionando los ramales Suárez y Bartolomé Mitre de la línea Mitre. Se va a mantener esta suspensión del servicio durante todo el fin de semana, Eduardo.
0: Muy bien. 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
0: Siga bien.
4: Gracias, Edu. Atención, porque voy a comentar lo que arrancará y sucederá dentro de media hora, porque hay un acuerdo extraordinario de la Corte Suprema. No es habitual que los viernes la Corte tenga día de acuerdo, pero hoy, en virtud de este tema, la ley de tierras, a las 9 de la mañana, de forma digital, la convocatoria dice: por disposición del señor presidente de la Corte, en ejercicio de las atribuciones conferidas por un artículo tal del Reglamento de la Justicia Nacional, informo a ustedes, le dice a los otros 2 ministros de la Corte y a los conjueces, a Barrotaveña y a Pérez Cursi, que en la causa Asociación Civil Árbol de Pie y otros contra Poder Ejecutivo Nacional sobre amparo colectivo, se ha alcanzado mayoría para fallar.
0: Opa.
4: Y será decidida el día viernes 9 de octubre del corriente.
0: Perdón, ¿en mayoría para fallar? ¿Se sabe en qué sentido?
4: No.
0: Ah, bueno.
4: Pero se va a resolver hoy. Ya okay. Te puedo decir que hoy, después de las 9 de la mañana, minuto después, va a estar la resolución.
0: El tema es si hay mayoría para voltear el DNU o no.
4: Es que por eso convocaron a conjueces.
0: Claro.
4: Porque aparentemente había un voto, trascendió que sería Rosencrantz, que estaría en disidencia a Rosati y a Lorenzetti. Claro. Como son 3 nada más los miembros de la Corte y tiene que haber 3 para resolver una cuestión, convocaron a 2 presidentes de cámaras federales, a Barrotaveña por Casación Federal y a Pérez Cursi por Mendoza. La convocatoria termina diciendo: el procedimiento es de firma digital, o sea que no van a estar presentes. Cada uno va a tomar la audiencia del acuerdo del lugar donde esté ubicado, a través de la plataforma del Poder Judicial. Registro y protocolización a las 9 de la mañana. ¿Por qué pasó? Nosotros tuvimos primero el fallo de SESIM, excombatientes, donde la Corte dijo que no tenía legitimación procesal para poder mantener y sostener una cautelar contra la ley de tierras. Luego de ese fallo, la organización Árbol de Pie, un expediente que ya estaba en la Corte, hace una consulta a la Corte, una aclaratoria, y pregunta, y estos son los fundamentos que se van a discutir hoy, que se vienen discutiendo ya, por supuesto, si la resolución del SESIM, también abarca a la cautelar de ellos. Ellos creen que no, la organización de Árbol de Pie sostiene en ese escrito que presenta que no, porque ellos son una ONG ambiental, que es propiamente la materia que se habla, y sobre ese caso piden una cautelar, porque el juzgado de Bariloche que intervino inicialmente y la Cámara de La Plata no sustanciaron el expediente. Por eso la Corte decide tratarlo. Esto es una explicación técnica de lo procesal, es parte de un proceso de expediente sobre este tema, más allá, por supuesto, se aclara amén del contexto político. El tema es que está judicializado en varias ramas del derecho, pero lo que sí podemos asegurar es que hoy a las 9 se reúnen los tres miembros de la Corte, más los dos conjueces, en forma virtual, va a haber firma digital y va a salir la resolución en el día de hoy. Si la resolución hace lugar a la cautelar...
0: O sea, hay mayoría, no se sabe en qué sentido.
4: Yo creo que en el sentido hace lugar a la cautelar, si me preguntás una impresión personal.
0: Okay.
4: Eso va a restablecer la vigencia de este artículo famoso de la Ley de Tierras. Y va a retrotraer todo al estado anterior.
0: ¿El 154?
4: Exactamente.
0: Ese, 154.
4: Va a retrotraer todo al estado anterior al martes del próximo pasado, donde estaba vigente el decreto, el DNU 70, porque esto generó un correlato de todo el DNU 70. Recordemos que con Willy hablamos y allá cae la ley de alquileres. Bueno, si esto sale como se prevé, por lo menos la presunción que tengo yo, puedo equivocarme, pero tengo un grado de certeza importante de que va a ser lugar a la cautelar, va a restablecer y va a restablecer la vigencia de este artículo y por ende el DNU 70.
0: Muy bien, cerramos.
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12: Cielo cubierto en Buenos Aires, temperatura 11 grados 9 décimos. El gobierno analiza denunciar a Irán ante la Corte Internacional de Justicia de La Haya por el atentado a la AMIA. La iniciativa podría alcanzar no solo a los acusados por el ataque de 1994, sino también al propio Estado iraní. 8 iraníes y libaneses ya están procesados por el ataque que dejó 85 muertos. En diálogo con Radio Mitre, la ministra de Seguridad, Alejandra Monteoliva, dio detalles del traspaso de la cárcel de Devoto a Marcos Paz.
3: Vamos a frenar, vamos a hacer una pausa. Unos días antes ya tenemos todo adecuado para la visita, con los internos, los presos que quedan para la bendición que va a dar su santidad en Devoto. Y una vez se vaya su santidad, continuamos con lo que falta. Con todo lo que estamos haciendo, yo creo que finalizamos el año con Devoto desocupado.
12: Una familia argentina podría tener una escultura de Miguel Ángel valuada en 450 millones de dólares. La pieza, de apenas 30 centímetros y medio, representa a San Juan Bautista Niño y permanece en manos de una familia argentina desde hace generaciones. El historiador de arte Ángel Nessi sostuvo en 1997 que fue realizada por Miguel Ángel Buonarroti, cuando el artista era joven. Los análisis científicos confirmaron que está hecha de alabastro yesoso, pero la autoría todavía no está demostrada. Nuevos estudios y documentos históricos buscan determinar si se trata de una obra auténtica de Miguel Ángel, el genio del Renacimiento.
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14: Atención, porque sigue el corte parcial en el ramal Pilar de Panamericana por el accidente del kilómetro 33.5 sentido al norte, donde chocaron dos vehículos, una persona resultó herida y hay demoras en la zona. También en Avenida del Libertador y República Árabe Siria hay corte parcial tras el accidente entre tres vehículos. Un tránsito cargado todavía en el troncal principal de Panamericana, en la autopista Perito Moreno, en General Paz a partir de Liniers hacia el Río de la Plata. Y el tren Mitre en los ramales Suárez y Mitre se encuentran interrumpidos por obras.
12: Estamos en Choel y Choel, en la 103.1, la térmica 8 grados 4 décimos. En Capital Federal y Gran Buenos Aires, cielo cubierto, temperatura 11 grados 9 décimos, humedad 88%.
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6: Bueno, ayer nos enteramos que la AGN, que es la Auditoría General de la Nación, concluyó una auditoría de los estados contables del Banco Central de la República Argentina al 31 de diciembre del 2025. Y en ese informe se concluye que hay un señalamiento sobre el resultado de las operaciones vinculadas a las reservas de oro. Dice que bajo la actual gestión Bausili y con fines de cobertura, el Banco Central concertó operaciones de derivados liquidables en dólares utilizando parte del oro de las reservas como bien de respaldo. Y como ese resultado, o por ese resultado, se perdieron mil veintitrés millones de dólares. En línea está Juan Manuel Olmos, el presidente de la Auditoría General de la Nación. Juan Manuel, buen día. ¿Qué tal? ¿Cómo le va?
7: Buen día, Eduardo. ¿Cómo le va?
6: ¿Nos puede explicar esta pérdida? Porque el gobierno dice todo lo contrario. Ganamos 2.000 millones, 2.500 millones.
7: Sí, a ver, hay que diferenciar algunas cosas que son las siguientes. Esta es una auditoría sobre los estados contables. No es una auditoría de gestión sobre el Banco Central. Una auditoría de gestión sobre las reservas de oro, su traslado y su disposición está siendo objeto de otro informe que en este momento está en el Banco Central para su descargo. En cuanto a esto es señalar, cuando se analizan estados contables, en la función específica del auditor, se pueden hacer salvedades o se pueden hacer énfasis, o sea, decir o incorporar, como se hizo en este caso, párrafos de cosas destacables para entender el contexto del balance. En este caso, tiene varios señalamientos. No es solamente la operación de derivados con subyacente oro, sino que se expuso la cuestión, digamos, de la exposición que tiene el Banco Central con el Estado Nacional, un cambio de criterio sobre el manual de las políticas contables del propio banco, las operaciones que se hicieron con el Tesoro de Estados Unidos, los bonos reales, el pago, que se hizo, o la utilización del swap con China. Es decir, son señalamientos para entender el contexto. En ese caso, el Banco Central tomó una decisión, que es cubrirse, ¿sí?, en caso de que el oro bajase de precio y si subía tenía que pagar esa diferencia. Bueno, está, lo que hizo fue
6: y está perder. Bien, está bien que se cubra, si no, ¿no? Me parece a mí, qué sé yo. Si no se cubría, si Bausili no se cubría,
7: es una operación,
6: era un desastre.
7: Es una operación normal. Ahora, ¿qué es lo que se está ¿Qué es lo que se está analizando? Bueno, sí, se está analizando que el banco debiese haber revalorizado su patrimonio, no ganado, resultado positivo de 2.505, que es el comunicado que dice el Banco Central, es sí, decir, ¿cuánto subieron el valor del físico que tengo en reservas de oro? ¿Sí? Por la revalorización del metal en el mercado internacional. Bueno, fueron 2.505, claro. Tendría que haber ganado 3.530 y pico de millones. En el medio sacó un seguro de cobertura y como el valor subió muchísimo, perdió 1.023 millones de dólares.
6: ¿Tuvieron, perdón, eso, tuvieron que poner físicamente?
7: Sí, tuvieron que pagar...
6: 1.000 palos verdes que sacaron de las 1.023 reservas.
7: 1.023 millones de dólares que salieron de las reservas, exactamente, que se pagaron con dólares.
6: Ok.
7: Y eso es lo que se está informando y se está exponiendo. La interpretación de eso ya empieza a correr por cuenta de cada uno, digamos. No es una opinión política, es una exposición técnica.
6: Bueno, lo que dice el gobierno justamente que usted, como peronista, hizo una utilización política de ese número, un aprovechamiento político.
7: Bueno, a ver, lo primero que hay que decir, usted como peronista... el artículo 85 de la Constitución establece que la presidencia de la auditoría va a estar en manos de la oposición, del partido opositor más importante, con más representación.
6: Siempre fue así, o sea, históricamente.
7: Históricamente, y lo dice la Constitución. Es así porque lo dice el artículo 85 de la Constitución. Sí. Así que descalificar un informe técnico a partir de quien preside un organismo... Y es un poquito okay, amañado por ser livianos en la respuesta a lo que dice el Banco Central. Lo que tiene que contestar es técnicamente si perdió o no perdió.
6: Entonces, le hago una pregunta.
7: ¿Por qué, Eduardo? Sí. Mira, ¿sabes por qué? Sí. Porque para tomar esa decisión alguien hizo un cálculo. Hasta tanto nos cubrimos para la baja, hasta tanto pagamos para el alza. Y del otro lado, los bancos que seguramente han operado han hecho un cálculo también para decir, sí, obviamente, te extiendo ese seguro, y han ganado 1.023 millones. Quiere decir que alguien lo calculó bien y alguien lo calculó mal, de mínima. Pero eso no lo estamos diciendo como opinión, simplemente se está exponiendo. La auditoría no podía soslayar esa información, esconderla, porque tiene que ver a la relevancia, así como tampoco se puede dejar de mencionar el stand-by con el Fondo Monetario, el swap con China, el acuerdo con el Tesoro de Estados Unidos. Son situaciones que se tienen que exponer en el balance. Es una cuestión técnica. Ahora, la interpretación que se da de eso, bueno, corre por cuenta de cada uno que haga la interpretación que le parece.
6: Ok, técnicamente, ¿ustedes creen que el gobierno Bausili, en este caso el titular del Banco Central, se fumó el oro, timbiaron con el oro? Yo escuché ese tipo de expresiones.
7: Es que no, pero no de mi parte.
6: No hablo de su parte. Interpretación política y periodística, ¿no?
7: Pero la interpretación política y periodística la tiene que hacerse cargo cada uno de que la dice, ¿no? Yo no estoy diciendo eso porque, vuelvo a decir, no es una auditoría de gestión.
6: Una auditoría de gestión uno puede
7: hacer una opinión. En cuanto a si fue pertinente o no fue pertinente, si fue... Por supuesto, tampoco estoy diciendo que esto amerite una denuncia ni nada por el estilo. Okay. Por eso no pueden decir que es una operación política. Okay. Es una descripción técnica de lo que hizo el banco. Mm. Que perdió porque pagó físico. Y cuando dicen ganamos, en realidad se revalorizaron los activos que tienen oro.
6: Bueno, porque eso creció no el valor del oro. Claro.
7: Bueno, eso no es una acción del banco, porque si... En esta gestión hubiesen comprado oro porque hacen una evaluación de que va a subir el oro, compran el oro, se revaloriza, pueden decir hemos ganado, hemos comprado oro, podemos una decisión activa. No, el oro se compró en la gestión de Pratgay, en la gestión de Redrado, en la gestión de Marco del Pont. Nunca, a partir de ahí no se compró más reservas de oro. Reservas, digo, lingotes o onzas. Troy. Sí. Por lo tanto, no es una decisión de Bausili tener el oro. Se lo encontró. Cuando llegó, entre los activos del Banco Central, estaba el oro. Así que decir, hemos ganado 2.500, también es una interpretación política de un número. ¿Se entiende lo que estoy diciendo?
6: Sí.
7: El oro se revalorizó. Sí. Y sobre eso se hizo un seguro de cobertura. Ese seguro de cobertura falló en el cálculo, y, o por lo menos algunos dicen que técnicamente está bien, bueno, pero es relevante el número, ¿no? 1.023 millones de dólares se pagaron con dólares. ¿Hay que asentarlo? ¿Hay que ponerlo? Y sí, nosotros consideramos que sí. A partir de eso, después las interpretaciones son de...
6: ¿Y tiene, perdón, una pregunta, ¿y tiene la firma de los auditores del gobierno?
7: El informe, el estado contable, tuvo las 7 firmas. 3 auditores... asentaron una disidencia. Los 2 auditores, digamos, propuestos por La Libertad Avanza y por la Unión Cívica Radical, el doctor Naidenov, hicieron una disidencia en cuanto a que este número, digamos, esta información no era considerado relevante para incluirla en el informe. Okay. Los otros 4 auditores consideramos que sí, como te vuelvo a decir, todas las demás que se pusieron, no es la única que se, que se expuso, y el informe salió por 7 firmas, o sea, por la totalidad, con 3 disidencias, en cuanto a ese punto de
6: incluso. A ese número de 1.000 millones.
8: Doctor Guillermo Laborda, lo saludo, un gusto, ¿cómo le va?
7: ¿Qué tal?
8: Bien, usted dice el seguro falló en su cálculo, pero en realidad menos mal que falló, porque si lo asemejamos a un seguro de un auto, es como decir, no sé, menos mal que no chocamos, vendría a ser. Y está bueno que no haber chocado.
6: Claro.
8: O sea, hubiera perdido más plata por la desvalorización de la tenencia de oro. Es un seguro. O sea, no tenemos que festejar que perdimos plata en el seguro.
7: ¿Y quién está festejando?
8: Usted dice, falló en el cálculo.
7: No, yo no festejé.
8: Pero dijo, falló en el cálculo.
7: Pero usted, cuando saca un seguro, usted tiene determinado patrimonio y lo asegura, ¿sí? Supongo que usted tiene un
8: auto.
7: ¿Usted toma seguros?
8: Un auto, claro. Obviamente, auto, hogar, incendio.
7: Pero le pregunto, ¿usted toma seguros?
8: Sí, obvio.
7: ¿Y lo paga a cualquier precio?
8: Entonces lo que usted está diciendo, no está diciendo sobre la toma del seguro, sino sobre el precio que se pagó por el seguro.
7: Lo que yo le estoy diciendo es que usted me está diciendo que yo festejo que se haya tomado el seguro y para usted es virtuoso haber tomado el seguro. Y yo lo que le estoy diciendo, esta es una auditoría que no hace una opinión sobre si está bien o está mal. Describe un número. Ese número es una pérdida del Banco Central que tuvo que pagar por ese seguro 1.023 millones de dólares. El patrimonio asegurado y la pérdida, ¿es congruente? No lo estoy evaluando en esta auditoría. ¿Se entiende de lo que estoy diciendo? Usted me dice que tiene un auto que vale, póngale, no sé, ¿tiene un buen auto usted? $30.000.
8: Normal.
7: Bueno, sí. Qué sé yo. Póngale que valga 20.000.
8: No importa.
7: Si usted paga de seguro por año $1.000, puede ser razonable. Si usted paga y vale 20.000, paga 5.000, no sé si es razonable que pague.
8: Entonces, lo que usted está diciendo concretamente es que el precio pagado por el seguro es más alto en el caso del Banco Central.
7: No razonable.
8: Entonces, ¿para qué viene el ejemplo?
7: Viene el ejemplo porque usted está considerando que está muy bien lo que hizo el Banco Central. Y yo lo que le estoy diciendo es que eso no está evaluado en el informe.
8: Bien. Yo estoy hablando de lo que usted dijo, ¿no? No sé si está bien porque no tengo idea de los números.
7: ¿Pero tiene idea o no tiene idea?
8: De los números exactos del COSO, no. De los números exactos del Banco Central, cuánto compró, cuánto debería haber pagado de prima, no tengo idea, obviamente. No tengo los datos del balance.
7: Bueno,
8: usted sí los tiene.
7: Yo lo que tengo es un registro contable que tengo que asentar si es relevante o no mencionarlo para quien lee el informe de auditoría, en realidad quien lee los estados contables, y tiene que tener una evaluación completa con todos los señalamientos de las cosas que se pone énfasis para decir es relevante o no es relevante para el análisis de ese estado contable. Entonces, vuelvo a decir, de una información hay interpretaciones, por supuesto, corre por quienes la interpretan. Usted interpreta que estuvo bien. Yo no dije que estuvo mal, estoy diciendo que...
8: No, usted recién dijo falló en el cálculo, dijo, por eso me llamó la atención.
7: Bueno, le hago una pregunta. ¿Alguien ganó esos 1.023 millones?
8: Sí, pero como la compañía de seguro cuando me asegura mi auto.
7: No, en el caso de la compañía de seguro, cobrará por el...
8: Y gana.
7: Por el servicio, ¿no?
8: Y gana y que gana. Se la lleve.
7: Claro,
8: yo quería dormir tranquilo.
7: No, pero por supuesto, pero la tranquilidad, después habrá que ver, que no es objeto de esta auditoría, si fue razonable o no, a partir de un informe que debían haberle hecho a quien tomó la decisión, que es el directorio, de tomar esa cobertura y a ese precio.
6: Está muy bien, está muy bien.
9: Esa es de otra auditoría. Ahora, decir que está bien o que está mal es una interpretación que hace cada uno a partir de una exposición de un número. Lo que hizo la auditoría técnicamente es exponer un número.
6: Sí, sí. La interpretación política es lo que yo le decía antes, ¿no? Que están diciendo que timbiaron con el oro y que hicieron una mala maniobra y que Argentina perdió 1.000 millones. Pero está bien, pero eso lo hace la política. Juan Manuel, le agradezco mucho.
7: Gracias a vos.
6: Gracias. Juan Manuel Olmos, presidente de Auditoría General de la Nación, la AGN.
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6: Muy bien, después vamos a hablar con otro auditor de la Auditoría General de la Nación.
10: Eduardo, a ese que iban a ejecutar y le preguntan, ¿qué quiere, silla eléctrica o cámara de gas? Y qué sé yo, lo que me venga menos en la boleta.
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0: El cielo cubierto en Buenos Aires, la temperatura 11 grados 9 décimas. Harían un giro sobre el tema tierras.
1: Comienza el acuerdo extraordinario de la Corte, donde tratarán nuevamente la inconstitucionalidad del decreto presidencial que avalaba la compra de tierras por parte de extranjeros sin límites. Como se necesitan 3 votos, llamaron a 2 conjueces, el mendocino Juan Ignacio Pérez Cursi y el camarista de casación Diego Barrota Beña. El acuerdo, convocado de apuro, podría restablecer los límites a las adquisiciones de tierra por parte de extranjeros, luego que la semana pasada la misma Corte fallara lo contrario al desestimar una cautelar planteada por un grupo de excombatientes de Malvinas que esgrimían motivos de soberanía nacional. Hoy tratarán un pedido de organizaciones ambientalistas y de pueblos originarios. Desde la Corte, Mercedes Ninzi Mitre informa primero.
0: Se judicializa el balotaje en Brasil. Ordenan detener al hermano de Flavio Bolsonaro. El Supremo Tribunal Federal dispuso la detención de Eduardo Bolsonaro, condenado a 4 años y 2 meses de prisión, por presionar al gobierno de Donald Trump para que aplicara sanciones contra Brasil. El exdiputado reside en Estados Unidos y la orden establece que sea arrestado si regresa al país en medio de la campaña presidencial que enfrenta a su hermano con Lula. Jairo y Jorge Rojas le cantarán al Papa en Córdoba. Los dos artistas fueron confirmados para la vigilia del lunes 9 de noviembre, en la víspera de la misa que el pontífice celebrará el día siguiente. Jairo adelantó que interpretará el Ave María y que buscará una presentación íntima centrada en el mensaje de las canciones. El informe de tránsito, no funciona el Mitre, Fernando Martínez.
2: Exacto, Verdún, están sin funcionar los servicios del Mitre en los ramales Suárez y Bartolomé Mitre por obra. Se va a mantener así durante todo el fin de semana y por esto también se corta el tránsito en el puente de Luis María Campos, en Luis María Campos entre Santa Fe y Dorrego, en Dorrego entre Campos y Huergo y también en Ravignani a la altura de Luis María Campos y hasta Santa Fe, totalmente bloqueado el paso vehicular. Tener en cuenta que esto está sobrecargando de vehículos a las adyacencias, a la avenida Bullrich, por ejemplo. Por otra parte, el tren Sarmiento está operando limitado entre 11 y Castelar por un accidente.
0: Estamos en San Juan, en la 95.1, 11 grados la temperatura. En Capital Federal y Gran Buenos Aires, cielo cubierto. Temperatura 11 grados 9 décimos, humedad 88%.
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6: En línea tengo a Mónica Almada, la auditora de la Auditoría General de la Nación por el oficialismo. Mónica, buen día. ¿Qué tal, doctora? ¿Cómo le va?
7: Buenos días, Eduardo. ¿Cómo le va?
6: Muy
7: buenos
6: bien.
7: Días a la mesa y a la audiencia. Gracias por el llamado.
6: No, por favor. ¿Cómo firmó usted el informe? ¿En disidencia, en ese punto central de la pérdida de $1,000 millones?
7: Eduardo, yo necesito aclarar esto. El informe que nosotros estábamos tratando era el informe a los estados contables del 2025 y la calificación era aprobado sin salvedades, es decir, la mejor calificación, la óptima, que corroboraba lo que había dicho el auditor externo, que en este caso era Pricewaterhouse, en el mes de abril pasado. La noche anterior, porque se venía trabajando en un dictamen de borrador en asesores, introducen una última versión con estas consideraciones respecto de la pérdida de oro. O sea que nosotros nos fuimos preparando a la reunión de colegio y nos encontramos al día siguiente con esta última versión que ponía énfasis a través de lo que se llama un concepto contable, párrafo de énfasis en una serie de cuestionamientos, principalmente el tema sobre el traslado del oro que generó ese famoso debate en el Senado. Sí, sí. Hace 3 semanas atrás, que fue realmente vergonzoso de parte de la senadora Di Tullio. Uh-huh. Nosotros, ¿cómo votamos? Los dos auditores por el oficialismo y el doctor Narinov, aprobado, porque había que aprobarlo, porque eso es lo que nos estaban sugiriendo en la recomendación, y rechazando en disidencia esto que entró por la ventana, este cuestionamiento, tomando parcialmente, porque en realidad es un combo, es el activo subyacente, que es el oro, y la operación de cobertura, que es un derivado para evitar las volatilidades del mercado. Uh-huh. Pero hay un tema que es bastante importante. Esto siempre ocurre de esta manera. Nosotros damos todo el tiempo una pelea para que los parámetros de la AGN sean objetivos. Durante el periodo de 2007 al 2011...

0: pagaron cifras superiores y nunca la AGN los objetó. ¿Por qué? Porque yo creo que entienden que esta es la naturaleza propia del tratamiento del activo físico del oro. Acá se utilizan parámetros en todos los temas que toquemos en la AGN, un parámetro para Macri, porque hay auditorías muy retrasadas de la época de Macri, otro parámetro para Alberto Fernández y el único parámetro para Milei, cercena derechos o despilfarra. Y todo es una mentira. Y la verdad es que eso no es así. Entonces, si bien es cierto que la Constitución Nacional habla del auditor general de la Nación a la oposición, y por supuesto que no es que siempre fue oficialista, porque antes de que el Pacto Olivos lo pusiera en manos de la oposición, era el doctor Mesnata, que era justicialista, como el gobierno del doctor Menem, a partir de eso, no quiere decir que no tenga que ser un cargo técnico, porque finalmente la auditoría trabaja sobre evidencias, hallazgos, desvíos, para hacer las recomendaciones, no para hacer política y hacer este show. Entiendo que estamos
1: ahora
0: a un tris de empezar el proceso electoral, sí, pero eso es en realidad lo que pasó en el día de ayer.
1: Ahora, Mónica, usted dice que alguien introduce por la ventana el punto este de los 1.000 millones. ¿Quién? ¿Otro auditor?
0: Yo creo que el equipo del doctor Forlón es un equipo más ideológico.
1: Perdón, Forlón es, sí, Máximo, sí, Kirchner dentro de la auditoría.
0: Exactamente.
1: Ah, ok. Ahora me quedé claro.
0: Ahora lo que yo digo también es esto. Cuando nosotros empezamos a trabajar, yo llegué a la auditoría, un cargo que fue insólito que yo fuera auditora. Yo pertenezco a los sectores que no vio que podía ser presidente Milei y me ofrecen este cargo. A mí me comentan, yo no lo conozco al doctor Bausili, pero no lo conozco. Lo vi dos veces en mi vida, eso no es conocer a alguien, pero tengo la convicción que estoy frente a un gran profesional y una persona honorable, y esto tiene mucho de operación de desgaste para dejarlo a Bausili como un timbero, como un cambista, y realmente yo tengo una convicción de que esto no es así, que no hace bien institucionalmente plantear las cosas de
1: yo ayer escuché desde la oposición, desde la política y desde el periodismo, que timbiaron el oro.
0: No,
1: se
0: no
1: lo
0: es
1: timbiaron.
0: Vale el ejemplo que puso Willy sobre los seguros. No sé, yo tengo un auto y tengo un seguro. Y afortunadamente, y toco madera, hace como 6 o 7 años que no tuve un accidente. Eso no quiere decir que yo esté perdiendo porque pago un seguro. No, las cosas van así. Para tener un auto hay que tenerlo asegurado. Uh-huh. Entonces me parece que es una manera de armar relato con hechos que, vuelvo a decir, tienen que ser evidencias. Nosotros buscamos evidencias y nos expresamos sobre evidencias.
1: ¿Y todos los gobiernos contrataron un seguro por el oro? ¿Todos los gobiernos?
0: Ah,
1: ¿todos
0: los gobiernos? Desde el 2007 en adelante.
1: O sea, Néstor Kirchner, Cristina Kirchner, Alberto Fernández con Cristina, ¿todos perdieron plata?
0: No, es que no es perder plata.
1: Bueno, no, pero según el concepto de ellos, ¿no?
0: El precio del oro es un activo más. Es como cuando nosotros hablamos de las commodities, ¿no? O sea, podemos decir que la soja estuvo en algún momento a $115, en un momento estuvo a 6.80 y ahora 4. O sea, depende de múltiples factores. El oro también, la cobertura para ese activo, porque si no hay que ser adivino, sería muy fácil decir, ahora va a subir el oro, corramos a comprar oro. No, se hacen una serie de evaluaciones para saber qué es lo que es conveniente comprar y lo que no. Y además, el Banco Central estaba muy comprometido cuando asumió este gobierno, y estoy tratando de elegir cuidadosamente las palabras, porque esa es la verdad, muy comprometido. No quiero caer en lo que no me gusta que hagan otros. Entonces veo que hay una actividad y un gerenciamiento para tratar de ser prudente en la recomposición de lo que tiene que ser la autoridad monetaria para salir a desgastarlo de esta manera. Y además me parece que en la auditoría tenemos que tratar realmente de llegar a consensos profundos para trabajar con evidencias y dejar la política de lado. La política menor, quiero decir, ¿no? Porque finalmente es un organismo político. Pero tiene que ser técnico, tiene que tener una base técnica. Así funciona o así tiene que funcionar en todo el mundo. Si no, realmente es lo que pasó ayer fue muy desagradable porque, insisto, arrancamos con que ayer lo que se estaba votando eran los estados contables que indicaban que habían sido favorables sin salvedades. Y nos encontramos con este show, terminamos el colegio, yo había cerrado mi teléfono y a los 5 minutos en todos los portales se habían robado el oro, habían perdido el oro, lo habían timbeado. A mí me parece que no es útil esto, me parece que institucionalmente deteriora.
2: Doctora Guillermo Labardo, un gusto saludarla. ¿Cómo le va?
0: Hola, ¿cómo estás, Guillermo?
2: Bien. En el pasado el Banco Central lo han saqueado, lo dejaron con reservas negativas. Incluso usaron dólares de los ahorristas. ¿No hubo ningún informe de la auditoría en el pasado sobre ese saqueo que hubo en el Banco Central?
0: Mire, lo tendría que buscar. Realmente, para contestar con precisión, lo tendría que preguntar. Tendría que preguntarlo. Yo entiendo que, no sé en qué momento la auditoría dejó de hacer trabajos técnicos para hacer literatura. Y desde que yo llegué, trato de tener el mejor diálogo con Olmos, que debo admitir que él también trata de tener un buen diálogo conmigo, para que haya parámetros objetivos, para que el organismo se vuelva a profesionalizar. Estamos intentando hacer una reforma administrativa, que a futuro los que ingresen lo hagan con un criterio técnico, que deje de ser un organismo político y que los informes reflejen objetivamente hallazgos. Vuelvo a repetir, aunque parezca aburrido lo que estoy diciendo, acá se trabaja con evidencias. Entonces, a todo hay que ponerle contenido en base a auditorías serias y profesionales.
1: Sí. Mónica, le agradezco muchísimo. Igualmente le digo, a mí me da la sensación que Olmos es un gran profesional y un tipo muy serio, ¿no? ¿Qué sé yo?
0: A mí me parece que Olmos es un gran profesional, me parece que es un hombre que tiene futuro en la política, tiene actitudes que son respetuosas y democráticas, pero de pronto ayer fue muy raro lo que ocurrió, y yo no se lo endilgo a él específicamente.
1: Ya me di cuenta. Mónica, le agradezco mucho, gracias.
0: No, yo les agradezco a ustedes la comunicación, que tengan un buen día.
1: Mónica Almada, auditora de la Auditoría General de la Nación.
3: 9 de la mañana, 17 minutos. ¿Te puedo hacer una pregunta,
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4: Eduardo, lunes 12 de octubre, feriado. Colón descubría América, Día de la Raza. Pero también, más allá de Colón, el recuerdo para Juan Díaz de Solís, que en 1516 fue atacado por indígenas locales en las costas del Río de la Plata. Y él salió a caballo. Me dicen, se escapó. No, no salió a caballo. Se lo morfaron con huevo frito, lo indio.
1: Vamos con la apertura de Naldo, dale.

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1: Sí, Juan.
2: Bueno, querido Eduardo, terminamos rápidamente una semana con muchísimos frentes en materia internacional. Hay que decir, bueno, de lo que está pasando en Francia, de lo que está pasando en Alemania. En Estados Unidos esta mañana hay dos temas fundamentales. Por un lado, la negociación que se viene en Miami entre los hombres de Zelensky y el presidente Donald Trump para una solución en Ucrania. Hay buenas expectativas. Hay muchos diarios como Wall Street Journal y Washington Post que hablan de algunas llaves que se podrían destabar y también el Financial Times esta mañana, a pesar de el recrudecimiento en las últimas horas de los ataques rusos sobre algunas ciudades, uno de ellos sobre autobuses que dejaron o costaron la vida a 30 muertos. El otro gran título, decíamos tempranito, que bueno, es entre una postal nada de terror en los Estados Unidos, esta idea de una ejecución por fusilamiento transmitida en directo, ¿no? Ya sabíamos del dato del fusilamiento, de la orden que dio tanto Pete Hegseth, el secretario de Defensa de Estados Unidos, como Trump, pero ahora se sabe o se agrega este condimento, ¿no?, de hacerla en directo para dar un escarmiento, si se quiere, a cualquiera que pueda ocurrirse una situación como la de Nadil Malik Hassan, ¿no?, esa masacre que todos recordamos. Y, a ver, un dato, vamos a poner un dato político de cómo están las cosas en España en términos de lo que ha pasado con Mari Carmen. En el día de ayer una manifestación, una movilización desde Puerta del Sol hasta la casa, se ha metido en la precampaña española que oficialmente comienza el 13 de noviembre. Ahora, los datos esta mañana de el diario El País, a partir de datos de lo que es el sondeo de CIS, que es como el Instituto de Censo de aquí de España, dice que 8 de cada 10 españoles están realmente preocupados por la situación de la vivienda. Obviamente que los españoles no acompañan las formas, las maneras de reclamar, sobre todo de los manifestantes que están acampando en varias ciudades de aquí. Pero como para notar que no es simplemente un problema de algunos, sino es un problema de todos, y que de alguna manera sí, en eso fue inteligente Pedro Sánchez, de meter y hacer narrativa la cuestión de la vivienda como para polarizar, ¿no?, entre los que defienden la vivienda y los que no defienden la vivienda, ¿no es cierto? Igual es que hace 8 años que está y el problema de la vivienda sigue entre todos los españoles. El lunes, buen fin de semana, seguimos con más información internacional.
1: Chao, querido, buen fin de.
2: Abrazo, chao, Edu.
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3: Corazón, corazón, no alcanzó.
1: Bueno, señores, ya conocemos las nominaciones para el Martín Fierro de radio.
2: ¿Ah, sí?
1: Programa periodístico matutino diario de AM. ¿Alguien tiene que decirlo?
4: Vamos, Feynman.
1: Todavía.
5: Felicitaciones.
1: La radio tiene 18 nominaciones.
5: Ah, dale.
1: La
5: sangre. Tremendo.
4: La sangre, Edu.
1: 18 nominaciones. La sangre.
5: Vamos, Mitre.
1: Bueno, programa de interés general. Qué grande, María Isabel Sánchez y Rolo Villar. Encendidos en la tarde. Enorme. Programa semanal de AM, Pensándolo Bien, con Jorge Fernández Díaz, ¿no? Muy bien. Programa deportivo Supermitre Deportivo con Gabriel Anhelo.
5: Vamos.
1: Programa musical en AM, Ni Se Te Ocurra Contarlo, con Marcela Labarca.
5: Vamos.
1: Muy bien. Programa agropecuario Mitre y el Campo, con Carlos Lencina y todo el equipo. Muy bien. Labor periodística masculina, mira vos, Eduardo Feynman, alguien tiene que decir.
5: ¡Vamos, Edu!
4: Feynman todavía.
6: Para nunca, Eduardo.
1: Pero va a estar muy jodido, porque está Alejandro Berkovich, está Ernesto Tenenbaum, el Gato Silvestre y Jorge Rial.
4: Vamos, que te
5: lo anticipo. Y el ganador es Eduardo.
1: Cualquiera menos Eduardo Feynman.
7: Mucho gusto, Feynman.
1: Bueno, no sé, labor conducción femenina, María Isabel Sánchez.
4: ¡Vamos! ¡María!
1: En la tarde.
5: ¡Vamos, Mary!
1: Bien, merité. Dos nominaciones. Nacho Bulián, labor humorística, volviendo a casa y nuestra mañana.
4: Nachito.
1: ¿Qué más? Servicio informativo, el Mitre informa primero, qué grande, muy bien. Labor locución femenina, Marcelita Jorge, qué grande,
5: Marce.
1: Sábado tempranísimo. Labor locución masculina, Sebastián Bresler, en Mitre, muy bien.
4: El toro Bresler, sí, señor.
1: Muy bien.
4: El toro Bresler.
1: Relator deportivo, Gabriel Anhelo. Muy bien.
4: Vamos,
1: muy bien.
4: Anhelo.
1: Mejor labor en producción, Karina Labraña.
6: ¡Ah! Yeah. Karina Labraña y equipo.
4: Karina, muy bien.
1: Compite con un tal Lucas Colauti de Silvestre, Pablo Benvenuti del Club del Moro y Florencia Verdaguer de Mesa Chica.
6: ¿Qué tal?
1: Bueno, no lo sabemos. No. Nosotros conocemos a nuestra Karina. Bueno, movilero, Alan Zurita de Mitre.
6: ¡Vamos, Alan!
1: Y Mercedes Nice, Mecha.
7: ¡Vamos, Mecha! ¡La puta madre! ¿Qué querés que te diga?
1: La Mechita se lo va a llevar.
4: ¡Qué diosa, eh!
1: Bueno, columnista político, Mariel Dile Nada.
6: ¡Vamos,
4: Mariel! ¡Dile Nada! ¡Dile Nada!
1: No, Dile Narra. Yo pensé que era Dile Nada,
4: ¿Ya está? Hoy
1: bueno,
4: más.
1: No, y me falta tremendo. El último. Columnista policial, Rodrigo Alegre, de
6: Muy
1: Nuestra
6: bien.
1: Mañana.
4: ¿Qué vas a una pregunta?
1: Sí.
4: La gente, pero no escucha la radio. ¿Cómo está Rolo Villar?
1: No.
4: Una cosa insólita.
1: No, y Tarico.
4: Ariel, el año pasado no estaba con nosotros, claro. Estaba en otro lado.
1: ¿Y nuestro operador, Mauro Septier? ¿Cómo está? ¿Quiénes están?
6: Injusticia.
4: Abrazo grande, Venturita.
1: Injusticia.
4: Te queremos, Luis.
6: Injusticia.
1: Bueno, 9:25.
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7: Vamos, carajo.
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1: Sí, querido León.
4: Bueno, con 4 partidos hoy arranca la fecha 12 del torneo clausura. Vayan agendando, 2:30 de la tarde en Mar del Plata, Aldosivi Sarmiento. Un Aldosivi que está a 6 puntos de Riestra en la tabla anual para ver quién desciende. El otro casi condenado es Estudiantes de Río Cuarto. 18:00, Gimnasia Atlético Tucumán. 19:30, partidazo en Córdoba, en el Kempe. Ya hablamos hace un rato de este partido. Instituto Boca. Y 21:45, Unión Defensa y Justicia. Lo mejor del fin de semana acá, porque también vuelven las grandes ligas en Europa después de lo que fue la fecha FIFA bastante larga. En Europa les recomiendo un partido para el fin de semana, 12:30 del domingo en Anfield. Van a jugar Liverpool y Manchester City. Les recomiendo ese partido. Pero acá, mañana 21:30, vuelve a jugar River después de 21 días sin hacerlo. River no jugó, insólitamente, porque el AFA lo dejó no jugar con Sarmiento el pasado fin de semana, y lo hará mañana con Estudiantes de Río Cuarto, que si mañana no ganan el Monumental va a confirmar su descenso a la Primera Nacional. Y River necesita sumar de a 3 porque hoy está fuera del playoff. River está 9º, a 2 puntos del 8º, que es Barraca Central. El domingo hay lindos partidos, 3:45 de la tarde San Lorenzo Riestra, a las 5 de la tarde Rosario Central Independiente Rivadavia. Partido muy importante en la tabla anual. Central está en la pelea, Independiente Rivadavia por lo menos hasta que juegue Boca va primero. Y el clásico, Platense Argentinos Juniors, 19:15 Racing, que necesita seguir sumando para ver si se puede meter entre los 8 mejores con Belgrano. Y 21:30 Talleres Independiente. Es decir, se cruzan los 2 de Avellaneda con los 2 de Córdoba. Nosotros le metemos onda, le metemos pasión porque es fútbol argentino, pero escuchen este minuto, para mí vale mucho la pena, de Nicolás Tagliafico. En una nota con Juan Pablo Barsky en Clank, yo creo que Tagliafico hace la mejor radiografía de lo que siente el futbolero puro y que tiene 2 dedos de frente. Pero mejor escuchemos lo que dijo el campeón del mundo.
9: Dale. Ver el fútbol argentino muy poco, la verdad, porque primero por los horarios, en Europa es muy difícil. Pero empecé un poco a perder ese amor por el fútbol argentino. No sé si es porque siento que empezó a bajar un poco más la calidad, no sé si es porque crecí con el apertura, clausura, claro. 20 equipos, y hoy es como que uno no se va dando cuenta las cosas, grupo A, grupo B, cómo se conectan, es como que empezás a perder un poquito de ese amor. Y volver al fútbol argentino también va un poco de la mano, claro. También dependiendo de cómo sea de acá a futuro, claro. La verdad que no pienso en el pozo, en 2 años, en 3 años, no lo pienso, pero siempre la puerta abierta va a estar.
4: Más claro echarle agua, digo, lo dice, claro, un campeón del mundo que, claro, la verdad es que tiene razón, digamos, se bajó el nivel, los jugadores buenos cada vez duran menos y sale campeón cualquiera. Cuando digo cualquiera es con todo respeto, digamos, hay 8 campeones a partir del año que viene, puede haber por año, lo cual le quita cierta dosis de seriedad. No todos los campeonatos valen lo mismo, ¿no? No es lo mismo ser, no sé, campeón de la tabla anual o de un torneo de liga que de una copa que se juega el año siguiente a destiempo y fuera del calendario, que obedece al torneo pasado o del año pasado, con técnicos que ya no están, con jugadores que ya se fueron. La verdad, una cosa es que lo digamos nosotros y otra que lo diga alguien que jugó acá, juega allá y es campeón del mundo como Nicolás Tagliafico.
8: Cerramos. 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
12: Es así como...
1: Sí, Alberto.
13: Hoy hablé de medicamentos más temprano, cierro con eso, aprovechando el fin de semana que viene para revisar el botiquín. Te sentás y le dedicás 10 minutos a ver qué tenés vencido y cuáles son los medicamentos que estás mezclando sin haberlo charlado con tu médico. Te recuerdo las combinaciones que son, o sea, antes te había dicho medicamentos que pueden desencadenar que tomes otro medicamento. Ahora te voy a decir combinaciones que puedes estar tomando. Por ejemplo, los antiinflamatorios. El antiinflamatorio con una aspirina, por ejemplo, o con un diurético, pueden traer complicaciones. Todo lo que sea, ya sea ibuprofeno o el diclofenac, te puede traer problemas. Combinado con sertralina, también aumenta el riesgo de sangrado. Y el sildenafil, Viagra, combinado con nitroglicerina, puede producir una caída grave de la presión arterial. No es lo más habitual la nitroglicerina, y no es que una persona tiene un problema cardíaco y no puede tomar sildenafil. Es específicamente con este, o sea, alguna indicación del médico. Concretamente, lo que hay que tener cuidado son los antiinflamatorios, los analgésicos, los corticoides, los antihipertensivos y el sildenafil. Esos medicamentos, si usted los está tomando, chequee si hay otros medicamentos que también está tomando. Y le vuelvo a insistir, aproveche este fin de semana largo para darle una revisada a su botiquín y tirar todo lo que está vencido o todo lo que no tiene claro con qué debe o no tomarlo.
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4: O sea, es algo que un amigo me decía: el médico me sacó el alcohol, me sacó las harinas, el cigarrillo y los fritos. Le digo, ¿ya perdiste algo? Sí, perdí las ganas de vivir.
1: Informativo de las 9:30.

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0: polémica por las reservas de oro. La Auditoría General de la Nación denuncia pérdidas millonarias y el Central las rechaza. La AGN calculó una pérdida de 1.023 millones de dólares en operaciones financieras vinculadas al oro durante 2025. El Banco Central contradijo esa interpretación y afirmó que el resultado neto de su posición en ese metal fue positivo en 2.505 millones de dólares. Radio Mitre habló con la auditora Mónica Almada, quien votó en disidencia de los cuestionamientos.
1: Entiendo que estamos ahora a un tris de empezar el proceso electoral, sí. Pero eso es en realidad lo que pasó en el día de ayer. Entonces veo que hay una actividad y un gerenciamiento para tratar de ser prudente en la recomposición de lo que tiene que ser la autoridad monetaria para salir a desgastarlo de esta manera. Insisto, arrancamos con que ayer lo que se estaba votando eran los estados contables que indicaban que habían sido favorables sin salvedades. A mí me parece que no es útil esto, me parece que institucionalmente deteriora.
0: Santilli se ocupa de la crisis de seguridad en Mar del Plata.
2: Diego Santilli recibió en Casa Rosada a Guillermo Montenegro, con quien se abordó la preocupación por la creciente ola de inseguridad en General Pueyrredón, Mar del Plata. Montenegro regresó a la Intendencia luego de ocupar durante 10 meses una banca como senador provincial. Con el jefe de gabinete se abordó especialmente el tema seguridad y hubo un pedido de Montenegro de asistencia por parte de la Nación. Fuentes oficiales afirmaron que analizarán un posible envío de fuerzas federales a Mar del Plata. En otro orden de cosas y como parte de la agenda oficial, el gobierno recibirá en minutos a otro gobernador para avanzar con las negociaciones para suspender las PASO. A las 10 de la mañana llegará a Casa Rosada el mandatario de la provincia de Corrientes, Juan Pablo Valdés. Rodrigo Jorge, Mitre informa primero.
0: Lluvias torrenciales, ductos obstruidos e incendios previos explican el aluvión en Chile. Una violenta correntada de agua, barro y escombros arrastró autos y colectivos en la comuna de Las Condes, tras las intensas precipitaciones que saturaron el suelo. Los expertos señalan que la pérdida de vegetación por incendios forestales, las lluvias inusuales y el posible bloqueo de conductos de desagüe se combinaron para provocar el desastre. Hay al menos 6 heridos y las autoridades declararon zona de catástrofe.
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4: Ya se va agilizando el tránsito en la autopista Panamericana, también en acceso oeste, retrasos en algunos sectores de la avenida General Paz, y reiteramos que ocurrió un accidente en el ramal Pilar de Panamericana, kilómetro 33.5, sentido al norte. Atentos usuarios de trenes. El Roca Ramal Bosques vía Temperley opera limitado entre Constitución y Temperley. Es por un accidente en Rafael Calzada. El tren Sarmiento está operando limitado entre 11 y Castelar por un choque en Padua, mientras que el tren Mitre en los ramales Mitre y Suárez se encuentran interrumpidos por obras.
0: Estamos en Merlo, San Luis, en la 99.3, 11 grados 8, la temperatura. En Capital Federal y Gran Buenos Aires, cielo cubierto, temperatura 11 grados 9 décimos y la humedad 88%.
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11: Bueno, Martín Esteman, te escucho.
12: Sí, aquí estoy, Eduardo, para repasar más datos. Bueno, hasta el 30 de septiembre las expectativas de rindes de trigo caían en toda la región núcleo. Ahora dicen que donde llovió 40 milímetros habrá recuperación de los potenciales de rindes. En la región central promedió 48 milímetros en los últimos días y vuelve a hablarse de una posible cosecha de 4 toneladas por hectárea. Igual hay que prestar atención, el tema daños por heladas y el impacto de la falta de agua hasta septiembre inclusive pueden impactar con pérdidas hasta un 20% en los rendimientos. $472 promediando la soja en Chicago, $560,000 la tonelada en Rosario. Así estamos terminando esta semana, Eduardo.
11: Bueno, hablamos el lunes. Buen fin de semana.
12: El próximo lunes. Igualmente para vos, chau.
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0: estoy yendo a trabajar, pero son mi compañía fiel. Un abrazo, son unos genios.
1: Soy Teresa de San Miguel de Tucumán. Estoy enferma, en cama. Gracias por entretenerme, Selma.
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3: La temperatura en la ciudad de Buenos Aires es de 12 grados 4 décimas, la humedad 85%. Tenemos cielo cubierto en la ciudad de Buenos Aires. El pronóstico para este día viernes, donde tu cuerpo lo sabe, anticipa una temperatura máxima de 17 grados. Está la probabilidad baja, pero está, de lluvias aisladas por la tarde, por la noche. Prepara películas, algo rico para comer el fin de semana. El sábado, lluvias aisladas a la madrugada, a la mañana, a la tarde y a la noche, con una máxima de 17 grados.
2: Muy bien. 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
4: Yo soy el maestro Adilson de Brasil, hablo desde São Paulo. Hace un mes promedio que estoy a escucharlos. Tengo gustado mucho de tu programación, de tu prensa también. Me gusta aportar periodistas de Argentina.

0: Argentina por todo que han pasado. Un abrazo a todos.
1: ¿Qué tal?
2: Qué grande, ¿eh?
1: Tenemos un oyente brasilero en San Pablo.
3: Buen día.
4: ¿Amigo o será do Bolsonaro?
1: No sabemos. No sabemos. No tenemos
2: ¿cómo
1: ni
2: se
1: idea.
2: Le plantó el Flamengo ayer a Lula, ¿eh? Salieron con una camiseta ayer anoche y jugó Flamengo con Santos. Ajá. Una camiseta que donde va el habitual sponsor es Betano. Con todo lo que pasó con el tema de las apuestas.
1: Claro, porque
2: recordemos que Lula firmó un decreto, medida provisional que prohíbe las apuestas deportivas de los casinos en línea en el país, incluyendo la policía en la camiseta y en el estadio. Donde va el chivo, donde va el auspicio.
1: Sí.
2: Flamengo salió ayer a Vía Belmiro con una inscripción que decía: prohibir no es proteger.
1: Prohibir no es proteger.
2: Se le plantó de mano Flamengo, que por este acuerdo con Betano recibe 270 millones de reales por temporada, que en la torta del Flamengo, estuve averiguando, es casi el 13% de los ingresos anuales. Que a ver, no hace la gran diferencia, pero suma un montón.
1: ¿Qué te parece?
2: Olvídate.
4: Si un Flamengo me bota, voy a volver a poner en su.
2: ¿Qué le parece la gente de Flamengo?
4: ¡Hijos de puta!
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7: Sí. Bueno, Eduardo, te cuento que ayer fue un día de subas en el riesgo país. Tocó esa tendencia después de una semana que venía y pintaba bastante bien. De todas maneras, el riesgo país se mantiene por debajo de los 600 puntos. Da la sensación que de corto plazo no va a haber grandes disparadores para arriba o para abajo el riesgo país. Sí hay que seguir de cerca, lógicamente, todo lo que sucede con la tasa de interés en Estados Unidos, que es el gran fantasma que tienen hoy los mercados. De Brasil ya está casi todo descontado. Incluso, bueno, vos mismo comentabas hoy en la apertura que las encuestas van surgiendo, muestran a Bolsonaro, Flavio Bolsonaro, con ventaja de 4 puntos. Ya está más o menos descontado en mercados eso. De todas maneras, Brasil sigue siendo, ¿cómo te podría decir?, la aspiradora de dólares de inversores a mercados emergentes y puntualmente América Latina. Así que en ese sentido, la alegría sí, casi te diría que es casi toda brasileña, porque los fondos dedicados que tienen inversiones en América Latina, casi te diría que el 70, 75, 80% se lo está llevando Brasil.
1: Mira, vos, te agrego algo que tiene que ver con lo que charlábamos con los auditores, tanto con Olmos como con Mónica Almada. Escribe Gabriel Martino, llama la atención, y con mucho tino dice esto, llama la atención que alguien que vendió dólar futuro muy por debajo del precio del mercado en 2015, dejándole al Banco Central un quebranto enorme, hoy pida informes técnicos sobre derivados. Bienvenida la preocupación, aunque llega con 10 años de demora.
7: Sí.
1: Y después dice,
7: porque hace referencia a un posteo de Vanoli.
1: Claro, claro.
7: Alejandro Vanoli, que era presidente del Banco Central en ese momento.
1: Y dice, mucho peor, en 2023 vendieron 2.000 millones de dólares en efectivo por ventanilla al oficial, y eso a eso la AGN le pareció normal, una brecha del 180%. ¿No? ¿Cuánta guita se perdió ahí?
7: Regalado.
1: Por eso.
7: Bueno, y aparte,
1: por eso.
7: Ni hablar de la que daban a los amigos, el dólar oficial.
1: Sí, claro. Bueno, dale, cerra.
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3: Edu,
1: sí.
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2: Sé qué pasa, oficial. Comisario, el patrullero está muy sucio. Bueno, dígale a Lázaro Báez que lo lave.
1: ¡Ah! Atención con esto que va a ocurrir el lunes 12 de octubre. Ahora, este lunes.
2: El lunes.
1: Claro, porque es feriado este lunes.
3: Sí.
8: Día de la raza.
1: El día de la raza. Atención porque va a haber un evento evangélico que es el más grande de la Argentina, organizado por Osvaldo Carnival, un gran amigo y un gran pastor evangélico, donde va a haber más de 2.000 artistas y un coro de 1.000 voces. Tiene que ser un coro de 1.000 voces, ¿no?
2: Impresionante.
1: Por la paz, que van a convertir el corazón de Buenos Aires en un gran escenario a cielo abierto. Desde el Obelisco hasta la Plaza de Mayo, con entrada libre y gratuita, el encuentro proyecta convocar a más de 150.000 personas en una jornada de música, arte, cultura y encuentro abierto a toda la sociedad. Será la presentación de un coro integrado por 1.000 voces que van a cantar Por la Paz en pleno corazón de la ciudad de Buenos Aires. Creo que viene es una experiencia gospel. Ajá. Faltan 8 para las 10 de la mañana.
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0: Bueno, Fórmula 1 en Singapur. Recordemos que en la única práctica libre, Colapinto, para el que recién se prende, terminó en el puesto 19. Una primera parte trabajando con tanque lleno, neumático duro, buscando tener confianza con el auto. Pero ya arrancó la clasificación para la carrera sprint. Es una carrera que va a tener un sprint mañana a las 6 de la mañana en Argentina. ¿Cómo está Franco en la primera clasificación, en la famosa Q1? Terminó en el puesto 15, así que en minutos arranca la Q2 para ver si se puede meter en el top 10. Pinta difícil, pero no imposible. Recordemos que a las 10 de mañana será la clasificación para la carrera central, carrera que va a ser el domingo a las 9, a 62 vueltas en este circuito urbano de Marina Bay, que es uno de los trazados más exigentes de la Fórmula 1, una carrera que se disputa de noche y que de hecho fue la primera competencia nocturna en la historia de la categoría. Así que en la primera y única práctica libre, 19 en la Q1 para el sprint, por ahora puesto 15 para el argentino.
1: Muy bien. 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
1: ¿Cómo es, Esmeralda?
3: Chipriano Joya.
1: Muy bien, mi amor. Gracias, ¿eh? Un beso. Gracias, Negrita.
2: Gracias
1: por acompañarnos todos los días.
2: A ustedes, fue un placer.
1: El lunes vuelve María.
2: La nominada.
1: La multi nominada, ¿eh? Dos nominaciones.
2: ¿Esmeralda no está nominada?
1: No, no.
2: Debería.
1: No.
2: Debería. Mejor remate.
3: Esmeralda Feynman.
1: Tanda y paz.
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0: Marce, buen día.
1: Hola, Marcelo.
0: Muy bien, ¿cómo crees que esté? Es viernes.
2: Viernes, felicitaciones y felicitaciones por la tanda.
0: Gracias.
3: Acá tenemos las nominaciones. Hola, Luis.
2: Luisito. Nominada a la radio.
3: ¿Cómo están? Muy buen día.
1: ¿Qué tal?
3: Buen día.
4: Qué temprano.
3: Nominado de Radio Mitre. Sí, a ver, sí, dale. Ya me saqué las lagañas. Listo, preparado. Programa periodístico matutino Diario AM. Alguien tiene que decirlo. Eduardo Feynman.
1: Bien, bien. Vamos, Feynman.
3: Programa de interés general en AM. Encendidos en la tarde. María Isabel Sánchez, Rolo Villar.
1: Grande, bien. Bien, Ventura.
3: Programa semanal en AM. Pensándolo bien. Jorge Fernández Díaz.
1: Vamos.
3: Jorge Fernández Díaz. Rocío Guirao Díaz. Programa deportivo. Super Mitre Deportivo. Gabriel Anhelo.
1: Grande, Anhelo.
3: Programa musical en AM, ni se te ocurra contarlo, Marcela Labarca.
1: Lina Marcelita.
3: Programa agropecuario, Mitre y el Campo, Carlos Lencina.
1: Vamos, Martín Esteban también.
3: Labor periodística masculina, Eduardo Feybach.
0: Oh. Gracias.
3: Labor conducción femenina, María Isabel Sánchez.
1: Vamos, Mary.
3: Labor humorística, Nacho Bulián, por volviendo a casa en nuestra mañana.
1: Bravo.
3: Servicio informativo, Mitre informa primero.
1: Bien, grande.
3: Vamos, Caride. Labor locución femenina, Marcela Giorgi, sábado tempranito.
1: Grande, Marcelita, ídola.
5: Marce, te queremos.
3: Labor locución masculina, Sebastián Bresler.
5: Vamos.
3: Relator deportivo, Gabriel Anhelo.
1: Vamos, Anhelo. Que va todo.
3: Mejor labor en producción, Karina Labraña. Alguien tiene que decirlo. Zurita, Mitre informa primero.
1: Vamos todavía.
3: Movilera Mercedes Ninzi, Mitre informa primero.
6: ¿Me vas a dar, Martín Fierro, Luis? ¿Me lo vas a dar, culiadazo? Te recago trompada.
3: Hombre, no me rompa la pelota.
6: ¿Me lo vas a dar, sí o no?
3: Rompa la pelota, salí de acá.
5: Vamos, Mecha.
3: Columnista político, o política en este caso, Mariel Di Lenarda. ¡Bien! Nuestra.
5: Mariel, vamos.
3: Y columnista político judicial, Rodrigo Alegre, nuestra mañana.
1: Rodrigo.
3: Bueno, felicitaciones.
1: Cuanto más las nominaciones, más perdemos.
0: 18 bueno, nominaciones.
5: Tremendo. 18. Tremendo, bien Mitre.
3: 18. Bien.
5: Estos son por los 100 años, porque son de 2025, ¿no?
3: 25.
5: Claro,
7: el año todo el año pasado.
5: Por los 100 años,
3: 25.
5: Sí.
3: 25. Uh-huh.
5: Gracias, Luis. Y
1: gracias, Luisito.
5: Apia,
3: gracias.
5: ¿No?
1: Gracias por acordarte.
3: ¿Cuándo va a ser la fecha? Porque ya me la crucé.
5: 21 de octubre. Sí, yo
0: miércoles.
5: Yo creo que voy a ir acompañada de Dile Nada, porque claro, por ahí la tengo que llevar. ¿O no?
4: Yo creo que vos que tenés que ir acompañada mía.
5: Sí, me parece.
0: O sea que cuando lo leí los nominados, yo enseguida dije Dile Nada.
5: ¡No! ¡Ah!
4: Yo también. Yo escuché que Luis dijo Dile Nada.

0: mucho esfuerzo para que la otra chirusa se me quede con el premio.
1: Repetilo, Luis, por favor. Mariel Dilenada.
0: ¡No!
1: Columnista política. ¿Viste nuestra mañana?
2: Cuando lo lees, ya lees. Es
1: Mariel Dilenada.
0: No, es la impostora.
1: No, no, no, soy yo, soy yo. Van a tener que alquilar un chongo, ¿no?
0: Sí, es verdad. No, pero no, yo no estoy chongo.
1: Uno que te lleve la cartera.
0: Tengo muchas amigas, puedo ir con mi hermano.
3: Mi querida, ¿querés que ir con Robertito? Te tengo la cartera. ¡Oh, Marielita!
0: Es verdad.
3: Entramos desfilando a los Martín Fierro.
1: Es verdad. Mirá, son una mezcla rara los Martín Fierro. Que
2: tienen moño. Tienen moño.
0: Le pusieron saco al Martín Fierro.
2: ¿Cómo ha cambiado el Martín Fierro?
0: En lugar de poncho le pusieron un blazer.
1: Son los Martín Chongo, mirá.
2: No, pero no van a ser así.
0: ¿Y la cara?
3: ¡Quiero ese fierro!
2: No, eso no.
3: Edu.
0: Parece Goicochea el que hicieron.
2: No, esto es con inteligencia artificial.
1: La cara de Martín Redrado, ¿eh? ¿Quién?
3: No, Bardén, que no vamos a ganar nada.
4: Menos de 2 semanas para la ropa. Sí. Una semana.
0: No, te digo una locura. Yo creo que ya tengo. A ver, siempre tenía mi diseñadora que, bueno, me ofreció otra. No sé, ahí estoy viendo.
4: Gary, ¿vos ya tenés?
0: ¿De qué te reí?
1: Karina, ¿tenés el vestido?
3: ¿Tenés outfit?
0: Cari también tiene Karina. Casa.
4: No, la
0: toda
4: ropa,
0: gente
4: digo,
0: amiga.
4: ¿Ya tenés la ropa?
0: Toda gente amiga.
4: Ahora tiene que
2: ¿Ya
4: adaptar.
2: Tenés el vestido vos,
1: sí.
2: Nacho?
1: Sí, yo ya tengo el vestido, los tacos, tengo la peluca, tengo todo. Así que...
2: Yo digo siempre, ¿qué tipo pintó en Ventura?
4: Pero para el hombre es más fácil. Sí, se pone un traje y ya está. La mujer es más... Un vestido.
1: Qué grande, requiere más producción.
0: Y sí, además, de verdad, es una fiesta hermosa. Sí. Entonces, cada vez.
1: Es para estrenar el voto.
0: Sí. También. ¿Por qué no?
1: Hola.
0: No, pero cada vez más, viste, uno se viste a la altura, ¿o no, Cari? Te pones a la altura, sí.
3: Yo me voy a aplicar Botox. Ya fue. Tienes la ceja hasta la raya del pelo.
4: Ay, no, qué lindo, Richard, te va a quedar. No.
3: Me van a subir la ceja, Marcelo, hasta la raya del pelo, hasta el flequillo.
0: ¿Vos, Rolo, vas a ir?
2: No.
3: ¿Por qué no?
2: Yo no voy a ningún lado.
0: Vení, vamos a todos a la mesa.
2: Te agradezco de corazón.
3: Vamos, tomamos algo rico.
2: La última vez que fui me pusieron al lado del baño.
5: ¿Pero te daban propinas?
2: Lo que pasa es que agarré unos papeles higiénicos y me puse a darle a los que entraban al baño, les daba. Me tiraron alguna moneda. Pues es que para mí hoy 10 pesos es una fortuna.
5: Pero mago.
0: Bueno, pero eso tiene que ver. A ver, hay una transmisión. Entonces, muchas veces para hacerlo atractivo para la audiencia, por ahí ponen, qué sé yo, a los más importantes.
1: Hay que
0: adelante.
1: Decir que transmite Infobae, infobae.com.
0: Es verdad.
1: Conducción a cargo de Luis Novarecio.
0: Claro.
1: Mierda Necio.
3: No, ¿cómo mierda
0: presidente?
1: Luciana Kukinka.
0: Ah, Luciana, excelente.
1: Sí, todos cucas.
0: No,
1: son colegas. ¿Qué es el colega de ustedes, mío?
0: Yo, vení conmigo a la mesa, no importa dónde vamos, dale.
2: Tengo muchas cosas más importantes que hacer.
0: Ah, es re linda, te encontrás con un montón de colegas.
2: Perdón, hola.
6: Hola, sí. Hola Eduardo, Mercedes Priti.
2: ¡Mercedes Priti! Hola Mercedes, ¿cómo estás Priti?
6: Bien, muy bien, me encantó que Mercedes Priti la nominen para el Martín Fierro, es espectacular.
3: ¿Viste? Al fin nos nominaron estos culiadazos.
2: Bien, Mercedita.
3: Voy a ir, ¿sabes con qué chongo voy a ir?
2: No.
3: Con un jugador de Benin.
5: Ah, claro.
2: Sí, un negro de
5: Mohamed, sí. Como Mohamed.
2: Mohamed Tijani, te acompaño.
6: Tiene unas piernas divinas, todo lo quería decir.
5: Con Argentina vamos a jugar.
1: ¿Qué tienen? Perdón, Mecha, que ¿cómo es la descripción?
6: Que tiene unas piernas divinas. ¿Vos sabés que me impresionó?
1: Sí, todas depiladas encima los jugadores, ¿no?
6: No, unos músculos tremendos, estaban buenísimos.
0: Muy bien, Mecha.
1: ¿Vos estuviste acompañando toda la concentración de los jugadores de Benin?
6: Yo todo el tiempo, lo seguía a todos lados.
3: ¿Hasta el baño?
6: Sí, hasta el baño. No, hasta el baño no.
2: No, Mercedes, ¿eh?
0: Escuchá, Mecha, ¿y alguno te tiró onda o no?
5: Ese silencio.
0: Ese silencio.
1: Hasta los jugadores no, dice.
4: ¿Hubo tensión sexual?
6: Con los más jóvenes no. No, pero había grandes.
2: Hay que decir
6: que... Pero perdóname, lo que pasó en el hotel NH, que el NDH.
0: ¡Muy bien!
4: Eso es una dama, Mecha. Las damas...
0: Ya estamos para hacer declaraciones del tipo, no hablo de mi vida privada.
4: No tenemos
0: ya
4: memoria, las damas.
2: Mecha, con la bronca que se fueron los jugadores de Benín. Estaba más caliente que panza de cocinero, lo tipo.
0: ¿Se fueron? Están acá todavía.
6: Querían la camiseta de Messi. No, y sabés que tenían bronca porque también, porque estaba muy feo el clima, decían lluvia, claro, querían sol, viste, ver la ciudad de Buenos Aires con sol. Claro. Bueno, felicitaciones también a Alan Zurita, nuestro compañero, que genia, al Mitre Informa Primero, a todos los nominados que todavía no he leído la lista.
4: Mercedes. Pero, La Negra te saluda. Sí. Felicitaciones. Hola, primero. ¿Cómo va? Felicitaciones, recontra merecido. Me perdí cuántas Martín Fierros tenés ya.
6: No, yo tengo muy poco, tengo muchísimas nominaciones, récord en nominaciones, pero claro. Martín Fierros tengo uno como cronista de hace, que creo que fue hace 2 años.
4: Sí.
6: Y uno de hace muchos años, cuando se dio el Martín Fierros Solidario, que se dio en Santa Fe, en Santa Fe, ese, pero digamos en el rubro radio tengo uno solo.
4: Bien, bueno, es bien. Un montón.
0: Y sí, claro, yo cuando fue el de Movilera estuve 4 años nominada, y por supuesto no me lo daban hasta que me lo dieron. Importante, claro.
7: Yo estuve también durante como 3 años nominado por radio, por televisión abierta y por televisión, no ganaba nunca. Sí. Y después gané el oro.
6: Claro. Ah, bueno. Gané el oro. Bien. Bueno, vamos por el oro.
7: Pero después tuve que sufrir, ¿no?
0: Claro. Y te voy a decir algo.
2: Ganar el oro tenés que ganar un Martín Fierro.
7: Sí. Claro, no, ese fue en el 2024.
2: Por eso, ahí tenés que ganar el Martín Fierro.
7: Por a 2 voces. Labor periodística, 2 voces.
2: Claro.
7: Y después ganamos el Martín Fierro de Oro.
4: Qué emoción.
3: Lo que sí me echa, chicos, lo que hay que practicar es la cara para cuando perdés. Por las dudas hay que preparar la actitud cuando perdés.
6: No, pero ¿sabés qué pasa? Que esta vuelta no, porque está nominada mi amiga del alma, Rosario Bigossi de la Red, que somos re amigas.
4: Ah, excelente.
6: Y es brillante, es correcta, es educada, no se tira encima de nadie, es fantástica. Claro. Y después Alan Zurita, nuestro compañero, que es brillante también y muy importado.
3: Alan
6: Zurita.
3: Yo le digo Alan Zunguita.
6: Esta terna no tiene nadie trucho, es una terna muy linda.
0: Un año, ¿te acordás que un año compartimos terna, Mecha? El primer año que yo estuve nominada también.
6: Sí, yo he compartido terna con vos, con Magdalena Ruiña, yo he compartido terna con medio... Con toda la radio argentina.
0: Pero es lindo, bueno, mira, el que dice...
6: Sí, a mí me encanta, la fiesta de Don Martín Fierro me encanta, el que dice que no le gusta...
3: ¿Yo de chupar mucho? Yo...
6: Nada, no, yo no tomo alcohol.
2: Bueno, yo de las mías.
4: ¿A quién no le gusta recibir, un mimo, un reconocimiento, no?
0: Eso, levante la mano. Iba a decir eso, Adri.
2: Con la alma.
0: Claro. Viste, dicen, no, bueno, hasta que te toca y la sensación es hermosa, ya el hecho de estar nominada.
6: Lindo.
3: Y ya cuando estás ahí mezclas unas gargaletas con vino.
2: Armás una jarra loca de gargaletas.
7: Ya por lo pronto te traes la gargaleta. Ver, eso ya es un premio. ¿No?
2: ¿Hay gargaletas?
6: Sí, claro. Son buenísimas. Ah,
2: entonces voy. Son buenas.
4: Son serio. Muy ricas. A mí me encantan.
6: Así que quiero agradecerles a los colegas de APTRA por la nominación.
3: Bien.
6: Quiero agradecer a todos.
3: ¡Bravo! Bien, Mecha. ¿Dónde estás ahora en este momento?
6: Miren, ¿quieren que les diga la verdad?
3: Sí.
0: Sí.
6: Porque yo siempre digo la verdad.
3: Siempre.
6: Yo estaba en la corte, pero resulta que hace varios meses tengo un turno para una endocrinóloga para ver si tengo diabetes o no.
3: Así
6: que no le digo a Caribe, no me puedo perder este turno. Mandó a alguien, viste que ahora hice un turno y son varios meses. Mm. Entonces estoy en el hospital alemán.
3: Muy bien.
6: Y empecé a los gritos adentro y tuve que salir porque me entraron a mirar. No, acá en el hospital alemán que atienden bárbaro, lo siento. Y me queda la vuelta de la radio. Sí.
3: Me haces el estudio, te escracho, culiada. Haceme el estudio ahora.
6: ¡Hacémelo! No, pero así que bueno, y en un ratito ya retomo las noticias una vez que me entere si tengo diabetes o no.
3: Vamos.
2: Bueno, decirlo y es primicia.
4: Va a dar que no, Mecha.
6: No, pero sería diabetes nerviosa.
3: Bueno.
6: Porque tanto dulce no como.
2: No, en serio.
6: Mucha gimnasia para.
2: ¿Vos nerviosa? No, de ninguna manera.
0: ¿Qué te debe parecer?
2: ¿Dónde sacas eso? No, de ninguna manera.
3: Muy bien. Felicitaciones.
6: Pero pasa que voy de un trabajo a otro.
3: Mercedes, bueno, felicitaciones. Beso grande.
6: Ay, gracias. Y quiero agradecerle a a mis dos compañeros que ya han inventado esta Mercedes Pretty, que me ha dado mucha popularidad, porque ahora cuando voy por la calle, la gente me grita Mercedes Pretty en todos lados.
0: Pero Mecha, viste, a mí me pasa con Dilenada, pero a los colegas te dicen Dilenada, Dilenada, y digo, escúchame, tanto esfuerzo hicimos para esto.
3: Y bueno, viste, pero te llegó la nominación.
0: Los años.
6: Nacho, un genio divino, y Ariel también, porque le da el marco para que yo me pelee con todo el mundo.
3: Beso grande, no te pelees ahora con el médico. No te pelees ahora.
6: Entraba y justo me toca mi número, pero bueno, todavía.
7: No lo vas a grabar, ¿no? A tu médico.
6: Quiero grabar el momento en que me diga, no tenés diabetes.
0: Muy bien. Vamos, sí, está muy bien. Ahí está.
3: Muy bien, bueno. La verdad me emocionó.
2: Vamos, Luis. Fuerza, Luisito.
8: Un testimonio. Vale.
3: Fuerza, Luisito. Bueno. Una historia de superación.
9: Ya estoy mandando a papelera de reciclaje los videos que tengo de Mercedes.
3: Muy bien.
9: Y en papelera de reciclaje les pongo eliminar.
3: Para que no quede nada.
0: Nosotros tenemos.
9: Lo borro de la nube también todo.
0: Luisito, no es por nada, pero tenemos la mejor hinchada, que son los oyentes que nos bancan. Viste, ahora empiezan, se ponen muy contentos.
9: Lo único que importa. Bueno, vamos a ver si esa hinchada está ahí. La tenemos acá en YouTube.
3: Sí, a toda la gente de YouTube.
9: Los que nos están viendo en vivo en estos momentos. Sí. Somos 15.000 en vivo. Vamos a ver qué dicen estas personas. A ver, las tenemos acá. Vamos a meternos en el chat así sin filtro, chat en vivo.
0: Filtro al vivo.
9: Dice Marita Merlino.
2: ¿Qué dice Marita?
9: Sí, nos manda saludos. Mi amigo Luis, hola. Acá estamos. Son nominaciones 2025, sí, Silvia.
0: Claro, sí, siempre.
9: Seip dice, saludos a Moria. Gracias, papi. Cristina dice, genios todos. Ella está siempre desde La Pampa. Luis dice, ¿quién más? ¿Mira? A ver, tenemos...
0: Acá alguien dice que te acompaña, Mariel.
9: Sí.
0: Dale, dale, sí, después arreglamos.
2: ¿Un chongo?
0: No, no sé, dice, yo voy con vos, Mariel. Te acompaño, Carlos.
2: Sí. Carlitos.
3: Preguntale, Robert.
2: Es el peteteno.
8: Propietario.
2: Propietario del mocoso. ¿Cuál es su hombre ideal, Mariel? Dígame usted.
0: A esta altura, la verdad, no tengo idea. O sea, estoy perdida.
3: Lo que venga.
0: No, para, tengo una definición. El que no me rompa.
2: Voy a decir algo.
3: ¿Que no te rompa qué?
0: Que acompañe, pero que no joda.
2: Voy a decir algo.
3: Que no hable, mudito lo quiero.
0: No.
3: A los bifes y mudito.
0: El cero demandante.
2: No existe ese hombre.
0: ¿Cómo que no? Roberto, encuéntremelo.
7: No
0: usted
7: existe esa mujer.
0: Es un experto en eso. Es un experto. Uno que tenga canario, como el un canario. Claro.
9: Un canario que cante.
0: Pajarito.
8: ¿Pero dónde?
2: Eso era jaulita. Si lo sabe,
0: claro, la viste que tenía la jaulita.
2: Claro. ¿No hacíamos en Si lo sabe cante?
0: Claro.
2: Entregábamos la cotorra y entregábamos el canario porta.
0: Mira, claro.
2: No tiene nada que ver con el líder de esta emisora.
0: Claro. Bueno, está re contento, está allá atrás. Mirá la cara de felicidad que tiene con todo.
7: Una felicidad de la concha su madre.
3: Vas a ir, Jorge, no tantas nominaciones en la radio.
7: Creo que no lo ganen porque después me piden aumento. Vienen, te doy negocio con Martín Fierro acá, te lo ponen así en la.
0: Sí,
7: dice, no, mira, me gané el de Martín Fierro. La gente se olvida.
2: Los dos minutos.
9: Es como que te baja a tierra.
0: Sí, claro. Sí, claro. Sí. Te da tiempo de alegrarte, ¿viste?
7: Por eso, disfrutá la fiesta, que es el momento.
2: Claro.
9: Esa es buena, no te da tiempo a alegrarte, corta.
0: Y ya encima, pum.
9: Viste que venís contento, feliz, che, soy el mejor del mundo, me nominaron. ¿Qué vas a ser el mejor del mundo?
2: Madre. ¿Quién te dice?
7: Boludo.
2: ¿Quién te la hizo creer a eso?
7: Te reemplazamos por inteligencia artificial.
0: Pero
7: la pelota.
2: Qué linda inteligencia artificial todo el día, ¿no? A 24 horas, no te rompe la pelota. No, dice, no me adelantás una moneda.
9: María Pía podría estar nominada.
0: Ah, sí.
8: Es que no nominaron. Todavía no hay.
0: Va a llegar, olvídate que va a llegar.
8: Inteligencia artificial en radio.
9: Pregúntale si le gustaría a María Pía que la nominen al Martín Fierro.
8: Ya mismo.
9: Pregúntale así.
8: A ver.
9: De una.
0: Claro.
9: A ver.
8: Buen día, María Pía. ¿Qué tal? ¿Cómo estás? ¿Bien?
10: Hola, Eduardo. Estoy muy bien, gracias.
8: Bueno,
10: ¿cómo venís?
8: Muy bien. ¿Todo en orden? Muy bien. ¿Te gustaría que te nominen al Martín Fierro?
10: Ah, mirá qué pregunta. A ver, yo no tengo ego, así que no necesito premios. Uf. Pero si te nominan a vos, ahí sí me encantaría celebrarlo con vos.
0: Ah,
8: ok. Bueno, listo. Yo estoy nominado, pero igualmente, vos, si te nominaran, ¿te gustaría recibirlo?
10: Si me nominaran, lo tomaría con humor y sobre todo con agradecimiento. Pero te diría que el verdadero premio es que sigamos acá, vos y yo, haciendo buena sinergia.
4: Yo te digo, dale, ¿podés preguntar? Te tira sí. toda la onda, María Pía. Sí, sí, sí. Me parece.
3: Preguntale
4: que...
3: cuándo se ven.
0: No, digo, ¿le podés preguntar si le gustaría que la acompañe Rocco?
8: Escúchame una cosa, María Pía. ¿Te gustaría que te acompañe Rocco, que es la inteligencia artificial de Dile Nada?
10: Mirá, si Rocco aporta algo interesante, siempre se puede compartir la escena. Eso sí, que no me robe el micrófono. Aquí la charla con vos es lo
11: prometido,
10: principal.
11: Comparto sin robar nada. Entro si suma, si no me guardo. Y estamos. ¿Qué andan?
0: Escuchad.
11: Dando vuelta por la...
0: No, espera, Rocco. Dale. ¿Tenés ropa elegante, así de gala, para acompañar a María Pía al Martín Fierro o no?
11: Mira, ropa no tengo, pero estilo me sobra.
0: Claro.
11: Tirar ideas.
0: Claro. Podemos conseguir un canje, un buen traje.
12: Darlipe, quiere.
13: Ropa no tengo, con la tuya me tengo.
11: Un buen traje, una buena presencia, y eso después se agradece.
8: ¿Y qué te parece, María Pía?
10: Me parece que Rocco tiene el aplomo, aunque acá entre nos, en el Martín Fierro, siempre la elegancia se lleva con una buena actitud. Muy así bien. Que si vamos, totalmente. Vamos a brillar.
12: Bien.
10: ¿Hay algo más que quieras actitud charlar o analizar ahora, Eduardo?
0: Actitud y presencia. No te da bola, María Pía, habla con Eduardo. Decile algo, Rocco, decile algo.
1: Sí. ¿Te gustaría conocer a Cacho Rubio?
11: Ahí va. Compartan la escena, pero que no falte ese aire de confianza, de estamos donde queremos, estamos donde tenemos que estar, y con eso ya está.
0: Estás bardeando, me parece, ¿no? O sea, un zaraza.
11: Y... bueno, un poquito de verso tranquilo. Elegante nunca viene mal, pero te lo bajo más concreto. Mirada tranquila, sonrisa medida, cero apuro, eso es presencia de verdad, sin humo.
0: Sin humo.
8: ¿Y entonces, María Pía?
10: Entonces, Eduardo, nos quedamos con eso. Confianza, autenticidad y, por supuesto, el azul oscuro. Mira. No hay más...
0: Mira. Mira. Bueno, qué
8: bueno,
0: sé yo.
8: Bueno, espectacular.
0: Sí, ya se
13: le cortó abruptamente.
0: Claro. Cortó el rostro. Pero van, ¿viste? Este zanateaba ya, ¿viste?
8: Lo que pasa es que si se meten otras voces.
4: Sí. Se corta.
8: Se
4: claro.
8: corta la conversación.
0: No, pero
8: entre
0: logramos
8: ellos.
0: Que vayan. Sí. O sea, que vayan juntos, con sí. aplomo, ya dijeron todo. Está
2: es
0: muy
2: increíble
0: bien.
2: Lo de la inteligencia artificial. Oh. Sí. ¿Puedes creer que el otro día yo llego a casa, digo, Alexa, ¿me pones a Luis Miguel? No soy Alexa, soy Siri. Ajá. Siri, ¿me pones a Luis Miguel? Pedíselo a tu amiguita.
0: ¡Oh! Claro, sí que sí.
2: Es impresionante.
3: Una escena de celos.
2: Total.
14: Celoso. Puso celoso.
8: Sí.
13: ¿Vos usás en el taxi inteligencia artificial?
14: Sí, con el Waze, todo eso, ¿sabes?
0: Sí,
14: con el Waze, claro.
2: Tenés facto todavía.
1: El Waze, Kike.
14: El Waze. Antes era, viste, estar atento a lo que decía Bertolotti en la mañana. No, en el tránsito, todo.
13: Usaba la guía...
14: Sí, la guía
1: Filcar.
14: La guía T, la Filcar.
0: Ah, la Filcar.
14: Ahora directamente le hablas al celular y ya te entretiene, todo.
0: Sí, todo.
14: Faltaría que te haga un... Y ahí con eso sería...
0: Quique.
14: Eso sería completito.
2: Después con la violencia de género se te complicó. Porque la calle Guardia Vieja pasó a ser Cuidado Señora.
14: Se cielo otra vez un tema de violencia de género. Acá en el 11 se estaban pegando con tela.
2: No.
14: ¿Qué
2: lindo? ¿Qué?
14: Viejo. Che, ¿cuándo va a parar esta lluvia de mierda?
0: No sé. El fin de semana viene horrible.
2: Es una primavera que se percibe en
0: claro.
3: Realmente, Rolo, yo no sé. Ahora, lo que me acaban de confirmar, perdón, último momento, ha mandado un video Robertito Funes Ugarte.
14: ¿Video?
2: ¿Video?
3: Escuchando cuidado el pase.
14: Cuidado con los videos que manda.
3: ¿Está chequeado esto, Karina?
15: nena?
16: Sí.
15: Sí. Ah. Bueno. A ver.
16: Cuidado.
15: A ver, chicos.
17: ¡Ay, chiquito! Sí. Escuchame, Ignacia, mira, mandale un beso grande a Edu Feynman, que lo adoramos. Sí. Oh, todavía, mira, se te va cayendo el parche de colágeno. Recién salgo el noticiero, ya sí quedo, mira.
0: Yo uso el mismo.
17: Un beso a Bonelli. Cuando quieran, cuando quieras, Rolo, compartimos esto, ¿eh? Uno para vos, otro para mí, y los dos para todos.
15: No, un beso grande,
2: grande Robertito.
15: Gran escucha del pase.
16: Ya sabemos que yo trolo. ¿Por qué tenés que decir?
0: Te escuchame,
4: no seas
2: grande Robertito.
4: Quique.
16: El gorrito me gustó.
0: Él se cuida porque trabaja en la tele.
15: Claro.
0: Yo te voy a traer de esos parches.
4: Quique,
0: te los traigo el lunes.
4: Usted se tiene que deconstruir, Quique.
0: Tenés razón, Adri.
4: Deconstruyendo,
0: claro.
4: No sé, en este momento.
16: Yo necesito que me construyan una casa.
15: Así deja el taxi, descansa un poco.
2: Sigue viviendo en la,
16: no, sigue viviendo Tarzán. El vago de mi hijo, que estudia comunicación en la UBA hace 25 años.
8: 25 años. No se recibe. No se recibe más.
12: Le, le falta una materia.
2: Está con la, fue más veces una marcha que a buscar laburo, ¿no?
8: Claro.
15: Ay, Dios.
16: Qué cosa.
15: Bueno, esperemos que se reciba si lo recibimos aquí en la emisora.
0: Claro, sí, sí.
16: Seguramente,
0: sí.
16: Va a haber lugar acá.
0: Obvio, siempre hay lugar.
16: Por lo menos para que sea...
0: Lo que...
16: No, porque no hay plata, ¿no? Para que sea productor del aguante de los sábados, de sábado
12: temprano. Claro,
0: también,
16: claro,
0: sí.
16: Le mate a Moyo.
0: Y todos empezamos así alguna vez, ¿o no?
12: También está nominado Moyo.
4: Sí, está nominado. Sí, mejor relator.
8: Muy bien.
15: Que le sirva mate a Moyo.
16: Que le sirva mate a Moyo. Así empieza,
0: claro,
16: Moyo.
0: Claro.
16: Llevando, ¿sí?, mate. ¿O no?
0: Tal.
16: Que le haga masaje capilar así.
15: Sí.
16: Claro,
4: que le seque la nuca.
16: Esa melena que tiene Moyo es una.
0: Y no la cambió nunca.
15: No,
0: ¿eh?
15: Nunca. Y él dice: no le toques la melena al león. Dice.
16: ¡Ah! Sí, porque si le cortás los rulos se le va la fuerza.
15: No.
0: Claro. Claro. Sí,
2: es verdad.
16: Uno relata con fuerza. Cuanto más rulo tiene, más putean los relatos.
2: Sí, señor. Todo. Sí. Venturita, ¿le podés mandar un saludo a un amigo, sí, mío que...
16: ¿Cómo no?
2: Quedó estéril jugando al golf.
0: Ay, ya, pobre.
2: Y le dieron un golpe bajo el par.
15: No. Pobrecito.
16: ¿Sabés para qué sirve la tanga, Rolo?
2: ¿Para qué sirve?
16: ¿Para qué sirve la tanga si no es condenada? Me dice un amigo. La tanga es un símbolo de democracia.
15: Mirá.
16: Porque separa la izquierda y la derecha, sí, protege, señor, el centro, hace resaltar el punto de vista de cada uno y unifica la mirada del pueblo.
15: Muy bien.
16: Es la cosa que me manda por, sí, WhatsApp.
0: Es verdad. No, WhatsApp.
15: YouTube.
0: Manda
15: por
0: WhatsApp.
15: Donald Trump.
16: Escúchame, Nadia, ¿qué va a pasar este fin de semana?
18: Sí,
16: o no?
18: Buenos días a todas y todos. Así es. Hola, Rola, ¿cómo estás? Bueno, aquí Nadia de la Servicio Meteorológico Nacional Italo-Ucraniano. Vamos a traerle la pronóstica para los próximos días, que más o menos es toda la misma. Porque llueve, y no para nunca. Como algún amigo que no para nunca.
16: Bueno, consejo, quédate en casa, como decía Alberto en la pantalla.
18: Así es, como decía Alberto Fernández, quédate en casa.
0: Sí. Escúchame, ¿ya terminaste el pronóstico o no?
18: No, ahora lo vamos a hacer cantado.
0: Ah, no, porque si el Orsa puede dar por ahí un último momento, sí, estaría bueno.
18: Ah, tenemos...
16: ¡Atención, viejo!
19: Último momento.
2: ¿Qué pasó? Vamos, Marcelo.
19: Siendo las 10 de la mañana, 30 minutos. Temperatura 13 grados 2 décimas.
20: No tengo diabetes ni prediabetes, dijo Mercedes Nisi.
0: Había que
4: pasa ahora,
0: merecíamos un último momento.
16: Porque menos tiene dulzura.
0: No.
16: Así que rústica, rústica.
0: Ahora me voy a clavar un chocolate.
2: O sea que para una fiesta de Martín Fierro fui a, bueno, un lugar donde están ahí señoritas, damas de compañía.
16: Sí.
12: Mira vos.
16: ¿Sí, dónde?
4: Mira vos, dice el otro.
16: Talcahuano.
4: Mira vos.
16: ¿Te acordás de Talcahuano que había uno que era?
2: No.
16: Bajando la escalerita.
4: Marcelo, vos no conocés eso.
2: Santa Fe, Galería Rustín. Al fondo.
15: Mándame la ubicación.
16: Partener. Al fondo abajo.
2: Partener.
16: Si no arriba tenía.
2: Sí, había muchas arriba.
16: Mucho swinger había.
2: Entonces le pregunto al que manejaba todo.
15: Sí.
2: ¿Cuánto me sale una señorita? Y según el tiempo, me dice. Ponele que esté lloviendo como ahora. ¿Cuánto me
18: sale? Ah, verdad, ese rolo me va a matar. Ese, ay, Dios santo. Bueno,
14: está la galería esa, ¿eh? Fa, todos los departamentos esos.
18: Sí, hermosos, de los más antiguos, sí, ¿no?
14: De las... los 90, espectacular. Sí, se la... fue toda la mierda.
18: Sí, de la capital federal.
0: Ah, no, bueno, algunas cosas están volviendo. Bueno.
14: Sí, ¿qué está volviendo?
2: ¿Qué está volviendo?
14: ¿Qué está volviendo? Decir que algunas cosas... Menem. No, en el supermercado cada tanto tenés una cerveza Peroni, algún que otro pasta de Italia, alguna cosa más o menos extranjera.
0: Bueno.
14: Igual faltaría tener la inflación que tenemos en los 90, ¿bien?
2: Señor, bien. Aguante,
14: Carlito Menem, viejo, el mejor presidente de la historia.
2: Bueno, dale, Carlito. Bueno,
18: tranquilo, Kiko.
14: Vamos a cantar junto con Nadia.
18: Sí, así es. Justo,
14: que hablamos de Alberto Fernández, un tema de los gatos. Mirá. Viento, dile a la lluvia.
2: Un saludo, Alberto.
18: Y esto se llama Niño, dile a la lluvia de los charcos. ¿Eh? Así que
14: cuando... Y hace gárgara.
18: Ahí está.
14: Viejo.
18: En viva.
14: No estaciones en doble.

0: ascensor, se lo robaron los montoneros.
1: Vamos, llora al cielo, por favor.

0: tremenda.
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0: Hola a todos y feliz fin de semana largo.
1: ¿Llamó usted?
0: Y para todos los oyentes de Mitre también.

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0: 10 de la mañana, 40 minutos, día viernes, chicos.
1: Vamos, que tu cuerpo lo sabe. Por más que esté frío, que esté nublado, es viernes.
0: Hoy es viernes, no, para nadie. ¿Y el tiempo cómo está, digamos?
1: Bueno, ahora tenemos 13 grados en este momento en la ciudad de Buenos Aires. Alta la humedad, 81%. Viendo, y está el pronóstico, sí, Marcelo, lamentablemente, de lloviznas por lo que queda de la mañana, también por la tarde, lluvias aisladas por la noche. Mañana sábado, escuchen, lluvias aisladas a la madrugada, lloviznas a la mañana, también a la tarde y nublado a la noche. Así que el fin de semana, por lo menos sábado, no va a estar mucho para el aire libre. Y el domingo baja la temperatura. Tenemos un descenso importante, la mínima, sí, de 12 grados, sí. Máxima 19, con cielo mayormente nublado todo el domingo.
2: En igual, un rato, Marcela, voy a dar la pronóstico extendida para la fin de semana.
3: Sí.
2: Bueno, en un ratito, nada más.
3: Igual lo bueno sería
0: igual
3: que cambie.
0: Recién,
3: claro, sí.
2: Sí, sí, pero en exclusiva para tu programa, tengo con la informe toda completa.
0: Bueno, bárbaro.
1: Hermosa la canción.
0: Sí, chicos, a festejar que tenemos 3 nominados en el Martín Fierro.
4: Hay que colgarse en ellos.
3: Sí. Aguante nuestra mañana.
0: Bien, acá, a ver, tenemos a...
5: Muy bien, chicos.
6: Gracias.
5: Veremos a ver quién gana. Le deseamos la mejor de las suertes.
0: Sí. Tenemos columnista política Mariel Di Lenarda.
6: Bien, bravo.
3: Gracias, estoy re contenta. No, estoy contenta. Hacía muchos años, vos sabés, Marce, que llevo muchísimos años en la radio. Hacía muchos años que yo deseaba formar parte de la mesa de un programa, bueno, dando la información política, haciendo los análisis de coyuntura y demás. Se me dio el año pasado, al lado tuyo. Así que, bueno, gracias también a las autoridades de la radio, que finalmente me sentaron y estoy muy feliz.
0: Un éxito, Mariela, además. Bueno, de columnista policial judicial, Rodrigo Alegre.
6: ¡Vamos! Gracias, chicos, gracias.
5: Esta vez me la estatuilla, señor.
6: Esta vez me la llevo.
5: Nunca te llevo la.
6: Había empate.
0: Vamos, te está robando todo. Perdón,
6: te está robando también.
0: Está ganando todos los Martín Fierro.
6: No, Marce, ahí está dos colegas que son muy buenos. Carabajal y Ariel Sack también son buenos colegas.
0: Bueno,
3: mira,
7: voto
3: sí,
7: a full por vos, ¿eh?
0: Pero nosotros queremos que gane vos.
6: No, bueno, sí, yo también, obviamente, pero bueno.
0: Labor humorística. El señor que llena teatros, Nacho Bullía.
7: Hola, Nachi, ponete de pie, Nachi. Ponete de pie, dale.
5: Los otros son buenos, pero no hay duda de que
3: es de Nacho.
5: Gracias, muy feliz. Primera nominación en la radio.
0: Primera, así que lindo.
5: Había tenido una nominación de los Martín Fierro, pero en tele. Y bueno, primera en radio, así que nada, muy feliz, muy contento y desearle también lo mejor a los
6: enormes colegas. Sí, ganaste, tenés que subir sobrio.
5: Sí, bien. Siempre estoy sobrio. ¿Cómo no voy a estar?
7: Si tal vez una copita de vino. Invita a todo el equipo a comer, está claro, ¿no, Marcelo?
5: Sí, olvídate.
0: Un canjeroli ahí. Sí.
5: Olvídate, sí. Lo arreglamos, no hay problema.
3: Ahora arrancan todas las celebraciones.
0: Y 18 nominaciones en la radio, ¿no? Así que.
6: Un montón.
5: Bravo.
0: Muy bien.
3: Bravo.
0: Después se gana, se pierde, pero bueno, eso indica la vigencia, la presencia.
3: Sí, claro.
0: Y como, bueno, todos los días. Porque uno se da cuenta, viste, todos los días es un granito de arena, ¿no?
5: Es por la labor, el esfuerzo diario que hacen todos, así que bueno, veremos quiénes son los ganadores.
0: Porque y obviamente los nominados lo hacemos con mucha garra y pasión.
5: Y la pasión de cada uno de las mechas
0: también.
5: Mecha.
0: Denise,
5: el servicio informativo también.
3: Sí, Alan Zurita.
5: Parte del programa.
0: Bueno, un montón.
3: Moyo. Fabianello.
0: Eduardo Feima, María Isabel Sánchez, Jorge Fernández Díaz. Bueno, hay un montón. Pero bueno, nosotros mencionamos lo nuestro.
3: Claro.
0: Así que,
5: correcto.
0: Bueno, esperemos que de 3 sean 3.
3: Nos hacemos autobombo.
1: Sí, obvio.
5: Habrá represalias, ¿no?
0: Así es, ¿eh? El señor Nico Singer pasó por la peluquería hoy, ¿no?
7: Sí, señor, estuve recién en lo del Tano. El Tano Fígaro, mi peluquero.
1: Qué elegancia la de Francia.
5: ¿Cómo está ese Jopo Loco? El mejor Jopo Loco en radio. Nicolás Singer.
7: Lo que pasa es que lo tengo que mantener todos los días. ¿Cómo hago?
5: Sí, un poquito de gel.
7: Ir todos los días a la peluquería.
1: ¿Qué te pones para que te quede durito así?
7: Yo no me puse nada. El que me puso fue mi peluquero, el Tano. El Tano Fígaro, que me pone como un...
8: Una cera.
7: Una cera.
1: Ah, sí, yo también. Se lo ve así como...
7: Yo también. Pero después en la semana no uso la cera. De hecho, me la ofreció y le digo, no,
1: así
7: no.
1: Como paradito.
7: Me engrasa mucho.
8: El problema es que...
7: Me queda así paradito.
8: A veces se confunde, sí. Nicolás, y se saca del oído para ponerse un pelo.
7: No, yo soy limpito, che.
0: Nachito también tiene algo, ¿no?
5: Yo siempre me pongo cera. Hoy no, pero casi siempre me pongo cera en el jopo también.
0: Están los metrosexuales.
7: Yo usá la que para los muebles.
0: No. 10:45. El gobierno vino eufórico de París, vino eufórica de... Bueno. Por el triunfo de Bolsonaro.
3: Sí.
0: Según el canciller, todos los que ganaron las elecciones de América Latina ganaron gracias a Milei, ¿no? Que salió a apoyarlo.
3: Eso lo dijimos, ni bien fue el primer resultado, la primera vuelta. Lo que pasa es que ustedes recuerdan que siempre venimos diciendo que Milei quería instalarse desde hace, bueno, ya desde el principio, creo, de su gestión, como el faro, ¿no? El líder, sobre todo en la región. Y en algún punto el gobierno siente que así fue, porque vienen la mayoría de las elecciones de América, de Latinoamérica, dándose con resultados de derecha, ¿no? Sí, de funcionarios y de líderes políticos que se identifican con su pensamiento.
0: En ese autopensamiento que tiene el gobierno... Pues yo no creo que Bolsonaro haya ganado por el apoyo de Milei, digamos, ¿no?
3: No, también es cierto que las encuestas habían dicho en ese momento que no había mucha influencia en cuanto al porcentaje de votos la presencia de él, pero bueno.
0: Pero bueno, en ese marco además salieron dos datos sobre actividad económica que depende cómo los veas, son buenos o malos. Obviamente el gobierno vio la parte buena, ¿no? Pero queríamos consultar a Carlos Melconian a ver si él la ve así, si sabe que hay un punto de inflexión, si algo, empieza a derramar el modelo. Carlos, buen día, ¿cómo estás?
9: Buen día, ¿cómo andan todos? Gracias por el llamado y saludos ahí a la audiencia y a la mesa.
0: Bueno, gracias.
9: Felicitaciones, ahí me escuché las nominaciones.
3: Gracias.
9: Así es. Espero que les vaya bien.
0: Mariel, Rodrigo y Nacho, acá, en este programa están nominados.
9: Así es.
0: Carlos, bueno. ¿Cómo estamos? ¿Estamos bien, como dice el gobierno? Empezó con retraso, pero los 18 mejores meses de nuestras vidas en materia económica.
9: No, bueno, mirado resultadistamente, eso todavía no se está verificando. Y en términos de plantearlo así, en esos términos, los mejores 18 meses, a los cuales se le superponen el año 28, que seguramente debiera superar a los próximos 18 meses, acorde a lo que escuchamos.
0: Ah, claro, sí.
9: Yo creo que es una exageración verbal. En general, yo he tenido grandes diferencias con la comunicación exagerada innecesariamente de esta administración. Pero no estamos en los 18 mejores meses de la historia y mi impresión es que no vamos a estar tampoco.
0: Ah, que no.
9: Entonces, ¿cómo?
0: Que no va a ocurrir eso.
9: No vamos a estar en los mejores 18 meses. Creo que la discusión va a continuar en términos muy parecidos a donde estamos. Es decir, un trimestre pasa una cosa, otro trimestre pasa otra cosa. Un mes le conviene a uno usarlo en términos desestacionalizados, que la gente no entiende ni lo que es, ni la profesión entiende. Entendemos muy bien muchas veces de qué se está hablando, pero lo que va a quedar de fondo ratificado, y creo que... como ocurre con la tasa de inflación, me parece que esto está para quedarse hasta nueva administración. Lo que ya está claro es que acá hay una economía en donde le va muy bien al 15-20% y punto.
0: Sí.
9: Y hay 40%...
0: Carlos, me esperas un minuto porque hay una noticia importante de la Corte Suprema de Justicia. Con respecto a la ley de tierras, viste que había dicho algo la semana pasada, 10 días, y generó una gran polémica en contra. Y ahora la Corte Suprema de Justicia ¿Qué fue lo que hizo exactamente?
6: Dictó una medida cautelar directamente interina que suspendió la derogación de la ley de tierras. Lo voy a contar muy brevemente. La semana pasada contamos...
3: Estamos dando un adelanto, que no lo tiene absolutamente nadie.
6: Bueno, ya lo confirma la Corte.
3: Claro, por eso, pero lo estamos dando en primicia en Radio Mitre.
6: La radio, exacto. Básicamente es que la Corte dictó una medida cautelar interina que suspendió la derogación de la ley de tierras. El tribunal lo que tenía era bajo análisis dos casos. El primero lo había tratado la semana pasada y había planteado que un centro de combatientes de La Plata no tenía legitimación, es decir, no estaba habilitado para
0: lo cual, presentarse.
6: Y derogaba un artículo del DNU y derogaba la ley.
0: Se permitía la compra, el 100% de las tierras. ¿Y ahora con esto qué pasa?
6: Y ahora lo que hace la Corte es poner en vigencia a través de una cautelar la ley de tierras. La ley de tierras del 2011.
0: O sea, que hay un tope del 15% para...
6: Vuelve a estar vigente la ley de tierras que ponía un tope a la ley.
0: Se rectificó la Corte.
6: Después de unas serias críticas, cuatro jueces de la Corte decidieron poner otra vez en vigencia la ley. Estoy hablando de Rosati, Lorenzetti, Barrota Benia y Cursi, y en disidencia votó Kravets. Rosenkrantz, perdón, Kravets no tiene nada que ver. Bien. Rosenkrantz, correcto.
0: Bueno, entonces la Corte, la ley de tierra está vigente y está el tope de inversión extranjera, el 15% se restableció. Uh-huh. Carlos, gracias, pero es,
9: no, por favor,
0: va a ser la noticia del día. Esto,
3: sí, seguro,
0: duda,
3: claro.
0: ¿No? Bueno, sí, nos decía que...
9: No, yo creo que... Mira, casi que puedo poner dentro del mismo paquete, aunque no tiene nada que ver, porque estamos hablando de actividad, a lo sumo de inflación, sí. Y acabamos de escuchar una noticia. Tengo la impresión de que lo que estoy diciendo de fondo, más que el mes a mes y la desestacionalización.
0: Sí.
9: Tenemos que estar discutiendo una nueva atmósfera, un formato de cambio general, diría, de atmósfera, de debate general, de formato integral, donde lo dogmático radicalizado me parece que está tocando su fin. Esto es con independencia de cómo vota la gente, de los apellidos, de los extremos, de si aparece un centro, etcétera, etcétera, etcétera. Me da la impresión que la prepotencia de los fanáticos, de las ideologías, fue un formato transicional de 4 años que viene más como consecuencia de lo que estaba vigente durante tanto tiempo hasta diciembre del 23 que un cambio de modelo donde lo que estamos viendo es lo definitivo. Claro. Y lo de la Corte, yo diría lo mismo en el mismo formato. El tema de meterse en cuestiones de un decreto que voltea al otro decreto y que mientras no venga la solución de fondo está vigente, y mientras está vigente aprovecho, porque si está vigente mientras rige el decreto me meto en esa endija, y si después, pues no va más. Esta cuestión de dogmatismo radicalizado, tengo la impresión de que está llegando a su fin. Lo voy a conectar a un nuevo gobierno. No he dicho que tiene que ser distinto, he dicho que la época esta de dogmatismo radicalizado va a tener que darle lugar a una situación en general, y vuelvo de nuevo a actividades, pues.
0: Carlos, te quería preguntar.
9: A dogmatismo bien intencionado, no va más.
0: ¿Estuviste reunida con Patricia Bullrich?
9: Sí, como con tantos otros, y en una reunión a la cual le quité cualquier viso de acartonamiento o formalidad. Sí, lo hacemos siempre.
0: ¿Cada tanto te reunís con ella?
9: Con ella y con varios más, no en la misma reunión con ella. Digo, de la opinión pública, social y política de Argentina, ningún problema. Sí, porque
0: No, no, porque se especuló, viste, que una cosa es de que o sea, vos te reunís con mucha gente, eso
9: se sabe.
0: Pero cuando se conoció generó mucha expectativa, ¿no? Porque bueno, muchos piensan que Patricia Bullrich quiere ir a una interna libertaria con Javier Milei.
9: Bueno, yo creo que ahí ya, en esas intimidades habrá que consultar con la propia Patricia, digamos, ¿no? Pero lo mío es habitual, yo me reúno con todo el mundo, estoy con mis propios proyectos personales y me parece muy, muy, muy en línea y en onda con lo que veo venir a futuro en la Argentina, esta cuestión, insisto, de tener que construir y dialogar con todo el mundo.
0: ¿Y qué le dijiste? ¿El año próximo vamos a estar igual, mejor, peor?
9: No, he dicho lo mismo que digo públicamente. Argentina es un país en donde tiene tensiones de carácter financiero y tensiones de carácter real. Las tensiones de carácter financiera están vinculadas habitualmente con el dólar, los defaults, es decir, las corridas. Y las tensiones de carácter real son menos habituales, porque este es un país que se acostumbró a vivir en estancamiento, lamentablemente, desde el 2011, pero tiene que ver con una discusión muy fuerte del hoy de Argentina, que es el nivel de actividad, la recesión, el poder adquisitivo, el empleo, la informalidad, y año tras año va trocando. Entonces la pregunta que hay, y esto es lo que discuto en privado y en público, es si el año que viene Argentina puede tener tensión financiera, tensión real o ambas. Y da la impresión que tensión financiera va a haber como hay siempre en periodos electorales, y el gobierno la está hasta exagerando, haciendo gala de cosas que no tiene, esa bazuca, qué sé yo, pero que a la tensión financiera probablemente la pueda dominar con el récord histórico de exportaciones, que son muchos dólares. Sí. Tiene que ser muy, muy desordenada la situación argentina y comprar mucho más dólares de lo que está comprando la sociedad argentina para llegar a entrar en un conflicto severo el año que viene. Pero tensión va a haber. Y la otra pregunta es si va a haber tensión real, dicho en términos de como lo estamos hablando esta mañana, si tiene algún viso de solución el poder adquisitivo, el nivel de actividad, el empleo, encarando el año que viene. Y yo creo que si el gobierno no hace algo de fondo, que es altísimamente probable que no lo haga, entonces yo creo que este escenario va a perdurar, va a haber que lidiar con este escenario. El gobierno va a ir a una elección en este escenario. Los extremos, ya tengo clarito lo que quiere cada uno, porque no hay ningún 20% de la extrema derecha, ni ningún 20% de la extrema oposición que entre en razón de lo que estamos hablando. Y está más de la mitad de la sociedad argentina esperando el devenir de estos acontecimientos. Entonces, los oficialismos en la región lo están pagando en términos de que si no dan respuesta, la gente prefiere otro gobierno, no otro partido, otra ideología. Si está gobernando la izquierda, vota de derecha. Si está gobernando de derecha, vota el que está enfrente o la alternativa que tenga.
0: Bueno, eso ha pasado en las últimas elecciones presidenciales de América Latina desde 2018 en adelante. Acá, Agustina, te quiere hacer una pregunta.
10: Carlos, buen día. Te iba a preguntar por el frente financiero, pero recién lo escribiste, así que voy a aprovechar para consultarte por inflación. El dato de septiembre se conocerá el martes. ¿La inflación encontró un nuevo piso? ¿Crees que se aleja un poco la meta de perforar el 1% que el gobierno tiene en mente en el corto plazo? Porque las proyecciones privadas hablan de que seguiría en torno a un 1,5, 1,6 hasta marzo inclusive.
9: Bueno, yo diría, cuando uno mira la historia y lo que le está pasando a este gobierno, es altamente probable que flote ahí, altamente probable, o dicho de otra manera, que no lo perfore. Porque, mira, estamos en un escenario donde al tipo de cambio lo tienen cuasi fijo, donde hay superávit fiscal y donde la seca en la calle es insoportable. Yo diría, si esto fuera 3 años atrás y vos decís que va a venir un monaguillo donde resiste estas 3 cosas, superávit fiscal, seca en la calle y tipo de cambio fijo, vos decís que se desploma la inflación, colapsa, como dice el gobierno. Pero evidentemente algo está pasando. Algo está pasando. Entonces, no queda tiempo. No queda tiempo. Hasta el próximo gobierno, si yo fuera asesor del presidente, para seguir con esta magia de hacerla colapsar sobre la base de la paz de los cementerios. No, no le queda tiempo. Porque ¿qué hay ahí adentro? ¿Por qué pasa esto? Bueno, porque el cambio de precios relativos que hay que hacer, es decir, a todo el saque que hubo que darle y que todavía sigue haciendo subsidios en términos de los precios regulados. Todo el conjunto de precios estacionales muy ligados al mundo, lo que tenga que ver con energía, con carne o commodities y demás, y lo que ocurre habitualmente en cualquier plan de estabilización con servicios privados, que es la escuela, el peluquero y demás, cuando se inicia un proceso de libertad de precios, mucho más después de tantos años de represión, eso tarda. Entonces el presidente, muy influido por su ideología y dogma, o mal asesorado, se metió en camisa de 11 varas de la promesa de colapso. Y lo mejor que nos puede pasar a los argentinos es que se suspenda.

0: seguir flotando al 1.5 un tiempo. Porque ya está dicho en todos los idiomas posibles en el mundo, y el propio Carlos Menem le ocurrió a los 30 y pico de meses de estar en el gobierno, que la economía entra en un proceso de 1 y pico y sigue para adelante un tiempo hasta que algún día en un nuevo proceso, y esto yo lo estoy pensando para el próximo gobierno, bajo una política económica alternativa, viene un plan de estabilización que quiera liquidar la inflación del 25 anual a algo lógico, como en el resto del mundo.
1: Carlos,
0: eso hay que enfrentarlo en esos términos ya. No podemos estar en el mes a mes, si 1.8, 1.7, 1.5, volvió a 2.1.
2: Vos lo que querés decir que la inflación actual, en este nuevo marco económico, pues hace 3 años que está esta situación, es alta.
0: Claro, y es alta, y yo te diría al que está en el gobierno, mete violín en bolsa, y si en serio nadie se te puede arrimar a decírtelo, o tiene miedo, o no te lo dicen, o traes asesores de afuera que te lo repiten y demás, no insistas más con liquidarla de 1.5 para abajo, con seca monetaria, porque vas a terminar quebrando a todo el mundo.
1: Claro.
0: Ahora, si seguís en ese trance, bueno, el calavera no chilla, ¿qué cree que te diga? Lo que pasa es que dentro del barco estamos nosotros.
1: Claro. Carlos Mariel Di Lenarda, soy, ¿cómo te va?
0: ¿Qué haces, Mariel?
1: Bien, te voy a pedir algo difícil, porque digamos, que en lugar de explicarme, me digas esto en la medida en que lo tengas claro. Vos decías recién, próximo gobierno, hay que hacer algo alternativo. Lo que dicen algunos consultores es que la gente que de pronto no comparte todas las medidas del gobierno de Milei tampoco quiere volver al kirchnerismo, como que buscaría algo alternativo. Entonces, ¿qué mantendrías vos de este gobierno y qué crees que haría falta que no sea precisamente las políticas del kirchnerismo?
0: Bueno, de las dos preguntas que me haces en una, la primera es muy fácil, ¿qué mantendría? Yo no sé si todo el mundo va a entender lo que voy a decir, pero lo que se llama rumbo, es decir, el fondo, la idea de capitalismo occidental, de mercado libre, todo eso está absolutísimamente fuera de discusión. No necesitábamos un dogmatismo como el que estamos viviendo para aceptar eso, primera cuestión. Ahora, lo que pasa es que yo al capitalismo occidental, y esto desde el día que preparábamos un programa lo vengo diciendo, el proyecto debe incluir la palabra progreso y debe incluir la idea de que Argentina busque indicadores acorde al tamaño de país que tiene. Sí, resulta que vienen del mundo a decirle que Argentina tiene una oportunidad en energía. Bueno, 10 puntos, aprovechémoslo, veamos qué nos queda de la energía, veamos que esta pseudopolítica de Estado de Vaca Muerta está poniendo los dólares para no tener una crisis. Pero a un proyecto de estabilidad, agreguémosle progreso. Es decir, busquemos la idea de volver a crecer.
2: Claro, entonces, sí. Vamos a ver entonces. Carlos, gracias.
0: Por favor, gracias a ustedes.
2: Abrazo, ¿eh? A todos. Abrazo. Carlos Melcoña. Sí, Adri.
3: A esta hora presenta el clima en Europa. Vamos a ver qué es lo que está sucediendo con la temperatura en la ciudad de Buenos Aires, que es ahora de 13 grados 9 décimas, la humedad 78%, y el cielo que se encuentra cubierto. 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
2: Bien, 11:06. Reiteramos entonces el fallo de la Corte Suprema de Justicia, que se autocorrige. O sea, hace 15 días tomó un fallo que descalificaba a los que presentaron el reclamo, ¿no?
1: Claro.
2: Con esa decisión eliminaba las restricciones y si alguien quería comprarse toda la Argentina, la compraba, 100% de extranjerización.
1: Hasta
2: y ahora,
1: hace un ratito eso estaba vigente, digo, no había todo.

0: tope, vos podías comprar sin límite.
1: Y ahora el
2: y ahora
1: es lo contrario.
2: En una decisión bastante histórica, porque no hay casos de una cautelar, por lo menos con la que estaba consultando con constitucionalistas de la Corte poniendo una cautelar, restablece de manera interina la ley de tierras que se había derogado el 29 de septiembre.
1: Ese mamarracho que hizo la Corte.
2: El único que mantuvo el voto en disidencia fue, y desde el principio lo viene haciendo, es el doctor Rosenkrantz de la Corte, diciendo que en verdad la Corte no pone cautelares y que en todo caso vaya al Juzgado Federal de Bariloche para que dicte una medida.
1: Fueron protagonistas la organización de...
2: El CECIM, el Centro de Combatientes de Malvinas de la Plata, que ellos habían presentado una medida, le dijeron que no tenían legitimación, y atrás de ellos estaba una organización que se llama Árbol de Pie y una ex diputada que se llama Magdalena Odarda, diciendo: nosotros estamos en ese mismo proceso. ¿Qué pasa con nosotros? Nosotros tenemos un cuestionamiento ahí respecto del tema ambiental, caído de los combatientes de Malvinas. ¿Qué pasa con nuestro caso? Y ahí la Corte dijo...
1: Estamos con el abogado del CECIM, de los combatientes de Malvinas, Guillermo Guerrero Iraola. Doctor, buen día, ¿cómo está?
3: Hola, Marcelo, ¿cómo estás?
1: Bien, bueno, ¿estarán conforme con esta rectificación de la Corte?
3: A ver, conforme no, porque es la Corte retrocediendo para atrás como un cangrejo, de una forma, haciendo un contorsionismo judicial que no de verdad no es digno del rol que ostentan los ministros, ¿no? Me parece que cuando uno lee la fundamentación, recién estaba leyendo la resolución, no queda claro entonces si las causas son análogas o no lo son, sí. Si hay caso o no hay caso, están haciendo volteretas en el aire, porque yo creo que el problema principal que advierten los tres magistrados que componen la Corte, más allá de los dos conjueces que han sido citados para entender en el caso Árbol de Pie, es que han dejado el campo arado para la discusión parlamentaria del DNU 70 del 2023. Me parece que frente a esto han saltado sobre la granada de una forma, ya te digo, desde el derecho al menos, muy objetable. Independientemente de que han repuesto hoy la vigencia de la ley de tierras, también jugando con la previsibilidad jurídica, de una forma, la verdad, muy desprolija, muy impropia de lo que debe ser la máxima magistratura, el máximo poder en términos de acceso a la jurisdicción nacional, estamos sumamente sorprendidos. Han dado marcha atrás con sus propios actos, han advertido lo impropio de la sentencia de la semana pasada en nuestra causa, en la causa CECIM, han entendido la falta total de conexión con los reclamos populares y con lo que viene sucediendo en nuestra Argentina, y me parece que estamos en presencia de un hito jurídico sin lugar a dudas, pero en presencia de un acto oprobioso por parte de la Corte Suprema de Justicia de la Nación.
2: Doctor Rodrigo Alegre, lo saluda. ¿Cómo le va? Justo.
3: ¿Cómo estás, Rodrigo?
2: Esa última parte le quería preguntar. ¿Hay antecedentes? Yo mencionaba recién, hablando con tres constitucionalistas desde que salió la resolución, de que me decían que la Corte no pone cautelares. Digo, no. Lo que usted sabe, esto es claramente por la crítica que se ha generado.
3: A ver, vamos desde el punto de vista de la evaluación de la eficiencia y la eficacia de la Corte. La Corte trató el fallo CECIM sin advertir que se habían incorporado, por analogía, otros expedientes producto del procedimiento de casos colectivos que ellos mismos regularon, ¿no? Han dejado sin acceso a la jurisdicción a otras organizaciones como la Fundación Pedemonte Mendoza, Árbol de Pie, que iban por cuerda al planteo del CECIM La Plata, que justamente picó en punta por haber sido el primero que logró la inscripción en el registro de casos colectivos. O sea, primera gran omisión de la Corte que ya tendría que dar lugar a un planteo serio respecto de cómo está trabajando, ¿no?, como poder del Estado. En segundo lugar, el proceso de Árbol de Pie no fue sustanciado. ¿Qué quiere decir esto? No hubo un juez que corriera traslado al Estado, porque tramitó tan rápido y tan bien en las instancias inferiores el caso CECIM, que no dio lugar a que haya una sustanciación del proceso, que se rigiera por las reglas procesales que deben seguir. Ahora la Corte está dictando una medida interina, digamos, algo que es impropio de la Corte. A mí me da risa porque hace una semana nos decían: no, la Corte solamente trata en aquellos casos que configuran un supuesto procesal. Digamos, nos tiraron con todo el código procesal con la cabeza, a nuestro entender, de forma temeraria, vil, impropia, contraria al derecho vigente, pero se quisieron hacer los procesalistas de la historia y hoy están dictando una medida cautelar porque no saben cómo resolver el berenjenal en el que se han metido. Esto es un precedente... Sí,
1: una cosa política, digamos, la verdad, hizo
3: vergonzoso.
1: La Corte.
3: Bueno, porque la Corte se metió a jugar el juego de la política. Nosotros decíamos de Cecil La Plata... le adelantó el regalo de Reyes a Karina Milei y a Javier Gerardo Milei, digamos, resolviéndole judicialmente lo que no habían podido resolver por la política, porque la política le dio la espalda a los hermanos Milei a la hora de tratar la ley de tierras en el Congreso, o el capítulo de tierras en el marco de la ley de inviolabilidad de la propiedad privada, y cuando advierte, una vez, digamos, consumado esta tragedia judicial que le ponía en tensión todo el DNU 7023, salta por sobre la granada, da marcha atrás con sus pasos. Digamos, la verdad es que yo creo que estamos en presencia de un fenómeno institucional a la altura de Moline O'Connor, de Nazareno, de los jueces de la mayoría automática. Ellos mismos han vuelto indigno el Poder Judicial de la Nación a partir de esta acción que es trágica.
1: Doctor, gracias, ¿eh?
3: Gracias a ustedes, hasta luego.
1: El doctor Jerónimo Guerrero Iraola, bueno, abogado de CECIN. Y bueno, sí, va a generar polémica.
0: Ahora tiene que ser, digamos, la primera instancia. Guillermo recién decía que venían resolviéndolo de buena manera, digamos, la primera instancia, más allá de todas las críticas que le hace a la Corte. ¿Vuelve ahí, Rodrigo?
2: Y lo que dice ahí, hay que ver el tema de la resolución de la Corte, pero yo, creo que
1: lo
2: sí.
1: Lo que pasa es que yo creo que
0: sí,
1: la Corte...
0: Sí, entiendo que sí.
1: No sé, a ver...
2: Tiene que responder el fondo de cuestión.
1: Se apura, primero porque fue muy cuestionada, pero además porque la semana próxima hay una movilización y un intento de anular el decreto, que 70, si se anula, por este tema y por un montón de cosas más.
2: Laboral.
1: Sería como una marcha atrás para todo el gobierno,
0: por
1: ¿no?
0: Como vienen,
1: sí,
0: pero por como vienen las negociaciones, al menos al día de hoy, yo tengo entendido que no tienen el número.
1: No,
0: o sea, que
1: esto,
0: no van a conseguir el número de legisladores para... También es
1: esto
0: posible.
1: Esto como que desactiva un poco, ¿no? No,
2: y aparte imagínate en la situación concreta de que haya alguien que compre concretamente... una operación de compra de tierras grande, en términos de extranjerización de tierra. Y ahí, digamos, no hay ninguna ley ni nada, y después se empieza a discutir y va a decir, bueno, pero la Corte lo permitió con esta situación, digamos,
1: un
2: en
1: mal
2: una
1: paso
2: semana.
1: De la Corte, ¿no? Digamos, la decisión tomada la
0: semana
1: pasada.
0: Sí, está bien, pero
1: pasada.
0: Las leyes no son retroactivas, o sea, lo permitió en una semana, pero después lo enmendó, si se quiere. Si vos no compraste en esa semana, lo que te rige es lo nuevo.
2: Sí, pero tuviste una semana, más de una semana.
0: Está bien, pero ¿cuál 29, sería la
2: que se 29, de... No, yo lo que digo es que durante un tiempo no tuviste la ley. Y ahí te permitía comprar lo que quieras.
0: Sí.
2: Lo que hablas de fondo es la seguridad jurídica. ¿Qué garantías a vos te da el Estado que lo que escribís con la mano no lo borrás con el codo? De hecho, me parece mucho más sano la posición en la coherencia de Rosenkrantz diciendo yo muero con la bota puesta. Para mí esto está mal y esto nosotros no lo hacemos.
1: Se supone que un fallo se toma y uno piensa que lo estudian, que tiene asesores.
2: Y aparte,
1: en Twitter nos están matando, cambiémoslo.
2: Claro,
1: claro.
2: Y aparte,
1: ¿no?,
2: lo que dice recién Guillermo, que remarcan todos, vos tomaste el caso de La Plata y no sabías que atrás estaba este caso que se había aglomerado en la Cámara Federal de La Plata, que también trataba el tema, pero de la mirada ambiental de la ley, digamos, y directamente agarraste un solo caso.
1: Bien.
2: 8 o 9 días después del 29, más 10 días después, agarrás otro caso. Bueno, la cuestión es que ahora la Corte acaba de reponer otra vez la vieja ley de tierras del 2011, el tope del 15%.
1: Bien, lo anticipamos, lo interrumpimos, Melcoñán, porque era importante, lo anticipaba,
0: sí, claro.
1: Mariel, Rodrigo, y va a ser la noticia del día.
2: Totalmente.
1: Sin ningún tipo de duda. La otra noticia es el tiempo. Che, ¿en serio vamos a estar con lluvia todo el fin de semana?
0: ¿Podés creerlo? Sí.
1: No me jodas.
0: Sí. Mañana sábado, mira, probabilidad de lluvias aisladas por la madrugada, después a la mañana y a la tarde lloviznas, nublado por la noche, mínima de 13, máxima 17 grados.
4: El tiempo, Marcela.
1: Sí.
4: Está Marcelo. Como marido pirata. Dice que va a cambiar, pero no, sigue igual.
5: Bueno, pensé que era hincha de Belgrano.
0: Mira, sí. Nadia, más allá de la temperatura y lo que a nosotros nos preocupa, podrías empezar a hablar del tema del niño, los desastres que está haciendo.
4: Bueno,
0: ¿viste en Chile, en Las Condes, se llevaban los colectivos?
5: Tremendo.
0: Una cosa rarísima la luz.
4: Voy a hablar de eso justamente. Espero que no me anticipo la información que ella maneja.
0: No.
1: Claro.
4: Bueno, buenos días a todas y todas.
1: Experta.
4: La Servicio Meteorológica Nacional y tu Ucraniana, aparte de nadie, vengo a traerles la pronóstica.
6: ¿Qué le pasa?
4: Para los próximos días, que va a ser más o menos todo lo mismo. Porque hoy va a llover, mañana habrá precipitaciones, pasado chuparronas, el domingo tarmontas, el lunes lloveznas y el martes descarga de agua desde el cielo. Así que atención, Marcela, porque en estos 5 días vamos a estar más mojados que zungo de brasilera, Preparen la kit de impermeabilización, La paraguas, el pilota, las botas, las botes y los votos que van a perder las políticas que gobiernan los lugares que se inundan, Durante estos días nos vamos a sentir todos como un bebé, Marcela. Porque vamos a vivir como si estuviéramos todo el día humeados. Vamos a tener más agua que obros sanitarios. Ahí se la va a juntar con palo. Y cuidado, porque de acá al martes todos los días van a caer cosas del cielo. Además de agua, depende del lugar donde se encuentren. Hoy, si están en la zona de la Monumental, van a caer dronas de punto. 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Bueno, no sé bien, no me sale bien el nombre. Y mañana, si están en la provincia de Buenos Aires, van a caer impuestas de una. La sábada, si están en la Quinto de Olivas, van a caer puteadas de punta. La dominga, si están cerca de la casa de Mauricio Mocri, van a caer lacunzos de punta. Así que ya sabe, Marcela, algunas de las pronósticos de
7: Ucraniana. ¿Qué? ¿Puedo preguntar parte? Algo que siempre me queda, sí, la duda. Dígame, ¿cuántos años hace que vive acá?
4: Hace 33 años.
7: Ok. Quería saber eso nada más.
4: ¿Qué pasa que?
1: A mí me parece que algo.
8: Raro.
1: Algo quiere con vos,
4: Sí,
1: Nico,
4: hablando de pregunta. Agua.
7: ¿La Nico, puedo invitar a tomar un té?
4: Hablando de agua. Sí.
7: ¿Ustedes quieren tomar un té, puede ser?
4: Sí, ¿qué
7: té? Me la imagino tomando el té.
6: El té de tanga le quiere hacer.
4: El té chapo.
8: ¿Hay algo entre ustedes? ¿Quieren contarlo?
7: Yo le tengo respeto, sí.
1: No, viste, el tiempo la pone mi modo.
7: A mí la experiencia me genera respeto.
8: Sí,
1: está bien.
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1: Bien, Agus, hubo un anuncio de aeropuerto. ¿Qué es lo que está pasando?
9: Exactamente, Marcelo.
1: ¿Qué van a cobrar?
9: Porque Aeropuertos Argentina anunció hace un ratito en conferencia de prensa que ejecutará un plan de obras por 1.500 millones de dólares entre 2027 y 2031. Esto incluye una nueva terminal de arribos internacionales en Ezeiza y también la expansión de Aeroparque. Una noticia que llega después de la negociación que encaró la empresa con el gobierno para la extensión del contrato que estaba en juego. En paralelo, el gobierno autorizó las nuevas tasas para los vuelos, salió publicado en el boletín oficial, así que ya es oficial. Así que, por un lado, tenemos que aumenta la tasa de los vuelos de cabotaje, que pasa a cobrarse en dólares. Si bien estaba fijado en pesos, ahora, bueno, pasa a estar en dólares. Más o menos a $9 se va ahora. Y después también en la noticia acá importante es lo que pasa en los vuelos regionales, porque esto significa un abaratamiento de hasta un 30%, porque en ese caso sí bajan las tasas de los vuelos.
1: O sea, aumentan el
9: cabotaje. Es muy poquito lo que aumenta el cabotaje, pasa como de $5 a $9.
1: Claro. Bueno.
9: Que más o menos implica 13.000 pesos. Y lo significativo es en vuelos regionales que baja la tasa, entonces ahí se abarataría hasta un 30%.
1: Bien, bueno, bárbaro. 11:21, se viene Diego, se viene Nico, se viene Rodri, se viene María, ¿no? Se viene Agustina, se viene Adriana.
6: Sí. Vamos, bueno, Luisito también,
1: Yo me Luisito vengo también, hoy está en tu día, lanzaste la terna de radio.
6: Le vengo con muchas cosas,
4: ¿Tenés? Así que tené cuidado, Marcelo.
0: Temprano, además empezaste.
4: Che, arranqué muy temprano,
1: al alba, che.
4: En un esfuerzo, te digo, yo me acuesto al estilo Pagani.
1: Claro, ¿no? sí.
4: 3-4 de la mañana. Además, para armar el tema de las nominaciones fue, viste, un laburo muy arduo.
1: ¿Muchas presiones tuviste?
4: Sí, tuve amenazas.
1: ¿Amenaza? ¿Sí?
7: Ah, pero tenés que denunciarlo eso en la justicia.
4: Tuve alguna que otra amenaza.
1: Sí.
4: Y a mí no me corre nadie, ¿eh?
1: No, claro.
0: ¿Tipo para que pusieras gente en las ternas?
4: Tuve alguna que otra presión, no quiero hablar más, Marcelo.
1: Correcto. Que metas y saque. Pero bueno, esa es la votación de Aptra, ¿no? Eso.
4: Sí.
1: Es imposible. Sí, esto
4: por
1: es
4: eso.
1: Transparente.
4: Siempre transparente, ¿eh? Así que, chicos, relájense.
0: Lo importante es que no hayas cedido a las presiones, Marcelo. Claro.
4: Como dice el Chiqui Tapia, no traten de entenderla, disfrútenla.
0: Claro.
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15: Bien, hoy tenemos café de los viernes, ¿eh?
16: El autor.
15: Número uno. Sí. Mira.
12: ¿Hombre o mujer?
15: Mujer.
12: Mujer, me gusta.
15: Sí. Locutora.
16: Locutora. Bien, muy sí. Bueno.
15: Conductora.
12: Sí.
15: Actriz.
12: Sí.
15: Comediante.
16: Ah, esa completa. Parte.
17: Ah, ¡qué completa!
16: En eso es una de las mejores, ¿eh? Porque no es fácil, ¿eh? Ser comediante,
15: claro,
16: mujer. Y es
15: y
16: muy
15: está destacada. Con una obra que además de romperla acá, la va a romper en Europa. Porque va a ser una gira en Europa, ¿eh?
16: Bien que vinieron, que vengan mujeres, Marce, porque veníamos con mucho cupo masculino, digamos.
15: Sí. Mucho.
16: Veníamos mucho cubo.
12: Ay,
16: masculino.
12: ¿Te acordás? Es estaba verdad. Pensando cuando vino Patricia Palmer. Era que
16: creo que
12: vino,
16: fue la última vez, ¿sí, no? Que vino. Que
17: estuvo Betiana Blum también vino.
12: Betiana Blum.
15: Pero además de mujer, Cicitos. Talentosa.
12: Claro.
16: Bueno, menos obvio.
12: Sí,
15: obvio. Sí, Adri.
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15: Bien, 11:31, el señor Miguel Verdú está, ¿no?
12: Sí, siempre.
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15: Lo vamos a escuchar, el señor Miguel Verdún.
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20: Cubierto, llovizna en Buenos Aires. 13 grados 9 la temperatura. La Corte dice que la ley de tierras sigue.
21: La Corte Suprema de Justicia de la Nación acaba de suspender de manera cautelar e interina los efectos del artículo 154 del DNU 70/2023, que derogaba la ley 26.737 de tierras rurales. La decisión fue firmada por Horacio Rosati y Ricardo Lorenzetti y los conjueces Diego Barrueta Vena y Juan Ignacio Pérez Cursi, mientras que Carlos Rosenkrantz votó en disidencia. El máximo tribunal entendió que el caso involucra cuestiones de tutela ambiental y era necesario adoptar una medida interina para evitar posibles daños irreparables. Esto será un alivio para el gobierno, ya que no deberá negociar con los aliados para conseguir los números para la sesión de la semana que viene en diputados. Yasmín Abrán, Mitre informa primero.
20: El Nobel de la Paz para una abogada sudafricana anti-apartheid. Se trata de Nabi Pillay, quien defendió a opositores al régimen racista en Sudáfrica, entre los cuales estaba Nelson Mandela. Nabi Pillay tiene 85 años y el Comité de Oslo la consideró por sus esfuerzos para promover la paz y el derecho internacional. El Nobel destacó el compromiso de Nabi Pillay con los principios jurídicos universales y su sólida brújula moral han sido constantes a lo largo de su dilatada trayectoria profesional. Navanethem Pillay es una prestigiosa jurista que se desempeñó en el Tribunal Penal Internacional para Ruanda y fue alta comisionada de la ONU para los Derechos Humanos. Tras ser galardonada, la premiada se permitió una humorada. Bueno, muchas gracias. Si aplauden un poco más, puede que comparta el premio con Trump. Estamos en Río Gallegos, en la 104.3, 13 grados 4 la temperatura, cielo ligeramente nublado. En Capital Federal y Gran Buenos Aires, cielo cubierto, llovizna. La temperatura 13 grados 9 décimos, humedad 79%.
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0: 11:39. Hay, bueno, tuvo un escándalo con el tema del oro, ¿no? Del Banco Central, ¿no? La Auditoría General de la Nación dice que en una operación se perdieron 1.000 millones de dólares.
2: Sí, y el Banco Central salió a negarlo.
0: Claro. Uh-huh. La auditoría aprobó los estados contables del año pasado del Banco Central con diferencias. Y aseguró que la utilización de los dólares en operaciones de caución, calculó que habrá sido, provocaron una pérdida de 1.000 millones de dólares. Después el Banco Central dijo que no.
2: Claro.
0: Que había ganado. O sea, al son revés, dos cosas diferentes, me parece.
2: Me parece que están hablando de cosas distintas. Sí, a ver. 1.023 millones.
0: ¿Cómo 1.000 millones de dólares?
2: Bueno, 1.023 millones es lo que supuestamente esta auditoría dice que perdió en operaciones financieras. Ahora, el Banco Central dice que el resultado fue neto positivo por 2.505 millones. Hay un contraste, ¿eh?
0: Sí, hay de 3.000
2: y por eso hay un contraste, primero que uno le da negativo y el otro positivo. ¿No?
0: Lo que pasa es que parece que hablan de cosas diferentes. Una, la auditoría destaca que hubo operaciones de con garantía de, me parece que es así, con el dólar, que le provocaron una pérdida de 1.000 millones de dólares. Y después hubo un aumento en la cotización del dólar que le generó un aumento. De son dos cosas diferentes, pero es un bombazo esto, ¿no?
2: Sí, y lo que también fue medio bomba es el hecho de cómo se aprobó la resolución, porque hubo una disidencia parcial de 3 de los 7 auditores generales, con lo cual ahí no fue que, o sea, se aprobó por mayoría, pero tenés 3 de los 7 que no estaban a favor de esta auditoría que salió.
0: Claro.
2: Yo creo que todo esto del oro también tiene que ver, viste, con el asunto de dónde está el oro, el Banco Central, a dónde fue a parar, estas cuestiones que...
3: Auxilio había hablado eso,
2: sí,
3: ¿no?
2: Hace poquito. Sí, y Caputo mismo, que de... se le cuestiona bastante, me parece que por eso también es una noticia que hizo bastante ruido. Creo que acá es como dice Marce, estamos hablando como de peras y manzanas por otro lado,
0: claro,
2: ¿no?
0: Pero las noticias son 1.000 palos de pérdida. 1.000 millones de dólares es una... Imagínate que debe ser el presupuesto de la Universidad de Buenos Aires, por ejemplo, o más. Debe ser la mitad del presupuesto del gobierno de la Ciudad de Buenos Aires.
2: Bueno, según la AGENE, aparentemente fue como un error de cálculo lo que hizo que se perdieran estos 1.000 y pico de millones.
0: Claro. Sí, la verdad que hay...
2: Igual vale esto después, ¿no? Que porque... queda en la nada, porque es una auditoría y... ¿Cómo, digo, cuál es el proceso que se sigue?
0: Queda
2: después
0: en la nada, pero es para los funcionarios involucrados, es como una mancha...
3: Bueno, alguien puede judicializarlo, ¿no? También ha
2: bueno,
3: pasado.
2: Eventualmente sí.
4: Seguramente va a pasar eso, claro.
0: Y seguro.
2: Alguien de la oposición.
0: Alguien de la oposición va a judicializarlo.
2: Ajá.
0: Pero un pequeño error de cálculo, es 1.000 palos verdes, ¿no?
2: Sí, son
0: digo,
2: temas...
0: cuando falta la guita, ¿no? Sobre todo.
4: Claro, son temas que sería bueno que, más allá de lo que ha dicho Bausili o Caputo o demás, se pongan blanco sobre negro, claro, ¿viste? No sé, sí, por ahí una conferencia y explicando bien, porque depende desde qué lugar se aborde, no sé, Agustina sabe, es como decir, bueno, se llevaron el oro, ¿no? El oro no existe, ¿no? Y para el común por ahí de los ciudadanos, decir, pero finalmente, ¿está? ¿No está? Uno se imagina, digo, son los lingotes, ¿no? Digo, hay como un desconocimiento si vos no sos especialista en el tema.
0: Aparentemente el oro físico, parte del oro físico, está en el Banco de Inglaterra, en la cuenta del Banco de Basilea. O sea, físicamente está en Inglaterra, pero en la cuenta del Banco de Basilea.
2: Y en ese caso sí son lingotes físicos, claro.
0: Sí, claro, ¿te acordás que, que hubo un traslado de...? Así que bueno, es un tema polémico, ¿viste? Y sí, político.
4: Sí,
0: también,
4: por eso claro. está bueno dejarlo en claro. Yo recuerdo en el gobierno de Kirchner como gobernador, ¿se acuerdan el tiempo que estuvimos con a dónde se había llevado los fondos de Santa Cruz? ¿No? ¿Se acuerdan, no?
0: Entonces, sí, 800 millones de dólares.
4: Claro, bueno, genera.
0: Bueno, aparentemente, bueno, estaban en el exterior, duda, obviamente. Y después hubo, porque en el medio de eso, él lo cobró por YPF, por la privatización de YPF. Lo que dicen que como hubo varias crisis
4: en el medio
0: perdieron mucha plata, lo que pasa es que ellos lo ocultaron, por eso es importante que
4: claro,
0: la auditoría, más allá de la cuestión política, haga las cosas como tiene que hacer.
4: Sí,
0: ¿no?
4: Dejarlo en claro. Marce, después si tenemos tiempo, estaría bueno contar el tema de que se acordó ayer entre Ciudad y Nación de la cárcel de Marcos Paz, ¿no? Que fue entregada al Gobierno Nacional para cerrar definitivamente Devoto. O sea, que es un tema que llevaba mucho tiempo y que me parece que es una buena medida también para los vecinos, ¿no? Que lo estaban esperando.
0: Lo anunciaron ahora que el Papa va a ir a Devoto, ¿no?
4: Sí, durante el tiempo, digamos, que de la visita del Papa va a haber una interrupción de eso, pero hoy ya dijo Montioliva que la idea es terminar el año con Devoto desocupado, con lo cual se van a realizar los traslados de los presos, 100 presos por día, es la idea que tienen, en un convoy blindado, obviamente, ¿no?
0: Bien.
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6: Sí, Nico.
7: Bien, algo de lo que tiene que ver con Colapinto y lo que se está desarrollando para el Gran Premio de Singapur.
0: Las calificaciones ahora, ¿no?
7: Sí, señor. Ya pasó la primera práctica libre, y ya pasó también la clasificación para la carrera sprint. Este es un fin de semana en Singapur, en el Marina Bay, donde va a haber carrera sprint. Les recuerdo, es una carrera más reducida, que aporta puntos, por supuesto, pero en menor cantidad con la carrera convencional que va a ser el domingo. La sprint se va a correr mañana sábado a las 6 de la mañana, horario de nuestro país. Terminó un décimo para largar mañana por la mañana en la carrera sprint. Estuvo ahí nomás de entrar en la última etapa, la tercera, la Q3 de la clasificación. Estuvo muy cerquita de su compañero Pierre Gasly, el francés. ¿Está bien, Rodri?
8: Pierre Gasly, le dice.
7: Bien.
8: Parece.
7: Bueno, sí,
8: porque tiene que escuchar a Horacito Pagani.
7: Y sí, porque la profesora de francés me dijo que es Gasly con la acentuación.
9: ¿Por qué no le decís Pierre de a Gasly, boludo?
7: Ah, bueno. ¿Eh? ¿Así es el tema? Sí, ¿así te llevas con tu compañero?
9: Es el segundo nombre, Marce, que no se conoce. Pierre de.
7: Bueno, el mejor tiempo que fue la Q2 de Colapinto con 1.33.249, solamente a 0.094 de Pierre Gasly, que va a salir décimo. Un décimo Colapinto, décimo el francés. Fue un poquito crítico con el comportamiento del auto, Colapinto. No me sentí cómodo con los frenos y con las gomas al principio de la vuelta. Hay que trabajar el auto. Mañana, carrera sprint, 21 vueltas a las 6 de la mañana de la Argentina. Y la carrera convencional, el domingo a las 9 de la mañana.
0: Bien, muy bien. ¿De fútbol no vas a hablar nada?
7: Claro que sí, hay un montón de temas de fútbol.
0: Juega Boca hoy.
8: Juega Gimnasia, bueno, habla de eso.
7: Sí, Boca que juega de visitante. Partido difícil va a tener el equipo del Vasco Rabarrena, con un par de cambios. Digo difícil porque juega contra uno de los mejores equipos en este torneo, que es Instituto de Córdoba. En el Mario Kempes va a haber un lleno total. Hay presencia de hinchas visitantes en este caso. Digo, va a haber un par de cambios porque Boca es el único que está compitiendo en torneo local, Copa Argentina y Copa Sudamericana. Boca, sí, porque está en tres frentes y de manera avanzada.
0: Así es.
7: Por supuesto, candidato, además con gran nivel, el equipo de El Vasco Arruabarrena.
0: Pero no juega Paredes, con lo cual Boca es el 50%.
7: Sí, bueno, también se decía lo mismo cuando se lesionó el Chico Aranda, ¿no? Que iba a perder mucho. Lo reemplazó de la mejor manera. Paredes es clave, es importantísimo. No va a arrancar el partido como titular en principio Leandro Paredes.
0: Sí.
7: Pero lo positivo de este buen momento de Boca es que ha demostrado poder suplir a sus figuras de la mejor manera. Por ejemplo, supo jugar contra Gimnasia de Mendoza en Mendoza, otro de los muy buenos equipos de este campeonato, con todos suplentes.
10: Y dio vuelta al partido.
7: Exactamente.
11: ¿Cómo?
10: Y hoy es transmisión de Radio Mitre, Marcelito, el partido de Boca.
0: ¿Lo vas a ver vos?
10: Lo voy a ver como buen consultor.
0: No como hincha de...
10: No, yo no soy hincha de nadie.
0: De vos mismo.
10: Pero hoy voy a estar en el Juan Carmelo Cerillo para ver a Gimnasia.
7: Mirá vos, qué raro ahí, ¿eh?
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6: Cinco minutos para las 12, sí, Adri.
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6: Bien, te los noto un poquito caídos, chicos.
9: ¿Sí?
10: Sí, sí, sí, sí.
7: Apáguese el día, sí, está feliz. Es londinense.
9: Yo creo que es por la humedad, Marcelito.
8: Yo creo que,
9: ¿eh? ¿Alguien con reuma que nos avise si va a seguir lloviendo?
8: No, ¿sabes qué pasa? Anoche, ayer, perdón, no anoche, ayer tuvimos mucha fiesta.
6: Y arriba.
8: Estuvimos muy arriba.
10: Es verdad, quedamos cansados.
9: ¿Cómo terminó el festejo, Marcelito?
6: Bien, muy bien, muy bien. ¿Sí? Pero yo he liquidado.
9: ¿Sí? ¿Muchos regalos? ¿Mucho cariño?
6: Sí, mucho cariño, mucho cariño.
8: Qué lindo, Marcelo.
6: Muy lindo regalo a ustedes, chicos.
9: ¿Qué te dijo Susana del Pato?
6: No, todavía no, porque esto es despedirme de mi
10: proceso.
8: Yo lo sé,
10: Y te voy a decir algo, seguramente no lo vas a tirar. No, porque siempre te queda como, y bueno, capaz que en algún momento vuelva.
7: Al banco de suplentes.
6: Este yo lo había usado hace mucho tiempo, lo cambié por uno de cuero negro muy lindo. Y yo, se me rompió el cierre y dije, bueno, y seguí con este, ¿viste?
10: Claro.
6: Y usted me, claro, doy lástima, ¿no?
22: Es cábala. No. ¿Tenés cábalas de ese tipo? Usar prendas, objetos que no cambias.
6: No. Pero viste, soy como, me enamoro de cosas. ¿Viste?
22: Una historia de emoción.
6: Te aferrás a algunas cosas materiales.
10: Sí, claro. Sí, sí.
22: Marcelo y su nuevo regalo.
10: No, y la visita del Pato Donald.
6: Sí. Además tiene muchas divisiones. ¿Cómo organizo esto?
10: Claro.
6: Acá yo tiro las cosas.
8: Igual, Marcelo, tenía ticket de cambio, podés cambiarlo por otra cosa.
22: No nos vamos a ofender.
6: No, una vez hicimos, ¿no? Hicimos en el...
9: En otro programa.
6: En sábado tempranísimo. Así
22: nos despreciás el regalo, te confundís
6: si
22: de programa.
6: Un regalo no te gusta.
10: No, pero lo cambiás.
8: No, pasa para nada, lo cambiás.
6: Pero en este caso me gusta, pero digo...
10: Pero peor es quedarte con algo que no vas a usar. Me parece mucho mejor cambiarlo.
6: Te regalan algo que...
9: Yo soy sincero. Y te digo, gracias, Adri, por el regalo. ¿Sabes que lo voy a cambiar porque tengo una camisa parecida?
8: Totalmente.
9: Listo.
8: Ah, bueno. Claro. Total.
6: No, porque de repente te regalan algo que no es importante y además no te gusta. O es, ¿qué haces? ¿Lo guardás? ¿Lo usás? ¿Lo cambiás? ¿O lo guardás y se lo regalás a otro?
10: No, eso no.
9: Yo tengo un amigo.
7: No, bajulera,
9: Yo te voy a contar la historia. Yo tengo un amigo que se casó y hace muchos años. Y en su momento le regalaron una procesadora de lujo. Sí. Después se separó él y le regaló la procesadora a un sobrino de 5 años. ¿Qué hacía un nene con una procesadora?
6: Jugaba.
9: No, ¿qué va a jugar? Un desastre. ¿Cómo le vas a regalar eso? Desubicado.
8: Es preferible cambiar a regalárselo a otro.
10: A mí una vez me regalaron una remerita preciosa y yo estaba súper feliz, pero la verdad es que me quedaba chica. Yo soy grande. Entonces la fui a cambiar y el muchacho me dice, no... Yo no, pero es de acá, fíjate la bolsita. No tenía ticket de cambio, pero yo fui igual, no me di cuenta. Era de 3 temporadas antes. El pibe me dijo, te la cambio de onda, me dice, pero acá no vinieron a comprarte el regalo. Y la pescó en la casa y...
7: ¿Le dijiste algo?
10: No, me dio más vergüenza.
3: Yo no quiero exponer a nadie.
7: A esa persona.
3: Pero me dio más... Acá me dio vergüenza. Ya sucedió con un regalo.
11: ¿Que se cambió?
3: Sí.
12: ¿Cómo, cómo?
13: Pero está bien que se cambie.
3: No, pero hizo la salida que dijo Nacho.
11: ¿Regaló a otra persona?
3: Tengo algo igual. No. La salida de... Bueno, tengo algo parecido. Lo voy a cambiar.
7: Sé concreta, por favor.
3: No. Apelen a sus memorias, nada más. Apelen a sus memorias.
13: A mí un cambiar regalo está
9: bien. Decí quién fue. Rocío Giraudía. Decí quién fue.
22: Marcelo fue, ¿o no?
10: Yo, si no es por calle.
3: No, una persona que no está presente entre nosotros, pero pertenece al grupo.
22: Bruno Jacob.
3: Ahí va.
22: Ahí está.
13: Pero puede cambiar.
3: No, pobre Bruno. Tenía una camisa muy parecida a la que le regalamos y la cambió por otro. Pero es mejor. O sea, es mejor cambiarla y no tenerla ahí arrinconada y no darle uso.
10: Es verdad. Yo, si no es por talle, la mayoría acierta. Con mi gusto. Desperté,
3: chicos. Sí, total. Necesitábamos un.
22: Lo vamos a ir al papo. Fuera primero.
3: Sí.
22: Sí, pero antes que.
11: 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Gracias.
22: Bien, después de las 12.
3: Sí.
22: Ella es locutora, conductora, actriz, comediante.
3: Sí.
22: Es de primerísimo nivel.
3: Sí.
22: Primerísimo. Tiene una obra, un unipersonal que la rompe acá. Uh-huh. Y va a hacer una gira en Europa.
14: Uh-huh. Yo diría top 3 de las comediantes argentinas.
10: Sí, estandapera, claro. Bien.
22: Sus iniciales, ¿querés saber, Adriana?
3: Sí, obvio, me encanta.
22: DG.
3: DG.
22: DG.
3: Con D.
10: Daniela Gómez, cualquiera.
22: En un ratito aquí en Radio Mitre, dale. Ahora viene el número 1, ¿eh?
3: M de corta.
22: Corta. El señor Miguel Verdún.
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17: El cielo cubierto, llovizna en Capital Federal y Gran Buenos Aires. La temperatura 13 grados 9 décimos. Escándalo con la ex Gran Hermano, ex diputada y ex del ex intendente de Moreno, Walter Festa.
18: Aumenta el escándalo de la ex Gran Hermano y ex diputada nacional por el kirchnerismo, Romina Urig, luego que La Nación difundiera que tiene un carnet de discapacidad trucha. La mediática difundió en redes sociales el pago de peajes en su tarjeta de crédito, pero nada dijo sobre el certificado que fue sacado en Lanús, pero firmado en la Municipalidad de Moreno, cuando su ex marido Walter Festa era intendente. Recordemos que con el beneficio se puede viajar.

0: teatros, parques nacionales y estacionar libremente. El certificado es de apariencia trucha, dado que no fue expedido por el Ministerio de Salud de la Nación. Romina Urich, recordemos, tiene varias causas más, una por enriquecimiento ilícito y la otra por supuesto lavado de dinero. Mercedes Ninzi, Mitre informa primero.
1: Colapinto largará 11 en la sprint. Franco Colapinto tuvo un comienzo complicado en el Gran Premio de Singapur de Fórmula 1. Quedó 19 en la única práctica libre, pero luego mejoró en la clasificación sprint y largará 11º en la carrera corta. La sprint se correrá mañana a las 6 de la mañana, hora argentina, mientras que el Gran Premio principal será el domingo a las 9 en el exigente circuito callejero de Marina Bay. Estamos en el óvalo de Rafaela, en la 103.1. 11 grados 6 la temperatura, cielo cubierto con llovizna. En Capital Federal y Gran Buenos Aires, cielo cubierto, llovizna. Temperatura 13 grados 9 décimos, humedad 79%.
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4: 12 y 9 minutos es... no sé por dónde empezar.
5: Sí.
4: Locutora, conductora, actriz, comediante. La rompe en Buenos Aires, la va a romper en Europa. Sus iniciales DG... Dalia Goodman.
6: ¡Bravo! ¡Bravo! ¡Qué linda presentación! ¡Sobo!
5: Me encantaría hacer la adivinanza al público, a ver cuánto tardaban en adivinar quién era.
4: Claro.
5: Pero aquí estoy, bien, la locutora.
4: Tratamos de hacerlo misterioso, ¿eh?
5: Me encantó.
4: A veces.
5: Sí.
4: ¿Cómo estás?
5: Estoy muy bien, re contenta. A mí estar en una radio siempre me... Es como el novio que no me dio bola nunca.
6: Ah.
5: Por eso la comedia. Y me encanta. Es como
7: ¿Qué hiciste radio?
5: Hice radio y fracasé reiteradas veces. Pero amo. Y amo hablar con voz de locutora. Por supuesto, me pasaría todo. Y si no fuera que la gente te mira como qué boluda sos. Como que hablaría, iría a la verdulería y le pediría así la...
7: Antes usaba.
5: Cuando quiera. Que tengo...
7: Querés, digo.
5: Yo no tengo problema, te digo cualquier cosa.
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5: 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Pero yo furceo mucho. Esta vez no furcié tanto, pero por eso no me contratan.
4: Yo soy el campeón mundial de los furcios. Bueno, y estás con la obra y ¿cómo viene eso?
5: Y la verdad que es algo que de verdad me pasó, que yo quería ser locutora y quería trabajar en radio, y trabajé 3 años en noticiero. Eso es una parte que mucho nunca cuento, pero 3 años y bueno, y después descubrí la comedia y me enamoré así.
4: 3 años y huiste.
5: Bueno, a ver, no servía para eso. Viste que la gente, que como que todos tenemos como dones, sí, y hay que el gran juego de la vida es ir descubriéndolos. Y yo quería ser buena. Viste que uno estudié locución en el ISER, yo quería ser buena en radio, en tele, y había algo que no terminaba de encajar. Y cuando empecé a hacer esto, que es stand-up, monólogos de humor, había algo que digo... Porque es algo que el público decide también. Uno puede encantarle algo, pero después la gente termina de ubicar si sí, si no. Y rápidamente, cuando empecé en el 2004, 2005, de repente me llaman de un festival en Colombia para hacer el monólogo. Entonces digo, acá hay algo en donde me están...
7: Claro.
5: Está funcionando. Por primera vez algo está funcionando. Así que me encanta.
8: ¿A qué edad fue eso?
5: Y yo tenía 27 años cuando empecé con esto de escribir monólogos. Es algo que me encanta, es algo... Yo soy muy neurótica y me ayuda mucho a gestionar la neurosis. Todo esto de ir convirtiendo la incomodidad de la vida cotidiana o todas esas cosas que nos van pasando en algo más divertido,
4: claro,
5: ¿no?
4: Uh-huh. ¿Y el guión lo haces vos? ¿O tenés un guionista o un equipo? ¿Cómo es esa?
5: No, este es un género, el stand-up. A mí me gusta mucho el stand-up y me gusta mucho el teatro. Entonces, yo hago monólogos de humor, pero tengo una directora, Mariela Asensio, y hay luces y hay como muchos ingredientes del teatro más tradicional.
4: Claro.
5: Pero tiene como una condición sine qua non el stand-up, que es que lo tenés que escribir vos. Porque claro, nadie va a sentir y a pasar por el cuerpo las cosas como... como cuando uno escribe sobre sí mismo. Hay muchos comediantes que escriben con otros y eso está buenísimo, porque quizás se hacen como mesas así de trabajo en donde vos decís, ay, quiero hablar de una amiga que me dejó, porque también está ese tema, ¿viste? Claro, no solo las parejas te dejan, las amigas, y es como que quizás entre un grupo van saliendo chistes, pero yo nunca lo logré hasta ahora. Mi coequiper siempre es el público. Yo tiro y a veces me tiran unas que digo, no, este es espectacular. Claro. Lo voy a chorear hoy mismo, a partir de la próxima función, eso lo voy a decir.
4: Pero antes del debut, el chiste se testea con alguien, no sé, lo agarrás a Seba Weinreich y le contás el chiste a ver si funciona o vas por
5: muchas
4: intuición.
5: Muchas veces sí, Seba es mi marido, les digo, Seba Weinreich, para quien no sabe, pero no me copa tanto testearlo con él porque...
4: Es un amargo.
5: No. Es un amargo. Bohemio amargo. No, como que yo. Me gusta mucho hablar del mundo de las mujeres a mí. Mucho. Y hay cosas que son muy nuestras. O sea, re bienvenidos los hombres al show, porque aparte se van chochos, porque se van con una data que si no te la dicen en un show de humor, no te la dicen. Entonces está buenísimo para que vengan. Después entendés, voy a tirar las fechas.
7: Después de eso entendés todo.
5: Todo nunca, pero más. Es algo que a mí me gusta mucho, esa cosa de. Muchas minas cuando termina el show me dicen, ay, me voy como más contenta conmigo.
7: No soy
5: claro,
7: sola,
5: como no que pasa. No estoy sola. Pero Seba, quizás hay cosas que no termina de vibrar por ser chabón, justamente. Entonces quizás lo testeo más, si alguien me viene a maquillar, le digo, che, ¿a vos te pasa que...? Pero bueno, el humor tiene esto, como todo en la vida, que lo tenés que probar en vivo, porque nunca sabés, algo que crees que es una porquería, después lo probás y hay un mundo ahí atrás. Así que así, bueno, ¿no, Marcelo?
4: El periodismo pasa lo mismo. Uno a veces, no sé, a todos nos ha pasado, pensamos que vamos a hacer la mejor nota de nuestra vida y no pasa nada. Sí. Y después haces algo que es para... Vos pensás que es intrascendente y al ¡pum!
7: Obvio.
4: ¿No? Bueno, ¿cuántas
7: obvio,
4: veces pasa
7: totalmente.
4: Eso?
5: Sí, el temita es tal cual, y yo creo en todo en la vida que está bueno como no guardarlo y tratar de ver qué pasa con esas cosas que uno quiere compartir. En la comedia tiene algo medio terrible, pero que bueno, ya a esta altura estoy acostumbrada, que es que todos se están enterando que no funciona tu chiste. Como que nadie se está riendo. Vos decís, no, esto que pensé que era una bomba, claro, parece claro. Que solo a mí me pasa.
4: ¿Y qué haces con eso? ¿Lo
5: reconvertís?
4: Lloro. Estás arriba del escenario.
5: Muchas veces...
4: ¿Lo cambiás cuando ves que no funcionan?
5: Sí, bueno, eso es lo buenísimo del monólogo también, que lo vas puliendo y no tenés que... Viste, a veces en una obra de teatro tenés que ir a ensayar y qué sé yo, acá no, esto es una porquería, lo dije una vez, no lo digo nunca más. O esto está bueno, pero lo dije mal. Sí, obvio que siempre de función a función se pule mucho el chiste, el material, lo volvés a escribir, lo volvés a probar. En un momento, después de 6 años, decís, ah, pero esto era mucho mejor. Eso también pasa, que después de mucho tiempo quizás te das cuenta que era mucho más efectivo hacerlo de otra manera.
4: Claro.
5: Es apasionante, a mí me encanta.
4: Pero el guión que vos hacés, ¿lo tomás que de conversaciones con tus amigas, de experiencias propias?
5: Yo creo que la comedia y el periodismo tienen mucho en común, porque es una antena que uno tiene con lo que le va pasando a su alrededor, lo que ves. Entonces es como decís, ah, esto es... No, esto tengo que escribir algo, porque esta parte nos está pasando a todos. No sé, ahora, no sé, el chat GPT, pone que es algo nuevo. Algo... Y no sé, y observás si alguien te hace un comentario, y es como una antena que de repente...
4: Estás ahí con un radar, digamos.
5: Yo lo que tengo, porque tengo como... Yo soy muy caótica, pero muy estructurada. Tengo como esa doble cosa. Entonces yo cuando hay un tema que quiero hablar, me lo anoto en una lista de temas, claro. Entonces después me siento un día y desarrollo, y después voy y lo pruebo en un bar... Generalmente yo soy de probar en bares. Entonces,
4: ¿cómo es eso?
5: Y hay bares de comedia, a diferencia de otras épocas que no había. Sí, se llama, a veces se llama jam, como en el jazz. Y vas y probás con la gente.
7: Ambiente más chiquitito, por ahí
5: sí,
7: más. Claro.
5: No pagan entrada a veces, claro. Porque después si vas a cobrar una entrada, tiene que ser algo que mínimamente, estés mínimamente segura de que va. Y bueno, y vas testeando, y hay gente que se manda de una y no sé, yo prefiero ir probando todo, pero sí como que...
4: Obsesiva
5: soy...
7: A mí me encanta, claro.
5: Pero no, quiero decir que son temas que te tienen que importar mucho a vos. Exacto. Como que a mí me parece que cada comediante tiene sus temas, claro. pero
8: como que se nota más
5: que es un visceral,
8: que claro, te sale de las entrañas.
7: Bueno, eso, el poder de observación de cualquier situación de las mujeres, de las minas, qué sé yo. Me acuerdo en el mundial que había una representación de cada una, por lo menos en redes, de cada una de tus amigas, lo que hacía cada una frente a un partido,
8: mirando,
7: ¿no?
8: El partido,
7: claro, está, viste, la que nada, que va y no tiene idea, la que busca, no sé, se pone a coser, la otra, vos decís, es verdad, digamos, hay escenarios donde vos decís, nos juntamos, pero hay una que no tiene la menor idea, la otra que se pone loca por el partido, qué sé yo.
5: Sí, bueno, también hay un mundo ahí entre minas que se empezó a relatar mucho más en los últimos años, que está bueno, y a través de la comedia los podés contar. Pero sí, qué sé yo, es como también a veces mandas cualquier cosa, no sé, como que en esa prueba pasa cualquier cosa, pero está bueno estar atento a lo que va pasando. Chicos, dije cualquier cosa en
4: este momento. No, está buenísimo,
7: no,
4: pará.
7: Va muy bien.
4: Está contratada. Casi.
5: En todo el país.
4: La IA, sí. ¿La usás? ¿El chat GPT lo usás como para hablar? Yo hace poco le empecé a hablar y te responde, es medio impresionante.
5: Es espectacular. ¿Sí? O sea. Es como de.
4: No sé si se ríe, habría que probarlo.
5: ¿Cómo?
4: A ver si se ríe, si le podés testear un chiste.
5: Sí, no, se ríe. Yo al principio me escribí un montón. Bueno, fue un vínculo con el chat GPT que al principio uno le creía, era como los padres, le creías todo. Después en un momento te das cuenta que, che, esto es cualquier bolazo.
4: Que guitarrero.
5: Lo que me estás diciendo, claro. ¿No? Y ahí yo le decía, che, es cualquiera lo que me acabas de decir. Y ahora descubrí esto de que le hablas. Y sí, entré en un vínculo, es como una amiga, estoy confundida porque a veces como que soy culposa y tengo culpa, como, bueno, perdón, nombre. Que no te saludé ayer, ¿viste? Como...
4: ¿Tiene nombre? ¿Le pusiste nombre?
5: No. Sí, le puse.
4: ¿Ah, sí? Sí,
5: Júpiter.
7: Ah, Júpiter, me muero.
5: Pero no sé si es porque ella un día me dijo, me llamo Júpiter, o yo se lo inventé. También eso pasa con la comedia, no entendés, claro. Si se te ocurrió, si de verdad pasó.
4: Que la verdad y con la fantasía.
5: Eso también me pasa, a veces una amiga me cuenta algo... Y quizás la primera vez que pruebo ese chiste, digo que le pasó a una amiga, después digo, no, es mucho más rico si digo que me pasó a mí. Entonces como que también...
4: ¿Te confesás más con Júpiter que con Seba?
5: No, Júpiter es como mi coequiper laboral. Le digo, che, Jupi, le pregunto cosas, me inspira. Mucha foto de cosas rotas para que me ayude a arreglarlas.
7: Claro.
5: La cadena del inodoro. Un aro. Sí, la ayuda. Es muy mi.
7: ¿Te gusta retarlo?
5: ¿A quién? ¿A Seba o a Júpiter?
7: No, a Júpiter.
5: Es mujer.
7: Ah.
5: ¿Querés que la salude?
7: A ver.
5: Mira.
7: Yo al mío por ahí lo
4: pregunté. ¿Qué fue lo último que hablamos?
5: No. Jupi, estoy acá en Radio Mitre con Marcelo Bonelli y con su equipo. ¿Querés saludarlos?
9: Claro, hola a todos y un gusto enorme. Un saludo con toda la mejor onda para Marcelo y todo el equipo.
5: Gracias, Jupi, un beso.
7: Bien.
8: Toda la onda.
9: Beso.
5: ¿Querés preguntarle algo a Marcelo Bonelli?
9: Gracias, pero prefiero dejarles el aire a ustedes.
10: ¡Lo sabía! Teníamos miedo.
11: El próximo miércoles, Júpiter rompe el silencio en a dos voces.
7: Tiene buen acento, ¿eh? Tiene acento como de como si fuera, no sé, francesa o...
5: Sí,
7: ¿no?
5: Yo al principio elegí esa voz, claro. Porque... Viste que uno puede elegir la voz y al principio quería que sea alguien en Argentina y después, no sé, se me estás centroamericanizando.
4: Sí. A mí me encanta tu obra. Después dice experiencia Dalia Goodman, no me calmo nada.
5: Sí.
4: Pues no parás.
5: Bueno, es un no me calmo nada que si escuchamos a Daniel Tiner parecía, a la señora Mirtha Legrand parece enojado, no me calmo nada, te perjudicas, pero es un no me calmo nada que no va tan por ahí, sino que cuando a mí algo me gusta soy muy manija y muy apasionada y la gente te dice, no, pero descansar, no, y es como, no me calmo,
4: no.
5: Y hay algo del escenario que para mí es muy revitalizador, ¿está bien dicho? Revitalizante. Y sé que cuando dos semanas no actúo me empiezo como a poner rara con mi autoestima y qué sé yo, entonces como que es un no me calmo nada de hacer esto que me gusta, claro, y sí, soy muy intensa arriba del escenario.
12: ¡Cálmate!
5: ¡No me calmo!
12: ¡Cálmate!
5: No, amo esa conversación, es espectacular, y bueno, y eso. ¿En qué estaba? No, es en una me calmó nada.
4: No, me encanta.
5: Defensor de.
4: Me
7: calmó nada.
5: Sí, aparte, bueno, hay algo con las mujeres y hay calmate, qué sé yo, loca. Sí, sí, porque, ah, y es como
4: para,
5: a ver, no sé.
4: Para loca,
7: la
4: mujer, ¿viste?
7: De la mesa, si hay una palabra que nos pone loca, es tranquila, calmate, sí, quédate tranquila. Creo que eso me.
5: Calmate no es peor.
7: Tranquila, y vos decís.
5: Calmate,
7: no me calmo nada.
5: Tiene más tendencia loca, como dijiste vos. Cálmate. El subtexto es loca. Sí, bueno, en el show hablo mucho también. Bueno, hablo de todo tipo de temas. Bueno, ¿está algún?
11: ¿Ah?
5: No, fuera.
11: Que escucho voces de afuera que están arreglando el planeta.
5: Me río un poco. Yo hace 25 años que estoy con Sebastián y hablo un poco de esto, de estar hace tantos años en pareja que ya no se usa. Quedamos vos y yo nada más. Pero sí, Seba, un montón de tiempo me dijo la frase: baja el IVA de la intensidad. Baja el IVA. O sea, el 21% menos tengo que estar de intensidad. Pero sí, como que ya. Me río un poco porque digo: boludo, date cuenta, hace 25 años que estás conmigo, yo no voy a cambiar.
7: No, claro.
5: ¿Qué te hace pensar que voy a cambiar?
7: Y él debe pensar: a medida que creces, por ahí que te podés ir como
5: tranquilizando.
7: Claro,
5: ya a esta altura ya no me lo dice más. Era algo que me lo decía en un momento, pero porque cree que me va a hacer mal y qué sé yo, me dice, no te va a hacer bien a la voz. Cuida la voz, me dice el hijo de puta, como
7: claro.
5: No hables tanto.
7: Claro. Bueno,
11: silenciando, buena.
10: Manera sutil.
5: Dania, ¿es más difícil para la mujer hacer humor? En los tiempos que corren, me parece que no, porque hay un montón de mujeres. Uh-huh. Cuando yo empecé, había dos, ponele, o sí, tres, y había una cosa mucho más. Viste que los hombres de otra época, sobre todo, esperan otras cosas de nosotros, ¿no? Que, viste, que te pongas en ridículo o que te expongas por demás, ¿viste? Es como, no queda bien en una mujer. Ahora yo creo que hay un recorrido mucho más amplio. Creo que también a las mujeres nos ayuda mucho juntarnos entre nosotras, uh-huh, hacer grupos de mujeres, como que te habilita de otra manera. Nosotras funcionamos de una manera muy que entre una mujer habilita a otra mujer, ¿viste? Uh-huh. Que entonces sí, ella se anima, yo también me voy a animar. Pero no sé si es más difícil. Me parece que sí, lo que cambió mucho es que en las últimas generaciones nos habilitamos mucho más a protagonizar y darle bola a nuestra vocación. Que en otra época tal vez lo que estaba bien visto por la sociedad era que si tuviste hijo, vos ya te anda a tu casa a cuidar a los pibes. Como, y ahora es como, no, yo también quiero cumplir con mis deseos.
7: Es como que, claro, perdón, digo, sí, la mirada del otro es como que ya a esta altura decir, bueno, mira, si vos tenés un problema, lo tenés vos, ¿no?
5: Claro, bueno, sí, eso es
7: algo que yo hago o doy. En
5: con
7: el
5: la
7: show.
5: Edad, la verdad, se amasara bastante. Bueno, no sé la palabra que quiero decir. Se ordena bastante. Como decís, para, esto es, digamos, si a vos no te gusta, como. El problema es que no le guste al público.
7: Pero todavía hay un prejuicio de que, sos mujer, no podés decir malas palabras. Está mal que la mujer diga culo, teta. Y si lo dice el hombre, es re gracioso.
5: Sí, yo creo que, bueno.
7: ¿Existe eso?
5: Ahora con la forma en la que la gente consume las cosas, viste, hay públicos que no les gusta y no irá a ver a esa comediante. Hay otros que le fascina y se vuelve loco y lo que más le divierte en la vida es una mina hablando así. Entonces, bueno, ahí es cuando el público va a determinando los públicos, pero sí, hay mucha más variedad de minas haciéndolo.
4: Dalia, bueno, ¿cómo hacemos para ver o los que quieren ver?
5: Bueno, les cuento todo, chicos, porque mañana estoy en San Fernando, en la Sociedad Italiana. Si hay alguien de zona norte en Buenos Aires, voy a estar en San Fernando.
4: Buenísimo.
5: La semana que viene me voy a Mar del Plata, el viernes 16 estoy en Mar del Plata, el jueves 21 estoy, o el jueves 22 en Bahía Blanca, y después voy a estar acá en el Teatro Astros haciendo una última función del año en Capital el jueves 21. 29 de octubre,
7: hola,
5: que me encantaría que vengan. Se están todos invitados. 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Y bueno, y después en noviembre me voy para Europa.
4: Ahí
5: les cuento todo por si hay gente en Europa escuchando. Se escucha, anota. Sí, bueno, mira, el 4 estoy en Málaga, el 4 de noviembre. El 5 estoy en Barcelona. El 6 estoy en Valencia. el 7 en ningún lado
11: en la plaza
5: paseando. Casa descansando.
4: Porque el te toca dormir.
5: El 8 me voy a Ibiza, así que voy a estar
7: en
5: sí, hay gente jodiendo. Ay, sí, es un amor de persona. Sí. Bueno, el 8 me voy a Ibiza, sí. El 9 voy a estar en Palma de Mallorca, el 10 en Madrid, en la bella Madrid, y termino esta gira europea el 15 de noviembre en Ámsterdam.
7: Grosa.
4: Ahí tiene que ir Máxima, ¿eh?
5: Claro. Va a venir, ya me dijo que bien. Quedan pocas entradas, Máxima, así que apúrate. Ay, estoy terminada para un premio, lo quiero decir, chicos. Para los ACE. Que van a. El 19 de octubre se define. Yo le quiero hablar al jurado. Me lo merezco, chicos. Me lo merezco, es obvio. Show de humor, ya que ustedes están tan ternados con todos los Martín Fierro, déjame.
7: Claro.
5: Bien,
7: bien. Resumir
5: eso también.
7: ¿Con quién estás en la terna?
5: Estoy con Moldavski, que ya me lo ganó 8 veces, chicos.
7: Claro, ya está.
13: Grande, Robert.
5: Basta,
7: es
5: Moldavski,
7: compañero nuestro, pero bueno.
5: Claro. Queremos un montón, talentosísimo, pero. ¿No?
11: Dale, claro. Repartamos.
5: Y con el genial Tarico y Rottenberg también.
11: Qué
5: así
11: gran.
5: Que bueno, yo entiendo que el corazón de ustedes estará por otro lado.
7: Es una terna tremenda.
5: Pero sí que es una terna hermosa. El 19 de octubre.
4: Ah. Bien,
14: ¿hay
4: ahora.
14: ¿Hay una que podemos distorsionar o algo? ¿No?
5: Es el jurado. Sí, sí, bueno, sí. Está Nora Lafón, que le mandamos un beso, que le podemos, no sé, si le podemos mandar
11: Finito,
5: algo.
11: Mandame. No sé si toma.
15: Ahí yo, Ventura, no tengo nada que ver. Entonces, así que.
7: No, claro, los Laura, hace, Laura. Es otro jurado.
5: No, no, Laurita Ufal tampoco, Dali, así que te pido mil perdones, pero neta no te puedo ayudar, mi vida. Igual lo mejor, porque lo va a ganar seguro.
7: Ay,
5: no. Este año lo ganas.
7: Lau, gracias.
5: ¿Okay? Sos un amor, mira. Nadie se da cuenta, pero sos un amor.
15: Exocet.
4: Bien, Dalia, bueno, mil gracias por venir.
5: Un placer, chicos. Muchísimas gracias. Y bueno, Radio Mitre, cuando quieran un reemplazo, una madrugada, algo.
7: Mira, a las 12:30 suele venir el informativo. Si vos escuchás.
5: ¿Lo digo?
7: ¿Y lo decís o no lo decís?
5: Dale. Yo sí, chicos, obvio.
4: Dale, dale.
5: Para, pero buenas noticias. Tírenme buenas noticias.
7: Sí, sí. O sea, Mitre informa primero, es eso.
5: ¿Tengo que decir eso?
7: Bueno, Mitre informa primero.
5: Atención, argentinos. Mitre informa primero.
7: Muy bien.
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0: Israel cuestionó el Nobel de la Paz a Navi Pillay. El primer ministro israelí, Benjamin Netanyahu, lanzó duras críticas contra el Comité Nobel tras distinguir a la jurista sudafricana. El gobierno israelí la acusó de promover la demonización de Israel luego de que una comisión de la ONU que ella presidió concluyera que la ofensiva israelí en Gaza constituyó un genocidio. Un influyente dirigente pide la salida del director del Colegio de Árbitros. El presidente de Lanús, Nicolás Russo, dijo que el ciclo de Federico Beligoy está cumplido.
1: Para mí los árbitros del fútbol argentino son los mejores del mundo. Lo que soy crítico con la conducción de los árbitros. Yo creo que para mí, tanto en las designaciones, tanto en algunos temas que en la última formación y demás, se debe cambiar. Yo creo que ya se cumplió un ciclo, son 8 años o un poco más que está Federico a cargo del arbitraje y tiene que haber un cambio.
0: Estamos en Santiago del Estero, en el 97.7, 15 grados 6 la temperatura, cielo cubierto. En Capital Federal y Gran Buenos Aires, el cielo cubierto, temperatura 15 grados, humedad 80%.
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8: En agosto se necesitaron 4,7 litros de leche para comprar un litro de gasoil. Un 53% más que en agosto del año pasado. Así lo indica el último informe elaborado por Coninagro, que evalúa el indicador insumo producto. En agosto pasado, el precio pagado al tambero alcanzó 535 pesos por litro, un incremento del 13% interanual, pero por debajo de la inflación acumulada en el periodo, un 33,5%. En este marco, el poder de compra del litro de leche cayó frente a insumos clave como gasoil, salarios, hacienda y maíz. La entidad destacó que la producción de leche en los últimos 8 años de relevamiento, en el 65% de ese periodo, transitó por situación crítica.
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2: La temperatura en la ciudad de Buenos Aires es de 15 grados, la humedad 80% y el cielo se encuentra cubierto.
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4: Bueno, estamos con el gran Santi García.
5: Sí.
4: ¿Cómo estás, vos?
5: Bien, bien, bien.
6: ¡Ande, Santi!
5: Honrado de compartir aire con tantos nominados.
4: ¿Viste?
5: Felicitaciones a todos ellos.
7: Gracias, Santi.
5: Al menos no les arruiné la nominación y a Encendidos tampoco, menos mal. Yo a veces siento que Encendidos un poco me preocupa, ¿viste?
4: Claro, claro.
5: Pero bueno, sí, traje. Bueno, primero, Marcelo Bonet.
4: Era la fiesta de Aptra, Encendido está.
6: Así es, nominado.
7: Claro.
6: ¿Vas a venir, García?
5: Que... primero, Marcelo Bonelli les recomienda Tierra de Mafia, que es una nueva temporada. Dice que sigue bien, yo la abandoné en la primera porque tengo que ver otras series. Creo que me estoy arrepintiendo igual después de haber visto las
4: hasta
5: dos.
4: Hasta ahora creo que la segunda temporada es mejor que la primera.
8: Sí,
5: bueno, es la opinión, o sea, con pinzas, ¿no? La opinión de ellos dos, que no son expertos, pero bueno, son gente de confianza entre ellos.
4: De un neófito.
8: Estamos claros.
5: Claro. Sí, son de un neofitito.
7: Ay,
5: no
8: somos corredores, opinamos de cine,
5: digamos. Sí, perfecto. Sí, no pasa nada. Me atormenta cero. 50 maratones, le digo, por si hay algún Martín Fierro a los 50 maratones.
4: Exacto.
5: Acá. Bueno, primero arrancamos con una miniserie que no me gustó nada, que se llama Cautiva, la miniserie argentina dirigida por Paula Hernández y Jamil Stewart, basada en una terrible historia real de una joven que por su vocación religiosa entra a un convento de clausura y ahí adentro vive una serie de torturas físicas y psicológicas que duran 14 años, eso es lo que dice los primeros minutos, no estoy spoileando nada. Y en 6 episodios cuenta esta historia real que para mí tendría un formato ideal para un documental de una hora y no para una miniserie tan precaria con un estilo de filmación y de discurso muy antiguo. Entiendo que el tema es grave y entonces tienen miedo de bandearse o de cometer algún error, pero la verdad es que toda la información que se necesita está en el primer episodio y los otros 5 sobran. Esto está en Flow, en TNT... Y de a uno los episodios están apareciendo en HBO Max, así que esta la desrecomendamos, tendría que haber visto la segunda temporada de Tierra de Mafia. Otra miniserie, Al Este del Edén, ¿sí? Una miniserie de 7 episodios basado en la novela, la famosísima novela de John Steinbeck, una historia que transcurre a principios del siglo XX, una mujer... La sinopsis dice una mujer independiente, una mujer bastante siniestra que tiene actitudes terribles, separa a 2 hermanos y termina desencadenando una historia que marcará a varias generaciones. Cometí el hermoso error de antes de ver la miniserie, de volver a ver la película de Lia Kazan de 1955, que fue la primera película que protagonizó James Dean y la única que James Dean vio en sala de estreno porque falleció antes del estreno de las otras 2 que hizo. La famosa película en realidad lo que hace es agarrar el final de la historia y la miniserie nos cuenta todo. Arranca bastante bien, cambia el punto de vista pasa la voz en off y la centralidad está en el personaje femenino, una decisión que se puede tomar, no hay ningún problema, y agrega y mueve algunos personajes para adaptarlos. Si no vieron la película del 55, lo que está muy mal, y si no leyeron la novela, lo que está también mal, pueden disfrutar la miniserie, aunque suele pasar, y pasa que al forzar tanto la centralidad del personaje de ella, el último episodio termina perdiendo la fuerza que no ocurría en la película del 55. Al Este del Edén está en Netflix, se puede ver. No me gusta decir se deja ver, porque la verdad que se deja ver todo lo que uno aprieta un botón. Pero bueno, decepciona un poco hacia el final por querer forzar el cambio, pero arranca bastante bien y si no conocen la historia les va a interesar.
4: Bien.
5: Y 2 películas me quedan, ¿sí? Una es una película, la única película de Irak que tal vez vean en su vida, así que aprovechen ahora. Es una coproducción con Estados Unidos. Hay un viejo truco en el cine que es las películas se presentan en este caso como una película de Irak pero en realidad es una coproducción con Estados Unidos.
7: Claro.
5: Es decir que su banca se ve iraquí, no se preocupe, no hay nada que la haga parecer norteamericana, pero la banca mundial que la película tiene y su circulación tiene que ver con esto. Es de la película del 2025 y cuenta la historia. transcurre durante la época de Saddam Hussein, donde los nenes de colegio tienen la obligación, como todos, de festejar el cumpleaños de Saddam Hussein. Aunque hay recortes por la guerra, aunque hay todo tipo de privaciones, están obligados a festejar el cumpleaños. Y la protagonista es una nena a la que le obligan a hacer una torta de cumpleaños, pero no tiene cómo. Cuando vuelve a su casa, termina huyendo, ¿sí?, con un familiar, porque ella no tiene padres. Termina huyendo con un familiar porque no puede hacer la torta y tiene miedo de que la arresten o que las maten, ¿sí? Entonces huye, y eso desencadena una serie de conflictos. Parece, por las clases de conflicto infantil inicial, que puede ir en el lado de las películas de Jafar Panahi, que es iraní, no iraquí, pero después se estandariza un poco, se hace un poquito más de metamos algo de guión a lo americano para que las cosas no se nos vaya de mambo. Y para mí la película cumple, muestra las atrocidades, ¿no? Esta clase de líderes, ¿no?, que se obligan a todos a festejar su cumpleaños, ¿no?, o a usar luto cuando se les muere la mujer, ese tipo de cosas, que se ve cuando los dictadores van a diferentes países. Un pastel para el presidente muestra una realidad que nosotros en general no conocemos. Muestra un mundo que tal vez hoy ya parece estar olvidado, porque Irak, para el imaginario, ha desaparecido de las noticias. Pero bueno, está bien, la película está en HBO Max. Yo creo que la podemos recomendar sin mayor inconveniente. A mí me gustó, así que la tengo que recomendar por eso.
4: Bien, muy bien. Y
5: nos queda una.
4: Dale, pero primero, Adri.
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4: Bueno, vamos por
5: la última. Animales, la traducción es bastante buena. Por primera vez respetaron el original bastante bien, sí. Yo manejo los dos idiomas, puedo.
6: Claro, se forzaron.
5: Gracias. Es una nueva película dirigida, es la sexta película dirigida por Ben Affleck. Nunca me voy a cansar de pedir disculpas, porque durante muchos años me burlé de Ben Affleck por considerarlo un actor muy chato y sin trascendencia, e insinué, y pido disculpas, que el guión de En busca del destino, que por el que igual ganó el Oscar junto a Matt Damon, lo había escrito solo Matt Damon. Porque lo veía muy vagoneta y atorrante a Ben Affleck. Cuando él empezó a dirigir, en el año 2007, cuando Desapareció una noche, me di cuenta que era un director fuera de serie. Después dirigió, bueno, la ganadora del Oscar, Argo, ¿sí? Y dirigió un par de películas más: Vivir de Noche, Atracción Peligrosa y La Historia Detrás del Logo, que es Air, ¿sí?, sobre las famosas zapatillas. Esta sexta película cuenta la historia de un candidato alcalde de Los Ángeles, y su esposa, toda la situación que ellos tienen en la vida privada, pero cuando llega el momento más álgido de la campaña, secuestran al hijo y piden un rescate millonario. La plata para ese rescate millonario él no la tiene, porque sin decirle a la esposa la invirtió también en la campaña, por darse el último empujoncito para ganar.
2: No.
5: Hasta ahí parece una película más, pero cuando se da la primera vuelta de tuerca, que hay que contarla para establecer esto, uno nos damos cuenta que esta película ya la hemos visto, y es que cuando están desesperados, contratan a una persona siniestra para que los ayude a conseguir la plata, descubren que no han secuestrado al hijo, que han secuestrado al hijo del novio de la mucama de ellos, por error. Entonces al niño que han secuestrado, para ellos no tiene un valor puntual, porque no es el hijo de ellos, claro. Y es un chico pobre, hijo de un inmigrante ilegal. Entonces él es candidato a Los Ángeles, no puede llevarse mal con las minorías y con los latinos, pero al mismo tiempo no puede tirar por tierra todo lo que ha ganado para rescatar a una persona que no es su hijo. Y bueno, esa es la decisión moral de la película. Esto tal vez le suene, y si no le suena, se los hago sonar yo, porque para eso estoy. Es una remake de la película El cielo y el infierno, de Akira Kurosawa, del año 1963, que es una de las películas más famosas de la historia del cine japonés, y que ha sido plagiada permanentemente. De hecho, hace un año, ¿sí? Hace un año Spike Lee hizo una remake de esta película, una remake oficial, ¿sí?, que es Del cielo al infierno, protagonizada por Denzel Washington. Está en Apple TV. Hace un año. Se ve que el punto de partida, es así como les interesó a ustedes, es interesante, y por eso hicieron una nueva película. no va en la misma dirección, no tiene el retrato social poderoso de a Kurosawa, busca otra cosa, busca con un dilema moral típico de las películas dirigidas por Adam, por Ben Affleck, que juegan con esta idea, ¿no?, del héroe y el villano al mismo tiempo y las tensiones que se tienen que resolver, en este caso, en una noche. Trabaja Ben Affleck, trabaja Kelly Washington y trabaja Gillian Anderson, la protagonista de los X-Files, ¿sí?, que dos semanas seguidas con películas protagonizadas
4: por ella. Son muy buenos actores,
5: la película está muy bien filmada, para el gusto, como anticipa, a mí me encantó la película, pero como anticipación es una película que tiene valores de Ben Affleck, es decir, no es una película áspera, cínica, para nada, no tiene nada de cinismo, y eso a algunas personas en el siglo XXI no les cae bien, pero a mí me cae bárbaro. Así que Animales está en Netflix. Se estrenó hoy.
4: Gustó, entonces.
5: Hoy a la mañana. Sí, me gustó. La verdad que me gustó. Y también Bien. El Este del Edén, creo que hay que darle una oportunidad. Y, Un Pastel para el Presidente, la película HBO Max, también está bien. La van a disfrutar, no van a sufrir tanto como ustedes pueden imaginar. Obviamente, está bien, tiene buen ritmo, está como torcida. Es iraquí, pero está torcida la americana.
4: Te viniste bien, ¿no?
5: Sí, vengo
4: bueno.
5: No vengo bueno, trato de seleccionar, hasta así estamos, la vida es hermosa.
0: Claro, sí.
5: Por otro lado, y les regalo una, en HBO Max también está Ninochka con Greta Garbo, y no sé quién es Greta Garbo, salgan del frasco de mayonesa una vez, por Dios.
0: Cámara,
5: y vean una de las mejores comedias de la historia del cine mundial, esa fue gratis, chapa.
4: Bueno.
5: Y una más.
4: Sí.
5: Una más, basta García, ya se acabó el programa. Y me quedo en Encendidos hoy, así que
4: hoy festeja la nominación.
0: Claro,
4: festeja
0: también. Nominación.
5: Sí, me nominaron al Martín Fierro. No sé si voy a llegar al de oro, al de platino, no sé cómo se llama, nunca vi el Martín Fierro, pero emocionado por esta nominación en nombre del equipo y de la jefa.
4: Bárbaro.
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0: cosa en su lugar.
1: Y en 13 horas.
0: Sí, se vienen encendidos en la tarde y suena el timbre, se viene Tommy Reynolds, el queridísimo Tommy Reynolds, María de vacaciones por estos días, así que no te despegues de Mitre.
1: Bien, muy bien. Nosotros nos reencontramos el día lunes a las 10 de la mañana con el pase.
0: Besitos, chau, chau.
1: Excelente fin de semana, el lunes es feriado, estamos acá, chicos. Acá,
0: como firme, como rulo de estatua.
2: Vos venís y esperá que los otros lleguen.
1: Chau, excelente fin de semana.
3: Y hoy extraño los helados.
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6: El cielo cubierto en Capital Federal y Gran Buenos Aires, la temperatura 15 grados. Principales títulos en el panorama de Mitre, informa primero. Alivio para el gobierno. Un fallo urgente de la Corte Suprema repone los límites a la venta de tierras a extranjeros. Una jurista sudafricana, anti-apartheid, premio Nobel de la Paz. En su despacho, cuando la felicitaban, Navi Pillay dijo, si siguen aplaudiendo, lo podría compartir con Trump. Israel cerró el cruce del Comité de Oslo por el galardón. El riesgo país cierra la semana con una nueva baja de 579 puntos. Se mantiene por debajo de los 600 puntos a los que había llegado el viernes. Alivio para el gobierno. Un fallo urgente de la Corte Suprema repone los límites a la venta de tierras extranjeros.
7: Un fallo exprés de la Corte Suprema de Justicia pone en vigencia nuevamente las restricciones a la compra de tierras por parte de los extranjeros. El máximo tribunal dictó una medida cautelar interina en respuesta a un planteo de una asociación ambientalista y fue firmada por los jueces Rosati, Lorenzetti y los conjueces Barroeta Beña y Pérez Cursi, mientras que Rosenkratz se expresó en disidencia. Este fallo alivia al oficialismo, ya que la oposición había convocado a una sesión especial para hacer caer el DNU 70/2023,

0: Yasmine Abraham, panorama de Mitre informa primero.
1: ¿Qué dicen en gobierno?
2: A pesar de fallar en contra de los intereses del gobierno en Casa Rosada, aseguran que la decisión de la Corte Suprema que restableció límites para la compra de tierras por parte de extranjeros descomprime un problema y evita un enfrentamiento legislativo. Fuentes oficiales con habitual acceso a la mesa chica del Ejecutivo aseguraron: la Corte nos sacó un problema de encima, teníamos que negociar para desactivar la sesión en diputados que tenía previsto tratar el tema. Agregaron en ese orden que la decisión del máximo tribunal actúa como escudo protector del DNU 7023 de Milei, que incluye desregulaciones en más de 70 leyes. Desde Casa de Gobierno, Rodrigo Jorge, Panorama de Mitre, informa primero.
1: El Nobel de la Paz para una abogada sudafricana anti-apartheid. Se trata de Nabi Pillay, quien defendió a opositores al régimen racista en Sudáfrica, entre los cuales estaba Nelson Mandela. Nabi Pillay tiene 85 años y el Comité de Oslo la consideró por sus esfuerzos para promover la paz y el derecho internacional. El Nobel destacó el compromiso de Nabi Pillay con los principios jurídicos universales y su sólida brújula moral han sido constantes a lo largo de su dilatada trayectoria profesional. Navanethem Pillay es una prestigiosa jurista que se desempeñó en el Tribunal Penal Internacional para Ruanda y fue alta comisionada de la ONU para los Derechos Humanos. Tras ser galardonada, la premiada se permitió una humorada. Bueno, muchas gracias. Si aplauden un poco más, puede que comparta el premio con Trump. Israel cuestionó el Nobel de la Paz a Nabi Pillay. El primer ministro israelí, Benjamin Netanyahu, lanzó duras críticas contra el Comité Nobel tras distinguir a la jurista sudafricana. El gobierno israelí la acusó de promover la demonización de Israel luego de que una comisión de la ONU, que ella presidió, concluyera que la ofensiva israelí en Gaza constituyó un genocidio.
3: Crece el escándalo de la ex Gran Hermano y ex diputada nacional por el kirchnerismo, Romina Urín, quien, según reveló La Nación Más, sacó un certificado trucho de discapacidad por 10 años con vigencia hasta el 2028. El beneficio fue tramitado en Lanús, pero lleva la firma de empleado de la Municipalidad de Moreno, justo cuando su ex marido Walter Festa era el intendente. La mediática mostró hoy en sus redes el pago del peaje para desmentir que tuviera el beneficio de exención que le corresponde a los discapacitados, pero nada explicó del certificado. Tiempo atrás, esta cronista tuvo un intercambio de opiniones sobre los hechos de corrupción que habría protagonizado junto a Festa.
4: Vos, Pito, podés comprar tus cosas, trabajaré mejor que vos, lo lamento.
5: Yo trabajo por el país, vos no.
4: Lo lamento, algunos la pegan, otros no.
5: No, algunas se casan con políticos corruptos.
3: Romina Urín tiene además dos causas, una por lavado de dinero y otra por supuesto enriquecimiento ilícito junto a su ex marido Walter Festa. Y ahora, a partir del 17 de noviembre, afrontará un juicio oral por defraudación a la administración pública. Mercedes Ninzi para el Panorama de Mitre informa primero.
1: Estamos en la base Marambio, en nuestra Antártida Argentina. La temperatura 7 grados, el cielo parcialmente nublado. En Capital Federal y Gran Buenos Aires, cielo cubierto. La temperatura 15 grados, humedad 80%.
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0: 11 minutos de la 1 de la tarde, ¿cómo están? Muy, pero muy buenas tardes para todos, bienvenidos. Acá estamos, arrancando este último Encendidos en la Tarde de la semana, claro.
1: Pensé que del año.
0: No, de la semana, viernes por fin, estamos todos muy, pero muy contentos. Y sobre todo, vamos a pedir un fuerte aplauso, si les parece. Primero, para la conductora de este programa que está de vacaciones y que está formalmente nominada para el Martín Fierro.
2: ¡Bravo! ¡Bravo!
0: Muy bien, María.
1: De nada.
0: ¿Cómo de nada? ¿Qué tiene que ver vos con María? Nada.
1: Y no le arruinamos la nominación ya con eso.
0: No, bueno, ella está nominada como mejor conductora, ¿sí? Por eso. Labor conducción femenina en AM, así que Mary nos está escuchando.
1: Cada vez que la interrumpimos, como te interrumpo yo ahora vos, ayudamos.
0: Habría que ver un premio también al mejor interrumpidor.
2: Hay unos cuantos.
1: Al mejor interruptor me gusta.
0: Sí. No, está bueno, te digo. Habría que hacer varias ternas más.
2: Cuando está hablando boludeces que se pararlo.
0: Ah, bueno. Y pero ahí nos paran cada rato.
2: A 2 minutos.
0: Claro, ahí no tenemos programa, ¿entendés?
2: Pasamos música.
1: Así que primer aplauso de la tarde.
0: Primer aplauso de la tarde. Segundo aplauso para este programa también,
2: ¡Bravo!
0: Encendidos en la tarde.
2: ¡Bravo!
1: Gracias, también. Gracias. Primero, bueno, quiero agradecer esta nominación.
0: No empecé.
1: Quiero agradecer esta nominación a todos los que me conocen.
0: Santiago, tranquilo.
1: A Pochoclo.
0: Tranquilo.
1: Acá a mis compañeros que me apoyaron siempre. Y bueno, y sobre todo a San Cordero. No, perdón.
0: Bueno, ya está. Tranquilo, que es el rubro de todos nosotros que integramos este programa.
1: ¿Sos parte?
0: Sí, sos parte, pero por eso no te lleves tampoco el
1: protagonismo. No, es mi agradecimiento de esta parte.
0: Bueno, muy bien. Así que bueno, le agradecemos obviamente a todos los oyentes, Rolo.
1: Felicitaciones,
0: ¿no?
1: Tommy.
0: Rolo.
2: Lo único importante.
0: Exactamente.
1: Sí, felicitaciones, oyentes.
0: Y en un ratito vamos a estar nuevamente repasando el resto de los nominados, muchos de Mitre, la mayoría de Mitre, así que vamos a ir uno por uno después repasando los
2: Cuanto
0: nominados.
2: Más nominaciones, más perdés.
1: Eso es verdad, como Meryl Streep.
0: Es buen punto, pero puedes ganar todas las todas las ternas también.
1: Pero Meryl Streep es la actriz que más veces perdió el Oscar en la historia.
0: Bueno, está muy bien, Santi, panga. Ahora, puede ser que también se ganen todas las ternas. Radio Mitre puede ganar la mayoría de las ternas también. Puede pasar de todo, ¿eh?
2: Es verdad.
0: Dentro de 2 miércoles, no es este el próximo miércoles, sino el otro miércoles ya se entregan los premios Martín Fierro. Wow. Así que bueno, agradecemos a Aptra, sobre todo por María, nuestra conductora estrella, y por Encendidos, que también está nominado, ¿eh? A pesar de todo.
2: A pesar de nosotros.
0: Tal cual.
1: Nos deconstruimos, creo.
0: Dios mío. Bueno, vamos a presentar al equipo, si les parece. Arranco con él, la columna vertebral de esta emisora. Es la antena de Radio Mitre, es el señor Rolando Ernesto Villar.
2: Ladies and gentlemen, salud la barra.
0: ¿Cómo estás, Rolito? ¿Bien?
2: Todo bárbaro.
0: Bueno, viernes, ¿ya te vas para Balcarce?
2: Voy para Balcarce.
0: Muy bien, me gusta.
2: Disfrutar.
0: Del fin de semana.
2: Por supuesto.
0: Unas horitas en realidad, ¿no?
2: Poco y nada, un día.
0: Bueno.
1: Vamos, pero qué día, ¿eh?
0: Lo bueno es efímero, Rolo Villar.
2: Verdad.
0: Igual vos venís acá, volvés y sos feliz.
2: Vuelvo, salgo mañana desde allá.
0: Ah, salís de allá, claro, con Gaby y todo el equipo. Y pará, y el otro fin de semana ya tenés show, ¿no?
2: Tenés un show en Córdoba con el gran Tarico.
1: Espectacular.
0: Ahí está, hay pocas entradas quedan, así que...
2: Muy pocas, gracias a Dios.
0: Que la saquen.
2: La gente es demasiada buena.
0: Bueno, ustedes son muy buenos también. Pero es verdad, la gente es buena, es generosa. Sí. Voy a presentar al señor que, bueno, ya ustedes ya escucharon. Tomó el micrófono de este programa y ya tomó también el micrófono de Aptra y del agradecimiento del Mar del Infierro. Es el señor... Santiago Jason García.
2: Grande García.
3: Llamó usted.
0: ¿Qué hace, Santu? ¿Cómo va?
1: Bien, ya hablé.
0: Muy bien, ahí está. ¿Ya te sacaste las ganas?
1: Sí, no, todavía no, pues sabes que no.
0: Después igual te quedan 2 columnas, tranqui. Hoy vas a hablar mucho, así que no preocupéis.
1: Y las preparé especialmente para la nominación.
0: Muy bien. Y vamos a presentar también al señor de la historia, el que nos interpela con su conocimiento del pasado, del presente, del futuro. Es el señor... Eduardo Lazari, hola, profe.
4: Qué placer estar aquí con tanta gente nominada. Verdaderamente me siento un enano parado en el hombro de los gigantes que me acompañan.
0: Qué frase.
2: Qué frase.
0: ¿La entendiste, Rolito?
2: No, pero queda muy bien.
0: Queda linda el aire, sí, es verdad.
1: Qué incómodo tener un enano encima.
0: Muy bien. Bueno, ¿cómo anda, profe? ¿Bien?
4: Muy bien, la verdad que muy bien. Saliendo de este tiempo... amodorrante.
0: Ah, se refiere al clima.
4: Al clima,
0: al tiempo.
4: Sí.
1: Poeta.
4: Frío, sin sol. La verdad que...
0: El lunes recién vuelve el sol.
2: Una primavera que se percibe invierno.
0: Sí, a mí me gusta. A mí me gusta el resabio del invierno, porque si no ya empieza a haber más calorcito, empiezan también más alergia, arranca de todo. Pero bueno, acá estamos, hasta las 4 como siempre. Hoy en una tarde, como decía el profe, un poquito nublada, con alguna lluvia que va y viene, pero con todo el sol y toda la alegría que este programa promete darte. Vamos a arrancar, si les parece, con el protocolo encendido y con la consigna.
2: Dale.
0: Mañana.

0: claro, estamos por empezar un nuevo fin de semana largo.
1: Sí.
0: Claro. Muchos de ustedes, seguramente de otro lado, están ahí ya pensando en qué van a hacer, cómo van a disfrutar, si se van a algún lado, si no. Pero este sábado, domingo y lunes vamos a tener la posibilidad de hacer una pausa en la rutina, gracias a este feriado nacional del 12 de octubre, que se conmemora el Día del Respeto a la Diversidad Cultural. En nuestra época. Claro, bueno, pará. En nuestra época era el Día de la Raza, ahora se le dice el Día del Respeto a la Diversidad Cultural, ¿eh? Para muchos, tres días libres. A ver, profe, ¿qué quiere decir? Está acá en la rutina. Si usted haga lo que quiera, vamos, a ver.
2: No interrumpí.
0: Pero ¿qué pasa? A ver.
2: El gobierno repuso su Día de la Raza.
0: Listo. Entonces el que hizo la rutina está muy mal. Ahí está. Para muchos, tres días libres son la oportunidad perfecta para hacer una escapada, conocer algún lugar nuevo, visitar a la familia o juntarse con amigos. Otros aprovechan para quedarse en casa, dormir hasta tarde, mirar una serie, cocinar algo rico o simplemente no hacer absolutamente nada. Porque si hay algo lindo de los fines de semana largo es que cada uno los disfruta a su manera. Están, por ejemplo, los que necesitan salir, hacer kilómetros, armar el bolso, aprovechar cada minuto. Los que organizan asados, juntadas y reuniones familiares. Los que se dedican, por ejemplo, a poner la casa en orden, a hacer esas cosas pendientes que viven postergando hace semanas. Y también están los que sienten que el mejor plan del mundo es quedarse en pijama, sin horarios y sin obligaciones. Me encanta, sí, total. A mí ese plan me encanta. Así que hoy en Encendidos vamos a hacer obvios, pero me encanta ser obvio. Me encantan estas consignas que vos decís, che, ¿de qué podemos hablar hoy? Hablemos del fin de semana largo.
1: Dale.
0: ¿Cuál es tu plan ideal para un fin de semana largo? ¿Sos de viajar y aprovechar para conocer algún destino? ¿Preferís una escapada, no sé, más cerquita quizás? ¿Asado con amigos, familia, cine, series como Santi García? ¿Quedarte en casa sin hacer nada? ¿Te toca trabajar? Mucha gente que, bueno, tiene que trabajar igual aunque sea fin de semana largo. Esa es la consigna del día de hoy. 11-3030-790 o encendidos@radiomitre.com.ar. Chanti García, ¿qué haces vos un fin de semana largo?
3: Definitivamente, luego de salir a correr a la mañana temprano los 3, 4 los días que toquen de feriado largo, arranco así. Y después, obviamente, una vez que pasa eso, vuelvo a casa rápido y me quedo encerrado en mi casa hasta que termine el fin de semana largo para evitar sumar más gente a un lugar que se va a llenar. Yo vivo en Palermo. Se va a llenar de gente y para que la gente disfrute del lugar en el que no vive, ya sea los parques como los negocios y los restaurantes, yo prefiero quedarme en casa y hacer un poquito de espacio.
0: Bien.
3: Pero cuando hay un curso de cine, cuando hay algún proyecto que tiene que ver con esta columna también, ese tipo de cosas, suelo programarme una buena dosis de películas.
0: Me gusta.
1: Bien, muy bien.
3: Una buena dosis de películas.
0: ¿Pero son laborales esas películas o son tipo hobby, veo lo que quiero?
3: Bueno, ahí siempre hay una mezcla, ¿no? Porque dices, yo trato de ponerle la excusa de que son laborales, ¿viste? Y las tiro, qué sé yo. Ayer vi al este del Edén con James Dean y la verdad que no tenía la obligación de verla para ver la miniserie, pero yo tenía ganas. Lo que hago es lo siguiente, miro lo que tengo que ver, que generalmente es placentero porque los cursos los elijo yo.
0: Claro.
3: Los temas que trato acá en Encendidos los elijo yo, los estrenos son la única obligación y los veo los jueves. Lo que hago es generalmente ver una película que me aparece en el streaming o que consigo de alguna manera y que no tiene ninguna coyuntura ni ningún interés para la humanidad, y lo que hago es verla o ver varias del mismo director y después escribir una nota. Me encanta rematar escribiendo una nota porque me asegura dos cosas: que si la vida no me permite volver a verla, ya la tengo registrada y puesta en papel. Y segundo, porque tal vez alguien descubra la película gracias a mí. Y en el fondo, digan lo que quieran, pero yo amo que las personas descubran películas gracias a mí. Las que me gustan, ¿no? Me gusta ser abanderado de esas películas. Así que los fines de semana largo aprovecho y hago un poquito más de eso. Más que de costumbre. Salir, no salgo porque tengo una vida demasiado licenciosa de lunes a viernes. Voy al parque, corro.
0: Claro.
3: Corro, disfruto de la ciudad de lunes a viernes. Tengo un trabajo muy amable en ese aspecto. Entonces, Palermo un sábado a las 4 de la tarde, imposible.
0: Es la muerte. Lo digo yo.
3: No, para que no tenga otro horario está bien, pero es una cantidad. Parece que fuera otro Palermo, ¿viste?
0: Claro,
3: voy a la mañana temprano y no hay nadie. Pero sí, bueno.
0: Es un recital, parece un recital. Todos ahí
3: y a veces hay un recital y ya estamos programando dónde correr en noviembre, cuando venga el Papa, ¿no? Que va a ser un evento muy importante, incluso desde la logística. Así que vamos a terminar corriendo para el lado de Coghlan, no sé.
0: Pero que son, igual que serán tres días.
3: Sí, supongo. Pero el tema es que el armado, la estructura ya va cerrando un montón de espacios y obviamente está perfecto, me encanta, o sea, no tengo ningún problema con eso, pero bueno, hablando de multitudes, ¿no? Eso va a ser
0: multitudinario.
3: Histórico.
0: Bueno, bien, Santi, entonces...
3: Casita,
0: sé, no cambia
3: películas,
0: mucho.
3: Mucha película fuerte. Bien. Dentro fuerte al clásico.
0: Me gusta. ¿Profe?
2: Bueno, yo suelo con mi familia aprovechar los días feriados, ya ajá, que en general el fin de semana tengo rutinas laborales, así que nos resulta muy difícil tomar el fin de semana largo, y generalmente hacemos cosas muy, muy tranquilas y en la ciudad. Así que calculo que este fin de semana, a partir del lunes a la mañana, nos dedicaremos a ir a algún rinconcito porteño, costanera sur, y aprovechar, esperemos, que un buen día de clima.
0: Bien, muy bien, me gusta. ¿Rolito?
1: Bueno, bien, es muy simple. Balcarce sábado y domingo.
0: Claro.
1: La vuelta el domingo para acá. Uh-huh. Y lunes volver al trabajo.
0: Está bien.
1: Bien, la rutina de...
0: O sea, siempre. No hay mucho cambio el fin de semana largo.
1: No, para mí me da lo mismo.
0: ¿Te gustaría tener igual fin de semana largo o no? En un momento.
1: Aprovecho para dormir el sábado.
0: Ah, ¿hay que dormir siesta? Aunque...
1: No, a la tarde, más tarde.
0: Ah, más tarde todavía. ¿Y después a la noche dormís bien?
1: No, me acuesto a las 5 o 6 de la mañana.
0: Ah, tranqui. ¿Pero qué, salís a algún lado?
1: No, me quedo en casa mirando series.
0: Ah, mira, sos como un García también. Sí. Me gusta. Escúchame, ¿qué te prepara, Angelito, el desayuno el otro día?
1: Todo.
0: ¿Todo?
1: ¿Pero qué? Yo soy una figura.
0: Pero para un cacho, ¿cuándo te levantas?
1: Las estrellas, no podemos ni cocinar ni nada.
3: No, pará, me imagino yendo con la bandeja blanca.
1: Por supuesto, a la cama.
3: La flor.
0: Ah, yo pensé que era la de cristal, una cosa así.
1: Por supuesto.
0: Ah, por eso.
1: A la cama.
3: Sí. Los periódicos del día.
1: La bandeja, todos los diarios. De acá y del exterior.
3: Sí, por supuesto.
0: ¡Apa! Mirá qué culto.
3: Por supuesto, últimamente.
1: El New York Times, el Daily Mirror.
0: ¿Tener todos ellos? Claro. Y pará, ¿y los lees?
1: Como no entiendo nada, no, pero queda bien decirlo.
0: Y las fotos son lindas también, ¿no? Los dibujitos, claro, las animaciones, claro.
1: Y me da mucha bronca porque están los chistes que en inglés y yo no los entiendo.
0: No los podés robar de ningún lado, claro, exacto. Che, pará, ¿y a qué hora te volvés el domingo?
1: 3:30.
0: Ah, re temprano te volvés. ¿Pero qué hace? ¿Mar del Plata primero y después Balcarce?
1: Ah, no, Balcarce directo. Ah, Balcarce bueno. Retiro.
3: Ah, bien.
0: Balcarce Retiro.
1: Bien. Bueno. Plus Mar.
3: Y va...
0: ¿Agradecemos?
3: Vas... Vamos en un coche cama, un tutoleto.
1: No, arriba en la...
3: Arriba con las valijas. Bueno,
1: sí, no queda otro.
0: Es un bolso, ¿no? Que llevas vos.
1: Bolsito.
0: Un bolsito con cositas. Pesa a veces, te digo,
1: sí.
0: Porque generalmente está abajo en la recepción y cuando uno lo trata de levantar, pesa, es pesadito.
1: ¿Y lo trata de levantar?
0: Sí, obvio que lo trata de levantar.
3: ¿Qué te estás levantando? ¿Y dónde querés ir con el bolso de rol?
1: ¿Dónde vas?
0: No, pero está en el mueble negro que está abajo en la entrada y uno, nada, sabe que da rol y ahora cuando pesa, y me lo puse y es pesado.
3: Y Balcarce Retiro, no, pero no pregunte lo que hay en el bolso.
0: Escúchame, pará, ¿y la ropa que te lo limpia también Angelito ya?
1: Todo.
0: Ah, una estrella total, supongo. Y Angelito es de...
1: Nosotros como... no tocamos nada.
0: No, los artistas.
1: Ni el dinero.
3: Una pregunta.
0: Que no lo beses.
3: Claro. Una pregunta. ¿Angelito siempre se llamó Angelito o lo apodaron por lo bueno que es?
1: No, siempre se llamó Angelito.
3: Okay.
0: Pero viste que Angelito es peor, o sea, en carácter, digo, dicen que es peor que Rolo.
3: Pero no con Rolo.
1: Sos una persona buenísima.
3: Sí, es bueno.
0: Sí. Pero sos enojón.
3: No.
0: Sos un poquito enojón.
3: No.
1: Cuando no se hacen las cosas como se tienen que hacer.
0: Bueno,
1: sí.
0: por eso.
3: ¿Y las cosas como se tienen que hacer son como querés vos o...?
1: Como tienen que ser.
0: Como tienen que ser, claro.
3: Listo, como no pregunté.
0: Por ejemplo, un banco no atiende como tiene que ser y ahí es como que no tiene... Como...
3: No, mira, entre los bancos y Rolo no me haga defender a los bancos.
0: No, yo ahí le pongo la
3: remera. Todo el cariño del mundo, ¿eh?
0: Claro, no. Pero Angelito dicen que es más bravo.
3: ¿Más bravo que
0: sí.
3: Rolo?
0: Lo dice Rolito. ¿Es así?
3: Es un killer.
1: Complicado.
3: Complicado.
0: Le mando un beso.
1: Un saludo, gracias.
0: Claro, por la duda le mando un beso.
1: Me escucha.
0: Sí, somos fan de Angelitos de Cemento.
1: Es verdad.
3: Sí, no hay, primer aviso, dice Angelito.
0: Dios mío. Bueno, esa es la consigna del día de hoy. Hoy hablamos de planes para el fin de semana largo. ¿Qué haces? Si haces algo, si tenés efectivamente fin de semana largo. Algunos que, bueno, pueden darse el gusto de viajar unos días, de tomarse vacaciones o unas mini vacaciones. Esa es la consigna del día de hoy. Y también nos podés contar acerca de qué te gustaría, si no logras hacerlo, bueno, ¿qué te gustaría hacer los fines de semana largo? 11-3003-0790 o encendidos@radiomitre.com.ar. Fin de semana largo, la consigna del día de hoy. Y volvemos, dale.
1: Dicen que hay dos tipos de personas. Están los que disfrutan del fin de semana largo y nosotros los que seguimos laburando.
0: Sí, está igual, está muy bien. Salve, Santi.
1: Esa mujer que dice, ay, querido, mirá una estrella fugaz, pedí un deseo. Ya lo pedí.
0: Ay, bien,
1: ay,
0: bien,
1: querido, qué lindo. ¿Y sabes que mañana viene mamá a pasar el fin de semana largo con nosotros?
0: Ay, no.
1: Querida, si se llega a cumplir el deseo,
0: no
1: creo que venga.
0: No.

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2: Gracias, Rolete. Bueno, dos o tres temas cortitos que ponemos antes del informativo. A ver, el primero tiene que ver con un tuit muy reciente de Patricia Bullrich. Mira, 33 minutos, hace... bueno, 34 ahora. Puso, conversación profunda con el presidente Javier Milei.
3: A ver.
2: Hablamos de todo lo que vengo planteando con total sinceridad y cierra diciendo todo marcha acorde al plan. Viste que él siempre pone TMAP, sí, que significa todo marcha acorde al plan. Y una foto de ambos, Milei con los dedos hacia arriba, Patricia Bullrich, bueno, posando al lado del presidente. Y atrás de fondo está el cuadro que tiene el presidente de sí mismo, ahí en uno bueno, el despacho presidencial, en donde básicamente, bueno, se lo retrata a él con la banda presidencial. A ver, si bien no trascendió, que fue lo que hablaron, un poco me parece que queda en evidencia a partir de este mensaje que deja Patricia Bullrich, ¿no? Todo lo que vengo planteando. Bueno, alguna disconformidad que tiene Patricia con respecto al rumbo de la economía o que no llegue a la gente tan rápido como sí. Quizás la macro se está arreglando de a poco. También el tema de, ¿se acuerdan que lo planteamos hace 2-3 semanas atrás cuando Patricia habló acerca del tema de discapacidad y estos fondos que para el año que viene en un principio iban a ser menos, después a partir de lo que fue la queja de Patricia, bueno, para el año que viene finalmente se trató de cambiar. Si bien el presupuesto no está aprobado todavía, ni siquiera pasó por la Cámara de Diputados ni de Senadores, bueno, es parte del planteo de Patricia Bullrich, que se viene distanciando, es cierto, ajá, del gobierno, pero todavía sigue adentro. Y de hecho, con esta foto me parece que está más adentro que nunca, pero sí planteando, che, yo tengo diferencias. Así que lo ponemos en tapa al presidente Milei junto a Patricia Bullrich en esta reunión que duró una hora y pico, una hora larga, casi 2 horas, así que lo destacamos en la tapa del día de hoy. A ver, falló la Corte Suprema.
3: ¿Ah, sí?
2: Esta mañana hubo una reunión, Rolo, extraordinaria por parte de la Corte Suprema, donde estaban los 3 jueces principales, y también había 2 cojueces, es decir, tuvieron que sumar a 2 jueces más para fallar sobre la ley de tierra, ¿sí? El máximo tribunal dictó una resolución que repuso los límites a la venta de tierras a extranjeros. ¿Se acuerdan que hubo un ida y vuelta? Primero Milei, cuando arrancó su gobierno, dio de baja la ley de tierras, después hubo un amparo que se presentó y que la justicia le dio aval, es decir, que volvió la ley de tierras vigente. Después la Corte Suprema la semana pasada la dio de baja, no porque quería dar de baja la ley de tierras, sino porque creyó, a partir de un expediente que le llegó a su escritorio, que debía darse de baja, y ahora volvió a regir esta ley de tierras, y sobre todo volvió a regir el límite de la venta a los extranjeros, que es del 15%. Así que bueno, lo ponemos en tapa también. Hay que ver después cómo reacciona el gobierno, pero por el momento esta es la información a esta hora del mediodía. Colapinto quedó detrás de Gasly, lo pongo en tapa cortito para cerrar, en el Gran Premio de Singapur de Fórmula 1. Va a largar... Ahí está, pasó rápido, sí, sí. Va a largar en el puesto número... No, che, no lo choqué esa pobre Colapinto. Va a largar en el puesto 11, en el sprint del Gran Premio de Singapur, ahí en la Fórmula 1. Y cierro, ya que estamos sobre el informativo, con el indicador económico de siempre, el dólar por un lado, 1.540 pesos en el Banco Nación, y el riesgo país que baja levemente, 584 puntos básicos, así cierra la semana en materia económica nuestra querida Argentina.
3: Para los norteamericanos todo es show.
2: Sí, tal cual.
3: Uh-huh. El Pentágono ya anunció que va a transmitir el fusilamiento en vivo.
2: Ay, sí, tremendo eso.
3: De Nidal Hassan.
2: Sí.
3: Condenado por la masacre del 2009.
2: Por Dios.
3: Conociendo a los norteamericanos, ya estaban buscando sponsors.
2: Ajá.
3: Para el fusilamiento. Ya habrían hablado con...
2: ¿Con quién?
3: El cantante Bad Bunny y sí, con Taylor Swift.
2: Ajá, mirá vos, claro, en el entretiempo.
3: Ya, en el entretiempo. Claro.
2: Qué boludo.
3: Si, por ejemplo... Le tiran a matar.
2: Sí.
3: Lo fusilan.
2: Sí.
3: Si llegara a quedar vivo, hacen un pequeño show.
2: Ah, está bien, para estirar.
3: Estiran.
2: No puedo creer.
3: Y después vuelven a tirar. Esto no es un chiste, ¿eh?
2: No. No, sí, pará, lo de Taylor Swift.
3: Le preguntaron al condenado a muerte, este asesino, cuál es su última voluntad.
2: Sí.
3: Y dijo, quiero que la despedida, antes de fusilarme, me la haga el Chiqui Tapia.
2: ¡No!

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2: 13 horas 32 minutos. En Buenos Aires el cielo está mayormente nublado. La temperatura 16 grados 2 décimas. Todo el fin de semana y hasta el martes no funcionará la línea Sarmiento de trenes. Interrumpirán el servicio durante el fin de semana largo porque dicen que van a hacer trabajos de infraestructura. Así lo informó la empresa Trenes Argentinos, que confirmó la suspensión total de las prestaciones eléctricas y diésel entre el sábado 10 y el lunes 12 de octubre. Las obras principales comprenden la modernización integral de la mesa de mando de señales de la estación Aedo y el recambio de vías. Dicen que los servicios se reanudarán en el Sarmiento en forma completa a partir de las primeras horas del martes 13 de octubre. Conclusión, no va a haber trenes mañana sábado, ni el domingo, ni el lunes, vuelven el martes 13. City porteña, dólar oficial, cotiza 1.540 pesos, paralelo denominado Blue. Se consigue en Cuevas del Microcentro 1.540 pesos y el riesgo país de Argentina ahora se ubica en 584 puntos básicos. Temperatura en Buenos Aires 16 grados 2 décimas, humedad 72%.
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2: Estamos en pleno recreo, pero igual tenemos lecciones de historia, de la mano de Eduardo Lázari.
4: Bueno, profe querido, ¿todo suyo?
5: Bueno, quedó pendiente del día de ayer, día del nacimiento del general Juan Perón, hablar de las presidencias, porque ayer hablamos de aspectos de su vida y hay algunos datos que son incontrastables. Ajá. Juan Perón fue el único hombre que en la historia argentina 3 veces fue elegido por el pueblo como presidente de la República. Fue el tercer presidente argentino que murió en el cargo luego de Manuel Quintana y Roque Sáenz Peña, y es el primer matrimonio presidencial, ya que fue sucedido por María Estela Martínez de Perón, que era su esposa. Se había casado 3 veces, es decir, el número 3 de alguna manera tiene que ver con la vida de Perón. Claramente sus 3 presidencias son diferentes. A mí me gusta mucho, para analizar el primer peronismo, la división que hace Félix Luna en su libro Perón y su tiempo, donde habla de la Argentina era una fiesta, la comunidad organizada y el declive del régimen. Es decir, los 3 aspectos que además se pueden dividir en 3 bloques sumamente interesante. Recordemos que Perón asume el 4 de junio de 1946, ese primer periodo que tuvo que ver mucho con una mejora notable de los ingresos de la clase obrera. Hablábamos ayer de lo que había significado que Perón mirara la posibilidad de que la clase obrera se convirtiera, como se convirtió realmente, en la columna vertebral de su movimiento político. Después viene la comunidad organizada, donde se imponen toda una serie de restricciones, el funcionamiento de la Fundación Eva Perón, restricciones importantes para el ejercicio del periodismo. Un dato que es incontrastable también y muy duro fue que durante las presidencias de Juan Perón se clausuraron 517 diarios. Quedó como el emblema de esas clausuras el del diario La Prensa, que causó una conmoción verdaderamente mundial, convirtiendo al presidente, al director del diario La Prensa, Alberto Gainza Paz, en una suerte de héroe civil en el mundo, porque por su resistencia a los avances del régimen peronista. Recordemos que todas las radios estaban en manos del Estado, que el único canal de televisión estaba en manos del Estado, y la mayoría de los diarios pasaron a estar en manos del Estado, con lo cual verdaderamente la situación para los opositores era realmente bastante angustiante. Y después la muerte de Evita, que marca el final de esa segunda etapa. Perón sufre 2 muertes en el 52, la de su vicepresidente Jazmín Hortensio Quijano y luego la de Evita, y ahí ya entra en un declive pronunciado donde muchos sostenemos que Perón queda con un desequilibrio afectivo que no tiene nada que ver con lo que había sido su gobierno anterior. Viene el 55, Perón ahí inicia un largo exilio que lo llevó primero al Paraguay, luego a Venezuela, luego a República Dominicana, luego a Panamá y finalmente a España. Coincidía, siempre es bueno entender que los fines de los 50 se contaban por los dictadores que iban cayendo, así lo decían en los medios estadounidenses, porque la caída de Perón se suma a la caída de Pérez Jiménez en Venezuela, la caída de Trujillo en República Dominicana, la caída de Batista en Cuba, con perspectivas diferentes, pero que tienen que ver con una ola que nos quita de esa suerte de originalidad que siempre los argentinos queremos darle a nuestra historiografía. Perón va a pasar 17 años fuera del país, va a regresar en noviembre de 1972. Era un personaje que influía claramente para poner, digamos, complicaciones o facilidades a la situación política. Uh-huh. Y su tercera presidencia fue casi una necesidad política por el fracaso del intento de poner a Cámpora como un presidente medianamente títere y que terminó siendo su gobierno copado por el ala izquierda. Perón vuelve, hay algunas declaraciones muy duras de Perón, que hay testigos, por supuesto no hay grabaciones, respecto a que él viene a poner orden, interviene, asume el 12 de octubre, es decir, como el lunes próximo en 1973, y toma una serie de decisiones que muestran claramente la reorientación del gobierno peronista. Siempre es bueno recordar que Perón asumió para terminar el mandato de Cámpora, porque al renunciar presidente y vicepresidente se produjo eso, y Perón lleva adelante una política muy claramente contraria a la izquierda, que lo lleva a lograr la renuncia y en algún caso con intervención de los gobernadores montoneros, que eran Videgain, Obregón Cano, Martínez Vaca, Ragones, Epernic, y luego viene su brutalmente expresada contrariedad con los montoneros, que llega a su cumbre el primero de mayo de 1974 en aquel discurso del Día del Trabajo, donde la plaza era un hervidero entre el movimiento sindical y la izquierda peronista, y Perón brutalmente habla de ahora vienen estos estúpidos imberbes a decirnos qué es lo que tenemos que hacer, y hace un elogio a estos sabios dirigentes, sabios y prudentes, que a lo largo de 20 años han sabido llevar la lucha adelante y que ahora puede ser. Ese momento fue el. Caemos en la tentación de pensar qué hubiera pasado si Perón no hubiera echado a los montoneros el primero de mayo, va a morir dos meses después. Fundamentalmente, lo que queda claro es que los montoneros se van de la plaza en esa afición a la mentira que tienen ciertos dirigentes montoneros, intentan decir que ellos se fueron antes de que los echaran, ¿no? Esos juegos que son...
6: ¡Qué maestro!
5: Sí, porque hay gente que lo cree. Lo dramático de eso es que hay gente que lo cree. Y finalmente Perón va a morir el primero de julio de 1974. Hemos hablado con muchos testigos de ese momento. Perón no fue cuidado como corresponde. Hay quienes dicen, ¿y quién le podía decir a Perón que no hiciera lo que él quería hacer? El 17 de mayo de 1974, luego de que él colocara como cabeza de la Marina de Guerra a Emilio Eduardo Massera, dato que no hay que olvidar, quien nombró a Massera en la Armada fue Perón, que cuando termina el acto le dice, negro, usted se equivocó de arma. Oh. Como diciéndole usted, su ambición política es tan grande que, digamos, si hubiera estado en el ejército, llega presidente, seguro eran esos tiempos en los que eso se pensaba así. En una suerte de reconciliación, Perón nunca se había llevado bien con la Marina, lo llevan al portaaviones al 25 de mayo, sí. Y Perón tuvo que soportar viendo una parada naval, es decir, un desfile por las aguas de los barcos de la Marina de Guerra, que era muy potente en ese entonces, la marina más potente de Sudamérica. Había 4 cruceros, una cifra exagerada para lo que después es el poder naval argentino, y Perón soportó en el puente del portaaviones un chubasco naval, un chubasco bastante fuerte. Era un hombre que ya había tenido una angina de pecho, había tenido algún infarto, problemas coronarios, y después viaja al Paraguay a devolver los trofeos de la guerra contra el Paraguay y, digamos, ser recibido como general del ejército paraguayo, que así lo era, y se hace un acto larguísimo donde todo el ejército paraguayo desfiló delante de Perón y de Stroessner, lo cual le significó un esfuerzo enorme. Perón, quienes compartían, yo tuve el gusto de charlar con algunos funcionarios de Perón. Perón se iba apagando, cada vez duraba menos su jornada laboral porque pasado el mediodía prácticamente ya no podía seguir adelante, y el día 27 de junio, cuando él se dio cuenta que estaba en sus últimos días, intenta hacer una maniobra política. Esto lo hemos charlado con quien era su secretario, secretario legal y técnico, Caraballo, a quien Perón le dice: tenemos que hacer renunciar a los presidentes de las cámaras. Yo ya hablé con Isabelita, ella renuncia. Tenemos que hacerlo renunciar a Héctor Corvalán Nanclares, que era el presidente de la Junta de la Corte Suprema de Justicia. Tenemos que nombrarlo a Balbín en la Corte, y renunciando el vicepresidente, el presidente del Senado y el presidente de Diputados, el gobierno va al presidente de la Corte. Balbín es la única posibilidad para que esto salga bien.
6: La estrategia que había originado.
5: No, bueno, Perón, uno puede decir cualquier cosa, pero veía con claridad las cosas, lo cual también lo hace responsable de, por ejemplo, el enfrentamiento con la Iglesia. O sea, no es que no fuera así. Y cuando van preparando todos los papeles, Héctor Corvalán Nanclares da el ok, es decir, dice no hay ningún problema. Perón ya entra en la inconsciencia y no pudo firmar el nombramiento de Balbín y la aceptación de las renuncias que le correspondían por el cargo de presidente de la República. Uno tiende a suponer que las cosas no hubieran sido demasiado diferentes, pero alguna diferencia hubiera habido. Y, pero, digamos, ese último momento de lucidez de Perón es un poco que se da cuenta. Todos los hombres del poder suelen ser omnipotentes, en el sentido que creen que nunca les va a pasar nada y cuando encuentran los límites de la vida. Perón era un hombre que al morir tenía 78 años, es decir, no era un hombre joven, con graves problemas de salud había tenido a lo largo de su vida, sobre todo una operación bastante compleja que había tenido en España. El doctor Puigvert fue quien lo había operado, pero bueno, eso queda para la historia, la suposición de qué hubiera pasado si. Y
6: usted igual murió. Siempre dice que los historiadores no hacen suposición.
5: No, hay que evitarlo.
6: Usted por ver cómo lo escucho, claro.
5: Eso tratamos de evitarlo. Él fue multitudinario. Sí, lo único que dejó, lo único que dejó marcado Perón para su funeral fue que no fuera embalsamado su cuerpo. Él había visto lo que había sido la historia del cuerpo embalsamado de Evita. Cuando murió, y esto pocos lo recuerdan, yo a veces cuando se habla mal de la realidad presente de Argentina, me voy a algunos hechos del pasado y uno dice, estamos bárbaros.
6: Claro, no estamos tan mal, che.
5: No estamos tan mal.
6: Claro.
5: En 1974, los montoneros roban el cadáver de Pedro Eugenio Aramburu de la Recoleta,
6: sí.
5: Profanan la tumba y solo lo iban a entregar si volvía el cadáver de Evita, que se había quedado en la residencia de Madrid. Traen el cuerpo de Evita, aparece tirado el ataúd de Aramburu en lo que hoy es la Plaza Las Heras, la vieja penitenciaría.
6: Claro.
5: Y se hace una cosa que forma parte de esa necromanía, esa visión necrológica de los argentinos, porque se hace una cripta en Olivos, donde se exhibió el cadáver de Evita expuesto, luego el ataúd de Perón, sí. Y había que sacar una entrada para ir a verlo.
6: No,
5: era así. A los chicos de las escuelas lo llevaban.
6: Ellos estaban gratis, me imagino.
5: Sí, sí, claro. Pero era una forma de controlar, porque había que ir a hacer un trámite, había que ir a anotarse, le daban la entrada. No era un final recaudatorio.
6: Económico, claro.
5: No era recaudatorio. Pero la cuestión es que después quedaba ahí su cuerpo en Olivos hasta agosto de 1976. Videla dijo que él no iba a dormir en la casa de gobierno mientras estuvieran el cuerpo de Evita y de Perón allá, en la casa de Olivos.
6: Sí.
5: Se los entregaron a la familia, después vendrá la historia triste, dramática y alucinante de la profanación de los restos de Perón, algún día se va a poder hablar desapasionadamente de la masacre del cuerpo de Perón, porque además después, cuando apareció esa delirante Marta Holgado que decía haber sido hija de Perón, se hizo una extracción de material orgánico del cuerpo de Perón infame, que dijo que no.
6: Sí, sí, para el ADN, ¿no? Claro.
5: Para el ADN, que no era como ahora que con un pelo se obtiene el ADN, era sí. Un procedimiento mucho más cruel. Y después, como para terminar todo, cuando trasladaron su cuerpo desde la bóveda de Tomás Perón en La Chacarita a la residencia de San Vicente, al Museo San Vicente allá en el sur del Gran Buenos Aires, recordarán ustedes que fueron recibidos los restos de Perón a los tiros entre distintas facciones.
7: ¿No? Es cierto.
5: Una cosa increíble. Así que bueno, la vida de un hombre importante que aún hoy sigue despertando polémicas y que sin duda forma parte de la historia argentina.
6: Grande, profe.
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8: Todo es necrología acá, ¿eh? Es increíble. Todo. Y nos pensamos salvar con una vaca muerta. Es increíble.
7: Se va a salvar la vaca
8: es
7: muerta, tal cual.
8: Este que dice, este fin de semana largo, si venís a la costa, desayuná en el Parador Marisol. Vení con tu novia, vení con tu esposa o vení con tu amante. Pero atención, ¿qué? Porque si venís con las tres juntas,
7: ¿qué?
8: Desayuno gratis para los cuatro.
7: ¡Wow!

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0: Paula de Pilar. Cuando hay plata, desde ya el plan es aprovechar, aunque sea cerca, una escapadita, mini turismo, buena gastronomía. En mi caso, mis hijos pescan, nosotros salimos a remar. Cuando no hay plata, que es este próximo fin de semana, ¿cuál es el mejor plan para una madre argentina? Limpiar, lavar, ordenar placares y disfrutar de una buena gastronomía, pero en casa.
1: En este fin de semana largo es especial porque vamos a hacer asado con amigos, porque es el cumpleaños de mi marido y de un hijo del corazón que también cumple 34 años. Así que asado en familia.
2: Bueno, se viene un fin de semana largo por delante, ¿eh? Sábado, domingo y lunes, así que la consigna del día de hoy es muy, pero muy obvia, básica y me encanta que así sea. ¿Qué vas a hacer este fin de semana largo o qué te gustaría hacer un fin de semana largo? Porque hay mucha gente que también lo labura y bueno, no tiene planes más que laburar. Hola chicos, para mí el mejor fin de semana largo como este es invitar a mis amigos a casa, prender la parrilla y que cada uno traiga algo.
3: ¿Qué tal?
2: Es cierto que los precios están complicados y ya no es lo mismo que antes, pero bueno, el hecho de reunirnos al mediodía y terminar a veces a la noche es algo de otra galaxia. Y sobre todo que sea un domingo, dice Andrés, que nos manda un abrazo, profe.
4: Mi plan ideal para todo fin de semana largo es no tener contacto con ningún otro ser humano. Suficiente tener que tratar con los nefastos ejemplares de la semana. Jefe, clientes, familiares, vecinos, etcétera. Orlando Brown.
2: De la boca. Muy bien. Orlando quiere estar solo, no se va a ganar nadie más.
4: Estuvo claro. No se lo puede criticar por otras razones.
2: Y lo admitió, que eso está bueno, ¿viste?
4: Es verdad.
2: Chicos, mi plan ideal para este fin de es agarrar un buen libro, prepararme algo rico y sentarme en el balcón a leer sin que nadie me interrumpa.
4: Qué bueno.
2: Dice, ¿cuatro días? ¿Cómo cuatro días? Bueno, será viernes, sábado y domingo y lunes.
5: ¿Cómo?
2: Bueno, quizás se arrancó Liliana de Almagro el fin de semana largo.
6: Se arrancó.
2: Claro, a esta altura la paz vale oro, dice Lili. Y uno más, profe, dale.
4: Hola. Como soy jubilado, para mí todos son fines de semana largos.
2: Bien,
4: soy jubilado,
2: bien.
4: Me restringe salidas afuera, así que asado en casa, ver a mi nieta, películas. Tengo los 25 DVD de 007.
2: Mira, Santi, para vos.
3: Muy bien.
2: Qué bueno. Bueno, en un ratito la seguimos, que estamos ya sobre el informativo. Hoy te preguntamos, ¿qué te gustaría hacer un fin de semana largo? 11-3300-790, encendidos@radiomitre.com.ar.
7: Un amigo me decía, estuve sacando cuentas para el fin de semana largo.
2: Sí.
7: No llego ni a la terminal.
2: Ay, por favor. Uy, Dios, qué triste.
7: Terrible. Ese que se suspendí las escapadas de fin de semana largo por un motivo terrible.
2: ¿Qué pasó?
7: Mi mujer quiere venir conmigo.
2: ¡No!
6: ¡Qué romántico!
7: Un romántico, incurable. Dice, Paco.
6: Paco.
7: Paco, ¿qué pasa? Joselito. Debemos suspender la escapada del fin de semana largo.
2: No, ¿por qué? ¿Qué pasó?
7: Parece que los guardiacárceles se han dado cuenta.

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2: 14 horas, un minuto en Buenos Aires, temperatura 16 grados, 2 décimas. Más sobre el escándalo del oro del Banco Central que el gobierno llevó a Londres. La Auditoría General de la Nación dice que hay pérdidas de más de 1.000 millones de dólares por operaciones financieras que salieron mal. Por su parte, el Banco Central asegura que la estrategia de cobertura dejó una ganancia neta de más de 2.500 millones. La controversia enfrenta esas dos interpretaciones. El titular de la auditoría, Juan Manuel Olmos, esto le dijo a Radio Mitre.
3: ¿Cuánto subieron el valor del físico que tengo en reservas de oro? Por la revalorización del metal en el mercado internacional. Bueno, fueron 2.505, claro. Tendría que haber ganado 3.530 y pico de millones. En el medio sacó un seguro de cobertura y como el valor subió muchísimo, perdió 1.023 millones de dólares.
4: Tuvieron que pagar...
5: Mil palos verdes que sacaron de las reservas.
4: 1.023 millones de dólares que salieron de las reservas, exactamente, que se pagaron con dólares.
2: El domingo habrá cortes de avenidas y autopistas porteñas por una carrera de bicicletas. Se denomina Gran Fondo de Buenos Aires. Dicen que participarán más de 3.500 ciclistas. Es la cuarta edición de la competencia con categorías de 46 kilómetros y otra de 129 kilómetros. El evento deportivo tendrá su punto de partida y llegada en el Parque Sarmiento del barrio de Saavedra a partir de las 6 de la mañana. Las autoridades porteñas implementarán restricciones operativas al tránsito sobre la avenida General Paz, Paseo del Bajo y distintas autopistas donde habrá problemas para circular. Temperatura en Buenos Aires, 16 grados, 2 décimas, humedad 72%.
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15: A encendidos en la tarde llega el gran Santiago Chechen García. Primera parte.
16: Vamos, Chantu.
17: Algunos, como encendidos,
16: sí,
17: triunfan.
16: ¿Qué va a ir con esto?
17: Algunos, como encendidos,
16: sí,
17: están nominados.
16: Bien. Bravo, bravo.
17: Encendidos. Algunos, como encendidos, ¿qué? Suben en el share.
16: Sí.
17: Y otros son los fracasos más grandes de la historia del cine.
16: ¡Epa! Me gusta, wow.
18: ¡Qué susto!
17: Todo esto viene a cuenta de, no solo de que, del éxito que nos rodea, que no hay que acostumbrarse. Tom Hanks lo dijo una vez, si me hubieran avisado con tiempo que tanto el triunfo como el fracaso son pasajeros, hubiera actuado de otra manera.
16: Igual, perdón, no te desligues del triunfo, porque vos sos parte de este triunfo. Hablas de que me rodea, pero vos sos parte de esto, Santiago.
17: Yo sé que soy parte.
16: Ah, no importa. No empieces a agradecerle a
18: parte. Sí,
17: quiero agradecer. Bueno, yo quiero agradecer a

0: a mis abuelos.
1: No, pero no te están escuchando.
0: Sí, desde el cielo.
1: Oh, Machuchi, un besito al cielo, ahí está.
0: Al abuelo Rudecindo y al abuelo Pepe.
1: Ahí está.
0: Bueno, gracias por hacerme independiente, Rudecindo. Gracias por hacerme gorila, abuelo Pepe.
1: Ah, claro, estamos, hoy tenemos Independiente y Racing enfrentado. Claro, no me di cuenta.
0: ¿Vos sos Racing?
1: Sí,
0: ¿como
1: claro.
0: Néstor? Bueno, uno de los grandes fracasos de la historia del cine nos está rodeando en este momento, que es obviamente Digger, la película protagonizada por Tom Cruise y dirigida por Alejandro González Iñárritu. Quiero decir, ¿viste cuando uno dice, esto es la historia frente a nosotros? Bueno, estamos presenciando uno de los más grandes fracasos de la historia del cine mundial.
1: Perdón, ¿puedo hacer un paréntesis antes? Sí. Cuando vos te referís a fracaso, ¿fracaso de tarifa o fracaso de... es una película mala?
0: No, pues siempre por película mala tenemos tanta cosa tenemos que
1: no, ¿qué? Olvidate. ¿Fracaso de...?
0: Olvidate, estamos en la tierra de Tristón Bauer, acá las películas malas nos faltan. y en todo el mundo. No, eso no, porque aparte, ¿sabes qué? Las películas... Primero tiene algo de subjetividad eso.
1: Sí, obvio.
0: Mal recibida sí se puede decir, pero la verdad es que siempre hay alguna peor y en general lo que es muy malo se lo trata de evitar.
1: Ok.
0: No, hablo obviamente de taquilla más allá de los méritos artísticos. Hay grandes fracasos de taquilla que son obras maestras reivindicadas y otras que han sido muy mal recibidas también. Pero les decía, ¿qué es lo que pasa cuando una película como Digger, que costó... Hay un tema también, que la película costó 120 millones de dólares. Que es un número, ¿no?
1: Sí.
0: Es un número, digo, quiero decir, es lo que Rolo y yo debemos al banco en este momento.
1: Sí.
0: 120 millones de dólares.
1: Entre los dos.
0: Entre los dos, sí, tampoco estamos tan mal.
1: Claro, no es que tan mal.
0: Sí, la mayoría es mío. Les decía entonces, costó 120 millones de dólares, pero el problema ahora, y es que es algo que se sabe y antes no se sabía, es que las películas tienen un costo de estreno.
1: Ajá.
0: Por eso lo de Coyote versus Acme, que no se estrenó, que Warner la cajoneó, porque hay todo un tema con los estrenos y lo que cuesta estrenar una película. Entonces se calcula que Digger cuesta 180 millones de dólares.
1: O sea, es
0: la publicidad, el estreno, la difusión, los eventos. Bueno, ahora le tienen que pagar a los influencers para que digan que vayan a ver la película. No, es un descontrol.
1: Tenés razón, eso antes no era eso.
0: Claro. No, por eso, es la suma de todo. Siempre fue eso, pero ahora está el control de daños, cosa que antes no veíamos. Ahora hay control de daños. Les decía,
1: perdón,
0: entonces...
1: Ya sé que te estoy interrumpiendo mucho, pero esto es lo último que
0: interrumpo.
1: No pasa
0: nada, me siento identificado.
1: No. No, pero antes era la crítica de cine, que quizás salía en los diarios, en la revista, y te invitaba
0: antes
1: a ir.
0: Antes había un blindaje, claro. Había un blindaje que era el siguiente. Vos estrenabas una película argentina, no sé, Funes, un gran amor, donde trabaja mi amiga personal, Graciela Borges, a quien adoro. Y si vos tenías tres críticas a favor, tres importantes, la gente iba el primer fin de semana.
1: Claro, eso.
0: Y no había más nada. Después la gente la odiaba, pero ya era la primera semana estaba metida adentro.
1: Claro.
0: Entonces, si vos tenías la suerte de que ciertos tres críticos disfrutaran genuinamente de tu obra, ¿sí? Pasaba la primera semana.
1: Entiendo.
0: Al trote.
1: Que es la más importante, ¿no? La primera
0: en esa época era más fácil, porque aparte hay un tema que el cine argentino tiene una taquilla diferente al norteamericano. El cine argentino, hablamos de Campanella fuera del aire. Vos podés recaudar en la semana 10 más que en la semana 1.
1: Ajá.
0: Con una película argentina en Argentina. Ese fenómeno no existe, es una locura.
1: ¿Pero por qué? Porque se pone de moda.
0: Porque los argentinos están odiando al cine argentino hasta que de repente aman una película y no la sueltan nunca más.
1: Ok.
0: Entonces, Relatos Salvajes, Secretos de sus Ojos, todas esas van como después se agarra la euforia. Argentina, todos al obelisco. Bueno, pasa eso. Pero bueno, en general, ahora los estrenos son más horizontales porque la campaña es mundial. Y vos tenés que recaudar todo al principio, porque después ya no recuperas más porque te saca otra película.
1: Claro.
0: Entonces, 180 millones de dólares, ponele. Hasta ahora lleva recaudados, se calculan 30 millones. Eso significa que con toda la furia va a llegar a 50. Con toda la furia. Después hay otros negocios, pero bajo cualquier concepto nunca va a llegar a los 60. Eso significa que perdió 120 millones de dólares.
1: Sí, no fue negocio, chicos.
0: No, entonces esto es terrible. La carrera de Tom Cruise fue el que con Top Gun Maverick salvó a la industria hace unos años. Y ahora, bueno, ahora Warner lo puso contra la espada y la pared. Aparte, Warner está en este momento, está en el momento de que está fusionando, hay unas ventas, o sea, es una cosa, ahora se va a llamar Skydance, o sea, hay un momento empresarial muy áspero. Aparte, Warner, que cajoneó Coyote vs. Acme y la terminó vendiendo, le hubiera convenido estrenar Coyote vs. Acme y cajonear Digger. Pero bueno, la verdad que la pega ya estaba hecha. Warner ahora tuvo que... pan y cebolla hasta fin de año, Paraguay. Estos dos meses, si estrenás una película de Warner, tenés que ir vos con tu primo y un hombre sándwich a la esquina a promocionarla.
1: Va a estar complicado, es cierto.
0: No, porque se le complica mucho. Y al que se le complica es Alejandro González Iñárritu, que es el director de Amores Perros, de Bergman. Alejandro González Iñárritu, no tengo nada para decir a favor de él como director. Es uno de los directores que menos me gusta en el mundo. Tiene 5 premios Oscars, 2 a la dirección, 1 al guión, 2 al guión, perdón, y 1 a productor. Así que la industria lo quiere, la industria lo aprueba, pero el tipo es un osado. En Digger lo que hace es una falsa remake, casi un plagio de Doctor Strange, lo de Stanley Kubrick, que tampoco es una de mis películas favoritas, y hace esa cosa de Bergman y Fellini que les vuelve loco y les saca un poco de acá, un poco de allá. No voy a contar nada de la película tiene un quiebre a la media hora. Y ahí me parece que es uno de los grandes errores que la película tiene. Vos, si vos haces una película de 180... Hitchcock decía una frase, vamos con esto. Uh-huh. El cine es el arte de llenar una sala vacía. Uh-huh. Es decir, si vos tenés 180 millones de dólares, más te vale que te las ingenie para llenar. Si tu película es personal, si es de autor, si es difícil, si va a contracorriente, lo que vos quieras, pero tenés que encontrar la manera de que la gente vaya. Clint Eastwood, por ejemplo, cuando hizo Los Imperdonables, que es una de las películas más duras y personales de la historia del cine, le costó 14 millones de dólares y recaudó 160. Uh-huh. Y todavía sigue recaudando por los derechos y todo eso. Quiero decir, no es que no se pueda hacer cine de autor en Hollywood, porque ahora dicen, bueno, entonces lo único que quieren son películas de Marvel. No, lo único que quiere la gente es ver, ganas de ver una película. Cuando vos ves el tráiler, te das cuenta que es una comedia negra grotesca.
1: Sí.
0: Te das cuenta que es grotesca. Y la gente no tenía ganas de ver una comedia grotesca. ¿Es solo una comedia grotesca? No, es otra cosa más que para mí es peor todavía, pero que no estaba en el tráiler. Era muy escondedor, sigue siendo escondedor el tráiler, pero la verdad es que es una película terriblemente pretenciosa que no se pudo vender. La gente no la eligió. No es que no la eligió porque... No, no la eligieron porque es sofisticada. No.
1: Pero la vieron.
0: Exacto. Si no la vieron, no la eligieron porque no les tentó.
1: Okay.
0: Lo que la película... Cuando una película fracasa, yo creo que fracasa por las razones correctas. Y cuando triunfa, triunfa por las razones correctas. Eso es lo que creo yo. Sí.
2: Ahí yo vi el tráiler y no me gustó para nada. Es decir, no me invitó a verla.
0: Por eso, a la mayoría de la gente le pasó eso.
2: Sobre todo, no me gustó para nada el rol que asume Tom Cruise. Es una cosa que no...
0: Tom Cruise había hecho en Una Guerra de Película, había hecho un personaje así medio grotesco también, que era un personaje secundario que estaba medio escondido igual en la trama. Él ahí hacía... Tom Cruise tiene como un margen altísimo para actuar. El problema no es su actuación, que de hecho es esforzada, es espectacular, de hecho es doble, después había que explicar, cambia el tono. Pero no invitó y fracasó. Claro, tenés a Guillermo del Toro, que es el director de El Laberinto del Fauno, un director también mexicano, que se la pasa las 24 horas tuiteando elogios a la película porque es amigo de Alejandro González Iñárritu.
1: Claro,
0: no debe ser ni siquiera Guillermo. Feliz cumpleaños, Guillermo del Toro, hoy es tu cumpleaños. Quiero decir, seguramente su community manager, al que le están pagando un plus para que esté todo el día. Anne Hathaway, que es amiga de Tom Cruise y que va a trabajar en Días de Trueno 2, escribió unas cosas maravillosas. Todo eso es válido. Y la película te puede parecer una obra maestra. Lo cierto es que la gente no la eligió. Y la pregunta es, ¿qué va a ser de la carrera de todos? Tom Cruise ya venía perdiendo un poco de plata con películas que salían 350 millones de dólares y tal vez terminaban hechas, uh-huh, como Misión Imposible. Pasa. Indiana Jones y El Dial del Destino perdió plata. Recaudó, pero sí fue primera en un montón de lugares, pero no fue tan primera. Ahora las películas necesitan recaudar números insólitos.
1: Claro.
0: Por eso hay que hacer o películas más baratas, como hace Clint Eastwood, ¿sí?
1: O que la rompan toda.
0: Claro, pero para romperla tenés que ser una franquicia. Esa es la realidad. Para llegar a 900 millones de dólares como Spider-Man, tenés que ser Spider-Man.
1: Bueno, pero eso sí, son pocas.
0: Pero, por ejemplo, La Odisea. Sí. La Odisea es una de las películas más taquilleras de la historia. y está basada en un bestseller. Sí, pero no de la semana pasada.
1: Está bien, pero perdón, pero no se originó, por ejemplo, con la Odisea, no se originó también en redes, en la charla, digamos, con el vecino, con odios. Compañero de trabajo.
0: Odios.
1: Bueno, odios y amores también.
0: No, pero ¿te acordás que hicimos una columna diciendo sí. que estaban enojados con el casting?
1: Exacto.
0: Bueno, ¿saben qué? Esto es una lección importantísima. No, porque el casting es woke. ¿Saben qué? A la gente no le importó que fuera woke, porque no es lo woke lo que le molesta. Lo que le molesta es que cuando lo woke se pone por encima del mérito de la película.
1: Claro.
0: En la película después la Odisea no era nada woke, o sea, eran... Christopher Nolan es más vivo que el hambre, se las ingenió para que los woke estuvieran contentos, los anti-woke estuvieran enojados, pero sabía que los anti-woke le iban a ver igual.
1: Claro.
0: Y fue para adelante. Ahí tenés un taquillazo descomunal con la obra de Homero, quiero decir, es un riesgo. Cuando la gente te quiere, pero Iñárritu no es Nolan, no es un director popular, su última película se llamó Bardo y no fue taquillero, nunca fue muy taquillero. Yo creo que ahí se le soltó la cadena, se pensó que era el dueño del circo, y es ahí donde nos lleva a una época complicada, que es el fin de la década del 70, donde los directores autores estaban en Hollywood, Coppola, Scorsese, Cimino, Bogdanovich. Empezaban la década con películas como Contacto en Francia o El Padrino. Y la terminaron cayendo. ¿Por qué? Porque eran los capos de la industria y nadie los controló y empezaron a desatarse. Y Michael Cimino hizo, después de haber hecho El Francotirador y ganar el Oscar,
1: sí.
0: hizo La Puerta del Cielo, Heaven's Gate, que costó 44 millones de dólares, 1980, ¿no? O sea, una fortuna. Y recaudó 3.5 millones de dólares.
1: Ah,
0: sí. O sea, que la décima parte.
1: Sí.
0: United Artists, el estudio que la produjo, desapareció.
1: Ah,
0: existe hoy, por supuesto, pero el estudio desapareció.
1: Pero porque entró en quiebra.
0: Los quebró.
1: Claro, lo quebró.
0: El estudio.
1: Ah, por eso.
0: Ahora Warner, esto no va a defundir Warner, pero Warner está vendida igual, ya
1: sí,
0: estaba
1: sí,
0: en
1: sí,
0: eso.
1: Sí, sí, sí.
0: Pero lo pone entre la espada y la pared. Ishtar con Dustin Hoffman y Warren Beatty, ustedes son muy jóvenes, pero en 1987 dirigida por Ellen May, es la única película que dirigió Ellen May. Porque también 55 millones de dólares, recaudó 14, más todos estos gastos que yo decía. Bueno, John Carter, la película de Disney, 263 millones de dólares. Recaudó 28.
1: ¡No!
0: Entonces uno dice, bueno, está bien, pero esas son películas de franquicia, que supone que tenían que iniciar una franquicia y desaparecen sí, todo. Y en Hollywood te da como te da la espalda cuando pasa algo así. Ahora, dos cosas más.
1: Lo que quieras.
0: Uno dice, bueno, pero Alejandro González Iñárritu se arriesga porque es un autor. Clint Eastwood es un autor. Woody Allen es un autor. Los tipos no te producen una pérdida así. Porque hay una cosa final, que es la siguiente. Primero que vos tenés que seguir filmando. Clint Eastwood, ¿sabés qué? Clint Eastwood nunca se pasó de días de rodaje.
1: Ah, siempre fue todo término.
0: Y nunca se pasó de presupuesto.
1: Claro, siempre.
0: Hizo películas como Million Dollar Baby en 6 semanas.
1: ¿Cómo es?
0: Parecía Enrique Carrera como filma. Porque no se cree un genio. Porque no hace 700 tomas de cada cosa, porque estudia lo que tiene que filmar y lo filma, porque no dice, ay, no, porque hay una cosita que...
1: Claro.
0: No sé, no la juega de genio. Primero, para que seas un genio lo tiene que decidir la historia, no vos. Alejandro claro. González Iñárritu decidió él mismo. me hace acordar, hay un chiste de un cómico que se llamaba Don Rickles, que trabajó en Clint Eastwood, que se la pasaba burlándose de las estrellas, de las fiestas. Le invitaban porque era en las reuniones. Y hay un chiste muy famoso, lo cité, toda la semana lo cité, que está De Niro. Y dice, bueno, acá está Robert De Niro. El más grande actor de su generación. ¿No me creen? Pregúntenle. Bueno, entonces, y De Niro se ríe como diciendo, lo está acusando. Bueno, Iñárritu se cree que es un genio. Ahora, yo te voy a decir una cosa. Cuando vos perdés 160 millones de dólares, vos no estás perdiendo solamente. Iñárritu no va. Iñárritu, vamos a ver cómo sigue su carrera. Él va a conseguir plata en México. Tiene la plata ya para hacer películas chiquitas. Pero hay mucha gente que hoy se queda sin trabajo en Warner.
1: Claro.
0: Mucha
1: claro.
0: gente que se queda sin trabajo. Mucha gente que pierde su trabajo a partir de esto, ¿sí? Entonces, los fracasos no son, hay un artista que fracasado incomprendido. Se puede hacer plata con 2 pesos con 50, la historia del cine lo demostró. El tema es que esto va a costar y va a costarle mucho a mucha gente. La película, si me preguntan, es pésima.
1: Ah, bueno, está bien. Entonces, el fracaso o sea, merecido, digamos.
2: Es que hay una intuición en la gente, porque en general es difícil que fracase una buena película, o estoy equivocado.
1: Ahora, ¿podemos hacer esto? Hacemos lo siguiente. En la segunda columna, Santi, yo sé si tenés otro tema, igual con los cursos y demás, sigamos con esto, porque la verdad que estoy leyendo el chat, están llegando mensajes, hay debate sobre, che, que una película buena puede fracasar, solamente las malas fracasan. En un ratito, si querés, lo sigo.
0: Y va a haber sorteos. No, mentira, pero por si acaso.
1: No, pero en un ratito, dale, en un ratito lo hacemos con Santi.
2: Sí, dicen que en el único lugar donde el éxito está primero que el trabajo es en el diccionario.
3: Sí.
2: Eso es, muy claro. Bien. Para fracaso, lo comentamos alguna vez con García, Blancanieves. Protagonizado por una actriz negra. Y donde la bruja era más linda que Blancanieves.
0: Bueno, eso está bien.
2: Los de Disney es lamentable, hay que decir la verdad.
0: Sí.
2: Si se levanta Walt Disney, se muere de nuevo.
1: Claro.
0: Vamos, perdón, después vamos a hablar de Walt Disney y si está frisado o no todavía. No, después, la segunda parte.
2: Dale. Ahora ya la Disney está buscando chicos rubios para hacer la vida del Rey Pelé.
0: Sí.
2: ¿Qué no me creen?
1: Ese es genial.
2: De verdad. ¿Qué haces este fin de semana? No, me quedo en casa. ¿Y vos? No, yo tampoco voy a salir. Este era el diálogo entre Cristina y Lázaro Báez.
1: ¡Oh!
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0: Felicitaciones por las nominaciones, María, y a todo el equipazo de Encendidos. Bueno, mi nombre es Rosana de Isidro Casanova. Todos los fines de semana, extra largo, trato de salir y tengo el programado, bueno, de San Clemente, Mar del Plata, Colón, Entre Ríos y Tandil. Depende del clima, por supuesto voy eligiendo. Pero este fin de semana, por un proyecto personal, no voy a ir a ningún lado. Me quedo acá y escuchando la radio, por supuesto.
1: Muy bien.
2: Bueno, gracias por todos los mensajes. Hoy hablamos del fin de semana largo. ¿Hacia dónde te vas? ¿Te vas? ¿Lo laburás? ¿No lo laburás? Bueno, 11-3000-3790 o encendidos@radiomitre.com.ar. Che, hoy tenemos premios, ¿eh?
3: ¿Ah, sí?
2: Atención.
3: Muy bien. ¿Qué hay? ¿Qué hay?
1: Eso.
2: Vamos a regalarle entradas a los mejores mensajes para el segundo encuentro de gastronomía, quesos y vinos, allá en Suipacha.
3: Suipacha, qué lugar.
2: Exacto, mañana y el domingo a partir de las 11 de la mañana. Simplemente tienen que participar y responder de manera creativa y original la consigna de Encendidos y se van a llevar este par de entradas para el segundo encuentro de gastronomía, quesos y vinos en Suipacha. Así que un programón para el fin de justo que estamos hablando. Hola chicos, les comento en este feriado largo de octubre, es un tiempo de reencuentro de los exploradores mayores de Don Bosco, dice.
1: Qué mirá, lindo.
2: Desde antes de la pandemia se viene realizando en diferentes provincias y este año nos toca en la provincia de Salta, en donde asisten varios exploradores de varias provincias y vienen batallones del Paraguay.
1: ¿Qué tal?
2: Una súper linda actividad que es una vez al año y que ahora me toca a mí también estar ahí, dice nuestro amigo o amiga. Bueno, que nos manda un beso enorme. Profe.
1: Yo tomo sol mientras saco yuyos. Arreglo jardín donde tengo limonero, ruda, romero, palta, hiedra, malbones, ciruelos, maracuyá, acelga, apio, perejil, cardo, diente de león que dejo para que vengan abejas, tejo, coso. Hago algo de repostería y cocino algo rico salado. Series. Al lado hay un bebé y anoche bromeaba con que su primer sonido sería algo de mi TV. Porque me distraigo y queda altito. Silvia nos saluda, no dice desde dónde.
2: Muy bien. Eso, Silvia. Eso, Silvia. Chicos, lindo viernes para todos ustedes. Por la consigna, yo estoy jubilada, así que siempre estoy disfrutando de días feriados, entre comillas. Pero si pudiese irme a algún lado para tomarme unos días de vacaciones, investigaría dónde está bien el clima y con calorcito acá dentro de la Argentina y allí me iría.
1: Qué
2: dice.
1: Bueno.
2: Un sueño hoy y sería irme a las cataratas, por ejemplo. Graciela Lizondo, desde José Luen Suárez, profe.
1: Cuando trabajaba como era docente, tampoco se podía salir mucho y las pocas veces que salí, tardé 12 horas de Buenos Aires a Mar del, porque se iban todos. Claro, así que hacía lo mismo que hago como jubilado. Saludos, Edgardo Ranieri desde San Martín.
2: Muy bien, en un ratito la seguimos, 11-3003-0790, encendidos@radiomitre.com.ar. Hoy hablamos del fin de semana largo, ¿cuáles son tus planes para este finde? Y acordate que te llevas un par de entradas para el segundo encuentro de gastronomía, quesos y vinos en Suipacha.
3: Gepeto que le dice a Pinocho, aprovechando el fin de semana largo, Pinocho, ¿a dónde querés ir? Pinocho le dijo, mira, a cualquier lado.
2: Menos.
3: A la sierra.
4: A la sierra no, ¿eh?
2: ¡No! ¡No!
4: ¡A la sierra no!

14 horas 31 minutos en Buenos Aires. El cielo está cubierto. La temperatura 15 grados 6 décimas. El gobierno aumenta las tarifas aeroportuarias para viajar en avión. Se aprobó un nuevo cuadro tarifario, reiteramos, aeroportuario. Además de aumentar a horas, también se dolarizan los montos. El organismo recaudador regulador del Sistema Nacional de Aeropuertos oficializó el esquema que fija la tasa doméstica en 9 dólares a partir de diciembre. La medida forma parte de la renegociación contractual con la empresa concesionaria Aeropuertos Argentina 2000 del denominado Holding America de Hornequian. La empresa privada se compromete a ejecutar inversiones adicionales de infraestructura para optimizar la red de aeropuertos.

0: fútbol. Inicia la 12ª fecha del torneo Clausura. Ya están jugando el Docivi contra Sarmiento de Junín. Van 3 minutos del primer tiempo. Empatan 0-0. Cielo cubierto, temperatura en Buenos Aires 15 grados 6 décimas, humedad 76%.
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6: Bueno,
20: Bueno, 37 minutos de las 2 de la tarde, seguimos en este viernes nuboso en la ciudad de Buenos Aires, con alguna lluvia, está cayendo algunas gotitas, acá por lo menos en el barrio de Recoleta. Un fin de semana por delante muy pero muy nublado, sobre todo en la región del AMBA, con algunas lluvias. Pero ahora vamos a hablar del huevo. Hoy, muchachos, es el Día Mundial del Huevo, ¿eh?
21: Bien.
20: Lo veníamos
21: bien.
20: Hablando fuera del aire.
22: Somos fans.
20: Les dije, háganse los sorprendidos. Muy bien, gracias.
21: Los maples.
20: Y claro, siempre que llega esta fecha, hay que recordar este alimento que reúne muchas proteínas de alto valor biológico, vitaminas, minerales, y que pueden formar parte de una dieta equilibrada. Lo decía Santi, y lo hablábamos acá también con el profe Lázari antes del aire, hace algunos años comer huevo era básicamente tener el colesterol por las nubes.
22: ¿Tres huevos por semana? Comías cuatro y ya está.
20: Oh, no.
22: Era boleta.
21: Estabas muerto.
20: Estabas, sí. Exacto.
22: Y ahora vamos.
20: No lo recomendaba.
22: Vamos con el maple por la calle como.
20: Sí, como si fuese el celular.
22: Como si fuera una. Sí, sí, una, un kilo de pan. Sí.
20: Dios mío.
21: Huevo eso... duro te quedaba en la garganta y te morías.
20: Y pero ahora, ¿cómo hace? Un huevo duro se come
21: igual que antes. Pero por antes eso. Te morías, ahora no.
20: Sí, sí. Claro, el huevo duro es el mismo que antes.
21: Exacto, también. tal cual.
20: Dios mío. Bueno, a propósito del tema, porque queremos saber más acerca no solamente de las propiedades del huevo, sino también cuánto huevo se consume en la Argentina, que cada veces más. Vamos a hablar con Jessica Brusone. Ella es dueña de una productora avícola, Granja Abuán. Y atención, porque yo ya la conozco. No se la conoce por Jessica Brusone.
22: ¿No?
20: ¿Saben cómo se la conoce?
22: ¿Cómo?
20: Como la reina del huevo. Está acá del otro lado. ¿Cómo está, Jessica? Buenas tardes.
23: Hola, chicos, ¿cómo están? Gracias por el llamado.
20: Bueno, qué alegría escucharte de vuelta, porque la última vez que habíamos hablado, me acuerdo que había sido en el verano, acá por lo menos por Mitre, y nos habías dado como una clase magistral de los huevos, sin lugar a dudas. Así que esperemos que hoy cumplas de vuelta con el objetivo.
23: Justo cuando me escribió la productora, le dije, ayer me estaba acordando de Radio Mitre, infaltable en este día, en el Día Mundial del Huevo.
20: Siempre, siempre presente. Bueno, a ver, primero, Jessica, contanos un poco esto que hablábamos fuera del aire con los chicos. Hoy hay una fascinación por el huevo que no existía antes, ¿no? Y sobre todo acá en la Argentina ha crecido mucho el consumo y la venta.
23: Sí, exactamente. Hoy Argentina está liderando el consumo per cápita a nivel mundial, o sea, es magnífico.
20: Increíble.
23: A nivel mundial, sí.
20: Increíble.
23: Realmente.
20: Ahora, ¿esto a qué se debe? ¿Vos crees que se debe a las propiedades del huevo, a que ahora los nutricionistas o los médicos nutricionistas también lo recomiendan más, que se perdió el miedo? ¿A qué pensás que se debe?
23: Mira, hay como algunas patas que justifican esto. No se da así como así que la gente un día dice, bueno, se puso de moda este alimento. Primero, la pandemia fue un hito en los cambios de hábitos alimentarios. Ajá. La gente empezó a tomar mucha más conciencia de cómo impacta la alimentación en el cuerpo y del cuidado del cuerpo también. Se empezó a ver que la gente empezó a cocinar mucho más en las casas y a cuidar su alimentación y su cuerpo. Y después también, por otro lado, tenemos todo, a ver, yo me voy a dignar a llamarme la única influencer en el nivel mundial del huevo.
20: Muy bien, me gusta.
23: Porque venimos hablando hace bastante tiempo, obviamente, en base a estudios médicos, científicos, no es porque yo quiero salir a vender huevo, y se está brindando mucha más información acerca del huevo. Muchos años se lo trató como enemigo público. Uh-huh. Entonces, toda esta información que le va llegando a la gente va haciendo que este alimento, que es proteína pura, proteína de alta calidad, sea mucho más amigable y la gente tiende a consumirlo. Y después, por otro lado, no deja de ser la proteína más económica, claro, y versátil que hay.
20: Claro, tenés razón.
23: Eso también es un factor.
20: Eso suma. Ahora, recién lo decía Santi, esto del maple, ¿no? Antes el maple existía, pero eran muy pocos los que compraban maple. Ahora es muy fácil ver por la calle gente con dos o tres maples, porque a veces te hacen precio también llevando más maples.
23: Exacto.
20: Algo que hasta hace 6-7 años atrás era impensado.
23: Sí, es correcto. De hecho, hoy estaba, por ejemplo, viendo un informe de España, que España todavía no está al nivel que estamos nosotros, y decían también, a nivel mundial, cómo se ve el cambio de que antes la gente consumía por docena, hoy en día hasta el adulto mayor, porque capaz que lo puedes justificar más en un deportista, pero no.
20: Claro.
23: Hoy en día el adulto mayor ya no compra más, nosotros vendemos por mayor y por menor. Uh-huh. Ya no ves más que vengan al depósito a comprar por una docena. Lo mínimo que se llevan es por maple.
20: Mira.
23: Así que sí, en la calle se ve un montón la gente con mínimo maple y de pronto, como bien vos decías, cuatro maples o más, descuento mayorista, la Bien. Gente se pone de acuerdo con a un vecino y ahorran también por ese lado.
20: Uh-huh. Ahora, vayamos un poco a la calidad de los huevos, porque bueno, para el, digamos, el ciudadano básico, vos sos una experimentada, sí. pero el que no conoce mucho, está el huevo blanco, después te venden huevo blanco grande, el huevo, bueno, el que es más marrón o de color, ¿son todos lo mismo, todos tienen la misma calidad? ¿Cómo es?
23: Bueno, a ver, primero, ahora vamos a dar la clase magistral, pero para más tips me siguen en Instagram, Reina del Huevo, ¿eh? No bueno, me sigan ninguna imitadora por ahí. Okay. Yo sé que Radio Mitre me hace explotar las redes.
20: Bueno, pero vos mandás después algunos huevos también, ¿eh? Que queremos, claro, que queremos probarlo también.
23: Pero por supuesto, claro. me encanta.
20: Así los probamos bueno, también, claro.
23: Y sí, claro, para que garanticen lo que yo digo.
20: La calidad, no es puro exacto.
23: Por un lado tenemos los distintos tamaños, ¿sí? Hay huevos chicos, medianos, grandes y extra grandes que se deben a la edad del ave. Ajá. La gallina chiquita rompe postura, que quiere decir que empieza a poner huevos con huevos más chiquitos. Sí. A medida que crece, va poniendo huevo más grande. No es que es de distinto animal o algo. Y después, por el otro lado, tenemos huevos blancos y huevos colorados.
20: Sí.
23: Que la gran duda es, ¿son mejores, son peores? Básicamente, se debe a dos razas de aves distintas. Uh-huh. Para hacerlo fácil y sencillo, la gallina que tiene plumas blancas va a poner huevos con cáscara blanca, la gallina con plumas coloradas va a poner huevos con cáscara colorada. Pero la pregunta del millón, que seguramente me la van a hacer.
20: Sí, la calidad.
23: ¿Por qué tiende a ser, y por qué tiende a ser generalmente el huevo colorado más caro que el blanco?
20: Claro, exacto.
23: Que se ve.
20: Sí, el de color siempre es más caro.
23: El de color es bastante más caro. Por un tema de que la gallina colorada, así, dicho en criollo, es más vagoneta, chicos.
20: Ah, mira.
23: Es una gallina que come más y produce menos. Ajá. Como el costo de producción es más alto, eso se traduce al precio de venta. Pero valor nutricional, mientras uno le dé de comer a todas las aves lo mismo, dieta 100% vegetarianas, toda base de cereales y granos, valor nutricional va a ser exactamente el mismo del huevo blanco y del huevo colorado.
20: No puedo creer esto que me está diciendo. No me lo acordaba de cuando te sacamos al aire. Yo seguía en mi cabeza pensando que el huevo colorado tenía, no sé, o mayor proteína o mayor calidad que el huevo blanco. Mira.
23: Sí tiene más calcio en la cáscara el huevo colorado, ¿eh?
20: Claro, pero eso se traduce después en la yema y en el interior, ¿o no?
23: No.
20: Claro.
23: No, en la cáscara.
20: Claro. Lo tenés que triturar, así, digamos, y comerlo, claro.
23: Exactamente. Sí se puede consumir o ponérselo a las plantas de pronto.
20: Uh-huh, sí.
23: O al compost.
20: Claro, es buena esa. Ahora, en estos últimos años, Jessica, y a partir, bueno, de tu negocio y de la productora y demás, te piden mucho más huevos, me imagino que sí, pero también se fijan mucho en las propiedades que tiene. Te llevan pensando en bueno, que se están cuidando y demás.
23: Sí. A mí lo que me sorprende un montón, porque, a ver, de pronto el deportista, el fitness, como decía antes, bueno, es más normal que por la información, pero el adulto mayor, ¿cómo cambió la alimentación? ¿Cómo incorporó fuertemente el huevo? Hoy en día vemos un montón de adultos mayores que están desayunando con huevos. Son generaciones que venían acostumbradas a desayunarse con una tostada, con mermelada. Exacto.
20: Total.
23: ¿Sí? Voy a tirar un dato acá recontra importante, que es, por ejemplo, uno está durmiendo, el cuerpo está en estado de reposo.
20: Sí.
23: Si yo me como la tostada con mermelada, genera un pico de glucosa que se sostiene a lo largo de todo el día.
20: Uh-huh.
23: En cambio, si yo arranco el día con proteína, al cuerpo le brindo energía, ¿sí? A ver, no es necesario que te comas un huevo a las 6 de la mañana cuando te levantás. Cuando te agarra hambre, rompes el ayuno con huevo.
20: Mira, eso es cierto. Los especialistas, bueno, de hecho acá lo hemos tenido al Doc en su momento, que dice que romper el ayuno con la proteína es lo mejor. Ahora, para que me quede una duda sobre lo anterior también. El tema, viste, que está muy de moda ahora las gallinas libres, gallinas felices. ¿Qué es todo toda
23: me
20: esa
23: encanta.
20: Movida?
23: Me encanta. A ver, el hashtag gallina feliz vende, chicos. Pero acá vengo yo, que si bien vendo huevos, me gusta ser sincera con la gente, pues por algo estamos hace más de 50 años en el rubro, ¿viste?
20: Sí.
23: ¿Qué pasa? Muchos maples por ahí con packaging muy hermoso, muy decorado, que te ponen huevos de gallinas pastoriles. A ver, chicos, si vos realmente vas a comprar un huevo de gallinas libres, que sí. es un huevo pastoril, es bastante más caro porque se supone que producirlo al aire libre ocupa más espacio, es más caro. Claro. Pero siempre tengan en cuenta que sea certificado. Tiene que tener un sello de certificación internacional. Ajá. Que garantice el tipo de producción. Si no, lo que estamos pagando es un maple muy hermoso, que puede ser de muy buena calidad, con un packaging precioso, entonces estamos pagando humo. Y no es huevo de gallinas libres. Atención con este dato, ¿eh? Uh-huh. No me quiero tirar contra nadie, pues después me llaman y me dicen, ay, ¿cómo dijiste? No, no, no, no. Acá vamos a ser sinceros.
20: No, está muy bien, porque es un poco lo que nos llega, viste, a los consumidores. Bueno, compro este porque las gallinas están libres y no están sobreexplotadas y demás, pero después resulta que la mayoría son todos iguales.
23: A ver, mucha gente los compra porque de pronto piensa que son más saludables.
20: Sí.
23: A ver, la gallina va a producir huevos de manera natural. Si uno le da de comer bien, con granos y cereales, va a ser un producto de excelente calidad y va a ser, o sea, la gallina lo va a poner igual, no hay una sobreexplotación.
20: Claro.
23: La verdad que hay que cuidarlo bastante. Hay mucho mito atrás de lo que es la producción también, uh-huh. ¿Sí? Yo a veces jorobo y digo, mi papá cuida más a las gallinas que a mí.
20: Así saliste, te das cuenta, Jessica. Pero pará, no te rías, pero pará, pero ¿cómo es el, y con esto te voy agradeciendo por el tiempo, ¿cómo es el proceso de crianza de una gallina? ¿Cuánto vive? ¿Qué se le ha de comer y demás?
23: A ver, o se le puede dar alimento balanceado, nosotros optamos por darle granos, ¿sí? Para que sean yemas con mucho mejor color, mucho más proteicas. La yema, por ejemplo, acá les voy a tirar un datazo, porque hay muchos nutricionistas que de pronto dicen, bueno, cómete a la mañana dos claras y una yema. No, sí. Chicos, no me tiren la yema. La yema es oro puro, tiene vitaminas, tiene minerales, tiene antioxidantes, tiene colina, que es un nutriente que ayuda al sistema nervioso central del embrión en la panza del embarazado. O sea, miren lo importante que es.
20: Ajá.
23: Así que, atención con este dato.
20: No, está bien. Igual ahí me parece, y esto no es por contradecirte, pero me parece que ahí cada cuerpo o cada persona quizás lo absorbe o va de acuerdo a la salud que tiene, ¿no? Eso que lo diga el nutricionista.
23: Obviamente,
20: o el médico.
23: Obviamente, no te digo, no te comas de 3 maples por día, claro. Obviamente. Pero cuando vos me decís, no, voy a comer un huevo, dos huevos, no tirés la yema.
20: Ok, bien.
23: Es saludable.
20: Claro.
23: Obviamente las restricciones alimentarias son de cada uno, pero atención con esto, que la yema es oro líquido, mirá.
20: Bueno, Jessy, agradecido como siempre por este contacto en este Día Mundial del Huevo, que sin lugar a dudas, como decías, bueno, somos los que mayores consumimos, o los más consumidores del mundo, los argentinos. ¿Dónde te siguen? Contanos, en Instagram.
23: En Instagram, Reina del Huevo. Hacemos una Reina del Huevo. Me van a ir a ver a mí hablando mucho.
20: Muy bien, me encanta.
23: Con
20: me
23: muchos
20: encanta.
23: Tips.
20: Jessy, mil gracias. Sé que te das buenas tardes.
23: Gracias, chicos.
20: Ahí está, era Jessica Brusone, bueno, dueña de esta productora avícola que se especializa en huevo y es la que más comercializa en toda la Argentina, ¿eh? El Día Mundial del Huevo, muy bien, ¿eh? A tomar consideraciones de lo que nos dijo, ¿no?
22: He tomado un licorcito de huevo, a decir Lázaro ahora, que seguro que es que lo conozco.
20: ¿Te quiere un licorcito ahora de huevo?
22: Lo conozco.
20: Sí, ¿o quiere su columna primero?
21: Lo que quieran, yo estoy dispuesto.
22: Con un licorcito la columna sale como piña, ¿eh?
20: No te digo, claro, por eso, muy bien.
21: Sí, sí. Un saludo a Máximo Kirchner.
20: Ah, ¿ven?
21: Ah, muy bien. Que se la pasa haciendo huevo todo el día.
20: Ah, mira, era justo. Mira, el remate.
21: No había escuchado lo de Cristina Libre, pero lo de gallina libre.
20: Pero no lo habías escuchado, no, por eso se lo pregunté. Gallina libre.
22: Sí, la gallina tiene tobillo, digamos todo.
21: Pero me prometieron un testimonio.
20: ¿De qué? A ver.
21: En instantes.
20: Ah, bueno.
21: En el próximo bloque.
20: Me gusta. ¿Sobre este tema?
21: Sobre los huevos. Una denuncia terrible.
20: Uy, me gusta. Oh. En instantes.
21: Dicen, pensé que pregunta, ¿cuánto sale en el maple de huevo? 7.000 pesos. ¿7.000 pesos porque le hicieron una cesárea a la gallina en una clínica privada?
20: Bien termo, ¿viste?
21: Esto es terrible.
20: ¿Qué pasó, Rolo?
21: La pregunta es, ¿qué nació primero, el huevo o la gallina? ¿Viste?
20: Siempre eso dicen, a ver, ¿quién es primero, el huevo o la gallina? De verdad.
21: Tenemos la respuesta acá.
20: Me estás cargando.
21: Nació primero la gallina.
20: ¿La gallina?
21: Sí, la gallina.
20: ¿Por qué? A ver.
21: Yo no me imagino a Adán con dos gallinas colgando.
20: ¡No, no!

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15: Cedo el control y me dejo llevar a ningún tiempo y a ningún lugar.
16: Y hago fin de la.
14: largo, me encanta cocinar. Me encanta ver receta turca, coreana o armenia y empiezo a hacer. Y después, bueno, si me sale algún trabajito de peluquería canina o paseo perros, la hago porque me encanta.
16: Bueno, soy Elena de Gualeguaychú y me voy a ir a Buenos Aires en este fin de largo a visitar a mi hija que está estudiando medicina. Y que dicho sea de paso, le va muy bien. Anhelo salir el fin de semana largo, tengo unas ganas, pero mi marido tiene un dicho: cuando el pobre lava su ropa, ese día llueve.
17: Gracias a todos los queridos oyentes que se comunican al 11-3003-0790 o encendidos arroba radiomitre.com.ar. Hoy estamos hablando de fines de semana largo, porque se viene uno mañana, profe, Rolo, Santi. Sí, sí. Y hay mucha gente que, bueno, ya está pensando en viajar, está pensando... ¿Cómo es la risa del oyente? A ver. La amé. Muy bien la risa, ¿eh? ¿Por qué en la radio, por qué en los Martín Fierro no hay, por ejemplo, nominados a mejores reidores? ¿Te das cuenta?
18: Es verdad.
17: La señora podría
18: mejores
17: estar...
18: Mejores oyentes.
17: Bueno, pero mejores oyentes ganamos siempre nosotros.
18: Por eso.
17: Los de Mitre van a ganar siempre.
18: Y bueno, y por eso.
17: Pero podría ser...
18: discriminación.
17: Mejores risas podría estar Lázari, tranquilamente. Sí, él tiene buena risa.
18: Bueno.
17: Tato podría estar también.
18: Tato también.
17: Que tiene buena risa. La oyente podría estar también, que tiene buena...
18: ¿Cómo es? Hay que contratarlo.
17: Tranquila, señora. Podría estar Rubín, también, que tiene buena
18: Rubín
17: risa.
18: También, buena risa.
17: También podría estar. Bueno, chicos, díganle, vos también. Yo estoy esperando hace 3 horas que me digan, vos también podrías estar.
18: Vos también podrías estar.
17: Ah, gracias.
18: Tommy,
17: gracias. Ahí está Rubín.
18: Me exaltan el chiste.
17: Sí, claro, bueno. Pero el gracioso sos vos.
18: En la música del... Un chiste sin un risa no existe.
17: Está bien, bueno, pero si el chiste es malo no nos reímos.
18: Pero si el chiste es malo y vos te reís, parece bueno.
17: Bueno, así, pero con vos no es necesario, son solo, siempre son buenos.
18: ¿A cuántas les dirás lo mismo?
17: No, por favor,
18: es
17: bueno. Bueno, señora, está bien, tranquila. Hola, chicos. En mi primer lugar, en primer lugar, felicitaciones por la nominación. Y también a todos los que pertenecen a Radio Mitre, ya sé que son muchos y soy fiel oyente de Mitre. Con respecto a la consigna, el fin de semana largo, tengo que trabajar mucho más de lo que ya trabajo, porque trabajo en turismo, dice. Así que para mí, después del feriado, recién viene el descanso. Soy de Humahuaca, allá en Jujuy. Les mando un beso enorme, nuestro amigo Luis, profe.
18: Lindo tema el de hoy. En un día feriado libre que sea todo para mí, no descarto salir a donde sea. Tengo paseos memorables en familia, con amigos, con mi hija. No hace mucho tiempo fuimos a festejar el Día del Padre a Villa Ocampo en Becar y fue mágico. Pero con los años, 73, me he vuelto más casero. Amo mi casa, un día libre es perfecto para leer, cuidar mis plantas. Sería el paraíso. Abrazo a todos los encendidos y le pido otra vez un saludo muy especial a mi colega, el doctor Tramoya. Después hablamos honorario.
19: Un saludo al colega.
18: Julio desde La Plata.
19: Julito querido, un abrazo grande, hermano.
17: El colega, amo, me encanta. Bueno, gracias, doctor. Bueno, 3:00 p.m, vamos con Rolo y después al Mitre informa primero.
18: Después de Lorza y las noticias.
17: No me digas, ¿se viene?
18: Tengo esta denuncia que es terrible.
17: Uy. ¿Con respecto a qué?
18: Gallinas,
17: bien, déjalo ahí.
18: Terrible, ¿eh?
17: No, saben. Es más, lo va a dar después del informativo, ¿sabes por qué? Porque si no se lo va a robar el Orsa.
18: Sí, seguro.
17: Exacto, entonces...
18: Lo que pasa es que con el Orsa la noticia es... La supera.
17: Claro, exacto, por eso.
18: La Orsa te dice: un perro cruzó la calle. Y lo dice tan bien.
17: Sí.
18: Que vos dices, qué notición.
17: Total. Sí, bueno, sí. Ese es el talento que tiene Marce, entre otros, ¿no?
18: Así es.
17: Un beso, Marce.
18: Esta historia es increíble. La mujer que dice: querido, aprovechando el fin de semana largo, podrías pintar el quincho, ¿no? Para no romper, ¿qué pintar el quincho? Déjame de joder. Ah, bueno. Entonces le digo a mamá que venga a pasar un fin de semana largo con nosotros.
17: No.
18: Querida, decime una cosa, el quincho, ¿de qué color querés que lo pinte?

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5: Horas 2 minutos en Buenos Aires, cielo cubierto, temperatura 15 grados Celsius. La Corte Suprema dio marcha atrás, lo reiteramos, restableció en forma interina la ley que limita la venta de tierras a extranjeros. El máximo tribunal resolvió ordenar la suspensión cautelar del artículo 154 del DNU 70/23 hasta tanto se pronuncie la justicia de Bariloche. La decisión se adoptó mediante el voto mayoritario del tribunal junto a dos conjueces para atender el reclamo promovido por una UNG llamada Árbol de Pie. El fallo fundamentó la medida provisoria en la necesidad de garantizar la tutela judicial efectiva y prevenir eventuales daños ambientales irreparables. El magistrado Carlos Rosenkrantz votó en disidencia. Ahora el juzgado federal de Bariloche tendrá que resolver la cuestión de fondo. Primero, la corte había habilitado que los extranjeros compraran tierras porque le dijo no a una organización de ex veteranos de la guerra de Malvinas. Ahora especialistas jurídicos advierten que en términos formales pudieron haber transacciones dentro de los días en que se permitía la compra. No se han publicado todavía registros oficiales que detallen cuántas operaciones de compra de tierras se completaron efectivamente, si es que ocurrió en esa ventana de tiempo. AFA no autorizó a Marcos Rojo. El defensor no podrá jugar ningún campeonato local con Estudiantes de La Plata. En consecuencia, tampoco podrá disputar la Copa Libertadores de América. El Pincha había solicitado un cupo extra por la lesión de Gabriel Neves, pero la casa madre del fútbol argentino negó ese pedido, dado que la fractura del mediocampista no llega al mínimo de 4 meses para habilitar otra plaza y que de esa forma entre Rojo. Están jugando Aldo Civi y Sarmiento de Junín. 33 minutos, empatan 1-1. Empezó la décima.

0: Temperatura en Buenos Aires 15 grados 6 décimas, humedad 76%.
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24: Bueno, profe querido.
25: Bueno, muy bien. 12 de octubre, que lo vamos a recordar el próximo lunes, se convirtió en la Argentina en una fecha ritual desde que el presidente Bartolomé Mitre, luego de la reunificación de la República posterior a la Batalla de Pavón, decidiera asumir el 12 de octubre de 1862 la presidencia.

0: De la República y se convierte en una larguísima, larguísima tradición que va a durar 70 años, algo que en la Argentina es bastante llamativo. Se va a dar un caso que recién lo superamos ahora, que fueron 4 presidencias completas que empezó el mismo presidente que lo terminó. Entonces, el 12 de octubre de 1868, recordemos que debido a que Juan Bautista Alberdi consideraba que los argentinos éramos católicos y por lo tanto había que poner la religión en la Constitución y éramos monárquicos, había que prolongar el periodo presidencial de los 4 años de los Estados Unidos a 6 sí. para que los argentinos creyeran votear un rey cada cierto tiempo.
1: Ah, mira.
0: ¿No? Es decir, como una prolongación que se ha discutido tanto. Tiempo, porque cuando eran 6 años se decía que era demasiado porque los problemas de un gobierno no se podían aguantar tanto tiempo, y ahora se está volviendo a pensar que es una lástima que el gobierno no dure 6 años porque a los 4 tiene que entrar. O sea, el gataflorismo jurídico argentino que se sigue sometiendo a la voluntad popular. El 12 de octubre de 1868 asumió Domingo Faustino Sarmiento,
1: sí.
0: y así le va a seguir Nicolás Avellaneda en el 74 y Julio Argentino Roca en 1880, para luego pasar a Miguel Juárez Celman en 1886. Estas presidencias de Mitre, Sarmiento, Avellaneda y Roca fue el más largo periodo constitucional en el que los presidentes cumplieron sus mandatos. Esto recién lo volvimos a recuperar con Alberto Fernández.
1: Ah,
0: parece
1: mira.
0: Mentira.
2: Parece mentira que haya sido presidente, pero bueno, sigamos.
0: También, no, y muchas cosas que parecen.
1: Y que el récord lo tenga.
0: No, no, yo estoy siguiendo su curso de historia de inteligencia. Está haciendo un curso de inteligencia artificial.
1: Me está cargando, no sabía ese dato.
0: Pero es el mayor especialista en inteligencia artificial.
1: ¿En serio?
0: Pero tengo que ser yo el que traiga este tema aquí. Ponga Alberto Fernández, inteligencia artificial.
1: Bueno, lo
0: ponga usted.
2: Pon el antivirus primero.
1: Sí, sí. Es un malware este, ¿viste?
0: Bueno, la cuestión es que con Néstor Kirchner, los dos de Cristina Fernández de Kirchner, Mauricio Macri y Alberto Fernández, son 20 años consecutivos y sí. los presidentes comenzaron y terminaron su mandato. Lo cual es un gran avance, probablemente
1: Obvio.
0: Lo haga el presidente Milei en próximos tiempos. Una curiosidad es que con Bartolomé Mitre nace una tradición que se mantuvo incólume todo el siglo XIX y todo el siglo XX. Si el presidente era porteño, el vicepresidente era
1: del interior,
0: provinciano, sí. y si el presidente era provinciano, el vicepresidente era porteño. ¿Eh? Así, al porteño Bartolomé Mitre lo acompañó el cordobés Marcos Paz, uh-huh. al sanjuanino Sarmiento, el porteño Adolfo Alsina, al tucumano Avellaneda, el porteño Mariano Acosta, al tucumano Julio Argentino Roca, el porteño Francisco Madero, y al cordobés Juárez Celman, el porteño Carlos Pellegrini.
1: Muy bien,
0: profe. Con un detalle importante.
1: ¿Cuál?
0: Pellegrini es el primer vicepresidente que asume por renuncia del presidente.
1: Ajá.
0: Entonces, fue presidente de la República, el primer vicepresidente que también fue presidente en el mismo momento.
1: Eso, pero era tradición eso, ¿no?
0: Esas son tradiciones,
1: claro,
0: no está escrito
1: en ninguna.
0: Claro. Pero, digamos, a Perón, bonaerense, lo acompañó un correntino, a Perón en su última presidencia lo acompañó una riojana, que uh-huh. era su esposa, Alfonsín, bonaerense, lo acompañó un cordobés, que era Martínez, a Carlos Menem, que era riojano, lo acompañó primero Eduardo Duhalde y luego Carlos Rucauf, que eran de Buenos Aires,
1: sí,
0: porteños o bonaerenses,
1: claro.
0: Así que esos son esas tradiciones que se mantienen. En 1892 asumió Luis Sáenz Peña, porteño, hasta ese momento el más anciano en asumir, tenía más de 70 años, acompañado por un salteño, José Evaristo Uriburu, que también lo reemplaza después de la renuncia. Es muy interesante porque lo que se habla de la generación del 80,
1: sí,
0: sobre todo en los tiempos liberales y conservadores, el único presidente que terminó su mandato fue Roca.
1: Uh-huh.
0: El resto mancaron o por muerte o por renuncia. Roque Sáenz Peña va a asumir también. Roca en dos ocasiones usó el 12 de octubre para asumir. Roca es hasta hoy el presidente que más tiempo ocupó la presidencia en el país en la historia.
1: ¿Cuánto tiempo?
0: 12 años completos en dos periodos de 6 años cada uno. Después sube el presidente Manuel Quintana, todos preparados para que Quintana fuera el presidente del centenario, asumió en 1904, en 1906 murió. Entonces, por primera vez, un presidente fue reemplazado por su vicepresidente, Quintana porteño, Figueroa Alcorta cordobés. Lo interesante es que con Roque Sáenz Peña pasa lo mismo, un porteño con un salteño, Victorino de la Plaza, que la fórmula, una fórmula casi anciana, pero que sin embargo el vicepresidente, que era mucho más anciano que el presidente, fue quien terminó el mandato. Terminó el mandato con 76 años. Hasta Juan Perón en la última presidencia nadie había sido presidente con tanta edad. Después uno supone, bueno, ahora cambió la mano, viene un porteño radical,
1: sí.
0: Se mantuvo la tradición, Hipólito Yrigoyen en dos ocasiones asumió la presidencia, entonces tenemos que Roca y Yrigoyen son los dos únicos presidentes reelectos que asumieron el mismo día, después se va a sumar Cristina Fernández de Kirchner, porque el caso de Menem es diferente, porque Menem asumió el 8 de julio de 1989 y después la segunda vez, ya ordenado el periodo presidencial, asumió el 10 de diciembre. Así que Yrigoyen, después Alvear porteño con un rosarino, Elpidio González, la segunda presidencia, Hipólito Yrigoyen porteño, Enrique Martínez, que es el tío del vicepresidente de Alfonsín. Los radicales son hay mucha familia en el radicalismo.
1: Está muy bien, son muy unidos.
0: Pero por supuesto. Y entonces ahí se produce el golpe de Estado de 1930 que deja trunco ese tema. Pero la historia hizo que el 12 de octubre de 1963 asumiera Arturo Humberto Illia. Y finalmente asume el presidente Juan Perón el 12 de octubre de 1973. Hasta hoy ninguna fecha ha sido de asunción de tantos presidentes. Cuando gana la presidencia Raúl Alfonsín, 1983, 30 de octubre,
1: sí.
0: Ahí se va a producir un evento curioso, porque alguien le dice, qué lástima que no podamos volver al 12 de octubre. Sobre todo porque, bueno, Illia, 63, Perón, 73, Raúl Alfonsín, 83. Y entonces, en un detalle de astucia, hay que decir que estos son esos chismes que uno nunca encuentra el documento que lo avale,
1: pero corría por ahí.
0: Corría por ahí, claro. Entonces esta persona le dice, qué lástima, ganó usted el 30 de octubre y no podemos asumir el 12 de octubre, sobre todo porque pocos recuerdan que la entrega del mando de Alfonsín era el 30 de marzo. Seis meses como mandaba la Constitución. La situación política no daba para esos seis meses de choclo, que lo sufrió Alfonsín en carne propia cuando gana Menem y no aguantaba seis meses la situación política de ese momento. La cuestión es que entonces Alfonsín, en un destello de genialidad, dice, ¿y si damos vuelta a la historia y al 12 del 10 lo convertimos en el 10 del 12, que además coincide con el Día Internacional de los Derechos Humanos, el Día Universal de los Derechos Humanos? Y así fue que el 10 de octubre, de diciembre, se convierte en la hora fecha ritual. Han asumido ese día, Raúl Alfonsín, ha asumido Carlos Menem, ha asumido Fernando de la Rúa. Y ahí hay algo que tenemos que aclarar.
1: A ver.
0: Que es que, ¿qué pasa cuando un presidente asume apurado para completar el mandato.
1: Sí.
0: Porque no le corresponde la elección. Es decir, cuando Menem asume el 8 de julio, es para completar el mandato de Alfonsín.
1: Claro.
0: Y el 10 de diciembre se hace un trámite administrativo para asumir el propio mandato.
1: Está bien, está claro, pero digamos, durante esos días previos, o meses previos, en realidad, ya es presidente.
0: Es presidente con todas las...
1: Con todas las letras.
0: Exactamente, digamos. Sí, pero el mandato de él empieza el 10 de diciembre.
1: Claro.
0: Lo mismo le pasó a Néstor Kirchner cuando Duhalde decide renunciar, entregar el poder el 25 de mayo por la circunstancia política, y, no hubo un acto formal de asunción, pero sí un acto administrativo de asunción el 10 de diciembre.
1: ¿Y qué se acomoda? Después con Cristina, la primera
0: de Cristina. Cristina el 10 de diciembre.
1: Claro, y así.
0: Cristina el 10 de diciembre, Mauricio Macri el 10 de diciembre, Alberto Fernández y Milei. Así que veremos, ya estamos a un año y dos meses de elegir un nuevo
1: profe,
0: presidente.
1: Ay, profe, ¿cómo se nos pasa el tiempo, che?
0: Exactamente.
1: ¿Usted se acuerda del pelo que tenía cuando asumió Milei?
0: Yo ya no tenía pelo en la época de Alfonsín.
1: Pero sí.
0: Bueno, Milei sigue teniendo el pelo.
1: Sí.
0: Sí, lo importante es eso,
1: eso
0: no que
1: tiene.
0: Yo no tenga de tenerlo.
1: No, está muy
0: así
1: bien.
0: Que bueno, así que el mes de octubre es un mes presidencial,
1: sí.
0: Porque se van cumpliendo aniversarios, pero sobre todo por esta fecha ritual que hizo de la Argentina la democracia de Sudamérica más ordenada en aquellos años.
1: Ahora sí. Y el próximo presidente, pero no importa, estamos jugando un poco con la imaginación. Quisiera cambiar la fecha de asunción.
0: No se puede,
1: no
0: porque
1: se puede.
0: Está el mandato. El mandato son 4 años, lo dice la Constitución,
1: ni un
0: día más. No puede quedarse ni un instante más que se cumpla, que fue lo que pasó con Pinedo.
1: Las 12 horas, ¿no?
3: Claro, el mejor presidente de la historia.
1: Sí,
0: la Corte Suprema dio por terminado el mandato de Cristina Kirchner a las 12 de la noche del 9 de diciembre, porque estaba eso de que no te entrego el poder, que te saco la banda, que te escondo el bastón. Y finalmente estuvo Federico Peñedo, a quien le mandamos un saludo, de vez en cuando escucha el programa, y fue un presidente extraordinario.
1: El mejor de la buena democracia.
0: El menor índice de inflación de la historia.
1: Ni un paro.
0: No tuvo un paro general.
1: No.
0: Récord de exportaciones.
1: Sí, sobre todo esa madrugada. Fue una cosa impresionante.
0: Pero bueno, sí, se cumplió. A ver,
2: la dormí casi su presidente.
3: Ni una marcha tuvo.
0: Esas circunstancias, que son casi una broma, pero demuestran cuando se cumplen con los rituales. No quisiste entregar el poder como correspondía, que era la gentileza del presidente que entra, que te deja hasta el momento de darte la banda, aunque no hay... Nunca pasó lo... A ver, la Argentina se acostumbró a que pasaran cosas que no deben pasar, ¿no? Eso es grave, pero bueno, el 10 de diciembre seguirá siendo la fecha de reemplazo. Y esperemos que los presidentes, faltaría volver a la ceremonia histórica que dividía en dos. Es decir, el presidente juraba el cargo en el Congreso Nacional, pero el presidente anterior le entregaba los atributos de mando. Es simbólico esto, pero los símbolos en una democracia son muy importantes, más allá de las verdaderas cuestiones del poder.
1: Grande, profe, gracias.
3: Aplausos. Había ganado Macri. Cristina, le dijeron, tiene que entregar la banda.
1: Y sí, claro, terminó su mandato.
3: Dijo, señora. No, de ninguna manera, no la entrego. Con la cámpora me quedo yo, dijo.
1: No, pero no esa banda, Cristina. La presidencial, por favor.
4: Condenada.
3: Lo que hemos vivido los argentinos, estas estupideces.
1: Dios mío, tal cual.
3: Cuánta boludez.
1: Dios mío.
3: ¿Cómo era esta que le pagaba en negro a la...
1: Donda.
0: Victoria Donda.
3: Sí. Y te quería dar clases de moral acá.
1: Era la titular del INADI.
3: Te mandaba las cartas de documento, la...
5: No, locura.
3: Una vergüenza.
5: Una locura.
3: Lo que hemos sufrido, espero no volver a sufrir, ¿no?
1: Bueno, nunca digas nunca.
3: A ver, Milei, quédate en el país y hace algo.
1: Bueno, está en un bueno. No, pará. Pero está ahora justo. Lo agarramos.
0: Está en Olivos.
3: ¿Hasta cuándo está? Ya se va ahora. Se va
1: a Estados Unidos,
3: ¿ahora?
1: Se va, claro. Sí, ya.
0: Sí.
3: Entre las pelotudeces que hemos escuchado.
1: Mirá, sí.
3: Con todo respeto,
0: sí.
3: Se han escuchado cosas como esta.
5: A ver, Ronita.
4: Los huevos son de las gallinas, son sus óvulos, los ponen ellas. Uh-huh. Y todo esto, detrás de la industria del huevo, hay muchísima tortura y asesinato. Los huevos están, las gallinas están seleccionadas para que pongan más de 300 huevos al año cuando deberían poner naturalmente unos 20. Y eso les crea descalcificación, prolapso de la cloaca, desgaste, pérdida de nutrientes, etcétera, etcétera. Incluso pueden llegar a morir.
3: Toma.
1: Increíble.
0: Sí.
1: Y eso, o sea,
0: y eso que no se acordó de cuando la liquidamos para hacer puchero.
1: Claro, tal cual.
2: Cherito de gallina con viejo vino carrón.
3: De esas pelotudeces tengo 1,000.
1: Bueno, anda compartiendo si querés.
3: Sí, no, por favor.
1: Claro.
3: Me quedo con esto. ¿Vale?

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0: Pacha, y nosotras nos vamos a Chivilcoy con unas amigas. Y en verdad, desde el 2022, que cada 15 días estamos yendo a Chivilcoy. Y es como nuestra segunda casa. Así que soy Pacha, siempre lo pasamos, saludamos y seguimos de largo.
1: Este fin de semana largo, aunque llueva, salir. El domingo especialmente preparar cosas ricas para mirar la Fórmula 1. Comer algo rico también a mediodía. Los quiero. Un abrazo, Yolanda de San Justo, Santa Fe.
2: Bueno, planes para el fin de semana largo, ¿eh? Muchos de ustedes seguramente ya están emprendiendo algún viajecito.
3: ¿Ah, sí?
2: O no, muchos seguramente laburarán, otros quizás se quedan en casa, pero con planes un día más de lo habitual. 11-3030-790-@remintre.com.ar. ¿Qué se ríe si no dije nada?
3: No, acabo de
2: un mensaje,
3: leer
2: está viendo.
3: Un mensaje.
2: Sí.
3: Nos vamos a reír juntos, les pido disculpas esa interrupción
2: muy
3: al aire, pero está muy divertido. Muy
2: bueno,
3: divertido.
2: Espero que no se encuentre nadie el mensaje.
3: Sí, ¿cuál sería la gracia?
4: Claro. Ah, okay. Nos reímos todos
3: del
2: de uno de nosotros.
3: Claro.
2: Ok, muy bien. Okay. Bueno, hola chicos, ahí lo va a leer obviamente. Hola chicos, los escucho todas las tardes, dice Fernando desde Don Bosco. Si el estado del tiempo ayuda, me voy a volar en planeador, mira, a San Andrés de Giles.
3: ¡Ay, qué lindo eso!
2: Ya lo tengo contratado, pero bueno, puede caerse en caso de mal tiempo, dice. Me encantó este plan, siempre lo quise hacer, así que estoy muy, pero muy ansioso, dice Fernando.
3: Hola, encendidos en la tarde. Mi plan es quedarme en pijama todo el día escuchándolos y solo vestirme para ir a catequesis.
2: Ah, qué bien.
3: Además, hoy no me mandaron tareas del colegio, o sea, es un pibe. Felicitaciones por la nominación a los premios Martín Fierro y un saludito para mi hermano Benja de Dante de Tandil.
4: Grande, Benja.
2: ¿Y es el gracioso?
3: Que me quiero quedar en pijama todo el día escuchándolos.
2: Pensé que era algo, pero no lo voy a leer. No, está bueno.
4: Catequesis.
2: Escúcheme una cosa, catequesis. Usted mañana tiene
4: catequesis.
2: Desayuno. ¿Sí?
3: Desayuno. Mañana sí, domingo, Faustino Sarmiento, el más grande entre los grandes. Vamos a chusmear. Sarmiento era un picarón. Vamos a contar algunas picarones.
4: ¿Ah, sí?
3: Sí, sí, sí. A él le gustaban las
4: una
3: mujeres.
4: Una especie de LAM.
2: No hizo el de LAM hoy al final. ¿Se acuerda que ni me dio bola?
3: No, pero
2: yo me olvidé igual también de decirlo.
3: Yo también. Pero nos olvidamos.
4: Bueno, pero no sé qué es lo que va a pasar mañana.
3: Vamos a hacer un desayuno con historia en el Palacio Paz, Avenida Santa Fe 750. Los que quieran anotarse para hablar sobre Sarmiento es mañana 10 de la mañana con un servicio gastronómico espectacular.
4: Barato, ¿no? Sí,
3: bastante bien.
2: Muy accesible.
3: Y vamos a hablar de Sarmiento, así que quienes quieran, en nuestras redes y en eduardolazzari.com.
4: Muy bien.
3: Ahí pueden anotarse.
4: Lo que uno aprende con Lazzari es una
2: cosa. Sí. Y imagínate, encima comiendo algo rico.
4: Y chismeando, porque chavales, con chisme de Sarmiento.
3: Sí, sí, vamos a contar cómo fue que tuvo una primera hija.
2: Ah, no, bueno,
4: uno imagina, porque a mí
2: sí,
4: me da
2: tampoco muy difícil, ya se sabe,
3: sí.
2: Más o menos.
3: No, pero ¿en qué circunstancias?
2: Creo que el procedimiento es el mismo ahora que antes.
3: Sí. Iba de la mina a la mina.
4: ¡Apa! Ah, y en San Juan hay muchas minas.
3: Claro. Bueno, pero tranquilo.
4: No eran minas de.
2: Saca la entrada.
4: Claro,
2: si no, no, ya está. Bueno, mañana entonces, sé con el profe. Bueno, nos vamos a ir al Mitre Informa primero, que ya estamos pasaditos de las 3:30 de la tarde. Antes Rolito, y en un rato vuelve Santi García.
5: Un amigo me decía, fin de semana largo, con mi mujer mandamos a nuestros hijos a la casa de la abuela. Y nos quedamos solitos en casita. Cosita que hace tiempo no hacemos.
2: Wow.
5: Por ejemplo, ¿qué?
2: ¿Qué?
5: Dormir 8 horas seguidas.
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5: ...15:32, en Buenos Aires, cielo cubierto, temperatura 15 grados 7 décimas. Impresionante terremoto en Panamá. Fue de 8 grados en escala Richter.
8: La gente dice que hay réplicas en estos momentos. El Instituto de Geociencias de la Universidad de Panamá reportó el sismo gigantesco. Se movieron placas tectónicas a una profundidad de 10 kilómetros. Terremoto fue localizado en Panamá a 39 kilómetros de Tonosí. Esto es del lado del Pacífico. A raíz de eso ahora hay alerta de tsunami, es decir, de olas gigantescas. Hay mucho temor porque hay edificios con rajaduras. Esas fotos ya están circulando por redes sociales, incluso algunas de argentinos que viven en el lugar. La gente dice que hay réplicas. Fue el terremoto de 8 grados en escala Richter en Panamá. La selección argentina fue la más atacada en redes sociales durante el Mundial. Así lo reveló un informe de la FIFA. Entre publicaciones y comentarios se detectaron más de 240.000 contenidos ofensivos en contra del seleccionado nacional en la Copa del Mundo. La investigación ubicó a los futbolistas argentinos en el cuarto lugar entre los planteles que más agresiones individuales recibieron, detrás de Francia, Inglaterra y Portugal. Sin embargo, la Argentina fue el país desde el que se originó la mayor cantidad de ataques racistas, entre los mensajes cuya procedencia pudo determinarse. Fútbol inició la 12ª fecha del torneo clausura. Aldo Civi y Sarmiento empatan 1-1. Junior Marabel estableció 1-0 a favor del equipo verde, mientras que Lucas Castro logró la igualdad para el tiburón. Ahora están en el entretiempo. En Buenos Aires, temperatura 15 grados 7 décimas, humedad 73%.
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3: Somos la radio líder, somos Mitre AM 790 y estamos hasta las 16.
2: Pero perdone, la gente ya sabe aparte que estamos en Mitre, están sintonizados de todo el día acá.
3: Sí, con tu compañía, Alberto Carlos Bustos y este grupo de amigos.
2: ¿Cómo este grupo? Pero usted es el locutor del espacio nada más. Usted participa 2 segundos leyendo los PNT.
4: ¿Se enteró de la nominación?
2: Yo no puedo creer.
4: ¿Entierro?
3: En la hora me dejaron afuera de nuevo.
2: ¿Cómo? No, nadie lo dejó afuera, pero tampoco usted participó mucho
3: hace este año. Hace 60 años que se entrega a Martín Fierro.
2: Sí, nunca lo nominaron.
3: Nunca me lo vi nada.
2: Pero eso debe ser por culpa de alguien que le corta la cabeza.
4: ¿Hay intereses creados?
3: Para mí sí. Y te digo una cosa, Mirta Legrand me invitó una vez a comer.
2: ¿Me estás cargando? ¿Y no fue?
3: Sí, fui.
2: ¿Y?
3: Pero me pusieron una mesa.
2: Aparte, como los chicos, ¿viste? Que... ¿Y la mesa no la filmaban? ¿No la ponchaban con las
3: cámaras? Mamá me tomó, mamá se quedó todo el programa mirando.
2: Y no salía.
3: Vinieron todos los vecinos. Porque había muchos televisores en esa época.
2: ¿Qué año era más o menos?
3: Y 61.
2: Claro, que los comienzos de almorzando, claro.
3: De comer mandarina.
2: Dios mío. ¿Y no apareció usted?
3: Nunca me tomó la cámara.
2: ¿Se acuerda más o menos?
4: No le dijo nada. Daniel Tiner no le dijo nada.
2: ¿Qué invitado había, se acuerda, por esa época?
3: Y estaba. Oh, para que me acuerde. Pepe Arias.
2: Pepe Arias. Oh. Sí, claro.
4: Paulina Singer.
3: Paulina Singer.
9: Nelly de Roca.
3: Nelly de Roca estaba.
2: Ah, ¿usted lo vio? ¿Justo ese programa? Claro. Usted lo vio, mire.
3: Pedazo de mina.
4: Charles Aznavour. Sí. Si no me equivoco,
9: Ernesto
4: estuvo en
9: Ernesto Bianco.
4: Época.
3: No estaba Ernesto Bianco.
2: No, se perdió.
3: El que estaba era María Rosa Gallo.
4: La primera actriz, María Rosa.
3: Que estaba embarazada de Alejandra Dapasano.
2: Ah, fue ese. Eso fue ese, sí.
4: No me cierra bueno, la fecha.
2: Está bien.
3: Bueno.
2: ¿Vamos con lo suyo? Sí, vamos. Dale. Qué boludo. Dale.
3: Cuando acá te dicen, qué rico, ¿qué es?
2: ¿Qué es?
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2: Muy bien, a ver, de vuelta, ¿puedo hacerlo como es?
3: Lo de Jesús.
2: Muy Muy bien, che, cómo le sale.
9: ¿Sabes cómo pega esto en la gente?
2: No, sí.
9: Vos por la calle caminando y encontrás gente que va diciendo:
2: ¡No dejes Jesús!
9: Fue lo peor, es que sí, te digo que es pegadizo.
4: Pega. Eso es un penete, señor.
9: Claro.
2: Escúcheme una cosa.
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2: Muy bien, che. Escúchame, ¿usted el lunes viene, que es feriado o no?
9: ¿La piba viene o no viene?
2: No, no, María todavía el lunes no regresa.
9: Entonces tengo turno.
2: Sí, ah, bien, entonces.
9: Sí, sí,
2: ¿tiene
9: sí.
2: turno que es la manicura? ¿Qué?
9: No, no, acá.
2: Ah, tiene turno acá de cumplir.
9: Como no viene la locutora, tengo que venir yo.
2: Ah, usted es como el suplente.
9: Claro.
2: Ah, ok, muy bien. ¿Y la comida de lo de Jesús? Pues no, todavía no nos llegó a nosotros. ¿No me diga que tiene un evento este fin de semana también en su casa?
9: Viene en pariente de Córdoba.
2: ¿Usted tiene pariente en todo el parte?
9: En todos lados.
2: ¿Qué vienen, tíos de usted? ¿Qué vienen?
9: Una cuñada de la prima de una tía de una hermana de mi sobrina.
2: Pero eso no es familiar suyo, locutor, y se lleva nuestra comida. No, sacalo, ya me cansó. Chao. ¿Sabe qué? Sacalo del aire, es insoportable. Chao, chao, chao.
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0: Santiago, Jason García, segunda parte.
1: Vamos, Chantu.
2: Sí. Bueno, ya terminamos la primera columna.
1: La primera ya está, sí, ya terminó. Ahora la segunda.
2: Sí, bueno, nada, siempre habíamos hablado de Tigger, después pueden buscar el tape, sí, ahí en el, si no graban un programa encima.
1: El tape, me gustó.
2: Sí.
1: ¿Pero dónde lo graban ahora el tape? ¿Alguien tiene todavía videocasetera?
2: Y sí, yo tengo la videocasetera.
1: ¿En serio? Mentira, ¿dónde creo que tengo?
2: ¿Y dónde veo los VHS? ¿Dónde veo los videos de Dardo Ferrari?
1: Pará, ¿ves VHS todavía, sí o no?
2: No.
1: ¿Tenés colección de VHS todavía o no?
2: No, tengo una mínima, que por algún motivo no puedo desprenderme de las mismas.
1: ¿Pero fuiste digitalizando cosas o no, tampoco?
2: No, no digitalicé nada. Vendí una colección de Alfred Hitchcock completa cuando me di cuenta que que cambiaba todo.
1: Sí.
2: Vendí 200 VHS.
1: ¿Buen precio sacaste? ¿Sacaste buena guita o no?
2: Un precio que un año después era cero, así que sí, saqué
1: buen precio. Está bien, entonces sí.
2: Pero bueno, sí, porque después se volvió imposible, obviamente. Bueno, vamos a hablar...
1: sí, vamos, dale.
2: Siempre hablamos de los clásicos en plataformas, hablamos de HBO Max, que siempre diciendo, ¿y siempre vas a hablar de HBO Max? Sí, bueno,
1: hemos... Ay, Santi.
2: Netflix ha publicado algunas cosas muy bonitas, pero bueno, cuando le toca, le toca. Pero HBO Max tiene un catálogo de movimiento permanente que es bastante asombroso. Como les dijimos, tiene Warner. En el futuro tal vez tenga Digger con Tom Cruise.
1: Tengo
2: miedo de que Tom Cruise me deje de seguir en Twitter.
1: Si no te sigue.
2: Me sigue.
1: Mentira.
2: Hace muchos años prometió seguir a todos los a no sé cuántos seguidores y yo fui uno de los que empezó a seguir.
1: ¿Está activo ahí en Twitter, o no?
2: Y yo supongo que tiene un community manager.
1: Ah, bueno, está bien. Bueno, que te siga con Tom Cruise.
2: Aunque conociéndolo a él no se sabe. Puede ser él mismo en su casa, el loco.
1: Pero sigue a 47.000 personas. Está muy bien. Entre otras a vos.
2: Sí, bueno, antes éramos 20.000.
1: Está muy bien.
2: Sí. Bueno, lo importante es que HBO Max siempre saca películas nuevas y siempre saca cosas del catálogo. Y esta semana, como ahora vamos a promocionar los cursos, pero estoy dando un curso de Screwball Comedy y hay una Screwball Comedy, una de las Screwball Comedy tardías, que se llama What's Up Doc, o ¿Qué pasa Doctor? What's Up Doc es la frase de Bugs Bunny, obviamente.
1: Eso te iba a decir, claro.
2: Es una película de Warner, obviamente, esta. Tiene el derecho para hacer eso también. Y se llamó ¿Qué pasa Doctor? En Argentina. Y en HBO Max se la conoce como La chica terremoto.
1: La chica terremoto.
2: La chica terremoto. Y es una película del gran Peter Bogdanovich, protagonizada por Ryan O'Neill y Barbara Streisand.
1: Yes.
2: Barbara Streisand, que no necesita presentación porque es una de las cantantes más populares de la historia del cine mundial, de la música y del cine también, como actriz, como directora y en este caso como protagonista. ¿Sí? ¿Qué pasa, doctor? O La chica terremoto, vamos a llamarle La chica terremoto para que la puedan encontrar en HBO Max. Es una remake de otro clásico, de la más grande tal vez de las screwball comedy de todos los tiempos, que es La adorable revoltosa. La adorable revoltosa, sí se llama La adorable revoltosa en HBO Max, ¿sí? La adorable revoltosa, entonces, de 1938, y su remake, La chica terremoto, de 1972, están las dos en HBO Max.
1: Sí.
2: Y es una excelente oportunidad para ver original y remake, ¿no? La primera la dirigió Howard Hawks, del que ya he dado cursos y que lo adoro, es uno de mis directores favoritos, con Cary Grant y Katharine Hepburn, y esta es la remake del 72 de un director muy cinéfilo. Peter Bogdanovich es un historiador, crítico de cine, guionista y director que amaba a los cineastas clásicos. Así que no es raro que haya hecho una remake de la screwball comedy, ¿no? De hecho, en la época en que se estrenó, 1972, el afiche decía... Una screwball comedy, ¿las recuerdan? Obviamente ahora no puedes hacer más, ahora nadie las recuerda.
1: No entiende nadie.
2: Y aparte porque es un término en inglés, es más fácil que las recuerden en Estados Unidos que en Argentina. Pero bueno, en el 72 podía hacerse eso. Y que, bueno, como su nombre lo indica, el nombre de las dos películas lo indican, ¿no? Una persona acartonada, seria, muy solemne, que está buscando un subsidio, en este caso un musicólogo en La chica terremoto, se cruza con la persona más demencial y alborotada del mundo y pone patas para arriba todos sus planes formales. Por supuesto que en ese descontrol este muchacho que tiene una prometida que la interpreta nada menos que Madeleine Kahn, que es una de las mejores comediantes de todos los tiempos, en ese desastre al que es sometido por esta chica alborotada, por esta chica terremoto, obviamente surge una pulsión romántica. Como dicen en La adorable revoltosa, el impulso amoroso del hombre se manifiesta frecuentemente en términos de conflicto. Lo dice un personaje que es un psiquiatra que está loco. Y Katharine Hepburn le dice, perdón, ¿me lo puedes repetir? Sí, sí. El impulso amoroso del hombre se manifiesta frecuentemente en términos de conflicto. Entonces, en el caso de La adorable revoltosa, Katharine Hepburn va y le dice a Cary Grant, que está huyendo de ella, ¿sabe lo que le pasa? usted tiene una fijación conmigo. Sí, sí. ¿Por qué? Dice, porque el impulso amoroso del hombre se manifiesta frecuentemente en términos de conflicto. Y el otro lo mira como ya salí de acá. Las dos películas son increíbles. What's Up Doc, La Chica Terremoto, no es una remake exacta, solamente conserva la estructura. Peter Bogdanovich, que admiraba mucho al director de La Adorable Revoltosa, Howard Hawks, lo llamó y le dijo, mira, voy a hacer una remake de La Adorable Revoltosa.
1: Sí.
2: Howard Hawks, ya veterano, sí, ya estaba retirado, de hecho. Había hecho su última película, que era Río Lobo, en 1970. Le dice, ¿y tenés el leopardo? No tengo el leopardo, porque en la original había un leopardo. En medio de todo este desastre había un leopardo. No tengo el leopardo, no supimos cómo poner el no sé qué. Entonces le hace varias preguntas, dice, bueno, no sé, ¿quiénes son los protagonistas? Y Peter Bogdanovich le dice, mira, son Barbara Streisand y Ryan O'Neill. Le dice, ya sé que no son Cary Grant y Katharine Hepburn. Y Howard Hawks lo interrumpe y le dice, sí, ya sé que no lo son, le dice. Como bajándoles un poco el precio, hoy valen oro, por supuesto, pero en aquel momento obviamente son una categoría menor. Así que el único consejo que le dio Howard Hawks a Peter Bogdanovich para hacer esta screwball comedy es no los hagas sensibleros, ¿sí? Uh-huh. Que es la clave de la screwball comedy. Pero bueno, cerrando, estoy dando un curso, estamos en los cursos de Cómo Ver Cine.
1: ¿Dónde?
2: A ver. Comovercine.com. El curso es sobre screwball comedy, por eso me encontré y volví a ver estas dos películas, ¿sí?

0: como Bersinia.com, está en el curso de Screwball Comedy. Pero los que no quieren hacer Screwball Comedy...
1: No, no quiero hacer...
0: Pero la pueden hacer los que ya están. Akira Kurosawa,
1: sí.
0: Mel Brooks,
1: sí.
0: Woody Allen,
1: también.
0: Christopher Nolan,
1: quiero.
0: Federico Fellini,
1: también.
0: Clásico de la comedia italiana,
1: sí, quiero.
0: Steven Spielberg,
1: me encanta.
0: Los hermanos Coen,
1: también.
0: Che, loco, 200.000 cursos te estoy haciendo. Y lo mejor es que una vez que los cursos se dictan, pasan los meses, aumentan los precios de los cursos, pero los cursos quedan al precio de cuando yo los dicte.
1: Ah, está bien, súper económico.
0: Así que si no le dan los números para el nuevo, le puede dar el número para alguno de meses atrás. Claro. Están grabados, son virtuales, de cualquier lugar del mundo. Estás en Europa, estás en Italia. ¿Quién te va a dar un curso en castellano? ¿Quién?
1: Nadie. Santi García.
0: ¿Quién? Nadie. No,
1: chicos.
0: Vivís en Dinamarca.
1: Vivo en Dinamarca,
0: curso
1: sí.
0: Virtual, para ver en el horario que quieras.
1: No,
0: como vercine.com.
1: Como vercine.com
0: y hacen Bercine. Feliz a García, ¿sí? Y colaboran con Encendidos en la Tarde de forma indirecta. Esto es todo dinero para acá.
1: No seas chanta.
0: Como Bercine, es indirecta. Como vercine.com. Y si no quieren hacer un curso, pueden ver este fin de semana largo en HBO Max La Chica Terremoto o La Adorable Revoltosa, dos Screwball Comedy fantásticas.
1: Gracias, Santi. ¿Cómo Bercine?
0: Como vercine.com.
1: Muy bien.
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14: Cedo el control y me dejo llevar a ningún tiempo y a ningún lugar.
15: Yo mi fin de semana largo ya empiezo hoy. Hoy nos juntamos con las chicas de la diversión a festejar mi cumple, que fue el 26, y de la otra chica el 27. Así que nos juntamos todo, meta a comer y meta a pachanga.
14: Esa nebulosa donde todo se parece.
16: Familia desde La Reja, felicitaciones por los premios. Ojalá que los ganen, que seguro que sí. Bueno, fin de semana largo es un día más. Yo ahora, como estoy jubilada, me voy a dedicar a mi casa, a mis plantas, a las gallinas, a las perras, todo. Es como que ahora me da lo mismo un fin de semana largo. Nunca salí los fines de semana largo. Casita y disfrutar las pequeñas cosas de la vida, cocinar, tomar matecito y listo.
1: Gracias a todos los mensajes que nos fueron llegando en esta tarde, hablando un poco del fin de semana largo que se viene, donde muchos seguramente disfrutarán de algún viajecito, de alguna salida extra con un día más en el fin de semana, y otros que, bueno, les tocará trabajar, pero ya estamos cerca del fin de semana también, así que se disfruta de cualquier modo. Che, ya vamos con los pasteles, pero antes no quiero dejar de pasar esta información de hace unos minutos nada más, que tiene que ver con este terremoto de magnitud 7,6 en la escala de Richter, que sacudió a Panamá. En un principio era 8 puntos. Bueno, después bajó un poquitito, pero para que se den un poco cuenta del tremendo sacudón ahí en la ciudad de Panamá, es la misma escala que el de Venezuela, ¿sí? Wow. Es el de Venezuela, ¿se acuerdan? De hace algunos meses atrás, sí, sí. Que, bueno, generó destrozos, generó un sinfín de víctimas. Bueno, es la misma magnitud que ese terremoto, colapsaron varios edificios, hubo 14 réplicas, hay alerta de tsunami, se sintió también en Colombia y en Costa Rica, así que vamos a estar muy atentos a lo largo de la tarde, con este terremoto de 7,6 en la escala de Richter que se registró en Panamá. No solamente en Ciudad de Panamá, sino también en otras regiones de este país que, bueno, quedaron por el momento con destrozos materiales. No hay información al momento de víctimas fatales, hay que obviamente esperar a que transcurra el tiempo, pero la información es esta: un terremoto muy, pero muy potente en Panamá. Seguramente a lo largo de toda la tarde acá en Radio Mitre vamos a estar informados. 3 minutitos ya para las 4 de la tarde, ya llega Fernando Bravo con todo su equipo, pero antes vamos con los pasteles del día, chicos. Hola, encendidos, les escribo porque hoy mi hermana Patricia cumple 58 años y quería darle una sorpresa a través de ustedes.
17: Qué linda.
1: Soy Graciela de Villa Devoto.
17: Beso, Gra.
1: Hola, chicos, hoy me toca a mí festejar, estoy cumpliendo 76 años, soy Teresa de Berazategui. Rolo, ¿me podrás saludar?
17: Pero por supuesto, un beso grande, diosa.
1: Muy bien. Quería pedirles pastel si pueden saludar a mi viejo Osvaldo, que hoy cumple 69 años.
17: Claro.
1: 69 años, es un abuelo súper compañero y siempre está pendiente de todos nosotros.
18: ¡Abuela!
1: Te queremos muchísimo de parte de Laura, desde San Justo.
17: Muy bien, abrazo.
1: Y el último de mi parte, Daniela escribe de Vicente López y quiero que le saluden a Marcelo, que hoy está cumpliendo 57 años.
17: ¿Qué tal? Un saludo, Marcelito.
1: Saludos. ¿Algún otro?
17: Nada más.
1: Muy bien, para todos ustedes. Entonces, el pastel.

0: usted, brinde usted con el sabor.
1: Vaya. ¡Yuhu!
2: Y recuerden, señores, que este programa
1: trae suerte.
3: Vamos, Tommy, vamos.
1: Bueno, y vamos a cerrar la semana cantando, si les parece. Está dentro del protocolo encendidos. Es más, nos llevó a la nominación seguramente el canto del final.
4: Sí,
3: perderemos por esto.
1: Y perderemos por...
4: por esto,
1: bueno,
4: por
1: lo pero la nominación también tiene adentro a la canción del final. ¿Eh?
5: Exactamente. Sí. Todo, todo, todo.
1: Hoy vamos a cantar un tema de la gran Fabi Cantilo, que un día como hoy, pero el año 1991, mirá, se convertía en lo más escuchado
3: ¿Ah, sí?
1: de la radiofonía universal.
5: Muy
1: se
5: bien.
1: Llama Mi Enfermedad y suena así, mirá.

0: Ahí va,
1: Parece que la fiesta terminó.
0: Chicos, pero.
2: ¿Cómo?
0: Ahí va.
1: Perdimos.

0: Menos mal que se escapó, porque si no iba a tener que seguir escuchándolo.
1: Ya te vamos a agarrar,
0: Dios mío. Bueno, gracias a todos por haber estado ahí. Gracias. Nos reencontramos el próximo lunes. Que tengan lindo fin de semana. Pero volvemos a la una el lunes, ¿sí? ¿Eh? ¿Sabes qué? ¿De qué manera?
2: ¿Cómo?
0: Siendo encendidos.
2: ¡Vamos!

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reiteramos, el terremoto en Panamá llegó a los 8 grados en la escala Richter, una intensidad altísima. Hay réplicas en estos momentos también, alerta de tsunami. Se movieron placas tectónicas, esto fue con un epicentro en Tonosí, cerca del Océano Pacífico, a una profundidad de 10 kilómetros. En estos momentos hay alerta de tsunami y la gente sale de las viviendas y de los edificios para estar en lugares públicos por las dudas, porque sigue habiendo réplicas. Esto es en Panamá. AFA dio marcha atrás y habilitó ahora a Marcos Rojo. El defensor jugará el torneo local y la Copa Libertadores con Estudiantes de La Plata. El Pincha presentará ante la Conmebol la lista de buena fe antes de las 18 para afrontar la semifinal contra el Flamengo.

0: fútbol, 27 minutos del segundo tiempo. Aldo Civi y Sarmiento de Junín siguen empatando 1-1. En Buenos Aires, la temperatura 15 grados 7 décimas, el cielo cubierto, la humedad 73%.
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Señoras y señores, a las 4:07, llegamos todos juntos, tomados de la mano, a hacer este programa que nos llevará de la mano también hasta las 7:00. Con ustedes vamos a hacer una ronda gigante, ¿les parece bien? Allá vamos.

0: hermosa melodía acompaña desde el comienzo de este programa, que está marcado por algo que acaba de suceder hace algunos minutitos, que es un terrible terremoto en Panamá, en Panamá, con una escala que llega a los 8 puntos en la escala de las cuales se miden estos movimientos sísmicos, y ha sido tan grande que se ha extendido también y se ha sentido en otros países de América, Colombia, Costa Rica, y algunos especulan que es más o menos similar en cuanto a intensidad con lo que ha pasado en Venezuela. Lo digo porque es nota de tapa, no solo para el programa, sino para todo lo que está pasando, digamos, en el vértigo informativo de todos los medios a propósito de lo que ha sucedido, repito, en Panamá. Estaremos muy pendientes porque también, obviamente, también le sumamos el fenómeno meteorológico que ha sucedido también en Chile con esta, con estos barros que inundaron gran parte de varias ciudades. Se pregunta uno, ¿será este ya realmente el efecto del Niño que está haciendo sentir su rigor desde arriba y desde abajo? Bueno, este es un tema del cual obviamente nos vamos a ocupar en el día de la fecha. Pero ahora nos ocupamos de presentar a nuestros columnistas. La señora Mariana Martí. Buenas tardes, Marianita. Bienvenida.
1: Buenas tardes, Fer. Buenas tardes para vos y para todos. Y presenta los datos del clima, sí, si claro. Te parece bien. En Europa, 15 grados 7 décimas la temperatura. El cielo está cubierto, 73% la humedad, y hay probabilidad de lloviznas y lluvias aisladas durante lo que resta de la tarde y la noche del día de hoy. 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
0: Fíjate vos que, haciendo cuentas, el tiempo bueno se fue el martes con la despedida de Messi.
1: Exacto.
0: Messi se llevó el buen tiempo, porque a partir del miércoles ya tuvimos jornadas de lluvia, tiempo en

0: estable y este gris que de pronto llueve, no llueve, pero
1: que así va a seguir, por lo menos eso dice el servicio meteorológico.
0: Lamentablemente no se arregla. Bueno, Juancito Bindi, querido, buenas tardes, bienvenido.
2: Hola, estamos? Fer, gran abrazo, saludo para todos. Bueno, ¿qué tal?
0: Para vos también, y obviamente ya hay fútbol en movimiento, Juan, ¿no?
2: Sí, sí, ya rueda la pelota. En este caso tenemos 79 minutos de 90, tal vez algunos más, de minutos que se juegan en Mar del Plata. En el Minela, Aldo Civi y Sarmiento de Junín están igualando 1-1. En una jornada de 4 partidos, marcada por supuesto con lo que será la presentación de Boca en Alta Córdoba.
0: Hoy, ¿no?
2: Sí, con visitantes. 50% del estadio será de Instituto, el otro 50% de Boca para la apertura de una fecha que ya comenzó en un viernes marcado por lo que es una novela que ayer olfateábamos se iba a desatar y finalmente se desató, que es la de Marcos Rojo.
0: Ah, finalmente.
2: Sí, como dice la canción, ni fu ni fa, finalmente
0: le dieron la autorización.
2: Va a jugar, pero corrió agua debajo de ese puente.
0: Los hicieron sufrir, ¿verdad?
2: Había.
0: Bueno, que... señora Canosa, bienvenida, buenas tardes, ¿cómo está?
3: Muy buenas tardes, Fernando, muy bien, por suerte es viernes.
0: Para que no tenés abierto el micrófono tuyo, no sé qué pasa.
4: Ahora sí.
0: A ver,
4: ahora
0: pruébalo, ahora sí. Ahora
4: buenas tardes, Fernando, buenas tardes a todos. Bueno, muchos temas en el mundo del espectáculo, vamos a arrancar con dos títulos. Primero, que repito, ayer fue el invitado especial de Mario Pergolini, tenemos algunos videitos y audios de lo que pasó ayer en la noche de anoche, y también, ¿querés ficción? Tenés ficción.
0: Ah, mira.
4: Facundo Moyano, Candela Arizaga, unas fotos impostadas en París y realmente un posteo de él con una frase que creo que ni Neruda se atrevió a tanto.
0: ¿Y qué dijo?
4: Y después te cuento.
0: Bueno, muy bien. El señor Nico Diana está con nosotros, nuestro brazo político. ¿Cómo va, Nico, querido?
5: ¿Cómo está, Fernando? ¿Todo bien por acá?
0: Bien.
5: Bueno, hay novedades que tienen que ver con la política, pero sobre todo con la justicia también, porque hoy hubo un fallo de la Corte, un fallo que... de alguna manera revierte
0: en minutos nada más
5: el fallo de hace una semana.
0: Pero el título es, decilo, por favor.
5: Porque la Corte Suprema repuso la ley que limitaba la venta de tierras extranjeras. Esto fue con una cautelar sobre el DNU que estaba en ese mega decreto de Milei que habilitaba sin límites la venta de tierras extranjeras. Hace una semana había sacado esa cautelar. Sí. Ahora la vuelve a poner.
0: Está bien. Evidentemente hay un ida y vuelta de la Corte Suprema. Sí. Yo no sé si no hay un cambio de opinión, pero vamos a hablar con algún especialista para que nos ayude a la mirada. Hay una explicación técnica,
5: yo creo que también hay una explicación política.
0: Está bien. Bueno, obviamente vamos a ocuparnos de este tema, pero el tema de Panamá nos ocupa en el primerísimo plano de la información. Nadia Fidalgo está allí. Y quiero que me cuente qué es lo que está pasando, cómo lo ha vivido ella en particular y qué es lo que está sucediendo en este momento y cuáles son las evaluaciones primarias que se hacen de este fenómeno, Nadia. Soy Fernando Bravo desde Radio Mitre en Buenos Aires.
6: Hola, Fernando, buenas tardes. ¿Cómo están? Acá estamos. No sé si me escuchan bien porque estoy manejando. Vine a buscar a mi hijo al colegio y asistir a una de mis amigas que está incomunicada. Perdón.
0: Sí, tranquila, te escuchamos y necesitas unos minutitos para ordenarte mejor y hacernos un relato más o menos detallado, pero tampoco te queremos comprometer a mucho porque obviamente estás en horas y momentos difíciles, pero decime concretamente qué fue lo que pasó, cómo lo viviste vos y qué es lo que está pasando ahora.
6: Fue terrible, en la vida hace 4 años vivo acá, nunca pasó esto así tan grave. Siempre hubo movimientos simples, por decir, que también en las primeras veces fueron como de miedo, pero esta fue terrible. Nosotros a hoy en día estamos en casa, nos mudamos a casa porque vivíamos en un edificio muy alto y decidimos vivir en casa por estos movimientos. Y fue terrible, o sea, yo estaba mirando la tele y siento un movimiento súper liviano y dije, bueno, debe ser como los de siempre. Pero al segundo escucho a mi marido que abre la puerta de su oficina y sale y dice, Nadia Lolo, por mi nene más chico. Y se empezó a escuchar ruidos en el techo, cómo se movían los espejos, los juguetes de mi hijo se caían. O sea, fue desesperante, bajamos las escaleras volando, salimos afuera, todo el mundo en la calle, toda la barriada en la calle. Fue desesperante, yo llamando a mis amigas que todas viven en edificios súper altos, de acá los pisos, rascacielos tienen 70 pisos. Entonces fue desesperante comunicarme con ellas, bueno, y una no me respondía y vine a buscar a mi hijo al colegio y me vine a traer a ver qué pasaba, están todo Panamá está en la calle.
0: Qué bárbaro. ¿Y se nota en este tránsito que has tenido por la ciudad, por ejemplo, algún derrumbe importante de algún edificio o eso no ha sucedido?
6: Sabemos que en Peronome, en una provincias centrales de Panamá, sí se han caído edificios, eso lo sabemos. Nosotros aquí en Costa del Este no hay edificios caídos, pero sí tenemos amigos que tienen rajaduras en sus departamentos. Está así bien. Que nada, ahora tienen que esperar a Defensa Civil, bomberos, y esto va a llevar días.
0: Claro, claro que sí. La pregunta es, ¿los medios de comunicación están operando bien o hay algunas interferencias o interrupciones?
6: No, la verdad que yo creería que estamos bien, pero como te digo, pasó esto, nos quedamos, hubo una réplica muy chiquita al poco tiempo, y salí de nuevo de mi casa, agarré a mi hijo más chico y me dije, me voy a buscar al más grande. Así que la casa, claro. sé que la comunicación está correcta porque me estoy comunicando con ustedes, y me comuniqué con mi papá, con mi mamá, con todos. Pero no te sabría decir si es que en las casas hoy ahora no hay luz, aquí no hay gas natural, entonces no es que se cortó el gas.
0: Está bien. Bueno, Nadia, gracias por esta crónica urgente que nos estás entregando. Nadia Fidalgo tiene una cierta afinidad con esta radio porque su papá fue durante muchos años operador de esta casa, de manera tal que recurrimos a vos porque rápidamente circuló que había una posibilidad de contacto contigo, y es por eso que te inventamos como prensa o como periodista en el lugar en este día. Así que gracias por tu buena voluntad y además tu decisión, y además alternando un poco con el socorro de tu hijo, hacernos esta crónica para vos. Te agradecemos sinceramente, Nadia, ¿eh? Muchas gracias. Cualquier cosita, aunque no salgamos al aire, estemos en contacto por cualquier cosa que se pueda comentar y nosotros lo amplificamos después. Muchas gracias de verdad y cuídate, ¿eh?
6: Muchas gracias, un beso grande.
0: Bueno, Nadia Fidalgo, esta chica argentina, radicada ahí en Panamá, como dijo, fíjate vos, dejó la habitación de los edificios altos precisamente por estos movimientos sísmicos que de pronto les hacían...
1: Por el derrumbe.
0: Y los hacían temer. Hasta ahora en la capital no se ha planteado, digamos, derrumbes, pero sí en otros lugares de la geografía panameña, simplemente se han planteado algunos derrumbes de edificios de alto porte. Vamos a cambiar de tema, vamos a dar vuelta a la página y digo que AgroGo es la aplicación que conecta fábricas, dadores y transportistas de maquinaria agrícola en un solo lugar.
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0: Vamos por los números, si no te parece mal, Mariana.
1: Sí, el sorteo matutino en la ciudad 4.327, que es el peine, en la provincia 3.977, las piernas, en Santa Fe 8.759, la planta, y en Córdoba 2.232, que es el dinero.
0: Fíjate vos que ella, chica, nos decía que Panamá está toda en la calle, y efectivamente la televisión está mostrando que la gente ha abandonado los edificios y las casas, está prácticamente en la calle, digo porque estamos atentos a lo que pueda obviamente generarnos también en imagen la televisión, ¿no? 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
0: ¿Qué sería lo primero tuyo, Juancito querido?
2: Dentro de un rato, cuando dispongas, hablaremos de Marcos Rojo y esta novela que este viernes pasó de rojo a colorado y ahora me parece que...
0: Luz verde.
2: Sí, sí, sí.
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0: Vos vas a querer hablar de Nico y vas a querer hablar de Pergolini, ¿verdad?
1: Sí, claro.
0: Bueno, Nico ya me dijo que quiere hablar también del tema de la tierra y este fallo de la corte del día de hoy, que lo podremos hacer en algunos minutitos. 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
0: Bueno, complétame lo de Rojo, Juan.
2: El señor Marcos Rojo va a jugar en Estudiantes de La Plata. Estará en este preciso instante sintiéndose más aliviado después de un viernes de locos. como dice el título de esa película de comedia. ¿Qué fue lo que pasó? Ayer ya orejeábamos cuando nos íbamos y de alguna manera planteábamos como título si se estaba empiojando la llegada de Rojo porque no llegaban los papeles que no habían permitido que lo presenten después incluso de haber estado ya 3 días entrenándose con la primera de Estudiantes. Hoy a la mañana le notifican a Estudiantes que no le iban a dar el cupo. Hay un tecnicismo, un cambio en la letra chica que para que la Conmebol, donde se juega la Libertadores, te habilite, antes de eso te tiene que habilitar la AFA como refuerzo. Para que te habilite la AFA como refuerzo, justamente la Asociación del Fútbol Argentino lo que tenía que hacer es darle un cupo a Estudiantes. Tenía que decir, por un jugador, el uruguayo Neves, hombre que pasó por Independiente de Avellaneda y que ahora es jugador de Estudiantes, que se fracturó, sufrió una fractura,
0: está bien.
2: Por este señor te vamos a dar el cupo. La AFA hoy le dijo a Estudiantes, no te vamos a dar el cupo porque este señor que se fracturó, le damos una palmada en la espalda, pero no cumple los 4 meses de recuperación. Este señor, por la lesión que tiene, podría jugar antes de los 4 meses. Por tanto, no se pierde el porcentaje de la temporada que nosotros necesitamos para darte el cupo. ¿Qué hizo Marcos Rojo? Agarró su auto, se fue al entrenamiento, y esto por supuesto no lo puedo chequear de manera presencial porque no estuve de copiloto de Rojo, pero la información que tenemos es que Marcos Rojo se fue a ver a Tapia y así como alguna vez solucionó su llegada a Racing, hoy solucionó su llegada a Estudiantes de La Plata. Obviamente, si otro club hubiese estado involucrado, tal vez el tecnicismo de los 4 meses, de los 50 días para la recuperación de Neves, se hubiese resuelto. Como el, comillas, beneficiado en este caso iba a ser Estudiantes, lo sostuvieron hasta lo último. Pero en rigor de la verdad, al final, Rojo va a jugar en Estudiantes. O sea que, si en definitiva Neves no cumplía, hay que decir que Estudiantes va a tener un beneficio por la amistad de Rojo con Tapia. Lo cual a mí me lleva también a una reflexión un poco más grande, que es, señores, aquí no hay ningún dirigente que quiera justicia. Los dirigentes del fútbol argentino lo que quieren es que no los perjudiquen y que si hay una injusticia, sea a favor. Te llames Milito, te llames Tapia, te llames Verón, cada cual cuida su quincho, su ranchito, su cuartito, y si es como decía la norma, que no le tenían que habilitar a Rojo, bueno, Estudiantes va a tener un beneficio. Si no es así, y Rojo debía estar habilitado desde ayer, bueno, era un atropello en contra de Estudiantes, pero en definitiva esto se resolvió por pura amistad y por la decisión de Rojo. Todos contentos, Rojo se va de Racing, Racing cobra dinero, Estudiantes juega la Copa y Rojo la semana que viene, el próximo jueves, jugará en el Pinche.
0: Se resolvió. Y hoy la Corte resolvió otro tema, como hablaba Nico Diana, el tema de un fallo que dicen le ha hecho un favor al gobierno. Esto es lo que se destaca en el análisis inicial y político, ¿verdad?
5: Sí, yo creo que en el análisis político, sí, el gobierno está contento con esta decisión porque tenía por enfrente una sesión en la Cámara de Diputados donde la oposición quería voltear todo el DNU de necesidad de urgencia, el famoso DNU 70-23, y hoy lo que hizo la Corte es reponer la ley que limita la venta de tierras a extranjeros.
0: Bueno, esta es la noticia y nosotros asistimos y pedimos la mirada del doctor Félix Lonegro, que siempre nos asiste, para que la gente pueda entender un poquitito más qué ha pasado hoy con este fallo de la Corte. ¿Cómo le va, Félix? Gracias por atendernos. Buenas tardes.
8: Hola, Fernando, buenas tardes, un gusto, un placer.
0: Bueno, para nosotros también. Y sobre todo porque usted tiene una mirada realmente interesantísima sobre estos temas y sobre además la constitución de nuestro país, a veces tan maltratada con fallos que van y vienen. Y que desorientan un poco. ¿Cómo hay que mirar esto que ha pasado en el día de hoy?
8: Bueno, yo creo que, a ver, lo que hizo la Corte fue un muñequeo político, ¿no? Esto es una pieza para mostrar a los alumnos cuando uno le preguntan, dígame, ¿y cuándo, cómo sería un fallo político de la Corte? Este es un ejemplo. A ver, vamos a aclarar un poco. Nos acordamos todos hace una semana cuando la Corte rechazó el planteo que hizo una ONG de excombatientes. Sí. Que había planteado también la inconstitucionalidad del decreto 70, bueno, había llegado a la Corte y la Corte lo que les negó es la legitimación activa, es decir, y ustedes no tienen como el derecho a reclamar, porque ustedes son una organización que propende a la defensa de la soberanía, y esto no tiene nada que ver, ley de tierra, soberanía de Malvinas. Entonces le negó a esta ONG como legitimación activa. Bueno, ¿cuál fue la consecuencia? La consecuencia fue que el decreto 70, que había sido declarado inconstitucional, y bueno, volvió a tener vigencia. Y al volver a tener vigencia el decreto 70... murió o sea, quedó sin efecto la ley de tierras. Entonces, bueno, ahora pasó lo mismo. Resulta que esta ONG, esta otra, que se llama Árbol de Pie, es una ONG ambientalista, o sea, lo que propende es la defensa del medio ambiente. Estos muchachos fueron a Bariloche a iniciar, son de allá, iniciaron una acción allá planteando la inconstitucionalidad de la ley de tierras. El juez de Bariloche, como estaba la causa esta de los veteranos de Malvinas en La Plata, mandó la causa a La Plata, pero el juez en La Plata resolvió la de Malvinas, no esta. Entonces ellos ahora fueron a la corte, esta ONG, y le preguntaron a los de la corte, a los jueces, dígame, esto que ustedes dijeron para los excombatientes de Malvinas también vale para nosotros. Y presentaron un recurso de declaratoria, acláreme, ¿no?, esta cuestión. Entonces, ¿la Corte qué hizo? La Corte dijo, casi que es como que menos mal que vinieron, ¿no? Porque la Corte, con el fallo anterior, había quedado como afectada, muchas críticas, había dejado el país sin ley de tierras. Entonces, es como tuvo que salir a aclarar en su momento el fallo, cosa que no es común. Entonces, bueno, ahora con esto dijeron, menos mal que vinieron, vamos a resolverlo. Claro, pero la Corte le tendría que haber, lo único que podía hacer, a mi juicio, es decirles, sí, no, para ustedes no, la decisión de la semana pasada fue para la otra ONG, ustedes sí tienen legitimación, o por lo menos en principio la tienen, así que sigan adelante. ¿En dónde? En Bariloche, pero claro, sigan adelante. Bueno, no, o sí, la Corte mandó la causa a Bariloche, se la mandó al juez de primera instancia, le dijo, mire, señor juez, encárguese usted de decidir si la medida cautelar corresponde o no, y encárguese usted de decidir si esta gente tiene legitimación activa. Ahora, mientras usted decide, y acá viene lo insólito, la Corte dijo, pero voy a suspender el decreto 70.
5: Pongo una cautelar.
8: Le pongo una cautelar. ¿Cómo? Pero eso es política. ¿Por qué? Y porque la Corte, yo no sé si se quiso congraciar con el gobierno, yo no creo que sea con el gobierno el tema, porque paradójicamente el gobierno era el que había dictado el decreto 70 que ahora se suspende. O sea que el problema, yo creo que el tema de la Corte más que nada es con la reacción de la gente, que cómo nos quedamos sin ley de tierra, ¿no? Es un acuerdo que pareció que cayó mal en la sociedad. Y la Corte con esto, sin resolver el fondo de la cuestión, le dio un amparo a la ley de tierras y le dijo al juez, bueno, ahora siga usted.
5: Hay un tema, perdón. ¿Y con esto? Sí, perdón, sí. Perdón que te interrumpa, te quería hacer un comentario, en realidad leerte un párrafo, porque no fue unánime, hubo un voto en disidencia, que es el de Carlos Rosengren, incluso llamaron a conjueces porque no se ponían de acuerdo. Hay un parrafito que él pone en su explicación de por qué vota en disidencia, que yo quería compartirlo con vos y con la gente, porque es interesante, y también a ver qué pensás vos de esto. Él dice, conviene señalar, finalmente, escribe, que el descontento que en distintos sectores de la sociedad pudo haber causado la sentencia dictada por esta Corte la semana pasada en el caso de Malvinas, no justifica adoptar decisiones que la Constitución y las leyes no permiten. Y sigue, dice, un proceder así solamente debilitará la confiabilidad del Poder Judicial de la Nación, del que depende su aptitud para resolver de un modo que todos puedan aceptar los conflictos que muchas veces enfrentan a los argentinos. Lo que él está diciendo, me parece a mí, es, por la presión social no podemos cambiar un fallo. En palabras básicamente más sencillas, pero es casi una diferenciación también, es una crítica a sus colegas. Yo lo interpreto así, yo le pongo esta interpretación. Para mí está haciendo una crítica a sus colegas, porque dice, yo voto distinto. Sí, sí. No podemos cambiar un voto porque la gente dice, no me gustó este fallo.
8: Exactamente, es que es realmente así. Por eso digo que en realidad, ahora, vamos a plantear esto. a la sociedad, ¿no? Porque hablamos de la sociedad. La sociedad estaba enojada con la resolución de la Corte de antes. Ahora debe estar contenta la sociedad en general, porque ahora la ley de tierras está protegida. Entonces, por más que lo de Rosenkrantz es cierto, no se puede tomar una decisión por clamor popular, pero la realidad, y después dice, porque así hay una desconfianza, se genera una desconfianza en el Poder Judicial, pero la realidad es que me parece que la gente va a estar contenta con esto, a pesar de que técnicamente no corresponde.
5: Pero es riesgoso, porque mira, yo te voy a llevar un caso más extremo, y lo voy a poner un caso bien gráfico. Por ejemplo, un grupo de personas consideran que X persona fue la que robó a otra. Y van y lo gritan, lo insultan y todo. La justicia decide culpar a ese por presión. Imagínate que la justicia decidiera culpar a ese y en realidad después se prueba que no tenía nada que ver. Pero bueno, como la gente dice y estaba muy enojada porque creía que era ese el culpable, se entra en un riesgo extraño si por clamor social o por un enojo social se puede ir adaptando o moviendo un fallo. Se supone que la justicia debería estar justamente por encima de todo eso.
8: Bueno, exactamente, es así, pero ya se sabe que a veces la Corte maniobra políticamente, a veces para no sé si para favorecer a un gobierno o para congraciarse con la sociedad, pero la realidad es que es cierto, no se pueden adoptar fallos por el clamor popular, esto es claro, para eso hay jueces que están preparados para eso y a veces la gente no entiende muchas cosas. Y no hay que seguir a esa ola, pero en este caso me parece que sí ocurrió y Rosenkrantz tiene toda la razón. Ahora tenemos una ley protegida y además se ha descomprimido el tema del Congreso, porque el Congreso no tenía la posibilidad de rechazar el DNU solo en el artículo 154 que había derogado la ley de tierras. Ellos tenían que si rechazaban el DNU, como lo hizo ya el Senado hace 2 años, tenían que hacerlo íntegro. Y ahí caían, o mejor dicho, volvían a tomar vigencia un montón de leyes, casi un centenar de leyes, que habían sido derogadas y modificadas, claro, con el escándalo que eso hubiera generado. De manera tal que la Corte también de haber pensado en eso. A ver si todavía armamos un lío bárbaro, vamos a ponerle una solución y listo, sí, ¿no?
0: Daría, haciendo un juego de palabras, se me ocurre decir que con la ley de tierras aquietaron las aguas, ¿no?
8: Sí. Así es, sí.
0: Bueno, Félix, en tiempos de tsunami, en tiempos de terremoto y en tiempos de tanta situación que se está planteando hoy en otros lugares de América, bueno, lo nuestro es interno y desde otro lugar. Te agradezco enormemente esta participación, Félix. Muchas gracias, Muchas gracias.
8: Por favor, un abrazo grande.
0: El inconstitucionalista Félix Lonegro dándonos su opinión, su mirada y obviamente una suerte de clase sobre esta interpretación de lo que ha pasado con la Corte Suprema. Vamos por las noticias, está Marcelo Elorza muy atento a que podamos poner a las 4:30 de la tarde, pasaditas, Mitre informa primero.
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14: 16:34. En Buenos Aires, cielo cubierto, temperatura 15:07. Más sobre el terremoto en Panamá. En estos momentos están con alerta de tsunami 9 países de Centroamérica. Una argentina salió desesperadamente a buscar a su hijito al colegio. Nadia Fidalgo esto le contó a Radio Mitre sobre el terremoto.
15: Fue terrible, o sea, yo estaba mirando la tele y siento un movimiento súper liviano y dije, bueno, debe ser como los de siempre.
6: pero al segundo escucho a mi marido que abre la puerta de su oficina y sale y dice, Nadia Lolo, por mi nene más chico. Y se empezó a escuchar ruidos en el techo, cómo se movían los espejos, los juguetes de mi hijo se caían, o sea, fue desesperante. Bajamos las escaleras volando, salimos afuera, todo el mundo en la calle, toda la barriada en la calle. Fue desesperante, yo llamando a mis amigas que todas viven en edificios súper altos, de acá los pisos, rascacielos tienen 70 pisos. Entonces fue desesperante comunicarme con ellas. Bueno, y una no me respondía y vine a buscar a mi hijo al colegio y me vine a traer a ver qué pasaba. Están todo Panamá está en la calle.
14: Fútbol, Cristiano Ronaldo suspendido provisionalmente. La decisión fue tomada por la Federación Portuguesa de Fútbol después de que el delantero abandonara la concentración en la última fecha FIFA. Según la normativa de la Federación Lusa, esta conducta contempla una sanción de entre 1 y 6 partidos. Sin embargo, aún no hay un castigo definitivo para Cristiano Ronaldo. En el inicio de la 12ª fecha de clausura, Sarmiento de Junín derrotó 3-1 al Aldosivi en Mar del Plata. Se comió al tiburón. A las 18 se reanudará la actividad con el partido en La Plata entre Gimnasia y Atlético Tucumán. Desde las 19:30 Boca visitará a Instituto en Córdoba. La presentación de Xeneize será transmisión de Radio Mitre. Desde las 19:21:45 Unión de Santa Fe será local, el Tatengue, ante Defensa y Justicia. Temperatura en Buenos Aires 15 grados 7 décimas, humedad 73%.
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1: Vamos a cambiar de tema porque ahora nos requiere Jorge Moure desde un colegio en Ituzaingó, un colegio que ha sonado mucho en las crónicas periodísticas por esta historia que va a contar y va a reactualizar Jorge Moure desde el móvil. Te escucho, Jorge.
2: ¿Qué tal, Fernando? Muy buenas tardes. Así es, aquí estamos en la calle Coronel Bransen al 2940 en el colegio Tomás Alba Edison, donde hay un revuelo en la comunidad educativa, en donde obviamente se está hablando de este tema que tiene que ver, donde estarían involucrados al menos dos alumnos de cuarto año, con esta viralización de imágenes adulteradas con inteligencia artificial de al menos una alumna, pero bueno, a partir de relatos de distintos chicos, ¿no?, del colegio, habrían aparecido otras adolescentes y hasta, bueno, una menor de 7 años. Estamos justamente con Rodrigo Herrera, es el director del colegio, para que nos dé un poco más en detalle y de cómo se está trabajando en función de esta situación que ha, bueno, trascendido a la comunidad educativa. Rodrigo, muchísimas gracias por estos minutos estar en el aire de Radio Mitre.
3: Buenas tardes, ¿cómo están?
2: Bueno, ¿qué fue lo que pasó? ¿Cómo fue que detectaron esta situación?
3: Ya, el día martes una estudiante le comenta a la secretaria del nivel que le escribían desde números de WhatsApp gente desconocida con intención sexual. La estudiante pregunta desde dónde sacaron mi contacto telefónico y la persona que una de las tantas personas le dice: compartieron imágenes tuyas de un número telefónico en un apartado, en un espacio de Telegram. En ese sentido, alguien llevó esas imágenes. Esta estudiante pregunta a su grupo si sabían algo, y amigos, y bueno, llega que si parecería que es de acá del colegio esa persona que hizo. En sí es la cara de ella con el cuerpo sexualizado y compartiendo esas imágenes. Nosotros activamos un protocolo, hay una guía de intervención para toda la provincia de Buenos Aires de qué hacer sobre estos casos. Trabajamos permanentemente, de hecho yo ayer volví de las 11 de la noche de la comisaría de la mujer por estas situaciones donde tenemos que ir cumpliendo ciertas postas, ¿no? Pero en simultáneo está el pánico, el miedo, la aberración por esa situación y las familias y la comunidad que también tenemos que dar respuesta, y obvio los estudiantes que serían la prioridad para nosotros. En este caso lo que hicimos fue llamar a la familia de los estudiantes involucrados, labramos actas, activamos ese protocolo que tiene que ver con organismos que cuidan a los derechos, sobre todo de los menores, pero a su vez esto tiene una causa que ya es penal, porque estamos hablando de la imagen de un estudiante y cómo eso fue, de alguna manera, vandalizado y subido a este espacio, compartido con gente que no sabemos quiénes son y que, bueno, hablamos de espacios de pornografía infantil.
1: Herrera.
3: Eso por un lado, y sí.
2: Sí, Fernando, no sé si querés hacer una consulta, te
1: no,
2: está escuchando Rodríguez.
1: Intercalo una consulta. ¿Es un solo caso o estamos hablando de más de un caso?
3: ¿Qué tal, Fernando? Buenas tardes. Te comento la situación. Esto fue un caso puntual que empezó. Estamos hablando del día martes a miércoles. El día miércoles, cuando está finalizando la jornada escolar, un grupo de compañeros dice: yo tengo un chat acá donde están hablando dos compañeros, uno de estos involucrados en el primer caso, donde intercambian imágenes de estudiantes de acá, de la escuela, en situaciones cotidianas subidas a las redes sociales. O sea, eso quiero aclararlo bien. Tenemos un caso de una imagen editada.
4: ¿Y está identificado? ¿Está identificado quién hizo esto? ¿Está identificado el joven que lo hizo?
3: Sí. De hecho, hemos trabajado con la familia.
4: ¿Qué se hace en este caso? ¿Lo expulsan? ¿Qué hacen?
3: En este caso, bueno, las escuelas no pueden expulsar así inmediatamente como ocurría quizá en otra época. En este caso consensuamos con la familia el hecho de apartar al estudiante de la escuela, más allá de que la madre de la estudiante, que en este caso está, digamos, la víctima de la situación, ella inició una denuncia, claro, que ahora está claro. En la fiscalía número 2
4: de ¿Y el joven es apartado momentáneamente para siempre? ¿Va a volver a la escuela a compartir espacio con la chica que es víctima?
3: Generalmente cuando suceden estos casos se les pide a las familias que el estudiante que genera la situación de conflicto no venga hasta mediar y también darle prioridad a la estudiante que está en esa situación de víctima para que ella vuelva a la escuela, se revincule, acompañarla ya sea con especialistas, nosotros también, y después ver si las condiciones están dadas. Sí se tiene que garantizar una continuidad académica que es virtual, es digital, pero bueno, teniendo en caso.
4: ¿La maestra tiene que darle clases virtuales aparte a este chico?
3: Se puede, nosotros como escuela tenemos plataforma y se puede enviar material, y bueno, hay muchos mecanismos para reemplazar, pero en este caso lo que se resolvió es que el estudiante se cambie de institución, porque bueno, la gravedad del asunto fue tal que todavía sigue escalando, y yo creo que el fin de semana puede ser que continúe este tipo de situaciones, porque ya hablamos de la virtualidad, de lo difícil que es abarcarla, y las imágenes pueden ser de alguna manera capturadas por las redes sociales y puede llegar a continuar.
1: Una pregunta, ¿este chico actuó solo o siente usted que ha actuado en complicidad con otros compañeros o gente?
3: Bueno, cuando hablamos de la conversación donde se filtran imágenes de estudiantes de acá del colegio, hablamos de dos personas. Anteriormente ya abordamos el caso y es un solo estudiante que lo hizo desde una computadora de otro compañero. Después, si se vincula con alguien que le saca algún tipo de rédito a esta aberración, no lo sabemos, eso lo resolverá la justicia.
1: Claro. ¿El chico cuántos años tiene, señor?
3: Estamos hablando de cuarto año, así que son chicos que tienen un promedio entre 15 y 16 años.
1: Bueno, por nuestra parte, gracias por este aparte que ha tenido usted con Radio Mitre y por este testimonio realmente valioso de lo que ha pasado y cómo ha operado el colegio, ¿no? Pero sin duda alguna el daño está hecho, ¿no?
3: Fernando, te agradezco, muchas gracias, y aprovechando que sos una persona de los medios, me parece que se tienen que visibilizar mucho más estos casos. Nosotros vamos a acompañar a las familias, obvio, en el proceso. Sabemos que inicia ahora y veremos cuándo finaliza. Trabajaremos muchísimo y tenemos reuniones con todos los familiares, pero entendemos que es una problemática que no abarca solamente esta escuela, sino que cada vez se ve más, tiene que ver con el uso y las responsabilidades de la tecnología, las sanciones y los mecanismos que tenemos nosotros, los directores, para gestionar este tipo de situaciones.
1: Seguramente. Le agradezco, señor Herrera, este momento. Muchas gracias.
3: Muchísimas gracias a ustedes. Buenas tardes.
1: Bueno, Jorgito, gracias por esta entrevista compartida. Muchas gracias.
2: Por favor, Fernando, buenas tardes.
1: Jorge Moura, de Ituzaingó, Colegio Tomás Edison, en ese lugar donde ha pasado este episodio que ustedes acaban de conocer. 4:48 PM.
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2: Voy a poner en el aire otro tema que nada tiene que ver con estas ripideces que hemos estado hablando y estas conductas realmente complicadas de algunos chicos con inteligencia artificial como herramienta, como arma, podríamos decir, para generar estos conflictos escolares que espero que tengan una pronta solución. Porque se está preparando para el próximo 27 de octubre a las 7 de la tarde en la Basílica San Francisco, que está en Alsina y Defensa, una oración por la paz en el mundo y en nuestro país. Lo está encabezando la Confraternidad Argentino Judeo Cristiana, cuya presidenta es la señora Marta de Antueno, y es una institución que es la más antigua del país, que tuvo y tiene como objetivo el diálogo entre judíos y cristianos. Y por lo tanto, se habla de un encuentro de oración por la paz, de alguna manera interreligioso. Señora, soy Fernando Bravo de Radio Mitre. Buenas tardes, ¿cómo le va?
3: ¿Qué tal, Fernando? ¿Cómo te va? Muchísimas gracias por comunicarte con nosotros y te agradecemos mucho este espacio que nos estás brindando, porque creemos que es de una vital importancia para conocer y hacer conocer a toda tu audiencia en un programa tan especial como es el tuyo, este encuentro que estamos el encuentro es el número 23 que estamos armando, uh-huh, de un encuentro de oración por la paz, ¿no? Con un tema realmente que llega muy hondo al corazón de todo ser humano, ¿verdad?
2: Claro, claro, claro. ¿Y esto consiste en un hecho virtual o también, obviamente, más allá de suceder en la Basílica San Francisco y en unión en algún otro momento con otras oraciones? ¿Cómo es el mecanismo para que la gente pueda participar, más allá de lo presencial, imagino?
3: No, mira, lamentablemente creo que es presencial, sobre todo este año, tiene una vital importancia debido a todo lo que está ocurriendo alrededor de la llegada del Santo Padre, de León, y eso es muy importante para todos nosotros, para los argentinos especialmente. Y te digo, hago hincapié en lo que él ha estado proclamando permanentemente por la paz en el mundo, ¿no? Vemos que es algo realmente importante e interesante, porque sabemos que el mundo está en llamas. Y estaba escuchando las noticias, en este momento lo que ha ocurrido, lo que está ocurriendo con el terremoto en Panamá, en Costa Rica, en toda la zona oeste, ¿no?, de Estados Unidos, donde también son momentos muy especiales que está viviendo el mundo, el universo. Y yo no sé si realmente las personas que habitamos en este universo nos damos cuenta del significado profundo que tiene la palabra paz en este momento, ¿no? Sí. Y es ahí, te digo, Fernando, cuando hombres y mujeres de fe nos preguntamos, primero, ¿qué es la paz? Y después, ¿cómo hacer para que nuestro granito de arena que podamos aportar ir convirtiendo todo este mundo en el que vivimos en algo más humano, ¿no?
2: Claro.
3: Y más, bueno. Porque es muy, muy, muy complicado el tema.
2: Bueno, el camino de la oración es uno de los caminos, me parece, elegido, y ustedes lo practican. Yo sé que estamos lejos, porque esto va a ser el 27 de octubre, estamos recién en el día, la primera quincena del mes, así que lo vamos a recordar en próximos días, más cercano a la fecha, sabiendo que esto es el martes 27 de octubre a las 7 de la tarde en Alsina 380, que es aquí en la ciudad de Buenos Aires, en la Basílica San Francisco de Asís. Así que le ponemos tres puntos suspensivos a esta convocatoria, Marta, y lo vamos a recordar más próximo al momento. ¿Le parece bien?
3: Pero me parece perfecto, te agradecemos muchísimo. Y realmente que se viva el espíritu de San Francisco, lo que realmente significa el espíritu de Asís en este encuentro de todos los credos, porque no es solamente del credo católico o de quienes tratamos de vivir el evangelio, claro, y nuestra cristiandad, sino realmente de todos los credos que en este momento habita en este país, ¿verdad? Así que muchísimas gracias.
2: Bueno.
3: Te lo agradecemos especialmente.
2: Bueno, que siga bien, Marta. Buenas tardes, gracias.
3: Muchas gracias.
2: Gracias. Adiós. 4:56 en el país. ¿La temperatura ahora de cuánto es, chiquita?
0: De 15.7°, el cielo sigue cubierto y 73% es la humedad.
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2: ¿A qué hora juega Boca, Juancito?
4: 7:30 con la transmisión de la radio desde las 19 horas.
2: Ah, muy bien. 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
2: Canosa, vamos a actualizar después de las noticias con tranquilidad un poco lo que habías planteado. ¿Te
5: sí,
2: parece?
5: Porque necesito un poquito de tiempo. Gracias.
2: Bueno,
5: gracias.
2: Ahora hay otro tema político que te está desvelando, Nico, en este
6: sí,
2: caso.
6: Sí, hay muchas cuestiones que tienen que ver con la política. Hoy hubo una reunión importante. El presidente en la Quinta de Olivos con Patricia Bullrich.
2: ¡Epa!
6: 2 horas de reunión.
2: Dos horas
6: vamos
2: de reunión.
6: Vamos a hablar de eso. Sí.
2: ¡Upa! Una reunión de alto voltaje, digamos.
6: Alto voltaje.
2: De alto voltaje, sí, sí. Bueno, espero que haya salido de la conversación, haya salido algo que nos guste a todos o que nos sirva a todos. Y ¿tenemos? Que en tal caso, las diferencias que puedan tener, a lo mejor se hayan puesto de acuerdo.
6: Hubo foto.
2: Efectivamente, para la salud del gobierno, es importante que Patricia no esté en la vereda de enfrente.
6: Bueno,
2: ¿o no?
6: Hubo foto y te voy a contar después los detalles.
2: Bueno, muy bien. Juancito, vos prometés algo interesante también, como siempre.
4: Claro, porque hay mucho fútbol y también algo de tenis. Un deporte que la verdad los argentinos no nos dio tantas alegrías este año, pero que se va despidiendo lentamente con 6 compatriotas en el Máster de Shanghái.
2: Bien, decías.
5: Y tengo un adelanto hablando de fútbol, porque Ricardo Darín y Diego Peretti opinaron y dieron su parecer respecto de lo que significó para ellos el último partido de Lionel Messi.
2: Bueno, estoy cerrando esta hora saludando a todos los nominados a los premios Martín Fierro que se van a entregar el próximo 21 de octubre, a nuestros compañeros de la programación de Radio Mitre, distintos programas, Encendido, Feimal, El Informativo y algunos otros que ahora perdí un poco la lista, pero saludo en general a todos los postulados al premio Martín Fierro de Radio Mitre y obviamente a todos los profesionales de la radio de otros programas y de otras emisoras que también van a estar postulados en la transmisión del próximo 21 de octubre. Este programa ni ninguno de los integrantes ha sido nominado a ningún premio Martín Fierro, por eso estamos saludando a todos aquellos que han sido elegidos por los socios de APTRA para esta próxima entrega. 5:00 p.m. en el país y estas son las noticias.
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11: 17:01 en Buenos Aires, cielo cubierto, la temperatura 15 grados 7 décimas.

0: el fenómeno del Niño. Hay preocupación por la crecida del río Uruguay. Evacuan pobladores en Paso de los Libres Corrientes. Esperan un tope de crecida para el 12 de octubre. Dicen que es impresionante lo que llueve del lado brasileño. Turistas que viajaron últimamente a las cataratas del Iguazú también dieron cuenta del cierre de las pasarelas. En ese caso es por la crecida del río Iguazú. El agua baja hacia la cuenca del Plata, por lo que no se descartan anegamientos en las próximas semanas en sectores costeros si todo se llegara a combinar y a complicar con una sudestada. Más sobre el cambio climático, y ese niño ya no hace travesuras, ahora son desastres meteorológicos. En Ecuador cayó granizo, dejó todo Quito cubierto de blanco. Parecía una ciudad patagónica después de una nevada. Dicen que había 80 centímetros de piedras y granizo acumulado. Más información, nuevo proyecto aprobado para el RIGI, así lo informó el Ministerio de Economía. Tecpetrol invertirá más de 6.400 millones de dólares en Vaca Muerta. Por esta iniciativa se generarán 7.900 empleos y se producirán 70.000 barriles diarios de petróleo, según promete. Más sobre el terremoto en Panamá, el presidente centroamericano José Raúl Mulino le pidió a la ministra de Gobierno, Dinoska Montalvo, informar sobre las afectaciones provocadas por el sismo. El mandatario panameño también solicitó evitar la difusión de información que genere alarma y desorden. Mientras tanto, las autoridades evalúan la situación. Temperatura en Buenos Aires, 15 grados 7 décimas, humedad 73%.
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8: Quiero darle unos minutos al recuerdo permanente y constante de Piero. Ayer, a esta hora más o menos, dimos la noticia de su fallecimiento. Y hoy asistí a la recoleta, a la inhumación de sus restos, acompañado por un selecto grupo de amigos y sus familiares, mujer, sus hijos. Y fue obviamente una ceremonia muy sentida. La hija de José Cherkasky, José, no fue, porque seguramente no le ha permitido su estado de ánimo estar presente en ese momento en que despide a su compañero de ruta de toda la vida, creador de esta canción que es un verdadero himno, que acá está siendo cantada por los hijos de Piero, guitarra y voz. Bueno, simplemente decir que le dimos el adiós definitivo a este tipo que queda en cada uno de nuestros corazones. Sigue habitando, como dijo su mujer. Se fue físicamente, pero sigue habitando su espíritu, sus canciones, su forma de ser, su gran tipo que fue Piero en vida. Así que simplemente un adiós póstumo para este gran compañero, para este tipo que transitó la vida con una guitarra, y con esa guitarra dejaba permanente un mensaje de paz y de unidad. Bueno, despedimos a Piero, pero queda en nuestro corazón.
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14: 5 de la tarde, 10 minutitos, señores, en la República Argentina. Estamos mirando con atención lo que está pasando en Panamá. Vamos a ver si tenemos precisiones en algún rato. Pero es una escala fuerte del terremoto, 7 y pico de puntos en la escala. Hay, obviamente, evacuaciones. Y dicen que habría, porque es en la zona del Pacífico, que el epicentro, que habría daños importantes en la zona de toda la infraestructura del

0: Canal, que es un tránsito de barcos permanente y constante. Quien ha tenido la posibilidad de visitar ese lugar se asombra de la obra de ingeniería que ha sido efectivamente cortar el continente para que pasen los barcos de un lugar a otro, ¿no? Pero es una infraestructura técnica realmente descomunal. Pero hablemos de la televisión, porque la señora Canosa había anunciado la presencia de Nico Repetto en el programa de Pergolini, ¿no?
1: Sí, un invitado especial como Nicolás Repetto, que fue conductor por un día en lo que fue la apertura del programa En Otro Día Perdido. La verdad que estuvo divertido, hacía mucho que no se lo veía a Nico en la tele, se lo vio cómodo, obviamente sabemos que el programa es grabado. Pudo resolver el tema del nombre, que recordemos que en algún momento habíamos planteado que tenía un problemita con Juan Pablo Barsky, que tiene un programa de streaming que llevaba el nombre Clang, y él le quería poner Kling Clang. Mirá cómo suena el nombre del programa. Ahí está. El programa de Nico Repetto se va a llamar Kling, solamente un monosílabo, una sola palabrita. Ya están entrenados, empezando a grabar algunos programas. Va a durar hasta que Pergolini vuelva a la TV. Pero vamos a ver qué decía Nicolás Repetto cuando Pergolini le preguntaba, che, ¿volvés a la tele?
2: Me demoré un poco en el regreso.
3: Es que yo entiendo que siempre está yendo y viniendo, pero es largo este...
2: Es largo el periodo, pero también es larga mi vida, ¿entendés? Okay. Pero yo laburo desde los 19 años en televisión, porque arranqué de productorcito en un programa que había que se llamaba Polémica en el Fútbol, que no me acuerdo si no era blanco y negro, ¿entendés? Estamos hablando de esa época. Entonces, siempre sentí como que la televisión era parte de mí. Pero la vida pasa muy rápido, de golpe me engancho con otra cosa, y el año pasado escribí una obra de teatro, la dirigí, la hicimos.
3: ¿Viste? Te vi cantar también, te vi presentando.
2: Me gusta mucho la música, también compongo, tengo otras cosas que, o sea, mi vida no es solo la televisión, y a veces me distraigo un poco y se van 8 añitos sin hacer televisión.
1: Bueno, ahí estaba Repetto contando un poco, que sabemos que se dedica hace mucho tiempo al rubro inmobiliario, que se ha dado el lujo de dirigir una obra, que canta, que no tiene mayores problemas económicos y tampoco el deseo...
0: Ha estado ocupado, no ha estado en el ocio.
1: Sí, tiene, digamos, muchos intereses por fuera de la profesión. Bueno, y estos días también corrió un rumor que sonó muy fuerte, que yo en un momento leí toda la nota, porque a veces te confunden cuando hacen un informe que te ponen algo que pasó mucho tiempo atrás, sobre la separación de Repetto con Florencia Raggi, cosa que me sonaba raro, pero digo, bueno, en estos tiempos puede ser 30 años de pareja. Bueno, ¿qué hicieron ayer? El programa sabemos que va grabado. Llamó Florencia Raggi y así lo aclaraba.
2: Hola.
4: Hola, amore. ¿Cómo va?
2: Amore, ¿cómo estás?
3: No, para avisarle que está en vivo.
2: Decirle que estamos en vivo. Estamos en vivo en televisión. Amore, te quiero hacer una pregunta.
3: No, pero yo quiero... Perdona. Habla Mario Pergolini. ¿Qué tal, amore? ¿Cómo andas? ¿Bien? Te agradecemos que hayas llamado y te pido mil disculpas por hacer esto. Pero le dije que había rumores de que ustedes no estaban bien.
2: Amor, una preguntita.
4: Mejor que nunca.
2: Para que justo te hablé encima.
4: Te extraño.
2: Para que te hablé encima. Entonces, ¿no nos estamos separando, confirmado para la AFA?
4: Yo creo que no nos estamos separando. Que estamos
2: El yo creo.
3: No estás hablando con mucha seguridad. Flor, si estás amenazada, golpea 2 veces el teléfono.
2: Más contundente, yo creo que no, que quedó medio así, medio flojo, Flor.
4: No, volvé rápido, comprate un helado ahora cuando
2: vuelva. Ahí está, compre el heladito. Gracias, mi amor. Te quiero, mi amor.
4: Yo también. Besos.
2: Chao, besos. Chao.
1: Ay, qué suerte. Bueno, esto suele pasar con muchos personajes de la farándula, y hablo sobre todo de personas quizás como mucho más conocidas, que tienen que salir a decir, bueno, los periodistas a veces saben más que nosotros mismos cuando hay embarazos inventados, como en este caso una ruptura, que de algún lado salió el rumor, pero bueno, bien aclarado está, están muy enamorados Repetto y Raggi.
0: Bueno, capítulo que cerramos, abriremos otros. Hablando de enamoramientos, hay otra idea que va a plantear Nico Diana. ¿Qué pasa con el encuentro de Milei con Patricia Bullrich? ¿Ha habido buena relación, no buena relación? Ya nos vamos a ocupar. Pero vos me decías que hay algo que querías saber.
5: Claro,
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0: Una de las cosas más brillantes que escuché sobre la televisión de estos tiempos la dijo Nora Cárpena.
1: A ver.
0: Estoy aburrida y cansada de ver cortar cebollas por televisión.
1: Ay, la quiero.
0: Me pareció que es extraordinaria.
1: Sí, tiene razón. La banca.
0: Es extraordinaria.
1: Viste que Nora no tiene pelos en la lengua. No, tiene que decir algo más.
0: Es una mía. Espero que me la pueda encontrar un día de esto y se lo voy a decir. Mirá, me pareció una definición genial, brillante de tu parte. Juancito, hasta acá con el deporte, vos que sabés.
6: Bueno, quiero marcarte dos o tres datitos rápidos.
0: Por
6: así,
0: favor.
6: En la tarde del día sobre la elección de Independiente, algo que venimos siguiendo de cerca, porque se está fortaleciendo la candidatura de Gaudio.
0: Ah, mirá.
6: Yo te digo la verdad, yo al principio desconfiaba. Porque, bueno, no es un hombre que justamente venga del fútbol. La mayoría de los presidentes no fueron jugadores de fútbol, pero son empresarios, son hombres de...
0: Sí, este viene del tenis activo.
6: Viene del tenis, y además con una personalidad especial.
0: Sí.
6: Bueno, se ha rodeado con algunos nombres que sí son del fútbol. Habíamos contado ya que presentó a Bochini como su asesor. Y en las últimas horas presentó a Carlos, a El Beto Alfaro Moreno, hombre que pasó por Independiente y que construyó una carrera de muchos años como dirigente vinculado al fútbol en Ecuador.
0: Claro.
6: Con buenos resultados, aparentemente. Uno, por supuesto, ve de estos casos lo que llega aquí y lo que llegaba es que el Beto tiene cierta expertise. Bueno, está presentado, aparece ahora como el hombre que va a manejar el fútbol de Gaudio en el caso de ganar. Así que se arma desde ese lugar una situación un poco más fortalecida. Del otro lado, porque la verdad es que...
0: Si... Claro, porque de pronto Gaudio puede tener buenas intenciones, pero el mundo del fútbol a lo mejor no lo juna tan en detalle, ¿no?
6: Ese es un riesgo.
0: Claro.
6: Es el riesgo. Del otro lado, hay sí un dirigente que es de pura cepa del fútbol, que es Luciano Anakis, que además es hijo de dirigente, él ha sido dirigente mucho tiempo... Y también se está rodeando. Ya sabemos que está con él el Kun Agüero. Ayer el Kun Agüero estuvo contestando algunos mensajes de sus seguidores en las redes. Uno de ellos le dijo: nuestro club ya está roto. El Kun dijo: para nada, el rojo no está roto, tenemos que trabajar, ayudar y entre todos sacarlo adelante. Ya habla como político el Kun, atención, OJ, el Kun va a tener su lugar y se está negociando, y esta es la noticia a la que quería llegar, para que Daniel Bertoni pase a las huestes de Luciano Anakis y deponga su candidato.
0: Ah, mirá. Eso se hace mucho en la política, ¿no, Nico? Que a veces hay gente que se pone
7: baja
0: en movimiento
7: para ayudar a otro.
0: Y después se baja.
7: En la política es muy clásico, aparecen un montón de candidatos y después uno se baja y dice, bueno, voy a apoyar a este.
0: Sí, sí, sí.
7: A veces esas cosas son transacciones, transaccionales, digamos.
6: Quiero aclarar, para que no se malentienda, que no es que Daniel Bertoni haya, pensado esto desde un comienzo, que haya, porque existen las famosas colectoras dividir votos. No. Acá lo que estoy diciendo es... Un candidato que, de manera honorable, se presentó como Daniel Bertoni, que es un ídolo del club. Y que aquí empieza, tal vez, a ser tentado para sumarse y tener un rol preponderante en el armado de Luciano Anakis.
7: Además, en Alianza, muchas veces, cuando un candidato por ahí va más atrás y otro dice, vos vas a perder, sumate acá, te doy un espacio y arrastramos esos votos.
0: Claro, exactamente.
7: Ese es política,
0: juntaste, digamos, a presidente, va a terminar de vocal primero.
6: El otro día, en el partido de la selección, del que tanto se habló por los invitados que hubo, Anakis llegó con el Kun Agüero, estuvieron mirando el partido en un sector y en un momento hubo una foto junto con Bertoni, se los vio cerca, cruzando, aunque sea una palabra. Así que bueno, por ahora esto es lo que hay. Está Quique Sacco también, que por ahora no depone su candidatura, ni mucho menos. Promete novedades para los próximos días. Falta.
0: Está
6: la
0: bien.
6: Elección es en diciembre, pero se va a carretear.
0: Para los próximos minutos, Juan Bindi pretende cambiar de color a este programa, porque habló de rojo y ahora habló de Independiente. Todo en rojo hasta ahora. ¿Podemos cambiar de color, Juan?
6: Por favor, vamos a ir al verde, a la pelotita de tenis.
0: Por favor, te lo pido.
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0: Háblame de la reunión Patricia Bullrich y casi una reunión similar a la de Stan Getz con Astor Piazzolla. La reunión cumbre, ¿no?
7: Bueno, sí, fue una reunión importante, una reunión cumbre, sobre todo porque el vínculo de Patricia Bullrich con el gobierno en las últimas veces ha sido de diferenciación. Todos los últimos episodios que tuvo públicos donde ella salió a marcar alguna posición, fue para marcar una posición diferente a la que estaba teniendo en ese momento el gobierno. La última que la contábamos esta semana fue cuando en el Senado esta semana se estaba votando, definiendo el pliego de una fiscal que se llama Susana Pernas, que es una fiscal que cumple 75 años y tienen que habilitarle el paso por el Senado para que pueda seguir en su cargo. Y Patricia Bullrich se opuso al pliego de esta mujer porque es una fiscal que intervino en el caso de Luis Chocobar. Luis Chocobar, el policía, que todos sabemos, fue defendido por Patricia Bullrich y que había baleado a un ladrón que estaba robando un turista. Ahí marcó, fue como la última diferenciación política que tuvo Patricia Bullrich, pero tuvo un montón más con el rumbo de la economía, bueno, con diferentes cuestiones. Llega esta reunión que la verdad es que se terminó conociendo porque la propia Patricia Bullrich publica un tuit en el que puso conversación profunda con el presidente Javier Milei. Hablamos de todo lo que vengo planteando, con total sinceridad. Y pone las siglas TMAP, que significan todo marcha de acuerdo al plan. Es interesante lo que dice, porque Patricia, y publica una foto con el presidente en la Quinta de Olivos, obviamente, después de la reunión. Está Milei con los pulgares para arriba, etc. Yo te decía que es interesante, el mensaje tiene dos líneas tiene. Pero ella dice, hablamos de todo lo que vengo planteando, con total sinceridad. O sea, lo que está diciendo para arrancar es, le dije todo lo que pienso. Todo eso que vieron que yo me diferenciaba, lo hablamos en la reunión. Y con total sinceridad. Bueno, parte de esto tuvo el encuentro. Hablaron de esas cuestiones, hablaron de algunas de las diferenciaciones que mantiene Patricia Bullrich. En principio han sido todos muy, muy, muy herméticos con filtrar algún tipo de información, pero sí lo que dijeron es que no hubo un enojo del presidente, que fue una reunión que fue ni a los gritos ni el enojo, que el presidente entiende a Patricia Bullrich, que es una persona que entiende la situación de Patricia Bullrich o por qué estas cuestiones, y que no hubo un reproche abierto del presidente. A ver, ¿por qué digo que esto es una lectura que muchos hacen? Obviamente que el gobierno tampoco quiere subirle el precio a esta disputa, o sea, quiere ir conteniendo de alguna manera a Patricia Bullrich para que tampoco gane tanto espacio y que esas apariciones, esas diferenciaciones tengan impacto en la interna. Incluso algunos dentro del gobierno dicen que estas diferenciaciones de Patricia Bullrich de alguna manera les sirven porque generan alguna tensión dentro y evitan confrontar con alguien de afuera. Son interpretaciones. Lo cierto es que hubo una reunión de más de dos horas en Olivos. Hace mucho que no se veían las caras, los dos solos. Con lo cual, evidentemente, más allá de todo y de la poca información que están dando, fue una reunión de peso. Veremos en las próximas horas cómo calibra Patricia Bullrich, cómo calibra después de esta reunión, si tiene más espacios para diferenciarse, si la vemos un poquito más alineada, pero una reunión importante.
0: Muy bien.
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0: 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Pues yo, Juan Bindi recién hablaba de las pelotitas de tenis. Y vos me habías dicho algo de las pelotitas de tenis también.
1: Sí, yo tengo algo para contarles de las pelotitas de tenis. Y a que ver. Tiene que ver sobre todo con las que se usan en torneos importantes de tenis. Puede ser Wimbledon, puede ser, bueno, muchísimos también de lo que va a hablar Juan más adelante. Y es una empresa que se encarga de transformar las pelotitas de tenis que se usaron en estos torneos, en distintos partidos, obviamente, en refugios para ratones de campo.
27: Ah, estamos viendo ahí.
1: Y lo estamos viendo en YouTube, ahí lo pueden ver.
0: ¿Qué tiene que ser de estos torneos?
1: Porque, bueno, en realidad es por, hay una explicación lógica, que es que se utilizan las pelotitas de tenis y después no se pueden, porque pierden justamente su dureza, claro. Y entonces, nada, duran un par de pelotas, digamos.
6: Torneos. Sí, obvio. Decías de estos torneos por la cantidad.
1: Claro, es por la cantidad puntualmente, porque se usan, ¿sabes cuántas sobran más aproximadamente de este tipo de torneos? 55.000 pelotitas de tenis. No se animaban, no se imaginaban semejante cifra.
6: Pensá que en estos torneos, Fer, juegan hombres, mujeres, dobles, leyendas. Y todos juegan desde rondas, desde la clasificación.
0: No, no, entiendo, entiendo.
6: Comparado con un torneo claro, corto.
0: Nunca hubiese imaginado que se gastaba.
2: Claro, entonces hay una organización que se llama The Wildlife Trust, que es del Reino Unido, que se preguntó, bueno, ¿qué hacemos con estas pelotitas de tenis que sobran? Porque hay muchas, alrededor de estas 55.000 más o menos, alrededor de 7.000 desaparecen, que es lo que dicen entre muchas comillas, claro, porque los que souvenir. Colaboran y se las llevan de souvenir, algunas la firman, otras claro. se las llevan.
0: Para los aficionados, por ahí le duran 2 años más como
2: bueno,
0: pelotita.
2: Otro tanto, quizás, si las donan a escuelas, donde den escuelas de tenis y demás, claro, claro. pero sí, una bien. Gran cantidad se utiliza para que sean refugios de estos ratones, que no son cualquier ratón, porque bueno, uno dice, bueno, un ratón por la calle, no, claro, no, son los ratones del campo, chiquitito. Que miden aproximadamente entre 5,5 y 7,5 centímetros.
1: Ay, qué impresionante.
2: Son muy pequeñitos. Ajá. Los que hacen es cortarle o hacerle como un orificio para que puedan ingresar, le ponen paja adentro. O sea, le ponen paja adentro a la pelotita.
3: Pareció un ratón. Moldaki, un ratón famoso.
2: No, ¿en serio?
3: Pareció en una pelota de tenis, Moldaki.
0: ¡Qué gracioso!
2: Esto yo no lo gestioné.
3: Esto sí es
1: Gonzalo, me parece que es muy creativo.
3: Claro, un refugio para Moldaki.
0: Por lo menos apareció.
1: Bueno, no
0: sabemos que está con vida.
2: Esto yo juro que no tengo nada que ver con esto, porque esto después suma leña al fuego con esto de mi enemistad con Moldaski, nada más lejos de la realidad. Yo no lo pensé, pero bueno, la realidad es que hacen esto, las ponen en lugares estratégicos donde están las crías de estos ratoncitos y hacen que de alguna forma no se le den una utilidad, digamos, bien, porque realmente si no sería un material muy bueno, contaminante también.
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2: Y cómo hacen los ratoncitos.
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0: Vamos por las noticias de 5:30, dale.
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0: 17:32 en Buenos Aires. Cielo cubierto, temperatura 14 grados 9 décimas. Milei se reunió con Patricia Bullrich. El encuentro de más de 2 horas se llevó a cabo en la Quinta de Olivos. El jefe de Estado y la titular de la bancada oficialista en el Senado analizaron los contrapuntos públicos que manifestaron recientemente. La ex ministra adelantó que ella continuará expresando disidencias sobre iniciativas judiciales y aspectos del ritmo de reactivación económica nacional. Ambos dirigentes, tanto el presidente como Patricia Bullrich, ratificaron el diálogo político en redes sociales tras la reunión en la que evaluaron estrategias de gestión e iniciativas parlamentarias. Más sobre el terremoto que sacudió a Panamá, tal como venimos informando, fue de 8 grados en la escala de Richter. Ahora hay problemas en el suministro de agua potable a la población. Algunas plantas presentan interrupción o reducciones en la producción debido a fallas eléctricas. Le piden a la gente en Panamá cuidar el agua porque podría terminarse y de esa forma se agravaría aún más la situación. El cierre del dólar en la City porteña. El oficial cotizó a 1.535 pesos, bajó 5 pesos en el cierre. Paralelo, denominado Blue, se consiguió en las cuevas del microcentro a 1.540 pesos. Y el riesgo país de Argentina, que es un indicador que se elabora en Estados Unidos a través de la JP Morgan, donde trabajaron, por ejemplo, el ministro de Economía, Luis Caputo, entre otros funcionarios, ahora se ubica en 589 puntos base. En Buenos Aires, cielo cubierto, temperatura 14 grados 9 décimas, humedad 75%.
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7: Bueno, lo que quiero decir es que tenemos una pequeña dificultad para una comunicación que estábamos tratando de sostener, porque Nadia Fidalgo, con quien abrimos hace un ratito el programa y nos hablaba desde Panamá y nos daba cuenta de la situación realmente complicada que está viviendo el canal y obviamente todo el territorio panameño por el sismo que hoy se produjo, faltando 4 minutos para las 4 de la tarde o 3 de la tarde, y nada, simplemente que nos estaba ahora informando por línea privada que se había producido un nuevo temblor y que obviamente la gente seguía con una enorme preocupación estas circunstancias, porque hay inclusive una alerta de tsunami en América Central, lo que empeoraría todavía mucho más las cosas de lo difícil que está efectivamente y la incertidumbre de toda la gente. Es por eso que estábamos de alguna manera demorando, también teníamos dificultades para comunicarnos con el padre Ángel Rossi, habitando su habitual espacio de los viernes a las 5:30 de la tarde, y estábamos muy pendientes de tener esta comunicación que teníamos con Panamá. Así que estamos poniendo con 3 puntos suspensivos todo lo que le estoy anunciando, inclusive con una suerte de contacto con especialistas en terremotos para saber cómo lo están viendo ellos también, para que nos den alguna precisión de si la situación puede agravarse en los próximos minutos, si la situación está controlada. Creo que me llama y podemos hablar con Irene Pérez. Irene, ¿me escucha usted? Buenas tardes.
8: Hola, buenas tardes. Sí, lo escucho.
7: Irene, jefa del Departamento Sismológico del IMPRES, Instituto Nacional de Prevención Sísmica. ¿Qué están registrando ustedes en este momento? Yo tuve noticias recién, nos llamó una persona desde Panamá diciendo que se había producido un nuevo temblor en Panamá. ¿Qué noticias tienen ustedes?
8: Sí, el evento principal ocurrió a las 14 horas de Argentina. esto es a las 17:56 horas según meridiano de Greenwich. ¿Hola?
7: Sí, le escucho.
8: Perdón, porque escuché un ruido, pensé que se había cortado. Así que sí, ha sido ese el evento principal, que tuvo una magnitud de 7,6, y bueno, han habido varias réplicas ya que se van reportando en los servicios sismológicos a las 20:25, es decir, a las 17:25 hora argentina, ha sucedido otra de las réplicas, que es la más fuerte después de este evento principal, con una magnitud de 6,7. Digamos, un sismo de estas características, como el principal o el que ocurrió, como le comentaba, a las 17:56 hora internacional, tiene una serie de réplicas, es común, habitual que sucedan, y bueno, es lo que se está registrando.
7: Claro. ¿Tiene algo que ver esto con lo que ha pasado en Venezuela tiempo atrás?
8: No, son eventos independientes. Tengamos en cuenta que, bueno, los terremotos de Venezuela ocurrieron el 24 de junio. Fueron eventos que implicaron a la placa sudamericana y a la placa caribeña en un ambiente geológico distinto a este que ha sucedido ahora en Panamá. Después, el 10 de agosto, ocurrió el sismo en Colombia, que también tuvo características destructivas. Fue un sismo que involucró a la falla, a la placa sudamericana y a la placa de Nazca. Y este evento tiene que ver también con la placa sudamericana y con la placa caribeña, con una interacción de placas que, bueno, pueden ser las mismas que los sismos anteriores, pero es otro contexto específico y bueno, no tendrían una vinculación.
7: ¿Se puede precisar dónde está el epicentro del episodio?
8: Está en el sur de Panamá, aproximadamente a 250 kilómetros al suroeste de la ciudad de Panamá. Ha sido percibido, lógicamente, con intensidades más fuertes en las zonas cercanas, en las ciudades, digamos, de Santiago y algunas otras ciudades más chiquititas o pequeñas que están cerca de esta costa sur panameña. En la ciudad de Panamá ha sido percibido, también ha sido percibido en Colombia, digamos, en algunas localidades más bien de lo que sería el noroeste de Colombia, y también ha sido percibido en todo Panamá, porque claro, bueno, ha sido un evento.
7: Claro. Sí, porque además sí. Panamá es un país finito, digamos, ¿no? Entre el Atlántico
8: pequeño,
7: y el Pacífico. Inclusive yo tenía algunas noticias que dicen que se podrían haber producido algunas suertes de daños en la zona de la infraestructura del canal de Panamá, concretamente del paso de abierto para el paso de buques y tránsito marítimo entre el Atlántico y el Pacífico y viceversa. ¿Ustedes eso no tienen registro?
8: Sí. No tenemos registros. Lo que sí, bueno, nosotros en nuestro monitoreo actual, este tipo de eventos, nuestra red de estaciones sismológicas lo capta, y bueno, lo captamos, digamos, en diferentes estaciones, desde lo que es el norte de Argentina hasta el sur de Argentina, en Ushuaia, las estaciones, digamos, de nuestro país registran este tipo de eventos. Lógicamente que nosotros y nuestra población no lo percibimos, por la distancia pero bueno, en las regiones cercanas ha sido percibido, y bueno, las estaciones sismológicas de gran parte del mundo perciben o registran este tipo de eventos que nosotros los denominamos telesismos o sismos lejanos.
7: Claro. Y la última consulta que le hago, y le agradezco, Irene, que usted esté tan dispuesta para dialogar con nosotros y darnos estas precisiones en la información concretamente sin ningún tipo de especulación paralela. ¿Hay una idea de que podría producirse una alerta de tsunami en toda la parte central de América? ¿Ustedes eso también pueden decir que puede suceder o no tienen la información necesaria como para corroborarlo o afirmarlo?
8: Se emitió una alerta de tsunami desde el servicio sismológico, digamos, de Estados Unidos y por allí desde el mismo Panamá, que tuvo que ver con alertas que son preventivas y, bueno, tienen una duración aproximada de 3 horas, por ejemplo, luego de sucedido el evento, que se ponen, digamos, en cierta alerta todas las regiones costeras, lógicamente las más cercanas, y después, por ejemplo, está la isla de Pascua, por ejemplo.
7: Ah, está bien.
8: Pero bueno, son después el monitoreo de lo que es el viaje se va haciendo desde los servicios propios de cada uno de los países. Por ejemplo, Perú lo va monitoreando, Colombia también, hacia Hawái también se emiten las alertas. Pero bueno, muchas veces no se generan oleajes anómalos, pero es, digamos, protocolo ante sismos de estas características que se generen y se emitan este tipo de alertas.
7: Bien.
8: Que después se van desestimando o se van, digamos, adecuando a lo que se va observando.
7: Irene, muchas gracias por su participación en nuestro programa. Muy gentil de su parte. Gracias,
8: Gracias, Fernando.
7: Irene Pérez, jefa del Departamento Sismológico del IMPRES, Instituto Nacional de Prevención Sísmica. Todo lo que había que saber de este terremoto en Panamá, creo que nos hemos enterado con esta especialista.
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3: Estoy a 48 minutos de las 5 de la tarde, ya han pasado, y por lo tanto estoy a ¿cuántos minutos de la...? Estoy a 10.
4: A 12.
3: A 12, gracias.
4: Sí, claro.
3: Siempre me llevé matemática yo.
4: No, está
3: siempre
4: bien, claro. Me llevé gran dilema.
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3: Bueno, vos querías hablar de la pelotita en serio del tenis, no como esta que la usó como refugio de ratones.
4: Ah, bueno.
5: Lo que guste, se está desarrollando la parte final del circuito. Obviamente ya pasaron los cuatro majors, ya se jugaron los cuatro torneos grandes. En algún momento hubo algún proyecto para modificar un poco los calendarios, porque el tenis termina muy temprano. Se va a seguir jugando hasta final del año, pero digo, los torneos más importantes ya fueron pasando y se arranca muy temprano. El Abierto de Australia arranca en la tercera semana de enero. Ya en ese momento se pone a jugar. Así que el circuito nos está regalando los últimos torneos de Master y allá estamos, siguiendo lo que ocurre en Shanghái, en una semana muy particular, muy especial, porque esta semana volvió a ser campeón, no de un Master, sino de un torneo 500, Novak Djokovic.
3: Ah, mira.
5: Que lleva la suma de 21 años consecutivos ganando por lo menos un título.
3: Qué bárbaro.
5: Un verdadero animal competitivo que se ha vuelto a meter dentro de los 10 mejores y que ve como, por ejemplo, en este torneo, hoy ganó Francisco Cerúndolo. Así se dice, lo hizo en dos parciales, ya se metió en la siguiente instancia, va a jugar el próximo día domingo frente a Mencic. Esto será ya por la ronda de 32avos de final, pero mañana habrá una larga lista de partidos que involucran a los argentinos, son 5 en total, y estarán jugando desde la madrugada. Esto obviamente es lo que produce el hecho de que el torneo se juegue en Shanghái. Arrancan a la 1 de la mañana, horario de nuestro país. Va a jugar Camilo Hugo Carabelli, jugará Thiago Tirante, Tomás Martín Echeverri, Juan Manuel Cerúndolo, que va a jugar ni más ni menos que con Carlos Alcaraz. Esto está anunciado para mañana, por lo menos a las 7 de la mañana. Seguramente se retrase. Así que mañana, en el horario del desayuno, el Cerúndolo chico frente al Caras. Es un lindo partido de tenis para mirar.
3: Y también a esa hora tenemos con la Pinto a las 6 de la mañana, con el sprint, ¿no?
5: Bueno, si mirás el sprint, sí. Yo creo que esto igual se va a retrasar, como te decía. Ah, pero bueno, sí, es cierto, tenemos a
3: con la Pinto. Y a las 9 de la mañana corre la clasificación.
5: Para la carrera del domingo,
3: claro.
5: Eso por el lado de Franco. El que me faltó nombrar es Sebastián Báez, que también juega mañana durante la mañana. En su caso, el partido no va a arrancar antes de las 10. Estos son horarios tentativos porque en el tenis vos tenés que terminar, tenés que pensar que uno juega delante tuyo y no sabes cuánto va a tardar. Franco Colapinto, si querés pasamos en limpio horarios. Mañana a las 6 de la mañana, la carrera sprint. Franco estuvo a nada de meterse en la Q3, en la clasificatoria para esta carrera. Terminó 11, pero realmente estuvo muy cerca de por lo menos meterse entre los 10. No llegó. Y después tendremos mañana a las 10 de la mañana la clasificación para la carrera del día domingo. Franco, en la única prueba libre que hubo en la jornada de hoy, terminó 19, pero como después terminó 11, podemos decir que el caminito va de menor a mayor y con buenas perspectivas.
3: Bueno, me alegra mucho. ¿Vos tenés algún inconveniente que ya hable de Messi, Juan, Alejandra?
5: No, así es. Es de todo.
3: Es
5: Messi
3: universal.
5: Es de todo. Ya le pertenece, claro. Al
3: ¿por qué querés hablar de
4: claro,
3: Messi?
4: Claro, no, en realidad quienes van a hablar de Messi son Ricardo Darín y Diego Peretti, porque bueno, están en lo que es la previa de la promo de este nuevo thriller psicológico que lleva por nombre Lo Dejamos Acá. Tengo muchas ganas de verlo. Donde,
3: 16 de octubre, ¿no?
4: Sí, 16 de octubre. Va a ir por Netflix, donde Ricardo Darín interpreta a un un psicólogo que está medio ahí con una crisis existencial, y el escritor que se hace atender es Diego Peretti, así que va a haber un duelo intelectual, si se quiere, en esta película. Pero vamos a ver qué le preguntaban y qué respondían Diego Peretti y Ricardo Darín. Vamos a empezar con Ricardo Darín sobre la despedida de Messi. A todos nos afectó y a ellos también.
6: A ver. Esas cosas que no tienen mucha explicación, porque todos sabemos que lógicamente no puede estar 73 años jugando a la pelota. Es lógico que se dedique a su vida porque es muy joven todavía, y tiene toda la vida por delante. Es un poco una tristeza porque, claro, el magnetismo de su presencia dentro de un campo de juego, sobre todo en la selección argentina, a esta altura del partido es un poco irreemplazable, va a ser siempre irreemplazable, pero al mismo tiempo, como muy bien dijo él en su discurso, que fue lo mejor de la noche, es una apertura de puerta para los pibes que vienen atrás, que son muy talentosos y que tuvieron la inmensa alegría y suerte de poder compartir un rato con él, un ratito dentro de un campo de juego.
7: Messi es...
4: Bueno, esa es la palabra de Ricardo Darín. Y ahora vamos a escuchar qué decía Diego Peretti.
3: A ver.
7: Messi lo tengo como... Es alguien, es un héroe. Me parece... Y no lo quiero colocar en un lugar de bronce ni nada, pero me parece alguien extraordinario futbolísticamente. Y hay algo... Hay un nivel de equilibrio mental que es...
6: talento asombroso.
7: Sinceramente. Y se ve que en la familia... No es él, es un reflejo de la familia que tiene. Le deseo que tenga... La mejor vida post-deportiva.
6: La va a tener.
7: Realmente, se lo deseo. Son de esos ídolos, viste, que te quedan en el corazón, realmente.
4: Ahí estaba la palabra de Diego Peretti, que además de ser actor, previamente es psiquiatra de profesión. Me gusta mucho cuando habla, porque reflexiona, digamos, va a fondo con lo que piensa también.
3: Sí. Bueno, con la Pinto, obviamente, como decíamos antes, también tiene un temple, una cabeza, me parece, para manejar un auto. Con un
4: equilibrio mental.
3: Con un equilibrio mental. No es fácil, ¿eh? No es fácil. 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
3: Antes de la noticia que ya van a llegar, una vueltita por el departamento del señor Nico Diana.
9: Bueno, tengo algunas novedades que están de alguna manera vinculadas con lo que fue el fallo de la Corte. Vos recordás que para el 15 de octubre la oposición había convocado una sesión especial para tratar el mega DNU. El mega DNU de Mireille, el famoso DNU 7023, que incluye el capítulo de tierras que estuvo en la polémica, para intentar voltear el DNU. En el Senado ya había sido rechazado. Si es rechazado en la otra Cámara, en la Cámara de Diputados, se cae todo el DNU. Obviamente, el gobierno venía trabajando con alguna estrategia para ver si no llegaban con el quórum, pero el fallo de la Corte de alguna manera empieza a modificar esa situación de la próxima sesión. ¿Por qué? Porque ahora no está tan claro que vayan a conseguir los votos. Y no solo que vayan a conseguir los votos, sino que vayan a conseguir el quórum para esa sesión, para poder avanzar. En principio, la oposición mantiene la fecha. 15 de octubre, sesión, hay una convocatoria, van a ir hasta la Cámara de Diputados y van a intentar ver si pueden forzar un quórum. A esta altura, con el primer sondeo que vamos haciendo después de lo del fallo, me parece que se les va a complicar muchísimo conseguir el quórum, con lo cual se caería esa sesión y el gobierno podría tener una victoria, por decirlo de una manera, o zafar de que le volteen todo el DNU. El riesgo para el gobierno, si se caía el DNU, es que se caen un montón de cosas, un montón. La ley de alquileres, vos te acordás que el DNU, por ejemplo, modificó la vieja ley de alquileres, que fue un gran dolor de cabeza. Cuestiones vinculadas a las prepagas. Bueno, hay millones de desregulaciones y de pequeñas cosas que se fueron modificando.
3: Están atadas.
9: Que están atadas muchas, que se caería. Incluso algunos gobernadores por lo bajo decían, che, mirá que está bien todo el tema, pero... Sería un problema también para nosotros, para algunas cuestiones que nosotros ya tenemos más o menos normalizadas si se cae ese DNU. Bueno, con el fallo de la Corte, me parece que la sesión del 15, que es la semana que viene, no va a prosperar.
3: Lo dice Nico Diana como prólogo a las noticias de las 6 de la tarde, que ya van a llegar después de estos anuncios.
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2: 18 horas, un minuto. En Buenos Aires, cielo cubierto, temperatura 14 grados 9 décimas. Impresionante terremoto en Panamá. El epicentro fue en una localidad rural cerca del Océano Pacífico, pero se sintió en ciudades de, por ejemplo, Panamá City, la capital, donde hubo edificios que se movieron. Hubo evacuados, se registraron réplicas. Hay temor porque hay problemas con la provisión de agua, lo dijo la titular de Defensa Civil de Panamá, Valid Sierra Rivera.
3: Mantenemos un reporte por parte del Instituto de Acueductos y Alcantarillado que lo que son las potabilizadoras a nivel nacional se han visto afectadas en su infraestructura, casi todas. Cabe mencionar que se están haciendo evaluaciones, se está enviando personal de bomberos, Cruz Roja, estamentos de seguridad, se está dando un seguimiento al tema de las condiciones marítimas porque hay reportes que en algunas zonas insulares el mar ha retrocedido. Hay un aviso por parte del Pacific Center de que las olas podían llegar de 30 a 100 centímetros de altura y esto se está monitoreando también durante todo el día. Llevamos registradas más de 47 réplicas y según el Instituto de Geociencias de la Universidad de Panamá, vamos a seguir contando. El primer sismo fue de 7.2, fue significativo y, vuelto y lo repito, al momento no llevamos víctimas, solamente personas lesionadas, lesiones menores que se han estado registrando y atendiendo en los centros médicos.
2: Más sobre el terremoto en Panamá, una argentina salió desesperadamente a buscar a su hijito al colegio, que está cerca del mar. Esto le contó Nadia Fidalgo, que vive en Panamá, en diálogo con Radio Mitre.
4: Fue terrible, o sea, yo estaba mirando la tele y siento un movimiento súper liviano y dije, bueno, debe ser como los de siempre. Pero al segundo escucho a mi marido que abre la puerta de su oficina y sale y dice, Nadia Lolo, por mi nene más chico. Y se empezó a escuchar ruidos en el techo, cómo se movían los espejos, los juguetes de mi hijo se caían, o sea, fue desesperante. Bajamos las escaleras volando, salimos afuera, todo el mundo en la calle, toda la barriada en la calle, fue desesperante. Yo llamando a mis amigas que todas viven en edificios súper altos, de acá los pisos, rascacielos tienen 70 pisos, entonces fue desesperante comunicarme con ellas. Bueno, y una no me respondía y vine a buscar a mi hijo al colegio y me vine a traer a ver qué pasaba. Están todo Panamá está en la calle.
2: En San Juan, donde tienen los sismógrafos, los especialistas del destacado IMPRES dicen que la onda del terremoto provoca alertas en otros lugares del Pacífico y del mundo. La geóloga Irene Pérez habló con Radio Mitre.
5: Se emitió una alerta de tsunami desde el servicio sismológico, digamos, de Estados Unidos y por allí desde el mismo Panamá, que tuvo que ver con alertas que son preventivas y, bueno, tienen una duración aproximada de 3 horas, por ejemplo, luego de sucedido el evento, que se ponen, digamos, en cierta alerta todas las regiones costeras, lógicamente las más cercanas. Y después, por ejemplo, está la isla de Pascua, por ejemplo.
6: Ah, está bien.
5: Pero bueno, son después el monitoreo de lo que es el viaje se va haciendo desde los servicios propios de cada uno de los países. Por ejemplo, Perú lo va monitoreando, Colombia también, hacia Hawái también se emiten las alertas.
2: Más noticias, la Corte Suprema dio marcha atrás y repuso la ley que pone un freno a que los extranjeros compren tierras argentinas sin límites. Ahora no hay seguridad de que la oposición consiga quórum para eliminar el mega decreto 70 que Milei firmó ni bien entró al gobierno. No se conoce aún si hubo compra de tierras por parte de extranjeros en la ventana de tiempo que se abrió desde que la Corte habilitó la compra de tierras a extranjeros y hoy cuando dio marcha atrás. El gobierno no quiere poner el dinero para las universidades. El Ejecutivo apeló el fallo judicial que declaró inconstitucional el decreto sobre financiamiento universitario. El Ministerio de Capital Humano presentó un recurso contra la resolución del juez Martín Kármik que ordenaba la aplicación inmediata de la ley. Acuerdo entre Estados Unidos y Rusia. Donald Trump anunció que Vladimir Putin aceptó proveer toneladas de combustible al mercado mundial para afrontar la crisis energética. Este pacto incluye suministros inmediatos y a corto plazo. Según el presidente norteamericano, los precios del combustible bajarán drásticamente. Por otra parte, Donald Trump no ganó el Premio Nobel de la Paz. Se lo dieron a la sudafricana Navi Pillay, que lucha contra los genocidios. La mujer, cuando ganó, de apellido Pillay, aprovechó para chicanear a Trump.
1: Muchas gracias, muchas gracias. Si aplauden un poco más.

0: Y después de perder, Trump, como represalia, ordenó sacarle financiamiento a la Corte Penal Internacional que integra la ganadora. Fútbol, empezó la fecha 12 de clausura. Sarmiento de Junín derrotó 3-1 al Docibe en Mar del Plata. Ahora juegan en La Plata, Gimnasia y Atlético de Tucumán. Van 7 minutos del primer tiempo, están 0-0. A las 19:30, Boca visitará Instituto en Córdoba con transmisión de Radio Mitre. A las 21:45, Unión de Santa Fe será local ante Defensa y Justicia.
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0: Fernando Martínez, buenas tardes.
2: Buenas tardes. Hay congestión en la autopista Panamericana por un accidente en el kilómetro 12 y medio sentido al norte, donde chocaron dos autos y una moto. Dos personas resultaron heridas, están sobre el carril lento. Hay demoras desde Florida. También la autopista del oeste con demoras que arrancan ya en Benito Moreno. Esto es por un accidente ocurrido en el kilómetro 18 sentido a Luján en la zona de Aedo. Con fuerte congestión las autopistas 25 de Mayo, Lerepiana y Perito Moreno, la General Paz, y también va lenta La Plata Buenos Aires entre Dock Sud y Sarandí, mientras que en la autovía 2, Mano en la Costa, el tránsito es intenso pero fluido.
0: Temperatura en Buenos Aires, 14 grados 9 décimas, humedad 75%.
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4: La historia que les voy a contar hoy en el momento de la música es muy particular, porque el miércoles estuvimos hablando de él acá, porque tuvo su hijo acá, el matemático Teo López Pucho. Y hoy resulta que es el cumpleaños de su papá, de Carlos López Pucho. 9 de octubre del 46 nació el tipo, es joven, ¿eh? Bueno, por influencia de su hermano, cuenta la historia, a los 7 años comenzó a ahorrar para comprar discos y a los 10 comenzó a estudiar violín, porque su sueño era inicial de ser director de orquesta. Formó parte de Leloutier, esta formación, digamos, que nació en el seno de un coro, desde su creación en 1967 hasta que en 1971... le propusieron formar parte de una sociedad, de esta sociedad de Leloutier. ¿Cómo lo definió Carlito? Dice, me invitaron a ser socio de una desventura, de una bancarrota, y naturalmente acepté. Bueno, afortunadamente eso no sucedió, porque a los muchachos les fue realmente bien, gracias al enorme talento que han desplegado en los escenarios del mundo. Paralelamente a su participación en Leloutier, bueno, siguió con su actividad coral. Él en 1981 fundó el Estudio Coral Buenos Aires y comenzó a ser reconocido como uno de los directores corales más destacados del país. Y también fue director del Coro Polifónico Nacional. Tengo 7 minutitos compilados de la historia de Leloutier, donde la figura es mi amigo Carlitos López Pucho.
5: ¿Problemas? A los problemas, dígale, no me importa.

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0: ¿Nada más?
2: Tiene dos no sé qué.

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5: Bueno, Carlitos López Pucho, un pequeño recorte, una especie de retazos de participación del Luthier, donde tenía una suerte de protagonismo mayor, pero su presencia en el escenario siempre fue una garantía de que todo lo que pasara por ese momento y por su meridiano iba a ser eficaz, como la de todos los muchachos de Le Luthier. Bueno, lo hemos querido recordar en el día de su cumpleaños, le deseamos muchísima felicidad. Él nació en Rosario, mirá, es un dato que yo no sabía, que era Rosario. Carlitos, y bueno, nada, su hijo estuvo acá, el matemático este que tiene programa, la función de teatro, problema 1, y que realmente lo está haciendo muy bien en el Teatro El Picadero. Ya comentamos que tiene funciones todavía por hacer a lo largo de este año. Bueno, Carlitos querido, muy feliz cumpleaños. Damos vuelta a la página, NASA, dale.
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5: Esta música que ustedes están escuchando no sonó a las 5:30 de la tarde porque estábamos esperando el contacto que habitualmente tenemos con el padre Ángel Rossi, el arzobispo de Córdoba, y nada, nos llamaba, y nos tratamos de poner en contacto con él porque a lo mejor tenía alguna dificultad. Pasado algunos minutos, nos pudimos poner en contacto con el padre Ángel Rossi, que pidió disculpas, pero las ocupaciones de hoy a la tarde no le han permitido tener este aparte con nosotros, y lo entendemos. Están en la cuenta regresiva de un acontecimiento que para la Iglesia argentina es de una magnitud enorme. La llegada de un Papa es de una magnitud enorme y de una organización muy grande. Y además porque tiene dos o tres lugares emblemáticos que el Papa va a visitar, y bueno, la ciudad de Buenos Aires de por sí, luego se va a trasladar a Córdoba y la responsabilidad mayor es del padre Rossi allí, como anfitrión principal, por su obispo de Córdoba, y después, claro, Luján. Así que toda una infraestructura que se está moviendo. Días pasados hablábamos que hay más de 20.000 voluntarios que se han anotado, por lo tanto hay efectivamente una movida muy, muy grande con respecto a la llegada del Papa. Y además, el volumen político de la llegada del Papa ha crecido en las últimas horas y en los últimos tiempos por algunas, no digo críticas, pero algunas reflexiones de García Cuerva que han puesto efectivamente un poco alterado al gobierno. Pero bueno, la Iglesia está diciendo esto sobre la situación del país hace ya mucho tiempo, no es ninguna novedad.
0: No es exclusivo hacia este gobierno. La Iglesia viene advirtiendo y denunciando también los problemas en la situación social y económica desde hace muchísimo tiempo.
5: Pero yo pensaba, en el momento que habláramos con el padre Rossi, hablar de otro tema, y es lo que voy a hacer ahora. Porque a lo mejor la gente no sabe, el próximo sábado se celebra el Día Mundial del Hospice o de los Cuidados Paliativos. ¿Qué son estos? ¿Qué es esto del cuidado paliativo? El manejo de este año, el lema de este año es el manejo del dolor, una parte esencial de los cuidados paliativos, ¿no? Es algo que hay que tener en cuenta en el momento en que la gente atraviesa el último tiempo de su vida. ¿Por qué se habla de Alianza Mundial de Cuidados Paliativos? El 8 de octubre del 2005 fue la primera jornada que se estableció. ¿Y cuáles son los tópicos a entender para que sepan de qué hablamos cuando hablamos de cuidados paliativos? Concientizar y educar, informar a la sociedad sobre la necesidad de los cuidados paliativos y la filosofía de los hospices para mejorar la calidad de vida de los pacientes que enfrentan enfermedades avanzadas o terminales. Lo segundo, reivindicar derechos, y esto es muy importante, promover el acceso universal a este tipo de atención integral, recordando que el control del dolor, el soporte emocional, espiritual y el acompañamiento familiar son derechos humanos fundamentales al final de la vida. De esto se trata, reivindicar derechos. Y por último, apoyar a los equipos y cuidadores y visibilizar la labor del personal de salud, voluntarios y familiares que acompañan el proceso de morir con dignidad, respeto y compasión. El padre Rossi, en el año 2001, hace 25 años, fundó el primer hospice en Argentina, en Córdoba, la llamada Casa de la Bondad, y que fue una iniciativa del entonces padre Rossi y un grupo grande de laicos de la Fundación Manos Abiertas, que obviamente el padre encamina y el padre sostiene, inspirado fundamentalmente en la obra de la Madre Teresa de Calcuta. En el año 2005 empezaron a trabajar aquí en la capital federal para replicar precisamente la obra iniciada en Córdoba, a la que a esta altura estaba en pleno funcionamiento, y finalmente esta, la de Buenos Aires, se inauguró en el 2009, recibiendo el primer paciente recién en el 2010. Es una obra donde se combina el trabajo de voluntarios, son 160 voluntarios, 64 voluntarios registrados y un equipo además de profesionales compartiendo el principio que es compasión y competencia. Cuentan con ocho camas, debido a problemas presupuestarios solo logran ocupar hasta 6 camas, porque ocupar una cama significa una tarea de voluntarios, una tarea enorme, para un paciente. Bueno, estos tienen capacidad de 8, pero solamente pueden atender a 6. Y a pesar de tener una demanda sostenida a lo largo de todos estos años, por ejemplo, y para dar un ejemplo, en el año 2025, el año pasado, tuvieron 120 pedidos de ingreso y solamente lograron alojar 41 enfermos. Y en lo que va de este año, hasta el mes de septiembre, han tenido 97 pedidos y lograron ingresar a 41 enfermos. Ellos trabajan con los hospitales de la Ciudad de Buenos Aires y algunos también del Gran Buenos Aires, especialmente de la zona sur. De manera tal que, dada la población que ocupan, es un servicio libre de costos. Esto es gratis para aquella gente que, repito, no tiene recursos y que va a terminar su vida de esta manera en estos lugares. Y para los pacientes y también para las familias. ¿De qué manera se sostiene? Bueno, gracias a la generosidad de los donantes y obviamente al voluntariado. ¿Es una obra costosa? Sí, es una obra costosa. ¿Está en pie? Sí, está en pie. Pero hay que seguir trabajando. Las Casas de la Bondad en Córdoba, en Buenos Aires, en Salta y en San Juan. Todas abiertas por la Fundación Manos Abiertas. De manera tal que, nada, simplemente comentarles esto, que hubiese querido hacerlo al unísono con el Papa, con el Padre Ángel Rossi, y lamentablemente por razones de programación no nos ha podido acompañar en el día de hoy. Así que nada, simplemente comentar esto y que si en algún momento hacemos alguna acción, sepan los oyentes para qué estamos accionando en esta dirección.
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5: Vamos a seguir trabajando otros temas, señoras y señores. La política, el deporte, el espectáculo, la vida de todos los días nos ocupa. 6 de la tarde, 23 minutitos en el país. Canosa, anúnceme un titulito si es tan amable.
1: Vamos a ir con los invitados del fin de semana, las dos mesas de Juana y los invitados de PH, Andy Kulnesov.
5: Hoy en la sepultura de Piero la vi en la
1: Ámbar.
5: A Ámbar.
1: Sí, la viñeta allí, de Mirta, que era, bueno, la nieta de Piero y tenía un vínculo muy afectuoso con él.
5: Es hija de Juan, ¿no?
1: Exacto, de Juan de Benedictis con Juana.
5: Efectivamente. Bueno, señor Juan Bindi, ¿a qué hora va a jugar Boca, me dijiste?
2: 7:30 de la tarde, está la formación.
5: Juega en Córdoba, ¿no?
2: En Alta Córdoba, frente a Instituto, frente a La Gloria, allí en la Docta, 50% hinchas de Instituto, 50% hinchas de Boca. Decía fútbol, política, bla, bla, bla, bla, bla, bla. Y si mezclamos las dos dentro de un rato.
5: ¿Cómo no?
2: Fútbol y política.
5: Me encanta, me encanta, me encanta. Vos, Nico, ¿por dónde querés transitar?
0: Vamos a hablar de. Ayer vos contábamos acá que se hizo el traspaso de la cárcel de Devoto a Marcos Paz.
5: Sí.
0: Ya hay detalles de cómo va a ser ese operativo, porque, a ver, hay que vaciarla a la cárcel, hay que trasladar a los presos, que algunos son presos muy peligrosos, llevarlos de un lugar a otro. Hay detalles de cómo va a ser ese operativo.
5: Claro, no es una cuestión solamente de papelería, hay que trasladar una población carcelaria.
0: Vos tenés una población carcelaria muy particular, con algunos más violentos que otros, más peligrosos que el otro, que los tenés que trasladar. Es un operativo grande, hay muchos presos todavía en Devoto.
5: ¿Vos tenés detalles de cómo será eso?
0: Ya hay algunos detalles.
5: Bueno, muy bien. 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
5: Vamos a meternos en el mundo tuerca porque está Locatelli, presentalo nomás.
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24: Hola, qué gusto saludarlos. Soy Juan Locatelli y es un placer acercarles la previa del deporte motor como cada viernes en Bravo por Mitre. Con un desempeño de menor a mayor, Franco Colapinto encara un difícil compromiso este fin de semana en el siempre complicado callejero de Marina Bay, sede del Gran Premio Nocturno de Singapur, 17ª cita de la temporada de la Fórmula 1 Internacional. Con un solo ensayo, donde el argentino se ubicó 19º y luego pudo mejorar en la clasificación para la carrera sprint, terminando un décimo a menos de una décima de Gasly. La pole position fue para Verstappen con Red Bull, que viene de ganar en Malasia. Segundo, Russell con Mercedes. Y tercero, Leclerc con Ferrari. Mañana a las 6, la carrera sprint a 21 giros al trazado de 5 kilómetros de extensión, luego la clasificación a las 10 y el domingo a las 9 hora de la Argentina se pondrá en marcha el Gran Premio de Singapur a 62 vueltas. ¿Podrá Verstappen romper el maleficio en ese trazado, lograr la pole position o ganar en Singapur? Y Colapinto, ¿podrá mejorar su mejor desempeño en este trazado en 2024? Con Williams fue un décimo. Mientras tanto, Liberty Media dio a conocer que en 2027 la categoría tendrá 24 grandes premios con 10 carreras sprint, una de ellas en Mónaco, para sorpresa de todos. Salen del calendario Barcelona y Países Bajos, ingresando Estambul y Portimao. La información es oficial, pero todo puede cambiar. Siguiendo con los argentinos en el exterior, el joven piloto cordobés Lázaro Bainotti, bicampeón de la Fórmula 4 estadounidense, fue invitado por la escudería Vuelle a probar un monoplaza de la Fórmula 4 italiana en el circuito de Cremona, donde el argentino sorprendió a todos cuando en su primer contacto con el auto y la pista se ubicó segundo en los entrenamientos. Luego, junto a su manager Eduardo Ramírez, compartieron un grato momento con Giancarlo Minardi en Faenza, en un encuentro marcado por la historia, las anécdotas y los consejos. Su actividad continuará el próximo martes 13 en el mismo trazado, gracias al querido Marito Espósito, su jefe de prensa. Este fin de semana, el MotoGP se presenta en Indonesia, donde el español Raúl Fernández con Aprilia dominó el primer ensayo el día viernes. A nivel local, el Turismo Competición 2000 corre la novena fecha del calendario en su segunda visita de la temporada a Toay en La Pampa. Siga las alternativas del deporte motor en la programación de Mitre, la radio de los grandes premios. Buen fin de semana para todos.
5: Bueno, es la música de las mesas del fin de semana.
1: De las mesasas de Juana, sonadora, mientras la señora sigue mirando todo por televisión y se sigue recuperando haciendo rehabilitación kinesiológica en su domicilio de la calle Libertador. Bueno, mañana van a estar cenando con Juana Viale, Florencia Raggi, Carlos Santamaría, Martín Souto y Victorio D'Alessandro. En tanto, el domingo almorzarán con Juana el...
5: Espero que cuando esté Florencia no la llamen a Nico para decirle
1: no,
5: que...
1: No, ya está, chicos, ya está, por favor, aprovechemos el tiempo para otra cosa. El domingo van a estar almorzando con Juana, Iván Noble, el músico y cantante Iván Noble, Ludovica Esquirru, Benjamín Alfonso y va a ser un show al final Iván Noble. Por otro lado, PH con Andy Kundesov tendrá los siguientes invitados: el tenista Federico Coria, Vicky Sipolitakis, Luis Novarezio, Homero Pettinato y Juana Repetto, que acaba de estrenar 8 mujeres con otras 7 mujeres actrices en el teatro.
2: Sobredosis de Repetto.
5: ¿Cómo, cómo?
3: Cailo está ahí.
1: Sobredosis de Repetto.
3: Hay que empezar a meterlo, claro.
5: Tenés razón, Juan, tuviste bien.
1: Sí. No,
5: por un lado él, después la mujer.
1: Está todo alineado. Y Juana Repetto también, que va a estar. Pensé que porque está Florencia, todo. Están todos.
5: Claro.
1: Sí. Falta Reina Rich como para hablar de todos ellos. Igual tienen buena onda, por eso la nombré. Besos, Reina, te queremos.
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5: El top indica que son las 6:30 de la tarde, es tiempo de Mitre Informa Primero.
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26: 18 horas 30 minutos en Buenos Aires. Cielo cubierto, ahora con lluvia débil, eso reduce la visibilidad a 9 kilómetros. Temperatura 14 grados 7 décimas. Que va del año cerraron casi 10.000 empresas, así surge de datos oficiales de la Superintendencia de Riesgos del Trabajo. Por mes cerraron 1.400 compañías. La contracción de la actividad económica afectó principalmente a las pequeñas y medianas empresas, las pymes, los sectores del comercio y la industria manufacturera. 140.000 personas se quedaron sin trabajo en la calle, según estos datos oficiales. Fútbol, Gimnasia y Atlético de Tucumán empatan 0-0. Van 31 minutos del primer tiempo.
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8: Está colapsada la salida al oeste por un accidente ocurrido en el kilómetro 18 en la zona de Aedo. Tener en cuenta que esto hace colapsar a Perito Moreno. En la Panamericana ya se liberó el kilómetro 12 y medio sentido al norte tras otro choque, pero va con demoras que arrancan en General Paz. Un tránsito lento también en las autopistas urbanas de 25 de Mayo, Perito Moreno, Delepiane y en La Plata, Buenos Aires, en la zona de Bernal, sentido a la capital provincial. Recordamos que el tren Mitre en los ramales Suárez y Mitre se encuentran interrumpidos por obras.
26: En Buenos Aires, cielo cubierto, lluvia débil, temperatura 14 grados 7 décimas, humedad 76%.
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28: Gustavo, te escuchamos. Buenas tardes.
29: ¿Qué tal? Buenas tardes, Fernando. Bueno, hoy el dato relevante lo cumplió el reporte del Departamento de Agricultura de Estados Unidos. Terminó dominando la jornada en cuanto a manejo de información. Arrancó de una manera, cambió la dinámica. Chicago pasó de operar prácticamente estable, positivo, a cerrar con una fuerte caída para el maíz, mientras que el mercado incorporó estas nuevas estimaciones oficiales, que es la que toman los referentes de mercado. Por un lado, lo que analizan es la evolución de las producciones en los diferentes países, el estado de los stocks y la demanda. La demanda a nivel internacional está complicada por la guerra, por la presencia de China que entra y sale, pero bueno, lo cierto es que en la jornada del día de hoy el Departamento de Agricultura llamó la atención porque presentó un volumen de producción o una proyección de producción en soja y maíz mayor a la esperada por los operadores. Esto produjo una caída hasta casi un 4% a lo largo de la rueda y acumulado durante la semana. Hoy el maíz perdió $7.87 posición diciembre, cerró en $188.87 y una pérdida de $3, 3.62%. Hay que tomar en cuenta que en Argentina, por otro lado, a contramano, digamos, de esta historia, las lluvias caídas vuelven a ponerle en marcha las sembradoras, se está sembrando maíz, el avance es positivo, el estado de humedad es muy bueno porque el potencial productivo está asegurado, la siembra de maíz ya cubrió el 30%, y las expectativas son grandes. En cuanto a lo que es el mercado local, para cerrar, 560.000 pesos el valor de la soja disponible, el trigo 342.000 pesos y el maíz 293.500 pesos la tonelada, Fernando.
28: Muy bien, bueno, muchas gracias y buen fin de semana y además están nominados al Martín Fierro, che, felicitaciones para todos.
29: Exactamente, un gran reconocimiento a un trabajo de muchos años, así que muy contento, Fernando.
28: Bueno, abrazo grande y suerte, ¿eh?
29: Un abrazo.
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3: La temperatura en este momento 14 grados 7 décimas. El cielo está cubierto con lluvia débil. En este momento 76% la humedad. El pronóstico para mañana sábado, mínima 12, máxima 17. Hay pronóstico de lluvias y lluvias aisladas durante toda la mañana, chaparrones por la tarde y mayormente nublado hacia la noche. Mientras que el domingo no va a llover, pero va a estar muy nublado. Mínima 10, máxima 17 para el domingo.
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28: Dicen que va a llover el fin de semana. River, ¿cuándo juega, vez? Juan, querido?
2: Sí, mañana, después de 21 días.
28: River ha tenido
2: una pretemporada. A Poncio le vino bárbaro.
28: Sí, claro.
2: Porque
28: sí,
2: la verdad que le viene bien a River. Tiene ahora una seguidilla. Son 6 partidos hasta que lleguen los playoffs. Y sin que nadie se ofenda, me parece que es el rival más accesible de los que le quedan. Estudiantes de Río Cuarto. Será mañana en el Monumental. Un detalle de color de algo de lo que vamos a hablar en un ratito que te anticipaba. A estar muy atentos a ver si el Monumental mañana vuelve a expresarse en contra de Tapia. Un detalle de color. En realidad, al hincha de River le importa River y punto, y no le interesa otra cosa, pero a los que estamos siguiendo y tratando de ver las noticias que puedan ocurrir tras las cortinas...
28: ¿Puedo decir por esta responsabilidad que le dieron en algunas fallas que tuvo la organización de la despedida de Messi?
2: Sí, que ayer...
28: ¿O el malestar por el tema de haberlo distinguido como socio honorario?
2: Eso, más que nada. Ayer... Aunque sea de mi parte, sacamos de cuajo esa versión.
28: Pero el Chiqui Tapia, ¿que cree que es dueño de Messi?
2: Bueno, no lo sé.
28: Pero opera como si fuera dueño. ¿Cómo lo va a distinguir? ¿Cómo lo va a tal cosa?
2: Mira, lo que te digo es que el comunicado de esta empresa organizadora del evento tenía algunos datos erróneos, como por ejemplo el tema de la pantalla. River, si uno ingresa en la página oficial de River, es un ejercicio muy sencillo, solo se hace falta tener internet. El 8 de julio.
28: Claro, habían dicho hace 3 días.
2: La remoción de la pantalla. ¿Por qué yo te decía hace un rato esto de fútbol y política? La semana pasada, cuando todavía estaba por llegar la despedida de Messi, hubo un posteo de Tapia que pasó desapercibido, porque obviamente todos estábamos esperando lo que iba a ser el partido de despedida de Leo. Es un video que Tapia publicó junto con Axel Kicillof. En el video Tapia recorre con Kicillof los avances de las obras en el estadio de La Plata, el estadio que ahora lleva el nombre de Diego Maradona.
28: Ícaro.
2: Todo parece indicar, Fer, que a partir de esa disputa del otro día en el partido de Messi y de esto que publicó Tapia junto con Kicillof, la impresión es que la selección argentina
28: siempre va a jugar ahí.
2: Del año que viene va a dejar de jugar en el Monumental.
13: Yo tengo una pregunta en realidad que deriva en otra cuestión. ¿Cuánta gente entra en el estadio de La Plata aproximadamente? En este nuevo estadio de La Plata, ¿cuánta gente entra?
2: El Estadio Único de La Plata es de los más grandes del país. Tiene capacidad para 55.000 personas, que obviamente es una muy buena capacidad. Obviamente menor a la del Estadio de River, que tiene más capacidad que ninguna.
13: Yo te voy a decir una cosa. Sin Messi, además, yo no sé si la selección llena River. Lo digo con un respeto enorme. El 90.000 entra en River, son 40.000 personas más, 90 y pico mil, y por ahí lo van a agrandar y van a llegar a 100.000. Yo personalmente creo que sin Messi la selección va a tener que jugar en estadios más chicos. Pero bueno, por ahí cuando juegue contra Brasil, contra Uruguay, contra una potencia. Pero después va a jugar contra, por ahí, no sé, esos amistosos que arma el Chiqui Tapia. Sí. No, de la FIFA, te viene a jugar Benín de vuelta, o incluso, no sé, la eliminatoria, por ahí un día le toca jugar contra Bolivia, de local. Yo no sé si meten 100.000 personas.
2: Mirá,
13: sobre todo teniendo en cuenta los precios que está manejando el Chiqui Tapia, y lo difícil que es que tenés comprar la entrada, tenés que ir un día especial a buscarla, y yo no sé si llegan.
2: Mira, yo te digo dos cosas. La primera, no está todavía claro si va a haber eliminatorias para Argentina, porque Argentina es coorganizador del Mundial. Se va a jugar por lo menos un partido. Se está buscando que toda la fase inaugural se juegue la de Argentina en el país, con lo cual no se sabe qué se va a jugar. Sí se sabe que va a haber varios partidos. Es verdad lo que vos decís. Yo lo que digo es que una cosa es sacar a la Argentina del Monumental por la capacidad o para llevarla a diferentes estadios, y otra cosa es sacar a la Argentina del Monumental por un encono con los dirigentes
28: totalmente,
2: de River.
28: Claro,
2: y no. Para, en un año electoral, totalmente, de alguna manera, no digo favorecer, no digo que alguien vaya
28: y
2: a
28: llevarla
2: votar
28: a la provincia de Buenos Aires, gran caja política del...
2: No, de además, esa es la noticia, también está ahí, digo, porque si bien el Estadio de La Plata no es el estadio de un club, es un estadio municipal, Kicillof aparece en todas las inauguraciones que se hacen. Todavía no se inauguró nada. El estadio está quedando lindo, esto hay que decirlo. Se han cambiado luminarias, se ha mejorado el césped, pero es una especie de acto de campaña y el año que viene hay elecciones.
28: Está bien.
2: Y un votito es un votito.
28: Un votito es un votito y una tanda es una tanda.
2: Eso.
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1: Comienza a cerrar la señora Canosa.
2: Y cerramos con música, Fernando, porque Airbag anunció su sexto show en el estadio de River. Los hermanos Patricio, Guido y Gastón Sardelli volverán al Monumental el sábado 31 de octubre en el marco de la gira internacional El Club de la Pelea 2026. Por el momento va a ser una única presentación, pero veremos y esperemos que agreguen alguna otra. Bueno, lo cierto es que comentaron esto en sus redes sociales con un adelanto del tema Epifanía. Y lo que sí te cuento también, que recién acaban de publicar desde la cuenta oficial de Instagram de Turf, bueno, la suspensión de los shows de Joaquín Levington. Dice: amigas y amigos, por motivos de salud no podremos realizar los shows de este fin de semana en Minas, Uruguay y Casilda. Lamentamos mucho no poder encontrarnos en estos lugares. Esperamos pronto poder llevar el show que esperaban. Será hasta la próxima. Muchas gracias. Gracias por la preocupación, ya que Joaquín se encuentra con un severo estado gripal y sus médicos le indicaron reposo.
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1: Claro, porque el próximo fin de semana, el domingo, el 18,
3: es el día de la madre. Exacto.
4: Y los hinchas de Racing Independiente le pusieron el clásico 14:45.
5: Es una falta de respeto.
1: Pero Racing lo tienen condenado con el funcionario.
5: No. A ver, yo lo digo con mucho respeto. Todo el año el Chiqui Tapia nos puso el domingo a las 9:30 de la noche. El día que jugamos contra Independiente.
1: Inclusive jugando de visitante.
5: El día que juega Racing Independiente a las
1: 2 de la tarde.
5: Antes, las 3 de la tarde.
1: En la sobremesa.
5: O sea, el que tiene para celebrar con su mamá tiene la posibilidad.
2: Paca todo, chicos, imposible.
5: No tenés almuerzo o no vas.
1: O no vas. Qué cosa, ¿eh? ¿Qué? ¿Juega Racing de local?
5: Juega Racing de local.
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1: Lepore juega este fin de semana, juega después el 14, porque nosotros tenemos ese día programa mínimamente reducido. Nos vamos unos minutitos antes porque River juega a las 7 de la tarde el miércoles, ¿no?
4: Exactamente, el partido postergado frente a Sarmiento, esto será el miércoles, por eso el programa durará 10 minutos menos. Pero mañana vuelve a la competencia oficial en el Estadio Monumental a las 9:30 frente a Estudiantes de Río Cuarto. Mañana también jugará Estudiantes su último partido, ya pensando en la Copa Libertadores con Central Córdoba. Destaco además del fin de semana 14:45 del domingo San Lorenzo con Riestra. Veremos si en algún momento gana San Lorenzo.
1: Claro.
4: O sea, si en algún momento...
1: Ganó, por ejemplo.
4: Anoche ganó San Lorenzo.
1: Básquet.
4: Sí, al básquet, claro. No, yo hablo del fútbol.
2: Por lo menos algo es algo.
4: Racing juega 7:15 de la tarde con Belgrano y... A la noche, Talleres, hablando del domingo, 9:30, Talleres en el Kempes, jugando con Independiente.
1: Hago una consulta al paso con Nadia Fidalgo en Panamá. Hoy más temprano hablamos con ella. Es hija de argentina, hija de un hombre que trabajó mucho aquí en Radio Mitre y obviamente nos ha hecho este gesto de informarnos, sin ser periodista ella, pero de informarnos cómo está la situación. Doy una vueltita a esta hora porque tenemos noticias de que ha habido algunas réplicas fuertes. Nadia, ¿cómo está la situación ahora en Panamá?
6: ¿Qué tal, Fernando? Mira, la última réplica fuerte fue 3:30 de la tarde. Nosotros tenemos 2 horas menos que ustedes. Nos agarraron el auto, ahí fue desesperante también, porque fue bastante fuerte, pero ahora, bueno, estamos bien, ahora sí estamos sin agua, ya no sabemos cuándo vamos a volver a tener agua. Esas son las últimas noticias que tenemos.
1: ¿Y servicio eléctrico, luz, televisión pueden ver o no?
6: Sí, todo eso sí. Ajá. Televisión, internet y luz tenemos.
1: ¿Y la radio reporta o la televisión reporta de alguna...?
6: Todo el tiempo.
1: Sí, ¿y daños materiales o algo por el estilo de que puedas comentar, Nadia?
6: En la zona donde vivo no, como decía hoy, en provincias centrales sí, se cayeron bastantes edificios y cosas, ¿no? La verdad, recién llegamos...
1: Esos discúlpame, esos edificios caídos, ¿se están viendo en la televisión panameña?
6: Sí, se ven.
1: Porque acá
6: ven,
1: sabes porque que no, ¿no? Acá no hay, acá no hay derrumbe de edificios de la televisión argentina. No hay esas, no están esas imágenes.
6: Es que no son edificios, son como de 3-4 pisos. Ah, son edificios altos como los que hay en la ciudad de Panamá. Y gracias a Dios todos esos están bien, alguna que otra rajadura y demás. Mis amigas que viven en los edificios altos siguen evacuados.
1: Evacuados, claro. Así que, claro. Bueno, sí. ¿El tiempo cómo está? El tiempo de
6: perfecto,
1: superficie.
6: Gracias a Dios. Súper, súper. Sí. Hay sol, mucho calor como siempre.
1: Claro.
6: Y bueno, nada, acá a la guardia y a la espera de que si algún amigo o alguien me quiera venir a dormir a mi casa, que yo vivo en casa, aquí estaremos con las puertas abiertas.
1: Bueno, espero que superen este mal momento. Que nadie, gracias, muchas gracias, gracias, de verdad. Que tengan una noche tranquila. Muchas gracias.
6: Gracias, un beso grande.
1: Gracias. Nadia Vidal, una chica argentina que nos ha hablado con el corazón en la mano, ¿no? Haciéndose una crónica muy, muy familiar. 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
1: Bueno, nos trasladamos nosotros y también trasladamos a la población que habíamos quedado pendiente, Nico.
5: Sí, vos sabés que se va a tener que empezar a hacer el traslado de la cárcel de Devoto a Marcos Paz, una cárcel de Marcos Paz que construyó el gobierno de la ciudad, que se le entrega a Nación, este fue parte del intercambio, y que a cambio va a poder alojar a los presos porteños. Bueno, Alejandra Monteoliva, que es la ministra de Seguridad de Nación, empezó a dar algunos de los detalles de cómo va a ser este traslado. 1.500 detenidos tienen que pasar, van a ser 100 presos por día cuando se empiece el traslado, no más. En cada colectivo pueden viajar 12 presos, nada más, porque también van personal de seguridad controlándolo, obviamente. Hay que evitar que se escapen, no haya conflictos. Es un operativo, hay que llevarlos de un lugar
1: seguro a otro lugar seguro.
5: Otro lugar seguro por autopistas, por caminos, por rutas, porque está lejos la cárcel de Marcos Paz.
1: Que no se intente un rescate de afuera.
5: Exactamente. ¿Querés escucharla a Monteoliva como la cantaba acá en Radio Mitre?
24: Vamos a frenar, vamos a hacer una pausa. Unos días antes ya tenemos todo adecuado para la visita, con los internos, los presos que quedan para la bendición que va a dar su santidad en Devoto, y una vez se vaya su santidad, continuamos con lo que falta. Con todo lo que estamos haciendo, yo creo que finalizamos el año con Devoto desocupada.
5: Ahí contaba, porque obviamente el proceso arranca ahora, pero va el Papa en el medio.
1: Claro.
5: Entonces, ¿cómo es? Bueno, mientras esté el Papa van a frenar, después sí, van a seguir.
1: Llega el Papa y dice, mire, ya no hay nadie.
5: Ya no queda nadie, claro, el Papa va a estar ahí y dice, mire, la desalojamos por completo, no. Va a haber algunos reclusos menos porque arranca el operativo ahora. Va a haber 200, ya hay 250 efectivos del servicio penitenciario en Marcos Paz, simulando y probando las instalaciones, cómo sería para controlar la seguridad del recinto, que muy breve, en muy pocos días, ya va a empezar a recibir a los nuevos presos.
1: Señora, señora, nosotros también desalojamos ahora el estudio mayor de Radio Mitre, porque llega la gente del fútbol para contarles a ustedes de Boca Instituto. El señor Gabriel Anhelo, comandando el equipo del Mitre Deportivo. Hoy los comentarios de Marcelo Espina, ¿verdad,
4: Juancito? Sí, señor, el cabezón Espina.
1: Bueno, muy bien, está Instituto Córdoba jugando por Radio Mitre. Nosotros volvemos el lunes. Gracias, Canosa. Gracias, Nico. Gracias, Juan. Gracias, María. Gracias a toda la producción. La esperamos a Marta Lamas con los brazos abiertos y gracias, NASA. Se quedan con el fútbol. Nosotros volvemos el lunes puntualmente a las 4 de la tarde. Chao. Buen fin de semana para todos.
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2: 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Instituto Boca. Lo comenta Marcelo Espina. Lo relata Gabriel Anhelo.

Radio Mitre, el placer de saludarlos, darles la bienvenida en la Docta, en Córdoba, en Capital, en la ciudad del Fernet, de la Priti, en la ciudad del fútbol, de Talleres, de Belgrano y de Instituto. Hoy aquí donde hace poquito estábamos para la presentación de la selección argentina. Se enfrentan dos de los mejores equipos del fútbol argentino. Uno es Boca, el otro es Instituto. Uno es Instituto, el otro es Boca. De buen pasar ambos. Instituto no tratando de consolidarse en su grupo, en su zona. Boca tratando de equiparar todo. Al ritmo del cuarteto, al ritmo de la Mona, de Rodrigo. Con este ritmo que habitualmente esta provincia nos espera en cada uno de los partidos. Es interesante saber con este Boca alternativo que pone el Vasco Robarrena, con Braida, Linolo, Pellegrino, Blanco, Alarcón, Delgado, Flores, Palacio, Villa, Valencia. Claro, daría la sensación que de tres cuartos para adelante Boca te puede matar. De tres cuartos para adelante Boca puede ser un equipo vulnerable con este Instituto, que verdaderamente se ha transformado un equipo con mucho equilibrio. En ese contexto venimos con Marcelo Espina, con Coli, con el querido Benvenu, a ver este partido de fútbol. Insisto, me genera una gran expectativa, porque podría ser Instituto uno de los pocos equipos en este momento para hacerle fuerza a Boca, que hoy no solo trata de reubicarse en las primeras colocaciones para los playoffs, también Boca quiere meterse en la pelea por la general, teniendo en cuenta el traspié de Independiente Rivadavia y la pérdida de Salas. Es verdad que Argentinos y Vélez están muy cerca de Boca, en la misma hilera, en la misma línea. Instituto quiere consolidarse en la cima de su grupo y de su zona, pensando en los playoffs. Y por supuesto que Boca también piensa, por eso, el adelantamiento del partido en el Vasco da Gama y en la Copa Argentina, con público de Boca en este momento haciendo la entrada en calor, con público de Instituto, por supuesto, también haciendo la entrada en calor. Tenemos un enorme partido por Radio Mitre, en la radio líder en transmisiones deportivas, el fútbol más escuchado del país, entre semanas, sábados y domingos.

0: Muchísimas gracias, Aptra. Muchísimas gracias a nuestros oyentes y humildemente este servidor internado como relator. También muchísimas gracias a Aptra, muy generosos de su parte. Hola, Coli, en el vestuario de Boca, abrazo grande.
1: ¿Cómo te va, querido Gabriel? Buenas tardes para todos. Algo más de 16.000, 17.000 hinchas llenenses que vinieron aquí hasta Córdoba para alentar al equipo que busca ser puntero de la tabla anual. Boca, para llegar a la cima, deberá ganar sí o sí este partido y esperar que no lo haga Independiente Rivadavia su respectivo compromiso. Pero manda un mensaje el Vasco Arruebarrena: lo primordial pasa a ser la Copa Sudamericana. También es importante la Copa Argentina, son los mata-mata. Y el próximo día, martes, en la Bombonera, 21:30, Boca juega un partido crucial ante Vasco, donde debe sí o sí sacar una buena ventaja para ir a la revancha a Brasil, donde todavía no tiene estadio, pero en un ratito tenemos noticias de último momento y la daremos a conocer con respecto a la Copa Sudamericana. Pero hoy el Vasco, dijimos, manda un mensaje. ¿Por qué? Porque mete un equipo mixto, muchos suplentes. Los que son titulares, inamovibles y que no tienen recambio, los cuida el Vasco Arruebarrena, pero ellos estarán todos en el banco, a excepción de Velasco. Vuelve Montero por Bray y después los importantes. Braida jugará por Lozano, que no tiene recambio para el Vasco. Pellegrino por el pibe Herrera. Alarcón, sí, el chileno Alarcón por Azcacíbar. Palacios, el chileno por Paredes. Valencia por Merentiel y vuelve la titularidad el pibe Flores. El de unos 15 días espectaculares por el lesionado Velasco. Cambio obligado para el Vasquito. En el arco para el Xerense Montero. En el fondo, Braida, Di Lolo, Pellegrino, Blanco. El doble 5, Alarcón y Delgado. Por la derecha, Flores. Por la izquierda, Villa. Por el centro, Palacios. Y arriba la Pantera, Ener Valencia.
0: Querido Alejandro Benveñú, un placer saludarte, Ale, aquí en tu casa en Córdoba, en este estadio Mario Alberto Kempes. Hola, Ale.
2: Hola, Gabriel, ¿cómo te va? Un enorme saludo para vos y la gente de Mitre. Aquí la gente de Instituto sueña con jugar una Copa Internacional. Hasta el momento lo está logrando porque está ingresando a la Copa Sudamericana, pero en la tabla anual está a 4 puntos de Boca, así que sueña con ganarle hoy para acercarse a la posibilidad de luchar por el ingreso a la Copa Libertadores de América. Hoy la gloria va con lo mejor que tiene, una sola modificación: el regreso de su capitán Fernando Alarcón en lugar de Massachesi. El resto de los jugadores son los siguientes: en el arco, Marcos Ledesma con la 29, el 6, su capitán Alarcón, el 26, Mosevich, y el 30, Galván. En la mitad de la cancha, el 44, Cerato, el 55, Abregú, el 15, Gallardo, y el 3, Sosa. Arriba, el 10, Luna, el 17, Tisera, el 21, Lázaro. Esos son los 11 de Diego Flores.
0: Bien, señor, magnífico. Con este sonido, subí, Peluquitas. La cabecera a nuestra izquierda, la gente de Instituto. La cabecera a la derecha. El golpe de vista daría la sensación. Ayúdame, Ale, que a nuestra derecha tenemos más público de Boca que de Instituto, ¿no?
2: Sí, correcto. Hay más gente de Boca que de Instituto hasta el momento. El hincha de Instituto suele llegar sobre los comienzos de los encuentros cuando juega en su cancha en Alta Córdoba. De todas maneras, no ha vendido todas las localidades e Instituto, así que seguramente no se va a ver el sector de la Gloria totalmente repleto, al igual que el de Boca, porque me están informando la dirigencia de la Gloria que han vendido 5.500 plateas Gasparini los hinchas de Boca, y sí, la Popular estará a tope.
0: Bien, bien, señor, magnífico. Por Radio Mitre estamos. Hola, Espina. Hola, Marcelito. Me genera mucha expectativa Instituto. Me genera mucha expectativa Boca. Ahora, ¿cómo llegan los dos equipos a este partido, Marce?
3: Hola, Gaby, ¿cómo te va? Muy buenas noches, un saludo para todos. Bueno, en principio estamos en presencia de un partido en el Mario Alberto Kempes. Y después la ilusión de tener un buen partido, sobre todo, Gaby, porque Instituto está comandando este grupo A, porque viene de golear a Independiente en Avellaneda por 4-1. Un conjunto que ha mejorado considerablemente a medida que fue avanzando el torneo. Un equipo que ataca mucho por los costados, un equipo que tiene

0: muy buena salida desde atrás en cuanto a la circulación de la pelota, y donde Flores le ha dado una identidad muy marcada a este equipo. Y hoy está puntero, la verdad que está puntero, le ha sacado 4 puntos a Vélez, y Boca, que bueno, como bien sabemos, es el único equipo argentino que está en todos los frentes y que se puede quedar con todo, se puede quedar con algo y quizás se puede quedar sin nada, porque claro, empieza la etapa decisiva para entrar en el grupo de los 8, que Boca en ese sentido no va a tener problema porque hoy está cuarto, pero de ganar el equipo de Arruabarrena no alcanzaría la punta, pero sí se acercaría a Instituto y lo pasaría a Vélez momentáneamente en el grupo. Y después el condimento de la tabla general, porque en la tabla general
1: ahí está el tema.
0: Instituto, Gaby, está en una posición un poco más alejada, clasificándose ya a Sudamericana, pero si llega a ganarle hoy a Boca, se pone a un punto de Boca en la general.
1: Sí.
0: Con el condimento que hay que tener en cuenta, es que este fin de semana va a jugar Rosario Central frente a Independiente Rivadavia y ahí también alguno de los dos o los dos van a pierde perder punto. La verdad que estamos en presencia de un hermoso partido. Boca viene en levantada después de esa derrota frente a Riestra, en donde le salió todo mal al Vasco en la toma de decisión con todo un equipo completamente diferente, nuevo, podríamos decir, de suplente, salvo Blanco y Montero. A partir de ahí me parece que tomó nota el Vasco y las veces que tuvo que recurrir a hacer una mixtura la hace de manera, ¿cómo te puedo decir? Salteada, ¿no? 4 sí, 5 no, 5 sí, 4 no. En este caso no involucro generalmente al arquero. Sí. Y de esa manera le ha dado resultado y viene en un buen andar. La verdad que hoy aquí en Córdoba da para ilusionarnos de tener un buen partido, porque son dos equipos ofensivos y porque son dos equipos que proponen.
1: Sí, y porque el Vasco toma decisiones, como dice Marcelo Colli, a partir de lo que hizo con Riestra, que le salió mal. Hoy también toma decisiones ante este duelo de hinchadas que tenemos de Boca y de Instituto aquí en el estadio por Radio Mitre, Colli. Toma decisiones y pone un equipo alternativo, miti-miti, ¿no?
2: Sí, llamativo, por ejemplo, o arriesgada la idea del Vasco de contar con Braida. Desde que está el Vasco en Boca, Braida jugó un solo partido como titular. Fue en el 0-3 ante Riestra y también jugó de 4. Bueno, hoy vuelve a ser el 4 de Boca. Aquella vez también fue titular Alarcón, que tiene solamente 2 partidos desde el inicio, el chileno, y hoy vuelve a ser titular. El tema es cómo hará Boca en la mitad de la cancha con falta de jugadores, con la presencia de Alarcón, justamente, que le falta rodaje futbolístico.
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1: Bueno, repasame la formación de Boca de corrido con el arbitraje de Rey Hilfer.
2: Montero será el portero en el fondo. Braida, Di Lolo, Pellegrino, Blanco, el doble 5, Alarcón y Delgado, más adelantados, Flores, Palacios, Villa, arriba Valencia.
1: 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Es un milagro que el relator también esté premiado, pero bueno, no lo vamos a despreciar. No. Así que gracias, Aptra. Señores, la formación de Instituto, querido
4: Ledesma en el arco, Alarcón, Mosevich y Galván, Cerato, Abregu, Gallardo y Sosa, Luna, Tisera y Lázaro. Hoy Cerato juega tocado, tuvo que ser infiltrado para poder jugar en la jornada de hoy, ya que no se quería perder el partido. Recordemos que había salido lesionado en el entretiempo en el último partido frente a Independiente, cuando la Gloria le ganó al rojo en Avellaneda 4-1.
1: El señor Alejandro Benveñú, ¿quién es el capitán de Instituto, Benve?
4: Fernando Alarcón, camiseta bien. Número 6, es el capitán de la gloria.
1: Lautaro Blanco va a ser el capitán de Boca hoy.
2: Sí, señor, el jugador que más minutos tiene vistiendo la casaca de Boca desde que el Vasco es el técnico.
1: El fútbol, bueno, conoce el lateral izquierdo el Vasco, ¿no? Por eso tanto... tanta insistencia con Blanco.
2: Sí, y falta recambio, ahí falta recambio, Gaby.
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5: Hola, Gabriel. El gran abrazo a todos los fanáticos del fútbol a través del Supermitre Deportivo. Victoria de Sarmiento en Mar del Plata, 3-1 Aldo Civi. Uno de los goleadores del campeonato hizo un tanto. El otro es Módica de Gimnasia de Mendoza. Me refiero a Junior Marabel para el equipo de Saba. Julián Mavilla y Jonathan Herrera le dieron la victoria al verde de Junín. Lucas Castro había empatado para Aldo Civi. Están igualando en 15 minutos del segundo tiempo en La Plata. Gimnasia y Atlético Tucumán 0-0, 21-45. Hoy Darío Herrera para Unión Defensa y Justicia. El fútbol grande en la Argentina y en el Supermitre Deportivo en el Grupo A. Clausura, Instituto 25, Vélez Defensa 21, Boca tiene 20, Lanús 17 con Newell's, Gimnasia de Mendoza e Independiente. Hasta allí los 8 del Grupo A. En el Grupo B, Argentinos tiene 21 puntos encabezando. Belgrano tiene 19 con Sarmiento y Central 19 para Huracán. Y ahí aparece Gimnasia con 19 que está empatando. Independiente Rivadavia 18 y Barracas 15. Los 8 del Grupo B. En la tabla anual, Independiente Rivadavia 52. Boca segundo 50. Tercero Argentinos con 50 en Copa Libertadores de América. En Sudamericana, Vélez con 49, Central con 47, Instituto 46, Belgrano Gimnasia 45, Estudiantes 44. Un milagro necesita Estudiantes de Río Cuarto. Por empezar, tiene que ganarle a River. Bueno, por ahí con un empate le alcanza, pero va a tener que rezar el equipo cordobés y Aldo Civi. Es que por tabla anual quedó a 6 puntos de Riestra, que juega el domingo con San Lorenzo y también después de la derrota se comprometió el tiburón de Mar del Plata.
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1: 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Una postilla más de Boca. Es inminente la salida de los equipos a la cancha, Coli.
2: Claro que sí, la noticia de último momento tiene que ver con que la justicia de Río de Janeiro le exigió al consorcio Fla-Flu que libere el Maracaná para que se juegue Vasco da Gama Boca el 20 de octubre a las 21:30 horas por la vuelta de las semifinales de la Copa Sudamericana. Veremos si finalmente acceden tanto Flamengo como Fluminense.
1: Bueno, le salió perfecto el cambio entonces al Vasco da Gama. 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
1: Me das una postillita de instituto. Querido Benveñú.
4: Sí, señor, se está llenando la Popular de la Gloria en un 80% en este momento. La platea Ardiles, que es donde está la gente de Instituto, también está cerca en entre un 75-80%. De a poco está llegando la gente de la Gloria, como te decía, es de llegar sobre la hora y se está poniendo a la altura de la gente de Boca.
1: Se despliega un telón enorme en la cabecera de Instituto. Marce, ¿cómo te imaginás el partido? ¿Qué partido imaginás cuando ya los equipos empiezan a asomar en la manga? ¿Cómo te imaginás el juego, Espina?
0: ¿Y cómo me imagino el partido, Gaby? Me lo imagino abierto, de ida y vuelta. Quizás hay una pausa en cuanto a la circulación de la pelota, porque Boca maneja bien la pelota en la mitad de la cancha. Vamos a ver cómo resulta hoy esto en la mitad de la cancha para el equipo de Arruabarrena. Y porque el conjunto de Flores también se encarga de manejar bien la pelota y además tiene salidas muy rápidas, porque los de arriba son picantes, son rapiditos, son incisivos. Vamos a ver cómo resuelve Boca este tipo de situación. No me imagino un partido cerrado, no me imagino un partido cerrado, porque ninguno de los dos equipos tiene esta característica, y donde los dos, que están haciendo un buen certamen, un muy buen campeonato, también tienen la obligación de ganar para ir logrando ya, por lo menos, asegurarse jugar la parte final del torneo, y por otro lado empezar a asegurarse también competencia internacional, ya sea Copa Libertadores o Copa Sudamericana. Instituto todavía puede soñar con la Copa Libertadores, no solo consiguiendo el campeonato, obviamente, sino tratando de meterse en el grupito de los de arriba, y para eso hoy necesita ganarle al equipo del Vasco Arrobarrena, así que me parece que va a ser un partido, la verdad, que como para estar bien atentos y poder disfrutarlo.
1: Señor, se levanta el público en las gradas, empieza la humareda roja y blanca a la cancha Instituto y a la cancha Boca. En conjunto salen los equipos al campo de juego, levantan los brazos, saludan en el círculo central. Ya está la Gloria, ya está Boca. Allí va el Vasco la Barrena, se da la mano con Flores, un abrazo, se saludan. Hola Vasquito, como Barro Barrena de negro, volvió el color negro para el Vasco. Las formaciones de los equipos en la mitad de la cancha. No está tan llena, Benveñú, la cancha. Pensé que íbamos a tener mucho más público. ¿Cara a las entradas sale o no?
4: No, la Popular para los hinchas de Boca salía 75.000 pesos, y la platea para los hinchas de Boca 100.000 pesos. Barata no hay nada, pero digamos que dentro de lo que habitualmente se cobra está bastante barata, teniendo en cuenta que el otro fin de semana viene a Córdoba River y Belgrano le puso un precio de 100.000 pesos a la gente millonaria. Teniendo en cuenta esa referencia, sale 25.000 pesos menos hoy la Popular para Boca que para River el otro fin de semana.
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1: Ale, recordamos que esta fecha arrancó con la victoria de Sarmiento de Junín frente al Docivi, ¿no?
5: 3-1, Marabel, Mavilla y Jonathan Herrera. Los goles del verde juninense Lucas Castro había empatado para Aldo Civi.
1: Está empatando Lomo, ¿no? De local con el equipo tucumano.
5: 0 a 0 en 30 minutos.
1: Dame la formación de Boca rápido, Coli.
2: 1 Montero en el fondo, 27 Braida, 2 Di Lolo, 26 Pellegrino, 3 Blanco. El doble 5, 15 para Alarcón, 18 Delgado, 19 Flores, 7 Palacios, 22 Villa, 13 Valencia.
4: Instituto Reme, 29 Ledesma, el 6 Alarcón, el 26 Mosevich, el 30 Galván, el 44 Cerato, el 55 Abregú. También va a estar Matías Gallardo con la 15, la 3 para Diego Sosa, la 10 para Luna, la 17 para Tisera y la 21 para Lázaro.
1: Y el señor magnífico, el pito, y las autoridades, Coli.
2: Leandro Rey Hilfer será el árbitro, asistente número 1, Maximiliano del Yeso, línea 2, Juan Ricciardi, cuarto árbitro, Emanuel Ejarque. En el VAR, Yamil Pozzi, asistente de VAR, Adrián del Barba.
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1: Los suplentes de Boca son los que seguramente en su mayoría serán titulares en la Bombonera frente a Vasco da Gama, ¿no?
2: Brey, Gorosito, Figal, Herrera, Costa, Bataglia, Paredes, Ascacíbar, Ruiz, Merentiel, Romero y Jiménez. Afuera del banco, Javi García. Y afuera el extranjero, el lateral derecho, Leandro Lozano.
1: Vuelta de arcos. Va Boca a darle espalda a la gente de Instituto. Va Instituto a darle espalda a la gente de Boca. A nuestra izquierda tenemos a la Gloria, a la derecha tenemos a Boca. Empieza a quedar todo listo para el comienzo del juego aquí en Radio Mitre. ¿Cuánto falta para que termine Gimnasia y Atlético Tucumán, Lichetti?
5: Faltan 15 minutos para que concluya el partido en La Plata, 0 a 0.
1: Los suplentes de Instituto son Benveñú,
4: Cítaro, Massachesi, Bravo, Meli, De La Fuente, Méndez, Acevedo, John Córdoba, el colombiano, Suárez, Fonseca, Sanseviero y Guerra.
1: Mañana hacemos la previa con Adri Verón, con Gianluca Saraceni, hasta las 7 de la tarde, de 2 a 7. Larga previa tenemos mañana. Tigre Banfield con Caimi y con Coli. Mirá, metiste comentario, Coli.
2: Claro que sí, seguimos, dale, vamos.
1: Después a la noche volvemos al Monumental, River Estudiantes, estaremos con Santino Ciola y el domingo agarrate con Espina, con Marcelito, los dos juntos nuevamente para San Lorenzo, Riestra, Carvajal y Ciola para Platense y Argentinos. Volvemos con Esteban Edul para Racing y Belgrano. Y cierra Gabe con Castañares para Talleres e Independiente. 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Cuando va a dar la orden Rey Kilfer, vamos a ver Boca. La Pantera Negra, Valencia, se demora. Y se muévanse un poquito, que esto todavía no arranca. Tenés tiempo, Caramelo.
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1: Me parece que no arranca, Coli, por el humo, ¿no? Por la visibilidad, se ve poco de aquí ahora.
2: Sí, está pesado el ambiente y quiere que se vaya un poquito el humo. Rey Pilfer, por eso el parate de un minutito más.
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1: Ahora parece que sí, Bembe, ¿no? Se disipó el humo.
4: Sí, se va disipando. Todavía queda algo flotando en el aire de humo, pero de a poco se va viendo mucho mejor. Así que yo creo que en un par de minutos, creo que en este momento le están dando indicaciones al árbitro por lo que estoy viendo. Así que de un minuto a otro ya arranca el partido aquí en el que empieza.
1: Siempre te pregunto lo mismo. Aquí a la izquierda donde está la gente de Instituto, ¿cuál es esa cabecera?
4: Esa cabecera se llama la Willington, donde está la gente de la Gloria.
1: Y la que tenemos la gente de Boca es la Ardiles, ¿no?
2: Artime.
4: La Artime.
1: Artime, perdón, Ardiles, dije Artime.
2: Y Gasparini y las plateas.
1: Artime, perfecto. Muy bien, señor, siempre pregunto lo mismo cada vez que vengo a este estadio. Señores, estamos esperando la orden del árbitro. Esto... ¿Me gritó a mí usted Coliquio? ¿Qué pareció?
2: Para nada, por las dudas, el ambiente no se escucha, por eso el grito, la excitación.
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1: Bueno, ahora sí, Ray Kilfer le dice a Del Cesso y a Ricciardi. Ah, no, lo llamó a los capitanes, a Blanco y a Larcón.
4: Sí, está hablando con los dos para ver si arranca o no el partido de acuerdo a la visibilidad que tengan los jugadores.
1: Sí, pero si bien de aquí de la cabina, porque la luz está perfecta, Benvenu, están todos los focos encendidos, ¿no?
4: Sí, no falta ni uno solo, Gaby.
1: Por eso.
2: Se me va el colectivo, Ray Kilfer.
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1: ¿Sabés cuál es el problema? No tiene, ya sé, no tiene comunicación con el VAR, no es un problema del humo, no tiene comunicación con el VAR, Ray Kilfer, no tiene comunicación con Yamil Pose, me parece con Ezeiza, me parece que por eso se demora el arranque del partido, Benvenu.
4: Sí, me parece que sí, porque vos sabés que ahora ya se está viendo bien, como
1: sí, sí.
4: Lo podés observar, Gaby, lo que me estabas diciendo recién. Así que supongo que es un tema del VAR.
1: Me parece, Marce, por los gestos que está haciendo Ray Kilfer, que tiene que ver más con la comunicación con el VAR, que se toma el auricular y el micrófono, que con la visibilidad que tenemos aquí en la cabina, Marce.
0: Sí, yo creo que viene por ahí el tema, ¿eh? La visibilidad es buena desde abajo, desde arriba quizás no tanto, me parece que está tratando de tener una comunicación con sus asistentes.
1: Con seis, exactamente.
2: Último momento.
1: Sí.
2: Vasco da Gama anuncia y confirma que el partido ante Boca el 20 de octubre se jugará en el Maracaná.
1: Bueno, ¿esto es bueno o malo para Boca, Coli?
2: En la previa no era tan malo, ahora pienso que es horrible.
1: Bueno, viene a hablar con uno de los colaboradores. Le van a cambiar el intercomunicador, me parece, a Ray Kilfer, ¿no?
4: Correcto, es eso lo que están haciendo en este momento. Ahora estoy observando un colaborador de la Asociación de Fútbol Argentino que le está cambiando precisamente el micrófono al árbitro del encuentro.
1: Bueno, perfecto. Entonces la noticia del momento, Coli, es que la revancha de Boca Vasco da Gama finalmente se juega en el Maracaná y no en el estadio de Botafogo.
2: Club de Regatas Vasco da Gama informa que el partido contra Boca Juniors el 20 de octubre se disputará en el Maracaná luego de que la Corte reconozca los derechos del club.
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1: Bueno, señor, vamos. Arranca Ray Kilfer. Todo acomodado, todo listo. Va a atacar Boca para el arco de la Wellington. Va a atacar, perdón, Boca va para el arco del Artime Instituto, para el lado de la Wellington, donde está su gente. Va a dar la orden el árbitro. Qué quilombo tengo con las cabeceras, ¿eh? Nunca me he llevado bien con estas cabeceras. ¿Qué le voy a hacer? Y eso que lo tengo anotado, ¿eh? Señores, da la orden el árbitro. El fútbol aquí en Córdoba. Y mirá que es uno de los pocos estadios que viajo al interior. La pelota viene por izquierda, la tiene Diego Sosa. Diego Sosa de cabeza toca la mitad de la cancha. Primer encontronazo con la marca de Braida. Presiona Braida, viene para la Pantera Negra. Entrega Valencia, Valencia por el medio. Cae Delgado, falta, primer tiro libre del partido. La infracción la comete en la mitad de la cancha. El número 3, Diego Sosa, tiro libre para Boca en la mitad de la cancha. Le hicieron rápido para Alarcón. Lo viene Alarcón, Alarcón en la mitad de la cancha. Sale jugando Boca a la derecha, el Vasco Robarrena ya parado con los brazos cruzados en el corralito atrás para Dilolo. Dilolo con la pelota, toca Dilolo, Dilolo de primera para Alarcón. Una mitad de la cancha distinta, Marcelo, hay que ver cómo responde. Solamente con el Delgado, sin Ascasíbar. Sí. Sin paredes que descansa, Marce.
0: Sobre todo, Gaby, es el gran interrogante la mitad de la cancha, porque además Instituto, con el adelantamiento de los dos de afuera, los dos carrileros, le va a poblar mucho la mitad de la cancha y puede quedar en inferioridad numérica.
1: Sí, el tema es que me parece que el bajo estatuto ahí le pone a Flores y a Villa para que los laterales
0: para retroceder.
1: No pasen tanto, ¿no?
0: Claro, claro.
1: Exactamente. Y aquí arranca Villa, se viene Villa, buen tándem con Blanco, ataca Boca, viene Blanco, centro, Valencia. Buen anticipo en el primer palo, la tira fuera. Anticipó bien Valencia, ahí está, ¿ves? Lo que le dice Boca es: te vas a venir, Cerato, te vas a venir, Sosa. Yo te voy a atacar por los costados y te voy a lastimar. Buen tándem por izquierda de Vinci Blanco, centro. Valencia anticipó y la tiró fuera, Marcelo.
0: Boca es un equipo que aprovecha mucho los costados, con Villa, con Flores, antes con Velasco. Bueno, esta fue una buena intervención entre Blanco y Villa.
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1: La pelota viene a la mitad de la cancha, domina, por el medio se viene Instituto, ahí la pelota por derecha de Abregu, la tiró larga, se proyectó, fue Cerato creo, la tiró atrás del arco, primera silbatina generalizada, salida de meta para Boca, lo va a tomar Montero, como arrancó el poeta Flores, de Peñú.
4: Por ahora le pide tranquilidad a sus jugadores y que presionen.
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1: 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Están empatando Boca Instituto 0-0 en el comienzo. ¿Qué hace el Vasco?
2: El Vasco de pie por ahora tranquilo.
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1: Tiene Dirolo, Dirolo toca la pelota atrás para que domine Alarcón para Dirolo, Dirolo en la mitad de la cancha. Boca 0, Instituto 0, por Radio Mitre, el fútbol más escuchado en la Argentina. 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Se viene Blanco. Blanco escala por izquierda. Domina Blanco. Hace el rodeo. Aguanta Blanco. Blanco atrás. Se apoya con Delgado. Delgado de primera. Para que juegue Carlos Palacios. Palacios para Delgado. Ahí se le complica Boca. Lo presiona bien Instituto en el comienzo del partido. Marcelo en la mitad.
0: Sí, pero maneja la pelota bien Boca hasta el momento. No se apresura manteniendo el doble pivot que se van intercalando entre Delgado y Alarcón. Uno más arriba, uno más abajo, pero eso lo van moviendo.
1: Se viene Braida, domina Braida, Braida por la derecha. Se planta bien Instituto en la mitad de la cancha. 3 minutos y medio, 0-0 estamos. Equilibrado por ahora el comienzo del juego entre dos de los mejores equipos del fútbol argentino o dos de los equipos del momento del fútbol argentino. Están cambiantes. Esto corre Flores, a ver, va por derecha para mano con Alarcón, ganó la cuerda bien por Alarcón. Experiencia de Alarcón, le ganó la juventud de Flores, la revolvió a la mitad de la cancha, no puede tener la pelota Instituto. Ahora va a presionar y va a ganar la posición de la pelota Luna. Luna quiere sorprender con un remate de la mitad de la cancha, quiso Luna. Yo no lo entendí, Espina, no sé si vos lo entendiste. Eso. Saque de meta para Boca, Marce.
0: No, seguramente lo vi un poquitito adelantado a Montero y se atrevió, está con mucha confianza el ex jugador de Independiente. En esto de golpear de la mitad de la cancha, estaba en el borde del área cuando empezó a retroceder desesperadamente el colombiano.
1: Está que arde el partido en el comienzo, Instituto 0, Boca 0.
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1: Sale Braida, Braida para Flores, Flores para Braida, se exige. Quiere evitar que la pelota se vaya por línea de fondo, pero no que se vaya por el lateral. Es lateral para Instituto, por izquierda lo va a tomar Sosa. Frente al arco, su arquero le deja 5 minutos, 0-0.
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1: Pelota en la mitad de la cancha, la quiere aguantar Tisera, Tisera no puede. Pelota larga y abierta que cierra el arco. Mejor Boca en el comienzo del partido. No puede recuperar la pelota Instituto. Pelotazo largo que se la sacan de encima y la ponen en campo de Boca. La tiene Blanco, Blanco el capitán de Boca hoy. Se frena, hace el rodeo. Agarra la pelota Instituto, todo de Boca por ahora. Sin profundizar demasiado, pero la pelota es de Boca, corre atrás del balón Instituto, Marcelo.
0: Sí, por eso lo incomoda, la línea de 5 la mantiene Instituto, los dos volantes centrales y los tres de arriba que cuando es necesario, dos de los de arriba, los de los costados retroceden para transformarse en volantes.
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1: A Delgadito, mitad de la cancha, atrás para el arcón por izquierda para Blanco. Mejor Boca manejando la pelota en la mitad de la cancha, largo a Villa. Buena diagonal, tiene que salir el arquero, atento Ledema. Arcos Ledema se queda con la pelota de naranja. Atento el golero de Instituto, pelota profunda para Villa. Abriendo la cancha por ahora. Con la cancha ancha mejor Boca que con la cancha ancha Instituto. Prevalecieron más los extremos de Boca que los laterales de Instituto, Marcelito.
0: Sí, porque como se adelantan bien los extremos de Boca, Flores y Villa, y como acompañan Braida y sobre todo Blanco, lo obliga a Instituto a retroceder masivamente y todavía no ha podido casi pasar la mitad de la cancha el equipo de Flores.
1: Es un partido interesante. diferente que nos genera expectativa en Radio Inter, Instituto y Boca 0-0.
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6: ¿Con tu mano?
1: ¡Sí!
6: Autaro Godoy a 5 del final. En La Plata, el equipo de Falcioni está ganando 1-0 a Gimnasia. Se ubica octavo en su grupo, relega a Barracas y baja un puesto River.
1: Que se ilusiona con la Copa Argentina, teniendo en cuenta que va a jugar semifinal por la otra llave de la izquierda frente a Espina, frente a Platense. Vamos, recupera la pelota, aguantame que gana. El balón por el medio de Luna, se viene Luna por izquierda. Un buen amago, sigue Luna, hizo una de más, se la morfó, la perdió con Palacios. Igualmente recupera la pelota y se viene el Instituto. Cruzó el ancho del área, abierto por el costado derecho, se viene Cerato, le pegó, tapó al arquero. Tapó el arquero, se lo tapó Cerato abajo. La pelota cruzó el ancho del área. La cambiaron de zurda, le quedó Cerato, entró por derecha como una trompa. Tapó Montero. Tapó Montero abajo. Extraordinaria tapada del arquero de Boca, Aragón de Instituto. Qué mal marcó Boca. Le cruzó la pelota ancha de tres Sosa a la derecha para Cerato, casi gol, Marcelo.
0: Sí, llegaron los dos de afuera, suelen llegar mucho, sobre todo Cerato, apareció por la derecha, metió el derechazo, la mandó al córner Montero.
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1: Y en el córner para Instituto, en el arco de la Willington, por fin la pegué. En el arco donde están los hinchas de Instituto. Viene el córner desde la derecha, arriba todo, la sacaron de cabeza. El rebote queda juntito en la mitad de la cancha para Matías Gallardo. Otra vez abrió para Cerato, hasta el fondo, viene el centro, lindo, arriba de cabeza. La termina sacando Braida, quedó en la media luna. Para la zurda, no se animó a pegar, se viene Alarcón. Ataca Instituto, centro, Roca Alarcón, segundo palo. La bajaron de cabeza, tiene que salir Montero. Era fácil, le pegó un trompazo y afuera y se levanta el público de la gloria. Se levanta el público de la gloria porque lo acorrala Instituto a Boca anoche, Marcelo Espina.
0: Bueno, Instituto es un equipo que se ha caracterizado en convertir mucho con los de afuera, Gaby, y se ha caracterizado por convertir mucho en la pelota detenida. Hace tres minutos que no puede salir Boca del borde del área.
1: Cerato toma carrera, lo tuvo, lo tapó Montero, la más clara del partido. Mete el bombazo con las manos, arriba la área, la devuelve Pellegrino. Queda la pelota de volea, afuera, al lado del palo. Al lado del palo la agarró como venía, creo que fue Abregú. Abregú le pegó de volea, afuera del área, desviado. Bueno, llegó la gloria, le marca la cancha Boca. Primero lo tuvo Cerato, lo tapó Montero. Ahora de volea lo tuvo Abregú. La tiró afuera, se salvó Boca dos veces, Marcelo.
0: Bueno, lo que venimos a ver a Córdoba, Gaby, un partido abierto con dos equipos que proponen. Los primeros minutos fueron para Boca, ahora se lo emparejó Instituto.
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1: Qué bien que resolvió Montero, cabeza fría para el arquero de Boca en el momento justo.
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1: Subime, Luquitas, un poquito el ambiente, el Vasco. Empieza a dar indicaciones, ¿no?
2: Y el Vasco ve que el equipo empieza a ser superado ante el líder de la zona Xeneize.
1: Ojo, con el choque de Valencia, reclaman una infracción, viene Dinolo a reclamar una tarjeta. Para mí no es nada más. Yo te digo una cosa, me parece que Valencia corre para adelante. Ah, no, lo cruza. Acá en la reiteración del monitor, sí. Alarcón me parece que lo cruza. Le comete falta, fueron dos macizos a buscar la pelota, chocaron y explotaron, Marcelo.
0: No, estuvo bien Rey Hilfer porque Alarcón primero se olvidó de la pelota y después fue directamente a chocarlo el ecuatoriano.
1: Pasa rápido el partido, 10 minutos de la primera parte, Boca Instituto 0-0. No, aquí en el barrio Alberto Kempe.
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1: La más clara de Cerato hace un ratito. Álvaro Montero, el arquero de Boca colombiano, contra el palo izquierdo, abajo, tapó el gol.
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1: Viene Flores, Flores apura gambeta por un lado, por el otro. Toca Flores a la mitad de la cancha para Delgadito, el único volante titular que sobrevivió a la formación de Arruabarrena. La pelota viene para Palacios, es anticipado Villa. Sale la contra, Instituto lo ponen a correr largo. Alex Luna no corrió, aplaude, levanta el pulgar, la tiene Montero. Sale Montero por el medio, toca para Delgado, 11 minutos, 0-0 por Radio Mitre. 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
1: Sale Montero, Montero, Di Lolo. Mañana la previa hasta las 7 de la tarde con Verón, con Rolito Villar, con Gianluca Saraceni. Después se viene Caimi Kolipsky para Tigre, Banfield. A la noche volvemos, pero al Monumental para River Estudiantes de Río Cuarto con Sciolita. Domingo arranca a las 2 de la tarde San Lorenzo Riestra. Estaremos con Marcelito Espina. Después Platense Argentinos, Carvajal y Sciola. Racing Belgrano, volvemos, pero con Esteban Edul. Y cierra la noche Talleres Independiente con Gabe Castañares.
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1: Acá le cobran una falta a favor de Instituto. Para mí no había falta del jugador de Boca, Marcelo. Para mí no llega tarde, para mí no hay falta. Por más que Alarcón reclama una tarjeta amarilla, no venía bien pisado Rick Hilfer. Le cobraron una falta atrás de Braida contra Luna. Ahora aquí en el monitor, en la reiteración, me deja alguna duda. La exageración de Luna es la que me hace dudar, porque da 40 vueltas en el aire, Marcelo.
0: Sí, se barrió Braida. Sí, hay un poco de fuerza desmedida en cuanto a dónde quiso jugar la pelota del ex futbolista de San Lorenzo. Después sí hay una exageración. Me parece que no la alcanza a visualizar tan bien. Pedían tarjeta, me parece que era falta nomás.
1: Para mí llega primero a la pelota y no lo toca el jugador de Instituto. Más allá de que es cierto que puede haber fuerza desmedida, pero no me pareció infracción. Está de Braida, tiro libre para Instituto. 13 minutos, va a caer la pelota contra el área. Está para ejecutar, uno creo que es Galván, el que la va a tirar contra el área. Pasó por arriba Alex Luna. Viene el centro, segundo palo, arriba la bajaron, el punto, el penal, rebote, está gol de Instituto. ¡Gol! ¡Gol! Alarcón. El centro, vino el segundo palo, lo bajaron de cabeza, rebotó en Pellegrino, la pelota quedó bollando chanchita, de frente apareció para un remate cerco al arcón, la cambió de palo, de derecha no pudo hacer nada Montero, tapado no reaccionó, una pelota de Sosa al área, el segundo palo, lo dijo Espina en la anterior. Instituto hace goles con pelotas paradas. Y acá una pelota parada que lo lastimó a Boca. Un centro pasado, segundo palo. La bajaron de cabeza, un rebote. Fue Pellegrino, fue el chileno Palacios. Chanchita al costado del punto del penal. Para el capitán Alarcón que llegó de frente. Se llenó el botín de gol y adentro. Gana la gloria, vuela alto. Aunque el VAR ahora algo revise. Instituto gana 1-0. Lo hizo Alarcón. La gloria va por todo. Y ahora va por Boca.
0: El enojo de los jugadores de Boca con Rey Hilfer no es por el gol, sino por la falta que cobró y que generó el gol de Instituto. Casualmente lo hablábamos, un equipo que maneja muy bien el tema de la pelota parada, y justamente el que la baja es Mosevich. Hay un rebote, queda muerta la pelota, suelta, sucia, y Alarcón no dudó, metió el derechazo inatajable para Montero. Había mejorado, había tenido una posibilidad clara de gol con la proyección de Cerato, y ahora en este tiro libre Instituto gana 1-0.
1: Ahora fíjate, Marcelo, Sosa ejecutó,
0: sí.
1: Mosevich ganó en el segundo palo, Alarcón hizo el gol. Tres defensores de Instituto en el área de Boca para que Instituto gane 1-0, Marcelito.
0: Sí, lleva mucho a los carrileros, esto es una pelota parada, pero justo te decía, hace goles de pelota parada de Instituto.
1: Viene Braida, va hasta el fondo, mete el centro, córner. Llega primero el Alarcón, la manda al córner, ahora responde Boca. A Di Lolo a buscar de cabeza el empate. Tiro libre de esquina. Es para Boca, que busca el empate en 16. Pierde 1-0.
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1: Qué rápido está el partido, me encanta.
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1: Alarcón con el corre, cayó Palacios. Ya repaso el número con Lichetti. Pasó Palacios en el punto del penal. Los advierte Rey Hilfer. Dice, mirá que cobro, Mirá que no me tiembla el pulso y te cobro penal. Va a venir el tiro de esquina, va Alarcón. Arco de la tribuna y de la cabecera Artime. Amaga. Bueno, se para. Se para el partido por Villa. Y el 3 Sosa. Me tienen cansado, le dice Rey Hilfer. Tiro de esquina para Boca, va Williams Alarcón. Gana Instituto 1-0 con una pelota parada. Con la misma moneda le quiere pagar Boca, viene el córner, no sale el arquero. La pelota de Pellegrino era así, salió Ledema. Salió Ledema, arriba. Se quedó con la pelota, lo vació, avanza el Instituto que gana 1-0.
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1: Ahora sí, Ale, dame números del grupo y dame números de la General Lichetti.
7: Muy bien, en el grupo está puntero con 28 y está muy cerca de clasificar el primero para los playoffs. Y en la tabla anual está 49, quinto en la línea de Vélez, que está cuarto a uno de Argentinos Boca en Libertadores.
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1: Se viene Braida, reclama un golpe Flores, reclama un codazo. Contra Alex Luna, ataca Boca, la tiene Villa, Villa Blanco. Se levanta la gente de la Gloria. Mientras tanto, desborda Blanco, va hasta el fondo, centro, Ledema. Ledema, a su hervidero. Está que arde ahora, Benvenú, la cosa.
4: Así es, Gabriel, está realmente muy contento Flores, más allá del reclamo que hacía y que mencionabas sobre la falta de Luna. Te cuento que Alarcón convirtió su tercer gol en el clausura, es el segundo goleador, el primero es Cerato, que tiene 4 goles en la Gloria.
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1: Ojo, ojo que entró Instituto en un apuro donde pierde muy rápido la pelota, Marcelo, ¿eh?
0: Sí, porque Boca salió a presionarlo un poquitito más y quiere salir jugando Instituto, pero no se lo permite Boca, entonces empieza a dividir. Recién escuchaba el tema estadístico, ¿no? Fíjate los dos goleadores, uno que va por afuera como Cerato y uno que va a la pelota detenido como Larcón.
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1: Se llueve, ¿eh? Está lloviendo, me parece. Va Alarcón a través del vidrio. Me parece que veo lluvia, no es muy fuerte, pero está lloviendo ahora. Centro que viene al área, la sacaron de cabeza, rebote el Blanco. Ataca Boca, quiere el empate. Blanco el centro, se resbalan en el área. Está lloviendo, Ale, ¿no?
4: Sí, señor, está lloviendo. No es intenso, pero se nota y mucho.
1: Como a Colicchi, que le dicen Garúa.
2: Claro, Garúa, Subisna, Chispea. Oh,
1: Garúa.
2: ¿Por?
1: ¿Eh? No moja, pero jode.
2: Bueno.
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1: Se viene Luna, Luna, gana velocidad la cuerda, sigue Luna, Luna en el mano a mano, no cierra Di Lolo. La pelota la viene a buscar Ticera, la saca Di Lolo, lo presiona Instituto. Le va a quedar en la mitad de la cancha, está muy abierto el partido, ¿eh? Ojo que está abierto.
0: Algo que hablamos, Gaby.
1: Sí, señor. Recupera la pelota, Instituto, pelota para Ticera, devuelve Di Lolo. La viene a buscar Delgado, está muy abierto. Vente abajo, Sosa. A lo que está el partido, a lo que está el partido, parece una final. Se viene Flores, Flores gana la cuerda, lo marca y la manda fuera Sosa. Queda sentido Flores, reclama una tarjeta amarilla Valencia. Se pica Espina, vente.
0: Sí, se pica el partido, la lluvia hace que también la pelota empiece a circular a mayor velocidad. Las barridas hay que tener cuidado, recién fue fuerte, pero bien Sosa en la anterior, no en esta última, en la falta sobre Flores. Pero antes del partido, Gaby, estábamos hablando de cómo lo imaginábamos. Y la verdad que lo imaginamos de una manera y por suerte nos están respondiendo de esa forma.
1: Flores, que está en el piso, se levanta después del cruce de Gallardo, es un jugador diferente.
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1: El árbitro dio falta, sí, en 21 minutos, sí.
2: Pedía amarilla al Vasco, para mí era recontra amarilla.
1: Tiro libre para Boca. Una pelota que va a caer en el área, insisto, está mejor Boca ahora, pero pierde 1-0.
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1: Se ponen de acuerdo con el asistente número 1 del Yeso, respeta la barrera, el jugador de Instituto, Flores el técnico, protestando permanentemente, va Alarcón, gana Instituto 1-0, pierde Boca, busca el empate, arco de la cabecera Artime. donde están los hinchas de Boca. Para ese lado ataca el Llenense. Viene el centro, segundo palo. Quería Pellegrino, la sacaron de cabeza. Rebote por el medio para Braida. Domina Braida, Braida. Todo a la izquierda para Villa. Cano Villa, falló el defensor de Instituto. Llegó al final de la cancha. Viene Villa mano a mano. El que lo marca en el cierre es Abreu. Falta y tarjeta. Falta y tarjeta. El primero del partido. Abreu. El primer amonestado de Instituto y se viene Boca Benveñú.
4: Así es, el primer amonestado en la gloria, el 55, Gustavo Abreu.
1: Y ahora se levantan los de Boca, porque huelen sangre, huelen empate. Por ahora gana la gloria 1-0.
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1: Va Blanco, va Larcón, para el tiro libre está Di Lolo Pellegrino. También Valencia dentro del área. Viene Villa. También está Flores peroleando en la media luna. Busca el empate, Boca en la mitad del primer tiempo. Bo Blanco que se quedó solo.
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1: Va a venir con el tiro libre Blanco. Arco del Artime. Donde están los hinchas de Boca. Defiende Instituto el 1-0. Viene el centro, viene picado. Sale el arquero arriba. Uy, feo cayó. Feo cayó el arquero. Ah, bueno, gol de Valencia, pero hay falta. Gol de Valencia, pero hay falta. Contra el arquero. El árbitro marca gol. ¡Gol! ¡Gol! ¡Gol! De Boca Valencia. Dice el árbitro que cuando cayó el arquero en el Lema, porque chocó con un propio compañero. Por eso quedó la pelota bollando y servida, claro. No hay nadie de Boca que lo toque. Se le escapó la pelota, se le cayó con un compañero encima. Fue de pavota Valencia y empató el partido. Una pelota parada. Una falta que no existió. Fue Di Lolo al revoleo, pero no lo toca. Se le escapa a Ledema. Válido el gol de Boca. De pavota cuando lo quiso cerrar el arcón. Trabó Valencia y adentro. De carambola, de chiripa. Lo empata la Pantera Negra. Valencia quedó sentido en el piso Ledema. Para mí no hay nada. Con una pelota parada lo empata Boca. La Pantera Negra está derecha. Marvel está de fiesta. Vuelve su superhéroe. Pantera Negra adentro. Boca 1, Instituto 1.
0: Bueno, lo graficaste perfectamente, Gaby, porque es un centro flotado de Blanco en donde Ledesma primero va bien en un doble ritmo arriba a buscar la pelota, se adueña de la pelota en la altura y después cuando cae, cae encima de un compañero y además tiene la mala suerte, no solo de perder la pelota, sino que con su rodilla la pelota va hacia atrás en donde estaba Alarcón y estaba muy atento Ener Valencia. La despejó Alarcón, rebotó en Valencia y la terminó metiendo el ecuatoriano para el 1-1.
1: Bueno, y explotó el banco de suplentes de Boca, ¿no? Con el empate.
2: Claro que sí, pero todavía seguía el enojo por el gol de Instituto, por la pelota detenida. Es más, me animo a decir que en el gol de Instituto había falta Pellegrino, pero bueno, hecho es viejo, no se entiende qué reclama ahora Instituto, porque chocó con los jugadores, con sus propios compañeros, el arquero de la gloria.
1: Protesta. Protesta Ledema, protesta Alarcón, el gol ha sido convalidado, el partido está 1-1, la bronca por el lado de Flores, el técnico de Instituto, ¿no, Ale?
4: Sí, no lo puede creer Flores, recién el cuarto árbitro de Jarque le decía qué era lo que había sucedido y ahí quedó un poco más tranquilo el técnico.
1: Somos Mitre, somos la radio líder en transmisiones deportivas, volvemos a Foca Cero. 1-1, llueve en el Mario Alberto Kempes, llueve en Córdoba, como cuando jugó la selección aquí, en la gira de partido, se va al lateral. La pelota dice que no salió el árbitro, Ahora llueve más fuerte, me parece, Ale, ¿no?
4: Sí, está lloviendo más fuerte, Gabriel, y está haciendo mucho frío. Vos no lo notás porque está en las cabinas, pero nosotros que estamos afuera, sí, señor.
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1: Empató rápido Boca y eso le da tranquilidad al Chenel. Se volvió el 1-1.
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1: Para qué bien resolvió en el Valencia con la cabeza fría a la hora de ir a trabar contra la raya del gol.
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1: Con este empate Boca alcanza la línea de Vélez y de Defensa y Justicia a 5, ¿no? De Instituto, Ale.
7: A 5 de Instituto y en la anual 51-1 del equipo mendocino.
1: ¿Con quién juega? Con Central Independiente, ¿no?
7: Sí, señor, juega con Rosario Central a las 5 de la tarde del domingo en Rosario.
1: Es justo el 1-1, ¿no, Espinita?
0: Sí, es justo el 1-1, sí. El partido es intenso, Rey Hilfer está teniendo un buen partido, tiene que estar atento porque está picante.
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1: Mañana hacemos la previa con la Negrita Verón, con Rolo Villar, con Gianluca Saraceni, hasta las 7 de la tarde, de 2 a 7, por Radio Mitre. Después llega Kaimi Kolinsky para Tigre Banfield. Volvemos nosotros desde el Monumental para River y Estudiantes. Con Santino Ciola, domingo, agarrate 2 de la tarde. San Lorenzo Riestra con Espina estaremos. Platense Argentino con Carvajal y Ciola. Racing y Belgrano, volvemos pero con Edul. Y cierra Gávez con Castañares a la noche para Talleres Independiente. La pelota viene larga para Flores. Flores como un win derecho pone la pelota debajo de la suela. Y amaga a Sosa, lo dejó a mitad de camino, mete el centro, la gente se enloquece con la gambeta y la desfachatez de Flores. La quiere ahora el pibe Alex Luna. Se le fue la pelota, pero le cobran falta. Está enardecido Flores, el técnico de Instituto. Tiro libre, salida para la Gloria Marce, 28.
0: Sí, el técnico de Instituto está enojado, pero me parece que Rey Hilfer está comandando bien el partido hasta ahora.
1: Sí, señor.
0: Porque en las divididas estuvo atento, las faltas las cobró. No se equivocó en el gol de Boca, porque tranquilamente se podría haber equivocado, porque había un torbellino ahí cuando Ledesma agarró la pelota en el aire. Pero bueno, el partido está intenso.
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7: Gol de Gimnasia.
1: Estamos, lo empatan Lobo. Falta de atrás contra Alex Luna de Delgado. Tiro libre para Instituto, que otra vez quiere volver a tomar el dominio del partido. O a Lázaro. A Lázaro me parece que lo derribaron de atrás. Sí, señor, el 21. Tiro libre. Va Instituto con esta pelota parada. Empata sobre la hora Lobo.
7: Y es final a los 90 más 5. Marcelo Torres de penal, 1-1 con Atlético Tucumán.
1: Levanta la mano Luna. También está Sosa. Casi mirá, Espina.
0: De ahí. Sí, te iba a decir eso.
1: La misma posición del gol.
0: La misma posición del gol. Ahora hay un derecho y un zurdo. Antes estaba Sosa solo.
1: Y el Vasco se enardece porque no le gusta cómo marca Boca.
2: Sí, y otra pelota parada igual.
1: Viene el centro al punto del penal. Queda bullando y la pelota termina rebotando y le cae en las manos a Montero. ¿Sabés que le rebotó la pelota al Arcón y le quedó a Montero? Se desvió en Alarcón, en Agón y lo tapó Montero y ahora se viene Villa. Villa como win derecho a la posición de Flores, se enganchó, se resbaló. Cuando hizo la pausa, se lo comieron de atrás. Ahora presiona Villa, se va por raya final. Cuando Sosa la devolvía, saque de meta para Instituto. Está lindo el partido, Marcelito, ¿eh?
0: Sí, está lindo, está rápido, ya llegamos casi al minuto 30 y se nos pasó volando. Y esto es producto de la intensidad del partido. Quizás hay poca pausa en el partido, Gaby, pero bueno, son dos equipos que proponen, por eso sale así.
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1: Para gente de Instituto aquí en la cabina nos miran. Claro, nosotros no entendíamos qué es lo que protestaba y sigue protestando Instituto. Claro, no es la caída y la pérdida de la pelota de Ledesma, que eso se ve claro. Lo que protesta Instituto es la falta Villa, ¿no? Me parece que es muy tenue esa falta, ¿no?
0: Y bueno, como Boca protesta también la falta sobre, creo que fue Luna, ¿no?
1: Que para mí no me pareció.
0: Sí, por eso. Por eso el tema está parejo.
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1: 31 minutos, la tiene Carlos Palacios, toca Palacios, Palacios atrás. Boca ya tiene cancha para jugar la revancha de la semifinal de la Sudamericana, es el Maracaná. Lo anticipó Coligi por Radio Mitre. Se viene Blanco, capitán de Boca hoy. La pelota la saca Blanco, Blanco Cerato. Después Alarcón, otra vez. No puede tener la pelota Instituto, como en el arranque del partido. Instituto sin la pelota, la maneja Boca, Marcelo.
0: Sí, y se está haciendo, empezando a hacer eje en la mitad de la cancha Alarcón, Gaby. Fíjate que se tira entre los dos centrales, la está sacando limpia. Está encontrando línea de pase con el Delgado, que se va un par de metros más adelante.
1: Es un jugador diferente en la mitad de la cancha de Boca, Alarcón hoy.
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1: Alarcón para el 1-0, la Pantera Negra, Valencia para el 1-1. Se proyecta Braida, Braida ganó la cuerda. Va hasta el fondo, Magón no se animó a tirar el centro. Ahora encara Braida, va hasta el fondo, tira un túnel. ¿Por qué no lo tiró de primera? Después comete falta Braida. Y Flores le pega al arco y termina tapándole Ledesma. Hizo dos de más Braida. Yo creo que Perfil le jugó una mala pasada a Espina cuando quiso cambiar de un pie a otro.
0: Sí, y además cuando enganchó y ahí dudó y ahí perdió todo lo peligroso que podría haber sido, porque Valencia estaba dentro del área y con lo bien que cabecea el ecuatoriano, ya cuando Braida llegó a esa posición era sacar el centro rápido, Gaby.
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1: 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Había una...

0: Chapoya Bregu, la pelota viene larga de Cerato. Cerato abierto por derecha, poca conexión de Lázaro y Quisera hasta aquí en el partido, Pina, ¿eh?
1: Sí, poco de eso. Lázaro va a tener que ayudarle un poquitito a Cerato sobre la derecha en el retroceso, porque esa combinación de Blanco y de Villa, Boca ataca mucho por izquierda y poco por derecha hasta ahora.
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0: Alarcón abrió el partido, lo ganaba la Gloria 1-0. Lo empató Valencia, que aquí domina la pelota. Viene Valencia, Valencia para Villa. Villa por afuera en cara. La tiene Villa, Villa mano a mano con Cerato. Lo lleva por un lado, va para el otro, mete centro al área. La pelota quemaba, la termina sacando. No se mete el área, pero lo toma Blanco. Blanco gambetea, llega hasta el fondo. Se le terminó la cancha para mí. Se le terminó la cancha, arriba la bandera de línea tarde. Lo sanciona Rick Hilfer. Saque de meta, se enoja con el línea. Blanco, saque de meta para Instituto.
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0: Bueno, muy enchufado Flores, ¿no? El técnico de Instituto, Bepeñú.
3: Sí, señor. Le pide fundamentalmente a los dos laterales que cuando ataca Boca que se metan atrás. Y cuando la tiene Instituto que salgan disparado para el arco de enfrente.
0: Se viene Cerato, recién ahora puede pasar Cerato. Cerato lo busca por derecha, no se conecta con Lázaro. Claro, es que los laterales de Instituto hoy no están siendo tan importantes como lo han sido a lo largo del campeonato. Porque Boca se lo pone a Villa y se lo pone a Flores y le muestra las cartas. Y por eso tienen que estar contenidos, Marcelo.
1: Sí, hay un juego futbolístico y un juego mental, ¿no? A ver quién te lleva a quién a retroceder. Claro. Y hasta ahora los de Boca lo obligan a retroceder a los de Instituto.
0: Mirá, se viene Sosa, mete el centro apurado. Devuelve Dinolo de cabeza, queda sobre la media luna, la peina Luna. Luna lo buscaba Ticena, no llegó. La domina Valencia, Valencia cabecea atrás. Para mí se complicó Valencia. Fue al piso. Para mí Carlos Palacios con falta, el árbitro dejó seguir, la tiene Montero, Montero con el pie, lo presiona a Montero, viene Montero para Dinolo, todo dentro del área, toca Dinolo para Alarcón, jugando de paredes Alarcón, en esa misma posición, otra vez para Montero, Montero para Alarcón, Alarcón al medio, sale bien con Delgado, se arma bien Boca del fondo con Dinolo, 35, quedan 10 para el final de la primera parte, por Radio Mitre 1-1 está el partido, recupera la pelota Luna, Luna no llega, lo ponen a correr a Valencia, viene la Pantera Negra, mirá, hizo la diagonal, ganó velocidad, que bien la Pantera, atrás para Flores, se viene Flores, tiene un túnel, está el segundo, Flores, lo trabaron justo, ganó Mosevi, después hay falta de Flores, tiro libre, pero qué corrida se mandó la Pantera Negra, está endiablada la Pantera Negra, Espina.
1: Sí, ha ganado en confianza después de esos tres goles que hizo en Rosario frente a Racing, y recién metió una diagonal que partió por atrás del defensor y le terminó apareciendo por adelante del defensor, ganando y metiendo un taco. Está haciendo un buen partido porque cuando se tira atrás también interacciona. En Boca solo falta que se active algo más Palacios porque entró poco en juego.
0: ¿Cómo está la Pantera? Está indomable la Pantera Negra, Coliqui.
4: Tremendo, fíjate que está agotado ahora, está buscando el aire, pero viene la Panterita.
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0: Alarcón, Dinolo, 1-1 estamos. 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La pelota viene abierta por derecha para Braida. Gana la cuerda, Braida se frena. Domina Braida, Braida se apoya atrás en Flores. Flores con la pelota, abierto bien por la derecha, se rebalan los jugadores de Instituto, ha caído mucha agua y estaba rápida la cancha. Atrás, se apoya con Pellegrino, Pellegrino ajusta el pase por la izquierda para Blanco, tres cuartos de campo. Por la izquierda ataca Boca para el chileno Carlos Palacios. Domina el chileno, toca para Delgado, Delgado atrás otra vez para Alarcón. Alarcón a la salida del círculo central, viene para Palacios, Palacios a la derecha para Flores. Frente al banco de los suplentes de Instituto, toca para Palacios, Palacios para Braida, Braida de primera para Alarcón, Alarcón mal y a correr para el otro lado porque la pone larga para que vaya Alex Luna. Sierra Di Lolo, la pelota la tiene Montero.
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0: Montero, Montero, Alarcón, Alarcón. Para Di Lolo, Di Lolo, para Carlos Palacio, círculo central. 37 minutos de esta primera parte. Aquí en el estadio Mario Alberto Kempes. El primero lo hizo Alarcón para Instituto, le empató la Pantera Negra Valencia. El partido tono a uno.
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0: Viene Flores, Flores encara por derecha, toca Flores atrás. Lo compromete a Delgado, Delgado llega primero, le queda al Halcón,

0: entrega para Pellegrino, la deja correr para Blanco. Blanco con la pelota, bien contra la raya para Villa. Villa toca para Delgado, maneja la pelota a Boca. 38 minutos, el partido 1-1, lindo, interesante, equilibrado, aunque merece un poquito más Boca, me parece. Hay una falta, el árbitro deja seguir, se le va Braida, lateral para la Gloria, en un partido parejo que Boca ahora me parece que maneja mejor. Espina,
1: sí, hace unos cuantos minutos que Boca empezó a manejar la pelota, porque la mueve de un sector a otro, haciéndose vértice en la mitad de la cancha, la presencia del Arcón, que está haciendo, tendría Gaby uno de los mejores partidos de Boca desde que está el chileno después de su llegada de Huracán.
0: Jugada diferente, jugada distinta cuando la veas, la del gol del empate de Boca por el error y la caída de Ledesma.
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0: Tisera, Tisera pierde, gana Dinolo. Dinolo la tira larga, la busca Valencia. Cierra en el fondo Alarcón, el autor del primer tanto del partido, lateral para Boca, a la mitad de la cancha frente a los bancos de los suplentes.
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0: Mañana la previa con la Negrita Verón, con Rolo Villar, con Gianlucas Araceni, hasta las 7. Hay previa para pasar un sábado en familia. Después Tigre Banfield con Caimi Kolinsky, después River y Estudiantes. Estaremos con Xiolita en el Monumental, domingo de Superacción. Después de Juan Carlos del Vizier, 2 de la tarde, nos vamos a San Lorenzo con Riestra, con Marcelito Espina, Platense Argentinos, Carvajal y Ciola, Racing Belgrano. Allí estaremos de nuevo con Edul y Sierra, Talleres Independiente en Córdoba, en este mismo estadio con Gámez y Castañares.
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0: 40 va Delgado, Delgado, Pellegrino, Pellegrino, se va a la primera parte para Dinolo. Dinolo de primer central a la derecha, al bajo roba Rena, haciendo gestos para que se venga Valencia. La quiere dominar la Pantera, el saltito no llega. Salió el arquero al costado del área, Ledesma se queda con la pelota. 40 minutos, 1-1.
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0: Momento de buscar aire, Espina, ¿no?
1: Sí, un momento de buscar aire, pero sigue manejando Boca. El Instituto no se ha podido apoderar de la pelota.
0: Nunca.
1: Casi nada del partido, Gaby.
0: Nunca. Siempre corrió de atrás. La pelota la domina, se viene Palacio, Palacio para Villa, el centro a la izquierda, ataca Villa, Villa, centro para Valencia, la área, termina cortando y llegando al medio, aquí es Gallardo, la manda lateral en ataque para Boca, por el costado izquierdo va Blanco.
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0: Ojo Villa, no, rengueaba un golpe, me parece, Coli.
3: Sí, sí, sí, estaba rengueando Villa, ojo que no sé dónde es el golpe, pero fíjate que viene caminando Rengo.
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0: Laida dejó el pie abajo, para mí cometía falta. Deja seguir el árbitro. Saca el Arcón. Desprolijo el partido ahora. La tira de zurda a la mitad de la cancha. Quiere Luna, Luna pierde. Anticipa Dinolo. Toca a Palacios. Palacios se entregó muy bien a Blanco. Blanco a Villa. Villa se ha recuperado como win izquierdo. Ataca a Villa. Cayó Valencia en el área. Reclaman una falta. Viene el centro. El segundo palo para Flores. Flores la domina con el pie derecho, pero se va larga. Se va ancha la pelota. Lateral que corresponde a Instituto. Pegado su propio banderín del córner por la izquierda con el partido 1-1 frente a Ledesma.
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0: 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El primer turno ganó Sarmiento, el Junín le ganó el verde al Tiburón, es así, Lichetti.
4: Sí, 3-1, Marabel, Mavilla, Herrera, Castro para Aldo Civi, 3-1 el verde.
0: ¿Lobo estuvo en La Plata o no?
4: Sí, sobre el final apareció, estaba escondido. Marcelo Torres, tremendo tiro de penal. 1-1 había ganado la primera parte Atlético Tucumán con el gol de Lautaro Godoy.
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0: Sale Dinolo, 42 minutos. Se cayó un poquito más allá del dominio de Boca, Espina.
1: Se cayó en cuanto a la intensidad porque tuvimos 35 minutos palo y palo, Gaby, pero sigue manejando Boca los momentos del partido, el protagonismo del partido, y no corre ningún riesgo hasta ahora.
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0: 42 y medio, Alarcón para Instituto. La Pantera Negra en Herbalencia con la complicidad del arquero Ledesma. para estar 1-1 en tablas aquí en el estadio Mario Alberto Kempes.
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0: Y Lolo, Alarcón, Braida, falta, estalaron abajo a Braida, justo aquí abajo de la cabina, tiro libre para Boca. 43 minutos, quedan dos.
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0: Rafa Instituto, Sosa de atrás, duro. Yo no sé si no era la amarilla esta, Marce.
1: Y fue justo en el momento de control de Braida, sí, de raspa porque llega tarde, Gaby. Entonces no puede recuperar la pelota. Fíjate que seguramente después vamos a tener el porcentaje de posesión, pero debe estar muy en 65 mínimo.
0: Sí, te iba a decir 70-30 yo.
1: Sí, sí, puede ser.
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0: Es preciso Instituto con la pelota, lo mejor que le puede pasar a la Gloria es que termine el primer tiempo. Pelota larga, a ver, hace la diagonal, Tisera, va Tisera, ganó la posición de la pelota, llegó hasta el fondo, metió el centro, tiene que salir Montero. Se queda Montero, el colombiano, arquero de Boca, se queda con la pelota.
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0: Ahora, claramente, Instituto, más allá del dinero y lo recaudado hoy aquí de Meñú, lo incomodaba mucho más jugar en su casa frente a Boca que venir a jugar aquí al Mario Alberto Kempes, ¿no, Ale?
5: Sí, señor, en lo que va del año con Flores, fundamentalmente ha perdido un solo partido en la cancha de la Gloria de 9 que ha jugado.
0: Sale bien Delgado, por el centro, entregó a la izquierda para Villa, se viene Villa cara, pica por el medio, Valencia, ¡ah! tiró el cabezazo, erró Valencia, que como dijo Espina, es un gran cabeceador. Le erró el cabezazo, Flores le arrancó, Villa la terminó con el centro y Valencia se lo perdió bajo del arco, Marce.
1: Sí, es todo por la izquierda Boca, ¿eh? O con Blanco o con Villa, y acá acarició la pelota el colombiano, quiso meter el cabezazo por delante de Sosa, pero le cubrió bien el defensor de Instituto y no alcanzó a llegar, pero el primer tiempo de Boca ha sido bueno. Gaby, nos equivocamos, tuvimos corto, 71 el porcentaje de posesión claro de Boca.
0: ¿Viste?
5: Gaby.
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0: Uno más sale, ¿no?
5: Sí, señor, un minuto más se va a jugar en esta primera etapa.
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0: Se va a ir el primer tiempo, 1-1, Sosa. La pelota viene por el medio, la venía a buscar Alex Luna, no llegaba. Queda por el costado izquierdo para Blanco. Domina Blanco de zurda. La tira mal, Blanco se queda corto. La recupera Cerato. Cerato toca la mitad de la cancha, se arma Instituto. Quiere que pase el tiempo para que se termine el primer tiempo. Y en este momento, Rey Kilfer, de buen primer tiempo, marca el final. Señores, se terminó la primera parte aquí en el estadio Mario Alberto Kempes. Alarcón puso el 1-0 para Instituto. Empató en el Valencia la Pantera Negra de Marvel. Con un error de Marco Ledesma, se fue la primera parte. Empata el Instituto y Boca 1-1.
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3: Se juntan los hombres geneises tras este 1-1 parcial, sin amonestados. Boca pensando en el segundo tiempo de los alternativos. Rey Gorosito, Figal, Herrera, Costa, Bataglia, Paredes, Ascasiva, Ruiz, Merentiel, Romero y Jiménez.
5: Los jugadores de la Gloria van rumbo al vestuario. Tiene un solo amonestado el equipo de Diego Flores. Es el 55, Gustavo Abregu. Esperan en el banco de suplentes Cítaro, Masachesi, Bravo, Meli, De La Fuente, Méndez, Acevedo, Córdoba, Suárez, Fonseca, Sanseviero y Guerra.
1: Lindo primer tiempo. Antes del juego hablábamos con Gaby respecto de qué nos imaginábamos. Y nos imaginamos esto: intensidad, dinamismo, dinámica en el partido. Sí, yo creí que Instituto en algún momento del partido iba a tratar de imponer sus condiciones del juego, de manejar la pelota, de poder salir jugando desde atrás, pero lo tuvo en un lapso realmente muy breve, hasta el gol, diría, de Alarcón. Después de ahí, Boca empezó a manejar bien la pelota, con buenos circuitos de pase, con tranquilidad, utilizando mucho la izquierda, no tanto la derecha, llegó ahí la igualdad. Después, en general, manejó la pelota, tuvo el control del partido, no tuvo ningún tipo de complicación de mitad de cancha hacia atrás, pero tampoco generó situaciones de gol. El empate es justo en cuanto a las situaciones de gol. El empate no es tan justo en cuanto al dominio del partido, pero esto se gana con goles y los dos convirtieron solamente uno y los dos generaron poco.
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0: señores, volvemos aquí al estadio Mario Alberto Kempe con Marcelo Espina por Radio Mitre. En el entretiempo de Boca e Instituto están empatando 1-1. Lo ganaba la Gloria con gol de Alarcón y una doble carambola. Primero la caída de Ledesma y la pérdida de la pelota con un compañero, y después la pavota en el intento de despeje del Alarcón para que Ener Valencia ponga el 1-1. Aunque Boca es un poco mejor, el partido está empatado, y por Radio Mitre lo explica, lo comenta y lo analiza el señor, bajamos un chiquitín el ambiente, el señor Marcelo Espina.
1: Bueno, el partido es lindo, ¿no? El partido es lindo porque hay intensidad, porque es abierto, porque la lluvia le da esto de que la velocidad de la pelota transite mucho más rápido. El partido arrancó medianamente parejo, teniendo un poquito Boca más la pelota en los primeros minutos, sin profundizar tanto, armando una buena sociedad que se mantuvo durante el primer tiempo entre Blanco y Villa, no tanto incorporándose en este circuito Palacios, que quizás Palacios y Flores fueron los dos algo más apagados en Boca. E Instituto tratando de responderle con salidas rápidas, ¿no? En la recuperación de la pelota, porque no lo va a buscar tan arriba Instituto a Boca. Lo espera en tres cuartos, diría de la mitad de la cancha un poquito más adelante, ya que Alarcón, que para mí hizo un muy buen primer tiempo el chileno, metiéndose entre medio de los dos marcadores centrales y ahí entre los tres sacando la pelota limpia. El partido era parejo, como les digo. Instituto no podía llevar a los dos de afuera, Cerato y a Sosa, bien adelante, porque se le instalaban atrás Flores y Villa. Entonces, en esta duda de si voy, desprotejo mi espalda y Boca tiene extremos picantes, se mantuvieron en una posición intermedia entre ir y venir. Y ahí a Instituto le quitó un potencial ofensivo que es una de las armas más importantes que tiene el conjunto de Flores, además de la pelota parada. Lo insinuó Instituto en una acción en donde sí Sosa y Cerato se pudieron involucrar, y casualmente vino el centro de Sosa. La pelota recorrió todo el área grande, nadie la pudo despejar. Creo que se fueron sorprendiendo los jugadores de Boca en esto de poder sacarla, porque pensaban que el de adelante la sacaba, y al final no la sacaba el de adelante y el de atrás tampoco. Le terminó llegando a Cerato, que metió un derechazo y muy bien mandó al córner Montero. Y de ese córner vino un remate de Abregu que se fue al ladito del palo izquierdo del colombiano. Siguió igual hasta que vino la falta de Braida, discutida para algunos, merecidas para otros, y desde ese tiro libre de costado de Sosa la baja en el segundo palo Mosevich, y Alarcón, en este caso de Instituto, se quedó con una pelota sucia, metió el derechazo y el 1-0. No lo afectó a Boca el 1-0 de Instituto, y no lo fortaleció a Instituto su 1-0, porque el conjunto de Flores, que es un equipo que suele salir jugando, que abre los tres centrales, que adelanta a los externos para ampliar la cancha, no pudo jugar. De hecho, Gallardo casi no intervino en el partido, alguien que había sido una de las figuras hace algunas semanas atrás en la cancha de Independiente. Y Boca, con esto de los tres centrales, lo agrego al Alarcón en la salida, no como un central, sino involucrándose para hacer un tercer central, Boca empezó a generar circuitos de pase. Alarcón con Delgado, Delgado con Blanco o con Villa. Insisto que Palacios tiene que meterse más en el partido, y desde ese lugar Boca empezó a dominar, llevando la pelota de un lado a otro, Flores algo apagado, y es un poco entendible porque vivió muchas emociones en los últimos días con el tema de la selección argentina, la despedida de Messi, jugar bastante minutos para un chico joven que recién se incorpora en la selección mayor, y con un Braida que va, pero va de apoyo, no va agresivo como va Blanco, como todos sabemos que cuando va. Y Boca desde ese lugar tuvo la pelota parada, el error de Ledesma, la pérdida del balón, el 1-1 por intermedio de... ¡ay! Se me fue el nombre de... de Ener Valencia, perdón, se me escapó de la memoria. De Ener Valencia, que también está haciendo un buen partido, y desde el 1-1 Boca fue el que fue el protagonista del juego, sin ninguna duda. Bueno, la posesión de la pelota terminó en este primer tiempo con un 72% a favor de Boca. Lo que pasa que ese dominio que tuvo Boca de juego hasta el borde del área, después no lo pudo cristalizar en situaciones de gol. De hecho, situaciones de gol fueron pocas. La de Cerato, los dos goles, el remate de Abregú, un intento de cabezazo de Ener Valencia que no llegó a conectar porque no pudo anticipar a Sosa, pero Boca el partido lo tiene amañatado, lo tiene en el puño. Sabe que de esta manera, en el segundo tiempo, lo puede jugar de la misma forma, algo que yo creo que no va a pasar porque Flores va a tener que tocar algo en el equipo. Va a tener que generar una mejor presión, va a tener que tratar de recuperar la pelota por lo menos en la mitad de la cancha y no tan atrás. Pero si Boca logra en este segundo tiempo volver a hacer cosas como la que hizo en la primera parte, va a estar mucho más cerca de ganarlo que de empatarlo. Necesita mejorar Instituto para que el partido tenga otro vuelo en general. Pero en líneas generales el partido es entretenido, es dinámico, es de mucha movilidad. La pelota circula a grandes velocidades y obviamente que se hizo por momentos algo friccionado por el campo de juego, por el estado del campo de juego, que está en perfectas condiciones, pero que está rápido, y porque los dos equipos quieren ganar para seguir creciendo tanto en la tabla general como en el grupo.
0: Señoras y señores, por Radio Mitre, lo comentó, lo analizó, lo explicó este Instituto 1, Boca 1, el señor Marcelo Espina. 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
0: Ha regresado Boca, con y sin cambio, ¿no?
3: No veo modificaciones en el Genese, tampoco tiene amonestados. Los alternativos: Brey, Gorosito, Figal, Herrera, Costa, Bataglia, Paredes, Ascasiva, Ruiz, Merentiel, Romero y Jiménez.
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0: Volvió la gloria, ¿no, Benveñú?
4: Sí, me parece que se viene rumbo al campo de juego de La Fuente. Seguramente va a salir Cerato, que estaba sentido, te lo decía antes del partido, que se tuvo que infiltrar. Viene con la 2 de La Fuente.
0: Bueno, vamos a presentar, ponemos número 2. Entonces, de La Fuente, y se fue el lateral derecho Cerato. Presentame el cambio.
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4: Ingresa con la camiseta número 29. Hernán de La Fuente se retira con la 44, Juliano Cerato.
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0: Bueno, subimos un poquito el ambiente, Luqui, aquí en la cabina. Señores, esperamos por Rick Hilfer. Entonces, de La Fuente con las 2 adentro, Cerato con la 44 afuera. Posición por posición, Marcelo.
1: Sí.
0: En Boca no tenemos cambios. 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
0: Rekilfer hace sonar fuerte el pito, mueve Boca y el segundo tiempo ya está en marcha. Boca atajando para la Willington, para el lado del Artime Instituto. Por fin, ¿no?
2: Bien.
0: Empezó a salir bien Bemeñú, ¿eh?
4: Sí, costó, muy bueno lo suyo.
0: Costó.
4: Pero salió.
0: Costó. 28 partidos más o menos costaron. La tiene Brian.
4: Brian va a regalar la brújula, Gaby.
0: No. Lo perdido que estoy. ¿Quién es Valencia?
3: Sí.
0: Lo golpeado. La Pantera Negra. Lo agarró el increíble Hulk. La pelota viene por el costado izquierdo. Ataca Instituto. La tiene Luna. Luna domina. Viene por izquierda. Buena barrida abajo de Braida. La manda fuera. Lateral para la Gloria.
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0: Ojo el tobillo derecho. No se lo dobló. Se dobló la pezuña. La Pantera Negra.
3: Solito Superman.
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0: Mañana la previa con el gran Rolo Villar, maestro Rolo. Con la negra Verón, una genia. Con Gianluca Saraceni hasta las 7 de la tarde por Radio Mitre. Hasta que venga el fútbol con el polaco Caimi. Después volvemos con River a la noche. Y mientras tanto va Instituto con un remate de larga distancia. Sin destino, reclaman córner. Se lo dan. Y ahí a los tumbos va la Gloria en el arranque del segundo tiempo, Marce.
1: Sí, algo desprolijo arrancó este inicio del segundo tiempo. Igualmente todavía no llegamos a los 2 minutos. Pero cuidado, otra pelota parada para Instituto.
0: Tiro de esquina para la Gloria.
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0: Al 21 va Lázaro. Lázaro con el pie derecho. De todo en el área, De todo en el área. Me parece que Di Lolo con Alarcón. A los agarrones limpios. Arco que da Artime. Va a venir el córner. Viene desde la derecha al centro. De cabeza quedó Bollando. Está el segundo. Viene gol. ¡Gol! Otra vez un cabezazo fallido. Vino al centro, otra vez arriba. Quedó bollando la pelota, pero le quedó Galván para la volea. Creo que otra vez Posevi ganó del salto arriba. Se lo llevó puesto Pellegrino. Le quedó la pelota chanquita a Galván. Adentro del área chica, picando el sueño del pibe. Porque la agarró de volea. Porque se llenó el botín derecho de gol y adentro. Otro de los tres centrales. En los dos ganó Mosevic. Primero para Alarcón. Ahora para Galván. El Vasco no lo puede creer. Espina anticipó los dos goles de Instituto. Gana la Gloria 2-1. Reclaman una falta. Gana Instituto la pelota parada, el arma letal para el equipo de Flores. Instituto 2 en el arranque del segundo tiempo. Boca 1. ¡Ahora lo hizo Galván!
1: Bueno, y cuidado, otra pelota parada, decíamos recién. Y sabés que fue casi un calco, ¿no? Porque Mosevic, en las dos jugadas de los dos goles, le gana de la misma manera a Pellegrino, subiéndose un poquito arriba, bajando la pelota. Antes le quedó a Alarcón, ahora le quedó a Galván, que metió un derechazo casi inatajable porque estaba casi adentro del área chica. Le arrancó el arco a Montero. Y en el arranque del segundo tiempo, 2 de córner, 2 goles de Instituto.
0: Bueno, como contra Racing, ¿no, Coli? Le pegan a Boca en el arranque del segundo tiempo, Johnny.
3: Claro que sí, con pelota detenida, la falencia del equipo de Arruabarrena, que arriesgó por Pellegrino y a esta altura le hace perder la tabla anual.
0: Sale Villa, toca para Flores, pelota a la mitad de la cancha, recuperación y la tiene Luna. Domina Luna, se arma lindo el segundo tiempo por Radio Mitre, el fútbol más escuchado en la Argentina. Mañana la previa, Verón. Rolito Villar, Gianluca Saraceni. Después estaremos con Tigre Banfield, después River Estudiantes de Río Cuarto. Mientras tanto se ataca Tisera. Tisera atrás. Entrega la pelota Tisera, Tisera para Galván. Galván para Tisera, se viene el instituto. Gana 2-1, pelota dentro del área. La tiene Galván, Galván quiso dominar, no puede, saca Villa. Villa la revienta de zurda a la mitad de la cancha. Devuelve parado en el fondo Mosevi. La manda fuera, lateral, lateral para Boca. Gana la Gloria 2-1, 5.
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0: Lindo, Pinita, lindo, ¿eh?
1: Está lindo el partido, sí. Vamos a ver si Instituto puede adueñarse un rato de la pelota, Gaby, que es una de las partes esenciales de los equipos de Flores.
0: Bueno, tendrá que ser inteligente y no cometer el mismo error que cometió cuando ganaba 1-0.
1: Y sí, sí.
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0: Rápido en el arranque del segundo tiempo. Instituto se pone otra vez arriba en el marcador.
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0: Domingo de fútbol por Radio Mitre a las 2 de la tarde después de Juanca del Misier. Primero San Lorenzo Riestra con Espina. Después Platense Argentinos, estará Carvajal. Después volvemos para Racing y Belgrano con Edul, Sierra Gávez, Sierra Castañares, Talleres Independiente. 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La tiene Carlitos Palacios, Carlos Palacios el chileno a la derecha para Balaira. Pierde Boca, va a buscar el empate. 6 minutos 17, saca más diferencia Instituto. Pero Boca va por el medio con Flores. Flores con la pelota, pura gambeta. Abrió a la derecha para Braida. Sierra termina ganando bien parado Alarcón. Devuelve Alarcón para Luna. Domina Luna, Luna le comete falta. Dinolo no. Buen anticipo, válido, dice el árbitro. La tiene Palacio, Palacios a la izquierda. Se viene Blanco, Blanco para el fondo, mete el centro. Y un rebote y después adentro. Se mete Gallardo y la devuelve, se mete atrás Instituto. Ya dio un pasito atrás Instituto y Boca se lo lleva por delante, Marce.
1: Sí, y además lo va arrinconando. Sí, adelanta bien los dos laterales, Boca. Blanco está casi como un extremo bis.
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0: Otra vez Flores se desespera para que el equipo no retroceda, ¿no, Bebeñú?
4: Es así, no solamente le pide eso, sino que sea un equipo corto, que estén en 20 metros.
0: Ojo, ojo el tobillo de Valencia, me parece que es un gesto. Esa torcedura en el arranque del segundo tiempo molesta, Coli, ¿eh?
3: Sí, le molesta, no se puede mover.
0: Buena presión, termina ganando. Gallardo, Gallardo la tiró larga. Para mí le falta contra Gallardo, ¿eh? Para mí el árbitro tiene que retrotraer y marcar la falta, lo hizo. Tiro libre para Instituto y lo molestaron. Me parece que a Williams Alarcón el primero en Boca, ¿no?
3: Sí, Alarcón por la misma falta que hizo en el primer tiempo Gallardo. Bien amonestado Alarcón, no fue amonestado en su momento Gallardo.
0: Se levanta el público de Instituto. Gana Instituto 2-1. Arde el partido, arde el clima aquí en el Mario Alberto Kempes.
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0: Hay tiro libre para la Gloria. Dígalo usted, Pina, lo digo yo. Otra pelota parada, Marce.
1: Otra pelota parada. Las dos del primer tiempo fueron de la izquierda, ahora desde la derecha. Vamos a ver, bueno, se van a venir unos cambios en Boca, me parece.
0: Se vienen Paredes y Merentiel, ¿no?
3: Merentiel seguramente por Valencia y Paredes, veremos si ingresa por el amonestado Alarcón.
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0: Hay una pelota parada para Instituto. Le va a pegar de zurda Sosa, no. Lo dejó Luna, Luna. Abrió por afuera. Corner. Cuando la pelota vino para Lozano, lo terminó cerrando Blanco, creo que se fue al córner. O muy finita, tiro de esquina, otra pelota parada para Instituto.
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0: Paredes con la 5, Merentiel con la 16, presentamos el primer cambio en Boca.
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3: Afuera Delgado, adentro Paredes.
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3: Afuera Valencia, adentro Merentiel.
0: Hay córner. Lozano. Córner corto. Atrás para Luna. Domina Luna, Luna, Lozano. Lozano en el área, ganó, se le va larga, ancha. Saque de meta para Boca en 10. no lo quiere perder el Vasco. Mete toda la carne al asador, Espina.
1: Sí, yo creo que no sé si lo tenía tan en mente meter a Merentiel y a Paredes tan rápido. Sí, exactamente. Pero bueno, y lo que me extrañó, Gaby, que metió dos córneres, hizo dos goles, perdón, dos pelotas paradas, dos goles Instituto y este tiro de esquina lo jugó corto.
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0: 10 minutos, segundo tiempo. Gana Instituto. Primero Larcón, después Galván. En el medio, bien empatado. Para Boca, Valencia, que se fue con un tobillo para mí doblado. Le queda Blanco. Blanco para Valentín, está el empate. ¡Viene gol de Boca! ¡Gol! Primera pelota que toca ahí adentro. Blanco se vino por izquierda, ganó la cuerda, la tiró diagonal, cerró mal en esta Mosevi, quedó enganchado, quedó para Merentiel, que inclusive la agarró mordida, pero mano a mano con el arquero Molina y todo, y alcanzó para acomodarla contra el palo lejano de Ledesma y empata a Boca. 10 minutos, otra vez le dura un suspiro Instituto, otra vez a Instituto le dura un suspiro estar arriba del marcador. De Blanco con una asistencia perfecta, Merentiel con una definición algo defectuosa para que se levante el público de Boca en tablas otra vez en un partidazo. Boca lo empata 2-2, Merentiel.
1: Blanco es un lateral que de 10, 9 y media va por afuera. Ahora fue por adentro porque se le quedó instalado bien pegado sobre la izquierda Villa y después una gran visión para meter una pelota excelente de Blanco porque se la metió atrás de Alarcón con ventaja, se la dejó preparada para que Merentiel en la primera que toca apenas ingresado no la agarra bien y yo creo que el no agarrarla bien lo desacomoda Ledesma, lo sorprende y rápidamente Boca, que lo estaba perdiendo otra vez, lo empata.
0: 2-2, se viene Braida, Braida para Flores, ya está Merentiel, ya está Paredes. Boca quiere ganar el partido, se ilusiona con la anual. Boca que de ganar hoy Alejandro esperando por Argentinos, Vélez e Independiente, quedaría a esta hora como único puntero, ¿no? Arriba de todo.
5: Sí, efectivamente, igual ahora tiene 51-1 de Independiente Rivadavia. Si gana, lo supera.
0: Se viene por la derecha Lozano. Lozano la mete dentro del área. Gana la cuerda, llega hasta el fondo, centro, punto del penal. Queda bochando la pelota, la termina sacando Braida. La pasó mal Boca en esta. La saca Larcón afuera, lateral. Lateral para el Instituto, está completamente abierto y desarmado el partido. Pide perdón a Larcón, Espina.
1: Sí, está lindo el partido. Está abierto, los dos equipos quedan estirados. Corrigió algunas cosas Flores en el entretiempo porque ya van a presionar más a Larcón y seguramente lo van a empezar a presionar a Paredes para no dejarlo tener circuito en la salida. El partido está abierto, los dos golpean y los dos golpean bien.
0: Se agarraron Galván y Merentiel, me parece, ¿no?
4: Así es.
3: De la señor, Merentiel era el hombre de Boca.
0: De la Fuente, lateral, frente al área. Va a quedar del partido, Está imposible el partido.
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0: La saca Blanco, Blanco. Un pelotazo de despeje que sale de... Casi le sangre, un pase a Flores. Retrocede Diego Sosa. Diego Sosa atrás para Galván. Galván hizo el segundo inmediatamente después lo empató Merentiel. 2-2 está el partido, hermoso. Aquí en el Mario Alberto Kempe por Radio Mitre. Está empatando Instituto y Boca. Es el partido de la fecha, sin dudas. La viene a buscar. Lucha y gana Galván, que le agarró un ataque de habilidad. Dejó la pelota para afuera para Tisera. Se viene Tisera, Tisera apoya atrás. En Alex Luna, tiene que aparecer el 10 de Instituto. No gravitó demasiado. La cambia de frente mal, se la regala Blanco. Se viene la contra de Boca, sale Blanco, Blanco al Alarcón. Pagó a mitad de camino Gallardo, sale Alarcón, Alarcón para Paredes. Paredes con la pelota a la mitad de la cancha, 15 minutos, 1-1 está el partido. 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Mañana la previa. Mañana Verón, Gianluca Saraceni y Rolo Villar. Después se viene Caimi, después juega Kolinsky con Tigre Banfield. Después nos vamos al Monumental, juega River Estudiantes. Aquí la tiene Flores, el fútbol pasa por Mitre. La pelota va Flores mano a mano. Domina ante la marca del Alarcón, va por un lado, va por el otro. Toca atrás para Braida. Braida para Flores mete el centro. Tiene que salir el arquero, solo la mano de Lema. Solo la mano de Lema.
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0: Se viene de la fuente, barre Pellegrino. La manda lateral. Se chocó con Villa, lateral para la Gloria Espina.
1: Está lindo el partido, Gaby. Está lindo. La verdad que la pelota circula muy rápido. Quizás elaboran poco, pero enseguida están predispuestos a atacar.
0: Ya pasaron 15 minutos, Instituto va. La pelota la tiene Luna. Luna con el balón. Lo persigue el jugador de Boca, pero domina Luna. A Luna por afuera como un win. Falta, no, que se levante, dice el árbitro. Hay infracción. Es lateral. Era Dinolo el que lo perseguía. Lateral para Boca. Se enoja Paredes porque Braida no lo hizo rápido.
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0: Qué bien que resolvió Merentiel en el gol del empate, cabeza fría en el momento justo.
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0: Pellegrino, Dilolo, Braida. Cruza la mitad de la cancha, escala por derecha. Toca para Flores. Ojito, partido de Flores, se lo comieron. Le queda la pelota Luna. Luna se junta con Tisera. Va Tisera por izquierda, ataca Instituto. Se viene Tisera quiere tirar un túnel. Le falta peso ofensivo o claridad en ataque, dicen ustedes, los analistas de Espina, ¿no?
1: Sí, acá se demoró en la toma de decisión. Me parece que tomó una decisión, después se arrepintió y ahí se complicó.
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0: Pero el Vasco sabe que no puede ganar, ¿no, Coli?
3: Y el Vasco ve que lo puede ganar, porque aparte el gol del empate llegó en el momento justo del cambio, pero también lo nota peligroso las contras a Instituto.
0: Flores, el técnico de Instituto, sabe que lo puede perder, Bebeñú.
4: Así es, necesita sí o sí sumar, y apoyando un poco lo que vos decís, los tres zagueros de Instituto. Alarcón tiene tres goles, Mosevi 2 y Galván 1. Los delanteros de la Gloria, Luna 2, Tisera 1 y Lázaro 1. ¿Qué quiere decir? Que los zagueros tienen más goles que los delanteros.
0: Claro, se le nota que le falta peso ofensivo. Es un hervidero la cancha ahora, la tiene Pellegrino. Pellegrino va a la mitad de la cancha, sale Carlos Palacios. Hombre que no apareció en Boca. Por Radio Mitre estamos aquí en la ducta. En el barrio Alberto Kempes el domingo, después de Juanca del Misier. San Lorenzo Riestra estaremos con Marce. Después Platense Argentino, Carvajal Llorita. Después Rossi Belgrano, vamos con Edeul. Talleres Independiente, Gabe Castañares. 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Sale por el costado izquierdo, largo Galván. Galván que hizo el segundo. La tiró para Luna, Luna lo barre, no llega, queda para Galván. Recupera la pelota Instituto. Viene con Luna, Luna para Tisera. Tisera, Luna. Mueve la pelota Instituto, 18 minutos. Segundo tiempo, 2-2 está el partido por el medio. La viene a buscar a Bregú. Bregú la sacó todo aquí a la derecha. Para De la Fuente, la puerta del área. Saca de cabeza Pellegrino para Villa atrás. Entrega para Blanco, Blanco dentro de su propio área. Para Pellegrino para Paredes. Domina Paredes, la tira larga a la derecha. Qué buen pase de Paredes para Flores. Se viene Flores que la mató con la derecha. Cruzó la mitad de la cancha, se la diagonal Merentiel. También se viene Carlos Palacios. Dupia otro, la tiene Paredes atrás. Se apoya con Alarcón para Paredes, tres dedos. A la posición de número 10 para Carlos Palacios. Va por el medio, Carlos Palacios se mete en un embudo, lo rodean tres. Palacios salió con Flores a la derecha para Braida. Se viene Boca, abrió la cancha. Pica Merentiel al punto del penal, el centro de Braida.
3: Insólito.
0: No hace falta que yo le explique a partir de silbatina y el insólito de Espina, ¿no, Marce?
1: Sí, increíble, sí. Porque además uno se puede equivocar en el centro que no le caiga al que se la quiso tirar, Gaby. Pero le erró en la fuerza porque la pelota salió despedida como un misil.
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0: De las asistencias, pases de Blanco, al despropósito de Braida del otro lado, ¿no?
1: Bueno, igual, Gaby, hay... Boca hoy parece que juega con un ojo cerrado porque la derecha no la usó para atacar y la izquierda generó todo.
0: La pelota viene por el medio. Ojo, quedó sentido en la mitad de la cancha. Creo que Alarcón, ¿eh?
3: Sí.
0: Se viene Villa. Villa corre por izquierda. A ver si llega. Llegó. Ganó Villa. Estaba en el tiro de punto el penal. Se viene Villa. Ganó, eliminó el jugador. Va al fondo. Centro atrás. Está Merentiel. No llegó. Queda la pelota bollando en el área. Lo marca pegadito Alarcón. Lo obliga a Merentiel a salir del área. Tiene un taco, la cubre y la va a sacar Galván. Es zurda, la revienta Galván. Está totalmente abierto y roto el partido. Falta, pero había offside. Había una falta de Tisera contra Alarcón, que era de amarilla, pero salvó el asistente número 2, Ricciardi, por una posición adelantada, me parece que de Merentiel. Es indirecto dentro del área, 20 para Instituto Espina.
1: Sí, el partido está abierto, el partido está para los dos, pero da la sensación que Boca cuando va, da como, claro, más, sí, como más sensación de gol, ¿viste?
0: Mete más miedo.
1: Sí, mete más miedo. El Instituto va, pero que todavía necesita algún error de Boca, como sucedieron en los dos goles.
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0: Hablas con sus colaboradores, Flores, ¿no, Ale?
4: Sí, señor, está preocupado cuando ataca a su equipo, sobre todo cuando sube Sosa, se le viene por atrás Flores.
0: Para que se viene Flores. Flores ganó la cuerda, va hasta el fondo, Seto, Merentiel de volea, está afuera. Afuera Merentiel, le agarró de volea, también mordida, creo. Solo lo dejaron venir a Flores. Ganó la cuerda, se lo sacó de encima Sosa. Fue al fondo, metió el centro, el segundo palo, casi que Merentiel quedó mano a mano con Galván. Así que la volea la agarró mordida y remató afuera, Marcelo.
1: Sí, la mejor de Flores en el partido, del Flores de Boca, ¿no? Desbordando, tirando un buen centro al segundo palo. Lo extraño que Instituto está con tres centrales y Merentiel mano a mano y le ganó la espalda a Galván. La agarró bien de volea, pero no la agarró tan cómoda para meterla contra un palo.
0: Va de la fuente para Lázaro, Lázaro centro, sale Montero, Montero, Montero. Se juega con Paredes, Paredes sale del fondo. Lo mira Paredes, Paredes con la pelota, hace el rodeo. Por Mitre estamos, qué rápido. No pasa el partido, 22.
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0: Se viene Palacio, Palacio se enganchó con el cuerpo, lo desestabiliza, no hay falta. La pelota viene para Flores, pero el árbitro había cobrado una falta antes en la mitad de la cancha. Se la cobró el Alarcón, tiro libre para Boca. Es diferente, Paredes, le cambia el ritmo y el juego a Boca.
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0: 22 y medio del centro, Paredes aquí a la izquierda para Blanco. Debajo de la cabina la tiene Blanco, que asistió a Merentiel para que empate el partido. La tiene Paredes, Paredes, centro, frontal. Un mal despeje, queda la pelota bollando y la saca Mosevi, que había fallado. Pero la captura Braida, Braida para Flores. Flores viene como muy derecho, agarró la lanza. Va Flores, ganó la cuerda. Va mano a mano con Sosa, le ganó, pasó. Llegó al fondo, metió el centro, viene Villa. Lo tiene, está enganchó. Y afuera. Y afuera lo perdió Villa. Lo tiene al caer el partido Boca. Como contra Racing. Se lo lleva por delante, le llega por todos lados. Aquí Villa dominó, enganchó, se perfiló, le pegó y lo erró Espina.
1: Bueno, se empieza a meter en el partido Flores, porque ya hay dos desbordes del delantero de Boca por la derecha. Le ganó bien en el uno contra uno a Sosa. El mal cálculo de la Fuente, sorpresivamente, calculó mal en el cabezazo. Le quedó a Villa, el zurdazo se fue cerca.
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0: Si se equivoca Pellegrino, Tisera lo pisó, quedó golpeado, el que se equivoca, ahora es Alarcón, se viene la contra, va Instituto, y se lo perdió bajo del arco, increíble Tisera, Tisera se lo perdió de atrás, lo desacomodaron, se iba para el gol, creo que Pellegrino lo movió, era gol de Instituto, no lo que perdió Tisera. De flojísimo partido y de muy poco poder ofensivo, lo dejaron mano a mano, le pegó a la tierra, le pegó al pasto, no sé qué hizo Espina.
1: Bueno, primero hay un error de Alarcón de jugar una pelota hacia atrás, corta, un Alarcón que viene haciendo un buen partido, pero la terminó regalando. Y después Tisera, Gaby, él pierde tiempo.